0: coordinación con varios ministerios para seguir analizando la situación de Ceuta 8 días después de la mayor crisis migratoria vivida en la ciudad autónoma. Todo después de que el presidente ceutí haya asegurado que la cifra de inmigrantes que continúan en la ciudad, de los más de 72.000 que llegaron la semana pasada, es de hasta 6.000 y no de 2.000, como asegura el gobierno. Marina Corredor.
1: Sí, es la palabra de Juan Jesús Vivas tras reunirse en Mallorca con el rey Felipe VI, al que le ha trasladado que Ceuta vive una crisis humanitaria.
2: No está en normalidad porque los centros de acogida, tanto de adultos como de menores, están en situación de colapso, de tal manera que el episodio ha derivado en una crisis humanitaria de mucha envergadura. Pues sigue habiendo del orden de entre 3.000 o 6.000 personas.
1: Un encuentro en el que Rey le ha trasladado a Vivas su compromiso de visitar la ciudad próximamente.
0: De la disputa política, Juan Jesús Vivas ha vuelto a pedir al resto de comunidades autónomas ayuda para poder solventar la situación, especialmente la de la distribución del millar de menores extranjeros no acompañados que necesitan atención en Ceuta.
2: Un compromiso con poner el interés del menor con el rango de una necesidad absolutamente prioritaria. Por tanto, a eso y a la aplicación de la ley en la materia no vamos a renunciar.
1: Y desde el Partido Popular moderan su discurso y aseguran que van a cumplir la ley incluso en las comunidades que gobiernan con Vox, que se ha negado sistemáticamente a cualquier acogida. Elías Bendodo, vicesecretario del PP, señala, eso sí, al gobierno central.
3: ¿Es un problema que ha generado el gobierno? El presidente está tumbado en una hamaca y quiere que las comunidades autónomas del Partido Popular resuelvan la papeleta. Oye, insisto, nosotros vamos a cumplir la ley, pero es un problema que tiene que arreglar el gobierno porque lo ha generado el gobierno de España, de forma directa o indirecta.
0: Del exterior, en Yemen, al menos 58 soldados han muerto en ataques en las últimas horas de los rebeldes hutíes a las fuerzas gubernamentales. En concreto, ha sido una ofensiva con cohetes y drones contra campamentos militares del gobierno yemení en regiones del este y el norte del país. Además, también han atacado zonas de Arabia Saudí, lo que ha provocado las amenazas de represalias por estas operaciones sin precedentes, las más mortíferas en más de 4 años de hostilidades. Desde la Organización de Naciones Unidas, su portavoz adjunto, Farhan Haq, ha llamado a la calma.
4: And we call on the Yemeni parties to exercise restraint.
0: Hace un llamamiento, dice, a las partes yemeníes para que actúen con moderación y se abstengan de acciones que puedan provocar una mayor escalada militar. La reanudación de los combates, añade, podría revertir los logros alcanzados con tanto esfuerzo en la reducción de la violencia en los últimos años. Las partes deben priorizar, dice por último, el diálogo.
1: La reanudación el mes pasado de este conflicto, que comenzó hace más de una década, marcó una nueva etapa en los conflictos regionales tras la guerra entre Estados Unidos e Irán. Los hutíes, respaldados por Irán, se atribuyeron la responsabilidad de los ataques del jueves, afirmando que fueron en represalia por lo que describieron como un reciente refuerzo de las tropas yemeníes respaldadas por Arabia Saudí, que habla de ataque traicionero de la insurgencia hutí.
0: Y en los deportes fútbol, el Real Madrid ha anunciado el fichaje del marfileño Jan Diomandé. Mario Costa, buenas noches.
5: Buenas noches. El extremo de 19 años se vincula con el Real Madrid por 7 temporadas, en una operación que se ha cerrado en torno a los 140 millones de euros, lo que convierte al marfileño en el fichaje más caro de la historia del Real Madrid. Llega procedente del Leipzig alemán, donde la temporada pasada firmó una gran campaña. Otra de las noticias en clave Real Madrid es la renovación de Vinicius Junior. Cuando parecía que el brasileño podía tener un futuro lejos del club blanco, finalmente todas las partes se han puesto de acuerdo y Vinicius amplía su contrato hasta 2032. Y cerramos con una exclusiva de nuestro compañero Pablo López, que según su información, la FIFA habría dado luz verde a que la final del Mundial 2030 se celebre en el Bernabéu, en Madrid, y a cambio le habría prometido a Marruecos ser el anfitrión del Mundial de Clubes de 2029.
0: Gracias, es todo. 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

0: ¿Qué pasa, chavales? Estoy muy contento con este estudio nuevo. O sea, me parece hiper veraniego. O sea, pero súper veraniego. Súper bonito.
1: ¿Esa toalla?
0: Esa toalla la he traído yo para una entrevista que hay luego que se llama Melón con Jamón.
2: ¿Este eco que hay también es veraniego?
0: Bueno, pues no, el eco no. El eco no es veraniego.
2: Hombre, pero si vas a un barranco, ¿no? Típico de, yo qué sé, de las Canarias, se puede producir el mismo eco.
1: Por ejemplo.
0: ¿Cómo el Valhalla? Cuando vas ahí, cuando van los vikingos a tirarse, cuando son mayores.
2: ¡Eco, eco!
0: ¿Qué es lo que vamos a hacer nosotros, de hecho? O sea, llega un punto en que íbamos a ser jóvenes, éramos modernos, y llega un punto en que ya, pues, el sistema radiofónico juvenil te tira por el barranco.
2: ¿Te refieres a este programa?
0: No, no, a mí, a la gente de mi edad. Me refiero, tú todavía no.
2: Yo estaba viéndolo como una metáfora,
1: o sea,
2: del programa,
1: sí,
2: ¿eh?
1: No, yo tampoco.
0: No, tú tampoco, joder. Solamente yo, de hecho. Pero es que soy el único viejo de
2: aquí. Pero eso le pasa a todo el mundo en su...
0: Sí, sí. Claro, en su historia, y en el caso, ¿no?, de los vikingos, cuando eran mayores, en vez de... Como no había ni centro de día ni pensiones, se tiraban por un barranco y iban al bajado.
2: ¿Sabes qué pasa? Yo es que no me creo nada de los vikingos.
0: Ya, es verdad.
2: O sea, todo lo que me dicen de los vikingos, digo, sí, sí. Es verdad, sí, sí.
1: Había una tía que se dedicaba a desmentir...
0: Que vino aquí al programa.
2: Que no tiene cuernos,
1: todo.
0: Que dijo que vikingo era como Erasmus. O sea, que vikingo no era una cosa que tú eras, sino una cosa que tú hacías después de...
2: La vikingidad se llamaba.
0: Entre bachillerato y la carrera. No, te lo juro, te lo juro.
2: Te lo pagaba la Unión Europea.
0: O sea, cuando eras joven, salían como en rafias, arrasabas allí lo que pudieras, te lo traías y ya montabas la casa y eras agricultor, que era lo que era la gente de los pueblos del norte.
2: Y ahí empezó la pasta con atún. Los vikingos la inventaron.
0: Bueno, pues después de esta pequeña introducción histórica, vamos con la sección de todo.
3: Es un momento único en el que la ciencia se pone... O sea, tú tienes que explicar a la gente que está viendo el eclipse qué es el eclipse, por qué está ocurriendo. Un trío de eclipses, estimamos que en 900 años no se va a volver a producir. Voy a ser un poco... A ver, provocado, si me permitís. Por esto favor. Es más importante que el mundial.
4: Esto es una cosa vital para poder vivir.
2: Son palabras de Juan Cruz, el secretario de Estado de Ciencia en Radio Nacional.
0: Pues sí, sí,
2: o sea, el eclipse es más importante que el mundial.
0: Pues el miércoles el eclipse, el jueves yo quiero un autobús de dos pisos con todos los divulgadores científicos arriba, ahí todo el mundo aplaudiéndolos.
2: Me gustaría ver qué dice el secretario de Estado de Deportes. Que los metan a los dos en malas lenguas. ¡Es el mundial! ¡Es una crisis! Hombre, a nivel estadístico, dos mundiales ganados en 16 años contra trío de eclipses en 900 años. No pues sé lo que gana, ¿eh? Pero si es más importante el eclipse que el mundial, que lo narre Juan Carlos Rivero también.
0: Bueno.
2: Ahí está la luna, se interpone, tapa el sol, regate largo.
0: Ya está, es todo lo que vas a decir en una hora.
2: No sé más, ¿no? Es verdad que en un momento dado, si había tres jugadores en el mundial que se alineaban bien en el campo, el resultado también podría ser eclipsante y espectacular. Me refiero a este momento.
5: Balón de nuevo de Rodri. Insiste España, juega Rodri, juega Pedri. Lo hace Pedro Porro.
2: Rodri, Pedri y Porro, el sol, la tierra y la luna. ¿Sí o no? De hecho, sí. Para ver las jugadas a tres, de Rodri, Pedri y Porro, había que ponerse las gafas la de gafa. Sol estas homologadas, porque si no...
6: Las células de la retina se quemarían.
2: Claro. Imagínate, yo creo, y esto es una opinión personal, que le estamos dando tanto bombo al eclipse que nos va a defraudar.
1: Y sobre todo que va a estar nublado.
0: Bueno.
2: ¿Eso es lo has mirado en la AEMET?
1: No, pero siempre hay una probabilidad. Siempre hay una probabilidad.
0: Pero Dios no nubla el cielo en función de cuánto bombo le demás al eclipse, yo creo.
2: Sí, sí lo hace.
0: No lo hace.
1: Hombre, hay
0: rencor. Y vikingo es como Erasmus.
2: Luego, también te digo, no sabemos nunca el impacto que va a tener el eclipse en España, porque el Mundial, la final del Mundial, tuvo 17 millones de espectadores porque hay audímetros. Pero ¿cómo mides cuánta gente va a ver el eclipse?
0: Pues mucha más.
2: No se puede medir.
0: O sea, muchísima. No se puede medir, pero es más.
2: En esa franja no puede haber más de 17 millones de españoles.
1: A todos en la franja donde se ve el eclipse.
0: Pero que somos 50. ¿Tú has visto la franja lo gorda que es? Que va desde Moralzarzal hasta Asturias.
2: Pero no se puede medir.
1: El éxodo era
2: gente.
1: Esto, ¿eh?
0: El éxodo era
1: lo que va a pasar hacia el sur de España y hacia al noreste, que no va a haber nadie.
0: ¿Sabéis que este programa va a ir, por cierto?
2: Uf, no sabemos cómo, ni por qué, ni cuándo.
0: ¿Cómo no?
2: Nos faltan detalles.
0: Vamos a ir en coche, yo tengo la sensación
2: de que... En el tuyo espero que no, porque no tiene aire acondicionado.
0: En el mío esperas que sí, porque tú tienes coche.
2: No, pero tengo el billete en cercanías, a la cerrada.
0: Que vamos a ir como... Va a ser como el apocalipsis, va a ser todas las carreteras con mogollón de carriles y los coches aparcados en un lado, viejos, y la gente andando y hierbitas entre medias. Y zombies, joder.
1: Y gente en una gasolinera pegándose, porque eso siempre pasa.
0: Claro, joder, todo y virus.
2: Perdón. Vale, no he acabado, porque quería decir que mientras seguimos con esto, iba a decir que lo que es verdad es que el gobierno le ha puesto más empeño al trío de eclipses, porque hay 13 ministerios que están trabajando en esto. Promoción, divulgación, seguridad del eclipse, todo. Para el Mundial solo trabajó Luis de la Fuente y el Ministerio de Sanidad para desmentir lo de Marcos Llorente. Está, no trabajó nadie más.
0: Ya está.
2: Y luego, efectivamente, como bien apuntabas, yo al día siguiente quiero que la gente celebre, por favor, que salga a la Cibeles a celebrar el eclipse.
7: ¡Yo soy español, español, español!
2: ¿A qué quieres que te opaque? Soy español.
0: Pero como humanidad, ¿no? O sea, no vas a Cibeles, pero puedes ir a cualquier... A la fuente de, ¿cuál es la fuente de la humanidad? La Fontana de Trevi, ¿no?
2: El Maná.
1: Esa no se puede tocar, que lo aprendimos ayer. O se puede tocar, no, pues hay que tocarla.
2: Pues no, pero yo lo claro, Amazonas. No como la humanidad, como español. Porque hemos tenido nosotros el privilegio de vivir esto.
0: ¿Tú crees, antes? ¿Tú crees que la franja del eclipse solo pasa por Asturias y luego ya desaparece?
2: Y se para ahí.
0: Y desaparece.
2: Claro, claro.
0: No creo. No lo sé.
2: ¿Sabes que Iberia va a flotar un avión solo para ver el eclipse?
0: Uh-huh. No es verdad.
2: Supongo que los de. O sea, solo podrán verlo los de un lado, los del otro.
0: ¿Te imaginas? No, es que me ha tocado pasillo.
2: Me ha tocado.
0: Joder, he estado dos horas ahí volando. Volando
2: me ha tocado CDI, ¿eh? ¿Qué hago? Bueno, somos líderes mundiales en eclipses. Lo que no somos líderes mundiales del todo es en gestionar la inmigración muy bien,
0: no,
2: la verdad.
0: No.
2: Bueno, una semana después del drama humanitario en Ceuta, el ministro Grande Marlaska ha tratado de cerrar esta crisis, no ha nombrado responsables y ha defendido que es que, claro, hay muchas cosas que ocurren y no necesariamente tienen que haber una responsabilidad.
8: Marruecos y el resto de la Unión Europea nos ve como un socio fuerte.
9: Pues yo no quiero líos.
2: ¿Cómo? Nos ven fuertísimos.
0: Súper fuertes.
2: Bueno, la Audiencia Nacional ya le ha preguntado a la Guardia Civil, que se encarga de la frontera, si se alertó los días previos a la entrada masiva de que algo así podría ocurrir. Y a pesar de que hay informaciones contradictorias sobre si había, si informes, si no había, si había avisos o alertas o no había, Marlaska sigue insistiendo en que no se sabía nada.
8: No había ningún informe, ningún aviso, no ya de algo que podía acontecer relativo a lo que finalmente hemos vivido, sino nada parecido a lo que aconteció en el 2021.
9: Nada, nada.
2: Es verdad que, y esto totalmente puede pasar, no lo sé, pero algo que se me ocurre es que a lo mejor a Marlaska le llegaron los avisos o le llegaron informes, pero a la carpeta de spam. Claro. Puede haber pasado esto.
10: ¿Qué mail? ¿Qué mail?
11: No hay mail.
10: ¿Qué mail?
11: No hay mail.
12: Pero habéis mirado la carpeta de spam.
13: ¿Eso qué es la spam?
12: Pues
11: no, yo no tengo cuenta spam.
12: Pues es la carpeta donde van los correos de contactos que no tienes guardados.
13: ¿Has mirado en la carpeta de los contactos que no tienes guardados o no deseados?
11: Yo no tengo.
12: Aquí, joder, pero si tenéis el spam petado.
2: A lo mejor a Marlaska le falta un...
0: ¿Te imaginas que tiene todo el CNI y lo tiene ahí silenciado?
2: Claro.
0: Oh, está todo el día preocupado por cosas.
2: Bueno, una semana después sigue habiendo cientos de menores en las calles de Ceuta con unos servicios sobresaturados. Si bien la ley obliga a que esos niños sean redistribuidos entre las distintas comunidades, esto es lo que decía el otro día Miguel Tellado.
14: La seguridad nacional y la vigilancia de nuestras fronteras no está garantizada. Que aquellos inmigrantes que entraron de forma ilegal en la ciudad autónoma vuelvan por donde han venido.
15: Vete con Dios.
2: A una persona que llega a nado, decirle vuelve por donde has venido.
1: Y lo peor es que algunos lo están haciendo, ¿eh?
2: Es que me parece feo decirle eso hasta David Meca. ¿Eh? Vuélvete por donde has venido. Bueno, chico. Bueno, ahora en el PP, Alma Ezcurra dice esto otro.
16: Las comunidades autónomas del Partido Popular siempre van a cumplir la ley, siempre van a estar del lado de los ceutíes, pero esto no puede ser. No sabemos cuántos menores son. ¿Cómo vamos a hablar del reparto?
15: Bueno, ¿qué hacemos?
2: Pues se cuenta y se reparte. O sea, está a un punto están de hacer un Excel como si fuera el stock del Pull and Bear para repartir jerseys a las tiendas de España. Bueno, en las comunidades donde el PP gobierna con Vox, Castilla, León, Extremadura o Aragón, lo están poniendo un poco más difícil. Este es Alejandro Nolasco, vicepresidente en Aragón.
17: El gobierno de Aragón se opone a cualquier tipo de traslado de supuestos menores extranjeros. Acudiremos a todas las vías jurídicas, legales y políticas a nuestro alcance, tal y como se encuentra firmado en el pacto de gobierno.
15: Mejor, así no nos molestan.
2: Igual Aragón se colapsa. Dirá, si no sabemos qué hacer con nuestros hijos aquí, que ya no hay campamentos, ¿qué hacemos con los otros, que no son ni nuestros, ¿no? En fin, por cierto, el rey de España va a recibir al presidente de Ceuta, Juan Jesús Vivas, en el Palacio de Maribén. El Palacio de Maribén es tu apartamento en Peñíscola, mm-hmm, para entendernos. Sí. Maribén y Mallorca siempre han supuesto una oportunidad única para ver al rey Felipe en pantalones cortos y para verle en su versión más desenfadada, ¿no? De hecho, tanto es así que el periodismo también se relaja un poco y redobla la campechanía que ofrece el rey, ¿no? Por ejemplo, esto que va a pasar ha sucedido después de unas cañas con los amigos en el Real Club Náutico de Mallorca y haber navegado en el nuevo barco de la Armada.
9: ¿Qué dices?
2: Hay una periodista que le suelta esto.
10: Para Mallorca News, majestad, perdona, eres el rey más guapo de Europa entera. Guapo, guapo, guapo. Enhorabuena, majestad. Gracias.
2: Pero mira lo que postura, de Kingsplaining.
9: Pero de Mallorca News, qué acceso privilegiado.
2: Me encanta lo último, enhorabuena. Enhorabuena por su belleza.
1: Por ser guapo.
2: Con la genética que le prefiere.
9: El más guapo de Europa.
2: Yo he hecho una investigación. Es verdad que está...
9: No es el más guapo de Europa.
2: A ver, solo puede competir con el rey Gaspar de la Cabalgata de Reyes de Madrid, pero no es de Europa tampoco. Pero Carlos III no puede hacer nada, no puede hacer nada contra Felipe. De hecho, Felipe VI, Carlos III, gana a Felipe. Pero ojo al rey Federico X de Dinamarca.
9: Vamos a ver la imagen.
2: Que franganillea un poco, ¿eh?
1: Franganillea, sí, sí, sí.
9: Pero es
1: sí.
9: Interesante, yo nunca había visto un rey con gafas de pasta. Se me hace como raro.
2: Tiene presbicias, el rey con presbicias.
9: ¿Y ese uniforme no es el mismo que tenía nuestro rey, ese que es como de... que tiene como felpilla así por los lados?
2: Sí, es el que le ponen a todos, al príncipe de Bequelar, a los reyes...
1: Sí, lo van alquilando.
9: Se lo tiene alquiler de ahí, del centro.
2: Bueno, hay más noticias en Todo Mal Splash. ¿Todo Mal Splash se llama esta sección? Todo Mal.
9: Sí, creo que sí. Oye, déjame hacer un poco de demagogia. Es que necesito...
2: Sí, claro. De hecho, este espacio va de eso.
9: Es que me pone muy nervioso. Hay 150 muertos en el mar que han intentado entrar en España. Que alguien hable de eso, por favor. Yo sé que os importa mucho si os mandan en cada comunidad autónoma... dos menores o tres menores o siete menores, pero...
2: Sí, ¿sabes? Es como que el número de muertos y sus muertes ha pasado totalmente desapercibido. Sí.
9: Y a mí, con cariño, si me volvéis a decir lo de las mafias y luego detenéis a 20 chavales, que algunos son menores, pues se supone por animar y organizar el paso de una frontera en la que no hay gente, no le llaméis mafias o por lo menos no me lo digáis. A mí es que me pongo nervioso porque me parece que no me estáis con... ¿Os acordáis del show de Truman cuando él le dice a su mujer, creo que me están engañando, y ella le dice, ¿quieres tomar un cacao lat?
2: Y sí, está muy rico. Sí, con
9: y él dice, pero ¿de qué polladas hablas? Pues eso es lo que me pasa con los telediarios ahora. Es como, ¿de qué polladas me estás hablando? Que yo soy un adulto. Sí, trátame como un adulto, si no, es que tengo que votarte de alguna manera, si no es... En fin, esa era la parte que quería dejar yo.
2: Bueno, pues que ahora, vamos, todo mal, ahora vamos con unas noticias sí, fresquitas, con Elena Cerveto.
1: Dale, dale.
2: Elena Cerveto, reina del multitasking, te diría.
9: Elena Cerveto.
1: El multitasking se va a simplificar barrilete. A partir de mañana. Tenemos que hacer ahí una rectificación importante, venga. El Ministerio de Consumo multa al Reggaeton Beach Festival con 320.000 euros por prácticas abusivas. Pablo Bustinduy.
18: Si te has ido de festival este verano o piensas irte, seguro que esto te suena conocido. Seguro que a muchos de vosotros o vosotras os han prohibido acceder con vuestra comida o vuestra bebida de fuera. Por ese motivo, hoy el Ministerio de Consumo ha sancionado con 320.000 euros a una empresa organizadora de festivales.
1: Pues la sanción llega después de la denuncia de Facua por prohibir comida exterior y cobrar extras injustificados.
2: Y por lo de poner reggaetón no van a hacer nada. El reggaetón del festival. No sé.
1: Y resuelto el misterio de la urna funeraria depositada en la taquilla de un supermercado de Benidorm, la policía ha podido contactar con la familia que dejó las cenizas de su familiar en el súper. Han alegado que estaban haciendo obras en casa y que no sabían dónde dejarlas.
9: ¡Oh, Dios! Esta noticia me encanta desde el principio a fin.
2: Me encanta porque además es la metáfora perfecta de que la compra normalmente pesa como un muerto. No, pues
9: hombre,
2: es real.
9: Y ese reponedor que dice, oye... Aquí yo creo que... ¡Conchi! Aquí hay unas de copas. ¿Qué esto qué es?
1: Y detienen a un chico de 26 años disfrazado de la muerte por mirar fijamente desde un tejado a los pacientes de un hospital en Reino Unido. Tendrá que pagar una multa de 200 libras.
9: ¡Oh, mírale! Oh.
2: Es que es maravilloso. En España es una metáfora de la sanidad pública, ¿no? Que sí, está ahí como está coronando... Bien. Bueno, han detenido a alguien por asustar a la gente en un hospital disfrazado de parca. como si entras en una guardería disfrazado del Coco, como si Ayuso entra en una residencia.
9: Exactamente.
2: Bueno, le han multado a la muerte. Supongo que la policía en ese momento le habrá dicho: muerte, te ha llegado a ti la hora. Si pagas ahora en pronto pagos, la mitad de la multa.
1: Y una última noticia: este cuerpo, esta mente, esta voz se van de vacaciones.
2: ¡Hala, la tía! ¡Venera, se va!
9: ¿Quieres que aclaremos lo de barrilete cósmico ahora?
1: Sí.
9: Vale.
2: Venga. ¿Qué pasa? O sea, porque eso es lo que te llama Carmona, barrilete cósmico.
1: Sí, en alusión a cómo le llamaron a Maradona en su momento, en un partido y todo eso. Sí. ¿Qué pasa? Que nosotros, ¿no?
9: Decíamos, no, que yo explique mal. Elena no sabía por qué la llamaba barrilete cósmico.
1: Sí, yo no sabía.
9: Yo dije que es como el Maradona. Narrador dijo que se llamaba Maradona. Dijo, barrilete cósmico, ¿a qué planeta viniste? Refiriéndose a Maradona, y yo pensé que se refería a un barrilete. A un barril pequeño que volaba por el cosmos. Y claro, todo el mundo que tiene un poco de cultura, tanto futbolística como de
1: al menos hay dos unidades de oyentes, sí, que nos han escrito, y se lo agradecemos además.
9: Sí, sí, sí.
1: Que nos han explicado que barrilete en Argentina es cometa.
2: Ah, es una palabra que significa cometa.
1: Cometa, claro. Y tiene mucho más sentido, cometa en realidad. Cósmica. Cometa, bueno, cósmica que vuela, que
9: claro,
1: tal.
9: Cometa voladora, lejos. ¿De qué planeta viniste? Entonces, claro, cambia mucho mi idea de...
2: Es que ahora me gusta más la primera opción, que era un barrilete.
9: Claro, que era gordito, maravilloso, ¿de qué planeta viniste? Ah, hemos pasado a cometa del cosmos, ¿de qué planeta viniste?
1: Poético y fino cuando barrilete cósmico...
9: Mucho más.
1: Incluso os diré que hay un GIF que es un barril rodando por un planeta. Bastante barrilete cósmico, claro. Ya os lo compartiré.
9: Bueno, en cualquier caso, eres barrilete cósmico sobre todo en la segunda acepción, ya te lo digo.
1: Yo lo he aceptado y me encanta.
9: Y te vas de vacaciones, pero todavía te queda una horica y pico, sí, de programa. Que
1: luego sección.
9: Y luego sección.
1: Venga.
9: Esto es Mitski.

0: Maravilla esto que ya tiene unos años, pero todavía ha sido funcionando ahí. Todo lo que sea ir para arriba, pues maravilla. En fin, ahora creo, deduzco, intuyo, veo por la hora, pone la jaleta, pone el guión, que vamos a hablar de la amistad, de colegas, de panas, de compis, de bros. Y lo vamos a hacer con, yo espero que sea mi nueva pana, compi, bro, Aída González. Aída, ¿qué pasa? ¿Cómo estás, maja?
1: Hola, ¿qué tal? Si quieres podemos ser panas, sí.
0: Sí, yo tengo un poco problema de exceso de expectativas, porque no he escuchado las dos secciones anteriores.
1: Ajá, ok.
0: Y me han dicho, está muy bien, joder, pero está guay, es majísima además, tal. Y ahora vengo como diciendo, a mí ya me gustó cuando nos contaste lo que ibas a hacer, pero ahora digo, ah, pues mira, y encima he visto un poco por encima de lo que vas a hablar y todo me apetece.
1: Qué guay, pues me alegro mucho. Yo estoy súper contenta porque me encanta Mitski y escucharla ahora fue increíble.
0: Es la hostia, ¿eh? Qué subidonda la tía.
1: Sí, es genial.
0: Uf, madre mía.
1: Y sí, hoy te voy a hablar de amistad y también de algo, bueno, lo que estoy haciendo es mezclar, ¿no? Como, como decíamos el otro día, la velocidad con el tocino. Y hoy voy a mezclar un libro que me encanta, que es Los bloques naranjas de Luis Díaz, que es una novela que se publicó en 2023 en Caballo de Troya, con un vídeo de YouTube del que hablaré luego, pero vale. Que me fascina.
0: Vale, déjame, para yo pensando más en los oyentes como yo, que tengan ese nivel medio bajo, vamos a decir. Caballo de Troya es una editorial que empieza Constantino Bértolo y que tiene una idea bastante original, que es tener editores rotativos, que están un año, dos años, según el caso, y entonces durante ese periodo esa editorial publica unas cosas u otras. Normalmente siempre es pues gente un poco, no publica a Carmen Posada, o sea, publica gente emergente y con un nivel literario así como muy, muy alto y muy guay.
1: Sí, y esta colección en la que publicó Luis Díaz, la editó Sabina Urraca.
0: Claro, era la época de Sabina Urraca, que también fue bastante buena editora, digamos.
1: Increíble.
0: Ese tiempo, sí.
1: Sí, pues el libro de Luis es un caso bastante curioso, porque es una novela, pero es una novela cuyos capítulos son poemas. Pero los poemas que escribe Luis son poemas en prosa, tipo bloque, que además es gracioso porque es Los bloques naranja.
0: Claro.
1: Son poemas en prosa sin ningún signo de puntuación. Y es muy curioso su caso porque Los bloques naranjas, que es sobre la amistad entre hombres heterosexuales, adolescentes, podría ser un poco la segunda parte de su primer libro, Hombres con un diente de leche, que es sobre los silencios familiares, que está escrito igual, pero ganó un premio de poesía, ¿no? Uno ganó un premio, vale, de poesía y el otro está publicado en una colección de novelas.
0: ¿Y tú cuando lo lees tienes claro que uno es un libro de poesía y otro de prosa? El mundo editorial, vale.
1: Claro, me parece, además es curioso porque Caballo de Troya es como muy, al final es de Penguin Random House, pero es como su sello independiente,
0: ¿sí?
1: Y me parece publicar este libro en una colección de novela, lanzarse a algo súper híbrido, increíble, porque precisamente no son diferentes los libros, ¿no? Es la misma forma, pero me parece muy chula, ¿no? Esta plasticidad.
0: Claro.
1: Y lo que hace Luis con este lenguaje así poético, ¿no? Que es curioso también porque asociamos mucho los poemas escritos en prosa y sin puntuación a algo dicho muy rápido, ¿no?
0: Sí.
1: Lo que busca él es crear ese tono lánguido de pues los pibes, ¿no? Como los pibes adolescentes.
0: Sí, claro.
1: Porque precisamente en su libro lo que hace es colocarse en un grupo de amigos a través de un protagonista de barrio, de la periferia de Madrid, que no se comunican entre sí, como la mayoría de, no sé cómo será ahora la cosa, pero la mayoría de grupos adolescentes de chicos heterosexuales,
0: sí,
1: pero entre los que pasan como un montón de cosas. De hecho, el libro podríamos decir que también habla de deseo. No creo que sea un deseo que sea queer en sí, creo que es un deseo bastante inherente a ese tipo de vínculo, ¿no? Entre hombres heterosexuales, pero que es algo de lo que no se habla. Y bueno, a veces una se mete en Goodreads, ¿no? A ver las cosas que dicen de los libros que le gustan. Y alguien decía que no le gustaba el libro porque decía pene muchas veces.
0: ¿Dice pene muchas veces?
1: Dice pene muchas veces, pero tiene una poética preciosa el libro, precisamente porque habla desde el cuerpo y desde unos cuerpos sobre los que no se suele hablar en esos términos. De hecho, Luis siempre cuenta que, aunque su libro es sobre masculinidad, sus referencias a la hora de escribirlo fueron libros escritos por mujeres.
0: Oh, precisamente. Qué original todo, ¿no? Qué buenamente raro.
1: Sí. Es increíble. Busquen a Luis Díaz, porque este libro me parece que va a ser un libro de culto de la literatura publicada en España. Es precioso. Uh-huh. Yo estoy obsesionada con él. Y hoy lo traigo porque me interesa mucho cierta cosa que voy a conectar con el vídeo que te decía, de las amistades que suceden ligadas a un espacio. Porque precisamente el libro no titula con el tema de la amistad, titula con los bloques naranjas, ¿no? Uh-huh. Que son esos edificios entre los que esta relación concreta pues se da entre estas personas. Y es muy bonito como Luis empieza el libro con un capítulo poema en el que precisamente habla sobre vivir en un barrio y sobre esa existencia de los pibes. Uh-huh. Y habla de que a ellos se les ha negado el acceso a las cosas bellas. Entiendo que aquí se refiere un poco quizás a ciertas cuestiones comunicacionales, y por eso ellos están obligados a buscar la belleza donde nadie piensa que la belleza está. Y es lo que lo que hace Luis todo el tiempo en el libro.
0: Pero es un libro que tiene principio, desarrollo y final, personajes identificables.
1: Es bastante interesante para entender lo que es una estructura narrativa sin estar ligada a una trama como tal, porque sí que los tiene, tiene personajes, son siempre los mismos amigos, es el mismo protagonista el que habla. No hay un suceso que enmarque todo, pero sí que hay una tensión que crece todo el tiempo, que tiene que ver con ese deseo, tiene que ver con esas cosas no dichas y tiene que ver con la imposibilidad de querer habitar de forma más profunda un vínculo que quizá solo da para, o parece que solo da para pasar el rato, pero en realidad está siendo sumamente importante.
0: Vale, fenomenal.
1: Que
0: vale.
1: Eso es lo que me interesa para hoy, esta cosa, ¿no? De cuando Luis Díaz, en un capítulo tú lo dices algo así como que está con un amigo liándose un cigarro en un banco, y en el futuro se da cuenta de que ese momento fue el momento en el que estuvieron más cerca el uno del otro, liándose un cigarro, ¿no? Y es muy bonito cómo habla todo el rato de lo que se esconde tras la incomunicación. Y bueno, a ver, seguiremos hablando de esto porque me interesa mucho que hablemos hoy un poco sobre esta cosa, ¿no? De qué pasa con los lugares en los que nos hemos relacionado con personas y qué pasa cuando esas personas ya no están con nosotros, ¿no? Pienso mucho en cierto costumbrismo también de los videojuegos, ¿no? De ese primer espacio que es el pueblo, ¿no? O la isla del protagonista, en el que simplemente pasas el tiempo y parece que no está pasando nada, pero está sucediendo todo. Y pensando en eso, me acordé de un vídeo que me impactó muchísimo. Yo veo muchos vídeos de videojuegos. Un vídeo de un youtuber que se llama Vint, en el que él lo que pretende hacer el experimento de entrar durante 30 días a un videojuego abandonado. Es decir, no sé si piensas en esto, a mí es un tema que me ocupa muchísimo la mente, los espacios abandonados de internet.
0: De internet no me pasa, pero sí me fascina la gente que va a piscinas abandonadas, esto de los malls en Estados Unidos, que va a turismo de abandono. Yo tenía un amigo que hacía campamentos de verano y les mandaban a Chernóbil o a sitios que era una sensación, que era un poco como poesías visuales a lo bestia, ¿no?
1: Pues es un poco esto, pero hay gente que se dedica a hacerlo en sitios, juegos online que a lo mejor ya no están siendo actualizados desde hace mucho tiempo. Nadie entra ya, pero siguen ahí, tú puedes entrar. Y es muy chulo porque parece que internet, como es una cosa tan etérea, ¿no? Y como que no está ahí, no va a dejar un poco esos cadáveres, entre comillas.
0: Ya.
1: Pero sí que los hay y es muy interesante el pensar, ¿podrás entrar? ¿Se lagueará? ¿Habrá algún objeto que alguien haya dejado por ahí? ¿No? Como que lo físico en internet me parece muy interesante.
0: Muy interesante, sí.
1: Y entonces él entra a este juego que se llama Dark Ages, que lleva... ¿Lo conoces?
0: Bueno, lo estamos viendo ahora en pantalla. Es el proto videojuego.

0: Entonces este youtuber decidió pasar 30 días jugando al juego porque quería experimentar qué pasa cuando en un espacio que está hecho para jugar con gente, porque es uno de estos juegos que sí que tiene una historia y unas misiones, pero tú juegas con personas a las que te encuentras en el juego y chateas con ellas y creas vínculos.
1: Ah, vale.
0: A él lo que le resultaba interesante era pensar que cómo va a ser la experiencia de jugar solo en un sitio en el que no hay nadie. ¿Podré pasarme el juego? ¿Qué me encontraré?
1: Claro.
0: ¿Qué pasó? Que este juego, que lleva 20 años, repito, sin ser actualizado y supuestamente estaba vacío, cuando él entra, descubre que hay un grupo de personas que se siguen metiendo a jugar al juego. Pero estas personas, que son, eran más o menos unas 15, 20...
1: ¿Vivos, digamos? O...
0: Sí, sí, sí. Gente que diariamente se seguía metiendo en el juego. Todos los días.
1: ¿Coño?
0: Un grupo de 15 personas. Ya se habían pasado todo el juego, ya el juego no estaba cumpliendo su propósito, pero se metían al juego para reunirse. Que me parece precioso. Gente que se había conocido ahí y que seguía quedando en el videojuego, ¿no?
1: Pero ¿gente de dónde? ¿Qué gente?
0: De todos lados del mundo. Era un grupo de amigues que no se conocían en persona, que se conocían a través del juego y que durante esos 20 años de juego vacío siguieron entrando para hablar entre ellos. Es precioso.
1: 20 años, o sea, que sí. Ya eran, bueno, eran como yo. O sea, eran señores.
0: Ajá.
1: Que se relacionaban a través del videojuego.
0: Sí, sí, sí, es precioso. Además, es muy bonito cómo lo cuenta, porque cuenta que estas personas le acogieron enseguida. Para ella fue muy raro que alguien nuevo entrara al juego. Y les resultó también muy estimulante que alguien nuevo entrara porque pudieron experimentar las misiones otra vez. Hubo gente que lo acompañó.
1: Claro, dijo, coño, acaba de entrar uno, ¿no? ¿No?
0: Claro, y le presentaron a todo el mundo. Había ahí como unas especies de, como en los grupos, en todos los grupos, ¿no? Como unas especies de jerarquías y de chismes y de cosas.
1: Claro.
0: Y entró en todo ese mundo. Cuando Vine publicó el vídeo, pues por supuesto se hizo viral porque me parece que es una historia increíble.
1: Claro.
0: Y pasó que se gentrificó el juego.
1: Ah, es decir, empezó a venir gente. Sí. Ay, turistas a la isla. Oh,
0: sí.
1: Madre mía.
0: Por su vídeo entró muchísima gente. Pero a mí lo que me resulta aquí que conecta con los bloques naranjas es una pregunta que seguramente te has hecho, que yo me hice muchísimo cuando vi el vídeo, que es, ¿por qué estas personas no pasaron su amistad a otro plano? Es decir, ¿por qué no abrieron un grupo de Discord? ¿Por qué no jugaron juntos a otro videojuego?
1: Sí, uno de WhatsApp,
0: claro,
1: una cosita.
0: ¿Por qué el marco es tan importante, ¿no?
1: Sí.
0: Y estuve pensando mucho en esto que te decía antes, ¿no? De los bloques naranjas, ese momento en el que el protagonista recuerda cómo se lió un cigarro con su amigo en el parque. Y pensó que era el momento en el que habían estado más cerca, y pensé mucho en esto que cuenta Luis Díaz en el libro, ¿no? De un poco esa ritualística de las relaciones de amistad en las que hay silencio, en las que un gesto que aparentemente está escondiendo algo se vuelve la forma de decirte quiero, ¿no? Y se vuelve la forma de incluso decir cosas que cuesta mucho más decir que un te quiero. Y yo pensaba, ¿será que a estas personas les daba vergüenza? Lo pensaba de verdad, plantearse las unas a las otras, oye, ¿me das tu WhatsApp? ¿Será que resultaba inadecuado? Igual que resulta inadecuado los bloques naranjas decirle a tu amigo, oye, ¿me das un beso? ¿No?
1: Sí.
0: Oye, ¿me das un abrazo, por ejemplo?
1: Sí, sí, sí, sí.
0: Pero estuve pensando que quizá no, quizá hay una cosa precisamente en el hecho de que esas relaciones se hayan construido en ese espacio concreto del videojuego, en esa ritualística, y en que solo se puedan desarrollar ahí. Quizá no como algo malo, por supuesto, en el caso de los bloques naranjas está cruzado por muchas violencias asociadas a la masculinidad, pero quizá como algo que simplemente ha pasado a formar parte como de nuestro paisaje emocional y que es bonito mantener y revisitar, ¿no?
1: Sí, es súper interesante, ¿no? O sea, yo me acuerdo todo el rato, estás hablando y me estoy acordando todo el rato de Rumblefish, o de Rebeldes, de las novelas de Susan Eginton, que también cuentan esos extrarradios, en este caso anglosajones sobre todo, ¿no? Y esas primeras relaciones. Yo en general creo que la configuración de la mente humana va abriendo puertas, como en Inside Out, y cuando se abre esa puerta normalmente es en los años tempranos de tu vida, ¿no? En la adolescencia. Y una vez que se abre la puerta, pues yo qué sé, al afecto profundo hacia otra persona, puede ser un colega de la adolescencia, y ahí cristaliza, digamos, ese, se asocia ese sentimiento nuevo, se decora esa habitación nueva de tu cerebro con las imágenes, los olores o la sensorialidad de ese primer momento. Y una vez que cristaliza, cuando metes algo en la habitación, cada vez

0: que vas a esa habitación a dejar una nueva relación profunda, está el papel de la pared, tiene eso, ¿no? Y las terapias psicológicas básicamente es vuelves a esos recuerdos, porque esos recuerdos se han quedado porque esa habitación la usas de más o la usas poco o pasa algo con esa habitación, ¿no? Y quizá por eso la adolescencia, la primera juventud, a veces la infancia, son tan importantes en cómo las gestionamos, las puertas que abrimos y cerramos, digamos, ¿no?
1: Total, qué bonito eso que cuentas, me acabo de emocionar muchísimo porque lo siento así completamente y pienso que para las personas que se relacionaban en el juego tenía que ser muy especial el poder seguir relacionándose allí, ¿no? Y poder, a pesar de que estaba abandonado y de que ya era otro como contexto, poder
0: otra década, poder seguir
1: paseando esos espacios, igual que a mí me emociona volver a mi pueblo.
0: Claro.
1: Aunque en mi pueblo ya no estén mis amigas, aunque ya no sepa de algunas de mis amigas de la adolescencia, esas cosas siguen ahí. Sí. Y creo que para terminar quería como lanzar una pequeña reflexión sobre este proceso de escritura sobre las amistades, porque precisamente no creo que sea importante que un libro sobre amistad sea autobiográfico o no, eso me importa muy poco, pero creo que cuando escribimos sobre la amistad, escribimos sobre esas habitaciones, ¿no? De las que tú dices, desde ahí. Y desde ahí podemos inventar e imaginar otras amistades, ¿no? Entonces, se me antoja como muy, muy bonito el proceso de que debe haber seguido Luis Díaz en Los Bloques Naranjas o que puede haber seguido Raquel Congosto con Amiga Mía, ¿no? Este libro publicado por Blacky, que también ha tenido como mucho éxito. Este proceso de volver al espacio abandonado, ¿no? De imagina que has pasado tu vida en ese videojuego y decides entrar sabiendo que no hay nadie, solo para poder pasear por esos espacios y realmente llegar a comprender la amistad que has tenido, porque en el libro de Luis creo que hay un esfuerzo de Luis Díaz, que hay un esfuerzo muy grande por entender esa dinámica de la amistad masculina y por entenderla políticamente también, que quizá solo se puede hacer paseando el espacio abandonado, habitándolo y habitándolo ya sin el miedo y la vergüenza a no poder pedirle el WhatsApp a tu compañero de juego, pero seguir 20 años jugando con él a un juego abandonado que me parece de traca.
0: Qué fuerte. En fin, Aida González Rossi, efectivamente, pues súper, súper, súper guay tu sección, pero es que cada sección...
1: Gracias.
0: Esto lo van a escuchar miles de escritores y van a escribir novelas a saco ahí, ambientadas en videojuegos perdidos del mundo. Y van a fracasar todo y perder un año de su vida y luego vender 150 ejemplares. Esto es una maravilla, joder.
1: Por lo friki.
0: Por lo friki, venga. Gracias, Aida. Un beso.
1: Muchas gracias. Chao, un abrazo. Chao.
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Pues ahí tenéis este Haré lo que pueda, que no está muy claro cuál es el gran hit de Puño de Dragón. Yo diría que es este. 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

0: diréis, ¿es Nacho Vegas? Pues es Nacho Vegas, pero vivo. Es muy distinto, no es lo mismo. Y de hecho son dos Nacho Vegas, porque uno tiene una voz más suave y el otro pone una voz más de dragón. Y bueno, pues le funciona muy bien. Y cuando estuvieron en Formu Majos y cuando hicimos el programa en Gijón, estuvieron con el propio Nacho Vegas. Ni Nacho Vegas se enfadó, ni ellos le saludaron. Bueno, eso se quedó ahí. En fin, en el mundo siempre ha habido clases y categorías. En el mundo del alojamiento, por ejemplo, están los hostales o las pensiones, están los hoteles y los hoteles boutique. En jamón, pues está el serrano, el ibérico y el 100% bellota. En los cafés, pues el torrefacto o la chicoria, el café tostado normal y el café de especialidad, que es el que cuesta 5 euros bien merecidos. Pues en el mundo de la comedia está el humor chabacano, el humor de monologuista estándar y luego Luis Álvaro.
1: ¿Conocéis la revista Muy Interesante? Es que el otro día me compré la revista Muy Interesante. Cogí un bolígrafo rojo y lo subrayé todo. Porque todo era muy interesante. Y decía la revista, España de Colombia trajo el café, de la India trajo el té, de Perú trajo el chocolate. Amigos, España no quería conquistar, España quería desayunar. Y yo esta mañana quería hacerme un zumo de naranja, pero como no tengo naranjas, me hice un zumo de tomate y limón, porque rojo y amarillo es naranja.
0: Ahí lo tenéis, es lo que sería el café de especialidad. ¿Cómo estás, Luis Álvaro?
2: Gracias por traerme, gracias por dejarme verte otra vez, porque yo fui colaborador de este programa.
0: Hay gente que se acuerda, no creas que no. O sea,
2: un par de señores me vinieron a ver, te escucho en la radio aquí, recuerdo uno en Almería y otro por ahí.
0: Claro, no, saliste yo también. Yo estuve en un programa en M80 y cuando cortaron el programa a la mitad pues yo me fui. Y ahí me quedé y ese sí se quedó. ¿Tú cómo lo has llevado?
2: La ruptura. No, porque sigo viendo esta casa, quiero decir, o sea, soy interno en Radio Nacional.
0: ¿No te presentaste a las oposiciones?
2: No hace falta, porque tengo amigos que trabajan aquí y tampoco les envidio, la verdad.
0: Bueno, ¿qué tienes como cómico? ¿Qué te hace ser el mejor?
2: Oye, gracias por esa presentación. Se nota que la ha hecho Toño, probablemente, ¿no?
0: Sí,
2: o sea,
0: claro.
2: Toño es mi valedor en esta casa.
0: Sí,
2: obviamente me está peloteando. Toño, lo que quiere decir es que cómo justificamos que la carrera de alguien no despegue, ¿sabes? Pues vamos a justificarlo con que es que no es especial, ¿no?
0: Es demasiado bueno, es adelantado su tiempo.
2: Es como la Cherry Coke. O sea, ¿viste que la Cherry Coke la sacaron en los 90?
0: ¿Sí?
2: No funcionó y luego la volvieron a sacar hace unos 10 años o así. Yo la consumía en los 90, la Cherry Coke.
0: No me digas.
2: Me gusta probar y de hecho guardé la botella de plástico en la habitación porque me gustan los sabores.
0: ¿Probaste una?
2: Probé una, bueno, es que la quitaron, duró 6 meses.
0: Sí, duró poco, la verdad.
2: Y luego la reintrodujeron más tarde y dije, bueno, ya, pero yo quiero decir que entiendo que hay que. Tiene que coincidir el momento y la propuesta. O sea, yo pienso que cuando tenga la edad de Chiquito de la Calzada, sea el momento en el que empezaré a.
0: Ya, fíjate, eso es curioso.
2: 65 o así.
0: Pero el caso de Chiquito en el humor es súper raro, ¿no? O sea, es el caso de humoristas jóvenes que más o menos lo petan y luego desaparecen es bastante frecuente, ¿no?
2: Eso es más los rockeros, ¿no? Quizá.
0: ¿Sabes? Los rockeros totalmente.
2: Desaparecen, mueren.
0: Sí, no, un disco, dos discos. Pero también los humoristas es raro que estén toda la vida, ¿no? Bueno, el Gato Félix, o sea...
2: Es verdad que nunca ha habido tanta cantera de cómicos como ha habido en los últimos 15 años. O sea, ahora puedes seguir como... Hombre, a ver, desaparecen. Desaparecen sobre todo porque...
0: Otra cosa,
2: si te refieres a la factoría Comedy Central, es que es imposible que tanta gente... Es que en Ceuta había menos gente que la que había en Comedy Central, ¿sabes? Claro. O sea, haciendo monólogos.
0: Sí.
2: Y, pero sí que desaparecen. Quiero decir... Teniendo en cuenta que el mercado va evolucionando, porque o sea, que las redes van modificando las normas y tal, o sea, el hecho de continuar me parece que es, estando en la próxima eventualidad, me parece que es bastante meritorio.
0: Pero tú lo vives sin agobio. O sea, yo creo que en el periodismo a veces me gusta, bueno, normalmente como llevo mucho tiempo haciendo algo parecido, estoy contento. Pero creo que hay mucho campo, ¿no? O sea, que yo me puedo estar más contento o menos contento con la programación, con el programa, no sé qué, pero creo que en el mundo del periodismo voy a estar siempre, aunque un día pueda escribir o lo que sea. pero no sé si tú en el mundo de la comedia tienes sensación de que estás un poco eventualmente y pensando, bueno, el día de mañana tendré que buscar otra cosa, o crees que hay recorrido si la cosa te da bien.
2: Pues es que es todo por accidente. O sea, yo cuando estaba en la facultad, o sea, no sé qué quería hacer. Estudié comunicación, dije, pues yo quiero ser, cada día pensaba una cosa. De hecho, de pequeño que decía, un día quiero ser pastelero, otro día quiero ser piloto de naves espaciales. Cuando estaba en la facultad ya tenía más acotado que lo que quería era, o sea, me di cuenta de que dentro del audiovisual quería no hablar con gente. O sea, quería estar ahí.
0: Lo importante, lo único importante es no hablar con gente.
2: No hablar con gente. Y entonces dije,
0: comunicación.
2: Bueno, dije, el único eslabón de la cadena productiva audiovisual es guión. Digo, porque guión, sentía, tú trabajas en casa y no estás con gente al lado. Yo me imaginaba eso, que tampoco es así. Pero entonces no encontraba trabajo de guionista. O sea, iba por la calle buscando trabajo, no encontraba. Llegué a Comedy Central de casualidad y me dijeron, mira, aquí puede ser, aquí no buscamos guionistas, buscamos cómicos. ¿Te interesa? Yo entonces trabajaba en un VIPS y dije, bueno, pues no me queda otra.
0: Me interesa más que el otro, ¿no?
2: Que tampoco hablaba con gente. Yo era ayudante de camarero. O sea, ni siquiera tomaba notas. No quería ascender a camarero.
0: Ayudante de camarero no lo había oído.
2: Era sacar las cosas y meterlas otra vez. O sea, yo quería ser, porque no quería interactuar con la gente y pedirles nota. Entonces, como era eso, como era pasar el resto de mi vida haciendo eso, que ya va 5 meses, tampoco llevaba tanto, o hacerme cómico, dije, voy a probarlo de cómico porque en total, o sea, es eso o nada.
0: ¿Te pareció que lo del VIPS iba a ser para siempre? Y dijiste, no,
2: sabía que era temporal, pero quiero decir, era como es el momento en el que hay que elegir algo para salir de aquí. Pero esto venía por lo de, bueno, vale, entonces, que como fue un accidente, o sea, dije, qué suerte tengo de que, o sea, es que luego pensé, joder, es que me dedico a algo por accidente que me permite no madrugar, no tener jefe y un poco hacer lo que yo quiera. Entonces, no tengo, o sea, soy feliz, o sea, quiero decir,
0: está bien.
2: Eliges la comedia por el modo de vida que te da. No por lo que tú le das a ella.
0: Pero lo de no hablar con gente no lo has conseguido mucho porque tienes que...
2: No interactúo,
0: bueno, pero la comedia... Venga, vamos al siguiente tema, que es cómo evolucionó la comedia. Que no sé si eres de los cómicos que les gusta y se les da bien la teoría, como los del Mundo Today, que te hacen la broma y aparte te pueden estar echando un tesis doctoral sobre la historia del humor, o simplemente tú haces los chistes y ya está, y te ríes y punto.
2: Bueno, para mí en realidad el humor es un arte marcial. O sea, vale. no es teoría, es algo más físico, es... el aire, dominar el aire, o sea, la rapidez, el timing, o sea, porque ¿de qué sirve toda la teoría si no hay viscómica, por un lado? O sea, la viscómica la da el gesto, el ritmo, o sea, es verdad, o sea...
0: Sí, decir... no, es que me acuerdo que la primera vez que escuché viscómica fue a Yola Berrocal, que cuando fue a Crónicas Marcianas dijo, me voy a cambiar, voy a dejar de ser esto que no sabemos qué era, y voy a ser cómico, porque tengo viscómica.
2: Yola Berrocal tiene viscómica, o sea, quiere decir, hay mucha gente que no se dedica a la comedia tiene viscómica, o sea, quiero decir, o sea...
0: Igual pese a ellos, lo que ellos querrían, digamos.
2: O sea, es que a veces se juega, por ejemplo, yo creo que en la comunicación en general, la viscómica te hace ser carismático. Ronald Reagan, por ejemplo, un tío muy gracioso.
0: Era gracioso, claro.
2: Martín Osborne, es gracioso.
0: Sí, es gracioso.
2: Esperanza Aguirre es muy graciosa.
0: Sí, o sea, sí.
2: Quiero
0: sí,
2: decir que a veces ellos saben que tienen esa especie, ese filtro.
0: Pero
2: ¿no?
0: Jiménez de los Santos, por ejemplo.
2: Es muy gracioso.
0: Es muy gracioso.
2: Es muy gracioso.
0: Vale.
2: O sea, quiero decir, ¿lo saben? Yo no que lo saben, porque quiero decir, en general, cualquier persona que. Joder, Ángel es gracioso, tú menos.
0: Sí. Gracias.
2: Pero porque tú vendes otra cosa, tú vendes rigor.
0: Pero tú puedes, digamos, abrir ese grifo, ¿no? El de cuando dices, coño, se ríen ahora, pues voy a eso.
2: Claro, tú estás como midiendo, o sea, yo eres como un niño pequeño. Un niño pequeño sabe que cuando hace una gracia los adultos le ríen, entonces va gestionando ahí su personalidad, ¿no?
0: Sí.
2: En este año es como volver a nacer. Es como tú dices, hay una parte de ti que interactúa, que comunica, que proyectada, pues como que afecta a los demás y otra que no. Entonces tú vas seleccionando, por ejemplo, mira Ignatius, es un caso muy claro. O sea,
0: ¿sí?
2: Ignatius es un tío que es un personaje en el escenario y luego baja y es un osito de peluche.
0: Sí.
2: ¿Sabes?
0: Sí.
2: Entonces, digamos que... Por eso cuando la gente dice, yo tengo un amigo que es muy gracioso en la fiesta, no sé qué. No, porque si es gracioso en la fiesta, no es gracioso en el escenario, claro. Porque no tiene nada que ver. En realidad, coge mejor gente que rehuya que sea lo contrario a eso y verás cómo se expresa de una forma distinta, no sé, o como a lo mejor te sorprende más. Yo, por ejemplo, como no lo buscaba, mientras me encontraba en el escenario, pues fui desarrollando una serie no sé, pues de huir hacia adelante, que yo es lo que, sí. lo que hago, que es lo que vi que era gracioso. Si no hubiera sido gracioso, me habría retirado enseguida.
0: Pero, y por ejemplo, o sea, ahora que la comedia está evolucionando, yo no sé si sigue llamándose comedia, ¿no? Esto de sacar al público y reírse de él y que el público se ría. Y hay gente que tiene este hombre que no me acuerdo nunca cómo se llama.
2: Juan Dávila. Es que es distinto, es que son casos distintos. El crowdwork, esto de hablar con la gente, creo que era de las Queens de toda la vida.
0: El cabaret, ¿no?
2: El cabaret de toda la vida, sí. ¿sabes? Yo creo que fue la pandemia cuando los cómicos latinos o anglosajones empezaban a hacerlo. ¿Mm? Se dieron cuenta de un contenido que funcionaba muy bien en Reels, que muy es un contenido. Pero, claro, todos los cómicos que esta mañana están ahí subidos, dije, pues voy a hacerlo también yo, porque no. Entonces, en España, creo que Galder Varas es el que más, sí. El que mejor le va haciendo eso. Pero es como, pero no es stand-up, es otra cosa, es un tipo, es como si hago grupo flexia y luego hago chistes, ¿sabes?
0: Sí, magia y haces chistes entre número y número, ¿no?
2: Ellos han incorporado eso porque funciona bien como contenido en redes, pero por ejemplo, lo que hace Juan es distinto. Juan directamente, él hacía impro, entonces coincidió que lo que él quería hacer de repente pues funcionaba también en redes. Pero yo creo que lo que hace Juan es distinto al crowdwork, es un circo de sus normales. Él lo hace.
0: Sí. No, yo he sido víctima suya, y es que no puedes parar de reírte. O sea, hay una actitud agresiva, divertida, que te lleva a la hilaridad y no puedes parar.
2: Hay una catarsis en el público.
0: Hay una catarsis, sí.
2: Es como ir al fútbol.
0: Sí, pero un poco mejor. O sea, quiero decir que en los del fútbol yo he visto gente ahí queriendo la muerte de los seres humanos. En este caso es al contrario.
2: Claro, en este caso no quieres la muerte y toda la pasta se la lleva uno. O sea,
0: bueno, ¿qué más da? En cuanto, seguro que gana más Vinicius que.
2: No, ni de coña. Ya a estas alturas.
0: Bueno, amigo, es que se nos ha, no sé qué ha pasado.
2: Vale, ¿hablamos de mí?
0: Sí, venimos a promocionar algo. O sea, llega el espectáculo Luis Álvaro, el espectáculo.
2: Que, bueno, voy a resumirlo porque es verdad. Bueno, en general, yo salgo de gira con mis chistes y mi guitarra, que no pesa, pero claro, yo quiero un espacio para poder desarrollar, o sea, para poder usar. O sea, por ejemplo, mola más tocar el teclado que la guitarra, pero el teclado no lo puedo llevar a ningún lado. Me gusta hacer proyecciones, me gusta apoyarme con visuales, me gusta hacer un montón de cosas que requieren un soporte técnico que no puedo hacer cuando voy a un garito a...
0: Yo querría hacer el Circo del Sol, pero llevo José Luis y su guitarra.
2: Pues eso es, entonces... Pero soy mimo de semáforos, ¿no? Es lo que pasa. Entonces, cuando sales de gira tienes unas limitaciones técnicas, pero en Madrid he pillado el Teatro Escondido, que es una sala bastante guay, cada 15 días, que es para 110 personas, aforo máximo, con un LED que te cagas, con máquina de humo, con un técnico... Bueno, quiero decir... que lo que te permite es matizar el show como te gusta, apoyarlo con visuales. O sea, que al fin y al cabo es la cabaretera que yo llevo dentro, pues la puedo sacar ahí. Y pues, no sé cómo vamos de tiempo, pero voy a decir las fechas. Porque...
0: Venga, sí, hombre, para eso nos da tiempo siempre.
2: Vale. Es que a veces me doy cuenta de que digo, no sé, que hay que hablar rápido, hablo despacio en la radio y la gente pues se tiene accidentes en el coche. 12 de septiembre, 4 de octubre, 22 de octubre, 13 de noviembre, 28 de noviembre, 11 de diciembre. Cada 15 días.
0: O sea, cada 15 días, a partir de...
2: Sí, voy a intentar llevar técnicamente el show a lo que siempre he querido, que es al concierto de Madonna.
0: ¿La sala se llama? ¿Sala Escondida?
2: Teatro Escondido. Está justo al lado de donde hace la revuelta. Ahí en el
0: calle. Vale. Sí, bueno.
2: En Gran Vía, coño.
0: En Gran Vía. Joder, tío, pues muy bien, ¿no? Oye, pues. ¿Cuánto cuesta la entrada?
2: Yo qué sé, pues da igual, cuesta poco para lo que es.
0: Poco para lo que, vale.
2: No, a ver, te lo digo, o sea, cuesta 17 pavos o algo así. Pero lo que quiero decir es que la gente, cuando ve el show, no se acuerda de nada. Es como una violación por sumisión química. La gente se despierta y dice, ¿qué ha pasado? Me acuerdo solamente de lo último.
0: El peor eslogan. Luis Álvaro, id a verlo a pesar de él. O sea, es una maravilla, un cerebro que tiene fuegos artificiales por dentro.
2: Vente un día y dejarás de presentarme irónico.
0: No, coño, que te lo digo de verdad. O sea, justamente esta parte no era irónica.
2: Ah, vale.
0: O sea, neuronalmente es una fantasía y eso hay que contemplarlo en persona. Y de hecho voy a ir, te lo juro.
2: Y soy muy gracioso, tengo viscómica, pero yo no lo pensé, yo no lo sabía.
0: Es muy gracioso.
2: Me lo ha dicho Millán Salcedo. Que es muy gracioso.
0: Luis Álvaro. Adiós, amigo. Iremos a verte. Teatro Escondido, chao.

0: Son las 3, las 2 en Canarias.
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0: Buenas noches. Comenzamos en Argentina, donde una protesta contra un polémico proyecto de ley sobre la propiedad privada impulsado por el gobierno de Javier Milei ha sido disuelta con fuertes cargas por parte de la policía, que ha arremetido contra los manifestantes a las puertas del Congreso, donde a esa misma hora se debatía esa ley. La protesta antes de que se produjeran esas cargas que han dejado un saldo de más de 12 detenidos y al menos 5 personas heridas. La policía ha disparado gases lacrimógenos, balas de goma y chorros de agua desde camiones policiales. Marina Corredor.
2: Sí, bajo la consigna La patria no se vende, y pese a las intensas lluvias en Buenos Aires, la manifestación que ha convocado a agrupaciones sociales, sindicales, políticas y estudiantiles. Una de las medidas que más rechazo genera es el capítulo sobre la venta de tierras a extranjeros dentro del proyecto de inviolabilidad de la propiedad privada que impulsa el Ejecutivo.
3: Hoy estamos acá porque lo que pretende el gobierno y los cipayos que lo acompañan es entregar nuestro país, es vender nuestro país.
4: No van a poder ir por más. La Argentina se defiende, la Argentina no se vende. Y nosotros como argentinos estamos presentes bajo la lluvia para darle una pelea a un gobierno entreguista, a un gobierno que quiere vender nuestra patria al mejor postor.
2: La creciente oposición a la iniciativa y la posibilidad de un traspié legislativo han llevado al oficialismo a quitar ese capítulo del proyecto, que contiene de todos modos otros aspectos sensibles con impacto social, económico y ambiental que se siguen debatiendo hasta ahora.
0: Y en Venezuela, el chavismo y un grupo de la oposición venezolana han iniciado una mesa de diálogo impulsada por Estados Unidos, con lo que se dan los primeros pasos para abordar varios temas, entre ellos la transición política en Venezuela. Todos 7 meses después de la captura de Nicolás Maduro por parte de tropas estadounidenses, las delegaciones están encabezadas por el presidente del Parlamento, Jorge Rodríguez, por parte del chavismo, y por la exdiputada opositora Dinora Figuera, que han acordado trabajar en un primer ciclo hasta el próximo 12 de agosto.
2: Y en un comunicado conjunto publicado en redes sociales, ambas partes han suscrito los principios de respeto a la soberanía nacional, negociación de buena fe y búsqueda de beneficios para Venezuela, además de una solución política, pacífica, democrática y constitucional, además del reconocimiento y respeto recíproco entre las partes.
0: Pedro Sánchez preside hoy desde sus vacaciones en Lanzarote una reunión telemática de coordinación con varios ministerios para seguir analizando la situación en Ceuta, 8 días después de la mayor crisis migratoria vivida en la ciudad autónoma. Todo después de que el presidente ceutí haya asegurado que la cifra de inmigrantes que continúan en la ciudad, de los más de 72.000 que llegaron la semana pasada, es de hasta 6.000 y no de 2.000, como asegura el gobierno. Palabras de Juan Jesús Vivas tras reunirse en Mallorca con el rey Felipe VI, al que le ha trasladado que Ceuta está viviendo una crisis humanitaria.
5: No está en normalidad porque los centros de acogida, tanto de adultos como de menores, están en situación de colapso. De tal manera que el episodio ha derivado en una crisis humanitaria de mucha envergadura. Pues sigue habiendo del orden de entre 3.000 o 6.000 personas.
0: Un encuentro en el que el rey le ha trasladado a Viva su compromiso de visitar la ciudad próximamente. La disputa política, el presidente ceutí ha vuelto a pedir al resto de comunidades autónomas ayuda para poder solventar esta situación.
2: Especialmente la de la distribución del millar de menores extranjeros no acompañados que necesitan atención en Ceuta. Desde el Partido Popular moderan su discurso y aseguran que van a cumplir la ley, incluso en las comunidades en las que gobiernan con Vox, partido que se ha negado sistemáticamente a cualquier acogida. Elías Bendodo, vicesecretario del PP, señala, eso sí, al gobierno central.
6: Es un problema que ha generado el gobierno. El presidente está tumbado en una hamaca y quiere que las comunidades autónomas del Partido Popular resuelvan la papeleta. Oye, insisto, nosotros vamos a cumplir la ley, pero es un problema que tiene que arreglar el gobierno, porque lo ha generado el gobierno de España, de forma directa o indirecta.
0: Y en los deportes, tenis, el español Rafa Jodar se acaba de clasificar para los octavos de final del Master 1000 de Canadá tras vencer hace tan solo unos minutos al italiano Lorenzo Musetti por 6-4 y 6-3 en una hora y 35 minutos de partido. Jodar se va a enfrentar en octavos al tenista checo Jiří Leka. Con esto nos despedimos. Sigan informados en esta sintonía y en rtve.es.
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0: con Za, que no sé cómo lo diréis vosotros, sobre todo no sé cómo le dice su madre. O sea, cuando se enfada con ella, que le dices Za. Ya.
1: Hombre, tiene potencia, ¿eh? O sea, que queda.
0: Y cariñoso, como lo haces, más corto.
1: No, no te queda mosca, mosquito, eso queda raro.
0: Cállate. Sí. Bueno, la canción es una especie de conversación, habéis escuchado un poco, entre dos personas que tienen problemas para construir una relación, como Vito Quiles y Ceuta, o algo así. Ambos artistas hablan de la inseguridad, del miedo al compromiso, del autosabotaje emocional. ¿Qué más te da? Si está en inglés, si no lo vas a pillar. Pues, ahí,
1: baila,
0: ahí está.
1: Mueve el cuerpo.
0: Sí, mueve el cuerpo un poco al ritmo de. No tengo guión, muy bien.
1: Qué clásico, ¿no? Que es mi último café para mi cafetero, que me voy.
0: Estoy desarrollando ahí una especie de ansiedad.
1: Una ansiedad rara.
0: De dependencia.
1: Mira, escucha atentamente lo que he hecho esta mañana.
0: Has cambiado el sonido de la cafetera. Ahora es una cafetera italiana.
1: Esto se llama ASMR, ¿no? O algo así.
0: Sí, si lo subes sí, y te callas. Yo no puedo callarme, lo siento. Es una cafetera italiana, fascista.
1: Cafetera fascista.
0: Me he traído un café para hacer tu sección más.
1: O sea, te he traído el café de la cafetera fascista.
0: Hostias, barrilete cósmico.
1: ¿Vale?
0: ¿De qué planeta viniste?
1: Ya va a estar templado, porque este termo no da para tanto.
0: Encima cortado.
1: Sí, ahí tú tomas solo.
0: No, tomo cortado.
1: Tú lo tomas cortado.
0: No, a mí me sorprende la bondad. Lo pruebo, ¿qué quieres que haga?
1: No, bueno, pues que lo tengas. Yo te invito al café. Si la historia era invitarte al
0: pero está
1: café.
0: Buenísimo. ¿Pero dónde es el café?
1: Estás haciendo como un hiper.
0: No, te lo juro. Que ahí tengo un problema porque la gente no sabe si estoy de coña o no. Antes Luis pensaba que estaba riendo de él, pero no, está riquísimo.
1: Bueno, pues ya te traeré uno al lado de mi casa, un sitio donde compro el café. Oh. Cuando no me lo pide Toño.
0: Pues que justo he pillado uno de la máquina y ahora he pillado este.
1: También te digo, al lado del de máquina, cualquier cosita de supermercado sabe bien.
0: He cogido el de la máquina cara, te advierto. 60 céntimos, no 50.
1: Para intentar mejorar. Bueno, la cuestión es que la sintonía es la de siempre, ¿eh? Te creas.
0: Joder, pero este mierda.
1: La sintonía es la máquina de café de mierda.
0: Vale, la sección
1: venga,
0: del verano.
1: Venga, la sección del.
0: Para que os hagáis una idea, Elena ha dicho antes, cuando me vaya de vacaciones el año que viene, cuando sea, sí. Yo quiero seguir haciendo esta sección.
1: Eternamente. Es que me lo pasó muy, muy bien. Bueno, ya sabéis que esto es café para cafeteros.
2: Ahora me voy dando cuenta que efectivamente tiene que ver con nosotros.
1: Pues efectivamente, Carmona.
0: Ahora te das cuenta.
1: Tiene que ver con nosotros. Pues ya lo sabéis, sobre nosotros, con nosotros. Sí. Frase de un entrevistado que le dijo a Anto Vicente. Vamos con la frase. Fuimos a un vegetariano que yo no entendía por qué íbamos a un vegetariano. Y éramos como 10 personas, porque estábamos con amigos de aquí, amigos de Sevilla, que habían venido para ver el show. Y la señora dueña del bar no nos quería dejar entrar. Voy a repetirla.
0: Vale.
1: Fuimos a un vegetariano que yo no entendía por qué íbamos a un vegetariano. Y éramos como 10 personas, porque estábamos con amigos de aquí y amigos de Sevilla que habían venido a ver el show. Y la señora dueña del bar no nos quería dejar entrar.
3: ¿Perdona?
0: O sea,
1: ¿quién quería ir a un vegetariano? Bueno, no quería, no sabía. Bueno, la cuestión es que fue con mucha gente y no le querían dejar
0: entrar. ¿Sabes lo que más odio de esta sección? Que yo he justificado históricamente, toda mi vida personal es un desastre a nivel de muchos niveles, pero a nivel de memoria. Y siempre lo he justificado con que como en el trabajo tengo puestas los 5 sentidos, o bueno, 3.5 o algo así, y me acuerdo
1: resto,
0: de tantas entrevistas, claro. Y de tanta gente, cada vez que veo a un artista me acuerdo de su entrevista, cómo fue, y pienso, joder, claro, yo mi memoria la he dedicado solo al programa, entonces claro. No, por eso no me acuerdo de dónde dejar los calcetines.
1: Y te estás dando cuenta que tampoco.
0: Exactamente. O sea, bueno, me estás
1: destrozando. Pues venga, da igual, vamos con las pistas.
2: Sort y Ventura.
0: Has cambiado para la última.
1: Sort y Ventura, te dice Carmona. Venga, que Carmona te da ánimo, está todo hecho. Pista número 1. En el programa, ese día, el día que fue el entrevistado, sí. Después de la entrevista acabó con este indicativo.
4: Recordamos que está prohibido tirarse de cabeza, jugar a la pelota, bañarse sin gorro, entrar con zapatillas, en general ser feliz en la piscina.
0: Qué buen día.
5: Hoy empieza todo en verano. En Verané.
6: Radio.
1: Cuidado. Indicativo hecho por Javi Pascual, la voz.
0: Qué guay.
1: Esto es un poco para que te sitúes en el espacio-tiempo. Dios. O sea, ni siquiera, ¿no?
0: Yo vale, sí, sí, verano, verano, verano.
1: Vale, verano, verano en Radio 3. Vale, verano en Radio 3. Vale, el indicativo piscina. Es de verano en Radio 3. Venga, pista número 2.
6: Otra, otra.
1: Sí, sí, la persona venía porque estaba de gira por España, pero lo de menos era su gira por España. Lo demás, una anécdota que cuenta al empezar la entrevista.
0: Y vas a, no vas a poner la anécdota, claro. Que estaba
1: no.
0: O sea,
1: la persona venía de gira por España.
0: Vale, pero ¿le llamamos por la anécdota o él íbamos a hablar de la gira y empieza con la anécdota y se va
1: de
0: a la
1: todo.
0: Entrevista?
1: Las dos cosas.
0: Las dos cosas.
1: Sí.
0: No puede ser. Es una o es otra.
1: No,
0: o sea,
1: no.
0: Nosotros le llamamos por... Vale. La anécdota
1: es que todos estábamos esperando escuchar esa anécdota. Pero la persona venía por la gira, o sea, habláis de la gira que va a hacer por España.
0: Pero hay una anécdota que ha ocurrido al empezar la gira o antes de la gira.
1: Antes de la gira. Pista número 3.
6: ¡No!
1: Sí.
0: Venga, vale.
1: Arrancas tú la entrevista así.
0: Ahora os voy a pedir que escuchéis un trocito de un clásico de los clásicos. Joder, qué corto, ¿vale? Un clásico de los clásicos del verano.
1: Ahora os voy a pedir que escuchéis un clásico de los clásicos.
0: A ver.
1: Y arrancas la entrevista con esta persona así.
0: Puedo decir sí. Cosas que se me pasan por la cabeza. El de... no se me pasa
1: si
0: nada
1: decir,
0: por la cabeza.
1: Si
0: no, a ver. Alice Wonder
1: 4,
0: cuando se chocó. No, vale. Alice Wonder tuvo un accidente ¿sí? en bicicleta uh-huh. y al de la ambulancia le dijo soy Alice Wonder y voy a participar en el Benidorm Fest y tenía ahí como media cara uh-huh. destrozada uh-huh. por el asfalto. No es Alice Wonder.
1: No es Alice Wonder. Pista número 4. En ese clásico de los clásicos que dices tú, voy a empezar
0: con
1: un clásico de los clásicos,
0: sí.
1: ¿vale?
0: Vale.
1: Aparecen unos nombres. Sabrás esos nombres si sabes cómo se llaman. 1. La influencer que hizo la presentación en público de su hermana pequeña en la última gran velada de Ibai.
0: Vale, ese no.
1: Vale. 2. El ex de Aitana que tiene una foto en Instagram con un libro de Dostoyevsky.
0: Joder, pero ¿cómo voy a saber eso? Pero sí. Bueno, ayer estaba buscando a Tamara Pazos para bichar un poco su bebesta y me equivoqué y puse Tamara y pensé que estaba viendo, ya viejo total, en vez de ver el Insta de Tamara, estuve viendo la selección que te vale por Tamara. Entonces vi Tamara, la Tamara.
1: Sí, la otra Tamara.
0: La pija, sí. Y me tragué 50 reels, en fin. Y pensé, joder,
1: dos,
0: a Tamara Pazos porque le gusta tanto Tamara.
1: Venga, número 2
0: vale,
1: tampoco.
0: No sé.
1: Vale. Número 3, a ver si este nombre sí. El hermano menor de Mafalda.
0: Guille.
1: Bueno, venga, tenemos un nombre. Venga, pista número 5, que entre la pista número 5.
0: ¿Ves cómo estáis preparando algo? A ver, Marina y Ruth.
1: Entran Marina y Ruth a escena, se sientan delante de los micrófonos.
0: A ver,
1: tú hablas.
0: Me encanta el Grand Prix, siempre me ha gustado y estoy muy contento.
1: Tú hablabas de que arrancabas la entrevista con un clásico entre
0: los clásicos.
1: Has sí. conseguido un nombre que es Guille. Marina y Ruth van a tararear ese clásico con el que empezaste
0: ay,
1: la entrevista.
0: Ay, Marina,
1: ¿vale?
0: Qué alegría que vayas cogiendo esta posición en el programa.
1: Como Marina, hay veces que sus versiones son bastante originales, vamos a probar con la versión de Marina y también con la versión de Ruth, porque así tenemos dos versiones.
0: Ruth está de prácticas.
1: Para
0: hace
1: que
0: meses.
1: No situéis a Ruth, Ruth es la persona que está haciendo. Todo lo que estáis viendo publicado en Instagram maravillosa, esa es la persona. Entre otras cosas, evidentemente.
0: Sí, sí.
1: Vamos con...
0: Y Marina, lleva tarareando desde hace 4 meses en el programa todo el rato cosas. Y la gente dice, ¿pero tú qué tarareas? ¿Por qué no te pones a trabajar? Y ella dice, no.
1: Yo tarareo. Vamos con la versión de Marina de este clásico de los clásicos. Primero la va a escuchar un poquito en el móvil, ¿vale? Así.
0: Ah, la vas a escuchar en el móvil. Pero la voy a escuchar yo también, entonces.
1: No.
0: Porque es un clásico inalámbrico.
1: Móvil con auriculares.
0: Abuelo, o sea, abuelo es mi
1: venga.
0: Posición.
1: Vale, ¿la tienes? Tenemos. Venga, vamos.
7: ¿Estás preparado?
1: Venga. Sí.
7: ¿No me miras así?
0: ¿Qué? Con...
7: Tú,
0: Sebas Guilla, ¡hala! Sebas. Ay, Ruth, ¿quieres tararearla tú? Perdóname.
1: Queremos que la tararees.
7: Lo queremos.
0: Venga.
1: Venga.
0: Es mucho mejor que Marina, ¿no?
1: Bueno, bueno, no, igual, igual, igual, igual. Yo tendría mis dudas.
0: Vale, creo Sebas.
1: Resolución.
0: ¿Con Sebas,
1: quién estás hablando?
0: Mi amigo Sebas. De
1: Sebastián Ruin, sí, efectivamente.
0: De los
1: Sebas,
0: Andes, en este
1: el
0: caso.
1: De... Sebas se marchó de vuelta a Buenos Aires. El dinero se acabó, ya no hay sitio para nadie. Bueno, pues en un pasado, Anto Vicente entrevistó a Sebas, el de la canción, entre otras cosas.
0: Para vosotros, el de la canción. Para mí,
1: canción.
0: El tío que vivía en el sofá de
1: no, casa. No me hagas spoiler de lo que voy a contar ahora. Vale, gracias. Vale. La historia de cómo acabó Sebas en una canción de Amaral, todo porque no le dejaron cenar en un vegetariano cuando estaba de gira por España.
0: Ah, coño, es verdad.
6: Teníamos un show un lunes por la en la noche ahí en el Chester Free Café, que no existe más, no. En la calle Serrano Hover. Y por algún motivo fuimos un vegetariano, una banda de argentinos. Eso es medio, es muy extraño.
0: Medio ilegal.
6: Es ilegal, en Argentina el vegetarianismo era ilegal. Ahora, bueno, nos estamos modernizando un poco. Yo no entendía por qué íbamos un vegetariano. Y éramos como 10 personas, porque estábamos Arpe y yo y Agustín, que éramos los tres de Grand Prix, con amigos de aquí, amigos que vinieron de Sevilla a ver ese show. Éramos como 10 y la señora dueña del lugar no nos quería dejar entrar. Dice, no, no, 10, que no les voy a poner una mesa para 10. No, que esta hora de la noche. Y nos fuimos y la mina sale y nos dice, no, no, venga, venga, que les armo una mesa, ¿viste? Entonces nos armó una mesa larga. Y empezamos a hablar, bla, bla, bla, bla. Y había un chico sentado al lado nuestro, en la mesa al lado solo.
0: Con un gorro.
6: Con un gorro, claro. Y viene y nos escucha hablar de música, que estábamos hablando de Wilco y los Jayhawks y bla, bla, bla. Cosas que habían salido en ese momento. Y se nos acerca y dice, oye, ¿que ustedes son músicos? Y dice, sí, sí, sí. Y empezamos a charlar. Y bueno, entonces le invitamos. Y dice, ¿cómo te llamas? Juan. Ah, séntate, Juan. Se sentó en la punta. Y hablábamos un rato. Y en un momento, claro, Agustín le dice, pero tú eres, Agustín es el batería de Grand Prix. Me dice, pero tú eres músico también. Y dice, sí, tengo una banda, bla, bla, bla. ¿Y cómo se llama tu banda? Y le dice, Amaral. Y dice, ah, mira qué bien, le decimos. No, pues no tenemos ni la más mínima, ni remota idea.
0: ¿Quién era
6: Amaral? Claro, ¿cómo se llama tu banda? Y no, no, los Beatles. Ah, mira, bueno. Y así fue.
1: Y así fue. Bueno. La cuestión es que la historia tiene muchísimos capítulos. ¿Sí? La historia de Sebas, la canción de Amaral, etcétera. El segundo capítulo, que ya lo estabas tú un poco adelantando, es el plot twist por nadie esperado, nadie que no sepa la historia.
0: Claro, claro.
6: A los pocos días, claro, les digo, yo estaba viendo en una casa ahí en ventas, ¿no?
0: Sí.
6: Los muchachos.
0: ¿Dormías en un sofá ahí de unos chavales?
6: En un sofá un poquito, con un ángulo medio raro, pero bueno, lo acomodábamos.
0: Mi sofá, lo digo ya, mi sofá, era mi sofá. Sebas vivía en mi sofá y un día volvió y dijo, he conocido a un tío que se llama Juan y una chica que se llama Eva que se llaman Amaral.
8: Qué fuerte. Todavía me acuerdo, es que claro, o sea, Sebas, el hombre, estaba intentando sacar adelante una gira con dos duros, porque venía, era la época del Corralito. Es que claro, Sebas venía de la Argentina más jodida, intentando una cosa loca, que era sacar adelante un disco indie súper guay. O sea, él hace un Britpop súper fino, pero claro, en España tampoco había en esa época tanto. Y mi sofá es una mierda. O sea, si lo veis, o sea, se tragaba a la gente, se tragaba monedas, se tragaba todo. Era como una especie de...
1: Y a Sebas se lo tragó también, sí.
8: Y el pobre Sebas estuvo allí, el hombre con lo que fumábamos, el tío más majo ahí. Yo, si puede, no dejar los ceniceros llenos aquí, por favor, sáquenlo. O sea, nos pedía un mínimo. Y al final, pues nada, le salió muy bien. Sí, muy majísimo. De hecho, o sea, hemos conservado la amistad mucho tiempo y, de hecho, este mundial ha sido todo el rato Sebas.
1: Ah, claro. La tercera parte de esa historia ya, pues cuando se hace la canción y Sebas se entera que han hecho una canción donde estaba él metido, entre otros.
6: Básicamente fui y toqué con ellos en Leganés y fue muy bonito. Y un día vinieron a Argentina, y me acuerdo, estábamos caminando por Recoleta, que es una zona muy linda, comiendo un helado, que es muy típico que yo esté comiendo helado. Soy muy fan de los helados. Y con ellos, y me dicen, no, ¿sabes qué? Eva escribió una letra que apareces en la letra. Ah, mira qué bien. Y no lo registré mucho.
0: Claro,
6: y pasaron un par de años y claro, y aparece este tema y yo digo, bueno, que he estado número uno en España, ¿no?
8: Ellos se fueron, además, es verdad que debieron fliparlo cuando hicieron el festival, pero el concierto, pero si veis el concierto,
0: no era, bueno, o sea, Amaral en esa época ya era bastante grande, pero aquel concierto en Leganés era en un descampado, fiestas un poco de Leganés, que tienen esa cosa un poco de fiesta de pueblo, pues que te contrata el ayuntamiento, pero claro, no eran los conciertos que a partir de ese disco empezaron a dar luego, que eran ya cosas muy tochas, ¿no? Entonces yo creo que Sebas, aunque dijo, joder, el tío del Vegetariano, que tiene un grupo bastante tocho, ni siquiera se fue con la dimensión que luego iba a tener Amaral y la canción en la que salía él, ¿no?
1: Sí, ya piensas que Juan cogió y a un tío que había conocido ahí cenando le invita a tocar en un concierto en Leganés, ya de por sí eso,
0: claro, te da la sensación de que no es tanto.
1: De que era un grupo que estaba a un nivel, bueno, pues que permitía ese tipo de cosas,
0: sí,
1: ¿no?
0: Sí, sé, sí,
1: sí, hoy en día Amaral haría algo así. Y lo fuerte de la entrevista que tienes con Sebas, bueno, al menos lo fuerte para mí, porque esta anécdota yo ya lo conocía, es que Sebas también estuvo en el germen de otra canción que es Historia de España de la Música. Digo yo, pero este hombre, tú no te acuerdas,
0: no
1: claro,
0: acuerdo,
1: porque
0: claro.
1: La memoria... No sí. pasa nada, ¿no? Aquí estamos para recordar.
0: Gracias.
1: Tierra de Joel López.
0: También conociste a Joel López, que tocó en tu boda en Madrid, y tuviste bastante que ver con una de las canciones, los que nos gusta Joel, quizá una de las canciones más bonitas que ha compuesto, que nos contó él mismo una vez.
9: Tierra es una canción que salió así como un vómito en la letra. La grabé en Buenos Aires, en mi casa, en mi estudio casero, después de haber visto un documental de Simon Garfunkel en casa de Sebastián Rubín, un amigo músico, amigo mío.
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0: Esto es increíble, o sea, porque Sebas es una canción divertida, así todos unos amigos, pero para mí Tierra es un puto programa político.
1: Sí, sí.
0: Y que la compusiera, y yo sí que no tenía ni idea. Y cuando me enteré no por Sebas, sino por Joel. Cuando Joel explica esto, digo, no me fastidies. O sea, con Sebas hablando, ¿de qué estabas hablando? Es verdad que Sebas te vuelve loco, porque habla mucho y tiene una inteligencia brutal, entonces te alimenta mucho el cerebro, y me imagino ese momento, Joel, estás en Argentina con una crisis de identidad, de no sé qué, y el otro te anima con Simon & Garfunkel, que los dos son muy musiqueros y tal, y los dos son como de este rollo, y me imagino, entiendo la postura emocional de llegar a tu casa y componer del tirón.
1: Y además Sebas acordaba, porque después, bueno, continúa, ¿no?, contando, y dice, sí, yo me acuerdo cuando vimos el documental, estamos hablando de muchas cosas, y como después Joel me dijo, tío, con lo que hemos estado hablando, llegué a casa e hice una canción.
0: Claro. Claro, es lo que son las canciones también, ¿no? Son cosas que para la persona que las compone es un momento de la vida, no sé qué, pero luego se van configurando, pues eso, también cristalizan y ¡buah! Y de repente todos llevamos dentro un trocito de este caso de Tierra. ¡Qué guay!
1: Pues esto ha sido...
0: ¿Pasó algo más que no me acordara? ¿Había un elefante?
1: No, lo demás bien. Bueno, evidentemente hablasteis de su gira por España también.
0: Claro.
1: De lo que venía. Él está viniendo con el grupo que tenía Los Andes.
0: Los Andes, sí.
1: El disco que habían sacado en ese momento era Obras Cumbres,
0: sí.
1: Y lo escuchasteis durante la entrevista, y yo lo que he preparado para terminar es Todo lo que quiero, del disco Obras Cumbres.
0: Perfecto, maravilloso.
1: Venga.
0: ¿De qué planeta viniste?
1: Oye,
0: nos vemos en el Prestoso.
1: Sí, claro, ¿no?
0: Claro.
1: Mañana,
0: menos mal. Qué gusto.
1: Disfruta del café, ¿vale?
0: Venga,
1: chao.
0: Gracias.

bueno, pues ahí estábamos contando un poco historias de mi vida, la verdad. Y en este caso vamos a seguir casi, porque ya llevamos 3 años juntos. No es tan fácil aguantar 3 años colaborando en este programa. Y Marta Poveda lo ha conseguido.

0: Y mantiene sintonía, muy bien, muy bien. Pero claro, ha funcionado,
1: bueno,
0: creo que sí.
1: No, ¿por qué prescindir de ello? Tino Casales, Dios.
0: Claro, es verdad. Y cada vez más. No sé si lo notas tú, como que Tino Casal todavía tiene un poco de recorrido de recuperación, ¿no?
1: Bueno, es que además fíjate, porque mi sección se basa en recorridos de recuperación, o sea que es perfecto volver al pasado para hacer el presente mejor y para preparar un buen futuro. Y Tino, para eso es perfecto. Fíjate qué letra, qué defensa de la rareza, de lo varío, ¿no? De lo no estanco, ¿no?
0: Justo me acordaba esta semana de ti, porque hablamos del aniversario de Cecilia, de la muerte de Cecilia, 50 años, y escuchando el disco que se llama Cecilia 2, que tiene un tema que se llama Andar, que habla sobre ser, de no poseer el paisaje, de ser pues ligero y tal, y escuchado desde hoy con este hoy que tenemos, y era como que escuchabas otra canción. Era curioso, ¿no? Como el contexto en el que lees las cosas, a esas cosas le dan como, no es tanto otra lectura, pero es como una especie de enriquecimiento, de potencia, ¿no? Como realzarlo, ¿no?
1: Claro, por eso persiste, ¿no? Porque claro, es tan infinito que va creciendo, se va llenando de otras cosas.
0: Claro.
1: Sí, la verdad es que es alucinante lo que pasa con los grandes genios, cómo permanecen y prevalecen.
0: Sí,
1: ¿no?
0: sí, total, total.
1: Te voy a hablar de dos de ellos ahora mismo. Iba a empezar a leer directamente las cartas, pero luego repasando he pensado que es mejor que hablemos un poquito de ellos y luego te voy a hacer leer bastante.
0: Venga, yo aprendí a leer
1: desde el año pasado.
0: No leía yo en este así en alto.
1: Pero así leer, interpretando y con emoción. El año pasado descubrí ahí un gran recitador.
0: Mi profe de voz. Estoy un poco nervioso, vale.
1: ¿Te acuerdas que el año pasado estuvimos leyendo las cartas de Chekhov y de Olga Nipper?
0: Sí,
1: fue súper emocionante.
0: Sí,
1: dos personas que se hablan de una manera clandestina e íntima y que jamás pensarían que el resto del mundo íbamos a saber de su historia de amor, ¿no? Sí. Hay algo de voyeur y de intrusos en todo,
0: claro,
1: esto.
0: Ellos no tenían ni idea de que las cartas se iban a leer en público. Claro, en esa época no había.
1: Exacto,
0: no estaba Rusia mirando el Telegram.
1: Pues no sé si Emilia Pardo Bazán se esperara que íbamos a atravesar sus y abrir el volcán de sus intimidades, pero bueno, lo vamos a hacer un poco y nos ponemos un poquito en contexto. Emilia Pardo Bazán, todos sabemos que nació en el 1851, fue novelista, fue cuentista, ensayista, periodista, crítica literaria. Procedía de familia noble, pero se le curró un montón y más allá de su educación un poco de clase alta, la tipa sí que fue bastante defensora de los derechos humanos y sobre todo de los derechos de la mujer. Defendía de hecho la independencia ya de las mujeres, se la llama protofeminista. A mí es un término que no sé si me acaba de convencer, pero bueno
0: cuando no lo consigues eres proto, cuando ya lo consigues
1: proto,
0: eres,
1: ¿no? Yo claro, seamos proto de algo.
0: Claro.
1: Intentó entrar en la Real Academia de la Lengua, no le dejaron por eso de tener chichi.
0: Sí, por no tener pito.
1: Sí, por no tener pito. Y además fue como bastante humillante, la verdad. Pero yo creo que es una tipa que al final le bufaba el chichi un poco,
0: sí,
1: todo eso,
0: sí,
1: ¿sabes?
0: Sí, sí,
1: estaba
0: sí,
1: mucho más interesada en descubrir, en crear y en...
0: Para mí es como la más grande, aunque en realidad luego, o sea, está Safo, hay mujeres siglos antes, pero hay algo de Emilia Pardo Bazán de superfuerza, ¿no? Como
1: de contundencia, de tierra.
0: Sí, de lo que le hicieran.
1: Sí.
0: Da igual lo que le hicieran.
1: Sí.
0: No había...
1: De no dejar que nada le pasara por encima,
0: sí.
1: Asumir unas circunstancias y pasar de ellas para seguir creciendo.
0: Sí,
1: un grandísimo ejemplo a seguir,
0: sí,
1: la verdad.
0: De hecho, yo creo que, perdóname, que la llaman protofeminista porque ella luego, en su discurso, era un discurso más de fuerza personal que de feminismo puro.
1: Que de reivindicación.
0: Sí, no era de reivindicación,
1: sí,
0: era que me dejéis, joder, que mirad lo que hago yo. Yo tengo que estar en la Real Academia.
1: Exacto.
0: Porque soy una puta profesional. Y no decía, no, porque tenéis que dejar a todas las mujeres. No, dejadme a mí, que soy la hostia, coño, no me estáis viendo.
1: Además lo decía claramente, ¿no?
0: Sí, sí.
1: Con una autoestima muy clara, ¿cómo no? Si eres una genia y lees lo que escribes.
0: Claro.
1: Si lees lo que escribes, evidentemente. Sí, y hay algo también de instintivo y de absolutamente pragmático. Esto es así porque,
0: claro,
1: cojones, no puede,
0: pues
1: no me dejáis.
0: Es como feminismo de sentido común, ¿no? Que es otro de la lucha general, ¿no? Es como el sentido, bueno, no te estoy pidiendo nada, no te estoy pidiendo nada, nada.
1: No,
0: solamente,
1: exacto,
0: nada,
1: es lógico.
0: Era lo que tienes que hacer.
1: Qué bueno este término, feminismo de sentido común. ¿Hay otro tipo de feminismo?
0: Sí, bueno, puedes hacer un feminismo que prevea, que entienda que hay una desigualdad de clase inherente y quieres que las generaciones del futuro se eduquen. Sí, pero en este caso no es que el futuro sea más igualitario, sino que ya en la realidad, con las cortapisas y el machismo actual, incluso con ese machismo, Emilia Pardo Bazán tenía derecho a estar en la Real Academia.
1: Sin duda, ¿no? Sin duda. Está muy bien esto que apuntas de que la defensa de los derechos humanos apele directamente y sencillamente al sentido común.
0: Bueno, claro.
1: ¿Te imaginas que lo hiciéramos así?
0: Sí. Bueno, en Ceuta se puede...
1: Claro.
0: No se deja morir gente en la orilla de tu
1: Es como de sentido común, ¿no? Playa, o sea, que 80 personas no mueran en la orilla de tu playa. Claro, es como de lógica, ¿no?
0: Que si fuera... No penséis en esa playa que está en Ceuta. Pensad en la playa a la que vais en verano, en Valencia, en Gandía, en Asturias. Y si mueren 80 personas un día en vuestro pueblo y decís, joder, no es que el reparto de menores...
1: Igual
0: no estarías pensando en eso, ¿no?
1: O piensa que tú estás a punto de morir. Molaría que no dejaran que...
0: Claro,
1: sucediera.
0: No supieran cómo te llamas, que no reconocieran a tu familia, que no llamaran a tu casa. En fin, bueno.
1: Bueno, pienso mucho en todo esto porque el amor tiene que ver mucho con todo esto. Ayer, el jueves pasado con Carmona también lo hablaba, ¿no? Está muy bien pensar un poco en algo que parece profundamente cristiano, pero en realidad es profundamente humano, que es amar al puto prójimo.
0: Sí. ¿No? Sí. Total.
1: Estaría todo mucho mejor si lo hiciéramos así.
0: Ya nos conformamos con pedir una reivindicación básica cristiana.
1: Sí,
0: nada más. Nos conformamos con el Papa. Así está la izquierda española.
1: Apelando al Papa. Sí. ¿Qué está pasando? Total. Un besito para el Papa. Bueno, venga. Entonces, continuamos. Al final todo está relacionado, ¿no? Hablábamos de esta contundencia de Emilia, ¿no? Su marido en un momento dado le dice, oye, o escribes o estás casada conmigo. Y ella dice, venga, pues escribo, ¿no? Y se separan y poco a poco ya va conociendo a Benito Pérez Galdós, que nace por esa época, en el 1843, ya era uno de los grandes y su relación comienza más o menos ya a finales del siglo XIX, en el 1881.

0: Ilustre maestro, amigo querido, y no quiero decir más, se van tirando semillitas del uno al otro, están en un momento pletórico, ella está con los pazos de Ulloa, con la madre naturaleza, él está con Fortunata y Jacinta, a medida que van pasando los años, ella en las cartas ya empieza a decirle, miquiño mío, ratoncillo, monín, Pánfilo de mi corazón.
1: Pero en la vida no epistolar...
0: En la vida no epistolar entiendo que mantienen una elegante comunicación y que los demás no saben. Creo que quedan en algún hotel de vez en cuando.
1: Ah, vale.
0: Creo que se hacen sus cositas.
1: Claro, esos avances en las cartas tienen puentes entre carta y carta, ¿no?
0: Otra cosa maravillosa que tiene Emilia, que creo que dice, pues si lo deseo, me lo vivo. Si deseo que me toquen, que me toquen. Si claro. deseo tocar, toco.
1: Claro,
0: ¿no?
1: Claro.
0: Esto que dicen una mujer avanzada para su época, yo no me lo creo. ¿Por qué? O sea... ¿cómo que avanzaba para su época? Ella que sabía. ¿No? Uno vive como vive en sus momentos y quizá subestimamos un poco el pasado, ¿no?
1: Sí, es que nos quedan 10 minutos de sección y podríamos estar hablando de esto 10 horas porque, claro, si preguntas a un sociólogo si las personas son avanzadas en su época o las épocas generan personas, pues... La segunda.
0: Exacto.
1: La B.
0: Exacto. Y la B. Bueno, pues entonces voy a ir reduciendo palabras porque me lío y al final siempre me pasa
1: igual. Le vas quitando cartas a Emilia.
0: Le voy quitando cartas y eso no puede ser. Bueno, hay un momento interesante que te digo porque lo vamos a leer después, que cuando esa relación se empieza a desarrollar y son verdaderos amantes, hay un momento que cuando están separados ella se trinca a otro chorbo. A ella le gusta tanto el deseo que ella se enamora o siente deseo por otro trío y tiene relaciones sexuales con él. Se lo cuenta a Benito lo pasa fatal y ella, bueno, le escribe una carta para disculparse, que ahora la vas a leer tú. Aún así él le perdona, se dice que ellos tienen una relación, lo que ahora podría ser llamarse una relación abierta, yo qué sé, chico, yo no sé, etiquetas, pues yo qué sé, no sé qué decirte. Y finalmente, bueno, las distancias, la enfermedad, los van separando, dejan de verse. Hay un momento en el que años después se encuentran en una escalera, en un evento, no recuerdo exactamente dónde, y se cruzan y ella le dice, adiós viejo chocho, y él le contesta, adiós chocho viejo. Dicen que esas son sus últimas palabras. Es como triste y bonito.
1: Sí,
0: a la vez.
1: Triste, pero bueno, filológicamente bien.
0: Así, total.
1: ¿Sois escritores?
0: Total. Entonces, nada, venga. Vamos arriba. ¿Tienes ahí las cartas?
1: Tengo las cartas.
0: A ver si nos da tiempo a leerlas todas.
1: Vale.
0: Yo he metido tijera en una para que nos dé tiempo. Vale. Y empezamos con la única que conservamos de él, porque las demás dicen que están por ahí escondidas. Dicen que hay una que incluso él dice, estoy deseando comerte los pechos.
1: Venga,
0: pero esa no ha aparecido. Benito. Ojalá que aparezca algún día.
1: Toma realismo.
0: Esta es de las primeras que tenemos, que es la que le escribe Benito a
1: Emilia.
0: A Emilia, gracias. Y es bastante formal. Empiezas
1: vale.
0: tú.
1: Señora doña Emilia Pardo Bazán, señora distinguida amiga, hace tiempo que pensaba escribirle a usted felicitándola por los admirables artículos de La Cuestión Palpitante, en los cuales, adelantándose usted a los críticos más perspicaces, ha dicho cosas tan verdaderas, hermosas y oportunas, en un estilo que seguramente podrían envidiar a usted los que con más empeño han cultivado la dicción castellana. De no haber cumplido aquel deseo, tienen la culpa mis muchas ocupaciones y quehaceres de todas clases, de que todavía no puedo verme libre. Ahora, con motivo del telegrama que tuvo usted la bondad de dirigir a los organizadores de la fiesta del 26 de marzo, no puedo de ningún modo aplazar esta carta, cuyo principal objeto es dar a usted gracias mil por su felicitación. La adhesión de una dama y un escritor como usted dan a aquel acto un realce que quizá de otro modo no tendrá. Soy de los primeros y más vehementes admiradores de sus escritos. Reiterando las expresiones de su gratitud, es de usted servidor y amigo QBSM, que es cuando te gusta
0: ¿Que besa su mano? ¿Será?
1: ¿Cuándo? Que besa su mano.
0: Me lo acabo de inventar.
1: Muy bien. B. Pretgaldos.
0: Qué elegante. ¿Pero sí. Se intuye algo ahí o qué?
1: Bueno, sí, me gusta mucho cómo escribes, es, ¿no? La, sí, esta, pero sí. Cuando te gusta...
0: Pero es una buena manera de entrar a alguien que deseas a través de...
1: O sea, ¿qué orejas más grandes tienes?
0: Yo si alguien liga conmigo y me dice qué buena actriz eres, ya me ha ganado.
1: Ya, bien, ya empieza bien, ¿no?
0: Yo ya lo que quiero.
1: Con eso ya.
0: Con eso, hostia, yo
1: es que lo que me ha dicho...

0: Qué mal estamos de autoestima, madre mía. Sí, sí. Bueno, te leo una un poquito posterior para que veamos la diferencia y a dónde va la carne de Emilia.
1: Dale.
0: Mi quiño, mi bien, me están volviendo tarumba tus cartitas. Creo que jamás escribiste con tanta sencillez, con una gracia más bonita y más tierna. No sé las veces que he leído esta última epístola. Ni el bien que me hizo, ni cuánto se me humedecieron los ojos. Un beso del fondo del alma. No dudes que te amo. Será raro, raro, será incompleto, pero es grande mi cariño, muy grande. Siento al recibir cartas como las de hoy esa misma alegría triste de que tú hablabas. Pero ¿acaso esta misma tristeza es sana y fortalecedora? En tan entraña situación... En tan extraña situación como la nuestra, un regocijo brutal o una tosca indiferencia probarían que éramos un par de almas de cántaro, y ciertamente que no lo somos. Solo tú y yo podemos comprender hasta qué punto es disculpable y hasta loable este modo de sentir nuestro. La absolución, por consiguiente, tiene que venir de nosotros mismos, pues el público no es capaz de entender en qué consiste la bula que disfrutamos.
1: Hola, bula. Marta, no nos va a dar tiempo a hacerlo bien. Si quieres, hacemos como en los capítulos de los dramáticos de radio, que dejamos aquí la felicidad, la parte en que todo iba bien, y la semana que viene seguimos leyendo cartas de Emilia y...
0: ¿Lo cerramos la semana que viene?
1: Yo creo que sí, hacemos como dos partes. Capítulo 2, dejamos a la gente con... Se quieren, pero puede que se dejen de querer, o bueno, no que se dejen de querer, sino que una, que yo no me quiero mirar a nadie, se enrolle con otro tío.
0: Vale.
1: ¿Qué es lo que va a pasar?
0: Me parece muy bien. Hacemos un radioteatro y seguimos el culebrón.
1: Exactamente, radioteatro. Vale, pues ya está. Hemos dejado en todo lo alto. Marta Poveda, un beso, maja. Aplausos. ¡Qué bien actúas!

0: dejadme que hable de Tolstoy porque me apetece a mí. Hay una cita buenísima de Tolstoy que yo siempre digo mal, además, que es: todas las familias felices se parecen unas a otras, pero cada familia infeliz lo es a su manera. Que Tolstoy te cuenta luego lo de la familia infeliz, claro, porque es Tolstoy y no te va a contar lo de la feliz. Pero claro, alguien tenía que contar un poco la otra parte, la de todos haciendo lo mismo, supuestamente divertido y feliz, ¿no? Pues nuestro invitado es como Tolstoy, pero veraneando en el Mar Menor. Bueno, ayer hablábamos del Prestoso y hoy también, que es donde voy este finde, y ahora del Mar Menor, que es donde veraneo, ya lo sabéis, en los Alcázares. Algunos lo llaman prevaricación. Mi socio en este caso, señor juez, se llama Enrique Rey. Enrique, ¿cómo estás?
1: ¿Qué tal? Buenos días.
0: Buenos días. Tú de Santiago de la Ribera, ¿no?
1: Efectivamente.
0: Ahí está, pues hemos estado en Lo Pagán borrachos, seguramente en un parking.
1: En la curva, en el parking, en el botelleo, en lo que sea.
0: ¿Somos
1: botelleo
0: amigos?
1: Que no botellón.
0: Ya. Bueno, yo con el tiempo, sabéis que, bueno, no lo sabéis seguro, pero vosotros pensáis que se dice botellón y en Murcia pensamos que se dice botelleo y que antes de que dijerais botellón ya se decía botelleo en Murcia. Lo que pasa es que ha habido, como en el mundo del futbolín, España es un donut, en el mundo del botelleo y el botellón hay un choque y una especie de reconquista del norte al sur que ha dejado a Murcia en una especie de Asterix Obelix, ¿no? Del botello.
1: Sí, un poco como con las marineras y demás, que se reinterpretan y se van cambiando de nombre.
0: Y la roban, sí, ¿no? Estamos sacando demasiado la insignia. Marina, tú eres la que se ha leído este libro que se llama Melón con Jamón. Yo me he hecho un ojillo también, pero tú más. No sé si tú también tienes, como Enrique, una especie de icono del verano que tiene que ver con el Levante español, que a lo mejor tú veraneas en Asturias.
2: A ver, yo he tenido un mix porque principalmente yo veraneaba en Teruel y en Jave, así un poquito de contraste, ¿no?
0: Bueno, sí, sí.
2: Pero es que mi insignia del verano son mis abuelos, sinceramente, o sea...
0: Ah, mira, claro.
2: Para mí verano son mis abuelos, siempre pasé el verano con mis abuelos y soy la nieta mayor, le hacía de todo a mi abuela, la ponía a hacer natación sincronizada en la playa.
0: ¿Ah, sí? Y Enrique, tú también tienes, tú y yo creo que tenemos el mismo verano prácticamente, el tuyo, cada uno un poco el suyo, pero parecido, pero tú esto lo has querido llevar un poco al ensayo, parte de periodismo también, vivencias tuyas.
1: Sí, yo quería hacer una especie de repaso por el verano, digo, ojo, el verano está lleno de entusiasmos, está lleno de cosas bonitas, y si no eres poeta es muy difícil reflejar eso por escrito, entonces digo, pues vamos a hacerlo ya de una manera un poco más pausada y un poco más relacionada con lo que hago en los artículos del país, que es una especie de análisis de costumbres casi.
0: Sí, sí, no, más parte de las costumbres. Hay como yo leo en el libro como tres planos diferentes, ¿no? Uno que tendría que ver con la parte de, bueno, lo que hemos estado hablando esta semana, ¿no? Venía Tito Vivas, que es un historiador y hace cosas más de historia, contaba un poco el origen del concepto de bañarse, ¿no? Del bañador, no como la prenda, sino un señor que iba a bañar a los reyes y les ataba una cuerda y les dejaba metidos en el mar.
3: Thomas Cook es el inventor del turismo, es el primero que dice, bueno, tú trabajas en la fábrica, en la ciudad, vale. A través de los movimientos obreros has conseguido unos días de descanso, vale. ¿Qué quieres hacer con esos días? ¿Tienes que ir a ver a tu familia a la ciudad? ¿O quieres que venga tu familia y te vas con ellos unos días de descanso a no sé dónde? Yo te lo organizo. Y es a mediados del siglo XIX cuando aparece el concepto de vacaciones que tenemos hoy.
0: Claro, esas son las vacaciones que son inglesas, pero claro, el sol y playa no es inglés, como ya os podéis imaginar, porque las playas son una mierda y no hace sol, bueno, este verano sí. Tú cuentas un poco cómo se inventa la playa.
1: Sí, es muy curioso porque la playa al principio era un territorio, al principio hablo de décadas y de siglos, era un territorio lleno de merodeadores, de pescadores tan pobres que no tenían barco, era un sitio un poco indeseable, además esa cosa fronteriza que no se sabe si es agua, si es tierra todavía, un sitio peligroso, viene el temporal y te lleva para adentro, vienen las invasiones de piratas o de berberiscos, sí. Entonces la playa era un sitio efectivamente indeseable, donde además no se puede cultivar porque hay mucha sal y entonces la tierra no es fértil, y de repente hay una especie de cambio de mirada cuando la gente empieza pues a bañarse, a disfrutar del sol, y es algo que además en España sucede de una manera muy rápida y casi de on-off, o sea, una especie, sí, de interruptor, porque tú ves fotos de Ramón Massats, que es este fotógrafo que retrataba una España como de sotanas, así en blanco y negro, un poco triste, y lo que hay en las playas son burros tirando de carromatos, una cosa así como, sí, bastante deprimente, sí, y de repente estas fotos son de los 60, y en los 70 está ya Carlos Pérez Siquier, que es un fotógrafo almeriense, que ya está retratando a windsurfistas, a chicas guapísimas en bikini, a chicos cachas sí. haciendo deporte, o sea, una playa ya mucho más contemporánea.
2: Y esto pasa y es... con el concepto playa, pero también hilado con lo que has dicho, que nos lo contaba Tito, con el concepto tomar el sol. O sea, que también cambió de sí. que antes estar moreno no era otro estrato social más bajo, y ahora el estar moreno, el tomar el sol, el ir es, a la playa claro, es claro, el top.
0: Pero eso pasa también porque esto es una dictadura. Entonces, las dictaduras se abre una espita y dice, bueno, pues inventa el turismo.
4: Hacer maletas, embarcar a la familia, ¡oh, las familias numerosas!
0: Que es el desarrollismo y la entrada del Opus en los gobiernos de Franco y la apertura económica liberal. No sé si en tu repaso historiográfico has descubierto cosas que no sabíamos. O...
1: Bueno, que no lo hicieron porque les interesara que la gente estuviera muy feliz, sino más bien porque necesitaban divisas, y entonces necesitaban divisas extranjeras y atraerlas de algún modo. Y que, aunque ahora es verdad que se ha generado un consenso reciente sobre la cara B del turismo, y además ya gente casi de todas las ideologías está de acuerdo en que el turismo no es un maná, sino que también causa muchos problemas de convivencia, de aumento del precio de la vivienda, medioambientales, pero que todo esto ya había gente bastante lista de esa época del desarrollismo que lo intuía. A mí me ha hecho bastante gracia, bueno, gracia, me ha sorprendido descubrir que gente como el escritor Luis Martín Santos o Juan Goytisolo, ya en el año 67, 68, 69, estaban escribiendo libros un poco contra el turismo, contra las consecuencias de disolución moral que podría tener esa especie de depredación del territorio.
0: Sí, total. Bueno, hay una parte, como decíamos, que tiene que ver con la historia del turismo, hay una parte que tiene que ver con ese turismo, con ese verano interior, ¿no? Pues con jamón, habla un poco de los veranos interiores y sobre todo, por ejemplo, que eso, hay cosas que todavía se mantienen del verano, que es la excepcionalidad del verano, ¿no? Hay en los amores, en las relaciones, en el trabajo, porque tú trabajas durante el año, y el verano, por eso cuentas tú, hay una cosa que mola mucho, un nuevo verano nos enfrenta a la persona que fuimos el verano anterior, ¿no? Como si fuera la otra vida, la vidita que teníamos, ¿no?
1: Sí, el verano está muy bien para percibir el paso del tiempo. Nos va marcando el paso del tiempo porque el propio verano se agota muy deprisa. Dentro del verano está ese tiempo lento del aburrimiento, de la siesta, del calor, que parece que se dilata, aunque el verano vaya muy deprisa, las tardes van muy despacio, pero a la vez es como todos los rituales, porque al final el verano no deja de ser un ritual que tiene que ver con el solsticio, que luego se transforma en la noche de San Juan, etcétera. Es una manera de marcar el paso de los años y, bueno, de vernos a nosotros mismos y cómo nuestro lugar de veraneo nos va a guardando en nuestras distintas etapas.
0: No te vas a ir sin que hagamos un jueguito rápido.
1: Ah, yo encantado.
0: Venga, ponme ahí un fondo concurso divertido. Marina, explica la dinámica del juego, que es muy fácil.
2: Es facilísimo. Te vamos a ir diciendo canciones que hemos considerado entre todos temas del verano. Entonces, te proponemos dos, tú te quedas con una, te la enfrentamos a otra y te vas quedando hasta elegir tú lo que para ti es la canción del verano.
0: Vale. Es un poco
2: yo, sinceramente, pan
0: o chocolate de Rosalía.
2: Toda mi esperanza puesta en ti como millennial que eres, porque
0: ¿no
2: yo
0: una,
2: quiero
0: una?
2: Que elijas una. Pero...
1: Yo quiero una y es yo quiero...
0: ¿Tienes clara la que es?
2: Sí, bueno, pues sí. Vamos a ver qué pasa. Vamos a ver.
0: Hostia,
2: qué pasa.
0: Qué tensión, macho.
2: Venga.
0: Dos grandes. Marina, te advierto que es muy nazi con esto, pero no te preocupes. Venga. El verano ya llegó, ¿vale?
2: O
0: esta. Aquí no hay playa.
1: De momento aquí no hay playa.
0: De momento aquí no hay playa. Aquí mi amigo madrileño murciano.
2: Aquí no hay playa.
0: Contra.
2: O... Yo quiero bailar. De Sony y Selena. Toda la noche.
1: Pues yo quiero bailar.
0: Yo
1: además
0: bailar.
1: Creo que la cosa va a seguir avanzando así.
2: Es que estoy contentísimo ahora mismo porque lo veo venir.
0: Bueno, alguien ha perdido y alguien ha ganado. Ya lo sabéis.
2: Yo quiero bailar, venga rápido. Yo quiero bailar o la barbacoa.
1: Es que los arreglos de las trompetas de Yo quiero bailar ganan siempre.
0: Yo quiero bailar. Se mantiene, vale.
1: Venga,
0: yo quiero bailar, se mantiene.
2: Yo quiero bailar o el tiburón.
1: Quiero escuchar un poquito el tiburón, que siempre está muy bien.
0: Para decidirme.
1: Sí, pero sigo con Yo quiero bailar.
0: Hostias.
2: Yo quiero bailar o la bomba.
1: Es muy mítica la bomba. Pero es que después me vais a dar 10 segundos para que cuente una historieta. Aunque no
0: claro,
1: sé si me va a costar.
0: ¿Sobre la bomba o sobre...?
1: Sobre Yo quiero bailar.
0: Perfecto, claro.
2: Venga, ya la última.
0: Venga.
2: Yo quiero bailar o danza kuduro.
0: Danza kuduro es la última, ¿eh?
1: Hombre, danza kuduro me intenté aprender el baile. soy pésimo.
2: Pero la elección es...
1: Yo quiero bailar.
0: Ha ganado Marina. Ha ganado.
2: Es que lo sabía. Estás en el lado bueno de la historia.
0: Sí, ¿no? cuenta tu anécdota.
1: Pues es que el libro parte de una noche de junio que yo estaba en Las Negras, en Almería, ¿sí? Y sonaba una verbenita minúscula. Creo que era el Día del Orgullo en Las Negras, 20 personas bailando alrededor de un altavoz. Sonaba Yo Quiero Bailar. Y digo, joder, toda esta euforia del verano, esta felicidad, ¿cómo ponerla por escrito? Y aún así, después está la parte oscura, le dije a la editorial, a Temas de Hoy, que yo quería que el libro se llamase Cuando Llega el Calor. Y me dijeron, va a estar complicado, porque no se pueden citar canciones en libros sin pedir los derechos y tal, vamos a intentarlo. Digo, bueno, sois una editorial grande, tal, tendréis abogados, pero no dieron permiso. Así que bueno.
0: Sonia y Selena.
1: No, Sonia y Selena en persona o su discográfica.
0: A pesar de eso, el tío va a la promoción y te defiende la canción. Sí, señor. Enrique Rey, eres tu apellido. Adiós, amigo. Gracias.

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1: Comienza un nuevo día y lo hacemos contemplando la alborada en Radio Nacional. Quizá una de las heridas más profundas del ser humano sea la de no sentirse elegido. Es una herida silenciosa. A veces nace la infancia, cuando uno siente que nunca era el primero al que llamaban. Otras veces aparece más tarde, cuando una puerta se cierra, cuando un trabajo no llega, cuando una amistad se rompe o cuando la persona a la que amamos no corresponde de la misma manera. Y de esa herida del alma empezamos a vivir sintiéndonos insuficientes e intentando a toda costa que nos elijan. Nos esforzamos un poco más, trabajamos un poco más, sonreímos un poco más. Intentamos ofrecer siempre nuestra mejor versión, desgastándonos por el camino. Queremos hacerlo todo bien, buscamos ser visibles, porque en el fondo pensamos que si algún día somos lo bastante buenos, lo bastante inteligentes o lo bastante valiosos, alguien acabará eligiéndonos. Y esa carrera nunca termina, porque quien vive intentando merecer ser elegido acaba creyendo que nunca es suficiente. Y sin embargo, el Evangelio rompe por completo esa lógica. Jesús no eligió a los más preparados, no buscó a los más influyentes ni a los más brillantes de su tiempo. Llamó a pescadores sin estudios, a un recaudador de impuestos despreciado por todos, a hombres y mujeres llenos de dudas, de miedos y de contradicciones. No los eligió porque fueran extraordinarios, fueron extraordinarios porque Él los eligió. Porque Dios no nos mira como nosotros nos miramos. Nosotros vemos nuestros límites, Él contempla nuestras posibilidades. Nosotros nos detenemos en nuestras heridas, Él descubre el lugar exacto donde puede brotar la vida. Nosotros creemos que tenemos que ganarnos su amor, Él nos recuerda que nos amó primero. Y ese es el mayor consuelo para quienes alguna vez no se han sentido elegidos, visibles. Que antes incluso de existir, ya éramos conocidos y amados por Dios. Que antes de hacer nada para merecerlo, ya habíamos sido elegidos desde la eternidad. Hay veces que una sola persona que no nos elige ocupa tanto espacio en nuestro corazón que olvidamos a todos los que sí lo hacen. Olvidamos a quienes nos quieren, nos sostienen, confían en nosotros y siguen caminando a nuestro lado. Y sobre todo olvidamos que hay alguien con mayúsculas que nunca ha retirado su elección de nuestra vida. Porque nuestro valor nunca ha dependido del aplauso, del reconocimiento o de la aceptación de los demás. Nuestro valor nace de sabernos profundamente amados. Y cuando uno descubre que ha sido elegido por Cristo, deja de vivir mendigando la aprobación del mundo. Ya no necesita demostrar constantemente quién es, puede simplemente vivir con libertad, porque quien se sabe elegido por Dios deja de preguntarse si es suficiente y empieza por fin a creer que siempre lo fue.
2: Son las 4, las 3 en Canarias.
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3: ¿Qué tal? Buenas noches. Comenzamos en Argentina porque continúan las protestas en este país contra un polémico proyecto de ley sobre la propiedad privada impulsado por el gobierno de Javier Milei. Una manifestación que ha sido disuelta con fuertes cargas por parte de la policía, que deja 12 detenidos y al menos 5 heridos. Sonidos de esas cargas policiales contra los manifestantes que estaban frente a las puertas del Congreso donde se debatía esa ley. La policía ha disparado gases lacrimógenos, balas de goma y chorros de agua desde los camiones policiales. Juan Antonio Aparicio.
4: Sí, a pesar de la lluvia, la manifestación ha convocado a agrupaciones sociales, sindicales, políticas y estudiantiles bajo una consigna: la patria no se vende. Una de las medidas que más rechazo ha generado en la sociedad argentina es el capítulo sobre la venta de tierras a extranjeros dentro del proyecto de inviolabilidad de la propiedad privada que impulsa el Ejecutivo argentino.
5: Hoy estamos acá porque lo que pretende el gobierno y los cipayos que lo acompañan es entregar nuestro país, es vender nuestro país.
6: No van a poder ir por más. La Argentina se defiende, la Argentina no se vende. Y nosotros como argentinos estamos presentes hoy bajo la lluvia para darle una pelea a un gobierno entreguista, a un gobierno que quiere vender nuestra patria al mejor postor.
4: El oficialismo ha retirado finalmente este capítulo del proyecto por la oposición a esta iniciativa y la posibilidad de que pudiera suponer un obstáculo legislativo. Sin embargo, contiene otros aspectos sensibles con impacto social, económico y ambiental que se siguen debatiendo hasta ahora.
3: Y más protestas, esta vez en Costa Rica. Miles de personas se han concentrado la tarde de este jueves en la Plaza de la Democracia para expresar su apoyo al Poder Judicial y a la democracia en Costa Rica en medio de un conflicto abierto en el que el gobierno ha tildado a algunos magistrados como golpistas y ha lanzado también constantes críticas a jueces y a fiscales.
4: En esta plantada, tal y como han explicado los organizadores, se han visto pancartas a favor de la democracia y del Estado de Derecho, una protesta en la que han estado presentes estudiantes universitarios, sindicalistas y líderes políticos para mostrar su apoyo al Poder Judicial costarricense después de los señalamientos por parte del gobierno que ha hecho la actual presidenta Laura Fernández y su antecesor Rodrigo Chávez, actual ministro de Hacienda y de la Presidencia.
3: Y en nuestro país, Pedro Sánchez preside hoy desde sus vacaciones en Lanzarote una reunión telemática de coordinación con varios ministerios para seguir analizando la situación de Ceuta 8 días después de la mayor crisis migratoria vivida en la ciudad autónoma. Todo después de que el presidente ceutí haya asegurado que continúan en la ciudad hasta 6.000 personas de las 72.000 que llegaron la pasada semana. El gobierno ha asegurado que permanecen en la ciudad autónoma 2.000 personas. El presidente de ceutí, Juan Jesús Vivas, lo ha dicho así tras reunirse en Mallorca con el rey Felipe VI, al que le ha trasladado que su ciudad vive una crisis humanitaria.
7: No está en normalidad porque los centros de acogida, tanto de adultos como de menores, están en situación de colapso, de tal manera que el episodio ha derivado en una crisis humanitaria de mucha envergadura. Pues sigue habiendo del orden de entre 3.000 o 6.000 personas.
3: Un encuentro en el que el rey también ha trasladado a Vivas su compromiso de visitar la ciudad próximamente. Mientras, en el plano político, el presidente ceutí ha pedido de nuevo ayuda al resto de comunidades autónomas para poder solventar esta situación.
4: Sobre todo la de la redistribución del millar de menores extranjeros no acompañados que necesitan atención en Ceuta. El Partido Popular ha moderado su discurso y asegura que van a cumplir la ley, incluso en las comunidades en las que gobiernan junto a Vox. Estos continúan negándose de manera sistemática acoger a cualquier menor. El vicesecretario, uno de los vicesecretarios del Partido Popular, Elías Bendodo, ha señalado, eso sí, al gobierno central.
8: Es un problema que ha generado el gobierno. El presidente está tumbado en una hamaca y quiere que las comunidades autónomas del Partido Popular resuelvan la papeleta. Oye, insisto, nosotros vamos a cumplir la ley, pero es un problema que tiene que arreglar el gobierno porque lo ha generado el gobierno de España, de forma directa o indirecta.
3: Es todo. 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
9: Buenos días, bienvenidas y bienvenidos a El Despertador de Verano, que ya es viernes, vamos, que ya tenemos aquí el finde. A partir de ahora comienzan 2 horas para divertirnos, relajarnos, aprender y disfrutar de la radio. El equipo del Despertador de Verano está formado por Lourdes Castro, Ángel Lobo, Sara Uña y Juan Urra en redacción, en la producción Víctor del Valle, en la realización Zacarías de la Era y en el control técnico de sonido, ahora mismo a los mandos José Nieto, y también la acompañan David García, Jorge Delgado, Maru Arranz, Jorge Muñoz y Borja López. Viernes 7 de agosto de 2026 y muchísimas cosas que ofreceros en este programa. Arrancamos en el verano de 1956 con Raquel Piñeiro en su sección Historia de un verano, donde Benidorm será muy protagonista. Julio Álamo tomará el testigo con su tercer capítulo de 6 historias, Camino de Japón, y creo que hoy la protagonista será un avespino, a ver si es así. Y ya por último, en la primera hora viene con esa alegría y esa energía Maya Pixelskaya a hablarnos pues de sucesos pues macabros, truculentos de la historia. Será, como no, en Para los Anales. Y cerramos la semana con la tertulia despierta de los viernes. Como siempre tendremos a Antía Lousada, Iván Reboso, Sonia Mangas y Juan Urra. Empezamos ya, comienza el despertador de verano.
0: Historia de un verano. 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
9: 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La mayoría de nosotros recordamos algunos veranos de nuestra vida como los grandes veranos de nuestra vida. Pero los expertos, como Raquel Piñero, recuerdan todos y cada uno de los veranos. Muy buenos días, Raquel. ¿A qué verano de la historia viajamos hoy?
10: Buenos días. Nos vamos al verano de 1956, pero a un lugar muy concreto.
11: Benidorm es un pueblecito alicantino que se ha convertido en atractivo lugar de turismo y al que acuden los veraneantes atraídos por el pintoresquismo de su paisaje y de sus rincones típicos, a los que se suman igualmente otras muestras de la moderna arquitectura. Las playas se ven muy concurridas y los nadadores se entregan a la práctica del deporte en este bello rincón del Mediterráneo.
10: ¿Tú conoces Benidorm, Guillem?
9: Yo conozco nada más que la estación de autobuses.
10: Pues seguro que no existía en 1956, o al menos no existía tal y como es hoy.
9: Exacto.
10: Acabamos de escuchar un fragmento del primer nodo en el que aparece Benidorm, correspondiente al verano del 56. Era entonces, como dice el audio, un pueblecito alicantino, pero estaba a punto de cambiar para siempre de forma radical. Y con él, nuestra concepción de qué es el turismo.

Durante siglos, Benidorm fue el pueblo típico de la costa del Mediterráneo, que vivía de la pesca y la agricultura. Sobre todo de almendros y olivos primero, luego llegaron los cítricos que rendían más. Pero el campo no daba mucho de sí y la pesca comenzaba a agotarse. En el año 52, Benidorm cerró su almadraba y la población empieza a emigrar a las ciudades, igual que sucedía en el resto de España. Tenía entonces unos 1.700 habitantes, menos que a principios del siglo XX. Pero, ¿qué sí tenía Benidorm? Fundamentalmente, una playa de arena larga, dos en realidad, la de Poniente y la de Levante, en la que era mucho más cómodo tumbarse o jugar en la orilla, a diferencia de las cercanas playas de Altea o el Albir, que eran y siguen siendo de piedras. Y luego estaba el clima, el verano mediterráneo.

0: esto convirtió Benidorm en destino para los primeros veraneantes, porque entonces se les llamaba así, veraneantes. Primero llegan de Alcoy, luego de Alemania y después de Inglaterra. Vienen cargados de dinero en un momento en el que España aún está sumergida en la pobreza y el hambre. Y ante el posible colapso económico del pueblo, el alcalde, Pedro Zaragoza, ve las posibilidades y toma una decisión. Benidorm se va a convertir en un destino turístico, le pese a quien le pese. Es entonces cuando sucede un episodio ya mítico que explica muy bien cómo funcionaban las cosas durante el franquismo. En 1953, Pedro Zaragoza se sube a su Vespa y viaja durante 8 horas, porque era lo que se tardaba en llegar de Benidorm a Madrid, hasta llegar a entrevistarse con Franco. El corto de 2014, Bikini, recrea este encuentro. El alcalde acudió al Pardo para sugerirle a Franco una idea llena de posibilidades.
1: Turismo no es santo de mi devoción.
2: Cada año recibimos más visitantes del extranjero.
1: Los extranjeros tienen la cabeza llena de mentiras por culpa de los traidores a la patria.
2: Mi general, ¿sabe qué buscan los extranjeros que vienen a Benidorm? Nuestro sol.
3: ¿Y de qué países proceden?
2: Francia, Suecia, Alemania Federal, la Gran Bretaña.
3: Deben de aportar mucha elegancia a nuestras playas. Gente tan sofisticada.
2: Y dejan importantes divisas.
0: No solo traían dinero. A principios de los años 50, los turistas extranjeros significaban algo que chocaba muchísimo en la España de la época. Modernidad, liberación de costumbres, sexo. Y el alcalde Pedro Zaragoza estaba amenazado de excomunión por el arzobispado por permitir que las turistas usasen cierta prenda escandalosa.
2: He autorizado el uso del bikini en las playas de mi municipio.
3: ¿Pero qué me dice?
1: ¿El bikini qué?
3: Pero eso es una barbaridad.
2: Una barbaridad que fabrica Loewe, alta costura madrileña.
1: ¿Puede decirme alguien de qué demonios estamos hablando?
2: El bikini, mi general, es un tipo de bañador para mujer.
4: No, no lo es. Es una obscenidad.
1: Pero vamos a ver. Deja ver la rodilla.
4: Las rodillas al completo, el ombligo y todos los hombros.
1: ¿Entonces van desnudas?
2: En realidad son dos piezas. Una superior, que cubre los pechos y... otra inferior que cubre la parte más íntima.
1: Ni siquiera es un pololo.
0: El alcalde de Benidorm consiguió que la iglesia mirase para otro lado. Esquivó la excomunión y las playas de la zona se llenaron de bikinis, primero de extranjeras y después de españolas. Es una historia buenísima, ¿verdad?
5: Sí, sí, sí.
0: Pues puede que no sea cierta.
5: Anda.
0: Toda esta peripecia la contaba el propio Pedro Zaragoza, pero no han quedado documentos oficiales que la atestiguen. Forma parte de la leyenda de la creación de Benidorm. Pero lo que sí es verdad es que se permitió la entrada a los turistas extranjeros y sus gloriosas divisas, fuesen vestidos como fuesen, y el franquismo se convenció de las bondades del turismo. ¿Y de qué manera? Porque todavía hoy sigue siendo el principal activo económico de nuestro país. El turista 1.900.000

0: En la historia de Benidorm, el año 1956 es clave porque fue en el que se puso en marcha el Plan General de Ordenación Urbana. Se dibujó un mapa de cómo querían que fuese la futura Benidorm y lo hicieron a lo grande. Era un modelo urbanístico pionero de calles muy amplias donde destacaba la Avenida del Mediterráneo. El plan reservaba superficies para construir una ciudad jardín, o sea, el típico modelo europeo de chalets grandes con terreno alrededor y crecimiento sobre todo horizontal. Esas casas debían mezclarse con los hoteles y primeros bloques de apartamentos. El plan del 56 diseñaba un destino turístico para unos turistas que apenas estaban empezando a llegar.
1: Pero ni siquiera Madrid tiene calles tan anchas.
2: Puede que Madrid no, pero Nueva York sí.
1: ¿Pretendes convertir Benidorm en Nueva York?
2: Quiero convertir Benidorm en el destino turístico de referencia de toda Europa.

0: En el año 2000, Pedro Zaragoza concedió una entrevista a El País en la que contaba que la clave del plan fue convertir todo el término municipal en edificable. Y reconocía, era ilegal, pero hicimos una trampa, adherir planes parciales. Y también comentaba, en nuestro proyecto las calles eran el doble de anchas de lo que son, pero en la comisión de urbanismo me dijeron que estaba loco por querer hacer calles más anchas que en Alicante y Valencia. Les advertí que vendrían muchos coches y se rieron. Visionario, no, pero me lo tumbaron.
1: Bueno, igual un poco visionario.
0: Sí que era, sí. Hay que tener en cuenta que aún con modificaciones, el modelo de Benidorm fue influyente. Después de él llegaron, por ejemplo, el plan urbano de Cullera en el 57 y el de Fuengirola y Torremolinos en el 58, otros destinos turísticos importantísimos. Y hay que decir que esta Benidorm proyectada no duró mucho, lo vemos, porque el turismo de masas fue efectivamente de masas y las masas no cabían en los chalets de una ciudad jardín. En el año 58 y en el 62 se renovó el plan urbano para crear la ciudad que conocemos hoy, una de rascacielos, una estructura insólita todavía hoy en la Europa actual, ya no digamos en la de hace 70 años. Benidorm es uno de los lugares del planeta con mayor concentración de rascacielos y por una vez eso de la Manhattan del Mediterráneo no es solo un eslogan turístico, es la realidad. Como recuerda el documental El hombre que embotelló el sol, Pedro Zaragoza fue un visionario, sí, también en el aspecto publicitario. Se encargó de propagar el nombre de Benidorm por todas partes. Montaba paellas en ferias de turismo de toda Europa. Distribuía botellas de vino llamadas Sol de Benidorm. Y a los vascos que se casaban el día de la Virgen de Begoña, le regalaba un viaje a Benidorm con los gastos pagados y una canastilla para el futuro bebé, que se supone que había sido engendrado durante la luna de miel en Benidorm, por supuesto. Una de las estrategias de marketing más exitosas fue invitar a una familia de lapones a la ciudad, con lo que lograron titulares en toda la prensa europea.
2: Invitada por el alcalde de Benidorm, ha pasado unos días en las soleadas playas levantinas una familia de lapones. La primera autoridad municipal entrega una placa conmemorativa de su estancia al jefe del clan, Hans Nuorgan, considerado como uno de los mejores cazadores de Laponia. Vistiendo su traje llamado de los cuatro vientos, pasean por la famosa playa. Kilma estaba decidida a bañarse, pero paradojas de la vida, parece que encuentra el agua fría.
0: Y claro, entre las ideas de Pedro Zaragoza también estuvo la de crear el Festival de Benidorm en el año 59, imitando al italiano Sanremo. La primera canción que ganó fue Telegrama, y por allí pasaron ídolos como Rafael o el dúo Dinámico. Pero la mayor estrella aupada por el festival, por lo menos por el clásico, antes de su resurrección ya en nuestros días, tiene un nombre claro.
3: En el último Festival de la Canción de Benidorm, un muchacho que iba para futbolista, Julio Iglesias, triunfó con La vida sigue igual, que ahora ofrece a los espectadores de Nodo.

0: que la vida siguiese, aquellos cambios supusieron la desaparición de una forma de vida y el nacimiento de otra, muy diferente. El cine también se hizo eco, fascinado, de esa metamorfosis. Las películas de la época están llenas de planos donde las calles encaladas por las que transitan carros tirados por burros se convierten en un paisaje de grúas y obras sin fin. Esa idea de progreso se plantea de un modo positivo, sin apenas críticas, aunque bien cargado de ironía y hasta con un poquito de cinismo.
1: Hoteles, piscinas, apartamentos, playas, campings, turismo, turismo, turismo, turismo. Pues bien, para usted se ha hecho todo esto. Decididamente, el turismo es un gran invento.
0: En ese Benidorm, en pleno crecimiento, se ambientan películas como Un beso en el puerto, de Manolo Escobar, o Festival en Benidorm, que por supuesto habla del Festival de Benidorm. Y ese cine del desarrollismo contribuyó también a mitificar figuras como las de las suecas, las turistas extranjeras que deslumbraban al típico españolito medio. Esta especie de publicidad encubierta tenía como destino al turista nacional, cada vez más capaz de permitirse unas semanas de vacaciones en la costa. Así hablaba del encanto de las playas y las guiris la película ambientada en Benidorm, Verano 70.
2: ¡Esto es vida!
3: Lo será para ti. Yo he llegado esta mañana y estoy loco por marcharme.
2: Pues yo me voy a tirar una semanita para justificarme, ¿comprendes? Y ligar un poco de bronce. Y luego, a picotear.
3: No sabes tú nada.
2: Que estoy organizado. Tengo un par de ejemplares de importación esperándome.
0: Funcionó. Vaya que sí funcionó.
4: Abundan también aquí los extranjeros que montan su campamento ambulante desdeñando las comodidades hoteleras, unas veces por capricho y otras por economía.
0: Entre estos extranjeros de los que habla el nodo estaba nada menos que Silvia Plath. Resulta que el viaje de novios de Silvia y su marido Ted Hughes en 1956 fue aquí. Así que tenemos la suerte de que esta poeta haya dedicado varias líneas al Benidorm que estamos evocando. Así lo describe en una carta. Vi aquel mar centelleante, la limpia curva de sus playas, sus inmaculadas casas y calles, todo como una pequeña y relumbrante ciudad de ensueño. Sentí instintivamente, igual que Ted, que ese era nuestro lugar. Últimamente los turistas han empezado a llegar, pero excepto por sus hoteles, el pueblo no tiene nada de comercial. Esa imagen idílica atraía a más celebridades futuras. Puede que te suene la actriz Marta Fernández Muro, que ha salido en Arrebato, en Laberinto de Pasiones o Poquita Fe. Hace unos años Marta publicó La cabeza pájaros, una novela inspirada en la historia de su familia. Y en ella cuenta cómo en los años 50, cuando era una niña, dejaron de veranear en San Sebastián para empezar a hacerlo en Benidorm. Y escribe Marta, Benidorm es el paraíso. No hay carreteras, no hay apartamentos, no hay restaurantes, no tiene ni agua corriente. La traen desde Polop dentro de unas cubas enormes en lo alto de unos carros tirados por burros. Este tema de la gestión del agua era uno de los asuntos clave de la creación de Benidorm. Se acabaría resolviendo en los años 80, después de una crisis de abastecimiento que ahuyentó, por ejemplo, a los turistas alemanes que se fueron a Mallorca y ya prácticamente no volvieron nunca más. Pero no fueron los únicos. La propia Marta Fernández Muro cuenta. Del mágico sueño de Benidorm nos despierta el turismo. Empiezan a hacer apartamentos. Las playas de Poniente y de Levante se acaban juntando. Las dunas desaparecen. En la arena ya no hay una fila de toldos. La orilla se cubre de sombrillas, colchonetas y bronceadores. Dejan de alquilarnos la casa del pueblo porque los dueños van a tirarla para levantar más pisos. Y acabamos por no volver.
5: El veraneo era privilegio de 6 u 8 ricos. Y de los reyes, naturalmente. En cambio, hoy veranea este señor, y este, y este otro, y este también, y este, y esta, y este, todos. Hoy veranea todo el mundo, incluso los ricos, porque ricos los ha habido en todas las épocas, aunque ahora haya más. Cremas, aceites y sol. Hay que ponerse morenas, cueste lo que cueste.

0: ya iban caminándose un poco al Benidorm actual.
1: Es así, es así. La evolución de Benidorm atrae a multitudes, pero espanta a otros. Hoy es uno de los lugares de la geografía española que tiene asociados un imaginario más potente. No es solo su skyline de rascacielos, hotelazos y playas atestadas. Ahí están también el logo de la discoteca Penélope, María Jesús y su acordeón, las acrobacias vaginales de Sticky Vicky, los jubilados del Inserso, los espectáculos de transformistas, los guiris borrachos, Ilenia de Benidorm y Belén Esteban. La transformación del pueblecito de pescadores resulta hoy más interesante de analizar que nunca, porque es también el cambio que vivió media España, desde una población de campesinos y pescadores a otra de camareros u, ojo, propietarios de negocios y de apartamentos en la playa. Lo que le pasó a Benidorm nos ilumina sobre las posibilidades, pero también sobre los límites y peligros del turismo. Es un caso único, es verdad, ¿eh? Por la acumulación de rascacielos junto a la playa, pero también por su idea de destino de turismo para todos, donde además los visitantes llegan durante todo el año, logrando salir de la estacionalización por la que suspirarían otros destinos. Claro que su categoría de turismo masivo para clases populares y lugar de fiesta perpetua lo convierte en el infierno en la tierra para otros. Ahora el país entero se está benidormizando, justo cuando estamos en una época en la que el turismo está cada vez más demonizado por su poder extractivo y destructor, que convierte lugares en invivibles e impracticables para la población local. Benidorm puede ser muchas cosas a la vez. Es el éxito de una idea nacida en el año 1956. Es un milagro económico. Es la destrucción de un paisaje y arquitectura tradicionales. Es el colmo de la hortera. Y también un lugar realmente democrático donde la gente de todas las edades se reúne para gozar.

0: Cuando le preguntaban si echaba de menos aquel Benidorm de pescadores de 1956, el alcalde Pedro Zaragoza respondía: mucho, pero en aquel Benidorm teníamos que irnos a las almadrabas y a navegar, y no lo disfrutábamos hasta que nos hacíamos viejos. En cambio, ahora lo disfrutan todos. En quienes cabemos, en ese todos, está la clave.
1: Y tanto que sí, verano de 1956 y Benidorm en Historia de un Verano. Raquel Piñeiro, muchísimas gracias y hasta la semana que viene.
0: Muchas gracias a vosotros.
1: Y son las 4 y 25, una hora menos en Canarias. Ya tengo aquí a Julio Álamo, continuamos.
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0: Seis historias camino de Japón.
1: La semana pasada Julio nos habló de cómo un plato de sopa en Turquía le hizo replantearse muchos prejuicios. Hoy, claro, seguimos avanzando hacia Japón, pero esta vez la historia empieza con un mensaje de Instagram. Muy buenos días, Julio.
2: Hola, buenos días, Guillén. Pues sí, la historia de hoy comienza... Bueno, pues yo había avanzado ya, iba cruzando Italia, crucé Grecia, había dejado ya el confort de la Unión Europea. Y bueno, la verdad es que iba disfrutando mucho, ya estaba metido en el viaje y estaba empezando a olvidarme de todo, sin horario, sin rutina, sin compromisos. Y un buen día, pues, recibí un mensaje a través de Instagram. Era una persona, un familiar de una persona llamada Valentín, que me contaba que, bueno, pues que su familiar estaba haciendo un viaje muy chulo y me animaba un poco, pues, a seguir su viaje y, bueno, pues, a contactar con él. La verdad es que en ese momento, pues, no le presté mucha atención, por ser honesto, porque, bueno, yo estaba con mis rutinas y mis cosas, claro. Y, bueno, dije, bueno, pues nada, veí el mensaje, le di las gracias y seguí con mi viaje.
1: O sea, ¿no te llamó demasiado la atención en ese momento?
2: No, en ese momento no, porque la verdad es que, pues, como te pasa cuando empiezas a viajar, las primeras semanas cuesta desconectar de todo y cuando empiezas a conectarte contigo mismo y a pensar que bueno, pues que tu rutina es singular, sencilla, que no tienes horarios, que no tienes compromisos, pues la verdad es que tampoco me apetecía mucho el generármelos ni desviarme ni nada de eso, ¿no? Así que, bueno, pues pensé que si en algún momento pues coincidía con Valentín, pues sería fantástico, pero bueno, ahí quedó la cosa. Así que, bueno, seguí viajando y al cabo de los días volví a recibir un segundo mensaje y me volvió a insistir, me dijo que estábamos relativamente cerca y, bueno, pues la insistencia me hizo fijarme, ver el perfil de Instagram de Valentín y fue cuando dije, oye, espera un momento, ¿eh?
1: Claro, porque aquello, lo de Valentín, no podemos decir que fuera un viaje cualquiera.
2: No, una vez que empecé a ver el perfil y me di cuenta de lo que estaba haciendo, dije, vale, vamos a ver. Valentín, en ese caso, iba en un viaje que iba desde la Comunidad Valenciana hacia Samarcanda, ¿vale? Y lo llamativo es que no llevaba una moto de aventura de estas grandes con mil cosas, ¿no? Ni siquiera una moto moderna. Él iba viajando, y atención, en una Vespino de 50 centímetros cúbicos.
1: Ahí la tenemos.
2: Sí, sí. Y lo curioso es que, bueno, pues yo viajaba con una moto muy grande, una Triumph Tiger Rally 1200 Explorer, con ese nombre ya tan impresionante, sí. Una moto 1200 centímetros cúbicos, y sin embargo Valentín iba con una moto de 50 centímetros cúbicos, ¿no? Y aquello despertó mi curiosidad y le llamé, vamos, le mandé un mensaje, empezamos a hablar, y lo cierto es que cuando estás viajando, llega un momento a los días que sí que empiezas a echar en falta pues una conversación con alguien, con un paisano, ¿no? Alguien de casa. Así que, bueno, pues mientras que estábamos hablando, pues calculé la distancia que nos separaba y bueno, pues estábamos apenas a ciento y pico kilómetros de uno del otro. Así que le dije, oye, olvídate, que ya me desvío yo.
1: ¿Y dónde os encontrasteis ahí?
2: Pues creo recordar que era un pequeño pueblo, de estos que, bueno, pues que nunca pasa nada, ¿no? A mí aquella tarde, aquel día, me hizo un día malísimo, me llovió una barbaridad, así que llegué bastante cansado a aquel pueblecito, con ganas de, pues eso, de parar y descansar, ¿no?
1: Claro.
2: Yo cuando llegué, pues me encontré a Valentín, hago muy rápido el saludo, rápidamente le pregunté, pues cómo había encontrado ese alojamiento. Me dijo pues que había una mujer en el pueblo, pues que alquilaba habitaciones, así que dije, oye, déjame el teléfono, la llamo. Y tuve la suerte que, bueno, pues en la planta abajo de esa casita, pues había una habitación y me la alquiló. Así que, bueno, pues lo primero que haces siempre cuando vas viajando, pues es dejar todos los trastos, desmontas todo, te quitas la ropa de todo el día, te pegas una ducha, pones a cargar los dispositivos, que es, bueno, las cámaras, el casco y todo. Y cuando terminé, pues ya pues me fui a hablar tranquilamente con Valentín.
1: Vale, descríbenos un poco cómo era él, para que nos hagamos un poco una idea.
2: Pues Valentín es un tío bastante singular, es un hombre, destaca mucho una barba blanca que tiene frondosa, muy cuidada, espectacular, y es un tipo simpático, afable, es un tío tranquilo, sobre todo un tipo muy tranquilo. Me contó su historia, tiene 67 años, no, a lo mejor ahora tiene 68, y había trabajado toda su vida como conductor de un bibliobús, esos autobuses que son realmente una biblioteca con ruedas.
1: Sí.
2: Y él tenía siempre, había tenido siempre el sueño de hacer ese viaje hacia Samarcanda siguiendo la ruta de la seda.
1: Uh-huh.
2: Así que, bueno, pues es un tío bastante singular. Y sobre todo, su moto pues es mucho más singular que él.
1: Hombre, claro, porque ese Vespino, aparte de que, claro, es un Vespino, también tenía mucha historia.
2: Sí, sí. Tú veías una moto, bueno, aparentemente era una moto vieja, ¿no?
1: Mm.
2: Una moto de una generación como la mía, pues que bueno, ahí estaba. Pero sin embargo, te empezabas a fijar en esa moto y la verdad es que tenía muchas cosas muy curiosas, ¿no? Por ejemplo, le había modificado la horquilla delantera de la moto, se la había quitado y le había puesto la de una bicicleta, de una mountain bike, porque, bueno, en ese caso la mountain bike ya tienen casi todas disco de freno, entonces frenaba mejor. Las maletas que llevaba no estaban hechas por nadie, se las había hecho él con unas maderas de contrachapado.
1: ¡Qué fuerte!
2: Y lo más loco es que había modificado incluso el chasis. Lo había partido por la mitad.
1: Anda, ¿y por qué?
2: Pues, bueno, había partido la mitad y le había puesto pues una especie de tornillo para que eso no se descojonara.
1: Uh-huh.
2: Bueno, entonces la idea de Valentín es, una vez que llego a Samarcanda, lo que hago es desmonto toda la moto, todos los accesorios, quito el tornillo, la moto se queda en la mínima expresión, la meto dentro de las cajas y las cajas las mando facturada en el avión y el mismo avión que él se iba a revolver hacia España.
1: Bueno,
2: así que bueno, pues la verdad que me pareció muy loco, loco decir, ese hombre está como una chota. Y luego cuando me iba contando, digo, oye, ojito, que eso tiene mucha mucha idea, ¿eh?
1: Uh-huh. A ver, a los genios ya sabes, a veces les llaman locos.

0: Claro, yo imagino, Julio, que aquella conversación con Valentín daría para mucho.
1: Sí, sí, porque, bueno, ya te relajas y recuerdo pues que, bueno, pues la típica pregunta a esas horas es, oye, ¿has cenado? Y él me dijo que sí, que ya había cenado. Yo no había comido en todo el santo día, así que le dije, bueno, mira, yo voy a ir a dar una vuelta por el pueblecito a ver si encuentro algún sitio para comprar algo. Así que, bueno, pues fuimos los dos a caminar y estaba todo cerrado a esas horas, ya estaba todo cerrado, salvo una pequeña tienda de comestibles. Pasamos a ella y lo curioso al principio fue pues estaba regentada por un tipo muy grande, muy tatuado, de estas personas que por estereotipos pues crees que debería estar en una discoteca o, sí. o en otro ambiente que en una tienda de comestibles, ¿no? Y nada, pues le pregunté, eché un vistazo por lo que podíamos comprar allí. Había muy poquita comida, alimento fresco, y le pregunté si tenía, por ejemplo, pues eso, pues una docena de huevos, media docena, lo que fuera, ¿no? El tipo me dijo que no, en ese momento no tenía, y lo siguiente que me hizo fue preguntarme si me estaba alojando en la casa verde que había al final de la calle. Dije que sí, ahí estaba con Valentín, y me dijo una cosa bastante curiosa. Me dijo, bueno, pues déjame cerrar la tienda y luego yo voy a mi casa, que tengo allí, y yo te llevo a tu sitio, te llevo pues media docena de huevos. Uh-huh. Así que bueno, pues Valentín y yo pues seguimos caminando. Volvimos y al ratito pues apareció este hombretón con esa media docena de huevos. Con lo cual, bueno, pues empecé a hacer la cena, empecé a bueno, le di a hacer simplemente unos huevos fritos. Le pregunté a Valentín si le apetecía. En ese momento pues ya me dijo que sí, me puso otra carita. Y sobre todo me dijo, pues, pero espera, que yo encima creo que traigo un trozo de chorizo, aún me queda un poco de chorizo que traigo de España. Si te aparece, digo, bueno, pues oye, fantástico una cena de huevos fritos con chorizo en medio de la nada, ¿no?
2: Y tanto.
1: Así que bueno, pues nos pusimos a charlar, nos comimos los huevos. Eso era feo.
0: No, hombre, no. Es entendido.
1: Y bueno, pues la verdad que bueno, pues fue un momento muy bonito porque él pues me hablaba de su viaje, de sus sueños. Hablamos de la familia, de por qué te motiva el salir de viaje así. Y bueno, pues ahí estuvimos hasta muy tarde y la verdad es que nos reímos muchísimo.
0: Uh-huh. ¿Y entonces a la mañana siguiente?
1: Bueno, pues cada uno debería continuar su camino. Él se va a quedar allí un día más. Yo iba a partir. Así que bueno, pues nada, nos dimos un abrazo, nos deseamos mucha suerte. Y nada, pues yo pensé que ya pues ahí nuestros caminos se separaban. Y bueno, parece que estaba yo equivocado.
0: Anda. O sea, que no fue la única vez que os visteis.
1: No. El destino era caprichoso porque, bueno, yo me fui hacia Georgia, atravesé Georgia, y recuerdo que la última jornada que estuve en Georgia, ya cerca de la frontera rusa, ahí estaba yo un poco más tenso porque yo pensaba que, bueno, entrar ya en Rusia era como, bueno, aquí empieza el viaje serio, nos dejamos de Europa y aquí las cosas van a ser más complicadas. Así que, bueno, pues como sin querer que llegara ese momento, yo iba un poco perezoso para ir a la frontera y recuerdo que me paré en un sitio, en alto de montaña, a hacer unas fotos, estaba ahí tranquilo con la cámara, el dron, y de repente, en la letanía, empiezo a ver una figura, un punto amarillo, pues que se iba acercando. No, estaba muy lejos, pero me llamó la atención, ¿no? Entonces, bueno, pues, ¿y esto qué será? Y a medida que se iba acercando, pues mi cara expresaba una sonrisa. Hasta el momento de decir, no me jodas, que es Valentín.
0: Ahí le tenías.
1: Venía Valentín con su espino.
0: Se estaba acercando.
1: Sí, pasito a pasito, poquito a poquito, pero bueno, avanzando.
0: Uh-huh. Que, claro,

0: pues en uno de los momentos más complicados del viaje hasta Japón.
1: Uh-huh. Por tema de carretera, ¿no? Que estaba complicada la carretera.
0: Sí, sí. El tramo que hay desde ese punto, esos 50 últimos kilómetros hasta la frontera con Rusia, uh-huh, es extremadamente complicada. Muchísimos baches, el asfalto roto, muchísimo tráfico de camiones. Incluso recuerdo pues, que pasábamos por túneles totalmente ciegos, sin ningún tipo de iluminación. Yo, bueno, llevo una moto muy grande, muy preparada, con unos faros auxiliares increíbles. Entonces yo vi a la moto de Valentín y decía, pues, ¿pero cómo va a meterse Valentín con un Vespino por ese sitio, ¿no? Entonces, por seguridad para ambos, yo la adelanté, iba abriendo camino. Y recuerdo que lo que hacía era mirar por el retrovisor a ver si Valentín venía detrás mío, ¿no? Uh-huh. Entonces, bueno, pues yo iba más preocupado que él. Él parecía ir tranquilo, como si, bueno, esto pues lo hago un martes cualquiera, ¿no? El cruzar estos sitios con mi Vespinito.
1: Vaya fenómeno. Pero bueno, iríais con tensión. Sobre todo, claro, como le ibas abriendo paso.
0: Sí, sí, todo para... El miedo es que pasara algo, ¿no? Y ya por ti, pero también por él. Entonces, bueno, claro, yo fui bastante, bastante tenso ese camino. Los camiones prácticamente nos rozaban cada vez que pasaban, no tenían mucho cuidado con nosotros, había muchísimo polvo. Y yo solamente pensaba que, por favor, que este hombre llegue, que llegue entero, ¿no? Así que cuando salimos del último túnel y bueno, pues ya llegamos a la frontera, pues yo respiré. Aunque bueno, creo que respiramos los dos, ¿no? Uh-huh. Porque habíamos llegado de una pieza.
1: Y os separasteis otra vez.
0: Allí nos volvimos a separar porque estábamos cruzando la frontera rusa y, bueno, pues fue curioso cómo la gente también te percibe, porque a él le vieron pues un hombre pues con una cara simpática, una barba estupenda, una moto pequeña, y apenas le hicieron cuatro preguntas y le dejaron ir los agentes de frontera rusos. Uh-huh. Yo, sin embargo, tuve menos suerte. A mí me vieron sin barba, con una moto más grande, y la verdad es que me dejaron parado 8 horas en aquella frontera.
1: Wow.
0: Fue bastante complicado. Uh-huh. Así que cuando conseguí salir de la frontera y ya estar en terreno ruso, pues Valentín ya estaría a 150 kilómetros de mi posición. Así que lo que yo intenté fue buscar en ese momento un sitio tranquilo para dormir y descansar ya por ese día. Así que, bueno, pues uh-huh, pensé lógicamente que ya no lo volveríamos a coincidir en el camino.
1: Pero no fue así.
0: El destino es caprichoso muchas veces, ¿eh? Así que a los pocos días volví a recibir otro mensaje de Valentín, y bueno, pues iba adelantado, un par de días adelantado a mí, y me pedía pues que bueno, si ya era capaz de encontrar un sitio donde vendieran una garrafa de aceite, uh-huh, su moto hace mezcla entre aceite y gasolina, pues que se la comprara y que en algún momento nos veríamos, ¿no? Así que dije, bueno, pues venga, yo te la compro, tengo sitio de sobra para llevarla. Y fuimos, a los días nos encontramos en un sitio que recuerdo aquello, pues un sitio en medio de la nada, una gasolinera muy fea, en una tarde lluviosa. Bueno, nada especial, pero bueno, pues volvimos a vernos. Le di su garrafa, nos saludamos, nos dimos un abrazo y bueno, pues nos despedimos esa vez, sí, por última vez. Y bueno, pues nos deseamos mucha suerte y bueno, pues en algún momento vernos en otro sitio.
1: Uh-huh.

0: ¿Valentín llegó a Samarcanda, Julio?
1: Él llegó, la moto no llegó tanto, se rompió a unos kilómetros antes de llegar. Pero bueno, yo cuando me enteré de aquella noticia no entendí que había fracasado, porque su idea era llegar él, y él llegó, la moto llegó después. Pero bueno, pues él llegó, ¿no? Entonces me acordé de un refrán que me enseñó un buen amigo mío, Chema, que es camino largo, paso corto, ¿no? Que al final, pues el tema es que muchas veces no hacemos las cosas por no arrancar, y si te das cuenta, pues bueno, pues hay un día que todo cambia, arrancas, continúas y vas hacia adelante.
0: Pues sí, la verdad es que sí. Para la semana que viene, Julio, ¿qué nos tienes preparado?
1: Bueno, para la semana que viene os voy a contar lo que fue, pues probablemente la historia más intensa de todo el viaje. Yo estaba cruzando, bueno, pues estaba en Kirguistán, ya había entrado en Rusia, salía a Kirguistán, y a 50 kilómetros de la frontera entre Kirguistán y Kazajistán, pues me ocurrió el momento más complicado de todo el viaje, pero también el más bonito.
0: Pues gracias.

0: por compartirnos esta historia tuya con Valentín, Julio. Gracias por las que nos estás compartiendo, por lo que vendrá la semana que viene también, que se prevé interesante. Y esta ha sido la tercera de tus 6 historias Camino de Japón con Julio Álamo. Muchísimas gracias. La semana que viene más.
1: Nos vemos.
0: Nosotros 4:42, una hora menos en Canarias. Enseguida volvemos con Maya Pixelskaya.
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1: Y ya está aquí con nosotros una semana más, Maya Pixelskaya. Muy buenos días, Maya.
2: Buenos días, Guillem. ¿Cómo estás?
1: Muy bien. ¿Y tú? ¿Cómo ha ido la semana?
2: Pues ha ido muy bien, la verdad. ¿Sí? Ha ido muy bien. Me gusta mucho culminarla aquí.
1: Muy bien.
2: Esto es como un exorcismo para mí.
1: Oye, qué alegría. Qué alegría por ese exorcismo.
2: Claro que sí. Además, hoy viene exorcismo fino porque, ¿sí? Guillem, ¿tú tienes hijos?
1: Yo no tengo hijos. Creo que los quiero tener, pero ¿sí? No tengo todavía.
2: Vale, vale. Yo no tengo tampoco. Vale. Pero tengo muchos amigos que sí que son padres. Uh-huh. Y mira, por mucho que les quieras, es un hecho que en verano los niños dan por saco.
1: Sí.
2: Dan por saco. Uh-huh. Lo hemos hecho nosotros, lo hacen los siguientes niños. Es una verdad universal.
1: Es lo que toca.
2: Claro. Y a lo largo de la historia, los niños y los adolescentes han dado por saco, como uh-huh. es normal. Así que te he traído unos cuantos ejemplos.
1: Qué guay.
2: ¿Sí? ¿Empezamos?
1: Vamos.
2: Venga. Antes de empezar, advertencia a los padres, ¿vale? No os enfadéis conmigo, esto es una sección de humor.
1: Disclaimer.
2: De historia y de humor. Disclaimer, ¿vale? Dicho esto, ¿qué coñazo son los niños en los aviones? ¿Qué coñazo? O sea, seguro que te pasa como a mí, que en la cola de embarque miras a ver si los niños que hay y rezas sí. porque no te toquen cerca.
1: Sí, sí.
2: Los propios padres lo hacen a veces.
1: Estoy contigo.
2: ¿Verdad? Bueno, pues en esto de dar por saco en los aviones, hay un claro ganador que se llamaba Eldar Kudrinsky,
1: ¿vale?
2: De 15 años. ¿Vale?
1: Okay.
2: Oyentes, ahora os voy a pedir que hagáis un gran ejercicio de imaginación para situarnos temporalmente, porque esto es una sección de historia y sé que a veces pues cuesta, ¿vale? Estamos en el año 1994. ¿Vale? Ya sé que se hace mucho.
1: No hace tanto, perdona, que fue cuando nací yo.
2: Hace muchísimo, hace mucho, Guillem. Esto es prehistoria, ¿vale? Pero stay with me, ¿vale? Estamos en el aeropuerto internacional de Sheremetyevo, en Moscú.
1: Vale.
2: El 23 de marzo de 1994, a punto de embarcar en un Airbus A310, en un vuelo nocturno de Aeroflot con destino Hong Kong.
1: Vale.
2: ¿Vale?
1: Okay.
2: El avión no va lleno, solo hay 63 pasajeros, o sea,
1: bueno.
2: Fantástico. Así que igual hasta te puedes tumbar así en tres asientos, pensar que vas en business. Nada, divino. Pues mientras tú vas tan a gusto ahí en tu cabina turista, en la cabina del piloto las cosas van fenomenal.
1: Vale.
2: El comandante y el copiloto pues están al mando. Y en este vuelo hay incluso un comandante de relevo llamado Yaroslav Vladimirovich Kudrinsky.
1: Perdóname, wow. A estas horas.
2: ¿Qué te parece?
1: Estas pronunciaciones.
2: La Pixelskaya, que es de Aluche, pero mira cómo pronuncia.
1: Bravo.
2: Le vamos a llamar Yaroslav, que es más fácil. Pues Yaroslav es un piloto muy experimentado. Uh-huh. Y ese día está especialmente contento porque se ha llevado al trabajo a sus dos hijos que van en su primer vuelo internacional con él. Qué guay. Se llaman Jana Kudrinsky,
1: ¿sí?
2: De 13 años, y nuestra protagonista Eldar Kudrinsky, de 15 años.
1: Venga.
2: Y Yaroslav pues les enseña pues lo típico, ¿no? La cabina, los mandos del avión, cómo el piloto automático está llevando el vuelo ahora mismo porque ya están en altura de crucero. Y la pequeña Jana se sienta en el asiento del piloto, coge los mandos, ahí está un ratito fingiendo como que pilota, pero no hay problema, está puesto el automático, no hay problema. Vale, pues ahora le toca el turno a Eldar, el quinceañero. Eldar se sienta en el asiento del piloto y agarra la columna de control y se flipa muchísimo. Se flipa tanto, lo maneja tan fuerte, hace unos virajes tan, tan tremendos que contradice al autopiloto durante 30 segundos seguidos y esto hace que se active el control manual de los alerones. Para quien no lo sepa, con los alerones se controlan los virajes del avión.
1: Uh-huh.
2: ¿Hacia qué lado va? ¿Vale? Pues el propio Eldar se da cuenta a los minutos de que el avión está girando demasiado a la derecha.
1: Uh-huh.
2: Y no solo eso, se está inclinando a lo loco, casi 90 grados. Y eso hace que la fuerza G no permita a los pilotos volver a sentarse a los mandos y agarrarlos. Pero no pueden moverse. El autopiloto intenta corregir el rumbo y pone el avión en descenso. Yaroslav por fin consigue quitar a su hijo, agarrar los mandos y corregir el rumbo, pero se pasa. Se pasa y el avión comienza un ascenso prácticamente vertical, pierde velocidad y entra en barrena. Entre los dos pilotos consiguen por fin hacerse con los controles, pero para entonces el avión ha perdido ya demasiada altura y se estrellan en la cordillera de Siberia en 16 minutos después de que los hijos de Yaroslav cogieran los mandos. Buena liadita, ¿eh?
1: Yo que además no me gusta mucho lo de volar.
2: ¡Ay! Pues qué feliz debes estar ahora mismo.
1: Me has dado un nuevo miedo, gracias.
2: De nada,
1: eres
2: Guille.
1: Muy amable.
2: Servicio público.
1: Desde
2: servicio
1: luego.
2: Público. Pues vaya liadita, ¿no? Bueno, pues os voy a contar ahora otra pero medieval, ¿vale?
1: Venga.
2: Chavales medievales que la lían.
1: Vamos.
2: Esta es la historia de Conradino. Bueno, System of a Down, ¿eh? es esto? ¿Para qué? Me encantan estas versiones. Bueno, pues voy a hablar de Conradino de Hohenstaufen. Uh-huh. Conradino nació en 1252 en Landshut, en Baviera, dentro del Sacro Imperio Germánico. En esta época es un jari entenderse geográficamente, porque sí, lo de Alemania era, o sea, madre mía, literal. Un puzzle, pero bueno. Sacro Imperio Germánico. Su familia, que eran los Hohenstaufen, era enormemente poderosa en Europa y había dominado el Sacro Imperio y el sur de Italia durante generaciones. Era un Nepo Baby, uh-huh, nuestro querido Conradino. Nepo Baby medieval. Su padre era Conrado IV de Alemania, que era era heredero y rey electo del Sacro Imperio, pero él nunca llegó a ser coronado, pues porque tenía muchos frentes abiertos. Se pasó casi todo su reinado luchando contra el papado, contra enemigos de la familia. Bueno, a los 26 años, este hombre murió dejando a Conradino de 2 años unas reclamaciones inmensas. Conradino, wow, se crió desde bebecito sabiendo que tenía derecho a muchos reinos.
1: Vaya presión.
2: Mucha presión. Pues Conradino era un bebé de 2 años con derechos sobre el reino de Sicilia, el ducado de Suabia y la pretensión al reino de Jerusalén. Uh-huh. No es poca cosa. Y cuando eres un niño con tantísima pasta y tanta influencia, pues los adultos se aprovechan de ti, y era el Macaulay Culkin de la Europa medieval, el pobre Conradino, ¿vale? Le robaban por todos lados.
1: Pobrecito.
2: Por un lado tenía su tío Manfredo, que se queda de regente en Sicilia mientras Conradino es bebé y empieza ya a hacer como maniobra del niño, te nos entera, me voy a quedar Sicilia yo, vale. Por otro lado, el papa no era muy fan de esta dinastía porque era demasiado poderosa, así que empieza a apoyar a un rival francés para que le robe los territorios. Bueno, terrible. Apoya a Carlos I de Anjou. Uh-huh. Y este Carlos I de Anjou, con el apoyo del papa, invade Sicilia y derroca incluso al tío de Conradino. O sea, le están haciendo un lío al pobre bebé.
1: Madre mía.
2: Terrible. Bueno, pues tras una infancia viendo como todo Dios le está robando lo que es suyo, a los 15 años Conradino ya, con la testosterona full, se harta y dice, voy a recuperar mi reino y los territorios de mi padre, van a ser míos por fin.
1: Muy bien.
2: Y para ello, como lo que no le falta es pasta, reúne un ejército de nobles alemanes e italianos y parte a Italia, donde los reciben bastante bien, la verdad. Conradino, con todo el drip medieval, con todo el entourage, ¡buah!, me están recibiendo increíble, me necesitan, lo vamos a petar. Y al principio la campaña militar va genial. Uh-huh. De hecho, muchas ciudades se unen a él y parece que incluso va a poder ganar a Carlos de Anjou y expulsarle de Sicilia. Me encanta que me hayan puesto la música del Manor Lords. O sea, qué juegazo, por favor. Bueno. Pues como digo, al principio la campaña va fantástica, y finalmente, en 1268, Conradino ya se enfrenta a Carlos de Anjou, uh-huh, en la batalla de Tagliacozzo.
1: ¿Vale?
2: Y las tropas de Conradino, de este chaval de 16 años, logran la victoria.
1: Uh-huh.
2: O sea, por favor, pero que triunfada, ¿no? Niño prodigio de la guerra medieval. Pues Conradino está pletórico, a los 16 años ya ha derrotado el ejército enemigo, va a recuperar, uh-huh, su reino, va a hacer justicia a su padre. Increíble. Pero con lo que no contaba Conradino es que Carlos de Anjou, de 42 años, uh-huh, vamos a recalcar esto, uno de los mejores estrategas militares de su tiempo, lo que había hecho era esconder a su mejor caballería detrás de una colina.
1: Viejo lobo.
2: Viejo lobo de mar. Sabía que el chaval se iba a flipar. Y mientras el ejército de Conradino celebraba, pues con Jagerbombs medievales, con lo que sea que celebrara esta gente, con hidromiel y Jager mezclado, la caballería de Carlos de Anjou les sorprendió y acabó con ellos.
1: Ay,
2: obviamente,
1: pobre,
2: les reventó. Conradino fue capturado por el ejército francés, fue llevado a Nápoles y allí fue ejecutado a los 16 años.
1: Joder.
2: Y siendo un noble, mira, Guillem, ya que ya llevamos 3 secciones, vamos a empezar a ponerte a prueba. Siendo un noble, ¿cómo crees que le ejecutaron? A ver si recuerdas.
1: Hombre, a ver, yo creo que
2: una decapitación.
1: Sí, ¿no?
2: Efectivamente. Ese sonido ya es marca de mi sesión. Sí. Me encanta.
1: Gracias.
2: Pues sí, al ser de la nobleza, fue decapitado con espada a la tierna edad de 16 años por fliparse de más.
1: Jolín.
2: Y con él terminó la dinastía de los Hohenstaufen, porque era el último heredero. Pobrecito mío.
1: Lo que no sabemos es cuántos espadazos hizo falta, ¿no? Para...
2: Aquí las fuentes no lo dicen, así que confiamos en que fue de uno nada más.
1: Pobrecillo, sí, ya, porque la que llevaba encima, sí, el
2: normalmente
1: hombre...
2: solo reseñaban los desastres. Pero bueno, es que Guillem no se puede dar puestos de tanta responsabilidad a chavales en épocas las que no tenían acceso a TikTok, pero sí tenían acceso a espadas y a ejércitos brutales. No puedes darle ese poder. Lo de Conradino desestabilizó el reino de Sicilia. Bueno, ok, es Sicilia, con todos, uh-huh, mis respetos. Amo Sicilia.
1: Sí.
2: Pero es que podía haber sido peor. Podía haber sido, pues, el reino de Inglaterra, por, uh-huh, ejemplo. Como en la historia que te voy a contar ahora.
1: No me digas.
2: Sí, amigos, sí. Estamos ahora en 1120.
1: Vale, un poco antes.
2: Un poquito antes. Y en Inglaterra reina Enrique I. Y, uh-huh, yo no te voy a mentir, la cosa está está muy tensa. Porque es que este Enrique I de Inglaterra no para de engendrar hijos, pero todos bastardos. Uh-huh. Solamente tiene dos hijos legítimos. Uh-huh. Matilde, que es una mujer, así que, pues como si no te hubiera dicho nada.
1: Claro,
2: Guillermo.
1: No cuenta en
2: Matilde
1: estos casos.
2: No cuenta. Y Guillermo, de 17 años, y el único heredero al trono de Inglaterra. Esto es un tema muy serio.
1: Vale.
2: Así que, como digo, estamos en 1120. La corte inglesa está en Normandía, que para nosotros ahora es Francia, pero entonces eso era un jari. Uh-huh. O sea, cada año era de unos o de otros. Sí. Enrique I ha estado una temporadita por ahí, en esos territorios, acompañado de su hijo y heredero y un montón de gente más, porque los reyes medievales son un poco Illo Juan con los colegas cuando van a la velada. O sea, son, sí, iban de mil en mil. Vale.
1: Llevó a 100, ¿eh? A la última velada.
2: Efectivamente. Wow. Y además que llevará. Pues el 25 de noviembre, en el puerto de Barfleur, la corte se dispone a cruzar el canal de la Mancha, pues para volver ya a casa. Y entonces un hombre llamado Thomas Fitzstephen, uh-huh, se acerca al rey y le dice esto. Le dice: mi padre sirvió al vuestro toda la vida en el mar y fue él quien gobernaba el barco en el que vuestro padre zarpó a la conquista de Inglaterra. Se me ha olvidado decir que el padre de Enrique era el motherfucking Guillermo el Conquistador. Uh-huh. Era una buena familia esta.
1: Sí.
2: Señor rey, os ruego que me concedáis el mismo cargo en el feudo. Tengo un navío llamado Blanche Neuf, bien equipado y tripulado por 50 marineros expertos. Blanche Neuf suena increíble, pero significa barco blanco, ¿vale? Uh-huh. O sea, Thomas no era un poeta, precisamente. Claro. Bueno, pues el rey está muy agradecido, dice, oye, pues mira qué detalle. Y es verdad que el barco está increíble, está guapísimo, está súper nuevo, pero él ya tiene organizado el transporte, ya tiene sus cosas de rey montadas en su barquito, así que le va mal cambiar de barco.
1: Claro.
2: Pero dice, mira, voy a dejar que mi hijo y heredero, Guillermo, y todos sus colegas cayetanos viajen hasta Inglaterra en tu barco, en el Blanche Neuf. Bueno, un honor, ¿no? El capitán Thomas Fitzstephen está...
1: Te digo una cosa, esto tampoco es mala idea porque es lo típico de separar al rey y al heredero. No pueden,
2: exacto,
1: ir juntos.
2: Exacto,
1: no
2: por vaya si pasa a ser, algo, claro, como no suele pasar en todo lo que yo cuente en esta sección, Guillermo. Así es. Así que...
1: No estaba mal tirada.
2: Guillermo, recordad, Guillermo tiene 17 años y todos sus amigos de la nobleza se montan en el barco blanco. Son unas 300 personas en total, entre chavales, tripulación, etc. Para hacer tiempo, Guillermo, recordemos, 17 años, lleva vino a tope para todos, ¿no? En plan, venga, soy el heredero, vamos aquí hasta hacer la fiesta. Tripulación incluida, así que se echan unas buenas horas de juerga en el barco antes de zarpar ahí en el puerto liando la parda. Entre los chavales estaba Esteban de Blois. Uh-huh. Esteban de Blois era el primo de Guillermo y tenía 25 años. Y en la Edad Media los años son años de perro. Entonces con 25 años ya eres mediana edad y no aguantas una juerga así. Así que Esteban está un poco mayor, no puede seguir el ritmo y acaba bajándose del barco a vomitar. También dicen las fuentes que con diarrea, o sea, se puso malísimo, le dieron un garrafón.
1: Pobre.
2: Y se fue a dormir la mona por ahí. Se fue del barco. Esto será importante más adelante. Recordad a Esteban de Blois. Uh-huh. Entre tanto se hizo de noche y el barco del rey hacía horas que se había ido. Había dicho, bueno, yo dejo aquí a los chavales y voy yendo a casa. Vale. Así que cuando Guillermo, todo pedo, dio por fin la orden de zarpar hacia Inglaterra, llevaban desventaja y era de noche cerrada. ¿Y qué hacen unos chavales borrachos en un barco con la posibilidad de hacer una carrera contra el rey de Inglaterra? Dicen... Thomas Fitzstephen, ¿cuánto corre este barco? Pues navega lo más rápido posible, que vamos a adelantar a mi padre.
1: Ay,
2: y Fitzstephen, que tiene un barco increíble, dice, ahora mismo, o sea, por supuesto, me voy a anotar un tanto con el heredero y con el rey, o sea, vamos a flipar. Pues a llevar unas cuantas cremas de orujo en el cuerpo, el capitán Thomas Fitzstephen dice, por supuesto. Y el barco blanco se lanza a la mar con la tripulación remando con todas sus fuerzas. Y tras unos minutos de navegación a oscuras, noche cerrada, ocurrió pues lo que todos esperabais en mi sección.
1: Es que...
2: Sin llegar siquiera a mar abierto, el barco chocó a toda velocidad por el lado de babor contra unas rocas que están semisumergidas, a día de hoy se pueden ver todavía, y que todo el mundo de la zona conocía de sobra, porque es que se ven. Y si hubieran ido de día y sin estar borrachos, las hubieran evitado sin ningún problema.
1: Joder.
2: Pero bueno, las fuertes corrientes hicieron que el agua entrase a borbotones en el barco y pues el navío se hundió muy rápidamente. Orderico Vital, que era un monje historiador que vivía en la zona y que, uh-huh, cuando todo esto ocurrió, él cuenta que el joven príncipe fue rápidamente montado en una barca de remos y que se encaminaba a la costa cuando escuchó los gritos de una de sus hermanas ilegítimas que viajaba a bordo y dio la orden de regresar a por ella. Al acercarse al naufragio, pues su barca fue tomada por toda la gente que intentaba sobrevivir y Guillermo se hundió bajo las olas con todos ellos.
1: ¡Ostras!
2: De alrededor de 300 personas que iban en el barco, solo sobrevivió uno, Berold, un carnicero que se aferró al mástil del barco hasta que al día siguiente le pudieron rescatar. ¿Qué fue del capitán del barco de Thomas Fitzstephen, que era su día de gloria? Pues este historiador, hay que cogerlo con pinzas, cuenta que sobrevivió a los primeros momentos, pero cuando se dio cuenta de que el heredero había muerto, dijo goodbye y hizo un Leonardo DiCaprio, se soltó de la, de la madera y se fue al fondo.
1: Y chao.
2: Y claro, ¿cómo le cuentas tú a Enrique I lo que ha pasado?
1: Claro.
2: Nadie se atrevía, de hecho mandaron a un niño que se lo contara al rey para, por miedo a su ira. Y el dolor del rey fue inmenso porque ya no solo a nivel personal, es que esto era una liada tremenda. Había perdido al único heredero legítimo al trono, a algunos de sus hijos ilegítimos y además a gran parte de la siguiente generación de la nobleza de un plumazo, claro, por una fiesta en un barco. De esto llegó una guerra civil, llegó algo llamado la anarquía. O sea, imagínate la que se lió por una fiesta en un barco de unos adolescentes.
1: Jolín, con Fitzstephen, ¿eh?
2: ¿Eh? ¿Qué te pasa?
1: Es que hay que saber decir que no, aunque sea, pues eso, un príncipe.
2: Uno quiere medrar en la vida, Guillem. Yo estoy aquí haciéndote la pelota, aquí todo el rato, para estar en la radio, pues era Thomas Fitzstephen con el rey. Me siento muy identificada. Yo voy a estrellar este barco, amigos.
1: Oye, vaya desastre, pobrecillos. Sí, ya me sabe mal, sobre todo, que volviera a mirar y ahí le hundieran.
2: Ahí le hundieran. Eso dice el historiador. Ya, estas cosas hay que tomar con vidas, pero oye, es bonita la historia también.
1: Pues oye, muchísimas gracias, Maya, por,
2: nada,
1: por estos grandísimos accidentes.
2: Estos traumas que te dejo para que los asimiles durante la semana.
1: Es. Aquí en Por los Anales, la semana que viene, ¿más?
2: Más, no os preocupéis, aquí hay más.
1: Eso es. Venga, y nosotros en 5 minutos vamos a regresar para la tertulia despierta. Hoy tenemos a Antía Lousada, a Sonia Mangas, a Iván Reboso y a Juan Urra. ¡Hasta ahora!

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1: Son las 5, las 4 en Canarias.
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1: ¿Qué tal? Buenos días. El presidente del Gobierno, Pedro Sánchez, preside hoy una reunión telemática con varios ministros para seguir analizando la situación en Ceuta. Lo va a hacer desde sus vacaciones en Lanzarote. 8 días después, desde la entrada masiva de 72.000 personas en la ciudad autónoma, siguen allí desplegadas las fuerzas y cuerpos de seguridad. Y el Gobierno central calcula que todavía permanece allí unas 2.000 personas. Sin embargo, el presidente ceutí, Juan Jesús Vivas, dice que todavía hay allí hasta 6.000 personas.
2: No está en normalidad porque los centros de acogida, tanto de adultos como de menores, están en situación de colapso, de tal manera que el episodio ha derivado en una crisis humanitaria de mucha envergadura. Pues sigue habiendo del orden de entre 3.000 o 6.000 personas.
1: Palabras de Vivas tras la reunión que ha mantenido con el rey Felipe VI en Mallorca, en el que ha resaltado también al monarca que Ceuta vive una crisis humanitaria. Juan Antonio Aparicio.
3: Sí, un encuentro en el que el monarca ha trasladado a Vivas su compromiso de visitar la ciudad autónoma próximamente, mientras en el plano político el presidente ceutí ha pedido de nuevo ayuda al resto de comunidades autónomas para solventar la situación, especialmente la de los menores extranjeros no acompañados que necesitan atención y que siguen en la ciudad. El Partido Popular ha moderado su discurso y asegura que van a cumplir la ley incluso en las comunidades en las que gobiernan con Vox. Estos continúan negándose de manera sistemática a acoger a más menores. Desde el PP han señalado al gobierno central. Elías Bendodo, vicesecretario del PP.
4: Es un problema que ha generado el gobierno. El presidente está tumbado en una hamaca y quiere que las comunidades autónomas del Partido Popular resuelvan la papeleta. Oye, insisto, nosotros vamos a cumplir la ley, pero es un problema que tiene que arreglar el gobierno porque lo ha generado el gobierno de España, de forma directa o indirecta.
3: Además, la ministra de Juventud e Infancia, Sira Rego, está hoy en Ceuta para continuar trabajando en la acogida de los menores extranjeros no acompañados que siguen en la ciudad.
1: Y hoy viernes, el presidente electo de Colombia, Abelardo de la Esprilla, va a tomar posesión de su cargo en una ceremonia que se va a celebrar en la arena USC de la Universidad de Santiago de Cali, al suroeste del país, en vez de en el Capitolio de Bogotá. Es la primera vez que un presidente electo colombiano rompe la tradición y decide trasladar la ceremonia lejos de la capital. Después de esta toma de posesión, de la Esprilla va a volver a romperla y dará su primer discurso ante militares en un batallón de Cali.
3: Tradicionalmente, los mandatarios dan su primer discurso ante el Congreso. En un primer momento, de la Espriella quería asumir el cargo en una guarnición militar en Popayán para homenajear a los verdaderos héroes de la patria, dijo el presidente electo. Finalmente se descartó hace 10 días por el riesgo de una erupción del volcán Puracé cercano al regimiento. La toma de posesión en este batallón suponía además grandes inconvenientes tanto en seguridad como en logística y protocolo, además del mensaje político negativo que se enviaría a Colombia. Esta decisión ha sido fuertemente criticada por el presidente saliente, Gustavo Petro.
1: Y en los deportes, el Tour de Francia femenino llega hoy a su etapa reina. Nos lo cuenta Miguel Ángel Guillén. Buenos días.
5: ¿Qué tal? Buenos días. La séptima etapa de la Ronda Gala tiene como protagonista la subida al Mont Ventoux, entre otros puertos de montaña de segunda y tercera categoría. Serán casi 150 kilómetros decisivos para la recta final de la carrera. En motociclismo, vuelve la competición tras el parón veraniego al circuito de Silverstone, con el Gran Premio de Gran Bretaña. Hoy primeros entrenamientos libres como previa a un fin de semana donde Mar Márquez intentará acercarse a Jorge Martín y con el regreso del italiano Marco Bezzecchi. En los europeos de natación de París, nueva oportunidad de medallas, esta vez en las aguas abiertas del río Sena. Tendremos las finales femeninas y masculinas del sprint eliminatorio de 3 kilómetros y la sesión preliminar de high diving. Y en el fútbol, varios amistosos. Destaca el Ceuta-Málaga. Será el primer partido que se celebra en la ciudad tras la crisis migratoria. El Racing de Santander jugará frente al Sporting de Gijón y el Alavés, y la Real Sociedad se enfrentará en Alemania al Colonia.
1: Gracias, Miguel Ángel. Estas y otras noticias se las ampliaremos hoy a partir de las 6 de la mañana en Las Mañanas con el Hermoso.
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6: Muy buenos días a todos y a todas. Bienvenidos a la segunda hora del Despertador de Verano. Bienvenidos a nuestra tertulia despierta. Ya de viernes, ya estamos aquí con el finde. Os habla Guillem Hidalgo, está acompañado por David García en la técnica en esta segunda hora, con Zaca de la Era y sus musicotes en la realización, y con nuestro fantástico equipo de colaboradores de este viernes. Bueno, y con el resto de compañeros técnicos que están por aquí, que les podemos ver desde este estudio. Oye, que nos podéis escribir, ¿vale? Al correo electrónico eldespertador@rtve.es. Lo leemos todo lo que nos ponéis. Estamos en el contestador también, en el 91-346-1107. Y también estamos en Instagram, en la cuenta eldespertador.rne, con los mensajes abiertos y para que nos comentéis todo lo que queráis en los vídeos y en todos lados, ¿vale? Esa es la manera de contactarnos. Que venga, vamos a presentar a los colaboradores de hoy, de viernes, que tienen muchísimas ganas de hablar. Trae color y alegría a nuestras madrugadas, Iván Reboso.
7: ¡Sí! Buenas noches.
6: ¿Qué tal, Iván? Muy buenos días.
7: Muy bien, aquí estoy descansadito, aunque esta noche me ha pasado algo que hacía mucho tiempo que no me sucedía, que es la acnea del sueño. Ustedes saben lo que es, ¿no?
8: Sí.
7: Pues vamos, pues hoy sobre las 2:00 de la noche me quedé otra vez como en estado vegetativo, que es como llamo yo cuando me da lo de la acnea del sueño. Esta vez me lo he tomado con calma, pero es verdad que es un bajón.
6: Ya.
7: Y eso que estoy siguiendo los consejos de mi compañera Sonia Mangas y estoy como dopándome a melatonina por la noche. Sí. Y vamos, me levanto como la había dormido. Pero tengo una anécdota nocturna.
6: ¿Has ido al médico para que...
7: Claro, sí. Sí, porque a mí esto me lleva dando desde que era pequeñito.
6: Desde que era pequeñito
7: y una vez me tuvieron ingresado y cableado para ver qué era lo que me sucedía. Ostras. Porque la primera vez que te da, te asustas muchísimo.
6: Sí.
7: Yo ya dije, me quedo así para siempre. Recuerdo que estaba en el sofá de mi abuela viendo una película de dibujos y de repente yo veía la película, veía a mi abuela de arriba abajo y no me podía mover.
6: Pobre.
7: Pero ya...
6: ¿Qué angustia?
7: Lo tengo hecho. Pero hacía muchísimo tiempo que no me daba. Yo creo que es la emoción de venir aquí por las mañanas.
6: Claro, a ver...
7: que me deja paralizado.
6: El desfase horario. Esto pues, es lo que tiene. Pero bueno, para hacer buena radio, pues uno a veces hay unos sacrificios.
7: Ahí está.
6: Que oye, que no lo hablamos ayer, que entrevistaste a Gorka Rodríguez en la revista.
7: Ah, sí.
6: Ya salió.
7: Una entrevista en profundidad. La verdad es que conocí muchos aspectos de Gorka que desconocía. Me hace así como un pequeño resumen de todos estos años de trabajo.
6: Un abrazo para él, que no nos está escuchando ahora, seguro que no, pero...
7: Ah, sí, que está en un destino bastante...
6: Ahora no creo que nos esté escuchando, pero bueno, para cuando lo escuche, pues nada, qué guay que pudieras hablar con él. Bienvenido.
7: Muchas gracias.
6: Un día más, Iván. Así es como te lo cuento, estamos ya en viernes. Antía Lousada. Muy buenos días.
9: Buenos días, Guillén. ¿Cómo estás? Bueno, a todos, por supuesto.
6: Claro, es que me hicieron muchas gracias tus stories de ayer.
9: Sí, es que fui a San Francisco, a la Basílica de San Francisco el Grande.
6: Sí.
9: Y ahí, bueno, muy buen refugio climático, la verdad.
6: Sí.
9: El jueves es gratuito.
6: Que hicimos... es de... está en honor a San Francisco de Asís.
9: Asís, exactamente. Que era una persona muy, muy, muy, muy buen santo.
6: Sí,
9: sí. Eso dice. Le gustaban los animales y...
6: ¿Es verdad?
9: Sí.
6: Tiene ahí... El canto de los animales es... No sé cómo se dice.
9: No sé.
6: Lo estoy diciendo mal, perdón.
9: No tengo ni idea.
6: Perdón.
9: Los cantos
6: a los
9: que
6: oyentes.
9: No pasa nada.
6: Bueno, luego lo miramos.
9: Venga, vale.
6: Que turista en tu propia ciudad.
9: Turista en mi propia ciudad.
6: Bueno, donde resides.
9: Muy satisfactorio, la verdad.
6: Sí.
9: Bueno, yo no soy de Madrid, pero sí, muy satisfactorio, la verdad. Volveré a explorar este mundo.
6: Es lo que tiene agosto. ¿Qué tal el resto de semana?
9: Muy bien, pero no te quiero contestar a esto porque vengo con mi mini sección del datito de oro.
6: Ah, por favor, pues
9: entonces,
6: adelante.
9: Os voy a preguntar, ¿por qué desterraron a Lope de Vega de Madrid? A. Por batirse en duelo con Juan Ruiz de Alarcón.
6: Vale.
9: B. Por llamar prostituta en unos poemas a su exnovia. C. Por criticar a Felipe VI, ¿te imaginas? A Felipe II en una comedia. O D. Por escaparse con la hija de un noble.
6: Yo elijo la del rey, la C.
9: ¿La del rey?
7: Yo la de la prostituta. Que
9: vale.
8: La...
9: La A, que era batirse en duelo.
10: A mí me gusta mucho la D, pero creo que va a ser la C.
9: Que era la de Felipe.
10: Sí.
9: Pues tienes razón. Iván Reboso. Y es que Lope era un poco forocochero y bueno, hizo unos libelos y se tuvo que marchar de Madrid.
8: Ay, Dios. Vale, pues oye, qué guay.
9: ¿Sí?
8: No me acordaba de lo del lapito, si no te lo hubiera preguntado. Pero muy bien, viene muy bien para aprender, para empezar la tertulia. Bienvenida, Antia.
9: Muchas gracias.
8: Que parece que sí funciona el rizador de pelos, Sonia Mangas.
11: Buenos días.
8: Un poquito por lo menos.
11: Esto es lo que le decía en Operación Triunfo a Maya, ¿no? Ondas surferas.
9: Pues, de Pamplona.
11: Sí, bueno, yo puedo ir como de ondas surferas, pero desde luego no parezco, pues eso, que se me ha quemado el pelo.
8: Pero entonces, ¿no te lo has echado al despertarte? O sea, eso.
11: No, me lo hice ayer por la...
8: Hombre,
11: no, es que si no me tengo que levantar...
8: Yo qué sé, una cosa, es que no sé cómo va.
11: Si me tengo que levantar una hora antes para hacerme esta mierda...
8: Ya.
11: No.
8: Pero a mí, bueno, yo creo que no queda mal, de verdad.
11: Luego dormí y fíjate que dije, yo estaba durmiendo boca abajo porque cuando me duele la espalda duermo boca abajo. Uh-huh. Entonces justo me dolía un trozo de la espalda y un trozo de brazo, entonces justo me coincidía que era el mismo lado, entonces dije, bueno, voy a dormir boca abajo. Entonces me puse el pelo como para adelante y digo, mira, sí, perfecto, porque no me lo bufo de un lado, el otro no, tal. Nah, bueno, pues eso.
8: Bueno.
11: En fin, pero como me voy a Galicia, a Pontevedra, va a hacer mucha humedad,
8: sí.
11: El pelo se me va a quedar todo bufado, pues mira, ya está. Pues así ya lo llevo de serie.
8: Sí. ¿Qué te vas? ¿Desde aquí directa? ¿Desde
11: sí.
8: la radio?
11: Bueno, voy a desayunar de camino, porque me sale a las 8 el tren.
8: Bien,
11: y como
8: bien.
11: Pase por casa, no me levanto.
8: Muy bien. Oye, pues... ¿Qué fin de más fresquito vas a pasar?
11: No, creo que no, ¿eh?
8: ¿No?
11: Creo que da como 28, 29 grados. No.
8: Pues ya lo siento.
11: No, pero por la noche sí. Por la noche siempre refresca una rebequita.
8: Pues nada, bienvenida, Sonia.
11: Muchas gracias, Guillem.
8: Y ya por último, se le ha olvidado el tupper de costillas, pero le perdonamos. ¡Juan Urra! Menos mal que Zacarías, buenos días, ha traído...
12: Buenos días. Dos horas y media, haciendo costillas. He batido mi propio récord.
8: Marinando, ¿eh?
12: Marinando. Esto está solo en casa, uno se entretiene como puede. Es una cosa alucinante.
8: Pues que nos lo ha comentado Juan al llegar esta noche a trabajar y la verdad es que me ha entrado mucha hambre porque yo había cenado muy poquito.
12: Más vale que no hacemos ya el cenario en verano, ¿eh? Sí. Si no, ya esto sería una ruina.
8: Además que sí. Pues nada, Juan, bienvenido una vez más. Te has hecho... 4 tertulias esta semana, ¿no? Prácticamente.
12: Estoy ya, que me van a fichar, vamos.
8: Sí, la semana que viene...
12: Donde quiera.
8: Entra Ángel todos los días y ya está.
12: Te hablo de física como te hablo de lo que sea,
8: claro,
12: tío.
8: Claro que sí. Porque para eso estamos, para hablar de todo aquí en El Despertador de verano. Así que vamos con el primer tema.
13: La pareja.

0: ¿Quién es la pareja, Juan Urra?
1: Pues son nada más y nada menos que Kylian Mbappé y Esther Expósito. El futbolista ha subido unas fotos de vacaciones y en una de ellas se ve a la propia Esther Expósito captada de noche con una pequeña lámpara como única iluminación. Se ve a la actriz de espaldas disfrutando de una proyección de cine nocturna. Es, como decíamos, una de las fotos que ha subido Mbappé de sus vacaciones y no sería noticia, salvo si no llevasen su relación en la más absoluta de las discreciones. Apenas se les ve juntos más allá de las fotos que sube por los paparazzis, algún fan que los ha visto pasando en coche por Madrid, y aunque esta es la primera vez que Kylian Mbappé confirma su noviazgo con la actriz en redes sociales, ella ya lo había mencionado antes, su historia ante sus seguidores, lo hizo en un comunicado revelando su hastío debido a especulaciones y falsas narrativas que a su juicio se estaban vertiendo contra ellos.
0: Uh-huh. Iván, ¿qué opinión tienes de esta pareja que está dando muchísimo que hablar?
2: A ver, a mí me gusta cada vez más esta pareja. Yo tengo un amigo en común con Esther Expósito que me ha hablado un poquito acerca de esta relación.
0: Uy, adelante.
2: A ver, al principio, ¿qué le sucedía a Esther? Que estaba conociendo a Mbappé, pero claro, enseguida los medios, cuando empiezan a publicar noticias y tal, ella estaba como un poco a la alarma porque realmente no había nada al principio más que una atracción, que se estaban conociendo y claro, ya directamente le estábamos poniendo la etiqueta de novio. ¿Qué me cuenta este amigo? Que Esther Expósito se ha sorprendido muchísimo porque además de gustarle físicamente y todo esto que tiene que haber entre una pareja para que haya química, también tenían muchos puntos en común. Mbappé le gusta mucho el cine, le gusta mucho la cultura, le gusta mucho la historia y tiene muchos temas de conversación, lo que ha hecho que Esther poco a poco se haya ido enamorando cada vez más de él hasta darle un poquito de naturalidad, que era lo que le explicaba el amigo, como en plan sale, entra, que no pasa absolutamente nada. Hay una anécdota muy curiosa porque a mí hace como una semana me llegaron unas imágenes de ellos en un restaurante del barrio de Salamanca dándose un lotazo que flipas, claro, porque bueno. Había otro amigo que de casualidad pasaba por allí y los vio a través del escaparate de la vitrina y se estaban dando un beso que yo lo cronometré, un minuto, ¿qué? 60 segundos de beso con lengua. Wow. De hecho, esas imágenes no se pudieron difundir en televisión porque estaban dentro de un recinto privado. Mm. Pero la idea era publicarlas y poner un cronómetro para que viera la gente cómo estaba. 60 segundos de un beso con lengua apasionado. Ostras. Que flipas. Entonces, no se esconden, pero... Claro,
0: claro.
2: Está la papa caliente, como decimos en Canarias.
1: había vuelto Mbappé de la guerra o algo así, ¿no?
2: Es que hay mucha pasión y lo que pasa con Esther es que al principio quería tener calma, ver en qué iba a derivar esa relación y a medida que lo iba conociendo y descubriendo que tenía todos estos puntos en común con él, se ha ido enamorando. De hecho, yo en Ibiza la vi hace poquito, hace un mes, porque tuvo una campaña de publicidad y yo le preguntaba porque sabía que al día siguiente iba a salir en las revistas una foto de ella subida a una moto de agua y yo, bueno, Esther, la pareja del verano, es evidente. Uh-huh.
0: Claro, para que luego digan esos prejuicios que hay contra los futbolistas, que no tienen más ningún tipo de interés o que no son capaces de mantener conversaciones.
2: Exactamente, por eso me incidían en que lo que más le ha gustado a Esther es que tiene muchos puntos en común con Mbappé, porque ella, a ver, claro, ella tenía una idea preconcebida de futbolista, la fiesta, me quiere por un rayete de verano y tal, y luego descubrió que no, a ver, que larga vida esta pareja, a mí me gusta.
0: Sí que me parece reseñable que hayan aguantado ante esta presión que había, porque claro, si cuando estás nada, cuando no eres nada, ya se lanza la prensa hacia ti anunciando que soy pareja y tal. Jolín, no es fácil aguantar eso.
2: Claro, a ver, a ella la están intentando asesorar, porque es verdad que a veces ella, ante la presión, pues se enfada, ¿no? Contesta. Hace también poquito, pues le preguntaban sobre un partido, cuando tenía que enfrentarse de Francia y España, y ella se lo tomó fatal. Cuando le preguntaron, bueno, ¿está tu pareja ahora ahí en medio de una...? Y le decían, Esther, digo, tranquilidad, es decir, asúmelo con tranquilidad. Y es verdad que lo intentan hacer, pero aún así hay ella, una parte de ella que no le gusta que solamente le pregunten como si fuera una novia del futbolista, porque dice, uy, mi carrera y todo lo que he hecho hasta ahora que cae en saco roto. Y es verdad que somos un poquito así de, ahora solamente vemos a Esther como la novia de Mbappé. Pero no, es que, ¿por qué nombre, no vemos a Mbappé como el novio de Esther Expósito?
3: Pero hay hasta un nombre, ¿no? ¿Cómo se llaman las mujeres de los...?
4: Guau.
3: Imagínate.
2: Claro, y es verdad que le estamos poniendo la etiqueta, porque realmente ahora nos está interesando a Esther solamente por la relación que mantiene con Mbappé, pero es que Mbappé sigue siendo un futbolista de élite que Sí, no sí, está sí. saliendo con Esther, por claro. decirlo de alguna manera.
0: No, ya una actriz de élite, por supuesto. Claro.
3: Nunca mejor dicho.
0: Justo. ¿Cómo lo ves tú, Antía?
3: Bueno, ante lo que ha dicho Iván no puedo decir nada porque es que ha sido una cosa impecable, maravillosa. Pero a mí me pone un poco triste porque yo disfruté mucho cuando salieron las imágenes de Esther Expósito y Rufián bailando bachata.
0: Es verdad.
3: ¿Os acordáis? Es que verdad. Era como, wow, ¿qué va a pasar ahí? ¿Es SIA? ¿No es SIA? ¿Esto qué es? Entonces, bueno, oye, me alegro mucho por ellos. Parecen unos muchachos encantadores y que les vaya muy bien, yo qué sé.
0: Muy bien.
3: ¿Por qué nos vamos a meter?
4: Sonia. Yo creo que están muy enamorados por dos... o sea, antes era por un detalle, ahora después de lo que ha hablado Iván, ya por dos. Uno, y se nota que es el principio porque te das un morreo de un minuto,
3: sí.
4: ¿vale? Porque eso luego ya después, yo que llevo 8 años y pedido con mi novio, pues hace que no me doy un morreo de un minuto. No sé, han pasado noches. Y luego lo siguiente, que no me esté escuchando, un beso.
3: Él ya lo sabe.
4: Él
3: también lo sabe.
0: Digo, y luego también, se habrá enterado.
4: El tipo de fotos que se sacan, que son horrorosas, mm-hmm, ¿no? Sí. Que salen fatal, sí, o sea, sí. que no sales ni posando, ni sales haciendo claro. nada. Eso también dice mucho de que se quieren, ¿no? Sí. Porque al final todas las parejas que salen ahí como mucho tiquití, todas las fotos, tal, pues bueno, uno que luego muchas se quiere. Pero que esas fotos, cuando sales mal y las publicas, eso dice mucho.
0: Es verdad. Yo...
4: Y Mbappé saca fatal las fotos. ¿Has visto la foto que le ha sacado Esther Expósito?
0: Es que eso es complicado.
4: Eso es muy de novio, yo, ¿eh? Saca... Ya, sí. Lo...
0: Soy novio que saca malas
4: sí,
0: fotos.
4: Sí, sí, sí. Yo también es un
3: primero. Pero ella sale como enchepada y todo. O sea, no hay un mínimo de cariño.
4: Fíjate que Esther Expósito no puede salir fea en ningún y momento ahí... y lo consigue.
3: Lo consigue Mbappé.
4: Oye, pues
3: siempre.
4: Es que no puede tener todos los talentos. Yo... La fotografía, pues igual no es lo suyo. Que
0: reconozco
4: se dedica a
0: que sucumbo ante la presión. Yo me piden una foto y ya estoy temblando. Digo, es que creo que no te la voy a hacer bien. Pues yo no tenía muchas esperanzas en esta pareja, la verdad. Me parecía una cosa así como muy, muy esto. Me dejé llevar por los prejuicios.
2: Claro, pero es que la propia Esther, como estaba comentando, es que también pensaba lo mismo que nosotros.
0: Ya.
2: Que no iba a tener nada en común con él más que un simple rollete de verano. Se gustaban físicamente y luego descubrieron que hay muchas cosas en común.
0: Bueno, pues nada, seguiremos como siempre atentos a ver cómo que nos dan y aquí a comentarlo. Que,
2: por favor, que no
0: tengan
2: muchos
0: gusta.
2: Salseos.
0: Venga, vamos a parar un momentín y volvemos en nada, un minutito.
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0: Las 5 y 21 de la mañana, una hora menos en Canarias. Venga, vamos a parar un momentito para ver cómo viene la actualidad informativa. Nos lo trae Juan Urra.
1: Sí, Ceuta sigue muy presente, sobre todo después de la reunión entre el rey y el presidente de la ciudad autónoma. Al hilo de esta reunión, titula El Mundo en su portada, el rey se compromete a visitar Ceuta si el gobierno lo autoriza. Noticia que ilustran con una foto del rey Felipe VI y Juan José Vivas, presidente de Ceuta, en el Palacio de Maribén. Ceuta también copa la portada del diario ABC. Vivas reclama la expulsión de los inmigrantes que asaltaron la ciudad para que los ceutíes recuperen la normalidad. La fotografía es la misma que destaca El Mundo y debajo se lee otro titular sobre lo ocurrido en Ceuta. La instrucción a los agentes, 2 puntos, no actuar, invitar a abandonar Ceuta. El País divide su portada entre Ceuta y la guerra híbrida rusa. Sobre lo primero titulan el gobierno se dispone a repartir a los menores de Ceuta por la península. con la anuencia del PP y a la que acompañan con la foto de varios migrantes marroquíes en el polígono del Tarajal en Ceuta. Sobre Rusia, la sombra de la injerencia rusa planea sobre Francia y Alemania. En el caso francés, tres candidatos presidenciales han denunciado sufrir ataques en redes sociales por parte de grupos vinculados a Rusia, mientras que en Alemania se han encendido las alarmas por la desactivación de un dron bomba en el aeropuerto de Leipzig. Esta y toda la información continúa a partir de las 6, las 5 en Canarias, en las mañanas, aquí en Radio Nacional de España.
0: Pues muchas gracias, Juan Urra. Venga, nosotros seguimos comentándote más.
11: Turistas.
0: Turistas, Juan.
1: Sí, porque ¿cuáles son los comportamientos de los turistas que más se enfadan durante los viajes? De acuerdo a la encuesta Global Rescue, el 27% de las personas consultadas piensan que ser demasiado ruidoso es una de las conductas que más enfada a los viajeros. A continuación, con un 26%, el segundo comportamiento percibido como más negativo es el de no probar la comida local ni seguir las costumbres sociales del lugar de destino. Y el podio lo cierra con un 18% la expectativa de que los residentes hablen el mismo idioma que el viajero. Un 10%, además de los encuestados, señaló la ropa reveladora u ofensiva. El director de operaciones de seguridad de la compañía encargada del sondeo recomienda respetar la cultura y las costumbres locales.
0: Pues, con sinceridad, Sonia, ¿cuántos de estos comportamientos cumples?
4: ¿Cuántos cumplo? Vamos a ver. Ruidosa no, porque además odio que hagan ruido los turistas en los hoteles, sobre todo a la hora del desayuno, que la gente que se levanta muy temprano, que va echando voces ahí al ascensor. No puedo. O sea, eso es... cállate un poco, o desayuna más tarde. O sea, tienes dos opciones. ¿Qué más? El no probar la comida local y seguir las costumbres sociales. Bueno, ahí yo, que cada uno que haga lo que quiera. Bueno. Yo sí lo suelo hacer. Uh-huh, yo siempre voy a comer comida local, tal, costumbres sociales, pues bueno, tampoco sé a todos los sitios que voy cómo se comportan, pero bueno, lo de la comida sí. Y lo del mismo idioma, eso sí que es verdad que pasa, que yo lo intento, ¿eh?
0: Claro.
4: Yo en Portugal intento hablar en portugués, que no,
0: al menos alguna palabra.
4: Sí, en italiano, sí. Tal, ¿no? Claro. Lo típico.
12: Y gracias, ¿no? Como, obrigado.
4: Hasta en ruso, es decir, chuba piva pasalucha, que significa dos cervezas, por favor. Es lo único que se decir en ruso.
0: Muy bien.
4: Pero lo necesario. Pues en fenomenal. El viaje, claro. Sí, entonces, te sabes como ciertas cosas que, hombre, yo creo que también ellos se sienten como bien, ¿no? Aunque se lo digas un poco mal.
0: Al menos en mi caso, a mí es que personalmente sí que me da mucha rabia cuando algún turista de fuera ya me aborda con hablándome en inglés o en su propio idioma, que es como, bueno, dime al menos hola, ¿sabes?
4: Inténtalo.
0: No te cuesta nada, claro.
4: Eso es.
0: No sé.
4: Y luego lo de la ropa, eso me ha sorprendido un poco. Bueno, entiendo que es sobre todo el tema de las iglesias y todo eso.
0: O países más conservadores.
4: Sí, es verdad que a países más conservadores no he ido a ninguno, entonces lo único que sí que me ha pasado es en las iglesias, en Cracovia, en la iglesia donde está el Papa, que claro, yo no tenía pensado ir...
0: Juan Pablo II.
4: Sí, sí, claro.
0: Sí, bueno.
4: Enterrado, eso es. Entonces, no tenía pensado entrar y sí que iba, iba prácticamente en bragas, entonces dije, pues no puedo entrar porque, claro, entonces ya vendré otro día. Pero eso es porque igual no tienes planteado entrar en una iglesia y de repente te la topas ahí y dices, ah, mira, pues qué chula, pues no puedo entrar porque...
0: El outfit igual.
4: Porque necesito una rebequita.
0: Tú, Antía, ¿cómo lo ves?
12: Mira, justo yo es que ayer entré en la basílica esta y iba bastante en bragas, la verdad, porque llevaba un short bastante pretencioso. Pero bueno, yo hace mucho que no viajo, hace 6 años que no viajo, un poquito así como ideológicamente lo decidí, pero entonces ya no me acuerdo mucho de las cosas.
0: ¿Te puedo preguntar qué desarrolles eso, lo de ideológicamente?
12: Bueno, porque al final hay una queja constante de los turistas, de la gentrificación, entonces si yo voy a hacer lo mismo a otro país, pues me parece como contradictorio. Pero lo voy a dejar de hacer, porque voy a viajar ya, veo que Katy Perry va al espacio... Mira, que os den por culo a todos. O sea, allá que me voy. O sea, así te lo digo. Este verano me voy a Nápoles y ya os contaré.
0: Muy bien.
12: Pero siempre educada, ¿eh? Siempre educada.
0: Por supuesto, la educación por delante.
12: Sí, sí, siempre, siempre.
0: ¿Eres de cuando vas a algún destino, el tema de la gastronomía, por ejemplo?
12: Sí, me gusta mucho comer. Y también me gusta una cosa que está muy fea, ¿no? Pero me gusta también ir a McDonald's a probar como las cosas del McDonald's de ese lugar. Que está feísimo eso, ¿no? Es horrible, no es nada local, pero...
0: No, pero, hombre, te despierta curiosidad, la verdad.
12: Sí, me da curiosidad. Sí. Y tanto youtuber... Es que justo antes estábamos hablando del menú de Emily in Paris, ¿eh? Entonces, claro.
0: En tu caso, Juan, ¿cómo cumples alguna de estas cosas?
1: Yo es que tengo una cosa muy mala y es que odio encontrarme con españoles cuando viajo al extranjero, tío. O sea, lejos de hacer como comunidad, sí, pertenencia...
0: No me parece raro, ¿eh?
1: No, me pasó en mi luna de miel, que estábamos ricamente tumbados Maider y yo en la playa, y nosotros qué a gusto. Además, un hotel pequeño, había un par de matrimonios, eran franceses, unos americanos, tal, gente mayor, y dijimos, ¡guau, aquí 4 días más a gusto que en brazos! Mm. 4 días, pero no estuvimos más porque teníamos la oposición esa que nos salió. Así como para recuerdos de Vietnam. Y pero bueno... La cuestión que estábamos muy a gusto y al día siguiente volvimos a ir a las hamacas, tumbable, como, vamos, de 10. Y de repente unas voces a nuestro lado.
12: Madre
1: mía. Y yo me eché las manos a la cara y dije, no puede ser. Otro matrimonio de españoles que también habían ido al mismo hotel y luego apareció un tercer matrimonio de españoles que también estaban de luna de miel. Y ya lo más horrorífico de todo, que ya un día cenar las tres parejas juntas.
12: ¡No, Juan, pero por qué!
1: Sí.
0: Pedisteis una paella.
1: Una paella, sí, arroz con voces. Cenamos esa noche porque la verdad que encajé muy bien con un chavalote sevillano y nos quedamos allá la noche de copazos él y yo. Y oye, lo pasamos estupendamente. Pero sí que es verdad que en ese momento dije, joder, estoy aquí en la otra punta, estoy en Zanzíbar, tío. O sea, que no, ¿a quién me voy a encontrar aquí, sabes? Y claro, me encuentro una pareja de Murcia, unos tíos de Sevilla, y yo, Virgen Santa. Entonces, bueno, odio estar con españoles cuando voy al extranjero y sí que es
12: tierra. Y en España también, dilo, Juan.
1: No, en España, bueno, no me queda otra, pero sí, queriendo ser respetuoso, sí, intento vigilar mucho mi tono de interiores, que siendo del norte, pues a veces es un pasado de decibelios.
0: Verdad, ¿eh?
1: Y la comida es que como me flipa comer, tío. Es que si viajo a un sitio, si voy a un sitio, el 90% de los motivos para ir muy probablemente es porque haya un sitio o algo que quiera comer allá.
0: Claro, ya que estás. En tu caso, Iván.
2: Yo es que soy muy buen turista, me estoy dando cuenta, ¿eh? Sí. Yo soy súper sociable, me gusta mucho comer la comida local, pero claro, exceptuando si te vas, yo que sé, a Nueva York, que vas a comer, aparte que está carísimo todo, pues la típica comida fast food. Pero soy muy buen turista.
0: Bueno,
2: estaba escuchando a todos ustedes, a mí no me importa encontrarme con españoles ni nada de eso, pero me mola mucho sobre todo intentar hablar en el idioma, porque es como que ellos se lo toman como súper bien, ¿sabes? Claro, que yo tengo un Spanish horrible o un italiano horrible, como que les hace mucha gracia que alguien de fuera intente hablar el idioma. Todo lo contrario que sucede aquí, porque es verdad que aquí te abordan mucho y te hablan en inglés, no te preguntan ni siquiera, oye, perdón, ¿hablas inglés? Sino como, directamente.
0: Como Gran Canario, claro, lo habrás sufrido bien en tus carnes eso.
2: Muchísimo, sobre todo la parte sur de mi isla, que es el turisteo masivo, donde la gente desayuna McDonald's, se ponen a beber desde las 12 de la mañana, a las 6 de la tarde están formando tremendas candaleras, tú estás en tu hamaca ahí tranquilito y están por detrás. Pelea, vamos, eso es lo que menos me gusta a mí del turismo.
0: Bueno,
2: el turismo de borrachera, que ese turismo existe y es horrible y nocivo.
0: Estoy muy de acuerdo y muy buen alegato, Iván.
12: Muy bien.
0: Bravo.
2: Rebozo, presidente.
0: Venga, nosotros hacemos un alto en el camino y continuamos para despertar a España.
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0: Las 5:31 de la mañana, 4:31 en Canarias. Muy buenos días. Sigues escuchando El Despertador de Verano. Sigues escuchando La Tertulia Despierta desde el estudio 102 de la Casa de la Radio en Madrid. Pues aquí estoy acompañado de los mejores, de Sonia Mangas. Buenos días, Sonia.
1: Hola, buenos días.
0: Buen día, Leusada.
2: Hola, buenos días.
0: De Iván Reboso.
3: Buen día.
0: Buen día. Y de Juan Urra.
4: Buenos días.
0: Que nos va a traer la agenda.
4: Pues qué tal, Guillem, como cada viernes echamos un vistazo fuera de esta santa casa para ver qué podemos hacer a lo largo y ancho de nuestra geografía, más aún en agosto con tantísimas personas de vacaciones, aunque nosotros no seamos uno de ellos. Y aunque no queremos tampoco estresar a nadie, como hablábamos ayer en esta tertulia, aquí van unas cuantas propuestas que pueden interesaros tanto para ir como si ya estáis allá. ¡Vamos a ello! Bueno, esta canción de Melendi deja poco a la imaginación. Primera parada que hacemos a Asturias y más concretamente a Riondas, donde este fin de semana se celebra la edición número 88 del descenso internacional del Sella. Y qué mejor plan en pleno agosto que unas sidras y unas remadas, aunque importante disfrutar con moderación y ante cualquier duda escuchar los consejos que nos trae Eduardo Blasco sobre seguridad en el agua todos los jueves. Hoy viernes a partir de las 7 de la tarde se celebra la ceremonia de apertura del descenso, mañana sábado a las 12 suena el cañonazo de salida y además este año la salida en verso que se hace antes de ese cañonazo corre a cuenta de Santi Cazorla y la interpretación de Asturias Patria Querida. Y sin dejar el norte nos vamos hasta Vitoria, donde se están celebrando las fiestas de la Blanca. Y que finalizan este domingo con la subida del Celedón, pero aún queda por delante un fin de semana cargado de actividades para todas las edades. Hoy además es el día de los más pequeños. Entre las propuestas musicales, hoy a medianoche, concierto de Nomac, a las que escuchamos en la Plaza de los Fueros, y mañana a la misma hora y en el mismo lugar.
5: 20 de abril del 90.
4: Concierto de Celtas Cortos, un clásico de fiestas veraniegas en la Plaza de los Fueros y que servirá como antesala, entre otras muchas propuestas por toda la ciudad, como decíamos, a la clausura el domingo de las fiestas con la subida del Celedón de vuelta a San Miguel. Y cerrando ya con fiestas, agosto no estaría completo sin las verbenas más castizas en Madrid. Terminamos San Cayetano y comenzamos mañana con San Lorenzo. La novedad de este año es la segunda batalla del agua mañana a partir de las 6 de la tarde, que además con estas temperaturas pues no creo que venga nada mal. Y el domingo, más musiquita. En la Plaza de Arturo Barea, epicentro de San Lorenzo, concierto de Los Vinagres a partir de las 9 y media de la noche. Eso sí, antes de marcharnos, un par de recomendaciones si lo que os gusta es la fotografía y los sitios con aire acondicionado. Sin dejar Madrid, tenemos las grandes muestras de Foto España, uno de los mejores festivales de fotografía y artes visuales que hay. Una recomendación personal que os dejo, Los Americanos de Robert Frank en la Fundación Telefónica, unos auténticos fotones. Pero tenéis otras muchas en otras sedes como en el Círculo de Bellas Artes o la Sala del Canal Isabel II. Que no todo va a ser baile y jolgorio, en verano también hay que culturizarse un poco.
0: Además que sí, ¿eh? Y por toda España, como bien nos indicas.
4: No, aquí hay para todos los gustos. Qué pena no estar ahí en Asturias, la verdad.
0: Ya, sí. ¿Has ido al descenso del Sella? ¿Habéis ido vosotros alguna vez?
2: Nunca.
3: No.
4: Yo, muy divertido.
0: Yo entero no lo descendí, pero un tramo sí, y es muy divertido.
4: Eso sí, un consejo de Edu que se podría aplicar es elige bien a tu compañero de canoa, porque siempre tienes el mítico colega que no solo es que no pague nada, sino que encima se monta y no rema.
0: Exacto.
4: Y llegas arriba de Sella, vamos.
0: Y al principio es muy complicado coordinarse con el compañero. Al principio, la primera hora te la tiras ahí un poco, pero luego ya...
4: La ventaja es que si te pasó como a mí, que vas con uno que no rema, pues no tienes que coordinarte con absolutamente nadie, ¿eh? Mientras te vaya descorchando las sidras, todo bien.
0: Ya, bueno, pero es que... Sí, bueno. Vamos a dejarlo ahí. Venga, siguiente tema.
4: Desconexión.
5: Deseo de
0: A ver, Juan, desconexión.
4: Sí, porque creo que en esta mesa todos tenemos claro que los influencers están donde están gracias a sus seguidores. Sin embargo, puede ser problemático cuando ellos mismos no separan su vida personal de su vida en las redes, hasta el punto de llegar a pedir perdón a sus seguidores por no estar muy presentes en ellas. Es el caso de Inés García, creadora de contenido y también actual pareja de Lamine Yamal, que si bien tampoco de forma muy dramática, ha pedido perdón a sus seguidores por no haber estado subiendo muchísimo contenido. La influencer se encuentra de vacaciones con Lamine Yamal y entre los viajes, sus compromisos, temas de seguridad y demás, dijo en su propio perfil: sé que estoy siendo una creadora de contenido de mierda, y aseguró que pronto volverá a subir fotos y más contenido de manera más regular. En su momento también Natalia Palacios, otra influencer, llegó a pedir perdón a su comunidad por no haber subido mucho contenido durante su luna de miel.
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0: Lo que quieren hacer es meter dentro del contenido que es publicitario, porque ellas son básicamente vendedoras, vendedoras de Avon, incluso te diría, meten contenido como orgánico para que parezca que tienen algo que decir. Entonces, claro, no es como que está pidiendo perdón, porque, oye, es que estoy haciendo un contenido malísimo, es porque, chicas, os estáis dando cuenta de que solo estoy poniendo publicidad y, claro, eso al final perjudica porque deja de tener credibilidad al perfil. Entonces, bueno, no sé. Igual también me parece que tiene un poquito de burnout digital y que sobre todo las de lifestyle en concreto son unas personas... Y ahí me quedo.
1: Vale. Va increciendo.
2: Te has controlado muy bien.
0: Sí. Mi psicólogo va a estar
2: bien. Claro, la cosa es, si estás de vacaciones, a ver, es cierto que no nos vamos a engañar tampoco. Muchas veces, incluso nosotros de vacaciones, pues no llegas a desconectar del todo, aunque lo ideal sería que sí, por supuesto. Pero es ya como monetizar al máximo cada aspecto de tu vida, incluido las vacaciones, que a mí sí que me parece un poco...
1: Pues
2: sí,
1: porque están
0: en un ciclo de superproductividad. O sea, al final el sistema las ha comido y están pues en ese burnout y en esa superproductividad que no pueden parar. Porque a la vez también es una cosa de que si no generas contenido, dices, Dios mío, esos seguidores, ¿qué va a pasar? No va a haber otra que sí que lo va a generar. Entonces, que eso te vuelve loca también, ¿eh? O sea, yo con mis pequeños seguidores ya me pasa, que es una cosa... Claro. Horrorosa, sí. La verdad.
2: Iván.
3: A ver, es que estoy totalmente de acuerdo con lo que está diciendo Antía, porque es que son como un poquito vendedores de Avon. ¿Os acordáis del anuncio de Chenoa de ¡Oh, me habéis pillado!
0: ¿Ah, sí?
3: Pues es un poco así, ¡Oh, me habéis pillado! 100%. No he subido nada estas vacaciones. Yo me alegro mucho de que se haya disculpado porque lo estaba pasando fatal pensando, ¡Jope, no sube nada! ¿Qué voy a hacer hoy? sin conocer su destino. Yo decía, ¡qué preocupación más grande! Y cuando he visto que se ha disculpado, he dicho, ¡Jope, Dios existe, ahora lo entiendo todo! Es que yo creo que ellos están exagerando absolutamente su papel, porque parece que es que la gente vive pendiente absolutamente de todos los que hacen, y hablo en general, ya no solo de Inés. Sí. Entonces, que se permitan el lujo como de disculparse por no haber subido un vídeo, haber creado un contenido, es como... Perdonadme, que yo soy la más importante y sé que de mí depende vuestro ocio. Hombre, vamos a rebajar el tonito y a naturalizar todo. Como tú dices, si estás de vacaciones, Si no te apetece, no te apetece. Pero si lo haces, es porque quieres. Es decir, hay alevosía ahí, estás generando algo. Como dices, hay un mensaje camuflado detrás de eso, ¿no? Porque ahí luego te mete la cuña y ya ves una cremita, una botellita de agua, lo que le apetezca. Claro. Pero que, por favor, ya el de subestimarnos y pensar que nuestra vida gira en torno a lo que esta gente publica, pues tampoco me parece justo. ¿Qué he dicho?
2: Pues muy bien explicado. Sonia.
4: Pues yo me voy a poner killer, me da igual. Así.
2: A ver, que no nos cierran el chiringuito.
4: No tanto, no, hombre, con educación siempre. Pero mira, ella sí que está diciendo, ay, lo siento, no estoy subiendo. O sea, ya lo siento, no estoy creando contenido. Estás creando contenido, eso lo primero. Luego, por ejemplo, me he metido en su Instagram y ya tiene 4,3 millones de seguidores. Eso es una barbaridad.
2: Muchísimo.
4: Y tiene una publicación de una publicidad que ha hecho de una marca de cremas muy famosa hace 3 días. O sea, por esa publicación seguramente esta persona se ha embolsado el mismo dinero que nos embolsamos nosotros trabajando durante todo un año. Entonces, me da un poco de rabia este tipo de gente, ¿no? Porque al final es como que es otra generación, que puede ser que no lo entiendo. O sea, a mí me da igual que desayunas, a dónde te vas de vacaciones, me da exactamente igual. O sea, no sigo a ningún influencer de este tipo, pero es que lo están llevando como a un extremo. Y si es que al final, claro, luego esta gente con 25 años se compra un piso. Porque todo lo que generan, todo lo que ganan de dinero, ¿no? Es como, da envidia. Hombre, me da muchísima envidia.
0: Hombre, claro.
4: Claro, y sobre todo cuando, igual nosotros que en parte tenemos parte de nuestra profesión como, no profesión, pero parte como de creador de contenido, para que te llamen para trabajar en algún medio de comunicación, para que, o sea, y en muchos sitios, si no tienes X seguidores, no te llaman.
2: Claro.
4: Básicamente, entonces, ahí sí que dices, joder, tengo que estar aquí currándome un vídeo, pensando tal, pero porque si no, igual es que no voy a trabajar. Pero esta gente que es como, porque estar 3 días con la miña mal de vacaciones, es que estás generando un contenido ajeno, porque te están siguiendo los paparazzis, porque te van a sacar imágenes, entonces... Mira, no sé, que disfrute de las vacaciones, que tiene 21 años y, claro. Y ya está. Y que se lo pase muy bien.
2: En redacción, Juan, también lo hablamos el otro día sobre este tema. En el caso de los streamers, cuando tenían miedo de irse de vacaciones,
4: bueno.
2: Ya no que se fueran, sino que, o sea, ya no que no monetizaran sus vacaciones, sino que temían irse de vacaciones por perder.

0: esos buenos números que estaban haciendo.
1: El Showcast mismo.
2: Y, sí.
0: Y eso de tirarse un
2: aún
0: mes.
2: Aún así, me voy a poner el calzado de Jordi Cruz, uh-huh, y voy a dar la cara B de lo que, sí, estoy diciendo, que estoy muy de acuerdo con muchas otras cosas. Pero yo creo que también pasa que nuestra manera, la nuestra, de nuestras generaciones, de gente mayor, es decir, no quiero... Que sé que es un tema sensible. Esto sí que es un tema sensible. No, digo, que nuestra manera de consumir las redes no es la misma manera de consumir que tienen probablemente el 90% de los seguidores de una persona como Inés García, una Natalia Palacios, una TikToker famosa, de un tal. Yo creo, porque más me acuerdo, el bueno, no sé si sería verdad o no, lo dijo la propia Natalia Palacios repasando lo que dijo para este tema, que muchos de sus seguidores le habían demandado, oye, ¿qué hace? No sube cosas, tal, me imagino que responde a stories, me dan mensajes directos y tal. Yo entiendo que pida perdón en el sentido de que muy probablemente igual, es que con 4,3 millones de seguidores, a nada que te hayan contestado, te hayan escrito 10.000 tíos o 10.000 tías o 10.000 chavales, uh-huh, diciendo, oye, me vas a subir movidas, tal. Tampoco no sé qué clase de contenido hará la novia Lamine Yamal, pero una TikToker que hace sus blogs de mi vida, mi tal, mi otro.
0: Bueno, sí, cualquier cosa. Sí.
2: Para mucha gente muy probablemente se forme parte del 90% de su entretenimiento, uh-huh, diario, no en la tele, no leen libros, no juegan a videojuegos, no pintan Warhammer, tío, yo qué sé, ejemplos hay miles, y el 90% de su entretenimiento viene de esta gente. Cuando no hay entretenimiento, es como cuando nosotros en nuestra época con los youtubers grandes, de repente un youtuber, o sea, esperabas con ganas que el Rubius subiese vídeo. Uh-huh. No, sí, era el plan rollo, me tiro la vez por la ventana si no sube vídeo, pero sí que lo esperabas con ganas. Yo quiero pensar que hay gente que lo espera con ganas que esta gente suba una publicación.
0: Yo creo que pueden ir por ahí las disculpas que de Inés García por eso, porque pues probablemente su público, pues lo que tú dices, es, claro, consume lo que ella genera compulsivamente y necesita que se lo siga dando, pero bueno, también hay maneras de como programar o de...
3: Y a ver, y yo lo entiendo...
0: Perdón, Iván, y de hacerles entender que, bueno, que estoy de vacaciones, dejadme esta semana que no
2: suba.
0: Sí,
2: pero yo creo que ya, como está todo tan absolutamente está todo absolutamente interconectado, el ocio se consume de una manera muchísimo más rápida de lo que se consumía antes.
0: Y no es complicado generarlo.
2: Y no es complicado generarlo, porque realmente la mitad de blogs que ves de grandes influencers es un día conmigo y la chavala o el chaval están, sí, o comiendo con la familia, o yéndose de compras, o yendo al gimnasio. Uh-huh. Quiero decir, los chavales lo quieren ya. O sea, que si quiero, sí, TikTok y tener ahí un millón de vídeos para ver y entretenerme en el metro.
0: Iván.
3: Estoy de acuerdo contigo, pero es que claro, cuando tú tienes un altavoz y estás mandando mensajes, ¿por qué no explicas eso? Porque dices, oye chicos, que estoy de vacaciones, que no pasa absolutamente nada, cuando vuelva ofreceré lo mejor, disculparte. Es como seguir como esclavizada, entre comillas lo digo, de estar obligada a estar al 100% para toda esta gente, incluso los que estamos en esta mesa, este verano no, pero tenemos vacaciones y tenemos que desconectar, y eso lo entiende la gente. Entonces, es sano ella, ellos, que tienen ese altavoz, explicar que también hay que descansar y desconectar para volver con más energía.
2: Sí, sí.
3: Que no toda la vida es trabajo y estar pendiente de lo que los demás demanden, creo.
4: Pues... Y mientras tanto sus seguidores, pues que lean libros.
1: Y mira, yo les voy a recomendar uno, El derecho a la pereza, de Paul Lafargue. Toma ahí.
0: Muy bien. Pues venga, un saludo a los influencers y siguiente tema.

0: curros.
1: Hace falta valor.
2: A ver, Juan, curros.
3: Que después de hablar de influencers, el chiste se hacía solo, pero bueno, no vamos a dar más cera, que ya una mañanita un poco ácida. Bueno, hablamos de José Coronado, que ha relatado recientemente en el programa Días de Cine de esta casa que no empezó a trabajar como actor hasta los 30 años y que antes de eso tocó muchos palos. Estudió Medicina y Derecho sin terminar ninguna de las carreras, también tuvo una agencia de viajes, otra de modelos y fue camarero, que ha reconocido que fue uno de los oficios más difíciles que ejerció.
4: Era muy duro, muy duro, porque encima además me pilló en los años de la movida, en los años, entonces claro, era terrible. Yo estuve 10 años viviendo de noche y estaba absolutamente ya pues sobrepasado por esa esclavitud que te da la hostelería.
3: Hablando de actores, también ha dado que hablar la actriz Cristina Castaño en la red social X, la antigua Twitter, escribió públicamente a la cuenta del Servicio Público de Empleo Estatal solicitando una cita. El contacto privado fue decepcionante para la intérprete porque escribió un segundo mensaje. Me parece una absoluta vergüenza que no haya manera de pedir cita en el SEPE y que te digan que te van a ayudar por privado y se dediquen a pedirte que hagas lo que llevas una semana intentando y no da resultado porque el sistema de citas no te permite cogerla.
2: Que no sé si recordáis algunos otros trabajos de actores, actrices, estrellas actuales antes de llegar a ese estrellato, como nos cuentan aquí.
5: Perdón, ¿puedo preguntar una cosa?
2: Claro.
5: ¿Habéis puesto Hace falta valor porque José Coronado hizo un anuncio de chocolates valor?
2: No, porque como hablaba de la movida, pues toda
5: vale,
2: la,
5: vale.
2: Todo
5: yo,
2: el tema
5: Dios
2: va
5: mío,
2: a estar
5: ¿cómo lo ha aguilado? Que hay cosas más increíbles.
2: No,
5: vale,
2: no,
5: pues
2: toda, todo el tema está con música de la movida.
5: Vale, vale.
2: Solo
5: perdón.
2: Por eso.
5: Pues yo tengo muchos amigos actores que no han triunfado en nada, entonces pues no puedo comentar nada de eso, pero hay uno que me encanta que es el de Harrison Ford, que fue carpintero antes, esto es muy sonado.
2: Sí,
5: y después Brad Pitt, que fue mascota de pollo, algo así,
2: sí.
5: Alguno también hubo tarado para actor, bueno, muy variadito, el mundo del actor siempre te da mucha anécdota.
2: Claro, vosotros estas historias que suelen contar las estrellas de cine de antes de dar el pelotazo y tal, ¿os las llegáis a creer o forman parte un poco más, Iván, de leyenda que otra cosa?
6: Yo sí me las creo, la verdad, porque al final es como estaba comentando aquí la compañera, que es un oficio muy duro, igual que el de la música. De hecho, yo creo que fue aquí con Operación Triunfo 1, para la mayoría son estrellas que se dedican a la música, o por lo menos viven de la música. Recordemos que, por ejemplo, Chenoa venía de trabajar en una guardería, Rosa contó hace poquito que pedía la caridad y que era aparcacoches, Verónica Romero trabajaba en un puesto de hippie en Ibiza, David Bustamante era obrero de la construcción,
2: sí.
6: Y fueron como ejemplos de que podían llegar a alcanzar su sueño de verdad, que esta vez en un plato de televisión, pero fíjate, se han mantenido hasta el día de hoy. Y respecto al oficio del actor, fíjate, nuestra Mariona Terés, que está aquí ahora trabajando con Barrio Esperanza, y contó que estuvo viviendo durante mucho tiempo de hostelería y que antes de que la llamaran para esta serie se estaba replanteando volver a la hostelería porque no le salían trabajos de los suyos. Así
2: claro.
6: Que creo que muchos actores, muchos cantantes, pues pasan por esta situación y entre que les sale un trabajo y otro tienen que coger el trabajo que les toque, porque es lo que dicen, yo grabo una película, pero hasta que les sale un siguiente proyecto puede pasar mucho tiempo y tienen que vivir prácticamente de sus ahorros.
3: Claro, Antía, complicadísimo.
5: Complicadísimo, sí, tiene toda la razón. Y hubo un chico en Operación Triunfo que se llamaba Lucas o algo así, que lo pillaron, le grabaron haciendo animaciones o algo así, era como... Hay que
7: no,
5: ver.
7: De camarero.
5: De camarero.
7: De terraza, sí.
5: Y era como arremetiendo contra él, que es como, ¿pero qué estáis hablando? O sea, si os creéis que el mundo de... Bueno, en general, la vida no es continuamente hacia el éxito, tiene sus puntos altos, pero más en carreras que son artísticas y que dependen, pues, del momento, de los números que tengas en Instagram incluso, o de las rachas de buena suerte.
2: Y
5: que es que la
2: suerte
5: es súper importante,
2: sí.
5: Estar en el lugar y en el momento.
2: Sonia, ¿cómo lo ves tú?
7: Pues sí, vamos, estoy de acuerdo con lo que han dicho mis compis. También pasó con María Villalón, que era cantante y ganó Tu cara me suena hace unos años, y luego estuvieron diciendo pues que la habían visto en el McDonald's, otra vez McDonald's, madre mía. Vale, ya en una famosa marca de hamburguesas que estaba trabajando. Entonces, claro, si es que es normal, o sea, si es que al final estas profesiones y hablando de lo de Cristina Castaño con el SEPE, sí,
2: o sea, muchísima razón,
7: muchísima razón, muchísima razón. Esto, estamos en 2026, chavales, o sea, igual hay que actualizar un poco la página, a ver cómo se hacen las cosas, porque no puede ser que yo, gracias, que llevo más de 10 años que no he tenido que llamar al SEPE, pero antes era bastante más sencillo cuando no había tanta tecnología, que tú ibas allí directamente, cogías el ticket como la carnicería y te atendían, porque es verdad que a principios de año sí que estuvimos intentando en casa, ¿no? Por mi chico que estaba en el paro para intentar conseguir cita, madre mía, es que nos levantábamos igual una hora antes para, porque se supone, y esto es un tip que me dieron y que creo que funciona.
5: Uy, sí.
7: Cada 15 minutos se actualizan los huecos. O sea, hay en punto, hay cuarto, hay media, menos cuarto. Sobre todo a las 8 hay cuanto más. Y a medianoche. Entonces, ¿qué pasa? Que igual te. Que es lo que nos pasó a nosotros. A las 8 consigues una cita y de repente Aranjuez. Y la cita es dentro de 15 minutos. Que dices, pues si tardo 45 en llegar, vale, muchísimas gracias, señor SEPE. Pero sí deberían actualizarlo. Y luego lo de las profesiones, pues es que es lo que hay.
2: Pero lo de Cristina Castaño, además, en este caso, a mí personalmente me gusta que lo haya hecho público, sí. Siendo además una actriz ya tan reconocida y también como que sirve un poco para mostrar, pues es
3: una realidad.
2: Claro, ¿sí? Lo que estáis comentando, claro. que aunque seas una actriz de éxito, pues también tienes momentos de, pues eso, de que te toca pasar por ahí y que no pasa nada.
5: No, y además que no es por llamarla vieja, pero es verdad que las mujeres con la edad cada vez hay menos trabajito que tener. Entonces, bueno, Cristina, te mandamos un beso desde aquí.
7: No, y que Cristina seguro que en breve ya llaman para otro trabajo. Porque es una crack.
3: Sí, que me sorprende que hablando de trabajos antes de ser actor no hayamos mencionado a Christopher Lee, que ese tío se había cargado gente antes de ser actor.
2: Christopher Lee tuvo una vida muy vivida.
3: Fue un tío que, quiero decir, luchó en la Segunda Guerra Mundial, ¿sabes? Luego en Corea, y luego la anécdota más tocha que contaba Peter Jackson de la vida de Christopher Lee fue que cuando grabaron la escena en la que apuñalan a Saruman, Peter Jackson le dijo, no, tienes que gritar de tal manera cuando te apuñalen, y el tío le dijo, no, yo ya sé cómo suena apuñalar a alguien.
2: Wow.
3: Y dice, wow, yo quiero qué tío, ¿no? Peter Jackson diciendo, vale, tronco, vale. Okay.
2: Venga, pues vamos con el último tema.
0: Histórico.
2: Y suena Bad Bunny, Juan.
3: Sí, porque histórico es lo que ha conseguido el cantante puertorriqueño, que ha firmado la gira latina más lucrativa de la historia. Debí tirar más fotos World Tour. Ha recaudado 467 millones y medio de dólares en 55 conciertos, congregando a más de 3 millones de espectadores. Además, para cifras acumuladas, después del último concierto en Bruselas, Bad Bunny ha alcanzado otro hito histórico al superar los 1.000 millones de dólares en recaudación acumulada a lo largo de todas sus giras.
2: Impresionante. O sea, vaya cifras.
7: Pues eso son muchos euromillones, ¿eh?
2: Sí, que reparta un poco, ¿no?
7: Ya ves.
2: Podría repartir. Claro, no. Cuando estaban los conciertos no estabais aquí. ¿Vosotros fuisteis a alguno de los conciertos?
5: Vamos, gracias a mí, estos millones que he ganado, pues yo he contribuido.
2: Yo también.
5: Entonces, ¿también sí?
2: Sí, hombre. A mí es que me gusta.
5: ¿Y te gustó,
2: mucho.
5: No?
2: Sí.
7: ¿Fuisteis todos?
2: Me lo pasé. Genial.
5: Yo me lo pasé fenomenal.
2: Y además, yo como vivo cerca, pues ideal. Sí.
5: Yo la verdad que tuve. Desde ese día siento que estoy bendecida por Bad Bunny. Todo me sale bien. No, lo prometo de verdad. Llegan los metros, las cercanías no se retrasan. Pero me gustaría que Bad Bunny lo que hiciese es que repartiese como Taylor Swift el dinero que ha ganado entre su crew. Porque Taylor hizo esto y me parece. O que compre Puerto Rico a Trump y que les dejen en paz. Eso también me gustaría, la verdad.
2: Sí, y si lo hace, tampoco hace falta promocionar que lo ha hecho.
5: Exactamente.
2: No sé. Si os esperabais estas cifras, más, menos, Sonia.
7: Yo creo que sí, ¿no? Porque es que todo ha sido una locura. O sea, esta persona, ¿no? Que pues le faltaba empadronarse en Madrid tantos días que estuvo en los conciertos. Sí, me parece que ha sido un boom su año, ¿no? Con todo, con todo lo que ha vivido. Sí, no me sorprende. Me sorprende leer 467 millones de euros.
2: Claro.
7: Que es como, me gustaría verlos.
2: Ya.
7: Y hacer así, y bañarme encima de los billetes.
2: Tú, Iván, ¿algún concierto que recuerdes con especial cariño? Como este que hemos recordado Antía y yo.
6: A ver, es que yo soy muy folclórico. A mí me encanta cualquier concierto de Isabel Pantoja.
2: Bueno,
6: pero...
2: Bien.
6: Claro, pero fíjate que es que yo creo que la acnea me sienta fatal a mí porque estoy muy ácido, lo podréis comprobar. Pero es que me parecen cifras alucinantes, pero yo no sé si se trata de una moda, porque esto es una pregunta que yo dejo en el aire. ¿Ustedes creen que dentro de 30 años, por ejemplo, vamos a recordar a Bad Bunny como un fenómeno como, por ejemplo, Madonna, Sting y todas estas personas, o se va a quedar en aguas de borraja? Porque yo veo como mucha moda, pero no sé si va a perdurar en el tiempo.
2: Elijo sí.
5: Yo también. Creo que sí.
3: Es que lo bailaremos en las bodas de nuestros hijos y les daremos vergüenza bailando Bad Bunny. Al ritmo de Bad Bunny.
6: Pero, por ejemplo, como gasolina. Como sí. Dale, sí, don, sí, dale. Sí, sí.
3: Como tu padre cantando el Fari, tío. Es como
5: me gustas mucho. Sí.
2: ¿Te imaginas?
3: 60 tacos diciendo, debí tirar más foto.
2: Bueno, compañeros, que muchísimas gracias por haber venido este viernes. Ha sido un placer estar con vosotros.
7: Muchas gracias a ti.
2: Iván Reboso, Sonia Manga, Santiago Lusada, Juan Urra, que tengáis buen finde. Y nada, esto ha sido El Despertador de Verano. Nosotros volvemos el lunes, la noche del domingo al lunes, a las 4 y 5. Y ahora os dejamos con las mañanas de Radio Nacional, con Lara Hermoso. Gracias por acompañarnos en la radio pública y buen fin de semana.

0: Son las 6, las 5 en Canarias.
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0: ¿Qué tal? Buenos días, ¿cómo están? El presidente ceutí no oculta su preocupación, su miedo a que se repita una entrada masiva de migrantes en la ciudad autónoma. Lo ha dicho Juan Jesús Vivas ante el Parlamento Europeo.
2: Nuestra seguridad e integridad están en manos de un país tercero, Marruecos, que no reconoce nuestra soberanía.
0: Palabras de Vivas antes de desplazarse a Mallorca, donde ha sido recibido por el rey. Felipe VI ha prometido una visita a Ceuta. Sería la primera vez en sus 12 años de reinado. Y ojo, porque en casi 40 su padre, Juan Carlos I, solo pisó una vez la ciudad autónoma. De momento, quien está ya en Ceuta es la ministra de Juventud e Infancia, Sira Rego. Llega una semana después del estallido de la crisis migratoria y mientras centenares de menores migrantes no acompañados continúan vagando por las calles. La situación humanitaria es complicadísima y el gobierno insiste en la redistribución de esos niños entre las distintas comunidades. El PP dice que ellos acatarán la ley. Elías Bendodo.
3: La Junta de Andalucía, en este caso, las otras comunidades autónomas, cumplirán la ley en materia de inmigración irregular. La legislación vigente se cumplirá. Y el Partido Popular siempre cumple la ley. Y en esta ocasión también.
0: Dice Bendodo que también en Andalucía, donde los populares gobiernan, ya lo saben, con Vox. Hace dos años, los de Abascal rompieron los ejecutivos autonómicos porque se oponían a que se acogiera a más menores migrantes, a más niños. Ahora aseguran que siguen en contra, pero que no se van a ir de los ejecutivos de coalición. Escuchen al portavoz, José María Figaredo.
4: La situación actual es diferente. ¿Qué vamos a hacer nosotros? ¿Qué van a hacer los gobiernos del PP y de Vox? Oponerse totalmente al reparto, pelear para que ese reparto no se lleve a cabo, porque la ley está con nosotros.
0: La ley lo que dice es que los niños han de ser redistribuidos entre las comunidades. Y una voz más, porque el ya famoso ático que el gobierno madrileño compró en Chamberí para que fuera utilizado como oficina supuestamente mientras acometían unas obras en la sede de la presidencia regional sigue dando que hablar. El inmueble está a la venta, pero ahora el consejero de presidencia de Ayuso da a entender el motivo de la compra.
5: Se adquiere precisamente para ponerlo al servicio de las necesidades que pueda tener la comunidad autónoma de Madrid y que esta empresa ha vendido y ha comprado otros inmuebles y siempre, lógicamente, con esa finalidad de ponerlos al servicio de la Comunidad de Madrid. Aquí lo que no se dice es que Madrid no tiene una residencia oficial para la presidenta, que sí la tienen muchos presidentes autonómicos, que la tienen la mitad de los ministros de este país.
0: Isabel Díaz Ayuso no tiene residencia oficial, dice Miguel Ángel García, al que señaló la presidenta madrileña, como el único capacitado para responder por la compra del ático. Es viernes 7 de agosto, el calor va a seguir marcando este fin de semana de nuevo con fuertes tormentas concentradas en el nordeste. Isa Sánchez, ¿qué tal? Buenos días.
6: Buenos días, será a partir del lunes cuando tienda a recuperarse la estabilidad, todavía con calor intenso en el sur y este peninsular y tormentas localmente intensas en el nordeste durante el fin de semana. Antes, hoy viernes, van a predominar los cielos poco nubosos y despejados en la mayor parte del país, con algo más de nubosidad en el norte de Galicia, área del Cantábrico y el entorno del Alborán. A partir del mediodía, la atención estará puesta de nuevo en las tormentas de la mitad oriental, con fuertes chubascos y probabilidad de granizo en el interior del este y sureste peninsular y en el extremo oriental de la meseta norte, meseta de Soria e ibérica zaragozana. Tampoco se descartan tormentas en los Pirineos. Todo ello con temperaturas elevadas. Córdoba alcanzará hoy los 41 grados, los 40 en Lleida, se llegará a los 39 en Badajoz, Ciudad Real, Jaén, Sevilla, Toledo o Zaragoza, superándose en general los 30 grados, salvo en algunos puntos del noroeste peninsular. Y seguiremos con noches tropicales en buena parte del sureste y del Mediterráneo, por encima de los 25 grados en algunos puntos costeros y el archipiélago canario. Allí en Canarias continuará soplando el alisio con intervalos fuertes de viento.
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0: Dos mujeres han sido asesinadas en los últimos días a manos de sus exparejas, Laura y Gloria, en Llanes, en Asturias y en Murcia. Ambas habían denunciado a sus agresores. Ahora también sabemos que se investiga como crimen machista el asesinato de una mujer de 45 años en Benavís, en Málaga, a finales de julio. El agresor ha confesado los hechos en Andalucía, donde más víctimas de violencia machista se han producido desde que hay registros históricos y donde Juanma Moreno ha dejado en manos de Vox las competencias sobre violencia de género. La ministra de Igualdad le ha reclamado ya por carta que rectifique. Álvaro Alcaide, buenos días.
7: Buenos días. En una carta remitida a Moreno, la ministra expresa la profunda preocupación del Gobierno y advierte de que la medida puede debilitar el compromiso institucional con el Pacto de Estado contra la Violencia de Género. Redondo cuestiona que estas políticas queden en manos de una formación que, recuerda, ha negado en reiteradas ocasiones la existencia de la violencia machista. Por su parte, la Junta rechaza las críticas del Ejecutivo Central y asegura que mantiene un compromiso firme con la igualdad y la lucha contra la violencia de género. La consejera de Igualdad, Loles López, sostiene que las víctimas cuentan hoy con más derechos y recursos que nunca y pide al Ministerio lealtad institucional y altura de miras. Mientras tanto, el Partido Socialista Andaluz ha solicitado la comparecencia urgente del vicepresidente de la Junta y líder de Vox en Andalucía, Manuel Gavira, para que explique cómo se están gestionando los servicios de atención a las víctimas. Según los datos del Ministerio del Interior, en España hay más de 104.000 casos activos de violencia de género en el sistema Biogen y con Andalucía a la cabeza con 27.885 mujeres.
0: Hoy tomará posesión como nuevo presidente de Colombia el ultraderechista Adelardo de la Espriella, y no es el único movimiento de calado en la política sudamericana. El chavismo y un grupo de la oposición venezolana han comenzado ya un diálogo impulsado por Estados Unidos con el objetivo de abordar la transición, y alguien se queda fuera. Beatriz Viaño, cuéntanos.
8: María Corina Machado se queda fuera de las conversaciones, pero esto no la excluirá de la carrera presidencial. Al menos es lo que asegura Washington, que ha impulsado este último acercamiento. No obstante, incluso en ese supuesto de llegar a un acuerdo tras años de intentos fallidos, no hay que olvidar que María Corina siempre ha sido un escollo para el chavismo que le ha impedido postularse a los últimos comicios. El gobierno de Venezuela, sin Maduro a la cabeza, ha aceptado como interlocutora a una opositora de un perfil más bajo. Exiliada en España, Dinora Figuera encabeza esta delegación.
9: En esta semana es la apertura formal y oficial de este proceso de diálogo que implica la reinstitucionalización de la democracia.
8: Le acompañan en la mesa de diálogo otros asambleístas como ella de la legislatura de 2015, año en el que el antichavismo le arrebató la cámara al oficialismo. Mientras, representando a la administración venezolana, seguirá como jefe de las negociaciones Jorge Rodríguez, actual jefe de la Asamblea Nacional y hermano de la presidenta Delcy Rodríguez. Estados Unidos, como mediador, aplaude la apertura de un proceso que arranca 7 meses después de la captura de Nicolás Maduro.
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0: élevée par des femmes qui étaient les premières agrégées. Et c'est elles, ces femmes remarquables, qui nous ont fourré dans la tête.
1: Feminista, política, periodista y escritora. Una voz potentísima e influyente tanto en Francia como a nivel internacional desde la década de 1920 hasta su muerte, en 1983. Jordi Corominas, periodista y escritor.
2: Como un personaje primero que lucha contra su tiempo, pero no porque... Bueno, sí, porque su tiempo, digamos, que está desfasado. ¿En qué sentido? Todo lo que ella propone encaja perfectamente con las dinámicas que vive la sociedad en torno a la igualdad entre hombres y mujeres, en la cuestión europea, en cuestiones, como es comprensible, ya que hemos mencionado el tema de hombres y mujeres, de feminismo, pero ¿qué ocurre? Que cuando la sociedad parece que pueda asumir sus postulados, siempre hay algún engranaje que se quiebra.

0: Nacida en 1893, es la mayor de los seis hijos de una familia de clase media alta y de origen mixto, protestante y judío. Su madre se empeña en que acceda a la mejor formación posible y Luis será una estudiante sobresaliente.
1: Ella es una bestia en el buen sentido de la palabra y tiene la suerte, que es esencial, de un origen, sí, de un origen burgués, con la posibilidad de aprender varios idiomas y al mismo tiempo también varios idiomas, entre ellos el esperanto, todo hay que decirlo, que es muy de la época, y luego la combinación entre protestantismo y judaísmo que bien mencionabas. Hay que decir que su padre no era muy partidario de educar a las hijas, pero a ella eso le da absolutamente igual, porque yo creo que tiene un factor muy importante en toda vida, que es la pasión, y es eso, consigue hitos, pero los consigue con naturalidad.
0: En 1914 supera el examen que se exige a los funcionarios públicos y además se licencia en literatura por la Sorbona y Oxford.
1: Tiene una agregación de letras por la Sorbona y luego, como bien decía, se diploma en la Universidad de Oxford. Hay que situarlo todo en contexto y hay que entender que antes de la Primera Guerra Mundial, en una sociedad eminentemente clasista y muy aristocrática en su hegemonía, es una sociedad donde aún se entiende que el caballero es aquel señor que va en caballo y que por lo tanto ve el mundo desde esa posición, pues sus licenciaturas y sus movimientos son inéditos y están entreveyendo el futuro que ella pretende.
0: Todo antes de que la Primera Guerra Mundial ocupe todo su tiempo y energía. Trabaja en hospitales de campaña y ese hecho la marcará profundamente hasta el punto de dedicar su vida a la búsqueda de la paz. Luis Valls encuentra en el periodismo una vía para hacer la guerra a la guerra, en una época en la que a las mujeres no se les permite entrar en política.

0: Declarar la guerra a la guerra y encontrar un método y un instrumento de trabajo para una ciencia de la paz. Ella juega con estas dos frases. Como bien decías, también empieza la Primera Guerra Mundial desde puestos típicamente femeninos en ese momento, ¿no? En lo que sería la sanidad y la enfermería. Pero luego va encontrando una serie de oportunidades muy, muy, muy fuertes. Yo creo que la básica, que empieza en enero de 1918 y termina en su caso en 1934, es el semanario Le Gop Nouvelle, La Nueva Europa.
1: Muss in Deutschland kommen und muss sagen, den Frieden wollen wir.
2: Su pacifismo comienza a flaquear con la llegada al poder de Hitler en Alemania. Comienza a apoyar el uso de la fuerza para garantizar la paz.
0: Hitler en realidad empieza a romper el periodo de entreguerras, que es donde ella ha brillado con Le Gop Nouvelle, donde además ha tenido socios muy importantes para reafirmar esas ideas, como puede ser el ministro de Asuntos Exteriores francés y también primer ministro, Aristide Briand. Pero cuando llega Hitler al poder, en 1933, es de las pocas personas que dice: con Hitler no se pacta. Es decir, tiene esta coherencia e intuición de ver que el nazismo será algo mucho peor de lo que se pinta.
2: En sus escritos defiende las causas que más le importan, la paz y la igualdad entre hombres y mujeres. Reclama incansablemente el voto femenino. Leon Blum le dice que de llegar a primer ministro le dará una cartera y Weiss le responde que no quiere ser designada, sino elegida.
3: El prefecto de policía me ha pedido meter fin a mis incongruidades en la vía pública. Alors j'ai négocié pour pouvoir continuer à rassembler des bulletins favorables à notre droit.
0: La anécdota de Leon Blum, donde él, dentro de los gobiernos del Frente Popular, piensa en nombrar la ministra, pero ¿qué pasa? Que ella no ha sido elegida. Estamos en los años 30, se ha abierto un debate en la Europa democrática, que es escasa en ese momento, sobre el voto femenino. Aquí sabemos como el 1 de octubre del año 31 las Cortes aprobaron ese voto, que se aplicó en 1933 durante la Segunda República Española, pero en Francia el voto femenino no llegará, llegará tras la Segunda Guerra Mundial.
2: A medida que la guerra con Alemania se hace inevitable, Weiss, que había prestado especial interés a la persecución nazi a disidentes políticos y a judíos, consigue convencer al ministro francés de Exteriores, Georges Bonnet, para crear, a finales de 1938, un comité de refugiados patrocinado por el gobierno para ayudar a quienes huyen de los nazis. También consigue visados franceses para 1000 niños judíos austriacos y alemanes tras la noche de los cristales rotos. Obtiene además autorización para que varios cientos de refugiados que se habían quedado varados a bordo del San Luis y del Flandes se establezcan temporalmente en Francia después de que Estados Unidos les niegue la entrada.
0: Ella, durante la Segunda Guerra Mundial, donde efectivamente participa en la resistencia, no abandona su labor, de editora en ningún momento, fundando otro periódico. Ella, desde la pluma, desde la escritura, desde el pensamiento y desde la lucha, continuará con su labor combativa para reparar las injusticias que considera tiene el planeta y, más concretamente, en este caso, Francia, durante la pesadilla de la Segunda Guerra Mundial.
2: Cuando los nazis ocupan Francia en 1940, la vida para Luis y su familia corre peligro. Pasa a la clandestinidad y se integra en la resistencia. Publica un diario, La Nouvelle République.
0: Lo que hace Weiss es ver las orejas al lobo. Recordemos que ella era protestante y judía, y en este caso, con estas iniciativas, creo yo, tanto con la creación del Comité de Refugiados como el hecho de escribir, ¿no?, sobre las persecuciones de Adolf Hitler contra lo que se denomina la raza maldita, muestran que ella quizás sabía lo que se avecinaba. Y cuando llegue esto, cuando la Segunda Guerra Mundial irrumpa en Francia a partir de la primavera de 1940, su actitud también mostrará, digamos, una especie de valentía inaudita para su época.
2: Cuando concluye la guerra, comienza a viajar por todo el mundo a lo largo de una década. Escribe en los más prestigiosos medios sobre el papel que puede desempeñar Europa para promover los valores democráticos.
0: Lo que está mostrando, lo que está proclamando por el mundo, es casi una idea filosófica y una idea, como decía también antes, de ciudadanía, que traspase el marco del Estado-Nación e implica un continente que en realidad está unido por una serie de lazos muy fuertes de los que, gracias a Dios, cada vez somos más conscientes.
2: En 1971 crea la fundación que lleva su nombre y que concede un premio anual a la persona o institución que más haya contribuido a la ciencia de la paz. Entre los galardonados, Václav Havel, Helmut Schmidt y Simone Weil.

0: Pues todas estas grandes luchas implican un esfuerzo muy fuerte que no puede quedarse en tu mero presente. Entonces, mediante la creación de institutos, como puede ser el Instituto de las Ciencias de la Paz en 1971, y con premios otorgados a personalidades como las que has mencionado, fundamentales para entender la idea de Europa, lo que consiguió Louis Weiss es trascender a su época, mostrando que las ideas que defendía tienen una especie de vigencia eterna.
1: A partir de entonces, su atención se centra en Europa. Se presenta con éxito a las elecciones a la Eurocámara en 1979. Tiene 86 años y pronuncia un emocionante discurso de apertura.
2: Aujourd'hui, je me trouve à ce fauteuil. C'est en application de l'article 6 du paragraphe 1 de notre règlement qui prévoit qu'à la présente séance,

0: pronunciará un discurso histórico el 17 de julio de 1979 en Estrasburgo, donde, digamos, aprovechará la oportunidad hasta el punto de marcar una diferencia generacional, porque se ve que un diputado muy joven se impacientó por la longitud de su discurso y él le tuvo que cortar con un precioso silence, genome, silencio, joven.
1: Continuó siendo miembro del Parlamento Europeo, el de más edad, hasta su muerte a los 90 años en 1983.

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1: Por ejemplo, pues hacemos procesado electroencefalográfico, o sea, utilizando métodos matemáticos, algoritmos. Lo que hacemos es cuantificar los electroencefalogramas y entonces esto nos permite, por ejemplo, ayudar a un médico. Evidentemente los médicos son los que tienen que ver la cosa y hacer los diagnósticos y todo, ¿no? Pero una cuantificación sí que le permite determinar si un registro electroencefalográfico pues es sano o no lo es, o sea, es patológico o no, es normal o no.
2: María Antonia Navascués San Agustín es catedrática en matemáticas. Ella está especializada en geometría fractal. Son conjuntos que dan figuras más precisas que la geometría convencional.
1: Los fractales son un tipo de geometría que es distinta de la convencional. Las figuras geométricas no se parecen a la realidad. No puedes intentar modelizar una montaña con un triángulo. Entonces los conjuntos fractales pues, nos dan una estructura más complicada, más rica, y entonces puedes mimetizar un paisaje, por ejemplo.
2: Esta ostense descubrió las curvas fractales, lo que le ha valido algunos reconocimientos. En 2019 fue seleccionada por la Universidad de Stanford como una de las científicas más influyentes del mundo.
1: Por ejemplo, una función seno es una cosa muy lisa, ¿no? Es una onda demasiado esquemática, ¿no? Pero, sin embargo, las curvas fractales son mucho más complejas, más parecidas. Por ejemplo, a un registro de bolsa no lo puedes comparar con un seno porque no se parece en nada. Sin embargo, con las curvas fractales, pues sí, tenemos mucha más similitud y por eso se pueden hacer cosas pues, muy interesantes.
2: María Antonia Navascués San Agustín es una apasionada de las matemáticas. Las define como una disciplina útil, huyendo del concepto abstracto que tenemos muchas veces en la mente. Por eso, aunque oficialmente está jubilada, sigue investigando como profesora colaboradora extraordinaria de la Universidad de Zaragoza y también con un equipo del Instituto Technology de Madras en la India y otro en Florida.
1: Es que la investigación, si te van bien las cosas, es muy bonita y muy adictiva. No puedes dejarla. La investigación de alto nivel es como el deporte de élite. Un deportista de élite no se puede pasar un verano sin hacer nada, sin entrenar. Con la investigación te pasa un poco lo mismo. O sea, es una cosa que la tienes que trabajar. Tienes que entrenar cada día. La investigación es como resolver un gran acertijo, ¿no? O sea, te plantea retos, ¿no? O sea, ¿cómo puedo resolver este problema? A lo mejor resulta que no lo acabas de resolver, pero te vas por otro camino y encuentras otra cosa.
2: Reconoce que hay cierta discriminación de género en el sector. Las mujeres están equilibradamente presentes en las carreras matemáticas, pero no se refleja después en los puestos directivos, así que se muestra partidaria del sistema de cuotas.
1: Lo deseable es 40-60, ¿no? Pues no pido ni siquiera el 40, pero que haya, por ejemplo, un 30%, una tercera parte que se destinen a mujeres, a mí eso no me parece mal. Es decir, yo creo en la discriminación positiva, ¿no? Por decirlo de alguna manera. Es verdad que en los países occidentales pues vamos a la igualdad, eso está claro. Este tipo de cosas lo que hacen es un poco acelerar el proceso, digamos. Se llega antes a la igualdad con un sistema de cuotas que si no, eso está claro.
2: La familia, lamenta a María Antonia Navascués San Agustín, puede ser la causa de ese freno al avance profesional de las mujeres.
1: La familia te da muchas limitaciones. Ahora, por ejemplo, descuentan las bajas maternales, las descuentan a la hora de contarte productividades y tal, pero es que no solo eso. Es que si tú dejas la investigación durante un tiempo, luego vuelves a coger otra vez, ¿eh? O sea, es complicado porque puedes perder la línea.
2: Esta matemática compagina sus labores profesionales con otras divulgativas en el boletín que edita la Real Sociedad de Matemática Española con las noticias más relevantes de la disciplina en la sección titulada En la Red. También está en el Comité Editorial de Revistas Matemáticas y en la Junta Municipal del Distrito Centro de Zaragoza.
1: Que me encuentro bastante a gusto porque veo que se pueden hacer cosas para mejorar la vida de la gente. Por ejemplo, hemos sacado adelante la peatonalización de la Plaza Santa Engracia. Era una reivindicación histórica del distrito. Y bueno, todavía nos quedan muchas cositas por ahí que no se acaban de mover. Por ejemplo, el antiguo cuartel de la Policía Nacional, el General Mayandía, que está hecho una ruina. Y luego hay una cosa que me preocupa bastante, que es el Colegio Jesús y María, antiguo, que están en Goya, que está en muy malas condiciones. Y sobre todo la parte del gimnasio, que tiene unos techos de uralita. La uralita es muy contaminante.
2: Sus coordenadas. ¿Quién te infundó tu amor por las matemáticas, tu pasión?
1: Tuve una profesora de matemáticas muy buena, que era matemática de carrera, y la verdad es que disfrutaba mucho.
2: ¿Crees que es importante tener esos referentes femeninos?
1: Pues sí, yo me crié en el franquismo, yo pensaba que ciertas cosas estaban ya superadas, ¿no?, con la democracia, pero te das cuenta que, por ejemplo, en los medios de comunicación y en las redes sociales, pues están, digamos, reproduciendo los estereotipos de género. O sea, por ejemplo, cuando se habla de chicas o mujeres influencers, pues siempre están relacionadas al mundo de la moda, al mundo del corazón. Entonces, el hecho de mostrar, pues, que hay mujeres que hacen otras cosas, que aportan a la sociedad, incluso dentro del campo de la ciencia y de la técnica, que es un campo muy masculinizado, pues es importantísimo también para contrarrestar ese tipo de cosas.
2: ¿Qué libro recomendarías para animar a los jóvenes a estudiar matemáticas?
1: Hay un libro muy bonito que es de un inglés, se llama Ian Stewart, que se llama Cartas a una joven matemática. Entonces está dedicado a una chica que se quiere dedicar a estudiar matemáticas.
2: ¿Te gusta bailar?
1: Me encanta bailar, porque además cuando yo era joven todavía se hacían verbenas y bailes en los pueblos, en las fiestas. Y a mí la verdad es que bailar me parece una de las cosas más divertidas que se puede hacer.
2: ¿Qué tipo de música te gusta?
1: A mí me gusta la música antigua, hija. Me gusta mucho el jazz latino, por ejemplo, y sobre todo me gustan las cantantes de jazz, Billie Holiday, Sarah Vaughan, porque me recuerda un poco la infancia por los boleros, Chabela Vargas. Lo único que me ocurre con esas canciones es que no sé qué me pasa, que me entran ganas de llorar. O sea, son tan conmovedoras.
2: ¿Tu plato favorito?
1: Pues yo soy bastante clásica, me gusta la paella. Sí, pero bueno, por ejemplo, como voy bastante a Andalucía, pues toda la cocina andaluza me encanta. O sea, el gazpacho, tortillita de camarones, las berenjenas con miel.
2: Sí. En un momento de estrés, ¿qué te relaja?
1: Me encanta ir a la playa al atardecer, no sé, sobre las 6 de la tarde, y ver cómo oscurece el día, cómo cambia el color del mar, del cielo, etcétera, hasta que se queda todo completamente oscuro. Eso me encanta. Y si tengo encima un vasito de vino delante, un vino blanco, pues ya, bueno, para mí es el paraíso. Y si estoy aquí en Zaragoza, pues no sé, un poquito lo mismo, pero me voy a cualquier plaza, pues a ver, a mí es que me gusta mucho el arte, entonces ver un monumento bonito, histórico, pues simplemente contemplarlo, pues ya me tranquilizo y me gusta.
2: Y a las mujeres del mañana, María Antonia Navascués San Agustín les deja este mensaje.
1: Necesitamos que haya gente joven que se implique en el campo de la matemática aplicada para hacer buenos métodos, para resolver cosas. Hay muchísimos problemas de la física que quedan por resolver, en particular, por ejemplo, en el procesado electroencefalográfico, en general, en el procesado de cualquier señal bioeléctrica, porque allí es un apoyo para que un médico decida, pues, la diferencia entre salud y enfermedad, si hay un caso de epilepsia, no hay un caso de epilepsia.

0: Son las 6:30, las 5:30 en Canarias.
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0: ¿Qué tal? Buenos días, ¿cómo están? El rey Felipe VI va a visitar Ceuta, se lo ha dicho al presidente de la ciudad autónoma, a Juan Jesús Vivas.
2: El rey está comprometido con la visita a Ceuta y la hará porque el rey cumple con sus compromisos. Lo que yo no le puedo decir es cuándo, pero estoy convencido de que cumplirá el compromiso que ha adquirido él personalmente e irá a Ceuta.
0: Lo explicaba Vivas desde Mallorca tras reunirse con el jefe del Estado y explicarle la compleja situación, la crisis humanitaria que sufre la ciudad autónoma. Y no es baladí el asunto de un viaje del rey a Ceuta, porque sería la primera vez en 12 años de reinado. En casi 40, su padre, Juan Carlos I, solo pisó ese enclave una vez y Rabat retiró en 2007 a su embajador a modo de protesta por la visita del entonces jefe del Estado. 8 días después de la entrada masiva de migrantes en Ceuta, en la ciudad autónoma siguen 1 millar de menores no acompañados, niños y niñas sin un horizonte claro, que en España no está claro cómo se van a distribuir y que Marruecos no parece dispuesto a recibir de vuelta. Rabat asegura que si no se les permite volver es porque obstáculos judiciales y administrativos en nuestro país lo impiden. Pero desde organizaciones sociales no se lo creen, dicen que Marruecos está instrumentalizando una vez más a estos menores como un elemento más de su estrategia geopolítica. Celia Vidal.
3: Dice Marruecos que el obstáculo para la acogida de los menores no acompañados son las medidas administrativas y judiciales en España. El mensaje es prácticamente el mismo que lanzó su Ministerio de Exteriores tras los cruces de la frontera de Ceuta en 2021, una crisis que culminó con un acuerdo de repatriación de más de 700 menores. Precisamente en junio de ese año, el Parlamento Europeo aprobó una resolución por la que rechazaba el uso de menores y flujos migratorios por parte de Marruecos. A esa instrumentalización se ha referido Elena Maleno, fundadora de la ONG Caminando Fronteras, en Radio Nacional.
4: Basada en el chantaje entre los países, donde hay empresas de armamento, donde hay empresas de control securitario que están ganando muchísimo dinero.
3: En 2024, el ministro de Asuntos Exteriores marroquí, Nasser Bourita, reiteraba la disposición de Rabat a acoger a sus menores no acompañados en países de la Unión Europea y señalaba de nuevo las lagunas en los procedimientos europeos como uno de los principales escollos, algo que, en su opinión, podría favorecer las redes de tráfico de personas, un argumento que vuelve a estar sobre la mesa.
4: El discurso de las mafias con lo que pasó el jueves no sirve. Esto es cuestión y responsabilidad solamente de los países y aquí hay una serie de intereses geopolíticos de Marruecos y detrás sus socios que son Trump y son Netanyahu.
3: Un uso deliberado de los flujos de personas como herramienta para interés de algunos que deriva, dice Maleno, en una narrativa social de odio y rechazo cada vez más preocupante.
0: Precisamente a Ceuta apunta el consejero de presidencia de Isabel Díaz Ayuso, asegura Miguel Ángel García que la polémica compra del ático de lujo se ha sacado de contexto para tapar, dice, la incompetencia del gobierno central en la ciudad autónoma. Lo ha asegurado después de que la presidenta Ayuso afirmase que era su consejería la que tenía que dar explicaciones sobre el inmueble y no ella. Laura Rodríguez, buenos días.
5: Buenos días. Y según el portavoz autonómico, todas las explicaciones están ya dadas y esta polémica responde a una cortina de humo de la izquierda.
6: Y de eso no quieren que hablemos. Por eso están buscando un fantasma. La izquierda, la autoizquierda, necesita estirar este chicle simplemente porque no son capaces de tapar sus vergüenzas.
5: Asegura García Martín que el inmueble se va a poner a la venta en los próximos días, aunque no dice por cuánto. Tampoco aclara cómo van a destinar el dinero de esa venta a las ayudas para los damnificados por los incendios. Y sobre el motivo por el que el gobierno regional decidió comprar un ático de lujo de más de 6 millones de euros, supuestamente para ser la oficina temporal de la presidenta, el consejero repite el discurso de Ayuso y añade una nueva reflexión.
6: Se adquiere precisamente para ponerlo al servicio de las necesidades que pueda tener la Comunidad Autónoma de Madrid y que esta empresa ha vendido y ha comprado otros inmuebles y siempre, lógicamente, con esa finalidad de ponerlos al servicio de la Comunidad de Madrid. Aquí lo que no se dice es que Madrid no tiene una residencia oficial para la presidenta, que sí la tienen muchos presidentes autonómicos, que la tienen la mitad de los ministros de este país.
5: Las explicaciones del portavoz autonómico siguen sin ser suficiente para la oposición y Más Madrid pide que tanto él como el consejero delegado de Planifica Madrid comparezcan ante la Asamblea.
0: Un virus ya conocido ha activado los protocolos de vigilancia en nuestro país. Un turista ítalo-argentino ha dado positivo en antivirus tras un viaje por Europa y está en Galicia. Allí permanece aislado junto a su familia, aunque las autoridades aseguran que no existe riesgo de contagio para la población. Ana Galarza, buenos días.
7: Sí, buenos días. Se trata de un turista que llegó a Galicia desde Francia tras hacer un viaje por Europa. El hombre fue al médico con un cuadro muy leve y nuestro país vecino lo identificó como antivirus con la cepa de los Andes. A España viajó asintomático y, por lo tanto, según el epidemiólogo Salvador Peiró, no hay riesgo de contagio. Las situaciones así, según explica, son comunes.
8: Son situaciones que se pueden dar en cualquier momento. Si alguien te llegue sano porque está sintomático y desarrolla un cuadro después, tal. En este caso, los brotes de antivirus son bastante fáciles de controlar.
7: Desde el Ministerio de Sanidad aseguran que se están realizando los estudios necesarios para determinar qué acciones tomar. Los protocolos están actualizados porque hemos aprendido tras la experiencia de Londres.
8: Tendrán que trazar los casos y tendrán que buscar los contactos estrechos y hacerles pruebas. Tras la experiencia de Londres, que se desarrollaron protocolos muy estrictos, el control parece muy completo.
7: Recordamos, 3 personas fallecieron por un brote de antivirus en el crucero y el desembarco del pasaje en Canarias provocó una crisis entre el gobierno central y el autonómico. Ahora el paciente positivo aislado en Galicia con su familia se encuentra bien.
0: Y un asunto que el gobierno tiene pendiente para septiembre, la reforma del Estatuto Marco que regula las condiciones laborales de los profesionales sanitarios. Los médicos mantienen la convocatoria de huelga indefinida a partir de octubre, pese a que 5 comunidades autónomas ya han alcanzado acuerdos con sus profesionales. Luis Valles, cuéntanos.
9: Pues el Estatuto Marco va a seguir siendo una asignatura pendiente de cara a septiembre para Sanidad. Los médicos ya han anunciado que secundarán una huelga indefinida a partir de octubre. Y en todo este recorrido del anteproyecto de ley, 5 comunidades han llegado a acuerdos con sus profesionales y los sindicatos de sus regiones. Son Asturias, Galicia, Euskadi, Comunidad Valenciana y Andalucía. Lo dijo ayer en este informativo la ministra de Sanidad, Mónica García.
10: Fruto de ese Estatuto Marco, de haberlo sacado de un cajón después de 23 años, ha sido los pactos que en las comunidades autónomas están habiendo con los diferentes sindicatos médicos.
9: No obstante, estos pactos pueden ser contraproducentes. El sindicato AMIDS alerta de que los acuerdos individuales en cada comunidad pueden producir fuga de médicos de unas regiones a otras. Ángel Hernández, portavoz.
11: El acuerdo del País Vasco, por ejemplo, esas condiciones van a atraer profesionales de otras comunidades, sin lugar a dudas.
9: Y además,
11: y desde luego a lo que no lleva es a facilitar, pues digamos, un trato igualitario a todos los pacientes.
9: Por eso es importante, según AMIDS, que el Estatuto Marco armonice las condiciones laborales de los facultativos para evitar esas diferencias.
0: Arranca el proceso de mediación para evitar la huelga indefinida en los centros de Airbus en España. Las partes se reunirán el próximo martes para tratar de desbloquear las negociaciones después de que la mayoría de la plantilla rechazara un preacuerdo hace apenas una semana. Los sindicatos convocantes mantienen de momento el inicio de los paros para el día 24. Víctor Fernández.
12: El encuentro, señalan desde la compañía, será un espacio para acercar posturas y con el que se quiere constituir una mesa de diálogo. El objetivo de la reunión es abordar las preocupaciones planteadas por la plantilla y que han derivado en la situación actual. Apuntan que el encuentro será un lugar en el que debatir todos los temas con total transparencia para alcanzar un acuerdo que satisfaga a todas las partes y así evitar la huelga convocada para este mismo mes, el 24.

0: La cartelera, además del thriller de supervivencia en mar abierto, se estrena la comedia romántica El último mono, dirigida por Joaquín Mazón. ¿Y qué más, Raúl Carnicero?
1: Esta semana la cartelera se llena de animales.
2: Mira quién ha venido, El último mono.
3: Mismo tren, mismo destino, por casualidad no me estará siguiendo, ¿no?
2: Antes seguiría al carnicero en Milwaukee.
1: En El último mono, Juan Dávila es un gurú de la seducción que acepta el reto de conquistar en un fin de semana a su némesis, una cómica feminista interpretada por Susana Baitua.
2: ¿Qué hacemos?
4: Encontrar supervivientes.
1: En Mar Abierto es un thriller de terror protagonizado por Aaron Eckhart y Ben Kingsley, en el que un vuelo de Los Ángeles a Shanghái aterriza de emergencia en medio del Pacífico y sus pasajeros y su tripulación deben sobrevivir en un mar lleno de tiburones.
5: Desde que pasó lo que pasó, esa ventana siempre está abierta.
1: En La ventana abierta, un ex ugalde es un hombre que viaja por sorpresa a un pueblo de la costa gaditana para conocer a una novia que ha conocido por internet, pero poco a poco irá descubriendo todos los misterios que envuelven a una mujer que creía conocer.
6: Es mi barriga. Los dinosaurios se han zampado mis chuches.
1: Y para los peques de la casa llega La patrulla canina, la dinopelícula. En esta ocasión, el alcalde Humdinger está explotando los recursos naturales de una isla habitada por dinosaurios y para evitarlo, la patrulla canina cuenta con la ayuda de Rex, un cachorro experto en criaturas prehistóricas.
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1: A finales de los años 70, mientras el post-punk y la electrónica comenzaban a transformar el paisaje musical británico, en Basildon, al este de Londres, un grupo de jóvenes descubría que los sintetizadores podían ser tan expresivos como las guitarras. De esa forma nació The Pet Mode. Dave Gahan, Martin Gore, Andy Fletcher y Vince Clarke compartían fascinación por el pop electrónico europeo y por una nueva tecnología musical que empezaba a abrir caminos inesperados. Su debut llegó con Speak and Spell en 1981 y una canción que todavía conserva el brillo de aquella primera inocencia electrónica. Just Can't Get Enough, escrita por Vince Clarke, mostraba un Depeche luminoso, juvenil y marcadamente synth-pop. Aunque aquella etapa duraría poco, porque tras el éxito del primer álbum, Clarke abandonaría el grupo y cambiaría para siempre la historia de la banda.

0: amiga.
1: La salida de Vince Clarke pudo haber significado el final, pero terminó convirtiéndose en un punto de inflexión. A partir de ahí, Martin Gore asumió el peso compositivo principal, mientras Alan Wilder, incorporado en aquellos años, aportaba nuevas posibilidades sonoras y una enorme atención al detalle dentro del estudio. Con Construction Time Again, en 1983, apareció un nuevo Depeche Mode. Everything Counts introducía samplers industriales, crítica social y una ambición musical muy distinta del synth pop ligero de los comienzos. Aquella transformación continuaría en discos como Some Great Reward, donde canciones como People Are People o Master and Servant consolidaron una identidad incómoda, provocadora y cada vez más sofisticada. Depeche Mode empezaba a dejar de ser un grupo prometedor de la nueva ola para convertirse en algo mucho más singular.

mediados de los años 80 llegó una de las etapas decisivas del grupo. En Black Celebration, publicado en 1986, Depeche Mode abrazó definitivamente la oscuridad, el romanticismo sombrío y una estética emocional que terminaría convirtiéndose en seña de identidad. Canciones como A Question of Time mostraban un sonido más denso y sofisticado, mientras el grupo desarrollaba un lenguaje propio donde convivían electrónica, melancolía y tensión emocional. Desde aquella oscuridad nació Music for the Masses en 1987. Strange Love representaba perfectamente ese momento, deseo, sofisticación y una electrónica elegante, acompañando a una banda que empezaba a descubrir una dimensión cada vez más internacional. Poco después confirmarían algo muy importante. Depeche Mode ya podía llenar estadios sin renunciar a su identidad.

entonces llegó Violator. Publicado en 1990 y producido junto a Flute, el disco terminaría convirtiéndose en la gran cima comercial y artística de Depeche Mode. Martin Gore observaba religión, deseo, relaciones humanas desde una mirada siempre ambigua y profundamente emocional. Personal Jesus, inspirada en parte por la idea de una figura convertida en apoyo o salvación emocional y relacionada también con lecturas como Elvis and Me de Priscilla Presley, rompía además con muchos códigos de la electrónica convencional, incorporando riffs cercanos al blues y una iconografía muy provocadora. El resultado, extraordinario. Una canción oscura, extraña y enormemente popular que ayudó a convertir a Depeche Mode en un fenómeno global.

Personal Jesus mostraba iconografía y poder. Enjoy the Silence revelaba quizá el corazón emocional de Depeche Mode. Martin Gore la imaginó inicialmente como una pieza lenta y minimalista. El trabajo conjunto del grupo y la producción terminarían transformándola en una de las canciones más celebradas de toda su carrera. Publicada también dentro de Violator, Enjoy the Silence unía contradicciones muy propias de Depeche: intimidad y grandiosidad, tristeza y belleza, electrónica y emoción. Violator parecía confirmar que el grupo había encontrado un equilibrio extraordinario, aunque la historia todavía reservaba turbulencias. De hecho, tras aquella cima llegó Songs of Faith and Devotion, en 1993, un disco marcado por guitarras, espiritualidad y una intensidad que reflejaba también tensiones personales y creativas cada vez más profundas.

A mediados de los 90 muchos pensaban que Depeche Mode no sobreviviría. Dave Gahan atravesaba problemas severos de adicción, las tensiones internas eran profundas y Alan Wilder abandonaba finalmente el grupo tras Songs of Faith and Devotion. Contra pronóstico llegó Ultra en 1997. It's No Good, esto que suena, mostraba algo admirable. Depeche seguía sonando reconocible, elegante y oscuro, incluso después de la crisis. Ahí comienza también otra dimensión de su legado, porque Depeche Mode ayudó a demostrar que la electrónica podía ser emocional, sombría y multitudinaria al mismo tiempo. Su influencia atraviesa generaciones enteras de artistas y escenas, desde la electrónica alternativa y el rock industrial hasta buena parte del synth pop y el pop contemporáneo. Mientras muchas bandas quedaron asociadas a una época concreta, Depeche Mode continuó creciendo durante décadas, llenando estadios, manteniendo una identidad propia, incluso tras la pérdida de Andy Fletcher en 2022. Más que un grupo nacido en la New Wave británica, Depeche Mode terminó convirtiéndose en una de las grandes historias del pop electrónico moderno, una banda capaz de atravesar el tiempo, la oscuridad y sus propias crisis, sin dejar nunca de sonar a sí misma. Son casi las 7 de la mañana, una hora menos en Canarias. Seguimos con las mañanas de Radio Nacional con Lara Hermoso. Hasta pronto.

0: Son las 7, las 6 en Canarias.
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0: ¿Qué tal? Buenos días, ¿cómo están? 8 días después, la ministra de Juventud e Infancia está en Ceuta, con centenares de menores migrantes no acompañados, vagando por las calles de la ciudad autónoma. Sira Rego llega dispuesta, así lo ha explicado en distintos medios de comunicación privados, a garantizar la ayuda humanitaria de esos niños, ya que, tal y como estipula la ley, sean redistribuidos entre las distintas comunidades. El PP ya ha dicho que acatará, pese a que su socio de gobierno en 4 autonomías, Vox, se opone. Aunque tampoco están dispuestos los de Abascal a repetir lo que hicieron hace 2 años, romper los ejecutivos de coalición por la decisión del PP de acoger a más menores migrantes. Dice José María Figaredo que ahora no es igual, que ahora comparten estrategia.
2: La situación actual es diferente. ¿Qué vamos a hacer nosotros? ¿Qué van a hacer los gobiernos del PP y de Vox? ¿Oponerse totalmente al reparto? ¿Pelear para que ese reparto no se lleve a cabo? Porque la ley está con nosotros.
0: La ley, insisto, obliga a la redistribución de los niños, todo cuando el presidente ceutino oculta su preocupación a que se repita una entrada masiva de migrantes en la ciudad autónoma. Las razones las ha explicado Juan Jesús Vivas ante el Europarlamento.
3: Nuestra seguridad e integridad están en manos de un país tercero, Marruecos, que no reconoce nuestra soberanía.
0: Vivas, que se ha reunido con el jefe del Estado, también asegura que Felipe VI prevé visitar Ceuta y sería la primera vez en 12 años de reinado. Viernes, por fin viernes, 7 de agosto. Previsión del tiempo, Agencia Estatal de Meteorología, Luz Cepeda. Buenos días.
4: ¿Qué tal, Lara? Buenos días. Continúan las tormentas en el este de la península. No van a ser tan intensas como las de ayer hacia el nordeste. Ayer, en la provincia de Barcelona, llegamos a acumular granizo de 5 centímetros. Se recogieron en Molina, Girona, 55 litros por metro cuadrado y 40 en Cedrillas, en la provincia de Teruel. Hoy continúan las tormentas, algo menos intensas, pero muy pendientes del interior oriental, donde las tormentas pueden ser localmente fuertes, especialmente en Soria, en Zaragoza, en el Bajo Aragón de Teruel, en el interior de Castellón y Valencia, Albacete, interior de Murcia y las sierras de Granada. Zonas en aviso por tormentas localmente fuertes, con granizo y fuertes rachas de viento. También en los Pirineos podríamos tener alguna tormenta. En el Cantábrico este viernes abren grandes claros, pero el fin de semana regresan las nubes al Cantábrico. Y en el resto del país seguimos con sol. Las temperaturas hoy suben en el norte. El calor será intenso en el suroeste y noreste, rozando los 40, por ejemplo, en Córdoba, en Lleida o en Zaragoza. Y calor también en todo el sur y en la zona centro, con máximas superando los 37-39 grados. Es una información de AEMET.
0: 3, 6 y 3 en Canarias. Vamos a ver cómo se circula hasta ahora por las carreteras españolas. Dirección General de Tráfico, Alejandro Martín, buenos días.
5: ¿Qué tal? Muy buenos días. Pues mucha precaución, especialmente en la Comunidad de Madrid, ya que un accidente está complicando la entrada a la capital madrileña por la carretera 5 a su paso por Navalcarnero. Está provocando el corte del carril derecho y ya está generando hasta más de 3 kilómetros de retenciones. Se complica también la entrada a la capital, pero por la carretera de Toledo, la 42, ya en los entornos de Parla y Getafe, al igual ya se van a circular en la entrada a Málaga por la A357 en los entornos de Castañetas y Teatinos, al igual que ya también en el acceso a Barcelona, ya en la carretera C58 a su paso por Moncada.
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0: Hay más noticias. Laura Rodríguez, buenos días.
6: Buenos días.
0: El ático de lujo que la Comunidad de Madrid compró para supuestamente ser la oficina temporal de la presidenta de Díaz Ayuso se va a poner a la venta los próximos días.
6: Lo ha dicho su consejero de presidencia, a quien según Ayuso corresponde dar las explicaciones sobre este asunto, y así ha justificado el motivo de la compra del ático.
7: Se adquiere precisamente para ponerlo al servicio de las necesidades que pueda tener la Comunidad Autónoma de Madrid. Aquí lo que no se dice es que Madrid no tiene una residencia oficial para la presidenta, que sí la tienen muchos presidentes autonómicos, que la tienen la mitad de los ministros de este país.
6: Miguel Ángel García Martín dice que todas las explicaciones están ya dadas y atribuye esta polémica a un intento de tapar la gestión del gobierno central en Ceuta.
0: Un turista franco-argentino está aislado junto a su familia en un alojamiento en Galicia tras haber dado positivo en antivirus.
6: Sí, se trata de un caso asintomático. En julio, durante sus vacaciones en Francia, el hombre acudió al médico con síntomas leves. Allí le tomaron la muestra y después continuó su viaje a España ya sin síntomas. Por este motivo, Sanidad descarta que haya riesgo de contagio.
0: Hoy se celebra la toma de posesión del presidente electo de Colombia, el ultraderechista Abelardo de la Espriella.
6: Por primera vez tendrá lugar en Cali y no en Bogotá. El líder ultra rompe así con una tradición y escenifica su voluntad de descentralizar Colombia. Al acto asistirán varios líderes internacionales, entre ellos Felipe VI. Y más de una decena han recibido la invitación a última hora. Una situación incómoda, diplomáticamente hablando, de la que el nuevo ejecutivo culpa al saliente de Gustavo Petro, que por cierto no asistirá al evento.
0: Felipe VI visitará Ceuta. Es el compromiso adquirido con el presidente de la ciudad autónoma, Juan Jesús Vivas, en el encuentro que los dos han mantenido en Palma para tratar la tragedia humanitaria que vive Ceuta. El monarca le ha transmitido el cariño, apoyo y ánimo para todos los ceutíes, ha dicho Vivas, que ha recalcado también que una semana después la ciudad sigue sin recuperarse del trauma y por eso pide la solidaridad del resto de territorios. Lucía Yeste, ¿qué tal? Buenos días.
8: Buenos días. El presidente de Ceuta confirma el compromiso y la intención del rey Felipe VI para visitar la ciudad autónoma, aunque Juan Jesús Vivas no concreta la fecha.
9: Lo que yo no le puedo decir es cuándo, pero estoy convencido de que cumplirá el compromiso que ha adquirido él personalmente e irá a Ceuta.
8: Tras reunirse por más de una hora con el rey en el Palacio de Mariven, Vivas explicó a la prensa, y lo había explicado antes al rey, que la crisis humanitaria de envergadura que vive Ceuta, uno de los momentos más difíciles de su historia, no está resuelta. Estamos con el alma en vilo, dice.
9: Porque la población se siente amenazada y vulnerable.
8: Muchos de los casi 80.000 inmigrantes que entraron irregularmente a Ceuta entre el jueves y el viernes pasado han regresado ya a Marruecos, pero quedan todavía por Ceuta del orden de 3.000 a 6.000 personas, dijo Vivas. De ellos, muchos son menores y pide solidaridad al resto de las comunidades autónomas para recibir a muchos de estos jóvenes porque Ceuta está completamente superado.
9: Un compromiso con poner el interés del menor con el rango de una necesidad absolutamente prioritaria. Por tanto, a eso y a la aplicación de la ley en la materia no vamos a renunciar.
8: El presidente de Ceuta explicó a la prensa que transmitiría el apoyo y el cariño inequívoco del rey a todo el pueblo ceutí.
0: Entre críticas a la política migratoria del gobierno y a regañadientes, pero el PP cumplirá la ley. Asume que las comunidades en las que gobierna tendrán que acoger a los menores no acompañados procedentes de Ceuta y pese a las amenazas de Vox, que por lo pronto aleja una ruptura de sus acuerdos de coalición. Los populares, eso sí, quieren que Sánchez comparezca de urgencia en el Congreso. Alberto Apetteguía, buenos días.
10: Buenos días. Los populares avanzan en su ofensiva parlamentaria. Piden que Sánchez dé explicaciones cuanto antes en el Congreso y este viernes harán valer su mayoría en el Senado para forzar comparecencias urgentes de ministros del Ejecutivo este mes de agosto. Desde Bruselas ya han presionado, aunque asumen que sus comunidades tendrán que acoger menores. El vicesecretario popular Elías Bendodo.
11: Nosotros vamos a cumplir la ley, pero es un problema que tiene que arreglar el gobierno porque lo ha generado el gobierno de España.
10: Para Vox, cumplir la ley es expulsarles de inmediato. Aprietan al PP al asegurar que sus gobiernos no aceptaron el reparto. Y mientras, centran sus críticas en el Ejecutivo Central y los migrantes. José María Figaredo, diputado de Vox en Cuatro.
2: Hay que ir tratándolos uno a uno y hemos visto que en estos días se ha hecho. Pero todavía hay muchos más a los que hay que ir pestando uno a uno.
10: Creen que la situación es diferente a la que les llevó en 2024 a romper todos los gobiernos autonómicos. Entonces el PP aceptó acoger a 400 menores. Ahora el reparto es obligatorio por ley. Por ello, dicen los de Abascal, que no ven motivos por el momento para poner fin a sus acuerdos.
0: La migración también puede convertirse en un tema de debate público y político en Israel, pero por motivos muy distintos. Desde 2023, más de 90.000 personas han abandonado el país cada año. Entre las causas, las políticas extremistas y de guerra constante del gobierno de Netanyahu. Una inmigración y una fuga de talento que pueden llevar al país a un punto de no retorno, eso advierten los investigadores, y todo cuando quedan menos de 3 meses para que Israel celebre unas elecciones que muchos califican como cruciales. Vamos a Jerusalén. Corresponsal Santiago Echevarría, buenos días.
12: Buenos días. En su novela Fiesta, Ernest Hemingway ironiza con cómo puede llegar una quiebra, una bancarrota, sin que seamos capaces de anticiparla. Primero poco a poco, dice, y después de repente.
13: It says gradually and then suddenly.
12: Y este es el ejemplo que toma el investigador Itay Ater para explicar que el dramático aumento de la emigración en Israel, si no se ataja a tiempo, puede alcanzar un punto de no retorno en el que el daño sea irreversible. Y la única solución, añade, está en un volante volantazo en las elecciones del próximo 27 de octubre.
13: The election in October are crucial, our most important election ever in Israel.
12: Las más importantes de la historia del país, afirma el profesor Ater, porque el principal factor que está empujando a los israelíes fuera del país es el extremismo del gobierno, su agenda de derecha radical, su acoso a las instituciones judiciales o su política de guerra permanente.
13: Extreme radical right government.
12: Médicos, ingenieros o académicos destacan entre quienes están abandonando el país desde el inicio del mandato de la actual coalición de Netanyahu. Y esta huida, lo que suele denominarse como fuga de cerebros, proyecta una amenaza severa para la economía, la seguridad y la estabilidad de Israel.
0: La Consejería de Servicios Sociales de la Junta de Andalucía reafirma el compromiso firme y claro contra la violencia de género. Es la respuesta del Ejecutivo andaluz a la carta que ha enviado la ministra de Igualdad, Ana Redondo, que pide una reunión urgente con el presidente Juanma Moreno después de que las unidades de valoración de la violencia machista, que dependen de la Consejería de Justicia, hayan quedado en manos de Vox. Sevilla, María Fernández, buenos días.
14: Sí, buenos días. El gobierno andaluz defiende su compromiso firme y claro con la igualdad y contra la violencia de género. La consejera Loles López responde a la ministra de Igualdad, Ana Redondo, y asegura que las víctimas de violencia de género en Andalucía cuentan en la actualidad con más derechos y recursos que nunca. Le pide a la ministra lealtad institucional y altura de miras, mientras la ministra solicita una reunión al presidente andaluz, a Juanma Moreno, para que reconsidere la decisión de ceder a Vox las competencias en atención a las víctimas de violencia de género en Andalucía. La ministra considera que las mujeres andaluzas no pueden convertirse en víctimas de segunda, especialmente en esta comunidad donde las cifras son tan preocupantes en materia de igualdad. Además, los socialistas piden al vicepresidente Manuel Gavira de Vox que comparezca de manera urgente en el Parlamento para explicar cómo se están gestionando los servicios destinados a las víctimas de violencia de género.
0: Todo cuando las autoridades investigan como crimen machista el asesinato a finales de julio de una mujer de 45 años en Benavís, en Málaga, en Andalucía. El hombre, que estuvo huido 10 días, ha confesado el crimen. La noticia nos golpea en una semana negra. En menos de 24 horas han sido asesinadas Laura y Gloria en Llanes, en Asturias y en Murcia. Ambas habían denunciado a sus exparejas. Entonces nos preguntamos, ¿qué está fallando? Rosa Basteiro, buenos días.
15: Buenos días. Son ya más de 104.000 las mujeres inscritas en el sistema de vigilancia Biogen. 1.165 están en riesgo alto y 14 en extremo. Un sistema que valora el riesgo y establece medidas de protección para las víctimas, pero que para expertos como Miguel Lorente, exdelegado del Gobierno para la Violencia de Género, se queda corto porque apenas actúa sobre el agresor hasta que hay sentencia.
16: Tenemos un sistema en marcha que se basa en la reeducación de los agresores una vez que se ha puesto la sentencia, pero el riesgo no aparece cuando se ha puesto la sentencia, ¿no? Entonces tenemos que ser conscientes de que cuando tengamos situación de riesgo identificada hay que actuar sobre quien genera el riesgo, no solo sobre quien puede sufrir las consecuencias de ese riesgo.
15: Lo mismo ocurre, dice, con la valoración del riesgo. Cree el profesor de Medicina Legal y Forense de la Universidad de Granada que en esto también hay que poner más el foco en el agresor, en un estudio más exhaustivo del que se hace con urgencia en el momento de la denuncia.
16: Reforzarla a través de lo que sería una oración por un equipo de las unidades de oración integral, es decir, ya un equipo multiprofesional. Pero lo más importante es que se haría sobre el agresor, no sobre lo que la víctima relata cuando pone la denuncia.
15: De los 35 casos confirmados de asesinato por violencia machista en lo que va de año, 12 estaban en el sistema Biogen.
0: Si son víctimas de malos tratos, denuncien el 016, es gratuito, está disponible las 24 horas y no deja rastro en la factura. 30 años se cumplen hoy de la catástrofe que arrasó el camping de Las Nieves en el entorno de Viescas, en Huesca. La inmensa riada en el barranco de Arrás dejó 87 fallecidos, entre ellos había 27 niños, más de 180 heridos. Supervivientes que vieron cómo la fuerza del agua, del barro, las rocas destruían el recinto en apenas unos minutos. Hoy el Ayuntamiento de Viescas ha decidido no organizar un acto institucional. Dicen que es momento de mirar hacia adelante. Huesca, Aurora Martínez, buenos días.
17: Buenos días. Hay fechas imposibles de olvidar, aunque tenga 6 años y hoy haga 30 de aquel recuerdo de verano. Ander Zubillaga pasaba una mañana de juegos en una caravana del camping Las Nieves con su hermano y sus padres hasta que el cielo se oscureció. Las bromas iniciales de su hermano por la tormenta dieron paso a la determinación de su padre para ponerlos a salvo.
18: Venía una ola de lodo ya. Mi padre salió, vio el panorama y dijo, vámonos rápido, ¿no? Con lo que teníamos puesto, pues salimos. A mí me cogió en brazos, mi padre?
17: Se resguardaron en los baños, rompieron el techo y se subieron a él hasta que fueron rescatados. Se salvaron de una de las riadas más trágicas de la historia reciente de España. Fallecieron 87 personas. Ese niño, hoy compositor, ha transformado su recuerdo en esta pieza que escuchan de fondo.
18: Hay que mirar hacia adelante, pero también para recordar lo que pasó, que la gente que lo escuche, que realmente pues le dé una cierta paz después de escucharla.
17: Una pieza sin letra que va increciendo para dejar paso al silencio. Su particular homenaje a la riada de Biescas.
19: Siete y cuarto, seis y cuarto en Canarias.
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0: Granada coge estos días el rodaje de una película sobre la vida de Federico García Lorca. Dirigida por Fernando Franco, este nuevo largometraje se centra en la persecución, arresto y el asesinato del poeta granadino en julio del 36. Pablo Chincheiguara ha estado en el rodaje.
20: Granada ha vuelto a transformarse estos días en la ciudad convulsa de julio de 1936. Cerca del Parque García Lorca, entre coches de época, se rueda Lorca, el nuevo largometraje que aborda la persecución, arresto y asesinato del poeta un mes después del golpe de Estado.
21: ¿Qué pasa? ¿Qué?
22: Han detenido su marido, señora.
21: ¿Cómo me lo han detenido?
20: La dirección es de Fernando Franco. Goya a mejor dirección Nobel por La herida. Cuenta que el proyecto deja de lado su faceta literaria para centrarse en el ser humano que fue perseguido y arrestado.
23: Se había tratado, pero no, digamos, de esta manera, ¿no? O sea, como profundizando justamente en el periodo desde que llega a Granada procedente de Madrid hasta que es asesinado, ¿no?
20: Detrás de las cámaras encontramos una alianza creativa de altura. El guión del granadino Fernando Navarro, junto a la productora también del aclamado equipo de segundo premio. El peso dramático recae sobre el actor Nacho Sánchez, quien se enfunde en la piel de Federico.
24: La sensibilidad que tenía Federico e intentar encajar eso en un entorno tan hostil y que sale de ahí.
20: El rodaje también pasa por Madrid y Soria y se prolongará en Granada hasta principios de septiembre. Cuenta con la participación de esta casa, Radio Televisión Española.
0: Vamos ya a los deportes. Pues muchas novedades en el mercado de fichajes. Diomandé llega al Real Madrid, el Madrid que también renueva a Vinicius, y eso cuando Rodri parece que a quien se acerca es al FC Barcelona. Juan Martín, buenos días.
25: ¿Qué tal, Lara? Buenos días. Vaya giro de los acontecimientos cuando todo apuntaba a que Rodri vestiría de blanco. El centrocampista del Manchester City parece que ha deshojado la margarita que apunta a color culé. Dani Esclusa.
26: La actividad en los despachos continúa siendo frenética. Rodri dio su visto bueno al Barça y al Manchester City para que ambos equipos empiecen las negociaciones para el fichaje del centrocampista madrileño por el conjunto azulgrana, descartando así la opción de fichar por el Real Madrid y rompiendo el preacuerdo que tenía con el club blanco. Así pues, Barça y Manchester City se encuentran ya discutiendo las cifras de un traspaso que a día de hoy está un poco más cerca de convertirse en realidad. Por cierto, que el club catalán anunció ayer también a última hora que descarta a jugar el amistoso que tenían previsto para el día 15 de agosto en Tánger por la situación de incertidumbre en Marruecos después de los hechos sucedidos en Ceuta los últimos días. Por tanto, el Barça jugará este sábado 8 de agosto el triangular en Udine contra el Udinese y el Nottingham Forest, y el próximo enfrentamiento va a ser ya el estreno ante su afición en el trofeo Joan Gamper el próximo 19 de agosto ante el Al Ahly egipcio.
25: Gracias, Dani. Rodri cada vez más cerca de un Barça en vez del Real Madrid, que amplía el contrato de Vinicius hasta el 30 de junio de 2032. Recordamos que vencía el año que viene y además el club blanco incorpora su fichaje más caro de su historia, el delantero marfileño internacional con su selección, Jan Diomandé, procedente de Leipzig y que vestirá como merengue las próximas 7 temporadas. En los amistosos antes del inicio de la liga de la próxima semana, victoria del Málaga por 4-2 ante el Al Arabi, el Depor empató a 1 con la Fiorentina y el Getafe perdió por la mínima en Mónaco. Lo peor, la lesión de Uche, que se tuvo que retirar en camilla a 12 minutos para el final, y veremos la evolución porque podría ser grave. Sobre el Mundial de 2030. Nuestro compañero Pablo López adelantaba ayer en exclusiva que la final de esa Copa del Mundo que nuestro país va a coorganizar con Portugal y Marruecos se va a disputar en el Estadio Santiago Bernabéu de Madrid. La AFA, la Asociación de Fútbol Argentino, ha mostrado esta madrugada su respaldo a los 10 últimos años de Infantino al frente de la FIFA, y en tenis el madrileño Rafa Jodar, que avanza a los octavos de final en Canadá tras superar 6-4 y 6-3 al italiano Musetti.
0: Pues ojalá siga ganando, Juan Martín, gracias.
25: A ti.
0: 7:20, 6:20 en Canarias, y hasta ahora nos asomamos a las redes sociales. Sara Calvo, buenos días.
3: ¿Qué tal? Buenos días. Pues bueno, después de lo que nos ha contado Juan, para sorpresa de nadie, el fútbol un día más domina la conversación, al menos en X, y sobre todo por el enfado de los madridistas por el no fichaje de Rodri. De hecho, la respuesta a la renovación de Vinicius o a la millonada que el club ha pagado por Diomande no ha sido una celebración, sino enfado de los usuarios con comentarios como: me da igual, al que queremos es a Rodri, fichad a Rodri, fichadlo ya.
0: Pues
3: me parece a mí que igual
0: no,
3: está complicado. Bueno, hoy cerramos la primera semana de agosto, cambiando de tema. Nosotras estamos aquí, Lara, muy bien.
0: Sí, fenomenal.
3: Estamos fenomenal. Aunque igual te gustaría estar, pues no sé, por ejemplo, en Santorini.
0: Bueno,
3: no,
0: sí.
3: No estaría mal, ¿no?
4: Bueno. Cariños, esto parece un capítulo de Black Mirror, pero es real. Estamos en Santorini y vais a flipar. Estoy en shock.
3: Pues la que está en shock es la influencer Elena Gortari, desde esa mismísima isla griega, petada de gente, pero a unos niveles que no se imaginaba.
4: Efectivamente, esta es la cola para las vistas. Hay gente esperando durante una hora para hacerse la foto de las cúpulas en Santorini.
3: Pues eso.
0: Pero esto no lo había visto ella ya en Instagram.
3: Bueno,
0: tanta influencer.
3: Se ve que no a este nivel, de cientos de personas esperando hasta hora y media y dos horas para hacerse una foto para luego subir a las redes. De hecho, ella misma va por esa foto, ve que no puede hacerla, así que intenta cambiar de lugar y nada.
4: Es que yo no me puedo estar creyendo. Es que esto es flipante. O sea, no sabéis la peña. Todo el mundo, venir a Santorini en verano. Pop, Santorini en agosto.
3: Pues eso, el punto de vista Santorini en agosto no le acaba de gustar a ese influencer que, por otro lado, pues eso, no había visto lo que hay ahora.
0: Hombre, es que Santorini tampoco es que sea un lugar desconocido.
3: En fin, merece la pena pues que cada uno saque sus conclusiones, ¿vale? Mientras, en España también tenemos nuestras cosillas.
5: Hola, me paso por aquí desde una playa de Almería donde me estaba bañando porque en mi círculo de baño, en mi espacio de baño, me he encontrado todo esto. Todo esto que creo que no debería estar aquí, sino que debería estar en uno de estos contenedores.
3: Pues esa es la actriz Eva Isanta denunciando el poco civismo que tienen algunos con plásticos, papeles, una pala de juguete y demás desechos que coge de la playa y deposita en el contenedor.
5: No cuesta tanto mantener la playa limpia, merece la pena.
3: Pues eso. Bueno, ya hemos hecho algo de turismo, nos hemos ido a la playa. ¿Te apetece tomar algo?
0: Venga, sírveme algo.
3: Pues ala, cuidadito con el lugar que escogemos, porque un año más ya vi que
0: venido.
3: Me encanta,
0: esto lo estás haciendo para consolar a todos los que no estamos de vacaciones.
3: Bueno, es que somos muchos, o menos que otros años, porque yo sí que veo por lo menos esta ciudad un poco más llena que otros años, pero eso es otro tema. Vamos a hablar del ticket que se ha viralizado de un establecimiento a pie de playa, que lo ha publicado la cuenta Soy Camarero. No ha desvelado ni el nombre ni el lugar del local, pero ha invitado a opinar. ¿Pagarías 16 euros por el pan, 6,50 por un refresco de 20 centilitros, 32 euros por unos calamares, 28 por unas patatas con guacamole o 48 por arroz con verduras? Pues las redes han echado humo con este ticket que asciende la cuenta total a 290 euros, aunque muchos coinciden en que, bueno, si los precios estaban en la carta, nadie obligó a sentarse a los clientes.
0: Madre mía, vaya robo.
3: Pero ¿sabes lo que más ha escocido? La propina sugerida al estilo estadounidense, algo que cada vez se ve más en nuestro país, y en esta ticket insinúan dejar una propina del 10 al 20%, es decir, de 29 a 58 euros de propina, lo que convertiría este concepto en sí lo más caro de la cuenta.
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0: Bueno, te voy a presentar a un artista Nobel canadiense que se llama Saab. X-A-V. ¿Qué tal? ¿Te gusta?
1: Bueno, tiene un nombre sugerente.
0: Bueno, pues es su nombre completo es Xavier Trudeau. Quizá te suena más ahora.
1: Me suena un poquillo más, sí.
0: Bueno, pues conociendo este nombre completo también, tal vez entendamos la expectación, porque sí, es el mayor de los tres hijos del ex primer ministro de Canadá, Justin Trudeau, y la presentadora Sophie Reguard.
2: ¡Oh, my God! I love the hook. I'm so proud of you.
3: Thank you, mama.
2: You worked hard.
0: Que así de emocionada ha reaccionado al escuchar por primera vez esta canción que suena de fondo. Y un detalle más, por si se nos ha olvidado, ¿quién es la madrastra de Saab? Pues la mismísima Katy Perry. ¿Le habrá dado algún consejito? Bueno, pues no sabemos. Desde luego, referencias musicales en casa no le faltan.
1: Mira, puede ir de telonero de la gira.
0: Ah, pues mira, estaría bien.
1: Sara Calvo, gracias.
0: Adiós.
1: 7 y 25, 6 y 25 en Canarias. 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
5: Saludos, muy buenos días. Son las 7 y 25 minutos. Es el momento aquí en Radio Nacional de repasar las noticias de Cantabria en este viernes 7 de agosto, una mañana que se presenta con el cielo en general despejado en nuestra comunidad, algunos bancos de niebla localizados. En Santander tenemos 18 grados, 12 en Reynosa. La consejera de Inclusión Social, Begoña Gómez del Río, asegura que Cantabria cumplirá la ley y acogerá a menores no acompañados procedentes de Ceuta, aunque recurrirá ante los tribunales, lo que califica como una imposición del gobierno de Pedro Sánchez.
6: ¿Por qué tenemos que tener 205 plazas? ¿Por qué tenemos que acoger a más de 170 menores? No estamos de acuerdo. Es una imposición del gobierno del señor Sánchez y, por lo tanto, como ha decidido cuántas, ¿cómo? Nosotros recurriremos.
5: También se ha pronunciado sobre este asunto el delegado del gobierno, Pedro Casares, quien asegura que Cantabria sí puede asumir la acogida de los menores no acompañados de Ceuta. Casares ha explicado que todavía no se puede hablar de cifras concretas, pero ha pedido sacar del debate público los discursos de odio y enfrentamiento y que se abogue por un trabajo conjunto por la integración plena de los niños en la comunidad, en lugar de apostar por la confrontación entre gobierno regional y central. Pedro Casares dice que es momento de hacer un esfuerzo de solidaridad por parte del conjunto del país para dar acogida a los menores y solicita al gobierno regional su colaboración.
7: En estos últimos meses han sido muy pocos los niños que han llegado a Cantabria y por tanto Cantabria puede asumir la acogida de esos niños porque entre otras cosas el gobierno de España también ha dado financiación para pagar integralmente los gastos que puedan conllevar esos niños.
5: Cambiamos de asunto. El Ayuntamiento de Castro Urdiales se reúne hoy con Costas tras confirmarse que las algas aparecidas en las playas del municipio pertenecen a la especie asiática invasora. El Instituto de Hidráulica Ambiental de Cantabria ha sido el encargado de analizar las algas que han llegado recientemente a la costa de Castro Urdiales y también, en menor medida, a Varello. En el caso de Noja ya son dos veranos consecutivos con la presencia de esta especie invasora. Al hilo de este asunto, el delegado del Gobierno, Pedro Casares, ha recordado que limpiarlas es competencia de los ayuntamientos y en última instancia del gobierno de Cantabria y que la ayuda a los municipios por parte del gobierno regional debería quedar al margen de los intereses políticos.
7: El gobierno de Cantabria está limpiando las playas de Noja porque sabe que eso es su competencia, sin embargo, Castro Urdiales no lo está limpiando. No sé si lo hace porque un ayuntamiento gobierna el Partido Popular y por tanto ayudo, y en otro ayuntamiento, como gobierna el Partido Socialista, no ayudo. Nosotros podemos trabajar con el gobierno de Cantabria, con los ayuntamientos, pero con lealtad institucional, sin chantajes, sin mentiras y cada uno asumiendo sus competencias.
5: Y la escasez de lluvias y las olas de calor están ocasionando problemas de abastecimiento en numerosos municipios de Cantabria que habitualmente captan agua de manantiales. Los alcaldes han aprobado bandos con recomendaciones o prohibiciones a la hora de lavar coches, regar jardines o llenar piscinas. Algunos de esos municipios son San Pedro del Romeral, también Miera y Valderredible. Escuchamos a los alcaldes José Miguel Crespo, Jesús Mantecón y Fernando Mar Fernández.
3: Un trasvase temporal de agua del río Miera a un depósito y de ahí hacer un bypass al del Hinto. Y de momento lo hemos solventado.
8: Hablando con los vecinos, haciendo cortes parciales por las noches, etcétera, estamos resolviendo la situación más o menos.
5: Vamos ya con los deportes. Diego Lavín, buenos días.
9: ¿Qué tal? Buenos días. El Racing jugará hoy los dos últimos amistosos del verano. Por la mañana, a partir de las 11:30, los verdiblancos se medirán al Sporting Astillero y por la tarde, ya en el Sardinero, disputarán el trofeo Nando Josu contra el Alavés. Con estos dos encuentros despedirán la pretemporada, aunque eso sí, el mercado de fichajes sigue abierto, algo que reconoce el presidente del club, los mantiene en alerta, pese a que dice estar tranquilo.
5: Gracias, Diego. Nosotros lo dejamos por ahora aquí en este momento. Regresamos dentro de 15 minutos a las 8 menos cuarto para seguir repasando las noticias de Cantabria. Muy buenos días.

0: Son las 7:30, las 6:30 en Canarias.
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0: ¿Qué tal? ¿Cómo están? ¿Cómo siguen? El presidente del Gobierno, Pedro Sánchez, convoca para hoy a varios ministros una reunión de coordinación sobre Ceuta, reunión que será telemática. Cristina Cerdeira, ¿qué tal? Buenos días.
2: Y en la que participarán la ministra de Defensa, Margarita Robles, el del Interior, Fernando Grande Marlaska, la portavoz del Gobierno y responsable de Migraciones, Elma Saiz, y la ministra de Juventud e Infancia, Sira Rego. Rego, que ya está en Ceuta, primera vez que acude la ministra desde la entrada masiva de migrantes. Ayer por la tarde visitó uno de los colegios habilitados por el Gobierno para acoger y atender a más de un centenar de menores. Hoy se reunirá con organizaciones de protección a la infancia y mañana con el presidente ceutí.
0: Con Juan Jesús Vivas, que ayer fue recibido en Marivent, en Palma, por el rey Felipe VI y se trajo consigo de vuelta este compromiso.
3: El rey está comprometido con la visita a Ceuta y la hará porque el rey cumple con sus compromisos. Lo que yo no le puedo decir es cuándo.
2: El rey irá a Ceuta, no hay fecha por ahora, pero cuando ocurra será la primera vez que Felipe VI visite la ciudad autónoma. La última vez que unos monarcas hicieron este viaje fue en 2007, don Juan Carlos y doña Sofía, y la visita no gustó nada a Marruecos. Rabat retiró a su embajador a modo de protesta. Juan Jesús Vivas, por cierto, aprovechó el encuentro con el rey para hacer una petición de ayuda al resto de territorios. Asegura que una semana después todavía no se han recuperado de lo que ha llamado trauma. Calcula que aún quedan entre 3.000 y 6.000 migrantes en la ciudad autónoma y se ha mostrado muy duro con Marruecos.
3: Nuestra frontera pues es vulnerable. Nuestra frontera está en manos de un país tercero que además no reconoce la soberanía de Ceuta.
2: El Ejecutivo da credibilidad a la convocatoria que circula en redes sociales sobre una nueva entrada masiva en Ceuta el próximo día 15 de agosto. Las fuerzas y cuerpos de seguridad del Estado trabajan para averiguar qué alcance puede tener este llamamiento y preparan una respuesta acorde.
0: En la ciudad, de momento, el dispositivo de seguridad sigue desplegado. Se va a reforzar la vigilancia en los barrios de la periferia y preocupa también la protección de los propios migrantes que siguen en las calles.
2: Especialmente la de mujeres y niñas. La Policía Nacional investiga ya una denuncia por violación. Son los propios vecinos los que tratan de protegerlas, como relatan a Radio Televisión Española.
4: Si están en la calle, están en peligro. Aquí hemos intentado hacer que los vecinos vigilen y tal, que estén en un lugar seguro.
5: No sufren ningún tipo de violación o ningún tipo de, no sé, de que le hagan cualquier tipo de daño.
6: Dar acogida a las mujeres con niños, madres, mujeres embarazadas y las niñas, sobre todo las menores.
2: En las últimas horas han sido muchos los menores los que se han acercado y se han pasado horas haciendo cola frente a la Jefatura Superior de la Policía de Ceuta para recibir ayuda para intentar iniciar los trámites de acogida.
0: El gobierno de Isabel Díaz Ayuso trata de zanjar la polémica sobre el ático de lujo que supuestamente se compró para que la presidenta lo usase como oficina mientras hacían unas obras en la sede de la presidencia regional. Pero las explicaciones, Cris, no terminan de encajar.
2: De hecho, lejos de despejar dudas, las diferentes versiones están generando nuevas incógnitas. Miguel Ángel García, consejero de Presidencia.
7: Aquí lo que no se dice es que Madrid no tiene una residencia oficial para la presidenta, que sí la tienen muchos presidentes autonómicos, que la tienen la mitad de los ministros de este país.
2: Esto deslizaba el consejero al tiempo que decía que el ático se adquirió para ponerlo al servicio de las necesidades de la comunidad y que todas las explicaciones estaban ya dadas. El inmueble, asegura, se va a poner a la venta en los próximos días, aunque no dice por cuánto. Tampoco aclara cómo van a destinar el dinero de esta venta a los damnificados por los incendios.
0: Atentos a las tormentas que hoy pueden volver a ser fuertes en algunos momentos del día en Cantabria, Navarra, Aragón, Comunidad Valenciana y en Cataluña. Aquí en las últimas horas, las fuertes lluvias han golpeado Girona y Barcelona con inundaciones y cortes en Rodalías. Vamos a ver cómo está la situación a esta hora, si todos los trenes circulan con normalidad. Barcelona, Ana Puyol, buen día, buenos días.
8: Buenos días, pues sí, el episodio de lluvias en Cataluña termina sin incidencias graves, pero con 400 avisos al 112 por más de 170 incidentes, como caídas de árboles y mobiliario urbano o inundaciones de bajos y calles. La comarca del Vallès Oriental en Barcelona ha sido la más afectada. Los bomberos han atendido habido casi 200 avisos. Uno de los más destacados, un incendio en Llacuna, en Barcelona, por un rayo. Las tormentas han ido acompañadas de granizo en algunas zonas y han dejado hasta 78 litros por metro cuadrado en algunos puntos de Lleida o casi 60 en el centro de la comunidad y en Girona. El episodio de lluvias, como decías, provocó numerosas afectaciones en la movilidad. Varias líneas de Rodalías se recuperan esta mañana con normalidad después de sufrir cortes. Hubo también complicaciones en las carreteras por acumulaciones de agua o derrumbes y en el tráfico aéreo. Las lluvias obligaron a desviar algún vuelo y también hubo retrasos en el aeropuerto del Prat.
0: Hoy va a tomar posesión como nuevo presidente de Colombia el ultraderechista Abelardo de la Espriella. El rey Felipe VI asiste a su investidura, pero no es el único movimiento de calado en la política sudamericana. El chavismo y un grupo de la oposición venezolana han comenzado un diálogo.
2: Primeros pasos con la transición en la agenda. Las conversaciones que van a durar hasta el 12 de agosto están impulsadas por Estados Unidos 7 meses después de la captura de Nicolás Maduro. En este diálogo no participan la líder opositora María Corina Machado ni Edmundo González.
0: Cristina Cerdeira, gracias.
2: Hasta luego.
0: Bajamos ya al kiosco para repasar la prensa del día. Empezamos por La Nacional. Marina Corredor, buenos días.
9: Buenos días.
0: Un día más, las portadas se fijan en la situación que se vive en Ceuta, en esa reunión de Felipe VI con el presidente de la ciudad autónoma, con Juan Jesús Vivas. El Mundo ha hablado con él, le ha entrevistado después de ese encuentro.
9: Sí, y en esta entrevista Vivas considera que la actuación del gobierno central ha sido tardía e insuficiente. Sobre esto subraya que desde Ceuta estaban advirtiendo de esto, no de que se iba a producir la avalancha, pero sí de que se iba a aumentar ese flujo de entradas por la vía marítima. Mantiene que Marruecos no le parece un socio fiable y pide también que nos respete. Considera que hay que reforzar la frontera y que también hace falta un plan de contingencia para saber cómo reaccionar si pasa otra cosa. Sí, añade Vivas que Europa también es muy reticente a que se puedan mandar a los menores a la península.
0: Otra entrevista, esta vez en El País, a la ministra de Juventud e Infancia, Asira Rego, que responde a las preguntas de Manuel Viejo desde Ceuta.
9: Sí, la ministra no da una cifra definitiva de cuántos menores permanecen en la ciudad autónoma. Explica que los traslados a la península se van a hacer en las próximas semanas y que hay un grupo significativo de niños de 12 años y también de niñas, y también insiste en que va a seguir dándose prioridad a la reagrupación familiar. También critica la actitud del Partido Popular y de Vox en esta crisis, de la que han dicho, dice, ha hecho un uso propagandístico después de que hayan muerto más de 140 personas. Añade también sobre Vox que no puede negarse a cumplir una ley salvo que quieran prevaricar, y termina añadiendo que poner la política migratoria en terceros países no es buena idea.
0: Se refiere al control de las fronteras. Además de esas dos entrevistas, también hay análisis sobre la crisis migratoria. Se fijan en la situación de los menores migrantes no acompañados.
9: Sí, Irene Villa en La Razón se fija en cómo esta crisis se ha convertido en un drama humano tanto para los ceutíes como para los inmigrantes. Dice que durante estos días se ha ofrecido a estas personas lo que mejor define a España, nuestra solidaridad, y también apela a que se vea respaldada por la responsabilidad de quienes deben prevenir estas crisis, dice, y de quienes alimentan falsas esperanzas con intereses poco humanitarios. El diario ABC titula también en su portada: los cuerpos de seguridad recibieron la instrucción de no actuar. Fuentes consultadas por este medio dicen que los efectivos desplegados debían de permanecer en la zona como una fuerza de contención para lograr un efecto disuasorio, sin emplear, eso sí dicen, la fuerza o el material de contención. Unas órdenes que, según ABC, han provocado indignación tanto en las fuerzas policiales como militares. Y un último análisis en Público de Ruth Ferrero Turrión, profesora de Ciencia Política en la Universidad Complutense de Madrid, que cuenta que si Marruecos organizó la llegada de decenas de miles de personas, podría haber impedido que ocurriera. Explica que no se puede centrar solo el debate en el país africano porque la Unión Europea ha construido su política migratoria trasladando, dice, parte de esa responsabilidad a terceros países.
0: Y sigue coleando la polémica en torno al ático de lujo que el gobierno de la comunidad compró en Chamberí, porque las últimas explicaciones del consejero de presidencia siguen sin encajar y se cuela también en

0: Gracias, Marina. Quédate por aquí, que tenemos música. Primero vamos con la prensa internacional. Gonzalo Barroso, buenos días.
1: Hola, buenos días.
0: Empezamos inevitablemente en Colombia. Hoy toma posesión en Cali su nuevo presidente, el ultraderechista Abelardo de la Espriella. Los medios analizan los retos que tiene por delante y hay uno, Gonzalo, que se repite, el de gobernar un país polarizado.
1: Lo dice, por ejemplo, la CNN, que habla de una polarización pocas veces vista y con tensiones institucionales. El País, leemos, afronta el choque inevitable entre dos visiones ideológicas radicalmente opuestas y el margen de maniobra del nuevo gobierno va a estar bajo constante escrutinio judicial y parlamentario para evitar transgresiones a los contrapesos democráticos. En la misma línea, France 24 dice que de la Espriella afronta un complicado ajedrez y plantea dos interrogantes que pueden definir sus 4 años de mandato. Si la derecha tradicional está realmente con él y qué papel va a jugar una oposición liderada en realidad por el presidente saliente, Gustavo Petro. Y con la prensa colombiana destacamos lo que dice El Espectador. Dedica un artículo muy crítico a Petro, quien insiste en decir que de la Espriella es un presidente legítimo. Pues bien, este periódico habla de el nefasto cierre de un presidente que decepcionó.
0: Muchos titulares un día más sobre Irán y la posible reapertura del estrecho de Hormuz.
1: Al Monitor, por ejemplo, refuerza la tesis ya apuntada por otros medios, titula que el acuerdo entre Irán y Omán sobre Hormuz va tomando forma mientras Estados Unidos, cansado de la guerra, observa con atención y añade que Trump parece dispuesto a ceder ante la gestión del estrecho con la esperanza de que Teherán a cambio abandone su programa nuclear, pero Al Jazeera asegura que la tensión sigue aumentando en torno al estrecho, donde se han vuelto a oír explosiones, y mientras Irán elabora un proyecto de ley para prohibir buques hostiles como de Estados Unidos e Israel. Una noticia que también encontramos en el italiano La República o en Bloomberg, donde recuerdan que otros posibles obstáculos para un acuerdo de paz duradero son los enfrentamientos entre Arabia Saudí y los hutíes de Yemen o los bombardeos de Israel en el sur de Líbano.
0: Israel, que sigue violando otro alto el fuego, el de Gaza. Hoy The Guardian desvela que la denominada Junta de Paz para la Franja Palestina ya ha firmado, Gonzalo, el primer contrato relacionado con su reconstrucción.
1: Sí, es para una base militar. La adjudicataria es una empresa estadounidense que ya ha trabajado anteriormente con el gobierno estadounidense en países como Irak. Y el contrato, que aún no se habría formalizado, es para construir un puesto militar avanzado con capacidad para 150 personas que va a albergar tropas marroquíes. Señala también The Guardian que el plan original de la Junta para la reconstrucción de Gaza se ha reducido drásticamente en los últimos meses, pasando de un ambicioso proyecto para reconstruir todo el territorio a un pequeño proyecto piloto en el sur de la franja. Además, esto se produce, según leemos, pocos días después de que Trump anunciara que jamás había accedido a desarmarse, aunque existen serias dudas sobre cómo lo va a hacer. Israel se ha puesto a este plan y ha intensificado sus bombardeos sobre la franja.
0: Y otra noticia que sorprende, la del Wall Street Journal. El titular es poco tranquilizador. Según la inteligencia estadounidense, Putin podría poner a prueba la determinación de la OTAN con una incursión limitada.
1: Según leemos, se trataría de un ataque limitado contra un país aliado que podría ir desde un ciberataque a una incursión terrestre, pero a pequeña escala. Informes que, según este medio, llegan en medio de una escasez de municiones críticas en las Fuerzas Armadas de Estados Unidos debido a los envíos de armas a Ucrania y al conflicto con Irán. Una noticia a la que sumamos otros dos titulares. El primero lo vemos en Político. Dice este medio que el incidente con drones cargados de explosivos en el aeropuerto de Leipzig aviva los temores de injerencias rusas en próximas elecciones en la Alemania. Pero según Le Parisien, ya se están produciendo en la precampaña de las presidenciales francesas estas injerencias. Habla concretamente de acciones de desinformación contra varios candidatos como Gabriel Attal, el ex primer ministro.
0: Bueno, pues son casi las 7:43, las 6:43 en Canarias. Hoy la música la va a poner Gonzalo Barroso. Y además con un motivo, pero a ver, Barroso, la música primero.
1: A ver, os he dicho que se iba a sorprender. Al final me he sorprendido a mí mismo porque tenía un plan A y al final me he medio boicoteado. Vamos con la primera canción que he buscado, venga. A ver, quien canta este temazo, Steve Curry, vestido con unos taconazos, cuero, medias de rejilla, en una adaptación al cine de un musical, la peli es The Rocky Horror Picture Show, es de 1975, y tiene pues a Susan Sarandon, por ejemplo, uno de sus primeros exitazos, y es un musical, una peli, que hoy, ya que me voy de vacaciones, pues recomiendo que la gente podría ayudar.
0: Muy bien, Rocky Horror nos traen. ¿Y qué más nos traes?
1: Venga, esta es la primera, pues ahora pincha la segunda, que en realidad es la que tenía pensada. Adiós, amigo.
0: Goodbye, my friend. Oh.
1: La primera era de Señuelo, ¿vale?
0: Luego digo, estamos en Rocky Horror, en el último día que Gonzalo Barroso pasa en la redacción de las mañanas. La verdad que es un día triste, triste para este equipo. Triste también personalmente para mí, Gonzalo Barroso. Muchísimas, muchísimas gracias por estos casi 2 años

0: Te vamos a echar mucho de menos, te voy a echar mucho de menos, porque ustedes le escuchan aquí siempre defendiendo la prensa internacional, los temas de internacional, pero en la redacción es el más empático, el más cariñoso y el mejor compañero, así que suerte, amigo.
1: Muchísimas gracias.
0: Te estoy echando de menos, ¿eh? Me he puesto yo sentimental.
1: A ver, me da pena, ¿eh? He de decir que me alegro de no
0: trasnochar, va a dormir.
1: Pero voy a dormir por la noche, pero sí, os voy a echar mucho de menos a todos y cada uno de vosotros.
2: Nos alegramos contigo, Gonzalo.
0: Con la música aún no os podéis meter, aunque nos haya traído este zarrio.
2: Es que yo he venido por de Rocky Horror Picture Show, pero bueno, de paso me he despido de ti.
1: A ver, la primera era para despistar, simplemente, sí, sí. Era troleo.
0: Barroso, cuídate mucho, ¿eh? No te vayas demasiado lejos, que te vigilamos. 8:45, 7:45 en Canarias. Tiempo para la información regional aquí en la antena de la Radio Pública. 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
4: Muy buenos días, son las 8:45. Es momento aquí en Radio Nacional de repasar las noticias de Cantabria en este viernes 7 de agosto. A esta hora la mañana se presenta con el cielo en general poco nuboso o despejado en nuestra comunidad, algunos bancos de niebla y temperaturas que en Santander alcanzan a esta hora 18 grados, también 18 en Castro Urdiales, 16 en Torrelavega, 19 en Potes, 11 grados en Reynosa. Vamos a conocer la previsión para las próximas horas. Desde la EMET informa Luz Cepeda. Buenos días.
5: Buenos días. Este viernes, un día más estable y soleado en Cantabria. Nubes bajas a primeras horas de la mañana irán desapareciendo a lo largo del día, se impondrá el ambiente soleado. En la zona de Líbana, por la tarde aumentan las nubes sin descartar alguna lluvia, pero muy débil. El viento flojo variable, predominando el viento del este en el litoral, y hoy suben las temperaturas de forma más notable en el sur de Cantabria. Máxima de 28 grados en Potes, 27 en Reynosa, 26 en Torrelavega, 25 en Santander y Camargo y 24 grados en Castro Urdiales. Para el fin de semana vuelven a aumentar las nubes y el fin de semana podríamos tener de nuevo algunos chubascos ocasionales. Es una información de AEMET.
4: Gracias. Y a las 7:46 es momento de conocer cómo se circula por las principales carreteras de Cantabria. Dirección General de Tráfico, Daniel González, buenos días.
6: ¿Qué tal? Muy buenos días. A esta hora la circulación es bastante tranquila en las carreteras cántabras, con tan solo algo de tráfico en aumento en la 67, en los entornos de Polanco y Requejada, en sentido Santander, sin grandes retenciones, eso sí, en este punto. El resto de vías tranquilas, pero mucha prudencia, ya que a partir de la tarde puede complicarse la circulación, ya que nos encontramos en jornada de viernes.
4: La consejera de Inclusión Social, Begoña Gómez del Río, asegura que Cantabria cumplirá la ley y acogerá a menores no acompañados procedentes de Ceuta, aunque recurrirá ante los tribunales lo que califica como una imposición del gobierno de Pedro Sánchez.
7: ¿Por qué tenemos que tener 205 plazas? ¿Por qué tenemos que acoger a más de 170 menores? No estamos de acuerdo. Es una imposición del gobierno del señor Sánchez y, por lo tanto, como ha decidido cuántas, cómo, nosotros recurriremos.
8: Gómez del Río, que ha mostrado su solidaridad con Ceuta, señala que lo primero que se debe hacer es identificar las personas que hay en la ciudad autónoma y establecer cuántos son menores antes de plantear cualquier traslado, y afirma que en Cantabria el sistema está saturado.
7: La capacidad de acogida en nuestra comunidad autónoma está saturada. Está desbordada. Así lo saben ustedes y así lo han visto. Desde hace tiempo, Cantabria, cuando ha de acoger a estos menores, ha de buscar recursos, porque los recursos ordinarios estaban ya saturados.
4: Quien asegura que Cantabria sí puede asumir la acogida de los menores no acompañados de Ceuta es el delegado del Gobierno, Pedro Casares. Defiende que Cantabria es una tierra de acogida para recibir a estos niños.
8: Casares ha explicado que todavía no se puede hablar de cifras concretas, pero ha pedido sacar del debate público los discursos de odio y enfrentamiento y que se abogue por un trabajo conjunto por la integración plena de los niños en la comunidad, en lugar de apostar por la confrontación entre gobierno regional y central. Comenta Pedro Casares que es momento de hacer un esfuerzo de solidaridad por parte del conjunto del país para dar acogida a los menores y solicita al gobierno regional su colaboración.
9: En estos últimos meses han sido muy pocos los niños que han llegado a Cantabria y, por tanto, Cantabria puede asumir la acogida de esos niños porque, entre otras cosas, el Gobierno de España también ha dado financiación para pagar integralmente los gastos que puedan conllevar esos niños.
4: Casares, que ha hecho balance de su primer año al frente de la delegación del Gobierno, y ha obtenido la respuesta desde el Partido Popular. El portavoz parlamentario, Juan José Alonso, acusa a Casares de haberse convertido en un peón de la propaganda de Pedro Sánchez para intentar ocultar 8 años de retrasos y promesas incumplidas del Gobierno de España con Cantabria.
8: Para Alonso, el balance que ha presentado Casares al cumplir un año en el cargo no solo falta la verdad, sino que es una falta de respeto y un insulto a la inteligencia de los cántabros.
10: Lo que ha presentado no es un balance de gestión, sino un panfleto de propaganda política, un catálogo triunfalista de autocomplacencia, mientras Cantabria sigue esperando inversiones, infraestructuras y compromisos que llevan años acumulando retrasos por parte del Gobierno socialista.
4: El Ayuntamiento de Castro Urdiales se reúne hoy viernes con Costas tras confirmarse que las algas aparecidas en las playas del municipio pertenecen a la especie asiática invasora.
8: El Instituto de Hidráulica Ambiental de Cantabria ha sido el encargado de analizar las algas que han llegado recientemente a la costa de Castro Urdiales y también en menor medida al municipio de Barello, a Arenas de Ajo. En el caso de Noja, ya son 2 veranos consecutivos con la presencia de esta especie invasora, lo que mantiene en el centro del debate político la polémica por su retirada. Al hilo de esto, el delegado del Gobierno en Cantabria ha recordado que limpiarlas es competencia de los ayuntamientos y, en última instancia, del Gobierno de Cantabria, y que la ayuda a los ayuntamientos por parte del Gobierno regional debería quedar al margen de los intereses políticos.
9: El Gobierno de Cantabria está limpiando las playas de Noja porque sabe que es su competencia. Sin embargo, Castro Urdiales no lo está limpiando. No sé si lo hace porque un ayuntamiento gobierna el Partido Popular y por tanto ayudo, y en otro ayuntamiento, como gobierna el Partido Socialista, no ayudo. Nosotros podemos trabajar con el Gobierno de Cantabria, con los ayuntamientos, pero con lealtad institucional, sin chantajes, sin mentiras y cada uno asumiendo sus competencias.
4: Más asuntos. La escasez de lluvias y las olas de calor están ocasionando problemas de abastecimiento en numerosos municipios de Cantabria, que habitualmente captan agua de manantiales. Los alcaldes han aprobado bandos con recomendaciones o prohibiciones a la hora de lavar coches, regar jardines o llenar piscinas.
8: Los ayuntamientos, que en los meses de verano llegan a triplicar sus poblaciones con la presencia de turistas, han buscado distintas soluciones. En Mieral lo están resolviendo con una captación temporal del río. En San Pedro del Romeral realizan cortes de agua nocturnos. En Valderredible llenan los depósitos de localidades en las que han secado los manantiales con cisternas. Escuchamos a sus alcaldes, José Miguel Crespo, Jesús Mantecón y Fernando Fernández.
11: Un trasvase temporal de agua del río Miera a un depósito y de ahí hacer un bypass al del Into. Y de momento lo hemos solventado.
12: Hablando con los vecinos, haciendo cortes parciales por las noches, etcétera, estamos resolviendo la situación más o menos.
13: Fundamentalmente en los pueblos altos, donde los manantiales cada vez tienen menos caudal, pues con nuestro camión del ayuntamiento pues tenemos que llevar agua a esos depósitos.
4: El Consejo de Gobierno ha autorizado la celebración de un convenio de colaboración con el Ayuntamiento de Argoños para prestar la asistencia técnica, jurídica y económica necesaria para la ejecución de las sentencias de derribo en ese municipio, que afectan a un total de 225 viviendas.
8: El documento establece el marco de colaboración entre ambas administraciones para coordinar la gestión de los expedientes de responsabilidad patrimonial y la formalización de soluciones con los propietarios afectados. Roberto Media, consejero de Vivienda y Ordenación del Territorio.
14: Lo que va a servir es para aquellas viviendas que también se ven afectadas por las sentencias de derribo, que son de exclusiva competencia municipal, será el Gobierno el que haga frente cooperador con el Ayuntamiento para que tengan mucha más garantía los titulares de todas esas viviendas, que hasta ahora solo se veían con el respaldo del Ayuntamiento, y a partir del jueves será el Gobierno del Cantabria el que también les dé ese respaldo.
4: En Santander, Izquierda Unida ha requerido formalmente a la alcaldesa Gemma Igual que revierta el cierre al tráfico bajo el arco del Banco Santander, de manera que la línea 5C2 del autobús municipal pueda volver a circular.
8: Según la formación, no consta expediente alguno en ningún servicio del ayuntamiento relativo a esta actuación, que según el concejal Queruín Martínez es contraria a lo que determina el plan general de la ciudad. Martínez no descarta acciones judiciales si la regidora no atiende al requerimiento en el plazo de 10 días hábiles.
15: Hemos intuido que es el promotor, en este caso el Banco Santander, quien ha hecho la actuación, y como no consta ningún tipo de expediente al respecto, queremos saber en base a qué lo ha hecho. En caso de que no medie ningún tipo de expediente, como hemos podido constatar, el ayuntamiento tendrá que actuar para recuperar el vial público, tal como figura en el patrimonio municipal, la calle Marcelino Sanz de Sautuola.
4: A menos de una semana, solo 5 días ya, para el eclipse total de sol del miércoles, el Ayuntamiento de Santander recomienda acudir a pie, dejar el vehículo privado para evitar retenciones y mantenerse alejados de acantilados y zonas rocosas. Se prevé una importante afluencia de personas, especialmente en Monte Cueto y Rostrío.
8: El TUS cuenta con líneas que llegan a la zona en puntos como el Faro de Cabo Mayor, Cueto, Corbanera o Ciriego, donde llegará un servicio especial de lanzaderas desde el PCTCAN. Eduardo Castillo, concejal de Seguridad Ciudadana.
16: De 5 a 8 de la tarde, cada 10 minutos partirá un autobús recogiendo pasajeros en las paradas de Albert Einstein y Joaquín Rodrigo, llevándolos hasta la parada de Ciriego. Tras el eclipse, de 9 a 11 de la noche, harán el camino inverso, desde la rotonda Corbán a las paradas iniciales, también cada 10 minutos.
8: Cabárceno ampliará su horario y habilitará 3 puntos de observación, el mirador del Rubí, el punto más elevado del parque, así como el recinto de llamas y el mirador de hipopótamos. Además, la estación de esquí y montaña de Alto Campo acogerá un concierto previo a partir de las 7 en el marco de Campo Estación Sonora. Y por otro lado, la cumbre del macizo de Peña Cabarga ha sido elegida por el gobierno de Cantabria como lugar preferente para la visualización del eclipse. No estará permitido el acceso a la cima en vehículo particular, sino que se deberá utilizar el servicio de bus lanzadera.
4: Y un apunte cultural, el Centro de Arte Faro Cabo Mayor en Santander acoge hasta el 28 de febrero las creaciones de la colección Sanz Villar, una colección de obras de arte y objetos vinculados sobre todo al mar y los faros, reunida por los artistas Eduardo Sanz, su mujer Isabel Villar y Sergio Sanz, hijo de ambos.
8: Se trata de una exposición de entrada gratuita en la que a lo largo de 3 plantas se distribuyen las distintas etapas de la familia Sanz Villar. Acoge incluso algunas creaciones nunca antes expuestas. Escuchamos a Juan Riancho, comisario de la exposición.
17: Hemos querido fundir en esta exposición todo este recorrido vital de la familia con distintas perspectivas y creo que va a ser una exposición muy visitada durante este verano.
4: Son las 7 horas y 56 minutos. Es, por tanto, momento de avanzarles algunas previsiones informativas para este viernes.
8: El delegado del Gobierno, Pedro Casares, y la rectora de la Universidad de Cantabria, Conchi López, firman un convenio para crear una cátedra de memoria democrática.
4: La consejera de Inclusión Social, Begoña Gómez del Río, visita la residencia La Caridad y presenta las novedades de la orden de acreditación de los centros de servicios sociales.
8: El alcalde de Torlavega, Javier López Estrada, inaugura la feria Desembalaje Cantabria en el Mercado Nacional de Ganados.
4: Y los jardines de Piquillo en Santander abren al público tras terminar las obras de renovación y acondicionamiento.
8: Abrimos la página deportiva con el Racing, que jugará hoy los 2 últimos amistosos del verano. Por la mañana, a partir de las 11:30, los verdiblancos se medirán al Sporting Astillero. Y por la tarde, ya en el Sardinero, disputarán el trofeo Nando Josu contra el Alavés. Con estos 2 encuentros despedirán la pretemporada. Aunque eso sí, el mercado de fichajes sigue abierto. Algo que reconoce el presidente del club, los mantiene en alerta, pese a que dice estar tranquilo. Escuchamos a Manolo Higuera en declaraciones a Radio Televisión Española.
18: Sé que cuando termine este mercado, el equipo va a ser realmente bueno. Y hombre, con una cierta incertidumbre, como el resto de los aficionados, pues con que no se rompa nuestro deseo de que todos nuestros futbolistas actuales podamos mantenerlos.
8: Además, en hockey, la selección española femenina continúa en Santander. Las Red Sticks disputaron ayer el segundo de los 3 amistosos que jugaron contra Estados Unidos. De momento, una victoria para las españolas y otra para las estadounidenses. Para la jugadora cántabra Patricia Álvarez, está siendo una concentración especial por ser la última antes del Mundial y también por poder vivirla en casa.
19: Estoy súper contenta de que cuando salió el planning y vi que era en Santander, la verdad me hizo muchísima ilusión y más habiendo partidos, porque eso, tu familia te puede venir a ver.
4: Hoy llega al Palacio de Festivales la Mahler Chamber Orchestra a partir de las 8 de la tarde, dentro de la programación del Festival Internacional de Santander. Consolidada como una de las orquestas de cámara más reconocidas del mundo, reúne a músicos de 25 países, dirigida por Daniel Harding y acompañada por el pianista Daniel Trifonov.
8: Ya Santander proyecta Tete, tocar lo invisible, a partir de las 8 de la tarde en la Filmoteca de Cantabria Mario Camus, un documental que retrata la vida y el legado de Tete Montelliu a través de imágenes de archivo inéditas y testimonios cercanos.
4: Y una propuesta teatral de la mano de Thalía 2026 que abre su programación con Un viaje sin retorno de Alex Gadea a las 8 en el Cacique. Y con cultura, como siempre, ponemos el punto final a este espacio informativo. En el control de sonido ha estado Montse Junquera, les han hablado Diego Lavín y Víctor Rondal. Que tengan una muy feliz mañana. Nosotros, ya saben, regresamos en 45 minutos en Radio 5. Buenos días, Cantabria.
0: Son las 8, las 7 en Canarias.
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0: ¿Qué tal? Buenos días, ¿cómo están? El presidente de Ceuta anuncia una visita del rey Felipe VI a la ciudad autónoma.
20: El rey está comprometido con la visita a Ceuta y la hará, porque el rey cumple con sus compromisos. Lo que yo no le puedo decir es cuándo, pero estoy convencido de que cumplirá el compromiso que ha adquirido él personalmente e irá a Ceuta.
0: Visita sin fecha, pero de enorme calado. Sería la primera vez en sus 12 años de reinado que el jefe del Estado pisara territorio español en África. En 2007, su padre realizó la única visita de sus casi 40 años en el trono y Rabat retiró al embajador a modo de protesta. De momento, la que está en Ceuta es Ira Rego, la ministra de Juventud e Infancia. Llega 8 días después, cuando centenares de menores migrantes no acompañados continúan vagando por las calles.
21: Dormimos en las calles, no hay comida, no hay nada. No sabes ni nada, solo espera. Chicos, todos no queremos volver al Marruecos. La muerte, mucha gente la muerte en la frontera de la frontera.
0: Ya lo escuchan, la situación humanitaria es complejísima. Lo que busca el gobierno central es aplicar la ley y que los niños sean derivados a las distintas comunidades autónomas. El PP dice que ellos acatan, pero no ahorra Elías Bendodo las críticas al presidente Pedro Sánchez.
22: Es un problema que ha generado el gobierno. El presidente está tumbado en una hamaca y quiere que las comunidades autónomas del Partido Popular resuelvan la papeleta. Oye, insisto, nosotros vamos a cumplir la ley, pero es un problema que tiene que arreglar el gobierno porque lo ha generado el gobierno de España.
0: Bendodo precisa que también cumplirá Andalucía, donde gobiernan con Vox, como en Extremadura, Castilla y León y Aragón. Dicen los de Abascal que no repetirán lo que hicieron hace 2 años, romper los ejecutivos de coalición por la acogida de menores migrantes no acompañados, porque aseguran ahora no es igual, ahora comparten estrategia. A la Comunidad de Madrid tampoco le gusta la idea de dar cobijo a más niños y ahora incluso aseguran que la polémica compra del ático de Chamberí efectuada por el gobierno madrileño es una cortina de humo.
23: De eso no quieren que hablemos, por eso están buscando un fantasma. La izquierda, la autoizquierda, necesita estirar este chicle simplemente porque no son capaces de tapar sus vergüenzas.
0: Es el consejero de Presidencia de Ayuso quien asegura a la presidenta que es la única persona que puede responder por la compra de ese inmueble de lujo que costó más de 6 millones de euros de dinero público y que se puso a la venta en cuanto la prensa publicó la adquisición, que no había pasado ni siquiera por el portal de transparencia. Supuestamente se iba a usar como oficina mientras ejecutaban unas obras en la sede de la presidencia regional. Supuestamente.
23: Se adquiere precisamente para ponerlo al servicio de las necesidades que pueda tener la Comunidad Autónoma de Madrid y que esta empresa ha vendido y ha comprado otros inmuebles y siempre, lógicamente, con esa finalidad de ponerlos al servicio de la Comunidad de Madrid. Aquí lo que no se dice es que Madrid no tiene una residencia oficial para la presidenta, que sí la tienen muchos presidentes autonómicos, que la tienen la mitad de los ministros de este país.
0: Isabel Díaz Ayuso no tiene residencia oficial, lamenta Miguel Ángel García, el portavoz autorizado por la presidenta madrileña. Hay más noticias que repasamos ya con Juan Antonio Aparicio y Aisa Sánchez.
24: Un turista franco-argentino está aislado en un alojamiento de Galicia después de que Francia confirmara su positivo por antivirus de la cepa de los Andes. El paciente se encuentra asintomático, por lo que no puede contagiar Galicia. Santiago Baliño, buenos días, buenos días.
25: Buenos días, buenos días. La Dirección General de Salud Pública de la Xunta de Galicia activó este jueves el protocolo de vigilancia epidemiológica y se mantiene en contacto con el Ministerio. Sanidad rastrea y vigila los contactos estrechos del afectado, que se encuentra en buen estado y asintomático, por lo que no ha sido necesario su traslado a una unidad de aislamiento de alto nivel. El epidemiólogo e investigador Salvador Peiró considera que el riesgo de contagio es mínimo.
1: El riesgo es bajísimo, no, sin saber exactamente las fechas, es difícil establecer plazos de los riesgos, de los posibles contagios o no, pero el riesgo en principio para un asintomático es extraordinariamente bajo.
25: El hombre había sufrido el pasado julio un cuadro respiratorio leve y acudió al médico en Francia. Días después ha confirmado este positivo, notificado ayer al ministerio por las autoridades sanitarias francesas. El paciente viajó a España ya asintomático y, por tanto, con riesgo mínimo de contagio.
24: Gracias, Santiago. En Venezuela, el chavismo y un grupo de la oposición han iniciado una mesa de diálogo con la que se dan los primeros pasos para abordar la transición política en el país sudamericano. Una mesa impulsada por Estados Unidos y de la que se ha quedado fuera la líder opositora María Corina Machado.
2: Aunque la premier Obel de la Paz sigue en la carrera para una hipotética candidatura a la presidencia, en la mesa se van a abordar varios temas. Por parte del chavismo, la delegación está encabezada por el presidente de la Asamblea Nacional, Jorge Rodríguez. Por la oposición, la exdiputada opositora Dinora Figuera.
5: Es la apertura formal y oficial de este proceso de diálogo que implica la reinstitucionalización de la democracia.
2: Las conversaciones comienzan 7 meses después de la captura del presidente Nicolás Maduro.
24: En Tailandia, al menos 7 personas han muerto y otras 15 han resultado heridas en un tiroteo en una escuela del país. Entre las víctimas hay profesores y estudiantes.
2: Ha ocurrido al norte de la capital, Bangkok. El atacante, un adolescente, según ha informado la policía tailandesa, se ha suicidado. Era un alumno del centro que ha disparado dentro del edificio por motivos que se están investigando. 2 de los heridos se encuentran en condición crítica. Empezamos a oír ruidos en el edificio 5 y no teníamos ni idea de lo que había pasado después. Al principio pensé que eran petardos o que alguien estaba golpeando algo con fuerza, ha dicho uno de los alumnos de este centro.
24: 2 personas han muerto en las últimas horas por incendios en viviendas en España. En Alcorcón, en la Comunidad de Madrid, ha fallecido una mujer de 45 años. En Foz, en Lugo, el fallecido es un hombre del que no han trascendido más datos.
2: Este último incendio se había producido en una vivienda abandonada. Los bomberos han encontrado el cuerpo sin vida una vez extinguido el fuego poco después de las 11 de la noche. En Alcorcón, la mujer ha fallecido por inhalación de humo del incendio registrado a primera hora de la tarde de este jueves. Otra persona ha tenido que ser trasladada al hospital y 7 bomberos han tenido que ser también atendidos por intoxicación.
0: En los deportes, Rodri es el gran protagonista del día cuando todos pensábamos que vestiría la camiseta del Real Madrid, le da el sí al Barcelona. Clara Rodríguez, buenos días.
6: El futuro del capitán de los campeones del mundo y mejor jugador del Mundial. Buenos días, Elena. Lara acapara la atención. Después de que el futbolista haya dado el visto bueno para que el Barcelona negocie su fichaje con el Manchester City, cerrando la puerta al Real Madrid. Otro de los nombres de este verano, por su gol en la final del Mundial y por sembrar también las dudas en cuanto a su renovación. Con el Barcelona es Ferran Torres. Firma con el presidente de la Generalitat, Juanfran Pérez Llorca, un protocolo de colaboración para ser imagen y embajador de la Comunidad Valenciana. Por la tarde recibe el homenaje de su pueblo, Foios. Los azulgrana viajan a Udine, donde disputan mañana un triangular contra el Udinese y el Nottingham Forest. En el Real Madrid, Jan Diomander se pone a las órdenes de Mourinho después de que el club hiciera oficial ayer su fichaje. El equipo blanco se desplaza a Hungría, donde mañana juega con el Ferencváros, con un renovado Vinicius, que amplió su contrato hasta 2032. En Seúl ha entrenado esta mañana el Atlético de Madrid por primera vez con Kang In-Lee como gran protagonista en un día donde visitarán la casa Atleti, punto de encuentro rojiblanco en la capital surcoreana. En amistosos, el Ceuta recibe al ascendido Málaga en el primer acontecimiento deportivo en la ciudad tras la crisis migratoria. El Racing de Santander disputa 2 encuentros contra el Sporting de Gijón y Alavés, y la Real Sociedad viaja a Alemania para jugar contra el Colonia. La crisis de la FIFA se centra en el estadio que albergará la final del Mundial 2030, después de que esta emisora adelantará que se jugará en el Santiago Bernabéu de Madrid. En tenis tenemos a Rafa Jodar en octavos. Hoy juega Dani Mérida. Vuelve la competición en motociclismo con el Gran Premio de Gran Bretaña y la 7ª etapa del Tour de Francia femenino lleva hoy hasta el Mont Ventoux.
0: Es viernes 7 de agosto. Nos va a acompañar el tiempo este fin de semana. Agencia Estatal de Meteorología, Luz Cepeda. ¿Qué tal? Buenos días.
7: ¿Qué tal? Buenos días. Nos va a acompañar el calor y con algunas tormentas que continúan durante este viernes y todo el fin de semana. Hay calor especialmente en el suroeste y noreste, rozando los 40 grados en capitales de provincia como Córdoba, Sevilla, Badajoz, Toledo, Ciudad Real y también Zaragoza y Lleida. Y tormentas esta tarde en el este peninsular, pero no tan fuertes como las de ayer. Ayer, en la depresión central de Barcelona, el granizo llegó a los 5 centímetros de diámetro y acumulamos 55 litros por metro cuadrado en La Molina, Girona. Hoy las tormentas tormentas se repiten en todo el este peninsular, pero serán algo menos intensas, pero sí que pueden ser localmente fuertes hoy en Soria, en el Ebro de Zaragoza, en el Bajo Aragón de Teruel, interior de Castellón y de Valencia, este de Albacete, norte de Murcia y sierras de Granada, el este de la península, con tormentas esta tarde, localmente con granizo y fuertes rachas de viento. En el Cantábrico hoy se abren grandes claros, pero el fin de semana en el Cantábrico regresan las nubes. En el resto, sol este viernes y todo el fin de semana. En el norte suben las temperaturas, hoy máxima de 27 en Oviedo y 29 en Bilbao. Todo el fin de semana tendremos algunas tormentas, sobre todo en el este y en el norte peninsular. Es una información de AEMET.
0: Luz de Peda, gracias. Son las 8 y 9, una hora menos en Canarias.
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0: Ocho días después de la crisis migratoria que vivió Ceuta, con decenas de menores mal viviendo en calles y naves, la ministra de Juventud e Infancia, Sira Rego, visita la ciudad autónoma. Nos vamos hasta allí. Nuria Galán, buenos días.
10: Buenos días.
0: La ministra tuvo ayer su primer contacto con la realidad de decenas de niñas y niños que se encuentran en una situación complejísima. Nuria, la Policía Nacional investiga una denuncia por violación.
10: Sí, la investigación se enmarca en la entrada masiva de migrantes y se ha abierto a raíz de una denuncia presentada el pasado martes, aunque la violación habría ocurrido la noche anterior. Personal sanitario del Hospital de Ceuta ha avisado también de que comienzan a registrarse casos de intentos de agresiones sexuales a menores. Así lo apunta la médico de urgencias, Susana Escaso.
11: Tenemos, por ejemplo, intentos de violaciones a menores que antes no teníamos. Aquí en Ceuta es una ciudad muy segura, a pesar de todas las cosas que se nos dicen por ahí, es una ciudad muy segura y intentos de violaciones o violaciones a menores pues se dan en muy pocas ocasiones.
10: En este contexto y con muchos menores todavía en la calle, la ministra de Juventud e Infancia, Sira Rego, ya se encuentra en Ceuta. Ayer visitó algunos de los lugares en los que se atienden a niños y adolescentes migrantes no acompañados y hoy seguirá recorriéndolos. La secretaria de Estado de Migraciones, también aquí en Ceuta, ha destacado la importancia de la colaboración entre instituciones para movilizar todos los recursos posibles. Pilar Cancela.
12: Me gustaría hacer un llamamiento a la propia ciudad para que todos aquellos recursos físicos de los que podamos disponer, pues que podamos tenerlos lo antes posible también para trabajar juntos y juntas.
10: La agenda de la ministra de Juventud e Infancia para hoy incluye una reunión con el delegado del Gobierno. Mañana mantendrá un encuentro con el presidente de la ciudad, Juan Vivas.
0: El presidente ceutí, que se ha visto ya con el rey Felipe VI en Palma, allí lo ha recibido el monarca y se vuelve con un compromiso. El rey va a visitar Ceuta. Lucía Yeste, buenos días.
13: ¿Qué tal? Buenos días.
0: Compromiso importante, Lucía, porque sería la primera vez en sus 12 años de reinado que el jefe del Estado pisase territorio español en África.
13: Sí, pero no solo como rey, Lara, sino tampoco como príncipe. Nunca ha viajado a Ceuta ni a Melilla. De ahí el interés desde hace tiempo de Felipe VI por visitar estas dos ciudades españolas, que son las únicas que no conoce. Pero este viaje tiene implicaciones diplomáticas delicadas por la posición de Marruecos, que no reconoce nuestra soberanía, y por lo tanto la visita se debe preparar junto al gobierno, que es quien dirige la política exterior, y buscar el momento propicio. No obstante, como dices, el presidente de Ceuta se llevó de Maribén el compromiso firme del rey para visitar la ciudad autónoma, aunque reconoce Juan Jesús Vivas que de momento no hay fecha concreta.
20: El rey está comprometido con la visita a Ceuta y dará, porque el rey cumple con sus compromisos. Lo que yo no le puedo decir es cuándo, pero estoy convencido de que cumplirá el compromiso que ha adquirido él personalmente e irá a Ceuta.
13: Vivas también le explicó al monarca que la situación actual en Ceuta está lejos de la normalidad, que sufre una crisis humanitaria de envergadura, el momento tal vez más difícil de su historia, que no han superado el trauma de la entrada masiva de inmigrantes la semana pasada, y fue muy gráfico al describir cómo se sienten los ceutíes, con el alma en vilo, amenazados y vulnerables.
20: Amenazada porque la pregunta que muchos ceutíes se hacen es si volverá a ocurrir. Y vulnerable porque se ha puesto de manifiesto que nuestra frontera pues es vulnerable. Nuestra frontera está en manos de un país tercero que además no reconoce la soberanía de Ceuta.
13: Decía que Juan Jesús Vives agradeció enormemente el gesto del rey, del cariño que le transmitió para los ceutíes, defendió emocionado la españolidad de Ceuta y pidió, Lara, solidaridad al resto de España para la acogida de menores no acompañados.
0: Lucía Yeste, gracias.
13: A vosotros.
0: Dos mujeres han sido asesinadas esta semana a manos de sus exparejas, Laura y Gloria, en Llanes, en Asturias y en Murcia. Ambas habían denunciado a sus agresores. Ahora también sabemos que se investiga como crimen machista el asesinato de una mujer de 45 años en Benavís, en Málaga, a finales del mes de julio. En Andalucía, donde más víctimas de violencia machista se han producido desde que hay registros históricos y donde Juanma Moreno ha dejado en manos de Vox las competencias sobre violencia de género. La ministra de Igualdad le ha reclamado ya por carta que rectifique. Sevilla, Ana López, buenos días.
14: ¿Qué tal? Muy buenos días.
0: La Junta se defiende, Ana, reafirma su compromiso, dice firme y claro contra la violencia machista, pero claro, esas palabras llegan desde la Consejería de Servicios Sociales, que no va a gestionar esas unidades de valoración.
14: Efectivamente, ha sido la consejera, que también tiene las competencias de igualdad, Loles López, del Partido Popular, quien ha respondido a esta carta de la ministra, que está preocupada por los datos de una comunidad que acapara más del 26% de los casos activos en Biogen. Y ha sido Loles López quien ha dicho que el compromiso es firme, es claro, con la igualdad y contra la violencia de género del gobierno andaluz, pero los socialistas andaluces se han pedido la comparecencia urgente de Gavira para que explique cómo está gestionando los servicios destinados a las víctimas, un tema que la secretaria general del PSOE andaluz, María Jesús Montero, dice que puede disuadir a estas a la hora de denunciar.
15: Nos provoca una reacción absolutamente de preocupación, sobre todo de indignación, que el Partido Popular, conociendo la posición de Vox en materia de violencia de género, ponga un solo dispositivo en manos de esta formación política.
14: En la misiva dirigida al presidente Juanma Moreno, la ministra Redondo le pide que reconsidere su postura, que no permita que las mujeres andaluzas sean de segunda y que se ponga en cuestión el compromiso de Andalucía con el Pacto de Estado contra la violencia de género.
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0: Colombia abre nueva etapa. Hoy toma posesión como presidente el ultraderechista Abelardo de la Espriella. Lo hace en Cali, por primera vez fuera de Bogotá, de la capital. Populista y admirador de Trump, es el último nombre que se suma al giro a la derecha de América Latina y tiene ante sí el reto de dirigir un país profundamente polarizado. Santiago Barnuevo, ¿qué tal? Buenos días.
16: Hola, Lara, buenos días.
0: De la Espriella ganó por la mínima y el presidente saliente, Gustavo Petro, sigue sin reconocer su victoria. No irá Santi a la toma de posesión y promete liderar la desobediencia civil contra su gobierno.
16: Sí, Lara, la campaña estuvo muy polarizada. También lo va a estar esta toma de posesión y tiene toda la pinta de que el principio de este nuevo mandato también va a ser así. Un nuevo mandato presidencial que se antoja diferente a lo visto anteriormente, porque Abelardo de la Espriella acumula desde que ganó las elecciones anuncios a cada cual más peculiar. Ya ha dicho que por la capital de Colombia, Bogotá, va a ir lo justo, que la sede de la presidencia será un museo y adecuado, como si fuese algo así como la Casa Blanca, un cuartel de su ciudad, Barranquilla, para que sea su despacho principal. Insiste en que desde hoy Colombia cambia, con mano dura en seguridad y con progreso, promete para todas las regiones.
17: Cuando hay un corazón dispuesto y guiado por Dios, no hay nada que no se pueda lograr. La patria milagro ya comenzó y lo vamos a hacer juntos.
16: Durante la transición, Abelardo de la Espriella no ha parado de mostrar una fe de la que antaño renegaba y se ha pasado estas semanas llamando corrupto y delincuente a su antecesor, Gustavo Petro, que en la rampa de salida insiste en que las elecciones de junio no fueron limpias.
18: Estamos ante un fraude y ante un problema institucional indudablemente profundo, y es la posesión de un presidente ilegítimo.
16: La izquierda ha anunciado que va a ejercer la desobediencia civil durante el mandato de la Espriella y Petro no va a estar en esa ceremonia de toma de posesión que se realiza en Cali y a la que acuden el rey Felipe y otros mandatarios latinoamericanos. Básicamente, principalmente de la cuerda ultraconservadora que añade desde hoy a Colombia en el eje que han conformado al ritmo de Donald Trump.
0: Santi Barnuevo, gracias.
4: Hasta luego.
0: Un Donald Trump que vuelve a la carga en su cruzada contra el derecho a la ciudadanía por nacimiento. La Constitución lo garantiza, pero desde que volvió a la Casa Blanca se ha propuesto dinamitarlo. El primer intento lo tumbó el Supremo hace poco más de un mes, pero ahora el presidente de Estados Unidos intenta limitarlo con dos nuevas órdenes ejecutivas para luchar contra lo que denomina turismo de maternidad. Mujeres que, según él, viajarían a Estados Unidos solo para dar a luz y que sus hijos obtuvieran la nacionalidad. Una realidad minoritaria de la que no hay cifras fiables. Enviada especial a Washington, Sara Alonso, ¿qué tal? Buenos días.
8: Buenos días. Trump quiere prohibir el turismo de natalidad. Asegura que existe un negocio en torno al hecho de obtener la nacionalidad simplemente por nacer en el territorio. Dice que hay gente comprando así la vía de entrada en Estados Unidos. Según ahonda su asesor,
19: Disneyland, Monument,
8: hacen como que vienen a Disneylandia o a ver monumentos, cuando lo único que quieren es parir aquí y ya con el pasaporte del niño en mano aprovecharse del sistema. El año pasado en todo el país nacieron 3.600.000 bebés y no hay datos de cuántos fueron fruto de estas mafias que describen. Esta orden ejecutiva viene a buscar atajos para salvar una decisión del Tribunal Supremo que a Trump no le gustó nada. La tilda de desafortunada e injusta es la de tumbar la que fue su primera decisión nada más llegar a la Casa Blanca en este su segundo mandato. Trató de vetar la ciudadanía estadounidense a los hijos nacidos de personas indocumentadas o con visas temporales. La Constitución, sin embargo, considera que seas hijo de quien seas, si naces en Estados Unidos, eres estadounidense. Es más que posible que las decisiones adoptadas hoy sean, de nuevo, analizadas con lupa por la justicia.
0: Se acerca el eclipse total de sol y más allá de conseguir las gafas homologadas, hay quien tiene que pensar también qué va a meter en la maleta. Alba Urrutia, buenos días.
21: ¿Qué tal? Buenos días.
0: Son muchos los que están dispuestos, Alba, a recorrer cientos de kilómetros, echar horas de la carretera o incluso coger un avión con tal de disfrutar de este fenómeno astronómico en el lugar perfecto.
21: Eso es, el eclipse dura apenas 2 minutos. ¿Qué son, no? 2 minutos en toda una vida. Bueno, pues aún así es muy difícil resistirse.
22: Yo voy a hacerme más de 300 kilómetros para poder ver el eclipse.
23: Tengo muchísima ilusión de ver el eclipse. Llevaremos unas mantas y nos pondremos a ver Perseidas.
26: Y así es como espero pasar el eclipse, rodeada con amigos, celebrando el cumple.
21: Han pasado casi 70 años desde que en nuestro país pudimos ver un eclipse total. Fue solo desde Canarias, en la península, 114 años sin este fenómeno, y ya podéis imaginaros qué supone vivir esto para las asociaciones de astronomía y para los aficionados. De punta a punta de la península, es el momento de medir, de experimentar, incluso de estrenar los nuevos equipos.
27: Medir estos tiempos que llamamos nosotros tiempos de contacto, pues mirar a ver si estos puntos que en un principio se han calculado, si estos cálculos siguen siendo correctos, o hay que hacer algún tipo de modificación en estas previsiones. La luz ambiente, el cómo baja, esta intensidad que podamos tener de la energía que nos llega al sol.
21: Tomé Umas forma parte de Astro Mallorca. En esta asociación se van a dividir en dos equipos, los que van al Cabo Formentor y los que estarán en el sur de la isla. Ellos llevan todo el año dando charlas, sensibilizando y captando también nuevos aficionados, aunque la astronomía, nos lo dicen, arrastra cada vez a personas más jóvenes. Jesús García, de la asociación COAS de Asturias, dice que llevan semanas recibiendo correos de personas de Italia, de Estados Unidos, de todas partes.
28: La gente está muy nerviosa según se va acercando la fecha. Hay un grupo de personas, sobre todo americanos, que se dedican a ir por el mundo cazando eclipses. Y este tipo de turista es un turista que, por ejemplo, te puedo contar que en León se han alquilado casas por 3 días por 12.000 euros. Es una locura para ver el eclipse.
21: Balcones a precios disparados, incluso autocaravanas agotadas. Ya veis, cada vez es más complicado encontrar un observatorio al cielo.
0: Hoy es 7 de agosto, es una fecha difícil de olvidar en el Pirineo Ostense.
29: La lluvia torrencial arrasó en unos instantes el camping La Virgen de las Nieves, situado en la localidad de Viescas, donde había alojados entre 600 y 700 personas, todos ellos turistas de diferente procedencia. Hasta ahora, el balance
0: provisional... Se cumplen 30 años de la riada de Viescas. Una tromba de agua arrasó ese camping ubicado sobre el cono de deyección del barranco de Arás, en la desembocadura del río Gállego. Murieron 87 personas, entre ellas había 27 niños. El número de heridos alcanzó los 180. Sergio Murillo, ¿qué tal? Buenos días.
1: Buenos días.
21: Sergio es uno de esos heridos, tenía 16 años y aquel día perdió a sus padres y a sus dos hermanos. ¿Cómo de duro le resulta cada 7 de agosto?
1: Pues la verdad que es una fecha en la que se me remueven las entrañas. Me quedo abatido, la verdad. Sí, la verdad que me afecta, sí.
21: 30 años. No, por favor. 30 años después uno sigue recordando aquellas horas. ¿Le vuelven a la mente esas imágenes o la memoria le protege de alguna forma de aquel dolor?
1: No, la verdad que sigo acordándome perfectamente. Aquellas horas las tengo grabadas a fuego y cuando vienen estos días los recuerdos evidentemente te afloran, te vuelven. Y aunque a lo largo de los 30 años he aprendido a convivir con ellos y a seguir mi vida adelante, no significa que los haya olvidado, significa que he aprendido a tolerarlos, a sobrellevarlos.
21: Usted logró sobrevivir porque se agarró unas ramas, ¿verdad?
1: Sí, tuve la fortuna, entre comillas, de que la corriente me llevara hacia unos árboles que estaban abatidos y allí poder entregarme y quedarme encallado y que no me llevara la corriente más allá.
21: Sé que tiene 3 hijos, no sé qué les ha contado.
1: Pues la verdad que lo saben todo, porque, bueno, claro, al final de pequeños veían cosas que no eran lo normal, decían, los que son nuestros abuelos no son tus padres, son tus tíos y los nuestros tíos no son tus hermanos, sino que tal, cuando la familia estructural normal no es así, entonces pues les tuve que contar lo que había. Y los niños asumen todo con una naturalidad impresionante. Si se lo explicas con palabras que ellos puedan entender, no tienen ningún problema. Y hacen preguntas y se interesan y quieren conocer. Al final es la naturaleza de un niño, tener curiosidad y conocer el mundo que le rodea. Y da igual la magnitud de los hechos que le expliques, si se lo explicas de una manera que lo puedan entender, lo asumen perfectamente.
21: Usted también era un niño cuando vivió esta tragedia, porque tenía 16 años, era un adolescente. ¿Cuánto tardó en asumir lo que había sucedido, que había perdido a toda su familia? Porque entiendo que el impacto, el trauma inicial, en aquella época no había psicólogos, ni siquiera había un psicólogo que le ayudara a digerir esa noticia.
1: No, la verdad que a nivel de psicología yo recuerdo que los meses posteriores estuve en varios psicólogos, pero no estaban preparados para estos temas. De hecho, tampoco había una atención primaria psicológica, tanto para víctimas como para cuerpos que intervienen, que posteriormente se ha creado un gabinete y un cuerpo para estas cosas, que ha demostrado ser útil en varias ocasiones. ¿Y cuánto he tardado en superarlo? Pues no sabría decirte el momento exacto, pero seguro que han sido años. Lo primero, asumir la pérdida, que es lo más inmediato y lo más impactante. Y luego todas las otras cosas que vienen detrás. Tanto el cambio de vida, los juicios, la presión social a la que me vi sometido. O sea, no presión social, sino que de continuar en la sociedad, pues a veces me costaba, y bueno, muchas cosas. La verdad que años.
21: La batalla judicial que siguió a la tragedia fue durísima, se prolongó durante más de una década. Un juzgado llegó a archivar la investigación. Entiendo que aquello también sirvió para volver a revictimizarle.
1: Sí, claro, porque en el proceso psicológico de superar un trauma de este tipo, el que tengas que ir a juicio, tengas que luchar tú, personalmente, por defender tus derechos, y que, no sé, pasado 1 o 2 años vuelva una sentencia a negártelo todo, te remueve, te reabre las heridas, y otros 2 años más y otra vez, y así, pues eso, durante una década, que no llegas a descansar del todo. Entonces sí que es una agonía extra que añadir a la tragedia.
21: ¿Se siente usted cerca de las víctimas de la Dana de Valencia?
1: Pues sinceramente sí, mucho. Yo cuando sucedió aquello y veía las imágenes en televisión, me removí mucho por dentro porque había muchas similitudes. A ver, yo por mi sensibilidad, cuando hay una tragedia, lo siento. Lo, lo, no sé, soy más sensible a estas cosas. Pero justo la Dana es que tiene tantas coincidencias con lo que nos ocurrió. Edificaciones que no deberían haber estado allí, las autoridades que no actuaron como debieran, los fallecidos, el barro que es que era como revivirlo. Entonces sí que me siento muy, muy afín a esta tragedia.
0: Hoy no va a haber homenaje en Biescas, el pueblo prefiere olvidar. ¿Le molesta o comprende esa decisión? ¿Entiende que es una forma de pasar página?
1: No, yo lo entiendo perfectamente. Que asocien tu pueblo, tu valle, a una tragedia no es plato de gusto de nadie. Entonces yo entiendo que el pueblo quiera pasar página. Y les costó mucho tiempo darnos un gesto. La verdad que el ayuntamiento de Biescas durante mucho tiempo quiso pasar página demasiado rápido y en el 25 aniversario por fin nos hicieron un homenaje, colocaron un monolito y la verdad que se lo tengo muy agradecido porque dices, está bien, entiendo su decisión, su deseo de pasar página, pero también hay que dar un abrazo a las víctimas, hay que no sé cómo decirte, comprender y asumir qué es lo que hay. Y bueno, pues lo hicieron en su momento y ahora entiendo que, oye, quieran pasar página y quieran olvidar y que quieran que se les recuerde por otras cosas que tiene ese valle, que es un valle precioso, por otro lado.
0: Sergio Murillo, superviviente de la tragedia de Biescas, gracias por haber atendido esta mañana la llamada de la Radio Pública de Radio Nacional en una fecha tan complicada y un abrazo enorme.
1: Muchas
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4: Muy buenos días, son las 8:30, las 7:30 en Canarias. El calor se apunta a pasar el fin de semana con nosotros. Los termómetros suben hoy en casi todo el territorio, vuelven las alertas. Lo peor va a estar en el sur, en la Campilla cordobesa y en el Valle del Guadalquivir, sobre todo en Jaén. Aunque los 40 grados van a rondar en buena parte de la península. Se salva la cornisa cantábrica, Galicia, Castilla y León y el litoral andaluz. También el Mediterráneo, en el resto, en el centro, en el interior, va a ser un viernes sofocante. A las altas temperaturas hay que sumar además de nuevo las tormentas. Atención en Teruel, en Zaragoza, en la provincia de Albacete, en el noroeste de la región de Murcia, en el interior de Valencia y en Castellón. Va a haber lluvias que vendrán acompañadas de granizo y de fuerte viento, con acumulaciones de hasta 20 litros por metro cuadrado. Descansan las tormentas hoy en Cataluña, después de la que ha caído este jueves por la tarde. Inundaciones, árboles caídos. Hoy tregua en Canarias. Va a seguir haciendo calor, pero la situación se relaja bastante después de esta semana complicada en el archipiélago. Lo más sofocante va a seguir en Gran Canaria. En La Gomera, el viento va a soplar con fuerza. La previsión es que se alcancen rachas de hasta 70 kilómetros por hora. Es el tiempo que nos espera este viernes 7 de agosto. Sepamos cómo se circula hasta ahora por las carreteras. Viernes, escapada o inicio de vacaciones para los más suertudos. DGT, Alejandro Martín, buenos días.
5: ¿Qué tal? Muy buenos días. Pues mucha precaución en esta jornada de hoy. De hecho, un accidente está complicando en Tenerife la TF1 a su paso por Costa de Ejea, dirección Santiago de Teide, con hasta más de 3,5 kilómetros de retenciones, así que en la medida de lo posible evitar circular por esta zona afectada en la TF1. Se complica el tráfico ya en la entrada a Madrid, en la 42 en Getafe, y en la 5 a su paso por Navalcarnero, por un accidente, eso sí, ya resuelto. Tráfico lento en Almería, en la 7, en Viator, dirección Murcia, y también en Cádiz, en la 48, en Chiclana, de la frontera hacia la capital gaditana.
4: Gracias, Alejandro Martín. En directo desde la Dirección General de Tráfico, vamos a buscar la previsión del día en la mesa de redacción. Nicolás Caballero, buenos días.
6: ¿Qué tal? Buenos días.
4: Hoy Pedro Sánchez se reúne vía telemática con varios ministros para abordar lo que está ocurriendo en Ceuta, donde siguen cientos de migrantes tras esa avalancha de la semana pasada. Muchos son menores. Ira Rego, la titular de Juventud e Infancia, está hoy ahí en la ciudad autónoma.
6: Sí, quiere conocer cómo se está atendiendo a los menores, qué recursos tienen para hacerlo. Ayer la ministra estuvo visitando ya uno de los centros donde se atiene a estos menores y adolescentes y mañana se va a ver con Vivas. El presidente ceutí ha dicho, tras verse con el rey, que la ciudad ya acogía antes de esta avalancha dijo a 1.100 menores y que atenderlos es una prioridad, pero que ellos ya están al límite sin que todavía hayan entrado, ¿no?, en ese sistema todos los que se incorporen después de la entrada masiva de hace 8 días. Rego, por cierto, Elena, es uno de los ministros que Sánchez ha convocado hoy para tener una reunión telemática sobre Ceuta a partir de las 9:30. Sánchez, desde la Mareta, Lanzarote, preside esta cita, la que también ha citado a Rego, como digo, a Marlaska, Robles y también a Elma Saiz. El objetivo es ver cómo está todo en Ceuta 8 días después y también ese despliegue que se ha puesto en marcha. Imaginamos quizá también analizar si puede producirse otra entrada masiva y si estamos ya preparados para ello. Mientras tanto, otra de las noticias del día seguramente va a ser las peticiones de comparecencia. Recuerda que hoy la mesa del Senado se reúne para aprobar la petición del PP para habilitar el mes de agosto y que pudieran convocarse al menos 4 comisiones parlamentarias en el Senado, en la Cámara Alta, para que comparecieran Robles, Marlaska, Álvarez y Bolaños. Y lo que podemos adelantar ahora es que fuentes del Ministerio de la Presidencia confirman que el Gobierno va a registrar esta mañana en el Congreso de los Diputados las solicitudes para que comparezcan a petición propia y en periodo extraordinario de sesiones los ministros del Interior, es decir, Fernando Grande Marlaska, también el de Exteriores Álvarez, la ministra de Defensa Margarita Robles y el ministro de Presidencia Félix Bolaños, que lo hagan ante las comisiones del Congreso. Argumenta el Gobierno que de esta forma, y dado que el PP también lo había pedido, dicen que para evitar duplicidades, ya el propio Gobierno, Elena, ha registrado ya esta mañana esa petición para que los 4 ministros comparezcan en los próximos días. En concreto, el Gobierno propondrá que la ministra de Defensa Robles comparezca el 25 de agosto, que Bolaños lo haga el día 27 y que los ministros de Interior y de Exteriores lo hagan el día 28 en las respectivas comisiones.
4: Gracias, Nico.
6: A ti, hasta luego.
4: Irene Castellar, buenos días.
7: Hola, buenos días.
4: Volvemos a hablar del antivirus. Hay un turista que está aislado con su familia en Galicia, venía de Francia y ahora mismo no tiene síntomas.
7: Sí, este viajero franco-argentino es asintomático y por tanto no es contagioso. No se plantea su ingreso en la unidad de aislamiento y tratamiento de alto nivel, la UATAN del Hospital Gómez Ulla en Madrid, como se ocurrió, si recuerdas, Elena, con los 14 españoles del crucero Ondius, ese brote en el que murieron 3 personas que se desató en abril, que obligó a una compleja evacuación del barco en Tenerife, que hace un mes, por cierto, la OMS dio por finalizado ese brote. Bueno, pues ahora se confirma en Europa el caso de este viajero, que empezó a tener síntomas leves mientras estaba en Francia con su familia en la segunda mitad de julio, fue al médico por un cuadro respiratorio leve, se le tomaron una muestra y continuó su viaje. Ahora, días después, cuando ya está en España, esa muestra ha dado positivo en antivirus y ayer las autoridades francesas se lo comunicaron a él y al Ministerio de Sanidad Español. Desde entonces se encuentra aislado junto con su familia, aunque, como decimos, al no presentar síntomas ya no es contagioso. Está en Galicia, donde la Xunta ha activado el protocolo de vigilancia epidemiológica. La variante detectada en este caso, la del Andes, que es predominante en Chile y Argentina, puede contagiarse entre personas, pero es poco frecuente y por contacto estrecho y prolongado, así que de momento nada de alarma.
4: Tranquilidad. No es como aquel crucero,
7: eso,
4: ¿no?
7: Es.
4: Gracias, Irene, chao. Fuera de nuestras fronteras, Cristina Sánchez, buenos días.
9: Hola, buenos días.
4: Sentencia histórica, la mayor hasta la fecha en materia de seguridad digital infantil. La compañía Meta, la de Mark Zuckerberg, ha sido condenada a una multa de más de 900 millones de dólares por no haber advertido de los peligros que representan sus plataformas para los menores, para los niños y los adolescentes.
9: Así es, se trata de un proceso que se ha llevado a cabo en 2 fases, en Nuevo México, en Estados Unidos. En la primera, el pasado marzo, un jurado ya declaró culpable a Meta por poner en riesgo la seguridad de los menores, permitiendo que pederastas y depredadores sexuales usen sus plataformas y también por desarrollar las mismas a sabiendas de que dañan la salud mental de niños y niñas y adolescentes. Entonces le impuso una multa de 375 millones de dólares. Pues bien, ahora un tribunal condena a la empresa de Mark Zuckerberg, propietaria, recordemos, de Instagram y de Facebook, a una multa adicional de 567 millones de dólares, dinero que en parte deberá depositar en un fondo destinado precisamente a reducir el impacto en la salud mental provocado por el gigante de las redes sociales. Meta enfrenta miles de demandas en Estados Unidos en casos similares de padres, de madres o de usuarios que se vieron afectados siendo menores de edad, como el de una joven que ganó un juicio también en marzo en Los Ángeles. Entonces el tribunal declaró culpables a Meta y a YouTube por dañar su salud mental y por diseñar deliberadamente plataformas adictivas. Australia fue el primer país del mundo en prohibir su uso a menores de 16 años. Siguiendo su senda, otros han tomado la misma decisión o han anunciado que lo van a hacer.
4: Vamos a estar muy pendientes también hoy de Colombia. Toma de posesión del presidente electo, del ultraderechista Abelardo de la Espiella, y en un escenario inédito, Cristina.
9: Sí, en la ciudad de Cali, por expreso deseo de la Espiella, la tradicional sesión en el Congreso se va a trasladar a la Universidad Santiago de Cali, y su primer discurso como mandatario lo va a pronunciar ante militares en un batallón de esa ciudad al suroeste de Colombia. Toda una declaración de intenciones. El candidato ultraderechista va a suceder en el cargo al izquierdista Gustavo Petro, quien no reconoce su triunfo. En Cali están previstas esta tarde protestas contra de la Espriella, así que, como decías, vamos a estar muy pendientes de todo lo que sucede en Colombia.
4: Gracias, Cristina. Hasta luego.
9: A ti.
4: Mercedes Ruiz, buenos días.
3: Buenos días.
4: El IBEX cierra semana gloriosa. Ha marcado 4 máximos consecutivos y a ver qué pasa hoy, ¿eh?
3: Veremos si consigue hoy poner la guinda a la semana con otro y hacer pleno, porque de momento y a la espera de la apertura de la sesión a las 9, los futuros anticipan un inicio muy plano. Parece que la jornada va a estar marcada por la cautela. Por un lado, el petróleo hoy frena el optimismo de los inversores, escépticos ahora sobre la viabilidad de los planes

0: del mercado laboral en el país, pero sobre todo por su incidencia en la política monetaria de la Reserva Federal. Los analistas esperan una reactivación del empleo con la creación de unos 80.000 puestos de trabajo en julio y una tasa de paro que se quedaría en el 4,2%. Con este panorama, como digo, parece que lo que va a imperar en la sesión es la prudencia. El IBEX ha sumado 6 jornadas al alza, 4 de ellas consecutivas con récord. Hoy iniciará la sesión desde los 20.180 puntos. En el conjunto de la semana lleva acumulada una subida del 2%.
1: Gracias, Mercedes. A ti. Hasta luego. Vamos con la cultura. Beatriz Torri, buenos días.
2: Hola, Elena, ¿qué tal? Muy buenos días.
1: Pues ya está en plataformas y en tiendas físicas lo nuevo de Karol G, uno de los lanzamientos más esperados para los seguidores de la música latina, La Bichota, que vuelve.
2: La Bichota. Se titula No me arrepiento de sentir tanto, reúne 14 nuevos temas de la artista colombiana. Ya hemos escuchado uno de ellos, que se llama Matadora, que dio a conocer durante el comienzo de su gira internacional en Chicago, y hace además solo unos días cantó unos segundos en un concierto de una balada. Es su sexto álbum de estudio y además que supone un cambio de estilo respecto a sus anteriores trabajos. Ya había anunciado que sería más íntimo, más personal. Lo hemos estado escuchando un ratito ahí.
1: El tiempo
2: que
1: nos ha...
2: Es verdad.
1: ¿Bien?
2: Es más tranquilo, que nadie se espere. También hay ritmos y mezcla de ritmos de pop latino y reggaetón, pero también hay bastante balada.
1: Sí.
2: Baja un poco las revoluciones. Hay que decir que también se ha rodeado bastante bien porque cuenta con participación de estrellas internacionales como Bruno Mars y Drake, y también hay temas en los que colaboran artistas españoles como Jude Line o Rusoski.
1: Bueno, además es viernes, la cartelera se renueve. ¿Qué vemos hoy en el cine?
2: Hay una oferta bastante variadita. La verdad, yo creo que todo el mundo puede encontrar algo que le cuadre para estos días si le apeteciera el cine. Encabezando, por supuesto, La Odisea continúa.
1: Sí,
2: ahí,
1: sí, sí. Mi lista es muy larga. Me lo estoy haciendo fatal.
2: Sumamos nuevos títulos. Nacionales tenemos, por ejemplo, a la cabeza El Último Mono. Es una comedia sobre relaciones entre hombres y mujeres. Esto es para reírse, con Susana Abauta y el cómico Juan Dávila. Ha pegado ese tirón, ha sido un fenómeno en los últimos años. Algo más íntimo, también cinta española, La Ventana Abierta, que es un drama dirigido por Ana Graziani con un Unax Ugalde. Y para quien les apetezca un poquito más de acción, el thriller de supervivencia En Mar Abierto. Y ahora voy con los niños, para el público infantil.
1: Ay, yo sé lo que vas a decir.
2: Seguro
1: me
2: que
1: queda
2: no.
1: Lejos ya, pero iría, te lo digo.
2: Pues tienes La Patrulla Canina.
1: Hombre, La Patrulla Canina, es que es un clásico.
2: La Dino película, que es la tercera entrega cinematográfica de la franquicia de animación. Una última recomendación, ¿sí? No es cinematográfica, pero invitamos a todos los oyentes del Ojo Crítico a poder ver y disfrutar del Ojo Crítico desde Soria. Estamos hoy en la Feria del Libro,
1: dijiste,
2: en Expoesía.
1: Lunes,
2: a todos los que estén por allí, a partir de la 1:15 del mediodía pueden asistir como público al programa en la Alameda de Cervantes. Y a los demás, por Radio 5, a partir de las 4.
1: Gracias, Bea.
2: Hasta luego.
1: Vamos con los deportes. Clara Rodríguez, que está sufriendo con la tos. Hola, Clara.
3: Estoy nada, ahora mismo la ataque.
1: Es que hace mucho frío en esta reacción.
3: Tenemos los aires muy
1: hace
3: altos.
1: Hace mucho frío.
3: Y venimos del calor de fuera.
1: Totalmente. Bueno, Clara.
3: Ya recuperamos.
1: El culebrón se está convirtiendo en Rodri, el MVP del Mundial. Barcelona, Madrid...
3: Tenemos
1: mal, vaya lío, venga. Cuéntanos.
3: Le veían todos en el Madrid y de repente apareció el Barcelona y para más inri, ayer el futbolista daba el sí al club azulgrana, le daba permiso para que pudiera empezar a negociar con el Manchester City, cerrando así la puerta al Real Madrid. La dirección deportiva azulgrana trabaja ya para su incorporación. También otro de los nombres propios del verano por su gol en la final del Mundial y por las dudas que sembró en cuanto a su renovación con el Barcelona, Ferran Torres, hoy aparece en un acto en la Generalitat para firmar con el presidente Juanfran Pérez Llorca un protocolo de colaboración para ser imagen y embajador de la Comunidad Valenciana. Por la tarde recibirá el homenaje de su pueblo Foyos. Los azulgrana viajan a Udine, donde disputan mañana un triangular contra el Udinese y el Nottingham Forest. En el Real Madrid, Diomande se pone a las órdenes de Mourinho. El equipo blanco se desplaza a Hungría para jugar contra el Ferencváros con un renovado Vinicius, y en Seúl entrena por primera vez el Atlético de Madrid con Kang In-Lee. Los rojiblancos han desatado ahí la locura y visitan la Casa Atleti rodeados de aficionados.
1: Todos
3: tienen
1: contentos.
3: Una agenda muy apretada, sí.
1: Bueno, la Liga está a la vuelta de la esquina y hay amistosos.
3: Sí, tenemos hoy 4 partidos a 8 días de comienzo de Liga. El próximo sábado 15 con un Alavés-Getafe. Hoy, partido importante, el Ceuta recibe al ascendido Málaga. Será el primer acontecimiento deportivo en la ciudad tras la crisis migratoria. También el Racing Santander disputa 2 encuentros contra el Sporting de Gijón y Alavés. Y la Real Sociedad viaja a Alemania para jugar contra el Colonia en un día en el que seguiremos también hablando de esa crisis de la FIFA centrada en dónde se jugará la final del Mundial 2030. Ayer anunciamos en esta emisora que será en el Estadio Santiago Bernabéu de Madrid, pero Marruecos Marruecos sigue ahí pendiente.
1: Bueno, del resto de deportes, mucha presencia española también, ¿no?
3: Sí, Paula Otero, Clara Martínez Salinas, Candela Sánchez Carlos, Javier Jimeno, en saltos y en aguas abiertas las chicas, en europeos de natación, en tenis, ¿sí? En Montreal juega Dani Mérida, Rafa Jódar ya está en octavos. Motociclismo.

0: Vuelve la competición con el Gran Premio de Gran Bretaña tras ese parón veraniego, con Marc Márquez intentando recortar distancias a Jorge Martín. Paula Blasi en el Tour de Francia, que hoy nos lleva al Mometus.
1: Bueno, gracias Clara, será por deporte a las puertas de un fin de semana. Les dejo con la información más cercana aquí en la sintonía de Radio 5.
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3: ¿Qué tal? Buenos días. Es viernes 7 de agosto. Cantabria amaneció hoy con cielos despejados. A esta hora el termómetro marca 14 grados en Reynosa, 16 en Potes, 18 en Torrelavega y 19 en Santander y Castro Urdiales. Conocemos la previsión para las próximas horas. Agencia Estatal de Meteorología, Luz Cepeda. Buenos días.
4: Buenos días. Este viernes un día más estable y soleado en Cantabria. Nubes bajas a primeras horas de la mañana irán desapareciendo a lo largo del día, se impondrá el ambiente soleado. En la zona de Líbana por la tarde aumentan las nubes sin descartar alguna lluvia, pero muy débil. El viento flojo variable predominando el viento del este en el litoral y hoy suben las temperaturas de forma más notable en el sur de Cantabria. Máxima de 28 grados en Potes, 27 en Reynosa, 26 en Torrelavega, 25 en Santander y Camargo y 24 grados en Castro Urdiales. Para el fin de semana vuelven a aumentar las nubes y el fin de semana podríamos tener de nuevo algunos chubascos ocasionales. Es una información de AEMET.
3: La consejera de Inclusión Social, Begoña Gómez del Río, asegura que Cantabria cumplirá la ley y acogerá a menores no acompañados procedentes de Ceuta.
5: Aunque también ha afirmado la consejera que recurrirá ante los tribunales lo que califica como una imposición del gobierno de Sánchez.
6: ¿Por qué tenemos que tener 205 plazas? ¿Por qué tenemos que acoger a más de 170 menores? No estamos de acuerdo. Es una imposición del gobierno del señor Sánchez. Y por lo tanto, como ha decidido cuántas, ¿cómo? Nosotros recurriremos.
5: Gómez del Río, que ha mostrado su solidaridad con Ceuta, señala que lo primero que se debe hacer es identificar a las personas que hay en la ciudad autónoma y establecer cuántos son menores antes de plantear cualquier traslado. Y afirma que en Cantabria el sistema está saturado.
6: La capacidad de acogida en nuestra comunidad autónoma está saturada, está desbordada. Así lo saben ustedes y así lo han visto. Desde hace tiempo, Cantabria, cuando ha de acoger a estos menores, ha de buscar recursos, porque los recursos ordinarios estaban ya saturados.
5: La consejera dice que no se puede pedir solidaridad cuando falta planificación y faltan respuestas y se pregunta qué está haciendo el gobierno central para que la situación vivida en Ceuta no se repita.
3: Es una postura que, sin embargo, no comparte el delegado del gobierno en Cantabria. Por su parte, Pedro Casares ha asegurado que Cantabria sí puede asumir la acogida de los menores tras defender nuestra comunidad como una tierra de acogida.
5: Casares ha explicado que todavía no se puede hablar de cifras concretas, pero ha pedido sacar del debate público los discursos de odio y enfrentamiento y que se abogue por un trabajo conjunto por la integración plena de los niños en la comunidad, en lugar de apostar por la confrontación entre gobierno regional y central. Comenta Pedro Casares que es el momento de hacer un esfuerzo de solidaridad por parte del conjunto del país para dar acogida a los menores y solicita al gobierno regional su colaboración.
7: En estos últimos meses han sido muy pocos los niños que han llegado a Cantabria y, por tanto, Cantabria puede asumir la acogida de esos niños porque, entre otras cosas, el Gobierno de España también ha dado financiación para pagar integralmente los gastos que puedan conllevar esos niños.
3: A las 8:48 les contamos también que la escasez de lluvias y las olas de calor están ocasionando problemas de abastecimiento en numerosos municipios de Cantabria que habitualmente captan agua de manantiales. Los alcaldes han probado bandos con recomendaciones o prohibiciones a la hora de lavar coches, regar jardines o llenar piscinas.
5: Los ayuntamientos, que en los meses de verano llegan a triplicar sus poblaciones con la presencia de turistas, han buscado distintas soluciones. En Miera lo están resolviendo con una captación temporal del río. En San Pedro del Romeral realizan cortes de agua nocturnos. En Valderredible llenan los depósitos de localidades en que se han secado los manantiales con cisternas. Escuchamos a sus alcaldes, José Miguel Crespo, Jesús Mantecón y Fernando Fernández.
8: Un trasvase temporal de agua del río Miera a un depósito y de ahí hacer un bypass al de Linto. Y de momento lo hemos solventado.
9: Hablando con los vecinos, haciendo cortes parciales por las noches, etcétera, estamos resolviendo la situación más o menos.
10: Fundamentalmente en los pueblos altos, donde los manantiales cada vez tienen menos caudal, pues con nuestro camión del ayuntamiento pues tenemos que llevar agua a esos depósitos.
3: Y a menos de una semana para el eclipse total de sol del próximo miércoles, el Ayuntamiento de Santander recomienda acudir a pie, dejar el vehículo privado para evitar retenciones y mantenerse alejados de acantilados y zonas rocosas. Se prevé una importante afluencia de personas, especialmente en Monte, Cueto y Rostrío.
5: El TUS cuenta con líneas que llegan a la zona en puntos como Faro de Cabo Mayor, Cueto, Corbanera o Ciriego, a donde llegará un servicio especial de lanzaderas desde el PCTCAN. Eduardo Castillo, concejal de Seguridad Ciudadana.
11: De 5 a 8 de la tarde, cada 10 minutos partirá un autobús recogiendo pasajeros en las paradas de Albert Einstein y Joaquín Rodrigo, llevándolos hasta la parada de Ciriego. Tras el eclipse, de 9 a 11 de la noche, harán el camino inverso, desde la rotonda Corbán a las paradas iniciales, también cada 10 minutos.
5: Cabárcena ampliará su horario y habilitará 3 puntos de observación, el mirador del Rubí, el punto más elevado del parque, así como el recinto de llamas y el mirador de hipopótamos. Además, la estación de esquí Montaña Alto Campo acogerá un concierto previo a partir de las 7 en el marco de Campo Estación Sonora. Y por otro lado, la cumbre del macizo de Peña Cabarga ha sido elegida por el gobierno de Cantabria como lugar preferente para la visualización del eclipse. No estará permitido el acceso a la cima en el vehículo particular, sino que se deberá utilizar el servicio de bus lanzadera.
3: Este viernes se celebra el Día Mundial de los Faros, unas edificaciones que muchos consideran guardianes del océano y que han sido retratadas e idealizadas por el cine y la literatura, como también la profesión de quienes se dedicaban a garantizar su funcionamiento, los fareros y fareras. En España, solo 26 mujeres se han dedicado a esta profesión de manera oficial, aunque muchas más lo hicieron sin tener ese reconocimiento. La película Aunque seamos islas ha rescatado los nombres e historias de 6 de ellas. La cineasta Cristina Rodríguez Paz es su directora. Cristina, muy buenos días.
12: Buenos días, muchas gracias por invitarme.
3: Muchas gracias a ti por atendernos. Cristina, ¿quiénes son esas 6 fareras de las que hablas en la película y cómo llegaste a ellas y a querer contar sus historias?
12: Bueno, pues son Mar Vidal, que es la farera que ha estado en Cantabria, son Mercedes Aranceta, Elena Aramendía, Elvira Puyol, María González y Margarita Peralta. Son las 6 protagonistas de esas 26 fareras que ha habido en la historia de España. Y bueno, cada una ha desarrollado su labor en lugares muy diversos de la península y de las islas. Y tenemos ahí 6 mujeres maravillosas en la película.
3: ¿Cómo llegaste tú a ellas, a conocerlas, a acercarte a ellas, a conocer estas historias y luego a retratarlas, ¿no?, en esta película?
12: Bueno, pues a esta historia yo llegué a través de un farero, Jaime Arenas, que lo conocí en una noche de verano mallorquín, y él me hizo ver lo poco retratada que estaba la labor de la mujer en el faro, no solamente las profesionales, sino el montón de mujeres que han contribuido a mantener tanto las instalaciones como las luces, porque antiguamente la profesión de farero, aunque las mujeres no se podían presentar al puesto, se valoraba que el farero tuviera familia para facilitar el mantenimiento y el arraigo, y era un oficio muy de subsistencia, y las mujeres realizaron una labor muy importante dentro de la vida en los faros. Entonces, bueno, me pareció muy interesante el hecho de decir, no conocía películas, no había prácticamente en la literatura ni en el cine nada acerca de las fareras, así que me lancé a este proyecto y muy contenta. Ahora acabamos también de sacar a la luz el libro Fareras, la luz que nos guía, así que es un proyecto de cinematográfico, pero también literario y expositivo, y en el cual llevo trabajando 6 años, y la verdad que con gran satisfacción, y me fui acercando a ellas pues poco a poco, así a través de contactos, de poder conocerlas un poco ahí, poco a poco.
3: ¿Qué te han contado exactamente ellas acerca de la profesión? ¿Cómo la han vivido ellas desde su perspectiva? Porque como bien dices, claro, al final es un trabajo que está muy romantizado, pero que es muy duro, ¿no? Es solitario.
12: Bueno, coincide que nuestras profesionales también han participado de la vida en el faro en un momento que todo ha sido ya más amable, porque a partir del 69, que es cuando las mujeres pudieron acceder al puesto, pues ya ya la vida en los faros era más cómoda de lo que habían tenido las generaciones anteriores. Y bueno, algunas de ellas estuvieron muchos años en el faro, otras no, porque en el 92 hubo un decreto que declaró la profesión a extinguir. Entonces tenían que decidir entre ser funcionarias o ser fareras, y algunas se quedaron de funcionarias y dejaron el faro y pasaron a trabajos en capitanías marítimas o centros meteorológicos. Pero bueno, todas tienen en común un respeto profundo por la naturaleza y una alta capacidad de reflexión, de vivir en espacios donde hay poca presencia humana, mucho contacto con la naturaleza y mucha introspección, estudio y una vida así como digamos muy muy consciente, ¿no?
0: De entre todos estos nombres que nos has dicho al principio, sí que queremos destacar un poquitín el de Mar Vidal, ¿no? Que ha sido la única farera en toda la historia de aquí de Cantabria. ¿Qué nos puedes contar exactamente de ella? Creo que tiene una vida bastante apasionante, ¿no? En ese sentido.
12: Sí, pues Mar es una soñadora y de hecho se ha mimetizado en su sueño. Mar conoció a un amigo que le hizo ver que existía la profesión de farero, y en cuanto oyó hablar de ello, pues dijo, yo quiero hacer eso, y se fue al antiguo Mopu a coger el BOE y saber un poco cómo hacer para presentarse a la oposición. Coincide que ahí, estudiando la oposición, conoció a su pareja, Antonio, y él aprobó antes que ella la oposición, así que ella llegó al Faro de Ajo, y desde el Faro de Ajo siguió preparando sus oposiciones hasta que aprobó y fue farera en El Pescador y El Caballo. Dos faros muy marineros, muy expuestos. El Pescador es un faro ahí que está en Santoña, como sabéis, ¿no? Es un faro maravilloso, pero está muy a ras del agua, o sea, como que cuando hay temporal quedan las algas pegadas en los cristales. Y luego en invierno prácticamente no le da el sol por la orientación que tiene, con lo cual es un faro duro para estar allí todo el año. Pero bueno, Mar vivía en Ajo porque Antonio tenía la plaza ahí, entonces tenían dos hijas y vivieron en el faro de Ajo hasta que en la extinción ella pasó a trabajar en capitanía marítima. Una persona apasionante.
0: Que bueno, pues su historia no está junto a la de esas otras cinco mujeres en Aunque seamos islas, la película de Cristina Rodríguez Paz, cineasta y directora de esta película. Gracias por atendernos, Cristina, nos es un placer estar contigo.
12: Gracias a vosotros y bueno, qué feliz día de los faros a todo el mundo.
0: Igualmente, un abrazo muy fuerte.
12: Un abrazo, muchas gracias.
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3: 8:57, tiempo para la información deportiva. Diego Lavín, buenos días.
13: ¿Qué tal? Buenos días. El Racing jugará hoy los dos últimos amistosos del verano. Por la mañana, a partir de las 11:30, los verdiblancos se medirán al Sporting en Astillero. Y por la tarde, Jan Sardinero disputarán el trofeo Nando Josu contra el Alavés. Con estos dos encuentros despedirán la pretemporada, aunque eso sí, el mercado de fichajes sigue abierto. Algo que reconoce el presidente del club los mantiene en la alerta, pese a que dice estar tranquilo. Escuchamos a Manolo Higuera en declaraciones a Radio Televisión Española.
14: Sé que cuando termine este mercado, el equipo va a ser realmente bueno. Y hombre, con una cierta incertidumbre, como el resto de los aficionados, pues con que no se rompa nuestro deseo de que todos nuestros futbolistas actuales podamos mantenerlos.
13: Además, en hockey, la selección española femenina continúa en Santander. Las Red Sticks disputaron ayer el segundo de los tres amistosos que jugarán contra Estados Unidos. De momento, una victoria para las españolas y otra para las estadounidenses. Para la jugadora cántabra Patricia Álvarez, está siendo una concentración especial por ser la última antes del Mundial y también por poder vivirla en casa.
15: Estoy súper contenta de que cuando salió el planning y vi que era en Santander, la verdad me hizo muchísima ilusión, y más habiendo partidos, porque eso, tu familia te puede venir a ver.
13: Y terminamos con atletismo, porque Óscar Crespo acabó ayer séptimo en el Mundial con España en el 4x400 mixto. El cántabro fue el atleta más destacado, marcando el mejor tiempo del equipo.

0: Este viernes llega al Palacio de Festivales la Mahler Chamber Orquestra a partir de las 8 de la tarde dentro de la programación del Festival Internacional de Santander.
1: Jazz Santander proyecta Tete, tocar lo invisible a partir de las 8 de la tarde en la Filmoteca de Cantabria Mario Camus, un documental que retrata la vida y el legado de Tete Montoliu a través de imágenes de archivo inéditas y testimonios cercanos.
0: Es todo por ahora. En el control técnico ha estado Montse Junquera, les han hablado Manuela Canales y Laura Odené. La información de Cantabria vuelve a las 10:04. Pasen buena mañana de viernes.

0: Son las 9, las 8 en Canarias.
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2: Muy buenos días. El presidente del gobierno da un paso al frente en la crisis migratoria de Ceuta. En media hora va a participar en una reunión telemática, una videoconferencia desde Lanzarote, con varios ministros para abordar la situación. Además, el gobierno va a solicitar la comparecencia en el Congreso de los titulares de Interior, Exteriores, Defensa y Presidencia. Quieren hacerlo antes de que termine agosto en periodo extraordinario. Hoy Sira Rego, otra ministra, la titular de Juventud e Infancia, está en Ceuta cuando se cumple una semana de esa entrada masiva de migrantes con más de 1.000 menores en un complejo limbo, con los centros de acogida totalmente colapsados, la polémica política cuenta del reparto a otras comunidades y lo peor, la situación extrema de muchos de esos niños, de muchos de esos adolescentes. En las últimas horas hemos conocido la agresión sexual a una niña. Los vecinos se están organizando para protegerles. En la barriada de Sidi Mbarek han habilitado una cancha de fútbol.
3: Dar acogida a las mujeres con niños, madres, mujeres embarazadas y las niñas, sobre todo las menores.
4: Si están en la calle están en peligro. Aquí hemos intentado hacer que los vecinos vigilen y tal, que estén en un lugar seguro.
5: No sufren ningún tipo de violación o ningún tipo de, no sé, de que le hagan cualquier tipo de daño.
2: Los vecinos, los comerciantes de Ceuta piden soluciones, acercarse a la normalidad perdida hace 8 días. La sensación general es de inseguridad.
6: Los negocios, la mayoría, con miedo y buscar solución para que pare esto.
7: Nosotros somos por una pequeña ciudad aquí con 90.000 personas más o menos y no podemos hacer nada.
2: Es viernes 7 de agosto, estamos muy pendientes de las tormentas, han golpeado con fuerza el este del país, sobre todo Cataluña, inundaciones, caída de árboles, trenes y metros parados. Vámonos a Barcelona, Ana Pujol, buenos días.
8: Buenos días, sí, vuelve la normalidad a Cataluña después del episodio de lluvias que termina sin incidencias graves, pero con más de 400 avisos al 112 por más de 180 incidentes, como decías, caídas de árboles, inmobiliario urbano o inundaciones de bajos y calles. La comarca del Vallès Oriental en Barcelona ha sido la más afectada. Los bomberos han atendido más de 200 avisos, entre ellos 2 incendios por rayos en Llacuna, en Barcelona, y en Cabanellas, en Girona. Las tormentas han ido acompañadas de granizo en algunas zonas, han dejado hasta 78 litros por metro cuadrado en algunos puntos del Pirineo o casi 60 en el centro de la comunidad y en Girona. El episodio de lluvias también ha provocado numerosas afectaciones a la movilidad. Varias líneas de Rodalías recuperan esta mañana la normalidad después de sufrir interrupciones. Solo queda cortada la RL4 entre Calaf y Manresa por una inundación. También hubo complicaciones en las carreteras con cortes por acumulaciones de agua o derrumbes y en el tráfico aéreo el aeropuerto del Prat registró retrasos y alguna cancelación.
2: Gracias, Ana. Pues vamos a saber si esas tormentas se van a repetir hoy. ¿Cómo está la previsión del tiempo? Agencia Estatal de Meteorología, Luz Cepeda, buenos días.
9: ¿Qué tal, Elena? Buenos días. Pues se van a repetir las tormentas, pero no con la fuerza de la jornada de ayer. Ayer ya avisábamos de un aviso naranja, un peligro importante en Teruel y en Cataluña por esas tormentas. Tormentas que descargaron incluso en la provincia de Barcelona granizo de 5 centímetros. Hoy las tormentas se repiten en zonas del este, pero van a ser mucho menos significativas. Podrían ser localmente fuertes, pero no tan fuertes como las de ayer en Soria, en zonas de Aragón, también en el interior de Cataluña y Valencia, en Albacete, en el norte de Murcia y en las sierras de Granada, pero insistimos, aunque esperamos localmente granizo, será granizo más pequeño y precipitaciones menos importantes. En el Cantábrico hoy se abren grandes claros, pero el fin de semana regresan las nubes y podríamos tener chubascos durante el fin de semana en el Cantábrico. Y mañana sábado en Aragón y Cataluña las tormentas volverán a ser algo más intensas, hoy menos importantes, pero mañana se vuelven a reactivar con más fuerza hacia Aragón y Cataluña. Hoy suben las temperaturas en el norte, máxima de 27 en Oviedo, 29 en Bilbao y el calor más intenso el suroeste y el noreste, rozando los 40 grados en Córdoba, Sevilla, Badajoz, Toledo, Ciudad Real, Zaragoza o Lleida. Es una información de AEMET.
2: Gracias, Luz. Y vamos a terminar esta portada en directo con la Dirección General de Tráfico. ¿Cómo está la cosa en las carreteras? Alejandro Martín, buenos días.
10: ¿Qué tal? Muy buenos días. Pues mucha precaución, especialmente por 3 accidentes. Uno de ellos en Castellón, en la P7, ya en Castellón capital, dirección Tarragona, con 3 kilómetros de retenciones, al igual que otro en Mallorca, complica la MA13 en Santa María del Camí, dirección Palma capital, y uno más en Tenerife, en la TF1 a su paso por Costa de Eje, en dirección a Santiago de Teide. Se complica el tráfico en Burgos, en la AP1 en Pampliega, dirección Valladolid, también en Almería, en la 7, en Viator, sentido Murcia, ya en Cádiz, en la autovía A48. 48 en Chiclana de la Frontera hacia la capital gaditana y especial precaución en Badajoz, en la carretera A66, ya en el entorno de Villafranca de los Barros, sentido Sevilla.
2: Gracias, Alejandro. Son las 9:05, las 8:05 en Canarias.
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2: Pedro Sánchez pasa a la ofensiva en medio de la crisis desatada por esa avalancha migratoria de Ceuta. En media hora convoca a Defensa, Interior, Inclusión Social, Exteriores y Juventud en una reunión telemática, mientras se anuncia la petición del Gobierno de comparecer en el Congreso para dar cuenta de la situación. Leticia Odiver, buenos días.
0: Buenos días. Es la respuesta del Gobierno a esa primera presión del Partido Popular, que este jueves registraba la comparecencia de los ministros competentes en materia de Defensa, Interior, Exterior y Justicia, tanto en el Congreso como en el Senado. Fuentes del Ejecutivo aseguran que para evitar duplicidades y apuntando a la importancia y el alcance, se opta por la Cámara Baja por ser la constitucionalmente prevalente. De esta manera, durante esta mañana se van a registrar como petición propia la solicitud de comparecencia de Margarita Robles en la Comisión de Defensa el 25 de agosto, martes. El 27 lo haría Félix Bolaños, Justicia y Relaciones con las Cortes. Y para el 28 de este mes se pediría a la presidenta del Congreso la comparecencia en sus comisiones correspondientes de Interior y Exteriores. Esto es de Fernando Grande Marlaska y José Manuel Álvarez.
2: Gracias, Leticia. El Partido Popular pide explicaciones también en la Cámara Alta. En una hora, la Mesa del Senado se reúne para aprobar peticiones para habilitar agosto y para convocar comisiones parlamentarias y acuden a la Cámara varios ministros. Mientras tanto, en Ceuta, Sira Rego sigue con su visita para atender la situación de los más de 1,000 menores que están en la ciudad autónoma. Es la urgencia más inmediata ahora mismo. Ceuta, Nuria Galán, buenos días.
11: Buenos días. Pues sí, hoy visita la ciudad de Sira Rego, lo hace precisamente cuando se ha abierto una investigación por parte de la Policía Nacional que se encuentra enmarcada por violación, que se encuentra enmarcada dentro de esta entrada masiva de migrantes. Esta denuncia se ha abierto a raíz del pasado martes por una violación que ocurriría la noche anterior. Personal sanitario del Hospital de Ceuta ha avisado también de que comienzan a registrarse casos de intentos de agresiones sexuales a menores. Así lo apunta la médico de urgencia Susana Escaso.
12: Tenemos, por ejemplo, intentos de violaciones a menores que antes no teníamos. Aquí en Ceuta es una ciudad muy segura, a pesar de todas las cosas que se nos dicen por ahí, es una ciudad muy segura y intentos de violaciones o violaciones a menores pues se dan en muy pocas ocasiones.
11: En este contexto y con muchos menores todavía en la calle, las administraciones se afanan en encontrar nuevos recursos de acogida, mientras decenas de niños se agolpan a las puertas de la Jefatura Superior de Policía en Ceuta para que los filien y poder acceder a uno de estos centros. La ministra de Juventud e Infancia, Sira Rego, ya se encuentra, como decimos, aquí en Ceuta. Hoy se va a reunir con el delegado del Gobierno. Mañana mantendrá un encuentro con el presidente de la ciudad, con Juan Vivas, recién llegado de la audiencia con el rey Felipe VI en Palma de Mallorca. El monarca se ha comprometido a visitar la ciudad autónoma.
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2: El 016 es un teléfono habilitado para atender a las mujeres víctimas de cualquier tipo de violencia, para atenderlas a ellas o a su entorno, porque la denuncia, la llamada de socorro, podemos y debemos hacerla todos. Insistimos mucho en ese 016, pero es que la semana está siendo atroz. 3 casos de violencia de género en apenas 48 horas. El último que hemos conocido no está confirmado todavía. Las autoridades investigan como crimen machista el asesinato a finales de julio de una mujer de 45 años en Benavís, en Málaga, en Andalucía. El hombre estuvo huido 10 días y ahora ha confesado el crimen. Salva Castillo.
13: El supuesto agresor huyó del lugar del crimen y se escondió en una zona boscosa de la localidad malagueña de Istán, donde al verse acorralado por la Guardia Civil intentó suicidarse. Durante esa huida escribió un diario donde relataba el asesinato, un testimonio que dejó en la vivienda de un amigo, el cual lo puso en manos de la Guardia Civil. Aunque en principio se descartó la naturaleza machista del asesinato, ahora la Delegación contra la Violencia de Género lo investiga como tal. El cuerpo de la mujer fue hallado con una profunda herida en el cuello y semidesnudo. El investigado mantuvo una relación sentimental con la víctima durante un par de años que dejaron y él se fue a su país de origen. Varios años después retomaron el contacto y empezaron a compartir piso aquí en la provincia de Málaga. Ahora está en prisión provisional, se le investiga por los delitos de asesinato y agresión sexual en el ámbito de la violencia de género.
2: La noticia la conocimos mientras condenábamos 2 asesinatos más. El de Gloria, degollada en la tienda donde trabajaba, en un centro comercial en Murcia. Su expareja huyó, pero horas después fue detenido. Una niña de 5 años queda huérfana. También quedan huérfanos los 3 hijos de Laura. Su exmarido la mató a tiros cuando irrumpió en el cuartel donde ella trabajaba. Era guardia civil en Llanes, en Asturias. Hoy la van a despedir. Oviedo, Luz de la Fuente.
14: Buenos días. Este mediodía en la Basílica de Santa María de Llanes tendrá lugar el funeral por Laura, la agente de la Guardia Civil, asesinada por su expareja y padre de sus tres hijos. Según la autopsia, recibió dos tiros, uno en la cabeza y otro en el pecho. Estaba en el sistema Biogen y recientemente había declarado que se sentía segura. Intentaba rehacer su vida, pero el machismo mata, como se coreó ayer tarde en la concentración ante el ayuntamiento de esta localidad costera asturiana. Allí, la delegada del Gobierno, Adriana Lastra, pidió abandonar el negacionismo.
15: Lo que hacemos es, de nuevo, un llamamiento a la unidad, no solamente para acabar con la violencia de género, que por supuesto, sino también para acabar con el negacionismo que ampara esa violencia de género.
14: Y en el hospital Gijones de Cabueñes evoluciona favorablemente uno de los compañeros de Laura, que recibió un impacto de bala mientras trataban de neutralizar la agresión en el cuartel, que colectivos de la Guardia Civil han denunciado que carece de cámaras.
2: Y en Galicia, la Xunta ha activado el protocolo de vigilancia por el caso de Antivirus, confirmado en un viajero, en un turista franco-argentino. Está aislado junto a su familia en su alojamiento, sin síntomas. Así llegó a España, por lo que Sanidad recalca que ya no hay riesgo de contagio. A Coruña, Santi Baliño, buenos días.
16: Buenos días. La Dirección General de Salud Pública de la Xunta de Galicia activó este jueves el protocolo de vigilancia epidemiológica y se mantiene en contacto con el Ministerio. El afectado, como comentáis, se encuentra en buen estado y asintomático, por lo que no ha sido necesario su traslado a una unidad de aislamiento de alto nivel. Sanidad rastrea y vigila sus contactos estrechos. Salvador Peiró, epidemiólogo e investigador.
17: Tendrán que trazar los casos y tendrán que buscar los contactos estrechos y hacerles pruebas y ver el seguimiento. Pero en principio, España, tras la experiencia de Londres, que se desarrollaron protocolos muy estrictos, el control parece muy completo.
16: El hombre había sufrido el pasado julio un cuadro respiratorio leve y acudió al médico en Francia días después. Se ha confirmado el positivo, notificado ayer al Ministerio por las autoridades sanitarias francesas. El paciente viajó a España ya asintomático y, por tanto, con riesgo mínimo de contagio.
2: En Huelva, más de 100 efectivos han pasado una noche luchando contra el incendio forestal declarado en Niebla. Hay varias familias evacuadas, dejaron sus casas a última hora de la tarde de este jueves. Vamos a buscar la última hora del incendio. ¿Cómo ha ido la noche? Guillermo García, buenos días.
18: Buenos días. Un incendio que se propagó rápidamente, tanto que una hora después de declararse, a eso de las 7:30 de la tarde ayer, el consejero de emergencias de la Junta de Andalucía, Antonio Sanz, activó la fase de emergencia situación operativa nivel 1. Escuchamos el trabajo de más de un centenar de efectivos por tierra que, sumado a 10 vehículos autobomba y maquinaria pesada, han estado trabajando durante la noche para perimetrar el fuego. No se ha conseguido debido a un cambio en la dirección del viento. Por su parte, 10 medios aéreos se retiraron ayer al caer la noche, pero hoy se irán reincorporando a lo largo de la mañana. Debido al fuego, ha habido que evacuar preventivamente dos aldeas de la zona. Escuchamos al alcalde de la localidad de Niebla, Joaquín Molina.
19: Una de las principales aldeas, primera donde se originó el incendio, cerca de ella, se desalojaron, que comentaban y actualizaban datos, eran unas 21, 22. Durante la noche se ha desalojado otra que estaba cercana por posible riesgo y en torno a unas 10, 15 personas, por lo tanto, tuvo un total de unas 35 personas, junto con, claro, animales que hay en esa zona que son segunda residencia y que tienen muchos animales. Ese es el problema principal, unido al valor, claro, que tiene medioambiental la zona.
18: Ahora mismo hay tres fuegos activos en la provincia de Huelva.
2: Abrimos página internacional para contarles la nueva multa millonaria contra Meta. Un juzgado de Nuevo México ha castigado con $900 millones a la compañía de Mark Zuckerberg por no proteger a los niños en redes sociales. Alejandra Martínez.
20: En marzo les impuso la primera parte, $375 millones, y ayer se anunció la segunda, que es de casi 570. Es la multa más alta a la que se ha tenido que enfrentar el gigante de Internet y también la primera en la que se le condena por perjuicio público. Dice el juez que el daño que causan sus plataformas, Instagram, WhatsApp, Facebook, es equivalente al que causa la contaminación atmosférica y que va más allá de las plataformas, porque lo que sucede en ellas acaba generando dinámicas fuera de ellas. En concreto, dice la sentencia que los algoritmos utilizados por Meta orientan a los menores hacia contenidos dañinos y peligrosos para ellos, véase contenido sexual explícito o incluso vías para el abuso o la explotación sexual de los propios menores. Por eso, el juez, además de la multa, le impone a Meta una serie de medidas, como dejar de hacer recuento de me gustas para los menores de 18, bloquearles las notificaciones entre las 10 de la noche y las 7 de la mañana y también también entre las 8 y las 3 de la tarde durante la jornada escolar y a implementar un límite obligatorio de uso de 3 horas al día. Además, les recomienda que otras medidas de protección, como que las aplicaciones no sugieran cuentas de menores a adultos, que ningún adulto pueda enviar mensajes directos a menores y que prohíba el envío y recepción de desnudos de menores. Y seguramente esto sea lo más importante porque la multa en sí, para que se hagan una idea, factura meta 200.000 millones de dólares al año y la multa equivale apenas a lo que factura en 2 días.
2: Vamos con más noticias del exterior. Radio La.

A las 9 de la mañana y 16 minutos os saludamos, amigas y amigos oyentes de Radio Laredo, en esta soleada, preciosa mañana del viernes 7 de agosto de 2026. Muy buenos días y muchas gracias por vuestra presencia al otro lado de nuestra señal. Para eso pues nos ponemos en marcha y trabajamos cada día con nuestro super magazine, lo digo por la larga duración de 4 horas y cuarto que nos va a mantener juntos, si no se corta la luz, hasta la 1:30 de la tarde en vivo y en directo. Y luego continuaremos con nuestros programas y espacios y música hasta las 8 de la tarde para conectar, volver a conectar, como acabamos de hacer, con Radio Nacional de España. Venga, pues vamos a por el viernes, este precioso, espectacular, bueno, adjetivos puedo utilizar unos cuantos, pero no me voy a poner palizas, en este viernes de agosto, que todos vamos a exprimir, espero que sea así, de la mejor manera posible, unos haciendo muchas cosas y otros no haciendo nada, que también es una opción y una alternativa pues realmente estupenda, irse a la playa, despanzurrarse allí e instalarse y disfrutar de esa laxitud, de ese no hacer nada, ¿no? Pues eso, también es una opción y una alternativa. Nosotros os vamos a dar muchas cuestiones, muchos conocimientos de cosas que se pueden hacer hoy y durante los próximos días, que es, por ejemplo, de lo que vamos a hablar. Y hoy, con dos propuestas muy nuestras, la Coral Salvé, que ya ha cumplido 51 años y que mañana va a hacer un concierto de zarzuela Pejino Laredana máximo, con solistas y con una compañía estupenda y con la presencia del público. Las entradas cuestan 10 euros, quedan todavía. Se pueden retirar aquí en la Casa de Cultura, se pueden coger también en la Cafetería Berna y también va a haber mañana en la taquilla del propio concierto, en la Iglesia de Santa María. Bueno, pues de ello vamos a hablar con su director, eterno director, José Luis Ocejo, invitándoos a todos o tratando de convenceros de presentaros allí y de disfrutar de las canciones de Laredo, de las de toda la vida, en versión 2021 por parte de la Coral Salvé. Vale, pues este es uno de los cometidos de esta mañana, promocionar desde luego este conciertazo. Y el otro, pues, es que tiene más tradición y más historia, la fiesta de San Lorenzo en nuestra villa, que fue, como os contaba ayer al saludaros a esta hora, ayer teníamos previsto entrevistar a Félix, pero es que no nos cupo y le pedimos a Félix que por favor que nos atendiera hoy. Félix Fernández, que es integrante de la Asociación de Amigos del Barrio de San Lorenzo, que asumió la organización de esta fiesta hace ya 20 y muchos años y ahí siguen. Venga, pues hablaremos también de la fiesta de la actividad que comienza esta tarde en el Barrio de San Lorenzo y concluirá el Día de Marras, el próximo lunes día 10. Bueno, pues sardinada, actuaciones, actividades para los más pequeños y un montón de cosas que recoge el programa de las fiestas de San Lorenzo. La Odisea también va a ser protagonista porque vuelve hoy al cine de la Casa de Cultura Doctor Velasco, combinada con otro film y que vamos a poder ver en la gran pantalla Pejina, con sonido digital, con sonido con imagen digital y con todas las parabienes, ¿no? de un buen cine. Venga, pues incluso a ver si sorteamos un par de entradas dobles entre los seguidores de las redes sociales de la Casa de Cultura Doctor Velasco para para invitarles a venir acompañados a ver esta película o la otra con la que se combina y con la que se compagina pues esta entrega de este fin de semana. Tres de más, una película española protagonizada por Salva Reina y Kira Miró. Venga, pues cualquiera de las dos podréis elegir para venir a ver este fin de semana. Cualquiera de vosotros, incluso seguro que los hay que van a ver las dos, una y otra sesión continua, ¿no? Venga, pues podría ser factible durante estos próximos 4 días. Y luego, pues también nuestras entregas ordinarias, no porque valgan menos, sino porque las hacemos todos los días, la agenda del viernes, sábado y domingo.
además de las fiestas de San Lorenzo y el concierto de la Coral Salvé, hay otras muchas cosas que se pueden hacer en Laredo. A lo largo de los próximos días nos las traerá Tomás, lo mismo que las noticias de este viernes 7 de agosto. Y los deportes, ante un fin de semana pues realmente intenso, impresionante, ¿no? Con nuestra Pejinuca remando en Colindres. También con primer partido de pretemporada del Charles, mañana sábado a las 6 de la tarde en Castillo. El Laredo Club de Golf, que organiza el concurso de Approach, eso va a ser esta misma tarde en el estadio Javier Cortezón. Bueno, y otras muchas cosas como vela y otras muchas actividades deportivas que os contaremos en nuestra página del Mundo del Deporte. Y acabaremos allá a la 1:15 con la visita a la comarca. Ayer, no nos dio tiempo con el curso de la Universidad de Cantabria, no pudimos prepararlo muy bien y se nos escaparon noticias importantes, como por ejemplo la esperada en la Junta de Voto, con el anuncio de las obras de reforma del Puente del Cristo, ¿no? El puente de Carasa. Venga, pues esa será otra de las reseñas importantes en el ámbito de la comarca que destacaremos. Lo mismo que actividades festivas, que hay pues tutti frutti, ¿eh? Si aquí hacemos, en los pueblos de nuestro entorno no se quedan ni mucho menos atrás, en absoluto. Y hacen un montón de propuestas y de actividades de las que os destacaremos algunas de ellas en ese tramo final de la mañana. Así va a ir discurriendo nuestro A Toda Vela de este viernes 7 de agosto. Y ahora os detallamos la expectativa meteorológica. Hay que ver cómo se ha ido estropeando la perspectiva, sobre todo la del sábado, que en principio, el lunes decíamos, el fin de semana soleado, de pe a pa. Bueno, pues se ha torcido un poquito la cosa y se va a torcer hasta el punto de aviso de tormenta mañana. Dice AEMET que a partir del mediodía, bueno, podríamos interpretarlo como al final de la tarde, ¿eh? En algún momento dado, pues va a romper, a no sé si a granizar, pero sí, desde luego, a estallarnos encima a algún tipo de chaparrón. Ya lo veréis, ¿eh? Ha salido el sol hoy a las 7:10 y se va a poner a las 21:28. Es curioso, son 4 minutos menos que ayer. No quiero agobiar a nadie, ¿eh? Pero los días se acortan. Ya tenemos 14 horas y 18 minutos de recorrido de luz solar en esta jornada. 7:10 ha amanecido y se va a poner a las 21:28. La máxima de ayer, 24 grados, en torno a las 5 de la tarde fue el momento de más temperatura. La mínima, pues esta pasada madrugada también ha bajado a 18. Ayer le oía yo a un meteorólogo que es importante que la temperatura baje de 20 grados por las noches en el Cantábrico, porque esto ayuda a refrescar la temperatura del mar. Y ya sabemos lo que supone, ¿no? Que si medusas y que si, bueno, pues mayor agobio, ¿no? Mayor humedad, mayor sensación térmica de agobio, que está provocando que la segunda quincena de junio y todo julio pues prácticamente no haya bajado ni una sola noche de los 20 grados en todo nuestro entorno, algo que es absolutamente inédito. La lluvia que se acumuló ayer, bueno, pues fue no llegó al litro, 0,8, esto en Treto. Aquí yo creo que llovió incluso menos, me atrevería a decir, ¿eh? No tengo registro oficial de lo que cayó en Laredo, pero nada, fue aquel chaparrón de las 8:30 pasadas de la mañana, y luego pues el resto del día habrá cuatro gotillas que en spray que nos acompañaron. Y el viento máximo ayer a las 6:30 de la tarde alcanzó una racha de 25 kilómetros por hora. Era viento del nordeste. Hoy tenemos cielos poco nubosos, por no decir prácticamente despejados. Es que así, si me asomo hacia el sur, no veo nubes. No hay una sola nube. Y hacia el norte no lo veo desde aquí, desde donde estoy sentado, pero me da la sensación de que tampoco hay muchas. Cielos poco nubosos, temperaturas mínimas en ligero descenso, que se van a ir a 18, y máximas en ascenso, 25, uno más que ayer. Tampoco va a haber un cambio muy notable. Viento flojo de componente este. Ahora mismo en el exterior tenemos 21 grados aquí en el centro de Laredo. El viento pica al este-sureste, en torno a 5 kilómetros por hora. No tiene tampoco ningún tipo de fuerza. En la mar tenemos oleaje débil. Se ha venido a menos porque ayer sí que había olas, por lo menos de un metro. Hoy está entre 30 y 60 centímetros de altura de ola. La temperatura del agua pues ha subido también un grado, 23, y las mareas tienen el siguiente registro. Vamos camino de la pleamar, que va a ser a las 11:36, dentro de 2 horas y 10 minutos,
y la bajamar a las 6 menos 5 de la tarde. Hemos comenzado el día con coeficiente de mareas de 47 y acabaremos en 52. Ha rebotado en estas últimas 24 horas y empieza a incrementarse. El índice de radiación ultravioleta para hoy es 8, muy alto. Y bueno, pues el fin de... Perdón. El fin de semana... Pues vamos a tener nubosidad de evolución por la tarde, lluvias y chubascos ocasionalmente acompañados de tormenta, con probable granizo a última hora en la mitad oriental. Mañana sábado, sí, se va a estropear con un chaparrón o con una granizada, pues no sé, bien avanzada la tarde, ponerle las 7, las 8 o las 9 de la tarde noche. Temperaturas en ascenso ligero, ¿por qué? Por eso, porque vamos a alcanzar los 27. En algunos momentos del mediodía y de la tarde de mañana, y esto con las nubes de evolución, pues al final va a convertirse en un aguacero, ¿eh? Que antes o después casi seguro que va a caer. Viento flojo de componente norte durante el sábado y podrá darse algún intervalo de mayor intensidad asociado sobre todo a los fenómenos convectivos por la tarde, a las tormentas, al giro, ya sabéis, que se produce siempre cuando viene un intenso chaparrón. Y tampoco se nos va a arreglar mucho el domingo, que vamos a tener nubes bajas, probables lluvias débiles a partir del mediodía, que tenderán a remitir al final del domingo, temperaturas en descenso ligero en el litoral, 26 de máxima, 19 de mínima, y viento flojo de componente norte, con mayor intensidad por la tarde en el litoral de Cantabria. Pues eso, que quizás, no lo descartéis porque estamos en verano y que a lo mejor mañana amanece soleado y despejado, y luego no se complica tanto, y el domingo pues puede ocurrir poco más o menos lo mismo. Hay expectativa de ser más bien nublados o que se vayan complicando los dos días, pero si luego salen dos fenómenos soleados, pues no os extrañe tampoco, porque el verano pues tiene estas cosas. Si tenéis planes de playa y veis que por la mañana está despejado, a la playa. Ya iréis al súper por la tarde o cambiar un poquito los planes, ¿no? Y si luego se estropea, pues bueno, es cuando se puede aprovechar. Y si por la tarde sigue el sol, pues nada, a elegir. Y nada, pues que es fin de semana de agosto, uno de los fines de semana centrales de nuestro verano. Laredo va a estar a tope. Siempre lo decimos, que no es solo Laredo, es todo, toda la costa. La costa del Cantábrico y la costa española está a tope. No va a haber dónde aparcar, ya lo sabéis. Etc, etc, etc. Pero agosto y sus fines de semana son así. Y así fueron toda la vida. Vale, la última reseña meteorológica es para el eclipse del día 12, que hoy dice que vamos a tener cielos con muy pocas nubes bajas a lo largo de ese día. No va a haber ni lluvia por la mañana, ni lluvia por la tarde, ni nada. Si es como ayer, bueno, había alguna que otra nube, a eso de las 8:30, a las 9 de la noche, que bueno, en algún momento podía tapar el sol, pero bueno, poníamos ejemplo ya ayer, ya estos días, así que podemos fijarnos dónde va a estar. La verdad es que el final del eclipse apenas lo vamos a ver, porque ya cae el sol a las 9, 9 y pico, está cayendo ya por encima de los montes de Siete Villas, y bueno, pues no sé si vamos a ver ya mucho de ese final del eclipse. El principio sí, empieza a las 7:30, pues, y sobre todo el momento cenit, pues se nos va a oscurecer bien, ¿eh? Porque claro, a las 8:30 ya no es una hora con muchísima luz. Y si se tapa el sol completamente, pues se va a hacer de noche. Va a ser, bueno, pues curioso, muy curioso, ya lo veréis. La farmacia de guardia para hoy en Laredo es la de Amparo Gobantes, que está situada en la Plaza de la Constitución. Y en la lonja esta mañana ha habido mucha pesca, ni más ni menos que 18 toneladas de bonito de pulso que trajo ayer un barco de Laredo. Venga, pues vemos que los demás siguen. He visto al Poderosa, le he visto ahora en una de estas páginas de localización de barcos, que está pues a esas famosas 190 millas al norte de donde nos encontramos, ¿no? Y bueno, pues ahí siguen faenando y siguen trabajando. Es duro, ¿eh? La costera del Bonito, 25 días en el barco, pues es... No hay horarios y no hay descanso. El descanso llega cuando se puede, no cuando se quiere. Bueno, en fin, que nada, que por eso dicen que el pescado no es caro, ¿eh? Cuando vamos a la pescadería, pues sí, lo vemos caro, pero todo lo que se paga pues es absolutamente merecido por parte de los que lo consiguen, los que lo pescan. Las 9 de la mañana y 31 minutos,
Estamos en Radio Laredo y os damos la bienvenida ahora a nuestro compañero Tomás. Nos cuenta las noticias de la prensa, donde, por cierto, hoy Radio Laredo es noticia.

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0: Venga, pues son las 9 y 33 minutos de la mañana. Tomás, ¿qué tal estás? Buenos días.
1: Buenos días, buenos días. Estamos bien, disfrutando el verano.
0: Mensaje,
1: claro que sí.
0: Mensaje de amor para ti. I don't wanna lose you. No quiero perderte, no me faltes. Y vamos a trabajar juntos hoy unas cuantas horas. Venga, dale.
1: Que no nos falte la radio, que no nos falte nunca. Viernes 7 de agosto de 2026. Como todos los días a esta hora, echamos un vistazo a los titulares de la prensa de Cantabria, la que se publica todos los días, Diario Montañés y Diario Alerta. Y comenzamos con la primera página del diario, que bueno, nos muestra hoy el vetusto puente de Carasa, que se va a arreglar. 7 millones para el nuevo puente de Carasa. El gobierno regional licita la obra para la demolición del actual y construcción de la infraestructura, una demanda de los vecinos desde hace más de 30 años. Eso por un lado. Por otro lado, Cantabria tiene una ratio de 8 alumnos por cada profesor, la más baja de España. Un informe del Ministerio destaca los buenos datos de la región respecto al abandono escolar y el nivel formativo de la población. Los indicadores oficiales contrastan con un ambiente político crispado entre la Consejería de Silva, la oposición y la Junta de Personal. Y otros titulares en la primera del diario: la bajamar deja varada la nueva lancha de Alsa Asomo. Ningún alcalde en activo de Cantabria tiene una calle de su ayuntamiento con su nombre. Multitudinario adiós a Paula Solanas de Miguel, la joven de 27 años asesinada por su pareja. Casares asegura que Cantabria puede asumir menores de Ceuta y pide al Partido Popular que no confronte. Camisetas de fútbol de España con las dos estrellas a la venta en los mercadillos por 20 euros, pues ya se pueden imaginar. Bueno, referencias que encontramos hoy en la primera página del diario Montañés. Este periódico comienza hablándonos de educación. Cantabria, que presenta una ratio de 8 alumnos por profesor, la mejor de España. La buena salud del sistema cántabro también se refleja en el bajo abandono y el alto nivel formativo de la población. Silva, el consejero, acusa a la oposición de crear un relato falso de recortes comprando el discurso de la Junta. PRC y PSOE acusan al consejero de recortar la educación pública y le instan a que guarde la tijera. Otros titulares: el gobierno autoriza el convenio con Argoños para el derribo de viviendas. Prestará asistencia técnica, jurídica y económica tras la anulación del Plan General de Ordenación Urbana que condena a la piqueta a 254 viviendas, 254 casas. Los alcaldes en activo no tienen calle. La decisión de Evaristo Domínguez rompe la norma a pesar de que no será la primera huella que dejan los políticos cántabros en sus municipios. Bueno, pues un reportaje sobre este asunto que está causando también debate. Casares asegura que Cantabria puede asumir menores de Ceuta y pide al Partido Popular no confrontar. El delegado del gobierno, que cumple un año en su cargo, defiende que la región está mejor que nunca gracias a Pedro Sánchez. Multitudinario adiós a Paula. La parroquia de Santa María se queda pequeña para rendir un último homenaje a la joven santanderina asesinada por su pareja. Joaquín Solanas, el padre de la víctima, aparece en una de las imágenes de este reportaje recibiendo un abrazo, uno de sus de los muchos abrazos que recibió a su llegada al lugar. Cuatro detenidos por robar en una vivienda y un coche en Entrambas Aguas. Y también nos hablan de dos arrestados por estafar cerca de 100.000 euros a una tienda de deportes en Santander. Noticias sobre el eclipse también. Declaraciones de Rosa Domínguez, astrofísica. Es algo único, un espectáculo para disfrutar. Es una de las científicas que explicará el eclipse a bordo del barco que fletan IZCA, Gobierno y Universidad de Cantabria. Invita a aparcar un poco el móvil y a no olvidar las Perseidas también, de verdad. Y luego, sobre las camisetas de la selección española, de la roja, con las dos estrellas que se venden en el mercadillo a 20 euros. Muchos puestos ofrecen réplicas de ropa, zapatillas y otros artículos con precios hasta 10 veces inferiores a los oficiales. Luego, sección Vivir el Verano en las páginas del diario Montañés de hoy, y a continuación información, por ejemplo, sobre los cursos de verano de la Universidad de Cantabria, que hoy este periódico dedica una página completa al seminario, al último, por cierto, al último de los seminarios que ha celebrado la Universidad de Cantabria este verano aquí, en nuestro municipio, en Laredo. Los cursos de verano de la Universidad de Cantabria llevan a sus alumnos a un estudio de radio para aprender a comunicar en directo. ¿Y cuál es ese estudio? Pues lo pueden ver en una de las imágenes de este reportaje, el estudio de Radio Laredo. El curso de producción de contenidos radiofónicos y de podcast culminó con la realización de un programa de radio aquí, en los estudios de Radio Laredo, en directo. Enhorabuena a alumnos, profesores y a la universidad por dar valor a la radio, a este medio de comunicación. Seguimos con otros titulares en ya las páginas de región de este periódico. Fomento licita a 7 millones de euros el Puente del Cristo en Carasa. El gobierno prevé iniciar las obras antes de que acabe este mandato, en una actuación que mejorará la conexión de Boto con la A8. Noja tendrá un mirador con vistas a la playa de Trengandín. Y Santoña da el último paso para remodelar la Plaza del Paloma. También nos hablan de Piélagos, que impulsa la creación de una zona de escalada al aire libre. Camargo arregla el pie de su Quijote. Y Río Tuerto reactiva el bono consumo para gastar en el comercio local con ayudas de 10 euros. También nos cuentan que avanzan a buen ritmo las obras de renovación del Colegio de Educación Infantil y Primaria Concepción Arenal de Potes. Tenemos también noticias sobre Mollet.

celebra su Feria Internacional del Queso, va a ser los días 14 y 15 de agosto. Avanzamos hasta las páginas de Nacional, de la crónica nacional de este periódico, de este diario montañés de Cantabria que tenemos sobre nuestra mesa de trabajo. Una crónica que comienza contándonos que el rey traslada su cariño y aliento a Ceuta en uno de los peores momentos de su historia. Felipe VI recibe en Mallorca al presidente de la ciudad autónoma, quien insiste en que no es una crisis migratoria. Bruselas pide reforzar la cooperación con Rabat ante la vulnerabilidad de la frontera. Y el Partido Popular dice que cumplirá la ley y sus autonomías acogerán a menores. Vox, que gobierna con los populares en cuatro comunidades, mantiene su rechazo al reparto, pero de momento no habla de romper pactos. La Guardia Civil ve riesgo real de otra avalancha en Ceuta el próximo día 15. Un informe del Instituto Armado indica que hay preparativos logísticos, pero no identifica a los promotores ni puede calcular su alcance. El cifrado impide a la UCO acceder a una quincena de dispositivos de Coldo y Aldama. Y luego ya, crónica internacional, la OTAN urge a los aliados a dotar de sistemas antimisiles a Ucrania antes del próximo invierno. Después de que Kiev no lograra derribar ningún proyectil el miércoles, Zelensky reclama más defensas aéreas para evitar nuevas masacres. Mientras tanto, Trump prepara su mayor despliegue militar en Latinoamérica contra el crimen. En economía, el piloto para producir hidrógeno en Raos 9 se demora hasta final de 2027. Bahía H2 Offshore, el plan que quiere utilizar parques eólicos marinos para obtener amoníaco, consigue una prórroga estatal para su desarrollo. Otros titulares, los carburantes que encadenan 5 semanas de subidas y ya rozan los máximos del año. La gasolina avanza un 2,6% semanal y el diésel un 4,1%, coincidiendo con el inicio de agosto y tras la retirada de las ayudas fiscales. Y en deportes, los tiempos de Chema Aragón. Titula el diario a un reportaje en el que nos cuenta, por ejemplo, que a estas alturas de 2025 el Racing había incorporado un jugador, André. Este 2026 son 3 caras nuevas y 3 compras definitivas. Bueno, pues ahí tienen el deporte, también hoy en las páginas de interior del diario montañés de Cantabria. 43 minutos sobre las 9 de la mañana, hacemos una pausa breve, muy breve, y volvemos enseguida con los titulares de alerta.

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0: Bueno, pues vamos enseguida con los titulares del diario Alerta de este viernes 7 de agosto, pero antes déjenme que les recuerde, bueno, de hecho los afectados ya son conscientes de ello, pero por si acaso, el Ayuntamiento de Laredo ha avisado de que hoy en el barrio San Lorenzo, entre las 9 de la mañana y las 12 del mediodía, se va a proceder a cortar el suministro de agua para realizar los trabajos de una reparación en el sistema de abastecimiento de agua potable. Así que ténganlo en cuenta, hasta las 12 aproximadamente, en el caso de que la reparación se realice más rápido, pues lógicamente se restablecerá el suministro antes. Pero en principio se espera que sea a las 12, cuando se vuelva a tener agua en los grifos, en esa zona, en el barrio San Lorenzo. Bueno, ahora sí, vamos con Alerta. Su primera página nos muestra hoy al párroco de Liérganes, Hilario Obregón, sosteniendo la copa del campeón de la Liga Hypermotion junto al jugador del Racing, Íñigo Sainz Maza. Esa es la imagen elegida por Alerta para su primera página de hoy. El Racing ofrece la copa de campeón a la bien aparecida. Y el primer titular de Alerta, el Partido Popular pone sobre la mesa las 13 promesas incumplidas de Sánchez con Cantabria. Los populares acusan al gobierno central de acumular compromisos incumplidos con la comunidad y consideran que el balance presentado por el delegado del gobierno en Cantabria, Pedro Casares, responde a una estrategia de propaganda. Además, el padre de Paula Solanas pide trabajar por el perdón en el funeral de la joven. Familiares, amigos y vecinos despidieron ayer a Paula Solanas en Puente Arce. Durante el funeral, su padre, Joaquín Solanas, pidió trabajar por el perdón que libera el rencor, en una ceremonia marcada por la emoción y el respaldo multitudinario a la familia. Otros titulares, los jardines de Piquío reabren este viernes, hoy viernes, tras concluir su renovación. Alertan de la falta de policías locales para las fiestas de Torrelavega y Fomento licitará el nuevo puente del Cristo por más de 7 millones de euros. Ceuta exige expulsiones inmediatas tras la avalancha migratoria y el gobierno aquí en Cantabria que autoriza el convenio para ejecutar los derribos de Argoños. Además también referencia a la muerte de Martín Piñera, leyenda del ciclismo cántabro. Abrimos Alerta, repasamos también brevemente sus titulares de interior. Alonso afea a Casares que oculte los incumplimientos de Sánchez. El enfrentamiento entre PP y PSOE se centra en el balance de la acción del gobierno de España en Cantabria. Mientras el PP denuncia los incumplimientos, el PSOE sostiene que la comunidad registra niveles históricos de financiación, inversión y desarrollo. Y por otra parte, el Partido Popular acusa al PRC de mentir sobre la educación pública. Álvaro Aguirre acusa al PRC de alarmismo sobre la educación, mientras Teresa Noceda reclama revertir la reducción de plazas docentes prevista para el próximo curso escolar. El gobierno autoriza el convenio para ejecutar los derribos de Argoños. El Ejecutivo Regional colaborará con el Ayuntamiento de Argoños para gestionar las sentencias de derribo de 225 viviendas mediante asistencia técnica, jurídica y económica y la tramitación de expedientes. Transportes negocia reactivar las obras del tercer carril de la A67. Cantabria despide a Paula en un multitudinario funeral. Centenares de personas acompañaron a la familia de Paula Solanas en Puerto Arce. Su padre pidió trabajar por el perdón y deseó que el agresor sea consciente del sufrimiento causado. Cantabria destina 220.000 euros a los municipios con riesgo de incendios. El gobierno regional convoca ayudas para que 68 entidades locales elaboren sus guías de respuesta ante incendios forestales, reforzando la coordinación, la prevención y la integración con el Infocant. Confirman que las algas aparecidas en Castro, sí, son asiáticas. Y el 60% de los médicos apoya una huelga indefinida. También nos hablan de los 11 investigados por apropiarse de 55 bicicletas de alquiler en Santander. y 4 detenidos, uno de ellos menor, por un robo en una vivienda de Entrambas Aguas. Las investigaciones permitieron esclarecer un robo con fuerza y el hurto de un turismo con 4 detenidos, uno de ellos reclamado ya judicialmente. Santander y Torrelavega, luego en las páginas del Alerta y a continuación información de Región. Fomento licitará el nuevo puente del Cristo por 7,13 millones de euros. El gobierno cántabro ultima el proyecto del puente de Cristo mientras anuncia mejoras viarias. También un parque infantil, actuaciones en carreteras y una cubierta en Bádames para el municipio de Boto. El consistorio de Meruelo aclara el procedimiento del nuevo callejero. Y Pesquera reunirá a 34 productores en su Feria Internacional del Queso. La localidad celebrará la 31ª edición de su feria con representación de 8 denominaciones de origen. Cantabria acogerá una etapa del reto solidario Estrella 17. El pop-up Chic regresa a Novales con 70 expositores y Suances despide Coralia 18 con un amplio programa cultural. También nos hablan de Noja, que contará con un nuevo mirador en la playa Trengandín y un nuevo espacio para las bicicletas abre sus puertas en Parvallón. Hasta aquí la información de Región de Alerta Nacional. Vivas exige expulsiones inmediatas tras la avalancha migratoria. El presidente ceutí exigió reforzar la frontera europea y alertó del colapso provocado por la llegada masiva de inmigrantes a Ceuta. La crisis de Ceuta no es solo un problema de España, sino de toda Europa. El Partido Popular ha elevado la crisis migratoria al debate europeo con duras críticas al Ejecutivo de Sánchez, al que acusa de falta de previsión y de no responder con eficacia al incremento de la presión en la frontera. También nos hablan de los policías que denuncian una frontera vulnerable. Cualquiera puede entrar, dicen. Un amplio reportaje sobre este asunto, sobre esta noticia, en Alerta Hoy. Y además, la Generalitat rescata a 137 empresas golpeadas por la Dana. Casi 2 años después de la Dana, la Generalitat impulsa un plan de 5,5 millones de euros para ayudar a 137 empresas a recuperar su competitividad y abrir nuevos mercados internacionales. Canarias activa un seguimiento especial tras el repunte sísmico en Tenerife. Y España refuerza la vigilancia tras un caso de peligroso antivirus Andes. Un ciudadano franco-argentino diagnosticado de antivirus Andes permanece aislado en Galicia mientras España y Francia reconstruyen sus desplazamientos para descartar nuevos contagios. Titulares de economía en alerta. El Santander impulsa su estrategia en Brasil con el fichaje de Daniel Bazán y llenar el depósito cuesta hasta 20 euros más que hace un año. El diésel y la gasolina alcanzan máximos tras la retirada del IVA reducido. Internacional, Ucrania lanza su mayor ataque con drones contra Rusia desde el inicio de la guerra y cadena perpetua para el autor del atropello múltiple de Múnich. El tribunal declaró culpable al acusado de 2 asesinatos y 23 intentos de asesinato por el atentado cometido en Múnich en 2025, en el que 44 personas resultaron heridas. Y finalmente, deportes, Astillero acoge el Clásico del Norte. Racing de Santander y Sporting de Gijón volverán a medir sus fuerzas en los campos de Sport del Astillero. El Racing afronta con ilusión su regreso a Primera División 14 años después, mientras que el Sporting continúa dando forma al proyecto con el objetivo de aspirar a las posiciones de privilegio. Son los titulares que hemos destacado hoy del Alerta y también del diario Montañés previamente. Hasta aquí el repaso a la prensa. Faltan ahora 5 minutos ya para las 10 de la mañana.
1: 5:20 dura esta grabación de la Coral Salve en una de las piezas que van a interpretar mañana en el concierto de Santa María con esa zarzuela Pejino Láredana que van a mostrar a todo el público que se dé cita en ese lugar. Esta es de Marineda, una de las 3 zarzuelas. Se titula El agua de la Cordera, de la fuente de la Cordera, y lo interpreta la Coral Salve. Con ellos hemos quedado luego con Ocejo, con ellos vamos a alcanzar las 10 de la mañana.

0: Son las 10, las 9 en Canarias.
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0: Buenos días. La alta velocidad ha perdido un 15% de usuarios en la primera mitad de este año, marcada por el trágico accidente de Adamuz, en el que murieron 46 personas. Rosana Cuervo, buenos días.
2: Buenos días. Sí, este accidente marcó el comienzo de un semestre complicado para la alta velocidad en España. Desde aquel siniestro del pasado enero y hasta finales de junio, 18.330.000 viajeros utilizaron estos trenes. Son un 15,5% menos que en el mismo periodo de 2025, según los últimos datos del Instituto Nacional de Estadística. La caída se mantiene además en junio, con casi un 10% menos de pasajeros que hace un año. En total, la alta velocidad ha perdido más de 3 millones de usuarios durante la primera mitad del año.
0: La otra cifra económica de la mañana, la compraventa de viviendas, se da la vuelta después de 5 meses consecutivos bajando y vive su mejor junio en 19 años. Las operaciones crecen el 1,6% hasta rozar los 59.300. Solo el 6% de esas transmisiones ha sido de viviendas públicas. 2 de cada 10 eran nuevas, lo que pone de relieve la escasa oferta de promociones en el mercado. Navarra y Castilla-La Mancha experimentan incrementos superiores al 22%. En Cantabria, el descalabro de ventas pasa del 21% en la Islas Baleares del 11. En marcha la reunión telemática del gobierno presidida por Pedro Sánchez, que convoca a varios ministros para abordar la situación en Ceuta. Javier Garrido, buenos días.
3: Buenos días. Una cita en la que participan la ministra de Defensa, Margarita Robles, el de Interior, Fernando Grande Marlaska, la titular de Migraciones, Elma Saiz, y la de Juventud e Infancia, Sira Rego. Esta última desde Ceuta, donde cientos de niños y niñas siguen deambulando solos, sin que de momento hayan sido identificados. Se está investigando además una posible violación a una menor. Por otro lado, el gobierno busca marcar el paso y esta mañana, según fuentes del Ministerio de Presidencia, el Ejecutivo registrará las solicitudes de comparecencia a petición propia de los titulares de Interior, Exteriores, Defensa y Presidencia. Será ante sus respectivas comisiones a finales de este mes. El Partido Popular ya pidió ayer que dieran explicaciones tanto en el Congreso como en el Senado. Precisamente a esta hora se reúne la mesa de la Cámara Alta a petición de los populares, que pretenden habilitar agosto para abordar la crisis de Ceutí.
0: Del exterior les contamos: tiroteo en un instituto de Tailandia. La policía actualiza las cifras, son 6 los fallecidos. Paula García Jaureguizar, buenos días.
4: Buenos días. Otras 23 personas han resultado heridas en el tiroteo. Ha tenido lugar en una de las escuelas públicas más prestigiosas y antiguas de Tailandia, al noroeste de Bangkok. El presunto autor, adolescente, vivía con sus abuelos, a quienes habría asesinado antes de ir al instituto con una pistola de su abuelo, antiguo profesor, aunque se desconoce si del centro ha atacado. Sin que a esta hora se haya especificado si entre las víctimas hay estudiantes o profesores, se sabe que el sospechoso se ha quitado la vida. Aún no se conoce cuál fue su motivo.
0: Terminamos contándoles que hoy se cumplen 30 años desde que el 7 de agosto de 1996 una riada arrasara el camping de Nuestra Señora de las Nieves en Viescas, en Huesca. Una catástrofe que acabó con 87 muertos, 27 de ellos menores. Más de 180 personas resultaron heridas. Hoy, 3 décadas después, sigue muy presente en la memoria de todos los que estuvieron allí. Sergio Murillo tenía 16 años cuando vivió todo aquello. Ese día perdió a sus padres y a sus hermanos. Hoy ha estado en las mañanas de Radio Nacional.
5: Aquellas horas las tengo grabadas a fuego y cuando vienen estos días los recuerdos evidentemente te afloran, te vuelven. Y aunque a lo largo de los 30 años he aprendido a convivir con ellos y a seguir mi vida adelante, no significa que los haya olvidado, significa que he aprendido a tolerarlos, a sobrellevarlos.
0: Son las 10 y 4, las 9 y 4 en Canarias. 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
6: En Cantabria, la compraventa de viviendas en la región en junio ha caído un 21,5% respecto al mismo mes del año pasado. Solo se anotaron, según el INE, 714 operaciones. Con estos datos, nuestra región ya no solo ha notado un ritmo contrario a la media nacional, que es de aumento de operaciones, sino que es la que mayor descenso ha registrado comparado con el resto de autonomías. Casi la totalidad de las compraventas han sido de moradas libres y de segunda mano. Por otro lado, el gobierno regional ya ha sacado a licitación la construcción de un aparcamiento de autocaravanas en las cercanías del cementerio de Lierganes con una inversión cercana a los 600.000 euros. Las obras, que se alargarán durante 8 meses tras su adjudicación, contará con 27 plazas, además de un espacio reservado para el vaciado de aguas grises. Para el consejero de Turismo, Luis Martínez Abad, esta licitación supone un paso importante para seguir fortaleciendo la oferta turística y cultural, dice, de uno de los municipios con mayor atractivo patrimonial de Cantabria. Y hoy es día de celebrar el Día Mundial de los Faros. En España, solo 26 mujeres se han dedicado a esta profesión de manera oficial, aunque muchas más lo hicieron sin tener ese reconocimiento. La cineasta Cristina Rodríguez Paz ha querido llevar a las pantallas el papel de las fareras. Ha dirigido la película Aunque seamos islas, donde ha rescatado los nombres de historias de 6 de las fareras. De hecho, la cántabra Mar Vidal es una de ellas.
7: Desde el Faro de Ajo se oyó preparando sus oposiciones hasta que aprobó y fue farera en El Pescador y El Caballo. Dos faros muy marineros, pero bueno, Mar vivía en Ajo porque Antonio tenía la plaza ahí y vivieron en el Faro de Ajo hasta que en la extinción ella pasó a trabajar en Capitanía Marítima.
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0: Venga, vamos a seguir las 10 de la mañana y 8 minutos y como cada día a esta hora, pues os contamos la agenda de posibilidades culturales, lúdicas, festivas, de toda índole que nos propone y nos plantea Tomás Rivero. Cuando quieras, buenos días.
1: Pues vamos allá, vamos allá. Saludos de nuevo para todos. Y lo primero que les vamos a proponer, bueno, pues nuestra primera sugerencia para el día de hoy, por ejemplo, es darse un paseo. Se puede ir andando perfectamente hasta el centro hípico Laredo, donde a esta hora está ya en marcha el Horse and Fan Week, esa fin de semana, segundo fin de semana de esta competición hípica que, pues bueno, obviamente comenzó la semana pasada, se lo contábamos también aquí, esta competición de saltos que organiza todos los años el Centro Hípico Laredo. Abiertas sus puertas al público para que cualquiera que lo desee, en horario de mañana y tarde, pueda pasarse por allí, por esas instalaciones y disfrutar, disfrutar con los saltos, impresionantes saltos que dan monturas y jinetes en este Horse and Fan Week. Va a prolongarse hasta el domingo, viernes, sábado y domingo, los tres días que restan de esta semana. Bueno, otra de las actividades en las que nos fijamos todos los días es la programación de AMIL, la Asociación de Mujeres Independientes de Laredo, que hoy tiene clase de pilates a esta hora, están en marcha ya. Y hoy es el último día, recordamos, de otra iniciativa, otra actividad tradicional también en el Centro Cultural Doctor Velasco de Laredo cada verano, en los últimos años. Se trata de ese curso de iniciación al doblaje cinematográfico, una actividad muy interesante que oferta pues el Centro Cultural bajo la organización de Anselmo Herrero, un profesional en esta materia. Durante toda la semana, dos grupos de alumnos han estado participando en esta iniciativa. Bueno, recordamos que hoy es viernes y los viernes en Laredo es día de estreno cinematográfico, porque hoy tenemos las dos primeras sesiones de las películas que nos van a acompañar en nuestra gran pantalla durante todo el fin de semana, hasta el lunes, lunes día 10 incluido. Se trata de Tres de Más, la comedia española protagonizada por Salva Reina y por Kira Miró. Esta película se va a proyectar a las 5:30, los cuatro días, viernes, sábado y domingo, y lunes también. Y la segunda película, a las 8 de la tarde, vuelve a nuestra gran pantalla La Odisea, de Christopher Nolan. Ya se estrenó hace dos semanas aquí en Laredo, con total éxito de taquilla. El público llenó la sala municipal, la sala Doctor Velasco de Cine, en las cuatro ocasiones en las que se proyectó la película y seguro que va a estar de nuevo llena la sala durante este fin de semana para disfrutar con esta película, que eso sí, es de larga duración, dura tres horitas, así que hay que venir sin prisa, sin prisa y cómodos. Vamos a estar cómodos ahí con aire acondicionado, con sonido digital, con esa gran pantalla en el cine Doctor Velasco de Laredo para ver a Odiseo y compañía. Bien, pues el cine por un lado y por otro lado, hoy viernes arrancan también las fiestas de San Lorenzo. Arrancan las fiestas a las 8 de la tarde, a las 8 de esta tarde, en el barrio de San Lorenzo, con el chupinazo, con castillos hinchables para los más pequeños. Va a haber también fiesta de la espuma, va a haber actividades musicales y juegos infantiles. Y así pues arrancan este año las tradicionales fiestas de este barrio con la organización de la Asociación Cultural Amigos del Barrio de San Lorenzo. La fiesta continuará mañana sábado con la degustación popular de sardinas. Ya sabes que la ración cuesta 2 euros, que comenzará a las 8 y que luego, mientras esté en marcha esa degustación, pues vamos a poder disfrutar además de buena música, porque a las 8:30 de la tarde comenzará el concierto de la artista local Yaiza San Martín, y después a las 10:30, concierto de la banda de Cobertizo. Y San Lorenzo es el lunes, ya saben, el lunes 10 de agosto se celebra la festividad de San Lorenzo, copatrono de la Villa de Laredo. A las 12:45, procesión por las calles del barrio. A las 12, solemne misa en honor al santo. Y a la 1 de la tarde, pasacalles por el barrio a cargo de la Peña Tío Simón. Bueno, pues disfrutaremos un año más este fin de semana, hasta el lunes incluido, de las fiestas de San Lorenzo. Otras actividades que llegan mañana. Bueno, pues mañana tenemos la gala de la zarzuela laredana con la coral Salve de Laredo en la iglesia de Santa María. Será a las 9 de la noche de mañana sábado, 8 de agosto. Las entradas para asistir a este gran espectáculo cuestan 10 euros. Se venden estos días en la Casa de Cultura Doctor Velasco, también en la Cafetería Berna, y además se venderán también una hora antes del espectáculo, por lo tanto a las 8 de la tarde, en la puerta de la iglesia de Santa María. Hoy tenemos cita aquí en Radio Laredo, esta mañana, para hablar un poquito sobre la gala con el director de la Coral Salve, con José Luis Ocejo, que estará con nosotros en directo. El domingo, ya saben, los domingos tenemos mercadillo. Mercadillo semanal en la Avenida España a partir de las 9:30 de la mañana. El domingo, además de las actividades que hemos comentado previamente, el Horse and Fan Week del Centro Hípico Laredo, el cine con 3D más y la Odisea, tenemos bailables de verano a partir de las 8 de la tarde, una nueva cita con este programa de ocio, programa de baile organizado desde el Ayuntamiento de Laredo, este domingo día 9 a las 8 de la tarde en la Plaza de la Constitución. Todavía nos quedan 4 sesiones más, 16, 23 y 30 de agosto, y la última será el domingo 6 de septiembre. 2 horitas para bailar al aire libre, ahí en la Plaza de la Constitución, este domingo desde las 8 de la tarde. Los conciertos de la Atalaya, de nuevo, nos van a hacer disfrutar de buena música en un entorno fantástico como es la Atalaya de Laredo, con Alejo Stivel, el vocalista, el líder de la banda Tequila, que va a estar a las 8 de la tarde actuando en directo en ese lugar. Desde las 6, ya saben, ambiente musical, también para bailar, ¿por qué no?, en compañía de Rosel Simoni, y en la Atalaya después, a las 8, Alejo Stivel, que estará en directo en nuestro municipio haciendo su concierto. Ya estuvo en directo ayer aquí en Radio Laredo, contándonos cómo va a ser ese concierto. Un concierto acústico de Alejo Stivel. Y a las 10 de la noche, el domingo, tenemos Helio, cine al aire libre, una película de animación y ciencia ficción de Disney y Pixar que se estrenó en los cines en julio del año pasado, del año 2025, y que vamos a poder ver a partir de las 10 de la noche en el foso del Paseo Marítimo de Laredo. Entrada, bueno, acceso libre y gratuito para todo el público, ¿eh? Pues les recomendamos que lleven una mantuca o una silla de playa, pues para estar cómodos, ¿eh?, y disfrutar del cine al aire libre en familia, ¿eh?, con películas elegidas desde el Ayuntamiento de Laredo, pues para toda la familia, ¿eh?, para que puedan disfrutar juntos todos los miembros de la familia. Y como siempre, en la última parte de nuestra agenda semanal, repasamos, por ejemplo, las exposiciones que podemos ver en Laredo estos días. Ya saben que este es el último fin de semana ya para las dos exposiciones que están en marcha ahora mismo en el Laredo Espacio de Arte Casa de la Villa, porque hasta el domingo vamos a poder ver la exposición de trajes regionales y de Carlos V de la Asociación Son de Laredo en la planta baja de este edificio, y en la primera planta también hasta el domingo la exposición del pintor laredano Javier Hoyos Arribas, se titula Espíritu y Pintura. Recuerden, dos muestras que acaban el próximo domingo. El centro de interpretación del último desembarco de Carlos V en la Puerta de San Lorenzo, ahí en las escalerillas, con la Asociación Cultural El Palenque, abre de nuevo sus puertas hoy, en unos minutos, a las 11 de la mañana abrirá, hasta las 2 de la tarde, ese mismo horario para los 3 días del fin de semana, viernes, sábado y domingo. La exposición Renacer de Lidia Sancho, exposición pictórica, está todavía en la Oficina Regional de Turismo. Y luego ya, pues contarles, por ejemplo, que la 17ª edición de la Feria del Libro Antiguo y de Ocasión funciona en Laredo hasta el 23 de agosto en la calle López Seña. Ya saben que los martes tiene además por las tardes actividades para los más pequeños. Las visitas libres a la Iglesia de Santa María, que se pueden seguir realizando de lunes a viernes en horario de mañana y tarde, los sábados solo por la mañana, con posibilidad de visitas guiadas en grupo. Y luego, pues el servicio de transporte de la barca del Puntal a Santoña, que recuerden, funciona todos los días en verano de 9 de la mañana a 8 de la tarde. Y el punto limpio, martes, miércoles, jueves y viernes de 9 y media a 2 y media. Y los sábados, un poquito más de tiempo, de 9 de la mañana a 2 y media de la tarde. Pues quédense con estas opciones en nuestra agenda semanal y elijan las que prefieran, ¿eh? Y si ustedes tienen alguna que añadir, pues háganlo y disfruten de su tiempo libre.
0: Mira. Aquí no canta el coro porque es el preludio. Así empieza el disco La Costurerita, ¿eh? De una de las zarzuelas laredanas de las que va a recuperar mañana la Coral Salve de Laredo. Pero este es el preludio que hace la Orquesta Filarmónica de Cluj, a dicha grabación. Bueno, pues si tenéis un huequecito hoy, poned el disco y así iréis anticipando un poquito lo de mañana. ¿Te parece?
1: Venga, perfecto.

Las 10 de la mañana y 20 minutos y seguimos en la sintonía de Radio Laredo. También Fangoria va a estar en Laredo el 24 de agosto, abierto, gratuito para todo el público en la Alameda Miramar. Y nos van a presentar canciones de su disco La Verdad o la Imaginación. Esta es la canción que da título a este trabajo y que seguro la van a cantar en ese escenario de la Alameda Miramar el 24 de agosto.

este sábado a las 9 de la noche, Gala de la Zarzuela, Laredana Pejina, a cargo de la Coral Salvé de Laredo. En la Iglesia de Santa María a las 9. Precio de la entrada, 10 euros. Venta anticipada en la Casa de Cultura y una hora antes en la Iglesia. Organiza Coral Salvé. 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

0: Bueno, pues son las 10 de la mañana y 27 minutos y vamos a seguir contando otras muchas cosas de este viernes 7 de agosto de 2026. Tomás, si hay un día... Estás en enero, en febrero, en marzo y dices, jo, a ver cuándo es 7 de agosto, ¿eh? Y es viernes, ¿no? No sé por qué, pero yo me voy siempre a un día laborable, no a un día... No al sábado, 8 de agosto, ¿no? O al domingo 9, que apetece. Es el calendario soñado, ¿no? Decir, venga, pues... Y es que el Laredo, pues es lo que tiene. Es lo que tiene. De que nos gusta, no hay que ir más allá, ¿no? Principios de agosto, todavía quedan 2 o 3 semanas para ese adiós al momento gordo del verano, que es la batalla de flores, y nada, pues estamos todos en sazón.
1: Sí, ¿no te parece? Y no olvides que en los últimos años, bueno, siempre hemos estado acostumbrados en las últimas décadas a hablar de eso que decías tú, del momento más intenso del verano aquí en Laredo, esas 2, 3, 4 semanas entre mediados finales de julio quizá o finales de agosto, pero es que en los últimos años el mes de septiembre es un mes muy, muy importante también, ¿eh? No para, sí, sí. Es que el mes de septiembre, sobre todo hasta que acaban las fiestas de Carlos V, pues no, el ritmo diario es el mismo que durante el mes de agosto.
0: Sí.
1: Otra cosa es que luego, a ver, las fiestas de Carlos V son unas fiestas en las que desgraciadamente es bastante frecuente la lluvia.
0: Sí.
1: Y eso también afecta, sí, eso también interfiere un poquito, ¿no?
0: No me lo cuentes. No me lo cuentes, que nos echó el chaparrón justo en el momento de recibir al emperador. Vamos, ¿eh? Hoy la banda sonora de Laredo es esta, mira.
1: Sí, sí, ya lo digo ya.
0: Ah, que es que estaba... A ver, dale. Venga, ahora.
1: Ahora.
0: Va. Está... ¿Cómo decirte? Agujereando el paso de peatones aquí frente al Berna hacia la oficina de turismo. Pues ahí es donde estamos haciendo agujeros.
1: Haciendo zanjas.
0: Sí. Están renovando toda la red de distribución de la Alameda Miramar. No sé si os llegamos a la batalla de flores, ¿eh? No sé.
1: Sí.
0: Mejor no bromear con eso. Que sí. A ver, todo esto abría la ventana para contaros el día que hace, que es absolutamente azul. Todo, el cielo está azul. Impresionante. Bueno, en fin, que nada, que aprovechéis hoy, que vayáis al súper a la tarde, que aprovechéis la mañana. No sé si a la tarde se va a estropear o no, pero ahora mismo hace sol. Y si estáis de vacaciones, si estáis libres y tenéis ese huequecito, pues venga, la botella de agua de 1,5 litros, fresquita, el sándwich para mediodía y lo que necesitéis, silla, toallas o lo que llevéis a la playa.
1: Bueno, felicitamos también al Carla Silva Trío, que anoche ofreció una velada de jazz fantástica, ¿eh? Uh-huh. Además que vaya noche que se quedó, ¿eh?
0: Ajá.
1: Noche perfecta de verano. Y aquí en los jardines de la Casa de Cultura, lleno total, como siempre, en este ciclo de jazz en Laredo, con un nuevo conciertazo.
0: Pues sí, la verdad es que sí. Bueno, resulta, no sé si lo tienes por ahí, resulta que en Laredo, según el correo, cazamos vascos, o esa noticia que nos ha llegado. El correo español, que es del grupo Vocento, que es el mismo del diario Montañés. El diario Montañés hoy no dice nada, pero el correo dice que en Laredo se hacen cuadrillas para cazar vascos.
1: Me parece, a ver, ya sé que alguien puede pensar, bueno, claro, tú qué vas a decir, ¿no? Si eres de Laredo y estás defendiendo lo tuyo. Pero me parece muy, muy, muy sensacionalista este artículo.
0: A ver, léelo.
1: No lo voy a leer, hombre.
0: Lee el titular,
1: no
0: lo voy a leer.
1: El titular dice, a la caza del veraneante joven en Laredo.
0: Vamos, no dice vascos.
1: Viene a decir que hay jóvenes de Laredo que se dedican a pegar a turistas, ¿eh? Uh-huh. A turistas, a otros turistas jóvenes que vienen a pasar su tiempo de ocio, sus vacaciones aquí en Laredo. Yo no niego que haya denuncias.
0: Y que haya algún caso.
1: Pero yo lo que sí pongo mucho en duda es que haya una mecánica organizada. Como da a entender, no, como asegura este reportaje, este artículo, perdón. Uh-huh. Es que simplemente pone en el foco a Laredo, ¿eh? Que uh-huh. Laredo es un sitio peligroso, que Laredo es un sitio donde se agrede y que Laredo es un sitio para no visitar.
0: Bueno.
1: Esto es lo que viene a decir hoy el diario Vasco.
0: Lo primero,
1: siento mucho, pero a mí me ha parecido, no sé.
0: Déjame rectificar, porque yo pensé que decía que a la caza del no, turista
1: no,
0: vasco.
1: No. Vale, pero no, el propio artículo dice que no, que los que han denunciado estas situaciones también han explicado que no es porque sean porque sean vascos.
0: Pues pido disculpas por mi
1: introducción. Es porque son turistas.
0: Pido disculpas por mi introducción, que no era adecuada ni correcta.
1: No,
0: venga.
1: Pero no sé.
0: A ver, vuélveme a leer el titular.
1: A la caza del veraneante joven en Laredo. Ese es el titular.
0: Pero supuestamente dice que son laredanos, grupos de jóvenes laredanos, los que buscan jóvenes
1: supuestamente
0: de
1: no.
0: otros.
1: Asegura que hay grupos de jóvenes de Laredo que salen a la calle a buscar a jóvenes turistas y a pegarles y a agredirles. Uh-huh. Eso es lo que asegura este artículo. Bueno, pues si hay denuncias, que a ver, hoy esto nos acaba de llegar y porque se ha publicado hoy. Ajá. Lo vamos a contrastar. Uh-huh. Y si hay denuncias, pues que se investiguen y que se sancione y que se aplique la ley a quien haya cometido algún delito.
0: Sea de Laredo o sean jóvenes de donde sea.
1: Pero lo del artículo en cuestión, yo no critico que haya personas que han sufrido agresiones, ¿eh? Eso es condenable totalmente. Pero el estilo de este artículo no me gusta absolutamente nada.
0: Para una vez que salíamos en las portadas de los periódicos por algo bueno, como ha hecho Alerta esta semana, que nos ha sacado un par de portadas, pues, ahora ya volvemos a lo contrario. El correo. Vale. Bueno, pues esperaremos reseñas y referencias al respecto para trasladarlas. A ver, ¿qué quiere decir esto? ¿Si es verdad o no es verdad? ¿Y en qué nos afecta, ¿no? ¿En qué nos afecta? La verdad es que, y no tiene nada que ver con esto, ya es una reflexión personal.
1: Es que hay alguna expresión que incluye el artículo que es un poco, no sé, porque dicen que es que estos jóvenes ya prefieren irse a Villarcayo. Así. Pues no sé si esto tiene alguna importancia en el caso o no.
0: Bueno, pues el periodista que firme esto habrá encontrado algún testimonio de alguien esas decisiones, que ha sido agredido y que, bueno, pues luego ha decidido que se va de vacaciones a Villarcayo. Pues muy bien. Que digo que no tiene nada que ver con esto, pero que la reflexión de la calma, que yo creo que todos debemos imponernos un poquito, o por lo menos buscar, ¿no? Son días complicados, todo se estrecha, todo se aprieta, hay muchísima gente, insisto, siempre digo lo mismo, no es solo aquí en Laredo, es en cualquier pueblo de la costa española en estas semanas de agosto, y todo se reduce, el espacio que tenemos todos, etcétera, etcétera. Y bueno, pues hay que tener un poquito de respirar y reflexionar y darle dos vueltas al asunto, antes de reaccionar mal, quiero decir, ¿no? Estamos todos, pues eso, un poco más tensos de lo que debiéramos. Por eso empezaba yo diciendo que es 7 de agosto, que es uno de los días añorados durante todo el largo invierno, esa fecha que buscas en el calendario idónea, y es donde estamos. Lo que hay que hacer es disfrutarlo, vivirlo con calma, sin prisa, y si no hay sitio en una terraza, pues esperamos un poco o buscamos otra, damos dos vueltas más. Y lo mismo con el coche, y lo mismo con todas las situaciones en el súper, en la tienda, en el comercio.
1: Paciencia y convivencia.
0: Sí.
1: Convivencia.
0: Ya, pero es que tú estás de vacaciones y yo estoy trabajando y tengo que tal. Bueno, pues vale, toda la vida fue así. Y hasta que no se acabe agosto, en general no se va a acabar. Y esto, pues por ejemplo, en el ámbito de la economía, pues ya sabemos lo importante y lo trascendente que es para nuestro comercio y nuestra hostelería, ¿no? Para el sector servicios, que estos dos meses de verano, pues son en muchos casos más del 50% de los ingresos del año, ¿no? Generan trabajo, generan economía y generan vida en un pueblo como el nuestro. Y basta ya de reflexiones que yo creo que todo el mundo tiene, ¿no? Pero bueno, que guardemos la tranquilidad. La tranquilidad, como veo que están guardando la tranquilidad, salvo uno que va corriendo, pues todos los que están ahora mismo paseando por la playa Salvé, que es una pasada, ¿eh?
1: Ya, pero ese igual también va muy tranquilo, ¿eh? Aunque vayas corriendo, el ejercicio físico te da tranquilidad también mental, ¿eh?
0: Qué maravilla.
1: Igual físicamente lo sufres, pero mentalmente Es muy relajante hacer ejercicio.
0: ¿Tú lo dices?
1: Sí, sí, sí. A mí me lo han contado, sí.
0: Bueno, pleamar a las 11:36, aunque prácticamente ya la marea está arriba. Estos días, como el coeficiente no se mueve mucho, que está en torno a 50, pues ni sube ni baja de forma tan importante como sí que lo hace en otros momentos del calendario. Y la pleamar va a ser a las 11:36 y nada, pues hacia allá vamos. Y ahora mismo está todo el mundo acumulado pues ahí en la orilla junto a la pleamar. Hay muy poquita gente todavía tumbada, sentada al sol, y bueno, pues los demás están accediendo, veo gente entrando en la playa, más que abandonándola. Y a las 12:30, 1 de la tarde va a ser, pues bueno, pues un viernes maravilloso. Y sí, a la tarde habrá caravana para venir desde Bilbao a Laredo, como todos los viernes, no solo a Laredo, hacia Cantabria, como todos los viernes. Y el domingo a la tarde también habrá caravana para volver.
1: Sí.
0: Eso está, bueno, es impepinable, ¿eh?
1: Algo
0: eso ocurre
1: con lo que vivimos también en las últimas décadas.
0: Eso es. Y nada, pues que mucha de esa gente que va a venir, pues va a venir a la playa Salvé a disfrutar. No sé con qué tiempo, si va a ser muy estable, tan estable como el de hoy. Bueno, pues habrá que esperarlo, habrá que desearlo, ¿eh? Y habrá que ver si las nubes van o las nubes vienen y entre medias se entretienen. Mañana yo creo que no va a haber nubes, ¿eh? Ahora mismo ya ha desaparecido, por ejemplo, aquí en Uinguru, ha desaparecido la posibilidad de tormenta al final del sábado. Y vamos a tener un día de playa absolutamente maravilloso, con 25 grados de máxima y sol prácticamente durante todo el día. Quizá al final a las 7 de la tarde se nuble, pero nada, ¿eh? Y el domingo va a haber unas nubes más bajas, pero que a lo mejor, pues en muchos ratos también dejan pasar la luz del sol. Así que nada, olvidaros de lluvia, de tormentas, de gaitas que decíamos esta mañana, o que dice Ahmed, es que Ahmed lo sigue manteniendo. Y si luego viene la tormenta, pues oye, uno se adapta, se apaña, se busca el refugio y pasará. En 10, 15 minutos de lluvia, pues acabará pasando. Pero en principio, pensad que hasta las 7 de la tarde de mañana prácticamente vamos a tener tiempo de playa.
1: Ya hace falta agua, hace falta agua porque ya.
0: Ah, bueno, sí, esa es otra historia, pero
1: ya
0: yo.
1: Se empiezan a ver los campos ya más que verdes, amarillos. Y. Pero y es verdad, sí.
0: Es lo que se tercia. Ayer estuve en un pueblo del interior, muy del interior, muy, muy del interior, de nuestra zona oriental de Cantabria, tanto como Gustavo Lado Arredondo, y era un vergel, o sea. Está todo verde, había muy poquita gente, estaban la gente del pueblo y cuatro turistas, y allí se estaba de lujo, ¿eh? Tranquilo.
1: Bueno, es otro tipo de turismo el que se hace en estos pueblos, el turismo rural menos masificado, sí, sí. Y bueno, es diferente.
0: Había familias con niños, el niño mayor llevaba de unos 10 años llevaba el patinete, la hermana más pequeñita llevaba pues una comba, y los padres pues estaban tranquilos y paseando allí en la plaza del pueblo. Bueno, espectacular, que también son alternativas que se pueden buscar, y no tanto playa o tanto sol, que está muy bien, pero bueno, pues en otros ratos, ¿eh? Y si sois turistas y mañana o pasado se nubla, pues echar un vistazo a internet, que hay opciones y alternativas de ocio y de paseo y de entretenimiento pues absolutamente maravillosas. Aquí mismo, sin salir de Laredo o saliendo de Laredo, muy cerquita, pues en cualquier otro pueblo. No se puede ir ni al túnel ni al Faro del Caballo. Este año están cerrados los dos por desprendimientos. Y es una pena, ¿eh? Es una pena.
1: Pues sí.
0: Porque mucha gente lo pero considera, bueno, el túnel, por ejemplo, su lugar de paseo y de despejarse, pues más próximo y más intenso.
1: El túnel está más accesible, ¿no? Más cerca del centro urbano, pero si a cambio del túnel, que no se puede visitar ahora mismo, te subes en 15 o 20 minutos, te subes a la Atalaya, vas a disfrutar igual. Yeah. Es otra vista y es otro entorno, pero vas a disfrutar lo mismo.
0: Hay que tener media forma, ¿eh? Para subir a la Atalaya.
1: Bueno, despacito.
0: El domingo
1: despacito.
0: Subí y

0: Venga, estas escaleras que suben de la zona del túnel hacia arriba, por el merenillo, donde va a ir la futura rampa, ¿eh? Uh-huh. Pues esas escaleras suben 4 plantas. Uh-huh. 4.
1: 4.
0: Luego, cuando llegas al pie de la iglesia de Santa María, que tomas ahí la pasarela que va hacia la atalaya, ya has subido 7 plantas. Porque ya ves el edificio del puerto ya, pues prácticamente por debajo. Y ya conforme llegas a la atalaya, ya ves que has subido allí como 20 o 25 plantas. Bueno, que hay que subirlas andando. Pues
1: mira, ¿eh? Además de disfrutar, has hecho ejercicio.
0: Bueno, y luego...
1: Pack completo.
0: Y luego canté con Jaime Urrutia.
1: Sí.
0: No sé quién canta mejor, si yo o él, pero bueno...
1: Bueno.
0: Ya lo conté el lunes, ¿no? Que bueno, cantar, pues...
1: La gente acabó muy contenta, ¿eh?
0: Sí, pero vamos, alguien me decía, sí, es que es posiblemente la última vez que le ves en concierto. Sí, ya, pero vamos, que en fin.
1: Ajá. Bueno, y este domingo Alejo Estivel.
0: Sí, que por cierto, se ha muerto Felipe Lipe, que era uno de los 5 integrantes de Tequila, se ha muerto esta misma semana. Por lo menos se ha comunicado esta misma semana. Ayer estuve leyendo un artículo... ¡Bof! Tremendo, con la heroína y que fueron 5 jóvenes que de repente se hicieron muy famosos y muy millonarios y no supieron gestionar su éxito y su dinero, y los 3 españoles han muerto ya, los 3 españoles de Tequila han fallecido, este ha sido el último, los 2 anteriores murieron de sida, pero sida que se inyectaron en las venas en aquella época, en los principios de los 80, y... Bueno, pues este Felipe tampoco anduvo muy lejos de el peligro. Y luego lo que sí dice ese artículo es que Ariel Roth y nuestro invitado, Alejo Estivel, pues supieron navegar mejor con esa situación y con esa circunstancia, que son los 2 supervivientes ahora mismo de la banda Tequila.
1: Pues sí, fue una epidemia en aquella época.
0: Ah, sí. ¿No?
1: Las drogas... Sobre todo
0: para los nuevos... jóvenes yuppies, ¿no? Sí.
1: Y no solo para los artistas ni los famosos,
0: no.
1: Sino para todo el mundo, sí, muchos jóvenes que cuando en aquel momento, pues igual era más válida la, entre comillas, entiéndaseme, excusa de desconocimiento, ¿no? No se sabía al 100% qué suponía pues consumir aquel tipo de sustancias. Hoy en día esto ya está totalmente superado. La información está en todos sitios desde el minuto cero. Pero por aquel entonces mucha gente llegó a aquella situación, no sé si por accidente, decirlo así, o por desconocimiento.
0: Uh-huh. Sí, y tanto. También eché gasoil ayer al coche.
1: 20 euros más caro que el año pasado por estas fechas.
0: ¡Santo Dios! 1,94. Digo, no, échame 30 euros porque...
1: Tú siempre, siempre echas lo mismo.
0: A ver si baja. Quiero decir, bueno, pues a ver, echas 30 euros, te apañas 10 días y dentro de 10 días a ver si puedes llenar el depósito a 10 céntimos menos. Yo qué sé, dices. Pues es que tiene tela, ¿eh? Tiene tela. Me río por no llorar, vamos, porque es que acercarse a un surtidor es ahora mismo pues 70, 80 euros, si lo quieres llenar, 80 o 90, depende de la capacidad que tenga tu depósito. Y
1: esto, mira, no hay mal que por bien no venga, hay cada vez más gente que conduce más despacito.
0: ¿Tú crees?
1: Porque consumes menos, ¿eh? El coche consume menos, ¿eh? Si se puede ir a 110, ¿para qué vas a ir a 140?
0: Ya.
1: Además de que está prohibido.
0: Ya.
1: Pues eso, a 110 por la carretera.
0: Pues eso, que ahora mismo, bueno, ¿para qué hablar? ¿No? ¿Para qué hablar? Ya os contaba esta semana el artículo que oí el otro día en la radio sobre el precio de la energía de este próximo otoño-invierno, que nos va a sacudir bien, y si encima se suma pues el combustible de los vehículos a precios en torno a 2 euros, pues bueno, ya le estoy amargando el desayuno a alguno. Venga, vamos a contar otras cosas.
1: Bueno, oye, ¿hay alguna novedad sobre el eclipse? No,
0: sí, mira.
1: Que va a hacer bueno, ¿no?
0: Un dispositivo que convierte el eclipse en una experiencia auditiva e inclusiva.
1: ¿Sí?
0: Otra de estas chorradas de...
1: Vale. A ver.
0: A ver.
1: Explícate.
0: Está dirigido a personas con discapacidad visual que también pueden seguir el eclipse solar el próximo 12 de agosto gracias a un dispositivo que transforma los cambios de luz en sonidos y permite percibir auditivamente cómo la luna va ocultando el sol. Se trata de

0: El Light Sound, una tecnología de código abierto desarrollada por la Universidad de Harvard e impulsada en España por el Consejo Superior de Investigaciones Científicas, CSIC, dentro del proyecto Eclipse Inclusivo. El aparato convierte la intensidad de la luz en una secuencia sonora. Cuando el sol brilla con normalidad, emite notas más agudas. A medida que la luna comienza a cubrirlo, el sonido se vuelve progresivamente más grave y durante la totalidad, cuando la oscuridad es máxima, el sonido desaparece prácticamente por completo. ¿Dónde se puede adquirir esto? Pues son como un teléfono móvil que permite utilizar auriculares para una experiencia individual o conectarse a altavoces para compartir la observación con otras personas. Además, registran la intensidad de la luz durante el eclipse y generan una representación sonora del fenómeno. Bueno, pues esto lo que busca es acercar el eclipse a personas con discapacidad visual y a otros colectivos con necesidades específicas mediante herramientas adaptadas y actividades educativas.
1: Más que acercar el eclipse, que el eclipse, pues desgraciadamente esas personas no lo pueden apreciar visualmente, pues lo que sí que yo creo que consigue es hacer que esas personas compartan ese momento con otras personas, ¿no? Con las que lo ven y con las que no lo ven. Y bueno, pues la tecnología también sirve para estas cosas, ¿no? No te pues pueden hacer ver.
0: No pone el artículo donde se puede conseguir o cómo se puede. No sé si hay una aplicación. Esto lo interesante sería hacer una aplicación para móvil, ¿no? Y que fuera más popular, más accesible. Y bueno, pues lo pudiera usar más cantidad de gente. Y no sé ni cuánto cuesta, ni cómo se consigue, ni cómo se. Bueno, buscando en las redes supongo que se pueda lograr acceder a ello. Pero de aquí al miércoles ya, pues difícil. La Salve de Laredo vuelve a estar en la encuesta 20 minutos de las mejores playas de España, que se puede votar hasta el 15 de septiembre. Es una de las 20 playas elegidas. También está la de Berria de Santoña y, bueno, pues Guipúzcoa, Mallorca, Gran Canaria, Valdoviño, en Vizcaya está la de Laga de Ibarrangelu, en Guipúzcoa la de la Concha de Donostia. O sea, bueno, son pues 20 playas súper famosas de todo el litoral español. Y Cádiz, ¿cuál es la mejor playa de España 2026? Pues ahí, espera que voy a votar. Chasca, ya está.
1: ¿Cuál vas a votar?
0: O sea, la de Laredo, por supuesto, bueno, la playa de Salvé.
1: Hay que decirlo, ¿eh?
0: Sí, sí. Por si acaso. ¿Qué quieres que vote? ¿La de Huelva? Pues no. No voy a votar la de Huelva.
1: Bueno, de todas maneras, concursos de este tipo surgen como setas cuando llega el verano, ¿eh?
0: Bueno, 20 minutos siempre hace la encuesta.
1: El pueblo más bonito, la playa más hermosa, el ambiente más chulo y el concierto o el festival más impresionante.
0: ¿Sabes aliñar una ensalada?
1: Bueno, cada uno lo hace como prefiere.
0: Bueno, pues Jordi Cruz y Carlos Arguiñano coinciden en que el oro líquido de la gastronomía española debe añadirse al final cuando se aliña una ensalada.
1: Mm-hmm. Bueno, claro.
0: Sal, vinagre y aceite. ¿Por ese orden o no? ¿Cuál es el orden correcto? El aceite siempre hay que echarlo al final. Estas son las razones que dan los cocineros. Sal, vinagre y aceite, dice Arguiñano.
1: Si tú le echas aceite a algo, ese producto luego ya no absorbe nada más, porque le puedes echar sal encima, pero la sal no entra dentro del producto, se queda por ahí flotando.
0: Pues eso, en el caso de comenzar con el aceite, los otros dos ingredientes se resbalan y formaremos una especie de película con la que la sal y el vinagre no lograrán adherirse a los productos que tenga la ensalada.
1: Eso.
0: Bueno, pues esto es lo que propone Arguiñano: sal, vinagre y aceite. Y Jordi Cruz cambia un poquito el orden. Dice vinagre, sal y aceite. Primero va el vinagre porque es el único líquido capaz de diluir la sal de forma uniforme. Si lo pones después, ya no hará su trabajo igual. Luego añadimos la sal, que se integra perfectamente gracias al vinagre y se reparte por toda la ensalada. Y por último, el aceite de oliva virgen extra, que actúa como una barrera natural. Bueno, pues que puede impedir que la sal se mezcle bien y el aliño quede irregular si lo haces antes. El cocinero Samuel Alonso dice que hay que disolver la sal en el vinagre. Bueno, ya empezamos aquí con gaitas, ya que el sabor quedará mejor distribuido y no habrá grumos ni acúmulos de sal. Otro consejo que compartió tenía que ver con la cantidad correcta de vinagre y aceite. Aseguraba que lo mejor era poner una parte de vinagre por cada tres del aceite, con el fin de conseguir un equilibrio entre los sabores ácidos y suaves. Bueno, la verdad es que, como has apuntado al principio, es cuestión de gustos.
1: Claro.
0: Y lo mejor es que cada uno se alinee su ensalada como quiera. A veces hay vinagre de Módena, a veces echa, pues no sé.
1: A mí, por ejemplo, el vinagre de Módena no me gusta nada, absolutamente nada.
0: Bueno, es que yo no sé ni lo que es. ¿Qué es?
1: Pues yo qué sé.
0: Es una cosa caramelizada ahí con... No. ¿No? Que vete a saber
1: no entiendo yo mucho estas cosas, pues eso. Pero que vamos, que el producto en sí que a mí no me llama. Un vinagre de vino normal y corriente y ya está, y lo prefiero. De todas maneras, estos cocineros de hoy en día son un poco exquisitos, ¿eh?
0: Sí, claro, a ver.
1: Un poco exquisitos. El orden de echar el vinagre, la sal y el aceite.
0: Preparan todo al mínimo detalle.
1: Y ya está.
0: Sí, y luego sí, se les hace caso hasta cierto punto. 200 gramos de... Pues una cuchara y echas 200 gramos de mantequilla. No vas a estar ahí pesando la mantequilla que le echas al puré de patatas. Es que, en fin, es que es otra cosa. Mantequilla sin lactosa. bueno, vale. No está de más. ¿Eres de guardar cacharritos antiguos?
1: Cacharritos.
0: Aquel Tamagotchi de los 80. O,
1: pues no mucho, no sé, la verdad.
0: La calculadora Casio de los 70, mucho. Aquellas que eran...
1: Salvo, bueno. Salvo guardarlo por algún motivo concreto, emocional, más que material, pero no, en general.
0: Bueno.
1: Mis móviles van a reciclar siempre.
0: Hay algunos gadgets, que son objetos tecnológicos, que es otro anglicismo que hemos adoptado, que podemos tener por casa, lo que puede parecer algo sin utilidad y con poco valor, puede convertirse en una forma de ganar un dinero extra que siempre viene bien. El mercado de segunda mano está en auge y son muy buscados algunas piezas sueltas. Saber lo que merece la pena vender y cómo hacerlo para conseguir el mejor precio. Y desde eBay España han analizado los artículos que más se buscan y los trucos de preparación para multiplicar su valor a la hora de ponerlos a la venta. En el análisis muestran que hay tres categorías que reúnen el mayor interés. Informática retro. Ordenadores clásicos de los 80 y 90 como el Apple IIe, así como accesorios y componentes antiguos de Apple difíciles de encontrar. También componentes internos del ordenador, memorias RAM especializadas como algunos modelos como DataRAM y tarjetas gráficas RTX de NVIDIA de generaciones anteriores. No es necesario tener que vender el ordenador entero. Y consolas de videojuegos. Incluso si no funcionan, muchos usuarios deciden comprarlas ya que las utilizan para reparar o aprovechar sus piezas. Y luego hacen recomendaciones de cómo venderlos a mejor precio. Porque claro, los tenemos viejos ahí, seguramente no tengamos la caja ni el tal. Bueno, pues en las consolas suele funcionar mejor ofrecer un lote con dos mandos y varios juegos que vender cada artículo por separado. En móviles y portátiles es mejor indicar el estado de la batería, sobre todo si es superior al 85% de su capacidad, ya que se vende también mucho mejor. Se recomienda hacer fotografías con buena iluminación, donde se vea el dispositivo desde todos los ángulos, mostrar cualquier desperfecto, incluir la caja, el cargador y los accesorios originales siempre que sea posible. Eso sí, recuerdan que no hay que olvidarse de borrar correctamente todos los datos personales, tanto de los móviles y tablets como de los portátiles y ordenadores, para proteger la privacidad. Y aquí te pone el enlace para cómo borrar tu móvil, cómo destruir el disco duro de tu móvil antes de venderlo, regalarlo o cedérselo a otra persona. De tu móvil, de tu PC, de tu consola, de todos tus cacharritos.
1: Bueno, hay mucho mercado ahora mismo, de segunda mano o compraventa a través de plataformas online.
0: Sí.
1: Hay varias, muy muy conocidas, en las que pues todo el mundo se anima a vender cosas que no usa. Uh-huh. y hay gente que necesita esas cosas a menor precio. Uh-huh. Y la verdad es que funciona. La verdad es que funciona.
0: Bueno, y una forma de... Si tienes una piscina, tienes un tesoro. ¿Cómo una piscina? Una piscina portátil. De estas que se montan en el campo, en el chalet.
1: No en el balcón.
0: No, pues tienes un tesoro porque puedes conseguir incluso alquilarla y sacarte una buena...
1: ¿Qué dices?
0: Alquilarla y... Pues para combatir la canícula, el refugio habitual son las piscinas. No todos los ciudadanos tienen acceso a ellas y existe una fórmula que se ha popularizado en los últimos años para disfrutar de estas instalaciones. Alquilar una piscina privada por un día o por unas cuantas horas a particulares. Esta práctica se popularizó en el verano 2020 durante la pandemia del coronavirus debido fundamentalmente a que muchas familias querían evitar posibles contagios de desconocidos en grandes instalaciones. Y desde entonces el negocio sigue en alza, registrando una rentabilidad media de 5.000 euros en verano, pudiendo llegar a 20.000 euros en ubicaciones con alta demanda, según los datos que ofrece Cocopool, la plataforma líder en alquiler de piscinas y espacios por horas en España, nacida en 2022. Claro, aquí la primera cuestión y pregunta que nos surge es ¿y qué pasa con el agua? Claro. Porque alquilar una piscina para un día, una piscina que tiene igual, pues no sé, 1.000 litros, la llenas un día, la usas y hay que vaciarla después. Y...
1: ¿No? Claro, la cuestión es...
0: que no tiene 1.000 litros, que tiene muchos más, tiene 4.000 o 5.000 litros una piscina de nada, de 3x2.
1: Digo que la cuestión es qué modalidad de alquiler es. Si tú alquilas la piscina físicamente y te la llevas a casa... O lo que alquilas es el uso de una piscina y vas a donde está y disfrutas de ella. Claro, es que es distinto, ¿no? Porque, bueno, pues así al final es un servicio más.
0: Bueno, es que estas piscinas de tamaño mini no son para que la usen 300 personas a la semana. O sea, aquí son familiares, digamos, el reducido entorno de 10 personas... 15, ¿no? Porque aunque tengas, que tienes seguro, la máquina de higienización y de limpieza del agua, pues...
1: Pero no es fácil llevarte eso a casa y montarlo, y atenderlo, y mantenerlo, y...
0: Bueno, pues, quien quiera saber más, que entre en Cocopool. Cocopool es Coco, como suena, con dos C's, y Pool es P-O-O-L, Pool, piscina en inglés, ¿no? Cocopool. Y que eche un vistazo a ver qué opciones y qué posibilidades tiene ahí. Hombre, para un día, para el cumpleaños pues no. Pero para una quincena de vacaciones, pues oye, a lo mejor si te alquilas una vivienda rural y tienes un hueco ahí en el prado,
1: aquí no hace jardín. Falta, aquí no hace falta, pues porque vienes de vacaciones y tienes una infinita piscina, claro, que se llama Salvé.
0: Sí, sí, claro. Pues el coste del alquiler lo fija cada propietario basándose en las características de su espacio y piscina, pero los hay que desde los 30 euros por persona y día, y bueno, pues eso, que entréis en Cocopool y lo entréis. Venga, pues nada, hablando de piscinas, sí que es cierto que esto es más para el interior que para aquí, para la costa, porque al final pues es un poco absurdo. Teniendo la playa gratis, ahí al otro lado con ducha incluida gratuita, pues la verdad es que ceñirse a una piscina de 4x2, pues la verdad que pagarla, pues me da que no va a ser mucho negocio aquí. Las 11, en tan solo un minuto, vamos alcanzando esa hora, lo hacemos con 24 maravillosos grados de temperatura en la calle y tenemos muchas cosas que contar. El concierto de la zarzuela Laredana de mañana de la Coral Salvé, las fiestas del barrio de San Lorenzo, el cine, cómo vienen las dos películas, que dura 3 horas, dices, está...
1: 3 horas, sí. 3 horitas, 2:53, me parece. Yo sí. La he visto y merece la pena, ¿eh? Sí. Es un poco cansado, sí, es verdad. Te queda un poco el culo plano, pero sí, pero no, es un peliculón, ¿eh?
0: ¿Ah, sí?
1: Sí.
0: Vale.
1: Es una versión un poquito comercial, ¿no?
0: Sí, cinematografizada, sí.
1: Sí, hay otras versiones un poquito más fieles, podríamos decir.
0: Ya, ya.
1: Pero esta se deja ver muy bien.
0: No hay que leerse la Ilíada y la Odisea antes, ¿no?
1: No. Si lo has hecho, pues mejor, pero no hace falta. Odiseo llega a casa.
0: Venga, hoy con mucho deporte también, ¿eh? No os lo perdáis en la mañana de Radio Laredo. Ahora volvemos. Venga, sí, volvemos.

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1: Buenos días, comenzamos en Ceuta. Fallece un inmigrante subsahariano que intentaba llegar a la ciudad autónoma en parapente. Última hora, Nuria Galán, buenos días.
2: Buenos días, el suceso se ha producido en torno a las 8 de la mañana. El joven intentaba llegar a Ceuta a través del espigón de Benzú. Unidades de la Guardia Civil se movilizaron rápidamente, nada más detectarse el intento de entrada. Aunque en un principio se pensó que el joven podría seguir con vida, al rescatarlo se comprobó que había muerto. El cuerpo de este joven ha sido trasladado ya a la base del Servicio Marítimo de la Benemérita, ubicada en el puerto pesquero, a la espera de la realización de la autopsia. Se trata de la primera muerte de una persona migrante que intenta entrar en la ciudad autónoma utilizando un parapente.
1: Y todo en mitad de esa crisis migratoria que vive la ciudad a esta hora. Y en Ceuta, la ministra de Juventud e Infancia se reúne con el delegado del gobierno para conocer de primera hora la situación tras la entrada masiva de migrantes hace 8 días. Especial atención a los más de 1,000 menores, Javier Garrido.
3: Sí, esta mañana Sira Herrego ha participado en una reunión telemática con otros miembros del gobierno, presidida por Pedro Sánchez, que pasa a la ofensiva y solicita a petición propia las comparecencias en el Congreso a finales de agosto de los titulares de Interior, Exteriores, Defensa y Presidencia. En el Senado es el PP quien pide explicaciones y cita ya para la próxima semana a Fernando Grande Marlaska, Margarita Robles, José Manuel Álvarez y Félix Bolaños para que expliquen las decisiones tomadas por sus ministerios en la entrada masiva de migrantes a Ceuta.
1: Además, hemos conocido que la Policía Nacional, la Guardia Civil e Interpol han llevado a cabo una operación conjunta que han desarticulado una de las mayores estructuras criminales dedicadas al tráfico de personas en el Mediterráneo y más de 70 detenidos, Leticia Oliver.
4: De origen argelino, altamente profesionalizada y con una extensa red de ramificaciones nacionales e internacionales, un entramado criminal muy violento que utilizaba embarcaciones de alta velocidad para un sistema de doble flujo. Transportaban drogas a Argelia, sobre todo MDMA, y aprovechaban el retorno de las embarcaciones para trasladar migrantes a Almería, Cartagena, Murcia, Alicante e Ibiza. Se les atribuye la introducción de más de 2.000 personas en 64 viajes en los que viajaban hacinados a gran velocidad, sin chalecos, salvavidas y en ocasiones incluso atados para evitar que cayesen al agua durante la travesía. La organización, jerárquica con un líder absoluto, mantenía un férreo sistema interno de control basado en la violencia física extrema. Leccionaban a los pilotos para enfrentarse a las fuerzas y cuerpos de seguridad del Estado. La investigación, iniciada en 2003, se salta con 78 personas detenidas, todas españolas menos un argelino. 27 ya están en prisión provisional, 4 de ellas están consideradas objetivos de alto valor, también con la incautación de 18 embarcaciones cuyo valor supera los 5 millones de euros.
1: Más de 879.000 hogares recibieron en julio el ingreso mínimo vital. Es un aumento del 17% con respecto a un año antes. Manu Martínez, buenos días.
5: Buenos días. Según el dato que acaba de confirmar la Seguridad Social, en un 40% de esos hogares perceptores conviven menores. Es precisamente la protección a la infancia uno de los puntos fundamentales. A día de hoy, casi 1.100.000 niños o adolescentes son beneficiarios. La medida puesta en marcha hace 6 años para garantizar un mínimo de ingreso a los hogares más precarios impacta actualmente en casi 2,7 millones de personas entre titulares y beneficiarios. La cuantía media de esas ayudas es de 500 euros al mes por hogar. Para poder solicitar este ingreso mínimo vital es necesario haber residido en España de manera legal y continuada durante al menos un año, y tanto el solicitante como el resto de miembros del hogar deberán estar en situación de vulnerabilidad.
1: Terminemos contándoles que 358 personas han muerto en accidentes laborales en los 6 primeros meses del año, 5 menos que en el mismo periodo de 2025. Del total, 292 muertes se han producido durante la jornada laboral, el resto in itinere. Son las 11 y 4, las 10 y 4 en Canarias. Noticias ahora de su comunidad.
6: En Cantabria, los colectivos vecinales en defensa del territorio han convocado una marcha contra el parque eólico Somaloma Las Quemadas este domingo a las 9:30 de la mañana. Irá desde Celada de Marlantes, en Campo Ode, en medio. La marcha recorrerá la zona que se vería afectada por las infraestructuras y los 9 aerogeneradores previstos en el futuro parque, ubicado, según los colectivos, en una montaña de gran valor ambiental. Miguel Santamaría, portavoz del colectivo.
7: El Tribunal Superior de Justicia de Cantabria ha anulado en 2 ocasiones actos administrativos relacionados con este proyecto eólico. La resolución más reciente, de mayo del 26, anuló la autorización administrativa previa y la declaración de impacto ambiental.
6: Izquierda Unida Podemos ha reclamado a la patronal de empresarios cantabra que retome el diálogo abierto hace 3 meses para garantizar un acuerdo interprofesional entre el gobierno regional, los sindicatos y la propia Confederación de Empresarios. El coordinador de Izquierda Unida y candidato a la presidencia de Cantabria, Israel Ruiz Salmón, defiende que esta herramienta no solo beneficiaría a los del comercio textil cántabro, sino también al conjunto de sectores productivos de la región.
8: El acuerdo interprofesional autonómico constituye una vía rápida, eficaz y basada en el diálogo social para garantizar la seguridad jurídica de los convenios negociados en Cantabria. Lo que está en juego es que los derechos conquistados mediante la negociación colectiva en Cantabria no puedan verse rebajados por acuerdos estatales que, aunque puedan suponer avances en otros territorios, resulten menos favorables para nuestras plantillas en Cantabria.
6: Una propuesta cultural en la capital para las 8 de esta tarde. Thalía 2026 abre su programación con Un viaje sin retorno de Alex Gadea, una comedia con tintes dramáticos que aborda temas universales como el amor, los sueños, la ambición, la superación o la derrota, bajo la premisa de que el éxito no siempre es un buen compañero de viaje. Es una de las 10 funciones previstas hasta el 5 de septiembre. Es todo, sigan informados en esta sintonía en rtv.es y en el canal 24 horas.
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0: Pues estamos escuchando a la Coral Salvé con una pieza que se titula Como las Lapas y que forma parte de una de las tres zarzuelas laredanas, como es Marineda. Ah, que sí, José Luis Acejo, que estoy en lo cierto. Buenos días.
1: Muy buenos días.
0: Sí, es así, ¿no? Como
1: así
0: las lapas.
1: Es, así es.
0: Como las lapas es de Marineda.
1: Como las lapas de Marineda, que es una obra curiosa.
0: Curiosa, sí, y singular. ¿Tú te las sabes todas? ¿Las tienes bien ubicadas? ¿No te mezclas con la costurerita, la galerna y las piezas de cada repertorio?
1: Eso lo tenemos bastante bien situado, cada cosa, sí.
0: Lo digo porque a mí me pasa.
1: Llevamos 20 años trabajando en ello.
0: A mí me pasa, llevo 20 años escuchándolo, pero no sé exactamente. Sí, de la galerna más o menos sí, porque es la más famosa, ¿no? Pero de las las otras dos sí que confundo algunas, puedo confundir algunas piezas.
1: Puede pasar, eso sí.
0: Pero
1: la costurerita, la marinera, que es la tercera obra, sí, dentro de las fiestas de San Lorenzo, de Laredo, es menos conocida.
0: Sí, sí, y tanto. Está el disco grabado, pero está pendiente de publicación. Siempre nos lo cuentas, ¿no?
1: Sí, efectivamente, sí. Yes.
0: Bueno, a ver, ¿qué tal estáis después de estos 51 años que habéis cumplido la Coral Salvé de Laredo?
1: Bueno, pues estamos 50 años más mayores, algunos, pero el espíritu no envejece, ¿eh? El espíritu se renueva y se subliman las cosas y estamos, creo que, con fuerza, ¿no? Anoche hemos hecho un ensayo en los Trinitarios de Laredo con el grupo instrumental, con los solistas, con todo, y ahí hay una coral potente, realmente.
0: Bueno, y vuestro objetivo de hacer un homenaje a la zarzuela laredana va a salir hoy en plenitud, ¿no? Vais a dar todo lo posible, ¿no?
1: Sí, mañana a las 9 de la noche.
0: Es verdad, he dicho hoy. Bueno, discúlpame. Bueno,
1: no,
0: mira, también vale porque la entrevista la repetiremos mañana por la mañana y seguro que también pues viene apropiada y adecuada. ¿Por qué la zarzuela como otro de los objetivos del concierto de agosto de este año?
1: Bueno, es el último concierto de nuestro 50 aniversario y es volver a nuestros orígenes. La coral surge en el año 75, en enero del 75, debutamos el 20 de junio, pues como primer objetivo adentrarnos y investigar y a vivir y a popularizar pues todas esas temáticas, nuestro patrimonio musical que es riquísimo y variadísimo. Y de eso se han hecho muchísimas cosas. ¿Y por qué? Pues y ahora toca pues 13 números de las tres zarzuelas, Galerna, Costurita y Marinera, que mañana vamos a interpretar en Santa María, con orquesta de cámara, con piano, con órgano, con solistas y todo el coro. Y es volver un poco a nuestros orígenes y con ellos seguiremos, porque eso siempre nos va a acompañar.
0: Bueno, tiene que ser un éxito, ¿no? ¿Qué tal va la venta? Porque son las canciones que hemos cantado en Laredo toda la vida y que precisamente a raíz de vuestro nacimiento en los 70, pues se popularizaron todavía mucho más allá del claro, público pejino.
1: Además, el haber hecho esas grabaciones con 60 orquestas europeas, que se hicieron en el año 2000-2003, todo eso ha popularizado algo que ya era popular. De tal manera que yo mañana, en la primera propina que vamos a dar, coro de las dobladoras, en un momento me daré la vuelta y la gente que no conoce esto, que no conoce Laredo, o que es nueva, o que es de fuera, se va a encontrar con toda una iglesia pletórica de gente, va a cantar todo eso con la coral.
0: Claro que es así. Oye, José,
1: eso no es normal.
0: José Luis, en tu investigación, allá por al principio, ¿no? Recogisteis y lo convertisteis en formato coral, pero la partitura original de Alfonso Ruiz Martínez y de Ángel Gutiérrez Unzúe, ¿cómo se cantaba? ¿Era más bien un coro, un coro? No, era una adaptación teatral o zarzuelística, no sé, en los 40 y en los 50, ¿cómo se cantaron estas canciones por primera vez?
1: Bueno, yo no lo viví eso, pero sí, la partitura original tiene también mucho texto, ahí hay mucho teatro detrás, hablado.
0: Sí, sí.
1: Y las melodías, pues son melodías a una voz o a veces a dúos. Ahí ha habido una investigación y un ejercicio musical desde la coral que los ha enriquecido sin no perdiendo su esencia, sino que ganando muchísimo valor el original de compuesto por Alfonso Ruiz Martínez con los textos de Ángel Gutiérrez Unzúe.
0: Claro. Es decir, que no vais a hacer la representación y escenificación de las zarzuelas, ni siquiera los pasajes, no va a haber actores, lo que sí hacéis son las canciones de las zarzuelas, ¿no?
1: Sí, en algún momento se recita, hay un pequeño recitado en dos o tres momentos, pero no es, digamos, es la zarzuela en versión concierto, números de las 13 números de las zarzuelas.
0: Bueno, tenéis una extensa lista de solistas musicales y también de recitadores y de sopranos y tenores. Bueno, pues vamos a citarlo. Si me quieres destacar alguno, pues tú me interrumpes. Mario Clavel a la flauta, David Romero al clarinete, Gema López y Lucía Gutiérrez con el cello, Ainhoa Gutiérrez a la percusión, Maite Olmos al órgano, Raquel Marcos de la Rúa al piano y Antonio Torre de recitador, con Marían Rodríguez y Juana Palacio y Cristina Dertiano como sopranos solistas y Alberto Núñez como tenor. Bueno, pues un muy trabajado, ¿no?
1: Has nombrado a todos. Ahí están todos los artistas que junto con todo el coro van a ser los intérpretes de la jornada, que va a ser una jornada inolvidable, espero yo y deseo.
0: Con las y el solista, ¿cómo trabajas? ¿Trabaja mucho? ¿Trabajas aparte? ¿Cómo se hace esa preparación específica de los solistas?
1: Bueno, en este caso el tenor solista Alberto Núñez es un profesional que colaboraba con nosotros desde hace veintitantos años. De hecho, él es el tenor de La Costurerita, que se grabó en el año 2003. Uh-huh. Luego están el resto de los solistas son cantores nuestros, sopranos de la Coral Salvé. Y luego están los instrumentistas, que son gente profesional, que son lógicamente colaboradores musicales para este evento.
0: Has dicho La Costurerita.
1: Bueno,
0: sí. No, que has dicho La Costurerita y su canción Pejinuca de Ojos Negros en vuestra grabación con la orquesta de Klug. Sonó así. Déjame escucharlo un minuto.

0: Una deliciosa comedia costumbrista, La Costurerita, en tres actos que plasma los oficios urbanos y el palpitar cotidiano de la época, de los años 40 y 50, en nuestro Laredo, ¿no? Y que lo plasma pues con preciosas canciones como esta. Creo que es Elena Odriozola la que hace de solista en el disco, ¿no?
1: No, esta es una... No, esta no es Elena.
0: Bueno.
1: No me acuerdo del nombre, ya ahora digo, lo de Estado, no está bien en el disco.
0: No lo puedes recordar todo. Que digo que no lo puedes recordar todo, José Luis.
1: No.
0: Pero vamos, que estáis ahí y que es realmente un trabajo muy notable y muy meritorio el que vamos a presenciar mañana en la iglesia de Santa María. Vamos cerrando y lo hacemos con la hora, las 9 de la noche en Santa María. Hay que subir,
1: claro,
0: que subir con antelación.
1: Tienen entradas la gente en la cafetería Berna, en la Casa de Cultura y una hora antes en el pórtico de la parroquia.
0: Bueno, y que se dejen subir hasta allí con tiempo y evocar un poquito.
1: Seremos
0: por ese traslado.
1: Seremos puntualísimos como siempre.
0: Y es la plasmación de nuestra cultura en formato musical de hace 100 años, básicamente, ¿no? De hace 80, 90, 90 años.
1: Correcto, sí, así mismo, sí.
0: Y...
1: patrimonio de Laredo, sí, patrimonio sí. Pejino.
0: Sin duda, sin duda. Tengo aquí el programa que no le vamos a desvelar. Son 13 piezas que mañana se cantarán y luego alguno más que nos has adelantado que va a ocurrir. Y bueno, pues con canciones todas ellas conocidísimas. La séptima, la Jota de los Quintos, ¿no? O también pues la Jota Laredana, como Las Lapas, El Agua de la Cordera, La Barca Marinera, con la que abrís también el concierto, y se cierra con pues una de las canciones estrellas de este repertorio, y con la que te vamos a despedir, José Luis, que es La Primavera.
1: La Primavera.
0: Una de
1: muchas
0: las,
1: gracias.
0: De las más famosas.
1: Música que entusiasma y emociona.
0: Seguro, que la gente, no solo de Laredo, porque insisto, son piezas muy conocidas que trascienden un poquito nuestro ámbito pejino y nuestro ámbito local y que la gente va a disfrutar este sábado a partir de las 9 de la noche. ¿Qué más tenéis programado para estas próximas fechas?
1: Bueno, cantamos la misa el día 15, la misa de la Asunción, como todos los años, uh-huh. Que siempre es una misa muy solemne. Al día siguiente cantamos en la iglesia de Escalante, en mi pueblo,
0: uh-huh.
1: Y a los dos días en el lunático de Laredo. Y el sábado 22 vamos a Valencia, a Santoyo, que es un pueblo de la Tierra de Campos, que es una iglesia catedralicia. Uh-huh. Llevamos 4 años yendo por allí, uh-huh. Y eso es lo inmediato.
0: Ah, qué bien. Venga, pues éxito. Sábado.
1: Muchas gracias.
0: Sábado, 9 de la noche, Radio en Laredo. Santa María, con las tres zarzuelas laredanas, una antología que va a hacer la Coral Salve con muchos solistas, con músicos y con una gran compañía, la del pueblo de Laredo, y todo el turista o todo el visitante que quiera ser testigo de este conciertazo. Con La Primavera os damos las gracias, José Luis. Enhorabuena y a seguir.
1: Un abrazo, un saludo a todos. Gracias.

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0: pues una banda sonora eterna, por lo menos centenaria en nuestro país. Un paso doble interpretado en este caso por la Peña Tío Simón, en recogida en su disco, bueno, publicado recientemente. La Peña Tío Simón, que va a ser una de las agrupaciones que va a sumarse a las tradicionales fiestas de San Lorenzo, que empiezan hoy en dicho barrio, en la Alameda El Bosque. Félix Fernández es el presidente de la Asociación de Amigos del Barrio de Asociación Cultural Amigos del Barrio de San Lorenzo. Félix, buenos días, saludos.
1: Hola, buenos días, Noé.
0: Bueno, hablamos por teléfono porque no hay apaño y el trabajo hay que cumplirlo, ¿no? Aunque se empiecen las fiestas hoy, ¿no?
1: Pues sí, vamos, el trabajo es el trabajo, por eso no nos queda otra.
0: ¿Y tanto?
1: Pero bueno, sí.
0: Bueno, ¿estás bien? ¿Estás bien? ¿Sí?
1: Sí.
0: ¿Animado?
1: Sí. Oye, espera un poco que me muevo porque igual estoy metido...
0: Sí, por favor.
1: ...en un sitio que estamos llenos de hormigón, igual... Me muevo un poquitín, me salgo a la calle y...
0: Vale, venga.
1: Pues y a ver si aquí mejor.
0: No te voy a distraer nada, simplemente lo que queremos siempre...
1: Mejor ahora.
0: Mucho mejor. Lo que queremos siempre es contactar con los organizadores para darles un abrazo, un impulso de ánimo, de cariño, para gente que, bueno, pues que... Menudo fin de semana que te espera. De disfrute, pero también de... No voy a decir tanto como responsabilidad, pero sí, desde luego, de no perderte un minuto, ¿no? De no despistarte, ¿no?
1: Bueno, ya más o menos está todo preparado, ¿no? Que empiece y que vaya esto para adelante.
0: Ya.
1: Es lo que nos falta.
0: ¿Y el lunes vas a ir a trabajar? ¿Has pedido el libre o cómo vas a hacer? Porque claro, el día...
1: No, el lunes cojo un día de vacaciones.
0: Ya.
1: Y claro, es que hay que estar, ¿eh? Si no puedo estar trabajando, ir a la misa, ir a la procesión, luego volver a trabajar, no, pues cojo un día de vacaciones y me cojo el día libre.
0: No se puede estar en misa y repicando. Para eso hay monaguillos y sacristanes, ¿no?, que hacen esa función mientras el cura reparte la bendición. Y nada, pues tú vas a estar ahí en la misa y en la procesión, pues hay que estar ahí coordinando y trabajándolo, ¿no? Bueno, ¿qué año es desde que lo hicisteis? Siempre, todos los años te lo pregunto y siempre te surge la duda, ¿no?
1: Sí, pero creo que son 23, sin contar los dos que nos hicieron del COVID, creo que son 23.
0: Uh-huh. Bueno, o sea que podríamos decir que 25 en este año 26, 25 años, bueno, desde sí. Que asumisteis esa gestión, ¿no?, de las fiestas de San Lorenzo, porque si no
1: sí, desde que empezamos con las...
0: Se perdían. Si no, las cogen los vecinos, se pierden. Félix, esto es impepinable. El ayuntamiento se puede hacer cargo de ellas un año, dos, pero no es su vocación y no es su obligación. Tienen que ser los vecinos, ¿no?, los que asuman este tipo de fiestas. Además, tú siempre nos dices que no quieres subvención, que solamente quieres que bueno, pues que se hagan dos o tres contratos de gente pues que actúa, pero no hay otra ayuda, ¿no?
1: No, lo que tenemos, lo que sacamos, lo que nos contrata el ayuntamiento, que sería cosa de ellos, los de los conciertos este año, por ejemplo, es cosa de ellos. Uh-huh. Y nada más. Y luego nosotros con lo que destacamos del cartel, pues hacemos lo que buenamente podemos, que uh-huh. Creo que es bastante.
0: Y por eso hay que cobrar las sardinas, una pequeña aportación de cada consumidor, y por eso las cosas son así de, ¿cómo decirlo? Bueno, pues de sencillas, ¿no? Bien explicado, todo se sabe, ¿no?
1: Sí. A ver, las sardinas hubo muchos años que las hemos dado gratis, cuando aquello cobrábamos la subvención y podíamos hacerlo, uh-huh. Pero ahora ya es inasumible al precio que están ya las sardinas. Este año me dijo la de la pescadería que iban a estar encima más caras que el año pasado y, bueno, entonces no es la sardina, es el plato, las servilletas, el pan, uh-huh. La Coca-Cola, la bebida, vamos, el Coca-Cola o el vino, lo que quieras, pero
0: sí.
1: A ver, que conllevan un gasto que claro... Cuando teníamos la subvención, pues se podía asumir, ahora ya hoy no. Uh-huh. Hoy en día no.
0: Ajá, sin duda. Bueno, pues ahí está. Venga, vamos con el programa, que empieza esta tarde desde las 8, con un chupinazo y, sobre todo, actividades para los peques, ¿no?
1: Sí, hoy tenemos esto. Pues empezaremos, creo, que el castillo hinchable lo pondrán un poco antes. Va a estar allí toda la tarde, pero bueno, que lo pondré un poco antes de las 8. Uh-huh. Y así, luego ya a las 8 tendremos el chupinazo, y que lo cogimos ya el año pasado como referencia, pues bueno, creo que es un buen comienzo para las fiestas. Y un día que hay un poquitín más de movimiento en el baño, sí. Ahí en el baño, perdón, en el barrio.
0: Sí.
1: Y nada, pues esto, animar aquello con gente, con chavalillos, con gente joven, que al final lo que te traen son familias y eso, tenemos el concierto de, no me acuerdo...
0: La Tati y su ratón gigante.
1: Eso es. Tenemos pues eso, que es un concierto para niños, creo que va a estar muy bien, por lo que he estado viendo yo, por lo que me estoy informando, pues viendo los vídeos y esto, sí. Y me parece un acierto total.
0: Venga, pues esta tarde con los peques a partir de las 8 hacia la zona de la Alameda del Bosque, ahí junto al Colegio Villa del Mar, para disfrutar de esta... es una verbena, en realidad es una verbena infantil, ¿no? Con música y con propuestas,
1: sí.
0: Fiesta de la Espuma, etcétera, ¿no?
1: Sí, eso es. Soy más dedicado más que el día entero a niños.
0: Vale, ¿y será hasta las 10, 10 y media, hasta que sea de noche?
1: Sí, por ahí, 10 y media, no, sí, por ahí, más o menos por ahí.
0: Uy, esto me recuerda que yo, varias batallas de flores, dormí en el barrio de San Lorenzo, porque me quedaba en casa de unos tíos y claro, era una experiencia. Con 10, 12 años te dejan dormir fuera de casa y no era una fiesta de San Lorenzo, era la batalla de flores, insisto, ¿no? Pero es que la batalla de flores, sí, sí. Las verbenas eran ahí, en la Alameda de José Antonio, que se llamaba entonces, y el barrio de San Lorenzo era muy importante, ¿no?, en cuando éramos críos.
1: Claro, a ver, es que lo que había, ahora hay unos cuantos, pero antes había bastantes más bares allí en el barrio. Claro. Con 12 años estaría todavía, creo que estaba todavía la bolera de la Alameda. Igual no, igual ya no.
0: No, yo esa apenas la...
1: No la has conocido.
0: No.
1: Vale, bueno, nosotros había una bola allí de pasado de Bolo Palma y jugamos allí al fútbol de niños.
0: Claro, claro.
1: ¿Sabes? Entonces, acuérdate cuando éramos niños que venía a San Lorenzo, en San Lorenzo decíamos que íbamos al pueblo.
0: Claro, es verdad que estaba un poco lejos, sí. Estaba exactamente igual de lejos que ahora, pero cuando eres niño, pues sí. todo es, parece más grande, ¿no? Y más aventura, ¿no?
1: Y menos poblado.
0: Sí, no, te digo, pues fíjate, dormir fuera de casa una noche al año en el barrio de San Lorenzo, ahí en Casablanca, que tenían mis tíos su casa y yo dormí ahí 2 o 3 años y lo recuerdo de manera especial. Y luego la experiencia de salir de noche y estar por allí, por el barrio, deambulando, y es lo que van a experimentar pues muchos peques hoy, ¿no?, con vuestra fiesta. Por eso lo estoy rememorando, porque cuando se es niño todo es mucho más grande, mucho más, no sé, como más recordable, Bueno, pues seguro que va a ser una experiencia que van a vivir ellos hoy con esta fiesta musical y juegos infantiles a partir de las 8 en esta Alameda del Bosque. A ver, ¿el día grande es mañana o es el lunes? A ver, ¿tú qué consideras? Ver,
1: el día mañana es el día más festivo, pero yo creo que el día grande, pues hombre, es el día de San Lorenzo, ¿no?
0: Sí.
1: Vale. Que es cuando sacamos al tanto y esto, pero bueno, mañana es el día más festivo, eso sí es verdad.
0: A ver, ¿con qué propuestas? ¿Qué tenéis? Todo a partir de las 8 de la tarde.
1: Exactamente. Empezaremos con las sardinas. Como siempre, a las 8 de la tarde. Esperemos que el tiempo nos acompañe. Hay alguna predicción por ahí que da algo de agua, pero bueno, esperemos que no nos impida dar las sardinas en condiciones.
0: No.
1: Y luego, durante el...
0: Se está diluyendo esa posibilidad, yo creo. Pero bueno,
1: sí.
0: A ver.
1: Pues me das una alegría.
0: Ah,
1: y
0: bueno.
1: Luego... pues. Dime.
0: No, que hay Aemet sí lo da. Sí da una tormenta a las 7, a las 8 de la tarde, pero otros modelos y otras páginas no están confirmando esa posibilidad. Luego, pues lo que veas, feliz, ¿no?
1: Exactamente. Entonces, bueno, pues durante las sardinas, como el año pasado tuvimos a Irene, pues sí. Este año tenemos a... No me acuerdo del nombre.
0: Yaiza San Martín,
1: esto que... Pues eso, son parecidas, tipo... de tipo parecido de música, y luego tendremos a Te Cobertizo a partir de las 10 de la noche, 10 y media, pues ya estaremos nosotros recogiendo, suponemos que ya habremos dado todas las sardinas, y ya podremos recoger y disfrutar del concierto.
0: Bueno,
1: y luego esperamos hasta la 1, hay un poco para que la gente se haga un poco de idea, para darle un poquitín más de vidilla al barrio, ¿no?
0: Claro que sí.
1: Es un día al año y no pasa nada por aguantar un poquitín. Ya sabemos que el ruido a veces hay gente que le molesta, gente mayor, pero bueno. El año pasado se portaron muy bien y este año esperamos que también.
0: También se van a portar genial. Esta que suena es Yaiza San Martín, mira.

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1: Estuvo aquí con nosotros esta pasada primavera, hizo un concierto con Amil, con las mujeres de Laredo, y nos mostró también su buena voz y su buen hacer. También ha estado en el Festival de Castro, también ha estado sonando.
2: Sí, lo he visto por ahí, he visto algún vídeo para enterarme a ver cómo cantan y esto, y me gustó, pues esto, como me gustó el año pasado Irene, que eso fue ya propuesta, encima fue propuesta nuestra,
1: sí.
2: Pues también, ya está también muy bien. Me alegro mucho, pues, de gente de proximidad. Además, yo creo que el apellido me suena de aquí, de Laredo, ¿eh?
1: No, bueno, no es de Laredo. Nos lo explicó ella, ¿no? Que su familia había venido a vivir, creo que es en Barcelona de Cicero. No, creo recordar que me contó, pero vamos, que ahora mismo sí que está aquí ubicada y que sí que está instalada. Bueno, y luego Cobertizo, pues hacen versiones indie de canciones conocidísimas, seguro, que os van a dar mucho juego, pues, en esas canciones de toda la vida que hemos cantado y que sabemos todos de pe a pa. Y el domingo hacéis un paréntesis de descanso. Este fin de semana vas a tener un poquito de un rato de tranquilidad, ¿eh? Y el lunes, bueno, la celebración solemne, digamos, ¿no?
2: Eso es, bueno, lo del domingo te comento, ya sabes, pues este año, por motivos de las obras del barrio, pues la carrera, que no hubiese sido este domingo, hubiese sido el domingo pasado.
1: Sí.
2: Pero bueno, por motivos de obras y de que está, la verdad es que la calle solamente está levantada entera, pues No podemos hacer la carrera. La verdad es que intentamos hacerla dentro de la Alameda, pero vamos, era inviable. Eran muchas vueltas, mucho recorrido, mucho recoveco, mucha vuelta en la Alameda, y era inviable. Entonces, pues nada, pues este año no la podemos hacer. Y bueno, luego, pues sí, el día grande, pues es San Lorenzo. Pues ya sabemos, a las 12:45 haremos la procesión. Este año haremos el circuito, pues principalmente en la Avenida España y uno de los pasillos de los tales, que es lo que todavía está sin obras. Y luego, pues que el pasacalles de la Peña del Tío Simón, por ahí por el barrio, que estarán pues a las tres y media, estarán por ahí por el barrio animando.
1: Dando ambiente.
2: Animando un poquillo el lunes.
1: De bar en bar, ¿no? Básicamente.
2: Eso es, más o menos.
1: Bueno, más o menos. Que no es nada ofensivo que vayan de bar en bar.
2: Ni mucho menos. Sí, es que además es de lo que se trata, que es donde está, también es donde está la gente, ¿no? Y apoyar un poquitín al comercio del barrio.
1: Claro. Bares, qué lugares tan gratos para conversar y para lo que sea menester. Que desde luego hay que tenerlos muy en cuenta. Tú decías antes que en los 70 había bastantes más bares, ahora quedan pues unos poquitos, pero queda una zona muy interesante también en vuestro barrio.
2: Quedan unos cuantos, ¿eh?
1: Sí. Y tanto. Bueno, pues ya nos has contado lo de las carreras. Plantearos llevaros por un año a la playa o algún sitio así, no os lo habéis planteado, no es muy complejo todo.
2: No. Yo si hago la carrera, la hago en el barrio, que al final es la carrera del barrio y a la gente del barrio le gusta. No se me había planteado, ya te dije, en la Alameda sí.
1: Sí.
2: Pero para moverla a otro sitio, ¿no?
1: Ya. Oye, permíteme a título particular, que ¿estás corriendo ahora mismo ultramaratones o de montaña? ¿O qué estás preparando? ¿Qué haces ahora mismo en atletismo?
2: Ahora estoy descansando. Pero sí, bueno, lo hemos intentado. No pude acabarle, tengo un problema ahí en el estómago, pero bueno, lo hemos intentado, sí.
1: ¿Cuál fue?
2: El soplao. El soplao. Pero no la grande, la plata, la de 75, pero no salió bien la cosa.
1: Bueno. El año que viene, ¿no?
2: El año que viene, intentaremos otra vez. Sí.
1: Hay que dejar retos para que cuando se cumplen años, decir, pues lo que no pude hacer el año pasado, con un año más, lo voy a hacer este
2: año. No lo dudes, que lo voy a intentar otra vez.
1: Pues claro.
2: Y espero que, de los tres, ya te conté que fuimos tres.
1: Sí.
2: Y nada más, pues lo pudo acabar uno, José Luis, y siendo ya, pues también en el kilómetro 50 y tanto, el hombre también se tuvo que retirar. Y una putada, porque te pasas entrenando y llega el día y, bueno, ¿qué vas a hacer? ¿Qué pasa?
1: Cuando uno se levanta por la mañana, en el día a día no se nota mucho, pero cuando hay que exigir al cuerpo más allá de lo preparado y de lo establecido, pues hay días que no hay manera. Bueno, pues felicidades, de todas formas, por intentarlo y por seguir en este maravilloso mundo del atletismo en el que también estás muy implicado. Félix, que nada, pues desearos lo mejor, el buen tiempo, que no os caiga esa tormenta que se pronostica para el sábado, y que Yaiza, Cobertizo y el show de la Tati pues salgan maravillosos, junto con la procesión y otra serie de circunstancias que tenéis preparadas en las fiestas de San Lorenzo. Seguid adelante, por favor. Cuesta mucho trabajo, hay que reconocerlo, pero sois fundamentales. Las fiestas de barrio son muy importantes y siempre hay que rendirle el obligado cumplimiento. felicidades y a por ello.
2: Pues nada, Noé, gracias también a vosotros por difundirlo y nada, pues allí os esperamos. Si os podéis acercar, ya sabéis dónde estamos.
1: Para bailar Paquito.

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0: Pues llega el fin de semana y con él el cine del Centro Cultural Doctor Velasco, que amplía esa reseña del fin de semana entre el lunes y entre el viernes y el lunes, ofreciendo películas durante esas cuatro jornadas. Hoy comenzamos con una película, una novedad, una película española a las 5:30 de la tarde, viernes, sábado, domingo y lunes a esa hora, 5:30 de la tarde, para ver la comedia de cine familiar, que es un remake, Tres de Más, dirigida por Mar Oliz, con Salva Reina, Kira Miró, Luna Fulgencio en el reparto. Una comedia española que dura 1 hora y 38 minutos y que habla de Julia y Ernesto, que lo tienen todo: una relación envidiable, carreras de éxito y, sobre todo, una vida ideal sin hijos. Sin embargo, un día despiertan y se encuentran con tres niños que insisten en llamarlos mamá y papá. Su vida perfecta se ha esfumado y de la noche a la mañana tendrán que aprender a ser padres mientras tratan de descubrir de dónde han salido esos niños y cómo pueden librarse de ellos. El tráiler lo podéis ver en la web laredo.es, sección cartelera de cine, y suena así.
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2: A ver, no se pegan moquitos en la mesa.
3: Yo soy de la
4: ¿Qué es
5: la asociación de Pamami.
4: Con crema de ortiguillas. Claro, como vosotros sois los guays, sois los libres.
6: Cómo me encanta.

0: ser una maldición. Acuérdate, mi hermana, como poseída. Una cigüeña siniestra.
1: Julia, ¿qué haces?
2: Anda, ven que te acompaño a tu mesa.
3: Ha llegado a su destino.
4: Castillo Bocadillo.
5: Todo esto es tuyo. A ver, no se pegan moquitos en la mesa.
6: Bueno, pues una absoluta y simpática locura, ¿eh? La de esta película ideada por Mar Oliz y que ha llevado a la pantalla a Salva Reina y Quiremero en el reparto principal con tres niños que, bueno, se vuelven locos. No está recomendada a menores de 7 años y dura 1 hora y 38 minutos. Es para casi todos los públicos, ¿no? Excepto menores de 7. Los demás lo pueden ver, es una comedia familiar. Pues que podemos ver hoy a las 5:30 en el cine digital de Laredo. Sábado, domingo y lunes también a las 5:30 de la tarde al precio módico habitual, 4,55 en la taquilla del cine Pejino, que seguro que se va a llenar en varias de estas sesiones. Y también suponemos que se va a llenar, porque así ocurrió hace 2 semanas cuando se estrenó con la oferta de las 8 de la tarde. La Odisea, dirigida por Christopher Nolan, con Matt Damon, Tom Holland y Zendaya. Bueno, pues en el reparto principal, una producción británica, dura 2 horas y 52 minutos. Nos ha contado Tomás esta mañana que se te queda el culo un poco tal, pero que la película merece muy mucho la presencia, en este caso, la asistencia. Aventuras de género fantástico, ambientada en la antigua Grecia con el ámbito de la mitología y de cine épico. Así es la epopeya mitológica que sigue la historia de Odiseo y su largo viaje a casa de 10 años de duración tras la guerra de Troya.
7: Odiseo. No lo recuerdas. El trueno. El fuego. La muerte.
8: Recuerdo una esposa. Un hijo. El hogar.
9: El reino de Ítaca necesita un rey.
10: Mi padre va a regresar.
9: Añoras un padre al que ni siquiera has conocido. Como un bastardo llorón.
7: El rey de Ítaca va a volver.

0: con todo.
1: Bueno, pues un estupendo reparto con Matt Damon, Tom Holland, Zendaya, Charlize Theron y un elenco conocidísimo de actores y actrices que le dan vida al mito griego de Odiseo, ¿eh? Y la película con el género fantástico como gran objetivo. El tráiler también lo podéis ver en la web laredo.es, cartelera de cine, y bueno, pues es francamente espectacular, con unas imágenes y una tecnología aplicada al cine realmente maravillosa, que podéis presenciar en gran pantalla durante todo este amplio fin de semana, viernes, sábado, domingo y lunes, a las 8 de la tarde en el cine digital de la Casa de Cultura de Laredo. Los 4 días que se ofreció hace una quincena llenaron. No hay billetes en todas las sesiones. A ver qué pasa en las 4 sesiones de este fin de semana. La Odisea, también, de nuevo, en el cine digital de Laredo.

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24 grados de temperatura en la calle. Estamos a escasamente minuto y medio de las 12 del mediodía, con un día radiante, un día soleado. Eso sí, con algo de viento, ¿eh? Viento del nordeste que sopla igual demasiado. Si estás en una zona pues con mucha arena alrededor, pues a lo mejor algo de arena sí que se puede mover en esta jornada. Bueno, no es por ponerle peros, simplemente pues por describir un poquito la jornada que estamos disfrutando. Viernes 7 de agosto. Vamos con el boletín de Radio Nacional y de manera inmediata pues recuperamos la actualidad informativa aquí en la sintonía de Radio Laredo.

0: Es mediodía, a las 11 en Canarias.
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0: Buenos días. Sira Rego, cifran más de 1.300 los menores registrados en los centros de acogida de Ceuta tras la entrada masiva de migrantes hace hoy 8 días. La ministra de Juventud e Infancia está allí en Ceuta. Teresa Jiménez, buenos días. Comparecencia nos han dejado varios titulares. Rego ha explicado que el proceso de identificación y acogida está siendo especialmente complejo.
2: Por el volumen de llegadas y por la situación que ha habido de cierto desborde que progresivamente vuelve a la normalidad, pero que requiere que hagamos ese trabajo pausado, detenido, pero constante para afiliar a los niños y sobre todo para empezar a trabajar con los procesos de acogida.
0: Asegura que se ha habilitado el segundo colegio público de los dos adicionales que se han puesto a disposición de la acogida de menores y se está trabajando para abrir nuevos espacios. La ministra también ha anunciado que el gobierno habilitará en los próximos días una partida presupuestaria extraordinaria para facilitar el traslado urgente de menores. La próxima semana se celebrará una comisión sectorial de infancia con las comunidades autónomas y a finales de agosto se celebrará la conferencia sectorial para coordinar este reparto. Además, ha destacado que a partir del 16 de agosto, el domingo que viene, se desplazará un equipo técnico del Ministerio a Ceuta.
2: Un equipo técnico del Ministerio de Juventud e Infancia se va a trasladar con carácter permanente para que el procedimiento de acogida sea lo más rápido posible.
0: Rego ha insistido en que la prioridad sigue siendo la reagrupación familiar cuando sea posible. Mientras tanto, el Ministerio asegura que todos los menores serán atendidos y que se está dando prioridad a los que tienen menos de 13 años y de forma especial a las niñas. El Gobierno quiere dar explicaciones en el Congreso. Ha solicitado a petición propia la comparecencia de los titulares de Interior, Exteriores, Defensa y Presidencia, mientras el PP aumenta la presión y acelera las citaciones en el Senado. Quiere escuchar a varios ministros ya la semana que viene. Mar Rubio, buenos días.
3: Buenos días. El PP exige al Gobierno que rinda cuentas ya el 12, 13 y 17 de agosto en el Senado, donde tienen la mayoría absoluta. No quieren esperar a la última semana del mes, fecha en la que el Ejecutivo ha anunciado sus comparecencias en el Congreso. Fuentes del Gobierno alegan que será la Cámara baja para evitar duplicidades y porque es la constitucionalmente prevalente. Argumentos que desde la oposición califican de falsos. Alma Ezcurra.
4: Quiero dejar muy claro que es una obligación del Gobierno comparecer en estas comisiones en el Senado, que no hay ninguna relación de prelación entre las cámaras y que el control al Gobierno lo deciden las Cortes Generales, no lo decide el Gobierno.
3: Fuentes del PP reprochan que el presidente sí dicen de vacaciones sin dar señales de vida. Insisten en que el Gobierno no puede elegir a la carta las comparecencias ni ante quién da explicaciones. Es su obligación legal, aseguran. A pesar de esta solicitud de comparecencias, los ministros pueden no acudir, por ejemplo, si argumentan motivos de agenda.
0: El cineasta alemán Werner Herzog, premio Donostia al Festival de Cine de San Sebastián, acaba de revelar el primer galardón de esta edición, que se va a celebrar del 18 al 26 de septiembre. Borja Gutiérrez.
5: El director, guionista, productor y actor alemán Werner Herzog recibirá el primer premio Donostia de la edición número 74 del Festival Internacional de Cine de San Sebastián. Nacido en Múnich en 1942, ha dirigido 80 películas, entre ellas títulos como Fitzcarraldo, Aguirre, La cólera de Dios o La cueva de los sueños olvidados. Además de su faceta cinematográfica, donde también ha hecho sus pinitos como actor, ha escrito prosa y verso e incluso ha sido director de escena de una docena de óperas. Llega a San Sebastián con su última película, Bucking Fastard, que competirá en el próximo Festival de Venecia, que se proyectará aquí en el Teatro Victoria Eugenia y que está protagonizada por las gemelas Ronnie y Kate Mara, además de Orlando Bloom. Herzog recibirá la tradicional farola de la concha, la máxima distinción honorífica que otorga el festival, el 18 de septiembre en el Cursal, durante la gala de inauguración de esta edición número 74 del Cinemalia.
0: Son las 12 y 4, las 11 y 4 en Canarias. Noticias ahora de su comunidad.
6: En Cantabria, el delegado del Gobierno, Pedro Casares, rechaza que la acogida de migrantes sea una imposición al ser un mandato legal, asegura, y que llegará a la región un número reducido para que todos puedan ser acogidos. De esta manera ha respondido al Ejecutivo Autonómico tras el anuncio de la consejera de Inclusión Social de recurrir esta medida ante los tribunales. Begoña Gómez del Río, la consejera, justificaba además que falta planificación y respuestas para recibir a los menores. Por otro lado, un vecino de Castro ha sido detenido por la Guardia Civil por presuntas estafas al subarrendar una vivienda que no es suya. La investigación comenzó tras presentarse 4 denuncias, pero no se descarta que haya más víctimas, tanto nacionales como extranjeros. Raúl Arias, portavoz de la Guardia Civil.
7: Se pudo averiguar que en redes sociales se anunciaba el alquiler de la vivienda por 750 euros al mes, aunque también se aceptaban alquileres por habitaciones. Una vez que una persona mostraba interés, además de poder ver la vivienda, la daban un contrato y entregaban un recibo del dinero que pagaba, no pudiendo las víctimas acceder a la misma o recibir el reembolso de lo pagado. Tampoco podían comunicarse con el supuesto propietario al bloquear las comunicaciones con las víctimas.
6: Y en Camargo, el ayuntamiento va a dar ayudas de 300 euros a los jóvenes que quieran sacarse el carnet de conducir bajo el plan Camargo al volante, un plan que es pionero en la región. Podrán acceder a él los interesados en conseguir el permiso de moto, ciclomotor, coche, camión, autobús y las extensiones de todos ellos. Las solicitudes se podrán hacer entre septiembre y octubre. Y además os contamos que la EMET va a activar el aviso amarillo por lluvias y tormentas durante la tarde y noche de mañana en las comarcas del litoral de Cantabria, en el centro y el valle de Villaverde. Desde las 4 de la tarde se prevén acumulaciones de 15 litros por metro cuadrado. Esto es todo de momento. Más información de Cantabria en una hora.
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0: Vamos a seguir y lo hacemos ahora con noticias locales que nos trae Tomás Rivero, cuando quieras.
1: Pues vamos allá y vamos a comenzar, como hacemos habitualmente a primeros de mes, vamos a comenzar trasladándoles las últimas cifras en torno a las personas en paro. Aquí en Laredo, el Instituto Cántabro de Estadística comunica pues esas cifras y a cierre del mes de julio, en Laredo había registrados como demandantes de empleo en total 450 personas en Laredo. De ellas, 195 eran hombres, 255 eran mujeres. Por edades, pues menores de 25 años había 21 personas, 120 tenían entre 25 y 44. Y 309 personas, el grupo más numeroso, de 45 años en adelante. Y los contratos que se firmaron durante el mes pasado, durante el mes de julio, fueron en Laredo en total 688, la mayoría, como suele ser habitual, temporales, 572, 116 fueron indefinidos. Esas son las cifras que reflejan pues la situación del empleo en nuestro municipio a cierre del pasado mes de julio. Bueno, otra de las noticias que queremos traer hoy a nuestra sección de actualidad es la apertura del periodo para la inscripción en la edición número 46 del concurso de marmita del Día de San Roque. Bien, pues tenemos ya el cartel que ha comenzado a difundir el Ayuntamiento de Laredo, en el que se explica que la Casa de Cultura tramitará las inscripciones los próximos lunes, martes y miércoles, días 10, 11 y 12 de agosto. El lunes, martes y miércoles de la semana que viene, en el horario que consta también en esa comunicación, de 10 a 12 y media por la mañana y de 5 a 7 y media por la tarde, en la Secretaría de la Casa de Cultura de Laredo. Las cuadrillas realizarán las inscripciones en esas tres fechas, cuadrillas veteranas, cuadrillas que ya hayan participado el año pasado en el concurso de marmita. Este año la inscripción es gratuita, a diferencia de los años anteriores, pero también es verdad que este año no hay reparto por parte del Ayuntamiento de patatas y de refrescos o vino, que se repartía también, y carbón, es verdad, sí, y el carbón. Bueno, este año no se hace ese reparto, pero a cambio pues la inscripción es gratuita. Cada cuadrilla tendrá que proveerse ella misma de bueno, los ingredientes para elaborar la marmita y para elaborar el guiso libre de bonito.
0: La inscripción sí es obligatoria, ¿no?
1: Sí, claro, vale. Claro, hay que inscribirse, ¿eh? Lunes, martes y miércoles, 10, 11 y 12 de agosto. Lo que no va a haber tampoco son parcelas para nuevas cuadrillas, ¿eh? Así que solamente se podrán inscribir las cuadrillas que ya lo hayan hecho el año pasado en esta gran jornada gastronómica y festiva de Laredo, el concurso de marmita y guiso libre de bonito para este año 2026.
0: El domingo 16.
1: Así es, el día de San Roque, ¿eh? El día de San Roque. ¿Qué más? Bueno, pues las fiestas que ya comienzan hoy son las de San Lorenzo. Ya hemos contado, lo hemos hecho en compañía esta mañana de Félix Fernández, el presidente de la Asociación Cultural de Amigos del Barrio San Lorenzo, que hoy viernes arrancan las fiestas de San Lorenzo con el chupinazo a las 8 de la tarde, con actividades infantiles, mañana con la sardinada, con doble concierto, mañana por la tarde, noche, a las 8 y media Yaiza San Martín y a las 10 y media de Cobertizo. Y el día importante de la fiesta es el día 10 de agosto, el día de San Lorenzo, el próximo lunes, con la procesión, la misa y el pasacalles a cargo de la Peña Tío Simón. Bueno, pues disfruten de esta fiesta de barrio, fiesta del barrio de San Lorenzo, que se celebra durante este fin de semana, lunes incluido, en ese lugar. Y otro barrio que traemos hoy a nuestra sección de actualidad, el barrio del Tinaco, porque el Ayuntamiento de Laredo ha compartido una publicación en el que hemos visto, en la que hemos visto ya varias imágenes del estado actual ya del barrio del Tinaco con las obras de remodelación integral que se están realizando en ese lugar. Bueno, pues dice la publicación, hoy hemos renovado por completo la iluminación del barrio del Tinaco sustituyendo todas las luminarias por tecnología LED. 50% de ahorro en el consumo eléctrico, mucha más visibilidad en todas las calles y más seguridad y confort para los vecinos, dice el alcalde en esa publicación que ha compartido también el Ayuntamiento de Laredo. Una mejora, señala, para acabar, que se nota desde el primer día y que además reduce la factura energética del municipio. La verdad es que las imágenes de el Tinaco ahora mismo son chulísimas, ¿eh? con nuevas aceras, nuevos viales para los coches y bueno, y efectivamente pues esa iluminación a la que se hace referencia desde el Ayuntamiento de Laredo. El Ayuntamiento que, por cierto, nosotros ya se lo habíamos contado previamente, pero el Ayuntamiento recuerda que el martes de la semana que viene, este martes día 11 de agosto, se cierra el plazo para que las asociaciones y colectivos interesados puedan solicitar la concesión de subvenciones en materia de festejos para este año 2026. Esas ayudas económicas que concede el Ayuntamiento de Laredo para la realización de fiestas, de actividades relacionadas con la Concejalía de Festejos y para este ejercicio 2026. Son ayudas económicas del Ayuntamiento y para solicitarlas hay que registrar esa solicitud en el Ayuntamiento, como decimos, el martes es el último día para hacerlo. Bueno, y queremos también mencionar, por ejemplo, el contenido de una nota de prensa que nos remite el Partido Socialista de Laredo, que ha expresado su sorpresa ante la actitud mostrada por el consejero de Fomento, Roberto Media, durante su visita a Laredo el miércoles, en torno a su malestar por una publicación difundida por los socialistas esa misma mañana. Ya saben que Roberto Media estuvo en Laredo para inaugurar, junto con el alcalde, las obras de remodelación de la terminal de autobuses de nuestro municipio. Bueno, pues la publicación que hizo ese mismo día el Partido Socialista difundía imágenes que, según los socialistas, mostraban el estado anómalo de la estación de autobuses horas antes de la inauguración de su remodelación. Para el PSOE de Laredo resulta llamativo, dice la nota remitida ahora a los medios, que ningún técnico del gobierno regional ni desde el ayuntamiento tampoco le hubieran advertido del estado real del entorno de la estación. Los socialistas añaden que en lugar de ofrecer una explicación, el consejero optara por mirar años atrás, reprochando al PSOE lo que dejó de hacer o no hizo. El Partido Socialista de Laredo cierra la nota señalando que los miembros del gobierno de Cantabria siempre serán bienvenidos con respeto institucional por encima de siglas o adscripciones ideológicas. En resumen, son las palabras que dice el Partido Socialista en ese comunicado de prensa remitido a esta emisora. Y bueno, y acabamos enviando un saludo, un afectuoso saludo, permítannoslo, a los alumnos, a los profesores y a los responsables de ese seminario, que los cursos de verano de la Universidad de Cantabria, han elegido para cerrar la programación académica de los cursos en este 2026, porque ese curso pues ha contado con la colaboración de esta emisora, de Radio Laredo. Un curso sobre producción para la radio y para los podcasts, tan de moda ahora. Pues un grupo de alumnos y sus profesores han estado haciendo prácticas aquí en los estudios de Radio Laredo. Momentos fantásticos que hemos vivido, como el que vamos a recordar ahora. Esto sucedía aquí en la radio el pasado miércoles.
2: Y seguimos con más datos en Eritz. Todo tuyo. Para sorpresa de nadie, los destinos que más conquistan a los españoles siguen siendo las comunidades con costa. Entre los lugares que más destacan encontramos la Comunidad Valenciana, con su famosísima paella, la Costa Brava y la Costa Dorada, con Girona y Tarragona como algunos de sus principales reclamos, y tampoco faltan los grandes clásicos, como las Islas Canarias, las Islas Baleares y algún otro destino como el sur de España, especialmente provincias como Cádiz, Almería o incluso Huelva. Y por último, y cada vez se ganan más el corazón de los españoles, están las comunidades de Asturias, Galicia y nuestra querida Cantabria. Estas comunidades se han convertido en auténticos refugios para aquellos que buscan un refugio climático, es decir, que quieren temperaturas más suaves durante todo el verano. De hecho, esta tendencia ha incluso disparado la afluencia de visitantes en lugares como Noja, que, os comento un dato curioso, por si alguno no lo sabía, es el municipio con más segundas residencias de toda España.
1: Bueno, pues aunque han sido una veintena de alumnos, escuchándoles, bueno, tienen un gran nivel ya. Les felicitamos y les damos las gracias también por contar con Radio Laredo para, seguir creciendo en el mundo de los medios de comunicación, de la radio y de los podcasts. También han estado, naturalmente, muy bien dirigidos por los periodistas Cristina Dalmau y Damián Castañeda, que se han encargado de dirigir este curso de la Universidad de Cantabria en su sede de Laredo. El curso, a cuya clausura acudían también ayer Rosa Martín, la directora del área de cursos de verano, Rebeca Saavedra, vicerrectora de Cultura y Transferencia a la Sociedad de la Universidad, y Laura Mier, la responsable de la sede Pejina. Ha sido el último monográfico programado este verano en nuestra villa. De hecho, la oferta académica del municipio va a concluir realmente la próxima semana con la conferencia El arte como herramienta de transformación social, a cargo de Yolanda Domínguez, el próximo miércoles en el Salón de Actos del Centro Cultural Doctor Velasco de Laredo. Bueno, pues un saludo, un abrazo y mucho ánimo a todos los chicos, los jóvenes que han estado esta semana aprendiendo a hacer radio, entre otras cosas. Por cierto, que si quieren ustedes escuchar las intervenciones que han tenido en directo aquí en Radio Laredo, pues las tienen disponibles en nuestra página web, en nuestro archivo sonoro, donde están todos nuestros podcast. Noé, la pesca, la lonja, sigue trabajando.
0: Bueno, pues bonito para ti, para mí, para todo el fin de semana, tranquilamente con las 18 toneladas que ha subastado esta mañana una embarcación de Laredo en la lonja Pejina, y espero que lo hayan vendido al precio habitual de estas últimas semanas. El barco, intuyo que se haya quedado amarrado a descansar la plantilla y que el próximo domingo o lunes pues retome el caladero, ¿no? En la dirección hacia el caladero para volver a la costera, que ya hemos contado esta semana que anda por el 41% todavía de cuota y que queda pues casi un 60%. Así que la costera va a continuar como mínimo durante todo el mes lo que resta del mes de agosto. Muchas gracias, Tomás, por esta batería de noticias.

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Venga, pues son las 12 y 29 minutos del mediodía y vamos hasta la playa Salvea a esta hora para contaros pues cómo está nuestro Arenal, que ya podéis imaginar que está a tope. Bueno, todavía cabe mucha más gente, ¿eh? Pero con una mañana como esta y con sol, 7 de agosto, pues la verdad es que no puede ser de otra manera. Está la playa pues en plenitud de facultades y de uso, de usufructo, de abuso, incluso me atrevería a decir, por parte de los visitantes, ¿eh? De los visitantes de la playa, que entre ellos hay muchos que son de Laredo. Cruz Roja nos informa que el servicio de vigilancia y socorrismo de la playa Salvé, que mantiene en convenio con el ayuntamiento de Laredo, ha colocado a las 11:30 de la mañana 8 banderines de color verde en las 8 torres que gestionan nuestra playa Salve. Así que no hay contratiempos para darse un buen baño después de tomar el sol, de hacer ejercicio, de pasear, de hacer deporte o, bueno, pues de hacer cualquier actividad que se pueda, que esté permitida en un arenal como el nuestro. No hay contratiempos, quizá exceso de viento, como os decía hace media hora, viento del nordeste a esta hora de la mañana o del mediodía. Tenemos 23 grados y el viento que alcanza los 15, incluso a veces los 20 kilómetros por hora del nordeste. Es el, siempre lo decimos, es el viento que mantiene los cielos fundamentalmente despejados en nuestra costa cantábrica y por tanto pues es el viento bueno. Lo que pasa es que refresca un poquito y bueno, pues en algunos momentos es tan potente, tan fuerte que llega a mover las arenas inquietando o incomodando un poquito a los que estén ahora mismo sobre la arena seca. Pero me imagino que ese contratiempo es bastante llevadero y que, bueno, pues es un auténtico lujo. Sombrillas, paravientos, toallas, tablas de paddle surf, de surf. Veo aquí también kitesurf, alguna que otra vela sobre el cielo de la playa Salvé y cientos, miles de personas disfrutando de nuestra gran playa a esta hora de la mañana. 8 torres con bandera verde, son verdes casi todas las playas de Cantabria también que gestiona Cruz Roja, según comunican en redes sociales. Bueno, pues por ejemplo en Noja, Elgueras, en la zona del Brusco, está con bandera amarilla, pero las demás todas son verdes. Cuberri Senajo también tiene bandera amarilla, las 5 torres de Santoña tienen bandera verde, en Ribamontán al Mar, Langre y Somo 2 tienen bandera amarilla, el resto verde, y bueno, en playas más alejadas, pues Canallave y Valdearenas en Piélagos tienen bandera amarilla, blanca por Medusas en La Arnía, Portío y Somocuevas también en Piélagos, y bueno, no vamos a ir más allá, tampoco nos escuchan desde allí, así que no tiene más relevancia. Recordad, eso sí, aquellas personas con discapacidad motora sobre todo, aunque también psíquica, que pueden solicitar el baño adaptado en las torres 1 y 6 de la playa Salvé de Laredo. Esto forma parte también del convenio que paga el Ayuntamiento de Laredo a la empresa a la que le adjudica el servicio, que siempre en Laredo, hasta el momento, en estas últimas décadas, ha sido Cruz Roja. Venga, pues nada, acercaros si tenéis esa necesidad de, o ese deseo de daros un baño con esta silla adaptada, pues acercaros a las torres 1 y 6 de nuestra playa y solicitar ese servicio, es gratuito. Y bueno, pues solamente hay que pedirlo y como decía aquel, cuéntame tus deseos y serán concedidos. Pues eso, como una lámpara mágica. El índice de radiación UVA hoy es muy alto, está en 8 y os recomendamos, pues lógicamente, protección. Y poquita cosa más que destacaros, ¿no? Que la playa está estupenda y que está esperando vuestra visita en una jornada como la de este maravilloso, pues viernes día 8 de 7 de agosto. Las mareas tienen el siguiente horario: pleamar a las 11:36, ha sido hace una hora, y la bajamar a las 6:05 de la tarde. Y nada, pues a disfrutar de la playa Salvé, eso sí, con prudencia, con sentido común y con cierta precaución, ¿no? No es ningún peligro, pero bueno, pues el medio acuático no es nuestro medio vital y bueno, pues no hay que meterse más allá de la cintura, sobre todo si no se sabe nadar bien. Y bueno, pues no abusar tampoco de este tipo de cosas. Venga, pues nada, información que nos surte Cruz Roja en el servicio de vigilancia y socorrismo que contrata el Ayuntamiento de Laredo.

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Bueno, pues vamos ahora con nuestra página del deporte, con resultados, los de ayer, por ejemplo, del bolos, y la expectativa del fin de semana que se nos plantea por delante, que tiene un poquito de todo, de, como en botica, que dice, que reza el dicho. Venga, pues vamos a comenzar por la resolución de la 35ª edición del trofeo Laredo Canalsa de bolos en categoría Benjamín y Cadete, disputado ayer 6 de agosto en la bolera El Corro, las finales de este trofeo. El martes fueron los alevines y los infantiles, y ayer jueves los benjamines y los cadetes. Bueno, pues con triunfos para Pablo García Rodríguez en categoría Benjamín de la Peña Bolística Borsal y Alejandro Monfil de la Peña Bolística Torre la Vega, de las escuelas de las Peñas Bolísticas de Borsal y Torre la Vega. La descripción del torneo fue bueno, pues con 6 jugadores en cada una de las categorías. En la de benjamines estaba un pejino, Mario Felices Sarabia, que acabó tercero. Bueno, pues no lo hizo nada mal. Mario, con 119 bolos, se quedó a 5 exactamente de lograr meterse en la final, que logró Marcos Parrondo con 123. Y el ganador, Pablo García, sumó ya en esa primera tirada 140 bolos, que luego completó con otros 138, haciéndoselo inaccesible a Marcos Parrondo, que a los 123 iniciales le sumó 111. 278 para Pablo García y 234 para Marcos. Pues eso, casi 40 bolos de diferencia entre uno y otro. Tercero fue el pejino Mario Felices Sarabia con 119. Cuarto, Marco Ortiz de Toño Gómez con 118. Quinto, Leo Sarachaga de Astillero con 110. Y sexto, Martín Cruz de Azas de Cesto con 99 bolos. Bueno, pues enhorabuena al ganador y también enhorabuena a nuestro Mario Felices, que nada, ahí estuvo cerquita, cerquita de meterse en la final de los benjamines. Y en cadetes el triunfo correspondió a Alejandro Monfil, que derribó 135 palos en la primera tirada, la de semifinales, y accedió a la final Adrián Merino de la Escuela de Sobarzo Penagos con 129. Se quedaron fuera Jorge Carral de La Portilla con 120, Juan Ruiz de Sobarzo con 117, Juan Samperio con 114 de la Peña Toño Gómez y Jorge Fernández con 102 de

1951. Hubo aquí, pues también, una diferencia, aunque no tan grande como la de los benjamines, de 17 bolos de distancia. Enhorabuena, por tanto, a Pablo García en benjamines y a Alejandro Monfil en categoría cadete por llevarse esta 35 edición del trofeo Laredo Canalsa. A estos bolistas, en nada, en 4, 5, 6 años, los veremos y lo contaremos disfrutar del torneo de primera categoría, cuya final, ya sabéis, se va a celebrar el próximo lunes, desde las 4 de la tarde, el Villa de Laredo, con, entre otros, nuestro Luis Ballines. Más que apostar por Víctor González, vamos a apostar por el nuestro, por el pejino de los Remedios, de la peña bolística Los Remedios. Venga, pues mucho ánimo, Luis, para terminar de prepararte para el torneo del próximo lunes. Bueno, un trofeo Laredo Canalsa, Benjamín y Cadete, que nos dicen desde la organización que se entregó a cada jugador un lote de productos de Cantabria con la colaboración de Panadería Patrocinio y Anchoas Linda Playa. Y entregaron estos lotes los concejales del Ayuntamiento de Laredo, Alex Abad y Benito Ortiz, junto con directivos de la Sociedad Bolística Laredana. Así concluyen los torneos en categorías inferiores que se llevan realizando desde hace 3 semanas. La flamante cubierta, bajo la flamante cubierta nueva de la bolera Laredana. Ahora sí, vamos a la programación del fin de semana que se ha iniciado esta mañana, como ya contábamos ayer, con el Horse Week and Fun, el fin de semana, la segunda fin de semana competitivo de saltos nacionales categoría 2 estrellas que organiza el Centro Hípico Laredo. Viernes, sábado y domingo, mañana y tarde, en sesiones de mañana y tarde. El acceso para el público para ver los saltos de los jinetes y sus monturas es libre y gratuito. Podéis pasar por allí en cualquier momento. Bueno, ahora ya no, porque ya es el tramo final de la mañana del viernes, pero esta tarde, a partir de las 3, 3 y media, 4, se activará de nuevo la competición y allí que podéis ir como público. Hay bar, hay servicio de hostelería y hay, megafonía para explicarle al público las competiciones. Se puede acceder de manera totalmente libre. Eso sí, dejadme recomendaros ir a pie, ir andando. Es un paseo, bueno, si se aparca, por ejemplo, en la zona del acceso al polígono industrial o en la zona también de acceso al entorno de la República de Colombia, de los supermercados, por ahí, bueno, se puede dar un paseíto de apenas 10 minutos para acceder a pie, insisto, recomendación, al Centro Hípico Laredo. La entrada es gratuita. La actividad deportiva va a seguir esta tarde en el Estadio Javier Cortezón, en concreto en el campo de fútbol 2, con el concurso de golf Approach 2026 para socios del Laredo Club de Golf. Bueno, pues están todos ellos ya inscritos y preparados para esta competición. Es el primero de los 3 torneos de agosto, Approach, Chip y Putt, que a lo largo de los 3 próximos viernes, incluido hoy, pues va a organizar el Laredo Club de Golf en esa misma instalación. Bueno, pues esta tarde a partir de las 6 se darán cita a los socios participantes en una actividad que tiene 2 categorías. La primera con un hándicap hasta 19,9 y la segunda a partir del hándicap de 20 puntos. Bueno, pues es una puntuación, es una competición pues realmente singular, con 3 grandes círculos que se colocan a 30, 60 y 90 metros de la alfombra de golpeo, y quien más dentro y más cerca del centro la deje, pues tendrá una puntuación mayor, y así se irán sumando las puntuaciones de cada bola de cada uno de los jugadores para establecer un campeón. Cada jugador jugará con 9 bolas. Venga, pues una curiosidad, una actividad especial y específica para los aficionados al golf y especialmente para los socios del Laredo Club de Golf en nuestra localidad. Tendrán premios los 2 primeros clasificados de cada una de las categorías participantes. Eso esta tarde, porque insisto, el próximo viernes será el concurso de chip en el Putting Green que tiene el Laredo Club de Golf en el estadio, y también en esa misma ubicación será el 21 de agosto su concurso de putt, los 3 viernes a partir de las 7 de la tarde. ¿Más deporte de cara al fin de semana? Bueno, pues cronológicamente lo siguiente en llegar será la regata de la Pejinuca, en concreto en Colindres, en la jornada de mañana sábado. 32ª bandera Ría del Asón. Mañana sábado 8 de agosto desde las 12 del mediodía en nuestra vecina localidad de Colindres, en el entorno del puerto, en dirección hacia el puente de Treto, hacia arriba y en dirección hacia abajo, con el sistema de contrarreloj. Estamos hablando de la Liga ARC 2, de la que forma parte nuestra trainera. Contrarreloj con una calle y 4

largos. Será la regata de las 8 traineras participantes mañana en esta competición de la ARC2 en Colindres. Bueno, pues es forma parte de esta competición. Es la penúltima regata, tan solo quedará ya en este grupo, en esta categoría, la bandera Ciudad de Castrurdiales el sábado 15 de agosto próximo a las 5 de la tarde. Bueno, mucha suerte a la Pejinuca, a ver si le sale una buena regata. Cambios en la clasificación general, pues no va a haber ya tampoco muy importantes. Castro lo tiene prácticamente ganado y Laredo pues va a ser séptima en esta liga, sí o sí, haga lo que haga, aunque le diera por volverse locos y bueno, pues hacer dos grandísimas regatas en las dos que restan. Le lleva 12 puntos la predecesora Mutricu y Laredo le saca pues otros 14, 15 puntos a Luchana, así que la embarcación pejina va a ser séptima, como digo, fijo en esta ARC2. Y bueno, pues será mañana a las 12 del mediodía en nuestra vecina localidad de Colindres. Animamos a la gente de Laredo a ir a acompañar, a animar y a presenciar a las embarcaciones Castro, Camargo, Portugalete, etcétera, etcétera, y también a la Pejinuca de Laredo en esta competición. Y bueno, pues en el ámbito del fútbol tenemos primer partido de pretemporada mañana sábado a las 6 de la tarde en Castillo frente al Siete Villas. El equipo local es donde se va a medir el conjunto pejino. Primer partido, como digo, de pretemporada, 6 de la tarde en Castillo. No ha trascendido si los seguidores del Charles han de pagar o no en este encuentro. Bueno, no os extrañe que si vais, pues tengáis que abonar una mínima entrada, pues podría ser de 5 euros, pero esto es algo que yo estoy así ahora mismo como elucubrando. No he contrastado si la entrada es libre o tendrá un precio que irá, supongo, para las arcas del equipo local, para el equipo de Siete Villas. Ya se han publicado el resto de partidos del Charles en esta pretemporada, que son los siguientes. Además del partido ante el Siete Villas mañana sábado a las 6 de la tarde, el miércoles 12 de agosto a las 12 en San Lorenzo ante el Sodupe a las 12, dicho no, a las 17 horas, miércoles 12 de agosto a las 5 de la tarde en San Lorenzo ante el Sodupe de la Liga Vizcaína. Después el sábado 15 de agosto a las 6 y media en San Lorenzo también contra el Palencia, el martes 18 de agosto a las 7 en San Lorenzo frente al Bilbao Athletic, el sábado 22 de agosto también en San Lorenzo frente al Arenas de Guecho y jueves 27 de agosto otro partido en San Lorenzo a las 6 de la tarde frente al Rayo Cantabria. Ya iremos contando si se va a cobrar entradas, si los socios entran gratis o cómo se va a funcionar esta pretemporada, que vemos que salvo el partido de mañana, todos los demás, los otros 5, pues son aquí en el campo de fútbol de San Lorenzo. Bueno, ya contábamos ayer que ya están a disposición de los socios los carnets, 120 euros, tendrán la culpa de que renovéis esa circunstancia de ser socios del Club Deportivo Laredo, y el club, a través de sus redes sociales, ha compartido el vídeo realizado recientemente, el miércoles día 29 de julio, durante el partido de primera división entre el Athletic y el Racing. Bueno, pues un vídeo que resume un poco el encuentro, pero también nos da a vista de dron pues el aspecto general de San Lorenzo y la maravilla que fue pues esa experiencia de ver a dos equipos profesionales en el césped de nuestro campo. Echadle un vistazo al vídeo por si tenéis interés y si estuvisteis allí, a lo mejor salís en alguna de las imágenes de ese encuentro. Y nos quedan otros detalles del ámbito deportivo. Por ejemplo, contar que en vela el Real Club Náutico de Laredo va a organizar este sábado 8 de agosto su trofeo Veracruz Yurcar.es para clase Open y Optimis. Hay 17 inscritos hoy y bueno, pues todos ellos van a competir en las aguas de nuestra bahía. El club anuncia también del 14 al 16 de agosto la 34ª vuelta a Cantabria a vela. Bueno, pues en otras disciplinas, contaros que el Laredo Club de Hockey está organizando esta misma semana sus jornadas técnicas. Esta semana han celebrado las dirigidas a categoría pre-benjamín y benjamín, y la próxima semana lo harán con los alevín infantil y juvenil. Son sesiones, la de la próxima semana, del lunes 10 al viernes 14, de 4 a 7 de la tarde en el polideportivo número 2, junto al Colegio Villa del Mar, con los monitores Jaime González del Jolaseta, Olga Juanola del Mataró y Alex Urrián
presentación del Loyola Indautxu. Aún quedan plazas de hockey para alevín infantil y juvenil y las podéis reservar en el teléfono 657-988-709. Si tenéis peques en esas edades y juegan al hockey, pues ¿por qué no? Participar la próxima semana por la tarde de 4 a 7 en unas jornadas técnicas que organiza el Laredo Club de Hockey. Y otra actividad de la próxima semana, el Cencerro Joven organiza unas jornadas deportivas dirigidas a jóvenes de 12 a 30 años, una oportunidad gratuita para descubrir y practicar deportes autóctonos de Cantabria como el remo o el bolopalma, además de otras disciplinas como el fútbol sala y el vóley playa. Va a ser en fechas siguientes: el 10 de agosto, el lunes, fútbol sala; el 13 de agosto, bolopalma; el 17 de agosto, remo; y el 20 de agosto, vóley y playa. Todos los participantes optarán a diferentes premios, entre los que se incluyen clases de vela del Náutico de Laredo, una quincena en el campus del Cencerro Joven y un paseo en barco por la bahía laredana. La participación es gratuita, pero las plazas son limitadas, y las inscripciones y más información en el correo siguiente: elcencerrojoven@gmail.com. elcencerrojoven@gmail.com. Bueno, pues poquito más, hay más. Hay actividades del ámbito del pasabolo tablón, hay diferentes disciplinas que compiten este inminente fin de semana con gente pejina implicada en ellas, y bueno, pues todas ellas y sus resultados los recogeremos la próxima semana en este tramo del tiempo de deportes aquí en la sintonía de Radio Laredo.

hay quien dice que un tonto en Laredo sabe un Santander. ¿Por qué? Por la necesidad de cambio. Si nos hacía cantar la necesidad del hambre. Porque mira, nosotros sembrábamos maíz, alubias, patatas, invertas y otras cosas. Y pescado con eso. Pero no teníamos ni un real para ir a comprar azúcar, ni leche, ni nada. No teníamos nada para nada. Cuando yo era joven, pues costaba un tornillo de vino, un real, en la taberna. Y no podíamos porque no lo teníamos. Y gracias a Dios que tenemos muchos reales, nos dice el médico que no lo podemos beber porque tiene mucho alcohol. Me dice lo que era.

Anda, que un tonto en Laredo sabe un Santander, es una frase para enmarcar, ¿eh? Es una frase para enmarcar que nos dejó uno de nuestros invitados. Pues a lo largo de la trayectoria de estos 32 años de nuestra emisora. Por cierto, la música es de la Peña Urdiña Chiqui, ¿eh? Una canción que hicieron hace también aproximadamente 15 años y que trajeron como sorpresa aquel verano a la Batalla de Flores. Pues así, vamos alcanzando la 1 de la tarde, el tramo final, y hoy prometo que vamos a dedicarle un amplio reportaje de actividades a los municipios de nuestro entorno. Entorno a la 1:15, después de hablaros de el tiempo. ¿Va a haber tormenta o no va a haber tormenta mañana? Félix Fernández me decía que no nos caiga, que se nos rompe la sardinada y otra serie de actividades. Bueno, pues AEMET dice que sí, sigue insistiendo. Hasta 15 litros dice que pueden caer en cualquier punto del litoral de Cantabria, claro. Esa es la duda. ¿Será aquí? ¿Será allá? Es que desde San Vicente hasta aquí hay muchos kilómetros de diferencia. Venga, vamos a la 1. Volvemos de inmediato ya con el tramo de despedida y el inicio de las tardes de Radio Laredo.

0: Es la una, mediodía en Canarias.
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0: Buenas tardes. El gobierno insta a Italia a que levante los controles fronterizos con España antes del domingo. En caso de no hacerlo, adoptarán medidas similares, Javier Álvarez.
2: ¿Qué tal? Sí, la advertencia llega cuando se cumple una semana de esos controles aleatorios a los viajeros que llegan por mar y aire desde España a Italia. España pide el fin de los mismos porque la medida adoptada por el ejecutivo de Giorgia Meloni son, dice el comunicado del ejecutivo español, injustos, contrarios a los intereses de la UE y discriminatorios. De no llegar el fin de esos controles antes del próximo 9 de agosto, España, dice el comunicado, se verá obligada a adoptar medidas proporcionales. Podría ser la suspensión de Schengen para los viajeros que lleguen a nuestro país desde Italia. En el comunicado se recuerda que ninguna de las personas llegadas irregularmente a Ceuta ha salido de la ciudad autónoma hacia el resto de la Unión Europea. También que España nunca ha adoptado controles para Italia, y eso pese a que, según recuerda el texto, Italia es el Estado miembro que más cruces irregulares ha registrado según Frontex, hasta el doble que nuestro país en los últimos años. España, remarca el comunicado, siempre ha contestado con solidaridad, no con controles. El gobierno, pese a esta advertencia barra ultimátum, confía en que la buena fe y el sentido común se impongan. Recordamos que estos controles motivaron la convocatoria por parte de Exteriores del embajador italiano en Madrid en el momento en el que se anunciaron.
0: La crisis migratoria de Ceuta sigue marcando el ritmo y aumenta las cifras. 1.342 niños y niñas están ahora mismo filiados en el sistema de acogida de la ciudad autónoma. Si bien la ministra de Juventud e Infancia reconoce que no es una cifra definitiva, los trabajos de identificación de los menores son complejos y llevarán tiempo. El objetivo primero, ha dicho en Ceuta Sira Rego, es la reagrupación familiar, y ha confirmado que las derivaciones de los menores comenzarán en las próximas semanas. Sobre la ofensiva parlamentaria del PP, el ministro de Función Pública ha confirmado en Televisión Española que los ministros no van a acudir al Senado la semana que viene a dar explicaciones tal y como piden los populares. Óscar López.
3: Explicar con toda normalidad en el Congreso, como digo, en pleno verano, sí, pero procede y lo va a hacer el gobierno. Va a comparecer varios ministros, no la semana que viene, sino la otra.
0: Más asuntos. Identifican a cuatro personas de Marín en Pontevedra entre los cadáveres que dejaron los terremotos de Venezuela. Los cuatro son miembros de una misma familia muy querida en la localidad. Marcela Martín Saracho.
4: Era la primera vez que acudían a Venezuela desde que se mudaron a Marín. Una vez finalizado el curso escolar, viajaron a su país de origen para visitar a su familia. Se alojaban en la región de La Guaira, una de las zonas más afectadas por los terremotos de finales de junio. Sus cuerpos permanecían sepultados en el edificio en el que celebraban una reunión familiar y han sido finalmente identificados. El Ayuntamiento de Marín ha expresado su pésame a la familia y allegados por la muerte de este matrimonio y sus dos hijos. También a la comunidad educativa del colegio a donde acudían los pequeños y al club de hockey que ellos mismos impulsaron.
0: Y aumentan los casos del virus del Nilo en Andalucía. La Junta confirma dos nuevos contagios, lo que eleva 21 el número total de diagnósticos, todos en la provincia de Sevilla. Raúl Ramírez.
5: Se trata de dos vecinos de las localidades sevillanas de Coria del Río y Villamanrique de la Condesa. Son dos casos leves diagnosticados con virus del Nilo. Hasta el momento se han notificado 21 casos en humanos, todos en la provincia de Sevilla, y de estos, 6 han presentado sintomatología grave. El investigador del CSIC, de la Estación Biológica de Doñana, Jordi Figuerola, explica que pese a la mayor circulación del virus, son menos los casos que en 2024.
6: En el 2024, en estas fechas, llevábamos 50 casos graves de virus del Nilo. Años están por primera vez comunicando los casos leves. Lo que encontramos es que sí que hay circulación, que hay una circulación mayor de la del año pasado, pero de ninguna manera comparable a la del 2024.
5: Además, se ha declarado una nueva área en alerta, el distrito Campanillas de Málaga capital.
0: Es la 1 y 4, las 12 y 4 en Canarias. 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
7: En Cantabria, la universidad tendrá en los próximos dos cursos una cátedra de memoria democrática. Contará con una financiación de 100.000 euros por parte del Gobierno de España, según recoge el convenio que han firmado esta mañana el delegado del Gobierno, Pedro Casares, y la rectora, que es Conchi López, a quien escuchamos.
8: El análisis del derecho, o sea, del marco jurídico en el cual se construye la democracia, cómo evoluciona, cómo se fortalece, los retos a los que se enfrenta, y también una visión histórica. Yo creo que a partir de ese primer núcleo, la voluntad es que sea multidisciplinar y se puedan ir incorporando pues otro tipo de aspectos.
7: El consejero de Fomento, Roberto Media, asegura que sigue esperando una llamada de la alcaldesa de Castro Urdiales, la socialista Susana Herrán, tras confirmarse que hay alga asiática en sus playas. Además, añade que si se pide ayuda al gobierno regional, se la darán.
9: Yo no estoy para nada de acuerdo en que esto es un problema municipal. Esto, de acuerdo a toda la documentación, es un problema nacional de la Administración General del Estado, y lo va a ver el señor Casares, porque en muy breves fechas vamos a demandar al Gobierno de España. El año pasado nos costó más de 600.000 euros retirar y tratar todas esas algas. Este año va a costar mucho más, y lo que está claro es que no vamos a dejar abandonados a ningún ayuntamiento.
7: En lo económico, el tráfico de mercancías en el puerto de Santander ha aumentado entre enero y julio hasta las casi 4.099.000 toneladas. Es un crecimiento de 7 décimas respecto al mismo periodo del año pasado, pero así se anota un récord histórico en este aspecto. El aumento de casi un 2,5% de la mercancía general, es decir, contenedores y automóviles, está detrás de este logro, según la organización. Y en la capital, los jardines de Piquío ya han abierto al público tras unas obras que se han prolongado casi 2 años. Este emblemático espacio se ha adecuado lo máximo posible al proyecto original del año 1925, y la alcaldesa además ha dicho que ha justificado la demora por el sobrecoste de los trabajos, que han alcanzado los 2 millones de euros. Es todo, más información a la 1:30.
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0: Bueno, Tomás, pues afrontamos ya la recta final del programa de hoy, de este 7 de agosto, que es viernes, es la 1:08. Tenemos 24 maravillosos grados de temperatura en la calle. Y bueno, pues el viento que sopla entre 15 y 20 kilómetros por hora.
1: Un poquito de aire, sí.
0: Nordeste, que sí que mueve las copas de los árboles y no sé si moverá la arena en la playa, supongo que sí.
2: Y mantiene el cielo totalmente despejado,
0: sí,
2: ¿eh?
0: Sí. Sí, sí.
2: Ah, precioso.
0: Bueno, y para pasear también encuentras una sombra y te sientas ahí, ala, pues tranquilamente. Lo que decíamos esta mañana, que tampoco hay que volverse loco, ni dejarse apretar, ni dejarse llevar por el estrés, el agobio de tanta gente. Esto es vida y esto es una localidad turística, ¿no? Que vive en buena medida de esto. No solo de esto, pero sí en buena medida, ¿eh? En un alto porcentaje. 20, 30, 40% de nuestra economía se basa en el sector servicios, en los visitantes, en que venga la gente, disfrute, se lo pase bien y que se comporte pues como se comporta en su casa, ¿eh? Por cierto. Bueno, los unos y los otros.
2: Bien.
0: Convivencia.
2: Bien. Así es.
0: Convivencia. A ver, 24 grados, cielos totalmente despejados, en la playa, pues ya os podéis imaginar que es está absolutamente tomada a esta hora de la mañana, de la tarde ya. Si abrimos la webcam, pues vemos que hay, eso, pues que es un lugar ideal, es nuestro principal atractivo, no nos engañemos. Por muy majos, guapos y simpáticos que nos creamos, si no tuviéramos la playa salve, pues la verdad es que la mitad de la mitad de la mitad, ¿eh? Que es nuestra joya, siempre lo decimos, pero es que es así, es ineludible, ¿no? Venir y pasar unas horas en la playa de Salvé es nuestro principal atractivo.
2: ¿Cómo está la playa?
0: Sí, sí. Bueno, pues eso, cargadita de gente, muchos disfrutando del agua y otros muchos pues paseando o tumbados ahí encima. Bueno, en fin, que no hace falta que os lo describa, ¿no? Que lo que queremos los que no estamos en la playa pues tener unas horas libres para ir hasta allí. Porque la playa hace falta hora, ¿eh? No es para 20 minutos. Ir, darse un chapuzón, pues sí, habrá gente que lo haga porque no tiene más tiempo. Pero seguro que el deseo sería ir y pasar allí un par de horas.
2: Caminar por la orilla.
0: Un paseíto, un rato tumbado, comerse unas patatas fritas, que está prohibido, pero por la dietética, digo.
2: Ah, uy, qué susto.
0: Por el dietista. Comerse un paquete de patatas fritas es un placer.
2: Sin abusar, pues un poquito, unas poquitas.
0: Y luego, como te has manchado las manos de grasa, pues ir al agua y limpiarte allí con él.
2: Sin jabón, ¿eh? Empecemos. Que he visto en las últimas horas, está haciéndose viral, como se suele decir ahora, un vídeo con las imágenes de las playas, la playa de Levante de Benidorm. Impresionante. O sea, no sabemos la suerte que tenemos aquí, ¿eh? Que pueden venir millones de personas a Laredo, a la playa, y no se llena nunca. Es que en Benidorm era como un invernadero de sombrillas,
0: sí.
2: O sea, como si hubieran cubierto totalmente la playa. No había sitio, ¿no? O sea, no era posible entrar a la playa ya. Increíble, ¿eh? Increíble. Yo estaba allí y, bueno, no era así, ¿eh? No había tanta gente. Pero sí que es verdad que no tiene nada que ver, ¿eh? O sea, el ir sorteando pies y cabezas para poder ir al agua, la verdad es que cómodo no es, ¿eh? Cómodo no es. Tiene otras cosas, Benidorm, pero playa se queda muy, muy, muy escasa.
0: ¿Qué vas a hacer? Bueno, pues hijo, pues
2: aquí tenemos...
0: Todo el mundo tiene sus opciones y sus situaciones, ¿eh? A ver, venga, más cosas del tiempo. Pues a ver qué nos dicen desde AEMET. Ellos sostienen lo de los 15 litros mañana. Bueno.
2: Pues, ellos hablan de probabilidad de tormentas con hasta 15 litros, pero...
0: Sí, y en el litoral de Cantabria.
2: Claro.
0: A ver, bueno, pues vamos a ver si me corrigen, ¿eh? Igual lo han modificado en este último tramo de la mañana, a ver qué nos cuentan desde allí, a esta hora.
2: Venga, pues ahora escuchamos a Noelia García.
3: Buenas tardes. Hoy viernes en Cantabria suben las temperaturas. Máximas de 29 grados en Potes, 28 en Reynosa, 26 grados en Azas de Cesto y en Torrelavega y 25 grados en Santander y en Laredo. Durante esta tarde ambiente soleado y cielo poco nuboso con nubes altas. En Liébana no se descarta alguna precipitación de forma muy débil. Mañana sábado tiempo más inestable, cielo nuboso con nubes de evolución y a partir de mediodía lluvias y chubascos. chubascos. En la mitad oriental podrán ser localmente muy fuertes, con granizo y fuertes rachas de viento. Mañana las temperaturas serán altas. En zonas del sur se podrán alcanzar los 34 grados. Máximas de 32 grados en Reynosa y en Potes, 29 en Azas de Cesto y en Torrelavega, 28 grados en Laredo y 27 en la capital. Es una información de AEMET.
2: ¿Qué? Pues no lo pinta nada bien, ¿eh?
0: No.
2: Yo diría que peor.
0: Sí, sobre todo en la zona oriental, ¿no?
2: Sí. Y no habla de tormentas, habla de
0: aguaceros,
2: chubascos y lluvia. O sea, vamos a ver qué pasa.
0: Ya. Nada. Vamos a ver qué pasa. Bueno, tremendo. A ver si no es así, en fin.
2: Que parece mentira con el día que tenemos,
0: claro,
2: hoy.
0: Claro.
2: Parece que mentira que estemos hablando de esto para mañana, no sé.
0: No solo aquí, en Astillero también hace sol, ¿eh? Y dirás, ¿por qué Astillero?
2: A ver, ¿qué pasa en Astillero?
0: Estoy viendo en directo el Racing 4 a Sporting 1, minuto 83 de... Bueno, es un partido típico de pretemporada. En el equipo titular sí que estaba el Pejino, Sergio Martínez. Ahora pues supongo que lo hayan cambiado ya y están jugando pues otros tantos, ¿no? Como pasó en Laredo. Por fin gana el Racing un partido de pretemporada que no se había dado la cosa hasta hoy, prácticamente. Porque es que, bueno, pues los refuerzos están llegando con cuentagotas y la plantilla pues todavía no está lógicamente cerrada. Bueno, pues esa es una información que me permito así como aficionado racinguista, pero vuelvo a la Playa Salvé, que está, hay más gente en la Playa Salvé que viendo al Racing, ¿eh?
2: Seguro.
0: Esa también es la la realidad. Bueno, venga, que lo prometido es deuda, que se lo debo a los oyentes de la comarca desde hace días, porque por unas cosas y otras, por los alumnos de la universidad y demás, no nos ha dado tiempo a cargar las noticias, y hoy vamos a contar todo lo que hay de todo. Una cosa, no es un axioma, no es categórico, pero si eres artista y este fin de semana no tienes ninguna actuación, no voy a acabar,
2: no lo digas,
0: no voy a acabar
2: no
0: la
2: lo
0: frase, no voy a ser que desmoralice o desmotive a alguien y no es mi cometido, ¿no? Pero de verdad es que hay para todos en todas partes, ¿eh? Para todos en todas partes. Bueno, pues vamos al mercado artesanal marinero de Colindres, que regresa del 7 al 9 de agosto con un completo programa de actividades para toda la familia. Así lo publicita el Ayuntamiento. 7, 8 y 9 de agosto, o sea, hoy, mañana y pasado, una nueva edición del mercado marinero, cita consolidada en el verano del municipio, en la calle Eliodoro Fernández y la Plaza del Pescador, de color y propuestas para todos los públicos. Bueno, inauguración esta tarde a las 6, con llegada de la tripulación de las mareas, dando comienzo a un intenso fin de semana en el que se sucederán pasacalles itinerantes, espectáculos de circo, malabares y fuego, protagonizados por personajes como la estirpe del Leviatán, los exploradores del abismo, los guardianes del reino submarino, los amigos de Poseidón y criaturillas del océano, entre otros. La programación culminará el domingo 9 de agosto con el Gran Circo del Océano, previsto para las 7:30 de la tarde, seguido de pasacalles de despedida con Poseidón y su corte marina, que pondrá el broche final a un fin de semana pensado para disfrutar en familia. Bueno, pues tenéis la programación minuto a minuto, pautada y realizada por parte de en las redes sociales del Ayuntamiento de Colindres, perdón, de Colindres. Nada, más que recomendable, con acceso libre y gratuito para todo el público, porque no es mano, es en la calle todo el fin de semana. El Ayuntamiento de Liendo se pone duro en un lacónico mensaje. Se ruega extremar las medidas de precaución ante la previsión de altas temperaturas para estos próximos días. Ahí es nada. Bueno, pues es la advertencia de estas últimas horas, que hace una hora que ha compartido con todos los seguidores de las redes sociales el Ayuntamiento de Liendo. En Limpias van a seguir celebrando hoy y mañana Santa Isabel. Bueno, pues hoy con final del torneo de fútbol sala, concurso de bolos a las 5 de la tarde, inscripción en la bolera a partir de las 4:30, bolera de Bolo Palma. En Limpias no tenemos bolera de pasabolo, ya nos gustaría. A las 5 de la tarde, hinchables acuáticos. A las 7:30, entrega de premios del torneo de fútbol sala. A las 8:30, charanga el Junco, de Colindres. A las 11 de la noche, romería y verbena a cargo de la Orquesta Malasia. Y en el descanso, gran bingo. Y mañana sábado, misa en honor a Santa Isabel en la Ermita de la Piedad, a las 12. Y luego, gran concurso de paellas, cata del jurado y entrega de premios, hinchables por la tarde, taller de pulseras, fiesta de la espuma, bingo infantil, gran sardinada a cargo de la cofradía del Blanco de Solera. Y tercera noche de charangas con la charanga Cali Cali, la charanga Los Villanos del Ruido, a continuación verbena a cargo de Spiro Band, en el descanso de la orquesta, otra vez, gran bingo. Os esperamos en la plaza de Espina, de Limpias. Todo hoy viernes y mañana sábado. En Ampuero nos recomiendan una exposición, El Asón y sus afluentes, historia de agua, memoria y futuro, hasta el jueves día 13 de agosto. Selección de fotografías de antiguas inundaciones de Ampuero que nos permiten recordar algunos de los episodios que han marcado la historia del municipio. Además, cuenta con un vídeo que también se puede ver en esta publicación, en el que se proyectan dos piezas audiovisuales. El testimonio de Bea Henry y Carlos Pascual, valencianos muy vinculados a Ampuero, que relatan su experiencia durante la Dana y reflexiona sobre las consecuencias humanas de la situación que vivieron. Y en segundo lugar, un montaje audiovisual realizado por Bea Henry a partir de fotografías y vídeos recopilados durante la Dana. Hasta el jueves 13 de agosto, de 9 a 14 horas, en el hall del Ayuntamiento de Ampuero. También en Ampuero, mañana, bola de plata y bola de oro, de pasabolo tablón. Bueno, con los punteros ases de este deporte ahora mismo en su competición. Bueno, pues nada, que la bola de plata será por la mañana a las 10:30 y la bola de oro será por la tarde también en esa misma bolera de la Nogalera de Ampuero. Pues nada, con todos los invitados y convocados a esta competición. Entre ellos está mi hijo, mira, que mañana por la mañana va a disputar su primera bola de plata. Más asuntos. Bueno, pues en Ramales de la Victoria, tienen fiestas. Ah, no, ha sido ayer jueves 6 de agosto de San Salvador. Vale, pues que tienen esa propuesta. Y también hablan del eclipse en Ramales de la Victoria, que tienen programación al respecto. Ah, sí, que están repartiendo gafas homologadas en las oficinas del ayuntamiento, un par de gafas por empadronado hasta agotar existencias. Y también ponen un enlace con las recomendaciones y los consejos principales para disfrutar el eclipse con seguridad. No pone un comentario de que ya se hayan agotado. Así que, si tenéis esa inquietud y sois de Ramales, empadronados, pues si vais por el ayuntamiento os dan un par de gafas para ver el eclipse de manera gratuita. En Rasines, mis amigos de la Peña Pasapueblo Rua Hermosa organizan hoy la fiesta de la hierba junto con el Ayuntamiento de Rasines. Hoy y mañana, el viernes 7 de agosto a las 9 de la noche, parrillada. Y de 10 a 1 de la madrugada, verbena a cargo de DJ Chamana. Y mañana sábado, misa en la Campa de la Bolera a las 12. Después, juegos de madera en la Campa de la Bolera. A la 1, comienzo de la Gran Tómbola. Y de 1 a 3, castillos hinchables. Y por la tarde también. A las 2:30, concurso de paellas por cuadrillas. La entrega de premios será a las 7:30 de la tarde. A las 7, paseo en ponis para los más pequeños. A las 7:30, actuación del grupo Big Bang. Y a las 10 de la noche, verbena a cargo del trío Bell and Blue. Bell and Blue, y le falta uno, si es un trío. Digo, la bella y el azul, pero falta uno, que debe ser el colorado. Vale, perdonadme la tontería. La fiesta de la hierba, una nueva edición en La Edilla, que es un barrio precioso en el que además vive gente conocida de muchos de nosotros, gente de Laredo que vive allí en ese barrio de la Edilla. Venga, pues nada, allá que nos podemos ir también, otro de los lugares con atractivo. Nos vamos ahora hasta Bárcena de Cicero, donde van a celebrar este próximo domingo la 21ª Marcha Popular. Bárcena de Cicero, cuya salida será desde Treto y finalizará en Vidular. Domingo 9 de agosto, salida a las 9:30 de la mañana en las escuelas de Treto. Inscripciones de 8 a 9:30, recorrido 15 kilómetros de dificultad fácil. Obsequio con la inscripción y llegada a Vidular, y la jornada finalizará con una chorizada para todos los participantes. Os esperamos el domingo. Más información en el cartel adjunto, que bueno, que habla de 15 kilómetros, dificultad fácil, salida 9:30, trofeo Vidular Treto. Treto, Vidular, Treto. Recorrido de ida y vuelta, o sea que se puede ir en coche hasta Treto, aparcar y luego pues hacer todo el recorrido y participar. Una marcha realmente deliciosa para toda la familia. En Guriezo, en el pueblo de Pomar, fiestas de San Lorenzo, mañana sábado con disparo de bombas y... Espera, que te lo tengo que agrandar, que la vista ya no me da para todo. 11, disparo de bombas. 12, batalla del agua infantil de la Fuente de Pomar, de imprescindible bañador, crema solar y pistola de agua. A la 1, vermú popular. A las 2, concurso de repostería. Bueno, pues presentar su elaboración antes de la 1:30 para su valoración por parte del jurado. Es indispensable en el ingrediente, un ingrediente. En repostería y siendo en el barrio de Pomar, ¿tú qué ingrediente de postre dices que sería obligatorio?
2: La sidra, por ejemplo, la manzana.
0: La manzana, la manzana. Ingrediente en el postre, en el concurso de postre.
2: Vale.
0: Premios, 80 euros y obsequio de Vitrinor. Segundo de 30 euros y obsequio de Vitrinor. Y tercero, 20 euros y obsequio de Vitrinor. Si es obsequio de Vitrinor, no le andará muy lejos por una
2: sartén.
0: Una sartén, una guisera. Yo tengo una que me regalaron hace años, que la gané jugando a los bolos.
2: Sí,
0: debe tener 20 años y está impecable, tío. Está impecable. Así que Vitrinor hace buenos productos. Luego por la tarde, juegos infantiles, a las 8:30 chorizada popular y juego de la rana y macrodisco, eclipse y verbena a partir de las 9 de la noche. Y a las 5 de la mañana, escúchame, Tomás.
2: A ver.
0: Tradicional, carrera de calzoncillos y bragas como broche final de la verbena. Premios del patrocinador Reformas Yairi.
2: Esto es muy peligroso, una actividad así a esas horas de la mañana.
0: ¿Dónde habéis dicho, Lin? ¿Dónde hay carrera de bragas a las 5 de la mañana?
2: Eso es para verlo.
0: ¿El domingo? O sea, el sábado al domingo. En Guriezo, en el barrio de Pomar. Y el lunes tendrán disparo de bombas, cohetes, pasacalles amenizado por piteros de Barreda, misa en honor al santo y en su ermita, 12:30, y luego aperitivo popular en el campo del Juyo. Vean, esto en Guriezo. A ver qué calzoncillo nos ponemos el sábado, A ver qué calzoncillo.
2: A esas horas estamos en pijama ya.
0: Uy, qué tarde es. Otro San Lorenzo, en Villaverde de Soba, el lunes 10 de agosto. Misa a la 1:15, vermú con aperitivo, gran paella, hinchables, tardeo con música, romería con disco móvil, picoteo para reponer fuerzas y bingo con fantásticos premios. Divertida gincana y verbena para no parar de bailar. Para finalizar, un chocolate como es tradición. Para finalizar la verbena. En Villaverde de Soba, ¿no? Yo creo que no he estado nunca en este. No hay bolera, no he estado en este pueblo de Villaverde de Soba. En Argoños, pista polideportiva, hoy viernes a las 12. Uy, ya vamos tarde. Moon Boom Magic. Vale, perdonad, pensaba que era a las 12 de la noche, pero no. Es una actuación de un chico muy joven, un mago muy joven, que debió ser hoy a las 12 del mediodía. Y en la Junta de Voto lo que lucen sobre todo es la noticia del año, de la legislatura, podríamos decir, y es que por fin hay fumata blanca para renovar el Puente del Cristo de Carasa, que, bueno, pues que está todo el mundo preocupado, ¿no? Porque presenta un estado pues bastante deficiente. El proyecto del Puente de Cristo da un paso decisivo hacia su materialización. Tras años de reivindicaciones vecinales y sucesivos anuncios, entra en una fase de clave con el avance de la redacción del proyecto constructivo, un trámite imprescindible para licitar posteriormente la obra. Pues nada, que ya era hora.
2: He pasado muchas veces por ahí, bueno.
0: Es que no sé por qué se ha retrasado tanto esta obra, seguramente lo saben los políticos y los vecinos.
2: La hagan un poquito más ancho. Para que entren dos turismos a la vez.
0: Dos vehículos de manera simultánea. Y
2: es un ambiente, para los materiales, es un ambiente complicado, porque bueno, está encima de la ría y ahí hay sal.
0: La marisma,
2: hay
0: además.
2: Sal. Sí, sí.
0: Es marisma, es terreno del Parque Nacional. Y seguramente por ahí vayan los tiros de los retrasos en la tramitación y en en el desarrollo de la obra. Si hay que ensanchar y agrandar, pues peor.
2: Un sitio, por cierto, precioso, O sea, es impresionante.
0: Yo es que como nunca me he parado.
2: Pues es muy bonito, muy bonito.
0: Siempre vas camino de Secadura, vas camino de Carasa o vas camino de donde vayas, de la Aparecida o de donde sea. Y
2: pues totalmente recomendable, Yo he ido por allí frecuentemente en bici,
0: claro,
2: y la verdad es que es una gozada andar por allí.
0: Claro. Esa es seguramente la reseña principal. Detenido por subarrendar un piso en Castro, quedarse los anticipos e impedir entrar a los estafados. Bueno, pues esta es una de las noticias de esta mañana en el ámbito de Cantabria. Y bueno, pues el capricho de Gaudí ofrece noches con teatro y música de cine e invita a ver el eclipse como lo haría Gaudí. Otra más, del eclipse. Vale, pues va a ser una de las notas y de las reseñas más importantes del fin de semana que se nos avecina. La expectativa de cómo vais a preparar el eclipse. El Ayuntamiento de Laredo ha preparado una jornada dirigida especialmente a gente joven, pero en la que podemos sumarnos cualquiera, con música y con, bueno, pues Poti, Diego, explicando, bueno, pues cómo va avanzando el eclipse. Imagínate, minuto y resultado del eclipse. Diego de Vallejo, adelante. Sí, aquí, minuto 30 del eclipse, va avanzando por la banda derecha la luna y va tapando poco a poco el sol.
2: Venga, enciende la luz, esto se apaga.
0: Pues eso, bueno, también va a ocurrir en Laredo, ¿eh? El regatón es un lugar, de verdad, plantearoslo y preparar la estancia de la tarde-noche, la atardecida o el eclipse en el regatón desde el principio. Además, se puede disfrutar de una jornada memorable, seguramente, en esa playa del regatón. Hay que ir andando, ¿eh?
2: Se me ocurre, sí, claro, el mejor.
0: Allí no se puede aparcar, ¿no? En el camping del regatón tiene lo que tiene.
2: Otro sitio muy chulo, muy bonito para ver el eclipse es el espigón sur del puerto.
0: Claro.
2: Que da directamente, tiene esa orientación, ¿no?
0: Además, allí encima del espigón se puede posar la cámara o lo que lleves también para... Ojo, que han dicho los expertos que se puede quemar la lente de la cámara, ¿eh? Sí. Si la tenemos en una larga exposición
2: mucho,
0: ahí.
2: Mucho tiempo enfocando al sol, sí.
0: Que, bueno, pues que también puede ocurrir no solamente en nuestra vista,
2: filtros,
0: sino también...
2: Hay que poner filtros a la cámara.
0: Ah,
2: sí. Sí, sí, hay filtros especiales para ello.
0: Ya, estoy hasta ahí, no llego yo, ya me quedo aquí.
2: Gente que sabe...
0: Pues aquí lo dejamos, Tomás, y venga, nos vamos a quedar con Pick Up, ¿no?
2: No, a las 4, no. Las 4. Vale. Pick Up de tarde a las 4. Uh-huh. Pick Up de tarde de verano, con Salva Casas.
0: Ajá, vale. Y luego a las 5, pues nuestra programación de esta jornada con la entrevista a Félix Fernández, con la entrevista a José Luis Ocejo y con otra serie de cosas que vamos extrayendo de nuestro archivo sonoro que son absolutamente estupendas para pasar una tarde de viernes oyendo Radio Laredo de manera genial. Gracias por vuestra presencia el lunes. El lunes hemos quedado con Ángel Solana, presidente de la Sociedad Bolística Laredo, para hablar del Villa de Laredo de Bolos, que es ese lunes por la tarde, el día de San Lorenzo. Uh-huh. Y bueno, pues tendremos más invitados y más circunstancias que contar. Con el eclipse seguro que algo habrá, ¿eh?
2: Seguro, seguro.
0: Al respecto. Que paséis un grandísimo fin de semana. Que seáis muy, muy felices. Adiós.
2: Hasta lunes. Siempre.

0: Muchísimas gracias. Muchas gracias.
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Hola, buenas tardes. Comenzamos un nuevo programa. Siguiendo con la música de color. Hoy haremos un repaso desde el año 55 hasta el siglo XXI. Un viaje mágico por la música. En el cual comprobaremos la aportación de los músicos y cantantes de color a todas las músicas populares que hoy conocemos. Estamos escuchando a Ike y Tina Turner. Estuvieron activos entre los 60 y los 70. En su versión de Proud Mary, la canción de Creedence Clearwater Revival, Orgullosa Mary, que hicieron basándose en otra versión anterior de Solomon Burke. Bueno, estamos en 1970, Ike y Tina Turner, Proud Mary.

0: I Can Tina Turner, Rosemary en 1970. Me gustó primero para ir calentando el ambiente. Y ahora sí, ahora nos vamos hasta el año 1955 con Johnny Hooker, que ya cogió popularidad en 1949 con su canción Boogie Shillen. Y esta es su bandera, digamos, su canción más conocida, Boom Boom. El suyo fundó luego una discoteca en San Francisco llamada Boom Boom Room. 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Johnny Hooker, de Mississippi, guitarrista y cantante de blues, en 1955, Boom Boom.
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John Lee Hooker, uno de los grandes del blues, con su tema Boom Boom en 1955. En ese mismo año, Bo Diddley lanzó su primer tema, que se llamaba igual que él, Bo Diddley. Bo Diddley jugó un papel clave en la transición del blues al rock and roll. Y dos años más tarde, en 1957, lanzó este tema, que es seguramente el más versionado que tiene. Hey, Bo Diddley.

Beasley de Mississippi, uno de los grandes del rock de los 50. Y seguimos en los 50, en el año 57, ahora con Larry Williams, también afroamericano de Nueva Orleans, y su tema conocido en España como Pocotitos, aunque su título original es Bonnie Moroney. Es decir, que a Larry Williams le han versionado a todos los grandes, incluidos los Beatles y los Rolling Stones. John Lennon, que después de separarse con los Beatles, también lo versionó. Tiene muchísimos temas conocidos. Escuchamos ahora Bonnie Moroney, 1957, Larry Williams.

Larry Williams, cantante y pianista de rock y rhythm and blues en Nueva Orleans. Es uno de tantos artistas de color que murieron prematuramente, en este caso de un disparo en la cabeza. Y vamos a pasar ahora a Chuck Berry, considerado uno de los arquitectos del rock. Ocupa el número 5 en la lista de los inmortales de la revista Rolling Stone. Y en 2014 se le dio un premio Polar. Está considerado el premio Nobel de la música. Chuck Berry, Johnny B. Goode.

Larry Williams, cantante y guitarrista, uno de los guitarristas más importantes del rock en los 50. Influenció mucho a Beatles y Rolling Stone. El tema de Johnny B. Goode en el año 1958. 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Y vamos a ascender ahora hasta el año 1962 con un poco de rhythm and blues. El artista es Sam Cooke.

Sam Cooke, cantante y compositor, uno de los más importantes del soul afroamericano de Mississippi. Y el tema es Twisting the Night Away, exprimiendo la noche.

Sam Cooke, uno de los compositores más importantes del rhythm and blues. Bueno, nos vamos ahora de Mississippi hasta Alabama con Wilson Pickett, otro de los grandes. Wilson Pickett, que inició su carrera musical en 1961 con The Falcons, donde coincidió con Eddie Floyd, y fue después sucesor de Otis Redding como rey del soul. El tema es Baby Call On Me, Llámame. Estamos en 1963 y seguiremos avanzando hasta el siglo XXI en este programa de recorrido musical por la música de color.

Wilson Pickett, Baby Call on Me, Chica Llámame. Nos vamos ahora a Texas con Little Esther Phillips, cantante de rhythm and blues afroamericana, muy versátil. Cantaba tanto pop como country, como soul. Y también jazz y blues. El tema es Mojo Hannah, 1964. Little Esther Phillips.

Little Steel Phillips, con carrera discográfica desde el 63 hasta el 86. Grabó un total de 20 long plays. Este es su número uno en 1964, Mojo Hannah. Y vamos ahora con la reina del soul, que no puede faltar en un programa de música de color. Nos va a hacer una versión original de los Rolling Stones, por supuesto, ya suena que sí. El tema es Satisfaction, que versionó Aretha Franklin en 1967.

Aretha Franklin, Satisfaction, y seguimos en esta caravana musical, caravana de música de color. Avanzamos un año hasta el año 1968, en este caso con Arthur Conley. Arthur Conley, que era protegido de Otis Redding, fue integrante del Soul Clan, también de los grandes del Soul. Este es un tema suyo de 1968 llamado Aunt Dora's Love Soul Sack, la cabaña de amor de la tía Dora.

Play, Pandora's Love, Soul Sack. Y vamos ahora con una gran cantante afroamericana de Soul y Rhythm and Blues de Mississippi, que se dedicaba principalmente a hacer versiones de otros artistas. Ya la habéis reconocido, es Jumpin' Jack Flash de los Rolling Stones, por Thelma Houston en el año 1969.

Houston, Jumpin' Jack Flash, en 1969. Ahora vamos con un cantante que comenzó como niño prodigio, llamado Little Johnny. Y ya de adulto era Johnny Taylor, con mucho éxito en los 60 y 70. Este es un tema de su sexto long play en 1969, que salió en single. Se llama I Could Never Be President. Nunca podría ser presidente.

Johnny Taylor en 1969, I Never Could Be President. Y pasamos un año hasta 1970 con la reina del sur de Memphis, Carla Thomas, hija además de Rufus Thomas, de un gran artista también. Este es su single de 1970, Some Other Man. Algún otro hombre.

Carla Tomasa, Modern Man, 1970. Pasamos ahora a Patti Drew, una cantante de Chicago, como otras muchas, descubierta cuando cantaba en la iglesia, en un coro. Bueno, este es su tema de 1969, que la hizo muy popular. Se llama Hard to Handle, difícil de manejar. Patti Drew.

Patty Drew, Hard to Handle, 1969, y volvemos a la 1970 con Edwin Starr. Esto lo habéis reconocido enseguida, War, Guerra. La canción la grabaron primero The Temptations, pero el éxito internacional lo consiguió Edwin Starr con la versión que estáis escuchando, que fue número uno USA en 1970. 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

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Bueno, dejamos a Edwin Starr con este tema War en 1970. Seguimos en el mismo año, ahora con Curtis Mayfield de Chicago. Y el tema es Modern Hope. Subir. Curtis Mayfield fue el cantante de los Impressions en los 60. Comenzó su carrera solitaria en los 70. Música funk y músico de disco. Modern Hope es uno de los temas que sonaba en las discotecas en aquella época.

Jim Mayfield, Morgan Up, un hombre desafortunado, aunque ganó dos Grammy y es doble miembro del Salón de la Fama del Rock and Roll y del Salón de la Fama de los Grammy. Con su banda de impresión, sin solitario. Sufrió un accidente en el escenario, le cayó encima el equipo de luces, que le dejó parapléjico. Y años después le proporcionó, le propició la muerte. Curtis Mayfield, Move On Up. Vamos ahora con otro niño prodigio, que era ciego, Stevie Wonder, muy conocido durante 6 décadas.

en las listas de éxitos desde 1965, con un montón de Grammys ganados. Esto me suena a las discotecas de Laredo en aquella época. Bueno, Stevie Wonder, Higher Ground, en 1973.

Stevie Wonder de 1973, Higher Ground, terreno más alto. Stevie Wonder es muy conocido, ha vendido más de 100 millones de discos. Y nos vamos ahora con otro muy conocido a mediados de los 60, que no salía de las pistas de baile, por lo menos en las discotecas de Laredo. Su nombre era Hamilton Bohannon. A ver si os suena.

Hamilton Bohannon en 1975, Food Stamping Music. Afroamericano de Georgia, percusionista, compositor, arreglista y productor discográfico. Una de las principales figuras de la música disco de los 70, Hamilton Bohannon.

Hamilton Bohannon, 1975, Foot Stomping Music. Y vamos ahora con Rick James. El creador de la canción Super Freak, de su álbum Street Songs de 1981. Canción que utilizaría después Mac Hammer para su éxito en el

Rick James en 1981, Super Freak. Canción que fue la base de You Can't Touch This de Mahammer en 1990. Bueno, era de Buffalo y nos vamos ahora con Albert Collins de Texas, conocido como el maestro de la Telecaster, tres veces nominado al Grammy, ha ganado uno. Bueno, Albert Collins con su tema I Ain't Drunk, No Estoy Borracho. Estamos en 1986.

Smoking Gun, Pistola de Mente, de Robert Cray, cantante de Georgia, incluido su cuarto long play, Stone Persuader, Fuerza Persuasoria. Y vamos a hablar con una cantante mítica, también de color, por supuesto, Coco Taylor. Este es uno de sus temas más conocidos, Born Under Bad Sign, nacido bajo un signo malo. Coco Taylor en 1993, su long play Force of Nature, la fuerza de la naturaleza.

Coco Taylor, afroamericana de Tennessee, conocida como la reina del blues. En 1993, Born Under a Bad Singer. Y ahora sí, ahora nos vamos hasta el siglo XXI, hasta el año 2000, con una canción que popularizó Coco Taylor en su día, pero que era original. Bueno, nos la va a interpretar Deborah Coleman en el año 2000. ¿Ya la habéis reconocido? El tema era original de Bo Diddley, con el que hemos empezado el programa. Pero se conoce en casi todo el mundo por la voz de Coco Taylor. Y esta es una versión más reciente, del año 2000. Deborah Coleman, guitarrista, compositora y cantante de blues de Virginia. I'm a woman, soy una mujer. La canción original de Bo Diddley era I'm a man, soy un hombre. Coco Taylor la cambió a la perspectiva de una mujer. Bueno, con este tema terminamos el programa. Deborah Coleman, en el año 2000, I'm a woman.

0: Bueno, hemos estado una hora escuchando música soul, rock, funky, blues, todo por intérpretes de color. Al igual que haremos la próxima semana. Por lo tanto, aquí lo dejo. Hasta entonces.
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0: Venga, vamos a seguir las 10 de la mañana y 8 minutos. Y como cada día a esta hora, pues os contamos la agenda de posibilidades culturales, lúdicas, festivas, de toda índole, que nos propone y nos plantea Tomás Rivero. Cuando quieras, buenos días.
1: Pues vamos allá, vamos allá. Saludos de nuevo para todos. Y lo primero que les vamos a proponer, bueno, pues nuestra primera sugerencia para el día de hoy, por ejemplo, es darse un paseo. Se puede ir andando perfectamente hasta el centro hípico Laredo, donde a esta hora está ya en marcha el Horse and Fan Week, esa fin de semana, segundo fin de semana de esta competición hípica que, pues bueno, obviamente comenzó la semana pasada, se lo contábamos también aquí, esta competición de saltos que organiza todos los años el Centro Hípico Laredo. Abiertas sus puertas al público para que cualquiera que lo desee, en horario de mañana y tarde, puedan pueda pasarse por allí, por esas instalaciones y bueno, y disfrutar, disfrutar con los saltos, impresionantes saltos que dan monturas y jinetes en este Horse and Fun Week. Va a prolongarse hasta el domingo, viernes, sábado y domingo, los tres días que restan de esta semana. Bueno, otra de las actividades en las que nos fijamos todos los días es la programación de AMIL, la Asociación de Mujeres Independientes de Laredo, que hoy tiene clase de pilates a esta hora, están en marcha ya. Y hoy es el último día, recordamos, de otra iniciativa, otra actividad tradicional también en el Centro Cultural Doctor Velasco de Laredo cada verano, en los últimos años. Se trata de ese curso de iniciación al doblaje cinematográfico, una actividad muy interesante que oferta el Centro Cultural bajo la organización de Anselmo Herrero, un profesional en esta materia. Durante toda la semana, dos grupos de alumnos han estado participando en esta iniciativa. Bueno, recordamos que hoy es viernes y los viernes en Laredo es día de estreno cinematográfico, porque hoy tenemos las dos primeras sesiones de las películas que nos van a acompañar en nuestra gran pantalla durante todo el fin de semana, hasta el lunes, lunes día 10 incluido. Se trata de Tres de Más, la comedia española protagonizada por Salva Reina y por Kira Miró. Esta película se va a proyectar a las 5:30, los cuatro días, viernes, sábado y domingo, y lunes también. Y la segunda película, a las 8 de la tarde, vuelve a nuestra gran pantalla La Odisea, de Christopher Nolan. Ya se estrenó hace dos semanas aquí en Laredo, con total éxito de taquilla. El público llenó la sala municipal, la sala Doctor Velasco de Cine, en las cuatro ocasiones en las que se proyectó la película, y seguro que va a estar de nuevo llena la sala durante este fin de semana para disfrutar con esta película, que eso sí, es de larga duración, dura tres horitas, así que hay que venir sin prisa, sin prisa y cómodos. Vamos a estar cómodos ahí, con aire acondicionado, con sonido digital, con esa gran pantalla en el cine Doctor Velasco de Laredo, para ver a Odiseo y compañía. Bien, pues el cine por un lado, y por otro lado, hoy viernes arrancan también las fiestas de San Lorenzo. Arrancan las fiestas a las 8 de la tarde, a las 8 de esta tarde, en el barrio de San Lorenzo, con el chupinazo, con castillos hinchables para los más pequeños. Va a haber también fiesta de la espuma, va a haber actividades musicales y juegos infantiles, y así pues arrancan este año las tradicionales fiestas de este barrio, con la organización de la Asociación Cultural Amigos del Barrio de San Lorenzo. La fiesta continuará mañana sábado con la degustación popular de sardinas. Ya sabes que la ración cuesta 2 euros, que comenzará a las 8, y que luego, mientras esté en marcha esa degustación, pues vamos a poder disfrutar además de buena música, porque a las 8:30 de la tarde comenzará el concierto de la artista local Yaiza San Martín, y después a las 10:30, concierto de la banda de Cobertizo. Y San Lorenzo es el lunes, ya saben, el lunes 10 de agosto se celebra la festividad de San Lorenzo, copatrono de la Villa de Laredo. A las 12:45, procesión por las calles del barrio. A las 12, solemne misa en honor al santo. Y a la 1 de la tarde, pasacalles por el barrio a cargo de la Peña Tío Simón. Bueno, pues disfrutaremos un año más este fin de semana, hasta el lunes incluido, de las fiestas de San Lorenzo. Otras actividades que llegan mañana. Bueno, pues mañana tenemos la gala de la zarzuela laredana con la coral Salve de Laredo en la iglesia de Santa María. Será a las 9 de la noche de mañana sábado, 8 de agosto. Las entradas para asistir a este gran espectáculo cuestan 10 euros. Se venden estos días en la Casa de Cultura Doctor Velasco, también en la Cafetería Berna, y además se venderán también una hora antes del espectáculo, por lo tanto a las 8 de la tarde, en la puerta de la iglesia de Santa María. Hoy tenemos cita aquí en Radio Laredo, esta mañana, para hablar un poquito sobre la gala con el director de la Coral Salve, con José Luis Ocejo, que estará con nosotros en directo. El domingo, ya saben, los domingos tenemos mercadillo semanal en la Avenida España a partir de las 9:30 de la mañana. El domingo, además de las actividades que hemos comentado previamente, el Horse and Fan Week del Centro Hípico Laredo, el cine con 3 de más y la Odisea, tenemos bailables de verano a partir de las 8 de la tarde, una nueva cita con este programa de ocio, programa de baile organizado desde el Ayuntamiento de Laredo, este domingo día 9 a las 8 de la tarde en la Plaza de la Constitución. Todavía nos quedan 4 sesiones más, 16, 23 y 30 de agosto, y la última será el domingo 6 de septiembre. 2 horitas para bailar al aire libre, ahí en la Plaza de la Constitución, este domingo desde las 8 de la tarde. Los conciertos de la Atalaya, de nuevo, nos van a hacer disfrutar de buena música en un entorno fantástico como es la Atalaya de Laredo, con Alejo Stivel, el vocalista, el líder de la banda Tequila, que va a estar a las 8 de la tarde actuando en directo en ese lugar. Desde las 6, ya saben, ambiente musical, también para bailar, ¿por qué no?, en compañía de Rosel Simoni, y en la Atalaya después, a las 8, Alejo Stivel, que estará en directo en nuestro municipio haciendo su concierto. Ya estuvo en directo ayer aquí en Radio Laredo, contándonos cómo va a ser ese concierto. Un concierto acústico de Alejo Stivel. Y a las 10 de la noche, el domingo, tenemos Helio, cine al aire libre, una película de animación y ciencia ficción de Disney y Pixar, que se estrenó en los cines en julio del año pasado, del año 2025, y que vamos a poder ver a partir de las 10 de la noche en el foso del Paseo Marítimo de Laredo. Entrada, bueno, acceso libre y gratuito para todo el público, pues les recomendamos que lleven una mantuca o una silla de playa, pues para estar cómodos, y disfrutar del cine al aire libre en familia, con películas elegidas desde el Ayuntamiento de Laredo, pues para toda la familia, para que puedan disfrutar juntos todos los miembros de la familia. Y como siempre, en la última parte de nuestra agenda semanal, repasamos, por ejemplo, las exposiciones que podemos ver en Laredo estos días. Ya saben que este es el último fin de semana ya para las dos exposiciones que están en marcha ahora mismo en el Laredo Espacio de Arte Casa de la Villa, porque hasta el domingo vamos a poder ver la exposición de trajes regionales y de Carlos V de la Asociación Son de Laredo en la planta baja de este edificio, y en la primera planta también hasta el domingo la exposición del pintor laredano Javier Hoyos Arribas, se titula Espíritu y Pintura. Recuerden, dos muestras que acaban el próximo domingo. El centro de interpretación del último desembarco de Carlos V en la Puerta de San Lorenzo, allí en las escalerillas, con la Asociación Cultural El Palenque, abre de nuevo sus puertas hoy, en unos minutos, a las 11 de la mañana abrirá, hasta las 2 de la tarde, ese mismo horario para los 3 días del fin de semana, viernes, sábado y domingo. La exposición Renacer de Lidia Sancho, exposición pictórica, está todavía en la Oficina Regional de Turismo. Y luego ya, pues, contarles, por ejemplo, que la 17ª edición de la Feria del Libro Antiguo y de Ocasión funciona en Laredo hasta el 23 de agosto en la calle López Seña. Ya saben que los martes tiene, además, por las tardes, actividades para los más pequeños. Las visitas libres a la Iglesia de Santa María, que se pueden seguir realizando de lunes a viernes en horario de mañana y tarde, los sábados solo por la mañana, con posibilidad de visitas guiadas en grupo. Y luego, pues, el servicio de transporte de la barca del Puntal a Santoña, que recuerden, funciona todos los días en verano de 9 de la mañana a 8 de la tarde. Y el punto limpio, martes, miércoles, jueves y viernes de 9 y media a 2 y media. Y los sábados, un poquito más de tiempo, de 9 de la mañana a 2 y media de la tarde. Pues quédense con estas opciones en nuestra agenda semanal y elijan las que prefieran, ¿eh? Y si ustedes tienen alguna que añadir, pues háganlo y disfruten de su tiempo libre.

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0: Pues una banda sonora eterna, por lo menos centenaria en nuestro país. Un paso doble interpretado en este caso por la Peña Tío Simón, en recogida en su disco, bueno, publicado recientemente. La Peña Tío Simón, que va a ser una de las agrupaciones que va a sumarse a las tradicionales fiestas de San Lorenzo, que empiezan hoy en dicho barrio, en la Alameda El Bosque. Félix Fernández es el presidente de la Asociación de Amigos del Barrio de Asociación Cultural Amigos del Barrio de San Lorenzo. Félix, buenos días, saludos.
1: Hola, buenos días, Noé.
0: Bueno, hablamos por teléfono porque no hay apaño y el trabajo hay que cumplirlo, ¿no? Aunque se empiecen las fiestas hoy, ¿no?
1: Pues sí, vamos, el trabajo es el trabajo, por eso no nos queda otra.
0: ¿Y tanto?
1: Pero bueno, sí.
0: Bueno, ¿estás bien? ¿Estás bien? ¿Sí?
1: Sí.
0: ¿Animado?
1: Sí. Oye, espera un poco que me muevo porque igual estoy metido...
0: Sí, por favor.
1: ...en un sitio que estamos llenos de hormigón, igual... Me muevo un poquitín, me salgo a la calle y...
0: Vale, venga.
1: Y pues a ver si aquí mejor.
0: No te voy a distraer nada, simplemente lo que queremos siempre...
1: ¿Mejor ahora?
0: Mucho mejor. Lo que queremos siempre es contactar con los organizadores para darles un abrazo, un impulso de ánimo, de cariño, para gente que, bueno, pues que... Menudo fin de semana que te espera. De disfrute, pero también de... No voy a decir tanto como responsabilidad, pero sí, desde luego, de no perderte un minuto, ¿no? De no despistarte, ¿no?
1: Bueno, ya más o menos está todo preparado, ¿no? Que empiece y que vaya esto para adelante.
0: Ya.
1: Es lo que nos falta.
0: ¿Y el lunes vas a ir a trabajar? ¿Has pedido libre o cómo vas a hacer? Porque claro...
1: El lunes cojo un día de vacaciones.
0: Ya.
1: Claro, es que hay que estar, ¿eh? Si no puedo estar trabajando, ir a la misa, ir a la procesión, luego volver a trabajar, no, pues cojo un día de vacaciones y me cojo el día libre.
0: No se puede estar en misa y repicando. Para eso hay monaguillos y sacristanes, ¿no?, que hacen esa función mientras el cura reparte la bendición. Y nada, pues tú vas a estar ahí en la misa y en la procesión, pues hay que estar ahí coordinando y trabajándolo, ¿no? Bueno, ¿qué año es desde que lo hicisteis? Siempre, todos los años te lo pregunto y siempre te surge la duda, ¿no?
1: Sí, pero creo que son 23, sin contar los dos que nos hicieron de del COVID, creo que son 23.
0: Uh-huh. Bueno, o sea que podríamos decir que 25 en este año 26, 25 años, bueno, desde que asumisteis esa gestión, ¿no?, de las fiestas de San Lorenzo, porque si no,
1: sí, desde que empezamos con las...
0: Se perdían. Si no, las cogen los vecinos, se pierden. Félix, esto es impepinable. El ayuntamiento se puede hacer cargo de ellas un año, dos, pero no es su vocación y no es su obligación. Tienen que ser los vecinos, ¿no?, los que asuman este tipo de fiestas. Además, tú siempre nos dices que no quieres subvención, que solamente quieres que bueno, pues que se hagan dos o tres contratos de gente pues que actúa, pero no hay otra ayuda, ¿no?
1: No, lo que tenemos, lo que sacamos, lo que nos contrata el ayuntamiento, que sería cosa de ellos, los de los conciertos este año, por ejemplo, es cosa de ellos. Uh-huh. Y nada más. Y luego nosotros con lo que destacamos del cartel, pues hacemos lo que buenamente podemos, que uh-huh. creo que es bastante.
0: Y por eso hay que cobrar las sardinas, una pequeña aportación de cada consumidor, y por eso las cosas son así de, ¿cómo decirlo? Bueno, pues de sencillas, ¿no? Bien explicado, todo se sabe, ¿no?
1: Sí. A ver, las sardinas hubo muchos años que las hemos dado gratis, cuando aquello cobrábamos la subvención y podíamos hacerlo, uh-huh. pero ahora ya es inasumible al precio que están ya las sardinas. Este año me dijo la de la pescadería que iban a estar encima más caras que el año pasado, y bueno, entonces no es la sardina, es el plato, las servilletas, el pan, uh-huh. la Coca-Cola, la bebida, vamos, el Coca-Cola o el vino, lo que quieras, pero
0: sí.
1: A ver, que conllevan un gasto que claro... Cuando teníamos la subvención, pues se podía asumir, ahora ya hoy no, hoy en día no.
0: Ajá, sin duda. Bueno, pues ahí está. Venga, vamos con el programa, que empieza esta tarde desde las 8, con un chupinazo y sobre todo actividades para los peques, ¿no?
1: Sí, hoy tenemos esto, pues empezaremos, creo, que el castillo hinchable lo pondrán un poco antes. Va a estar allí toda la tarde, pero bueno, que lo pondré un poco antes de las 8. Uh-huh. Y así, luego ya a las 8 tendremos el chupinazo, y que lo cogimos ya el año pasado pues como referencia, pues bueno, creo que es un buen comienzo para las fiestas, que un día que hay un poquitín más de movimiento en el baño,
0: sí.
1: ahí en el baño, perdón, en el barrio.
0: Sí.
1: Y nada, pues esto, animar aquello con gente, con chavalillos, con gente joven, que al final lo que te traen son familias y eso, tenemos el concierto de, no me acuerdo...
0: La Tati y su ratón gigante.
1: Esto es. Tenemos pues eso, que es un concierto para niños, creo que va a estar muy bien, por lo que he estado viendo yo, por lo que me estoy informando, pues viendo los vídeos y esto, y me parece un acierto total.
0: Venga, pues esta tarde con los peques a partir de las 8 hacia la zona del, de la Alameda del Bosque, ahí junto al Colegio Villa del Mar, para disfrutar de esta, es una verbena, en realidad es una verbena infantil, ¿no? Con música y con propuestas, fiesta de la espuma, etcétera, ¿no?
1: Sí, esto es. Estoy más dedicado más que el día entero a niños.
0: Vale, ¿y será hasta las 10:30, hasta que sea de noche?
1: Sí, por ahí, 10:30, no, sí, por ahí, más o menos por ahí.
0: Uy, esto me recuerda que yo, varias batallas de flores dormí en el barrio de San Lorenzo, porque me quedaba en casa de unos tíos y claro, era una experiencia. Con 10, 12 años te dejan dormir fuera de casa y No era una fiesta de San Lorenzo, era la batalla de flores, insisto, ¿no? Pero es que la batalla de flores, las verbenas eran ahí, en la Alameda de José Antonio, que se llamaba entonces, y el barrio de San Lorenzo era muy importante, ¿no?, en cuando éramos críos.
1: Claro, a ver, es que lo que había, ahora hay unos cuantos, pero antes había bastantes más bares allí en el barrio. Claro. Con 12 años estaría todavía, creo que estaba todavía la bolera de la Alameda. Igual no, igual ya no.
0: No, yo esa apenas la...
1: ¿No la has conocido?
0: No.
1: Vale, bueno, nosotros había una bola allí de pasado de Bolo Palma y jugamos allí al fútbol de niños.
0: Claro,
1: ¿sabes?
0: Claro.
1: Entonces, pero sí cuando que... aquello... Acuérdate cuando éramos niños que venía a Salento, en Salento decíamos que íbamos al pueblo.
0: Claro, es verdad que estaba un poco lejos, sí. Estaba exactamente igual de lejos que ahora, pero cuando eres niño pues todo es parece más grande, ¿no? Y más aventura, ¿no?
1: Y menos poblado.
0: Sí, no, te digo, pues fíjate, dormir fuera de casa una noche al año en el barrio de San Lorenzo, ahí en Casablanca, que tenían mis tíos su casa, y yo dormí ahí 2 o 3 años y lo recuerdo de manera especial. Y luego la experiencia de salir de noche y estar por allí, por el barrio, deambulando, y es lo que van a experimentar pues muchos peques hoy, ¿no?, con vuestra fiesta. Por eso lo estoy rememorando, porque cuando se es niño todo es mucho más grande, mucho más, no sé, como más recordable, Bueno, pues seguro que va a ser una experiencia que van a vivir ellos hoy con esta fiesta musical y juegos infantiles a partir de las 8 en esta Alameda del Bosque. A ver, ¿el día grande es mañana o es el lunes? A ver, ¿tú qué consideras? Ver,
1: el día mañana es el día más festivo, pero yo creo que el día grande, pues hombre, es el día de San Lorenzo, ¿no?
0: Sí.
1: Vale. Que es cuando tenemos, sacamos al tanto y esto, pero bueno, mañana es el día más festivo, eso sí es verdad.
0: A ver, ¿con qué propuestas? ¿Qué tenéis? Todo a partir de las 8 de la tarde.
1: Exactamente. Empezaremos con las sardinas. Como siempre, a las 8 de la tarde, esperemos que el tiempo nos acompañe. Hay alguna predicción por ahí que da algo de agua, pero bueno, esperemos que no nos impida dar las sardinas en condiciones.
0: No.
1: Y luego durante el...
0: Se está diluyendo esa posibilidad, yo creo, pero bueno,
1: sí. A ver. Pues me das una alegría.
0: Ah,
1: y
0: bueno.
1: Luego, pues... Dime.
0: No, que hay AEMET sí la da, sí da una tormenta a las 7, a las 8 de la tarde, pero otros modelos y otras páginas no están confirmando esa posibilidad. Luego, pues lo que veas, feliz, ¿no?
1: Exactamente. Entonces, bueno, pues durante las sardinas, como el año pasado tuvimos a Irene, pues sí. Este año tenemos a... No, pero no me acuerdo del nombre.
0: Yaiza San Martín.
1: Esto que pues eso, son parecidas tipo... de tipo parecido de música, y luego tendremos a Te Cobertizo a partir de las 10 de la noche, 10:30, pues ya estaremos nosotros recogiendo, ya ponemos que ya habremos dado todas las sardinas, y ya podremos recoger y disfrutar del concierto.
0: Bueno,
1: luego esperamos hasta la 1, hay un poco para que la gente se haga un poco de idea, para darle un poquitín más de vidilla al barrio, ¿no?
0: Claro que sí.
1: Es un día al año y no pasa nada por aguantar un poquitín. Ya sabemos que el ruido a veces hay gente que le molesta, gente mayor, pero bueno. El año pasado se portaron muy bien y este año esperamos que también.
0: También se van a portar genial. Esta que suena es Yaiza San Martín, mira.

0: estuvo aquí con nosotros esta pasada primavera, hizo un concierto con Amil, con las mujeres de Laredo, y nos mostró también su buena voz y su buen hacer. También ha estado en el Festival de Castro, también ha estado sonando.
1: Sí, lo he visto por ahí, he visto algún vídeo para enterarme a ver cómo cantan y esto, y me gustó, pues esto, como me gustó el año pasado Irene, que eso fue ya propuesta, encima fue propuesta nuestra,
0: sí,
1: pues también, ya está también muy bien. Me alegro mucho, pues, de gente de proximidad. Además, yo creo que el apellido me suena de aquí, de Laredo, ¿eh?
0: No, bueno, no es de Laredo. Nos lo explicó ella, ¿no? Que su familia había venido a vivir, creo que es en Barcelona de Cicero. No, creo recordar que me contó, pero vamos, que ahora mismo sí que está aquí ubicada y que sí que está instalada. Bueno, y luego Cobertizo, pues hacen versiones indie de canciones conocidísimas, seguro. Que os van a dar mucho juego, pues, en esas canciones de toda la vida que hemos cantado y que sabemos todos de pe a pa. Y el domingo hacéis un paréntesis de descanso. Este fin de semana vas a tener un poquito de un rato de tranquilidad, ¿eh? Y el lunes, la celebración solemne, digamos, ¿no?
1: Eso es, bueno, lo del domingo te comento, ya sabes, pues este año por motivos de las obras del barrio, pues la carrera, que no hubiese sido este domingo, hubiese sido el domingo pasado.
0: Sí.
1: Pero bueno, por motivos de obras y de que está, la verdad es que la calle solamente está levantada entera, pues No podemos hacer la carrera. La verdad es que intentamos hacerla dentro de la Alameda, pero vamos, era inviable. Eran muchas vueltas, mucho recorrido, mucho recoveco, mucha vuelta en la Alameda, y era inviable. Entonces, pues este año no la podemos hacer. Y bueno, luego, pues sí, el día grande, pues es San Lorenzo. Pues ya estamos a las 12:45, haremos la procesión. Este año haremos el circuito, pues principalmente en la Avenida España y uno de los pasillos de los tales, que es lo que todavía está sin obras. Y luego, pues que el pasacalles de la Peña del Tío Simón, por ahí por el barrio, que estarán pues a las tres y media, estarán por ahí por el barrio animando.
0: Nada, miente.
1: Animando un poquillo el lunes.
0: De bar en bar, ¿no? Básicamente.
1: Eso es, más o menos.
0: Bueno, más o menos. Que no es nada ofensivo que vayan de bar en bar.
1: No, ni mucho menos. Sí, es que además es de lo que se trata, que es donde está, también es donde está la gente, ¿no? Y apoyar un poquitín al comercio del barrio.
0: Claro. Bares, qué lugares tan gratos para conversar y para lo que sea menester. Que desde luego hay que tenerlos muy en cuenta. Tú decías antes que en los 70 había bastantes más bares, ahora quedan pues unos poquitos, pero queda una zona muy interesante también en vuestro barrio.
1: Quedan unos cuantos, ¿eh?
0: Sí, y tanto. Bueno, pues ya nos has contado lo de las carreras. ¿Plantearos llevaros por un año a la playa o algún sitio así? No os lo habéis planteado, no es muy complejo todo.
1: No. Yo si hago la carrera, la hago en el barrio, que al final es la carrera del barrio y a la gente del barrio le gusta. No se me había planteado, ya te dije, en la Alameda sí.
0: Sí.
1: Pero para moverla a otro sitio, ¿no?
0: Ya. Oye, permíteme a título particular, que ¿estás corriendo ahora mismo ultramaratones o de montaña? ¿O qué estás preparando? ¿Qué haces ahora mismo en atletismo?
1: Ahora estoy descansando. Pero sí, bueno, lo hemos intentado. No pude acabarle, tengo un problema ahí en el estómago, pero bueno, lo hemos intentado, sí.
0: ¿Cuál fue?
1: Era el soplao, el soplao. Pero no la grande, la plata, la del 75, pero no salió bien la cosa.
0: Bueno. El año que viene, ¿no?
1: El año que viene, lo intentaremos otra vez, sí.
0: Hay que dejar retos para que cuando se cumplen años, decir, pues lo que no pude hacer el año pasado, con un año más, lo voy a hacer este
1: año. No lo dudes, que lo voy a intentar otra vez.
0: Pues claro.
1: Y espero que, de los tres, ya te conté que fuimos tres.
0: Sí.
1: Y nada más, lo pudo acabar uno, José Luis, y siendo ya, pues también en el kilómetro 50 y tanto, el hombre también se tuvo que retirar. Y una putada, porque te pasas entrenando y llega el día y bueno, ¿qué vas a hacer? ¿Qué pasa?
0: Cuando uno se levanta por la mañana, en el día a día no se nota mucho, pero cuando hay que exigir al cuerpo más allá de lo preparado y de lo establecido, pues hay días que no hay manera. Bueno, pues felicidades de todas formas por intentarle, por seguir en este maravilloso mundo del atletismo en el que también estás muy implicado. Félix, que nada, pues desearos lo mejor, el buen tiempo, que no os caiga esa tormenta que se pronostica para el sábado, y que Yaiza, Cobertizo y el show de la Tati pues salgan maravillosos, junto con la procesión y otra serie de circunstancias que tenéis preparadas en las fiestas de San Lorenzo. Seguid adelante, por favor, cuesta mucho trabajo, hay que reconocerlo, pero sois fundamentales. Las fiestas de barrio son muy importantes y siempre hay que rendirle el obligado cumplimiento. Felicidades y a por ello.
1: Pues nada, Noé, gracias también a vosotros por difundirlo y nada, pues allí os esperamos. Si os podéis acercar, ya sabéis dónde estamos.
0: Para bailar Paquito Chocolatero o lo que sea menester con vosotros.
1: Muy bien.
0: Gracias, Félix, un abrazo.
1: Venga, gracias a vosotros.

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0: Pues estamos escuchando a la Coral Salvé con una pieza que se titula Como las Lapas y que forma parte de una de las tres zarzuelas laredanas, como es Marinera. Ah, que sí, José Luis Acejo, que estoy en lo cierto. Buenos días.
1: Muy buenos días.
0: Sí, es así, ¿no? Como las
1: así
0: Lapas.
1: Es, así es.
0: Como las Lapas es de Marinera.
1: Como las Lapas de Marinera, sí, es una obra curiosa.
0: Curiosa, sí, y singular. ¿Tú te las sabes todas? ¿Las tienes bien ubicadas? ¿No te mezclas con la costurerita, la galerna y las piezas de cada repertorio?
1: Eso lo tenemos bastante bien situado, cada cosa, sí.
0: Lo digo porque a mí me pasa.
1: Llevamos 20 años trabajando en ello.
0: A mí me pasa, llevo 20 años escuchándolo, pero no sé exactamente. Sí, de la galerna más o menos sí, porque es la más famosa, ¿no? Pero de las,
1: sí,
0: otras,
1: claro,
0: las otras dos sí que confundo algunas, puedo confundir algunas piezas.
1: Puede pasar, eso sí.
0: Pero
1: la costurerita, la marinera, que es la tercera obra, sí, dentro de las fiestas de San Lorenzo, de Laredo, es menos conocida.
0: Sí, sí, y tanto. Está el disco grabado, pero está pendiente de publicación. Siempre nos lo cuentas, ¿no?
1: Sí, efectivamente, sí. Yes.
0: Bueno, a ver, ¿qué tal estáis después de estos 51 años que habéis cumplido la Coral Salvé de Laredo?
1: Bueno, pues estamos 50 años más mayores, algunos, pero el espíritu no envejece, ¿eh? El espíritu se renueva y se subliman las cosas y estamos, creo que, con fuerza. Anoche hemos hecho un ensayo en los Trinitarios de Laredo con el grupo instrumental, con los solistas, con todo, y ahí hay una coral potente, realmente.
0: Bueno, y vuestro objetivo de hacer un homenaje a la zarzuela laredana va a salir hoy en plenitud, ¿no? Vais a dar todo lo posible, ¿no?
1: Sí, mañana a las 9 de la noche.
0: Es verdad, he dicho hoy. Bueno, discúlpame. Bueno,
1: no,
0: como, mira, también vale porque la entrevista la repetiremos mañana por la mañana y seguro que también pues viene apropiada y adecuada. ¿Por qué la zarzuela como otro de los objetivos del concierto de agosto de este año?
1: Bueno, es el último concierto de nuestro 50 aniversario y es volver a nuestros orígenes. La coral surge en el año 75, en enero del 75, debutamos el 20 de junio, pues como primer objetivo adentrarnos y investigar y a vivir y a popularizar pues todas esas temáticas, nuestro patrimonio musical que es riquísimo y variadísimo. Y de eso se han hecho muchísimas cosas. ¿Y por qué? Y ahora toca pues 13 números de las tres zarzuelas, Galerna, Costurerita y Marinera, que mañana vamos a interpretar en Santa María, con orquesta de cámara, con piano, con órgano, con solistas y todo el coro, y es volver un poco a nuestros orígenes y con ellos seguiremos, porque eso siempre nos va a acompañar.
0: Bueno, tiene que ser un éxito, ¿no? ¿Qué tal va la venta? Porque son las canciones que hemos cantado en Laredo toda la vida y que precisamente a raíz de vuestro nacimiento en los 70, pues se popularizaron todavía mucho más allá del
1: claro,
0: público pejino.
1: Además, el haber hecho esas grabaciones con 60 orquestas europeas, que se hicieron en el año 2000-2003, todo eso ha popularizado algo que ya era popular. De tal manera que yo mañana, en la primera propina que vamos a dar con otras dobladoras, en un momento me daré la vuelta y la gente que no conoce esto, que no conoce Laredo, o que es nueva, o que es de fuera, se va a encontrar con toda una iglesia pletórica de gente, va a cantar todo eso con la coral.
0: Claro que es así. Oye, José,
1: eso no es normal.
0: José Luis, en tu investigación allá por al principio, ¿no? Recogisteis y lo convertisteis en formato coral, pero la partitura original de Alfonso Ruiz Martínez y de Ángel Gutiérrez Unzúe, ¿cómo se cantaba? ¿Era más bien un coro, un coro? No, era una adaptación teatral o zarzuelística, no sé, en los 40 y en los 50, ¿cómo se cantaron estas canciones por primera vez?
1: Bueno, yo no lo viví eso, pero la partitura original tiene también mucho texto, ahí hay mucho teatro detrás, hablado.
0: Sí, sí.
1: Y las melodías, pues son melodías a una voz o a veces a dúos. Ahí ha habido una investigación y una investigación musical desde la coral que los ha enriquecido, no perdiendo su esencia, sino que ganando muchísimo valor el original de compuesto por Alfonso Ruiz Martínez con los textos de Ángel Gutiérrez Portúe.
0: Claro. Es decir, que no vais a hacer la representación y escenificación de las zarzuelas, ni siquiera los pasajes, no va a haber actores, lo que sí hacéis son las canciones de las zarzuelas, ¿no?
1: Sí, en algún momento se recita, hay un pequeño recitado en dos o tres momentos, pero no es, digamos, es la zarzuela en versión concierto, números de la 13 números de las zarzuelas.
0: Bueno, tenéis una extensa lista de solistas musicales y también de recitadores y de sopranos y tenores. Bueno, pues vamos a citarlo. Si me quieres destacar alguno, pues tú me interrumpes. Mario Clavel a la flauta, David Romero al clarinete, Gema López y Lucía Gutiérrez con el cello, Ainhoa Gutiérrez a la percusión, Maite Olmos al órgano, Raquel Marcos de la Rúa al piano y Antonio Torre de recitador, con Marían Rodríguez y Juana Palacio y Cristina Dertiano como sopranos solistas y Alberto Núñez como tenor. Bueno, pues un muy, muy trabajado, ¿no?
1: Has nombrado a todos. Ahí están todos los artistas que junto con todo el coro van a ser los intérpretes de la jornada, que va a ser una jornada inolvidable, espero yo y deseo.
0: Con las y el solista, ¿cómo trabajas? ¿Se trabaja mucho? ¿Trabajas aparte? ¿Cómo se hace esa preparación específica de los solistas?
1: Bueno, en este caso, el tenor solista Alberto Núñez es un profesional que colaboraba con nosotros desde hace veintitantos años. De hecho, él es el tenor de La Costurerita, que se grabó en el año 2003. Uh-huh. Luego están los solistas, el resto de los solistas son cantores nuestros, sopranos de la Coral Salvé, y luego están los instrumentistas, que son gente profesional, que son lógicamente colaboradores musicales para este evento.
0: Uh-huh. ¿Has dicho La Costurerita? ¿No? Sí. No, que has dicho La Costurerita y su canción Pejinuca de Ojos Negros en vuestra grabación con la orquesta de Gluck. Sonó así. Déjame escucharlo un minuto.

0: Una deliciosa comedia costumbrista, La Costurerita, en tres actos que plasma los oficios urbanos y el palpitar cotidiano de la época, de los años 40 y 50, en nuestro Laredo, ¿no? Y que lo plasma pues con preciosas canciones como esta. Creo que es Elena Odriozola la que hace de solista en el disco, ¿no?
1: No, esta es una... No, esta no es Elena, no. Oh,
0: bueno,
1: No me acuerdo del nombre, ya ahora mismo, lo de Estado, pero no está bien el disco.
0: No lo puedes recordar ¿eh? Que digo que no lo puedes recordar todo, José Luis.
1: No.
0: Pero vamos, que estáis ahí y que es realmente un trabajo muy notable y muy meritorio el que vamos a presenciar mañana en la iglesia de Santa María. Vamos cerrando y lo hacemos con la hora, las 9 de la noche en Santa María. Hay que subir, claro, bueno, que subir con antelación.
1: Tienen entradas la gente en la cafetería Berna, en la Casa de Cultura, y una hora antes en el pórtico de la parroquia.
0: Bueno, y que se dejen subir hasta allí con tiempo y evocar un poquito por
1: seremos
0: ese traslado.
1: Puntualísimos, ¿no? Como siempre.
0: Y es la plasmación de nuestra cultura en formato musical de hace 100 años, básicamente, ¿no? De hace 80, 90 años.
1: Correcto, sí, así mismo, sí.
0: Y...
1: patrimonio de Laredo, sí, patrimonio sí. Pejino.
0: Sin duda, sin duda. Tengo aquí el programa, que no le vamos a desvelar. Son 13 piezas que mañana se cantarán y luego alguno más que nos has adelantado que va a ocurrir. Y bueno, pues con canciones todas ellas conocidísimas. La séptima, la Jota de los Quintos, ¿no? O también pues la Jota Laredana, como Las Lapas, El Agua de la Cordera, La Barca Marinera, con la que abrís también el concierto, y se cierra con pues una de las canciones estrellas de este repertorio, y con la que te vamos a despedir, José Luis, que es La Primavera.
1: La Primavera.
0: Una de
1: muchas
0: las,
1: gracias.
0: De las más famosas.
1: Música que entusiasma y emociona.
0: Seguro, que la gente, no solo de Laredo, porque insisto, son piezas muy conocidas que trascienden un poquito nuestro ámbito pejino y nuestro ámbito local, y que la gente va a disfrutar este sábado a partir de las 9 de la noche. ¿Qué más tenéis programado para estas próximas fechas?
1: Bueno, cantamos la misa de el día 15, la misa de la Asunción, como todos los años, que siempre es una misa muy solemne. Al día siguiente cantamos en la iglesia de Escalante, en mi pueblo, y a los dos días en el lunático de Laredo. Y el sábado 22 vamos a Palencia, a Santoyo, que es un pueblo de la Tierra de Campos, que es una iglesia catedralicia. Llevamos 4 años yendo por allí, y eso es lo inmediato.
0: Ah, qué bien. Venga, pues éxito. Sábado.
1: Muchas gracias.
0: Sábado, 9 de la noche, Radio en Santa María, con las tres zarzuelas laredanas, una antología que va a hacer la Coral Salve, con muchos solistas, con músicos y con una gran compañía, la del pueblo de Laredo, y todo el turista o todo el visitante que quiera ser testigo de este conciertazo. Con La Primavera os damos las gracias, José Luis. Enhorabuena y a seguir.
1: Un abrazo, un saludo a todos. Gracias.

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0: Pues llega el fin de semana y con él el cine del Centro Cultural Doctor Velasco, que amplía esa reseña del fin de semana entre el lunes y el viernes y el lunes, que ofreciendo películas durante esas cuatro jornadas. Hoy comenzamos con una película, una novedad, una película española a las 5:30 de la tarde, viernes, sábado, domingo y lunes a esa hora, 5:30 de la tarde, para ver la comedia de cine familiar, que es un remake, Tres de Más, dirigida por Mar Oliz, con Salva Reina, Kira Miró, Luna Fulgencio, en el reparto, una comedia española que dura 1 hora y 38 minutos y que habla de Julia y Ernesto, que lo tienen todo, una relación envidiable, carreras de éxito y sobre todo una vida ideal sin hijos. Sin embargo, un día despiertan y se encuentran con tres niños que insisten en llamarlos mamá y papá. Su vida perfecta se ha esfumado y de la noche a la mañana tendrán que aprender a ser padres mientras tratan de descubrir de dónde han salido esos niños y cómo pueden librarse de ellos. El tráiler lo podéis ver en la web laredo.es, sección cartelera de cine, y suena así.
1: Todo esto es tuyo.
2: A ver, no se pegan moquitos en la mesa.
3: Yo soy
4: la asociación de Pamami.
5: Con crema de ortiguilla.
6: Claro, como vosotros sois los guays, sois los libres.
7: Cómo me encantaría veros de padres una temporada.
8: ¿Alguien ha visto mis medias de volei?
9: Todo bien.
10: Estamos en una maldición. Acuérdate, mi hermana, como poseída. Una cigüeña siniestra.
11: Julia, ¿qué haces?
12: Anda, ven que te acompaño a tu mesa.
13: Ha llegado a su destino.
14: Castillo Bocadillo.
1: Todo esto es tuyo.
2: A ver, no se pegan moquitos en la mesa.
0: Bueno, pues una absoluta y simpática locura, la de esta película ideada por Mar Oliz y que ha llevado a la pantalla a Salva Reina y Kira Miró en el reparto principal, con tres niños que, bueno, se vuelven locos. No está recomendada a menores de 7 años y dura 1 hora y 38 minutos. Es para casi todos los públicos, ¿no? Excepto menores de 7. Los demás lo pueden ver. Es una comedia familiar, pues, que podemos ver hoy a las 5:30 en el cine digital de Laredo. Sábado, domingo y lunes también a las 5:30 de la tarde, al precio módico habitual, 4,55 en la taquilla del cine Pejino, que seguro que se va a llenar en varias de estas sesiones. Y también suponemos que se va a llenar, porque así ocurrió hace 2 semanas cuando se estrenó con la oferta de las 8 de la tarde, La Odisea, dirigida por Christopher Nolan, con Matt Damon, Tom Holland y Zendaya. Bueno, pues en el reparto principal, una producción británica, dura 2 horas y 52 minutos. Nos ha contado Tomás esta mañana que se te queda el culo un poco tal, pero que la película merece muy mucho la... Bueno, pues la presencia, en este caso, la asistencia. Aventuras de género fantástico, ambientada en la antigua Grecia, con el ámbito de la mitología y de cine épico. Así es la epopeya mitológica que sigue la historia de Odiseo y su largo viaje a casa de 10 años de duración tras la guerra de Troya.
15: Odiseo. No lo recuerdas. El trueno. El fuego. La muerte.
16: Recuerdo una esposa. Un hijo. El hogar.
17: El reino de Ítaca necesita un rey.
18: Mi padre va a regresar.
17: Añoras un padre al que ni siquiera has conocido, como un bastardo llorón.
19: El rey de Ítaca va a volver.
18: Convenga.

0: con todo.
1: Bueno, pues un estupendo reparto con Matt Damon, Tom Holland, Zendaya, Charlize Theron y un elenco conocidísimo de actores y actrices que le dan vida al mito griego de Odiseo, y la película con el género fantástico como gran objetivo. El tráiler también lo podéis ver en la web laredo.es, cartelera de cine, y bueno, pues es francamente espectacular, con unas imágenes y una tecnología aplicada al cine realmente maravillosa, que podéis presenciar en gran pantalla durante todo este amplio fin de semana, viernes, sábado, domingo y lunes, a las 8 de la tarde en el cine digital de la Casa de Cultura de Laredo. Los 4 días que se ofreció hace una quincena llenaron. No hay billetes en todas las sesiones. A ver qué pasa en las 4 sesiones de este fin de semana. La Odisea también. De nuevo, en el cine digital de Laredo.

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0: Vamos a seguir y lo hacemos ahora con noticias locales que nos trae Tomás Rivero, cuando quieras.
1: Pues vamos allá y vamos a comenzar, como hacemos habitualmente a primeros de mes, vamos a comenzar trasladándoles las últimas cifras en torno a las personas en paro. Aquí en Laredo, el Instituto Cántabro de Estadística comunica pues esas cifras y a cierre del mes de julio, en Laredo había registrados como demandantes de empleo en total 450 personas en Laredo. De ellas, 195 eran hombres, 255 eran mujeres. Por edades, pues menores de 25 años había 21 personas, 120 tenían entre 25 y 44 y 309 personas, el grupo más numeroso, de 45 años en adelante. Y los contratos que se firmaron durante el mes pasado, durante el mes de julio, fueron en Laredo en total 688, la mayoría, como suele ser habitual, temporales, 572, 116 fueron indefinidos. Esas son las cifras que reflejan pues la situación del empleo en nuestro municipio a cierre del pasado mes de julio. Bueno, otra de las noticias que queremos traer hoy a nuestra sección de actualidad es la apertura del periodo para la inscripción en la edición número 46 del concurso de marmita del Día de San Roque. Bien, pues tenemos ya el cartel que ha comenzado a difundir el Ayuntamiento de Laredo, en el que se explica que la Casa de Cultura tramitará las inscripciones los próximos lunes, martes y miércoles, días 10, 11 y 12 de agosto. El lunes, martes y miércoles de la semana que viene, en el horario que consta también en esa comunicación, de 10 a 12 y media por la mañana y de 5 a 7 y media por la tarde, en la Secretaría de la Casa de Cultura de Laredo. Las cuadrillas realizarán las inscripciones en esas tres fechas, cuadrillas veteranas, cuadrillas que ya hayan participado el año pasado en el concurso de marmita. Este año la inscripción es gratuita, a diferencia de los años anteriores, pero también es verdad que este año no hay reparto por parte del Ayuntamiento de patatas y de refrescos o vino, que se repartía también, y carbón, es verdad, sí, y el carbón. Bueno, este año no se hace ese reparto, pero a cambio pues la inscripción es gratuita. Cada cuadrilla tendrá que proveerse ella misma de bueno, los ingredientes para elaborar la marmita y para elaborar el guiso libre de bonito.
0: La inscripción sí es obligatoria, ¿no?
1: Sí, claro, vale. Claro, hay que inscribirse, ¿eh? Lunes, martes y miércoles, 10, 11 y 12 de agosto. Lo que no va a haber tampoco son parcelas para nuevas cuadrillas, ¿eh? Así que solamente se podrán inscribir las cuadrillas que ya lo hayan hecho el año pasado en esta gran jornada gastronómica y festiva de Laredo. El concurso de marmita y guiso libre de bonito para este año 2026.
0: El domingo 16.
1: Así es, el día de San Roque, ¿eh? El día de San Roque. ¿Qué más? Bueno, pues las fiestas que ya comienzan hoy son las de San Lorenzo. Ya hemos contado, lo hemos hecho en compañía esta mañana de Félix Fernández, el presidente de la Asociación Cultural de Amigos del Barrio San Lorenzo, que hoy viernes arrancan las fiestas de San Lorenzo con el chupinazo a las 8 de la tarde, con actividades infantiles, mañana con la sardinada, con doble concierto, mañana por la tarde, noche, a las 8 y media Yaiza San Martín, y a las 10:30 de cobertizo. Y el día importante de la fiesta es el día 10 de agosto, el día de San Lorenzo, el próximo lunes, con la procesión, la misa y el pasacalles a cargo de la Peña Tío Simón. Bueno, pues disfruten de esta fiesta de barrio, fiesta del barrio de San Lorenzo, que se celebra durante este fin de semana, lunes incluido, en ese lugar. Y otro barrio que traemos hoy a nuestra sección de actualidad, el barrio del Tinaco, porque el Ayuntamiento de Laredo ha compartido una publicación en el que hemos visto, en la que hemos visto ya varias imágenes del estado actual ya del barrio del Tinaco con las obras de remodelación integral que se están realizando en ese lugar. Bueno, pues dice la publicación: hoy hemos renovado por completo la iluminación del barrio del Tinaco, sustituyendo todas las luminarias por tecnología LED. 50% de ahorro en el consumo eléctrico, mucha más visibilidad en todas las calles y más seguridad y confort para los vecinos, dice el alcalde en esa publicación que ha compartido también el Ayuntamiento de Laredo. Una mejora, señala, para acabar, que se nota desde el primer día y que además reduce la factura energética del municipio. La verdad es que las imágenes de el Tinaco ahora mismo son chulísimas, ¿eh? Nuevas aceras, nuevos viales para los coches y bueno, y efectivamente pues esa iluminación a la que se hace referencia desde el Ayuntamiento de Laredo. El Ayuntamiento que, por cierto, nosotros ya se lo habíamos contado previamente, pero el Ayuntamiento recuerda que el martes de la semana que viene, este martes día 11 de agosto, se cierra el plazo para que las asociaciones y colectivos interesados puedan solicitar la concesión de subvenciones en materia de festejos para este año 2026. Esas ayudas económicas que concede el Ayuntamiento de Laredo para la realización de fiestas, de actividades relacionadas con la Concejalía de Festejos y para este ejercicio 2026. Son ayudas económicas del Ayuntamiento y para solicitarlas hay que registrar esa solicitud en el Ayuntamiento. Como decimos, el martes es el último día para hacerlo. Bueno, y queremos también mencionar, por ejemplo, el contenido de una nota de prensa que nos remite el Partido Socialista de Laredo, que ha expresado su sorpresa ante la actitud mostrada por el consejero de Fomento, Roberto Media, durante su visita a Laredo el miércoles, en torno a su malestar por una publicación difundida por los socialistas esa misma mañana. Ya saben que Roberto Media estuvo en Laredo para inaugurar, junto con el alcalde, las obras de remodelación de la terminal de autobuses de nuestro municipio. Bueno, pues la publicación que hizo ese mismo día el Partido Socialista difundía imágenes que, según los socialistas, mostraban el estado anómalo de la estación de autobuses horas antes de la inauguración de su remodelación. Para el PSOE de Laredo resulta llamativo, dice la nota remitida ahora a los medios, que ningún técnico del gobierno regional ni desde el ayuntamiento tampoco le hubieran advertido del estado real del entorno de la estación. Los socialistas añaden que en lugar de ofrecer una explicación, el consejero optara por mirar años atrás, reprochando al PSOE lo que dejó de hacer o no hizo. El Partido Socialista de Laredo cierra la nota señalando que los miembros del gobierno de Cantabria siempre serán bienvenidos con respeto institucional por encima de siglas o adscripciones ideológicas. En resumen, son las palabras que dice el Partido Socialista en ese comunicado de prensa remitido a esta emisora. Y bueno, y acabamos enviando un saludo, un afectuoso saludo, permítannoslo, a los alumnos, a los profesores y a los responsables de ese seminario, que los cursos de verano de la Universidad de Cantabria, han elegido para cerrar la programación académica de los cursos en este 2026, porque ese curso pues ha contado con la colaboración de esta emisora de Radio Laredo. Un curso sobre producción para la radio y para los podcasts, tan de moda ahora. Pues un grupo de alumnos y sus profesores han estado haciendo prácticas aquí en los estudios de Radio Laredo. Momentos fantásticos que hemos vivido, como el que vamos a recordar ahora. Esto sucedía aquí en la radio el pasado miércoles.
2: Y seguimos con más datos en Eritz. Todo tuyo. Para sorpresa de nadie, los destinos que más conquistan a los españoles siguen siendo las comunidades con costa. Entre los lugares que más destacan encontramos la Comunidad Valenciana, con su famosísima paella, la Costa Brava y la Costa Dorada, con Girona y Tarragona como algunos de sus principales reclamos, y tampoco faltan los grandes clásicos, como las Islas Canarias, las Islas Baleares y algún otro destino como el sur de España, especialmente provincias como Cádiz, Almería o incluso Huelva. Y por último, y cada vez se ganan más el corazón de los españoles, están las comunidades de Asturias, Galicia y nuestra querida Cantabria. Estas comunidades se han convertido en auténticos refugios para aquellos que buscan un refugio climático, es decir, que quieren temperaturas más suaves durante todo el verano. De hecho, esta tendencia ha incluso disparado la afluencia de visitantes en lugares como Noja, que, os comento un dato curioso, por si alguno no lo sabía, es el municipio con más segundas residencias de toda España.
1: Bueno, pues aunque han sido una veintena de alumnos, escuchándoles, bueno, tienen un gran nivel ya. Les felicitamos y les damos las gracias también por contar con Radio Laredo para, seguir creciendo en el mundo de los medios de comunicación, de la radio y de los podcasts. También han estado, naturalmente, muy bien dirigidos por los periodistas Cristina Dalmau y Damián Castañeda, que se han encargado de dirigir este curso de la Universidad de Cantabria en su sede de Laredo. El curso, a cuya clausura acudían también ayer Rosa Martín, la directora del área de cursos de verano, Rebeca Saavedra, vicerrectora de Cultura y Transferencia a la Sociedad de la Universidad, y Laura Mier, la responsable de la sede Pejina, ha sido el último monográfico programado este verano en nuestra villa. De hecho, la oferta académica del municipio va con incluir realmente la próxima semana con la conferencia El arte como herramienta de transformación social a cargo de Yolanda Domínguez, el próximo miércoles en el Salón de Actos del Centro Cultural Doctor Velasco de Laredo. Bueno, pues un saludo, un abrazo y mucho ánimo a todos los chicos, los jóvenes que han estado esta semana aprendiendo a hacer radio, entre otras cosas. Por cierto, que si quieren ustedes escuchar las intervenciones que han tenido en directo aquí en Radio Laredo, pues las tienen disponibles en nuestra página web, en nuestro archivo sonoro, donde están todos nuestros podcasts. Noé, sí. La pesca, la lonja, sigue trabajando.
0: Bueno, pues bonito para ti, para mí, para todo el fin de semana, tranquilamente con las 18 toneladas que ha subastado esta mañana una embarcación de Laredo en la lonja Pejina, y espero que lo hayan vendido al precio habitual de estas últimas semanas. El barco, intuyo que se haya quedado amarrado a descansar la plantilla y que el próximo domingo o lunes pues retome el caladero, ¿no?, en la dirección hacia el caladero para volver a la costera, que ya hemos contado esta semana que anda por el 41% todavía de cuota y que queda pues casi un 60%. Así que la costera va a continuar como mínimo durante todo el mes de lo que resta del mes de agosto. Muchas gracias, Tomás, por esta batería de noticias.

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Bueno, pues vamos ahora con nuestra página del deporte, con resultados, los de ayer, por ejemplo, del bolos, y la expectativa del fin de semana que se nos plantea por delante, que tiene un poquito de todo, de, como en botica, que dice, que reza el dicho. Venga, pues vamos a comenzar por la resolución de la 35ª edición del trofeo Laredo Canalsa de bolos en categoría Benjamín y Cadete, disputado ayer 6 de agosto en la bolera El Corro, las finales de este trofeo. El martes fueron los alevines y los infantiles, y ayer jueves los benjamines y los cadetes. Bueno, pues con triunfos para Pablo García Rodríguez en categoría Benjamín, de la Peña Bolística Borsal, y Alejandro Monfil, de la Peña Bolística Torre la Vega, de las escuelas de las Peñas Bolísticas de Borsal y Torre la Vega. La descripción del torneo fue con... bueno, pues con 6 jugadores en cada una de las categorías. En la de benjamines estaba un pejino, Mario Felices Sarabia, que acabó tercero. Bueno, pues no lo hizo nada mal. Mario, con 119 bolos, se quedó a 4, a 5 exactamente, de lograr meterse en la final, que logró Marcos Parrondo con 123. Y el ganador, Pablo García, sumó ya en esa primera tirada 140 bolos, que luego completó con otros 138, haciéndoselo inaccesible a Marcos Parrondo, que a los 123 iniciales le sumó 111. 278 para Pablo García y 234 para Marcos. Pues eso, casi 40 bolos de diferencia entre uno y otro. Tercero fue el pejino Mario Felices Sarabia con 119. Cuarto, Marco Ortiz de Toño Gómez con 118. Quinto, Leo Sarachaga de Astillero con 110. Y sexto, Martín Cruz de Azas de Cesto con 99 bolos. Bueno, pues enhorabuena al ganador, y también enhorabuena a nuestro Mario Felices, que nada, ahí estuvo. Cerquita, cerquita de meterse en la final de los benjamines. Y en cadetes el triunfo correspondió a Alejandro Monfil, que derribó 135 palos en la primera tirada, la de semifinales, y accedió a la final Adrián Merino, de la escuela de Sobar Zopenagos, con 129. Se quedaron fuera Jorge Carral de La Portilla con 120, Juan Ruiz de Sobarzo con 117, Juan Samperio con 114 de la Peña Toño Gómez, y Jorge Fernández con 102 de Peña Castillo. Venga, pues la final la disputaron, como digo, Alejandro Monfil y Adrián Merino, y en la misma Monfil derribó 133, sumando en total 268 por los 122 en la final de Adrián Merino, que se le dejaron en 251. Hubo aquí, pues, también una diferencia, aunque no tan grande como la de los benjamines, de 17 bolos de distancia. Enhorabuena, por tanto, a Pablo García en benjamines y a Alejandro Monfil en categoría cadete por llevarse esta 35 edición del trofeo Laredo Canalsa. A estos bolistas, en nada, en 4, 5, 6 años, los veremos y lo contaremos disfrutar del torneo de primera categoría, cuya final, ya sabéis, se va a celebrar el próximo lunes, desde las 4 de la tarde, el Villa de Laredo, con, entre otros, nuestro Luis Ballines. Más que apostar por Víctor González, vamos a apostar por el nuestro, por el pejino de los Remedios, de la Peña Bolística Los Remedios. Venga, pues mucho ánimo, Luis, para terminar de prepararte para el torneo del próximo lunes. Bueno, un trofeo Laredo Canalsa, Benjamín y Cadete, que nos dicen desde la organización que se entregó a cada jugador un lote de productos de Cantabria con la colaboración de Panadería Patrocinio y Anchoas Linda Playa, y entregaron estos lotes los concejales del Ayuntamiento de Laredo, Alex Abad y Benito Ortiz, junto con directivos de la Sociedad Bolística Laredana. Así concluyen los torneos en categorías inferiores que se llevan realizando desde hace 3 semanas en la flamante cubierta, bajo la flamante cubierta nueva de la bolera Laredana. Ahora sí, vamos a la programación del fin de semana, que se ha iniciado esta mañana, como ya contábamos ayer, con el Horse Week and Fun, el fin de semana, la segunda fin de semana competitivo de saltos nacionales categoría 2 estrellas, que organiza el Centro Hípico Laredo. Viernes, sábado y domingo, mañana y tarde, en sesiones de mañana y tarde. El acceso para el público para ver los saltos de los jinetes y sus monturas es libre y gratuito. Podéis pasar por allí en cualquier momento. Bueno, ahora ya no, porque ya es el tramo final de la mañana del viernes, pero esta tarde, a partir de las 3, 3 y media, 4, se activará de nuevo la competición, y allí que podéis ir como público. Hay bar, hay servicio de hostelería y hay, bueno, pues
megafonía para explicarle al público las competiciones, se puede acceder de manera totalmente libre. Eso sí, dejadme recomendaros ir a pie, ir andando. Es un paseo, bueno, si se aparca, por ejemplo, en la zona del acceso al polígono industrial, o en la zona también de acceso al entorno de la República de Colombia, de los supermercados, por ahí, bueno, se puede dar un paseíto de apenas 10 minutos para acceder a pie, insisto, recomendación, al Centro Hípico Laredo. La entrada es gratuita. La actividad deportiva va a seguir esta tarde en el Estadio Javier Cortezón, en concreto en el campo de fútbol 2, con el concurso de golf Approach 2026 para socios del Laredo Club de Golf. Bueno, pues están todos ellos ya inscritos y preparados para esta competición. Es el primero de los tres torneos de agosto, Approach, Chip y Putt, que a lo largo de los tres próximos viernes, incluido hoy, pues va a organizar el Laredo Club de Golf en esa misma instalación. Bueno, pues esta tarde a partir de las 6 se darán cita a los socios participantes en una actividad que tiene dos categorías. La primera, con un handicap hasta 19,9, y la segunda a partir del handicap de 20 puntos. Bueno, pues nada, es una puntuación, es una competición pues realmente singular, con tres grandes círculos que se colocan a 30, 60 y 90 metros de la alfombra de golpeo, y quien más dentro y más cerca del centro la deje, pues tendrá una puntuación mayor, y así se irán sumando las puntuaciones de cada bola de cada uno de los jugadores para establecer un campeón. Cada jugador jugará con 9 bolas. Venga, pues una curiosidad, una actividad especial y específica para los aficionados al golf y especialmente para los socios del Laredo Club de Golf en nuestra localidad. Tendrán premios los dos primeros clasificados de cada una de las categorías participantes. Eso esta tarde, porque insisto, el próximo viernes será el concurso de chip en el Putting Green que tiene el Laredo Club de Golf en el estadio, y también en esa misma ubicación será el 21 de agosto su concurso de putt, los tres viernes a partir de las 7 de la tarde. Más deporte de cara al fin de semana. Bueno, pues cronológicamente lo siguiente en llegar será la regata de la Pejinuca, en concreto en Colindres, en la jornada de mañana sábado. 32ª bandera Ría del Asón. Mañana sábado 8 de agosto desde las 12 del mediodía en nuestra vecina localidad de Colindres, en el entorno del puerto, en dirección hacia el puente de Treto, hacia arriba y en dirección hacia abajo, con el sistema de contrarreloj. Estamos hablando de la Liga ARC 2, de la que forma parte nuestra trainera. Contrarreloj con una calle y cuatro largos. Será la regata de las 8 traineras participantes mañana en esta competición de la ARC 2 en Colindres. Bueno, pues forma parte de esta competición. Es la penúltima regata, tan solo quedará ya en este grupo, en esta categoría, la bandera Ciudad de Castrurdiales el sábado 15 de agosto próximo a las 5 de la tarde. Bueno, mucha suerte a la Pejinuca, a ver si le sale una buena regata. Cambios en la clasificación general, pues no va a haber ya tampoco muy importantes. Castro lo tiene prácticamente ganado, y Laredo pues va a ser séptima en esta liga, sí o sí, haga lo que haga, aunque le diera por volverse locos y pues hacer dos grandísimas regatas en las dos que restan. La lleva 12 puntos la predecesora Mutricu, y Laredo le saca pues otros 14-15 puntos a Luchana, así que la embarcación pejina va a ser séptima, como digo, fijo en esta ARC 2. Y bueno, pues será mañana a las 12 del mediodía en nuestra vecina localidad de Colindres. Animamos a la gente de Laredo a ir a acompañar, a animar y a presenciar a las embarcaciones Castro, Camargo, Portugalete, etcétera, etcétera, y también a la Pejinuca de Laredo en esta competición. Y bueno, pues en el ámbito del fútbol tenemos primer partido de pretemporada mañana sábado a las 6 de la tarde en Castillo frente al Siete Villas. El equipo local es donde se va a medir el conjunto pejino. Primer partido, como digo, de pretemporada, 6 de la tarde en Castillo. No ha trascendido si los seguidores del Charles han de pagar o no en este encuentro. Bueno, no os extrañe que si vais, pues tengáis que abonar una mínima entrada, pues podría ser
de 5 euros, pero esto es algo que yo estoy así ahora mismo como elucubrando. No he contrastado, ¿eh?, si la entrada es libre o tendrá un precio que irá, supongo, para las arcas del equipo local, para el equipo de Siete Villas. Ya se han publicado el resto de partidos del Charles en esta pretemporada, que son los siguientes, además del partido ante el Siete Villas mañana sábado a las 6 de la tarde, el miércoles 12 de agosto a las 12 en San Lorenzo, ante el Sodupe, a las 12, dicho no, a las 17 horas, ¿eh? Miércoles 12 de agosto a las 5 de la tarde en San Lorenzo ante el Sodupe de la Liga Vizcaína. Después, el sábado 15 de agosto a las 6 y media en San Lorenzo también contra el Palencia. El martes 18 de agosto a las 7 en San Lorenzo frente al Bilbao Athletic. El sábado 22 de agosto también en San Lorenzo frente al Arenas de Guecho. Y el jueves 27 de agosto, otro partido en San Lorenzo a las 6 de la tarde frente al Rayo Cantabria. Ya iremos contando si se va a cobrar entradas, si los socios entran gratis o cómo se va a funcionar esta pretemporada, ¿eh?, que vemos que, salvo el partido de mañana, todos los demás, los otros 5, pues son aquí en el campo de fútbol de San Lorenzo. Bueno, ya contábamos ayer que ya están a disposición de los socios los carnets, 120 euros, tendrán la culpa de que renováis esa circunstancia de ser socios del Club Deportivo Laredo, y el club, a través de sus redes sociales, ha compartido el vídeo realizado recientemente, el miércoles día 29 de julio, durante el partido de primera división entre el Athletic y el Racing. Bueno, pues un vídeo que resume un poco el encuentro, pero también nos da a vista de dron pues el aspecto general de San Lorenzo y la maravilla que fue pues esa experiencia de ver a dos equipos profesionales en el césped de nuestro campo. Echadle un vistazo al vídeo por si tenéis interés y estuvisteis allí, a lo mejor salís en alguna de las imágenes de ese encuentro. Y nos quedan otros detalles del ámbito deportivo, por ejemplo, contar que en vela el Real Club Náutico de Laredo va a organizar este sábado 8 de agosto su trofeo Veracruz Yurcar.es para clase Open y Optimis. Hay 17 inscritos hoy y bueno, pues todos ellos van a competir en las aguas de nuestra bahía. El club anuncia también del 14 al 16 de agosto la 34ª vuelta a Cantabria a vela. Bueno, pues en otras disciplinas, contaros que el Laredo Club de Hockey está organizando esta misma semana sus jornadas técnicas. Esta semana han celebrado las dirigidas a categoría pre-Benjamín y Benjamín, y la próxima semana lo harán con los alevín infantil y juvenil. Son sesiones, la de la próxima semana, del 10, el lunes 10 al viernes 14, de 4 a 7 de la tarde en el Polideportivo número 2, junto al Colegio Villa del Mar, con los monitores Jaime González del Jolaseta, Olga Juanola del Mataró y Alex Urri del Loyola Indauchu. Aún quedan plazas de hockey para alevín infantil y juvenil y las podéis reservar en el teléfono 657-988-709. Si tenéis peques en esas edades y juegan al hockey, pues ¿por qué no participar la próxima semana por la tarde de 4 a 7 en unas jornadas técnicas que organiza el Laredo Club de Hockey? Y otra actividad de la próxima semana, el Cencerro Joven organiza unas jornadas deportivas dirigidas a jóvenes de 12 a 30 años. Una oportunidad gratuita para descubrir y practicar deportes autóctonos de Cantabria, como el remo o el bolopalma, además de otras disciplinas como el fútbol sala y el vóley playa. Va a ser en fechas siguientes: el 10 de agosto, el lunes, fútbol sala; el 13 de agosto, bolopalma; el 17 de agosto, remo; y el 20 de agosto, vóley playa. Todos los participantes optarán a diferentes premios, entre los que se incluyen clases de vela del Náutico de Laredo, una quincena en el campus del Cencerro Joven y un paseo en barco por la bahía laredana. La participación es gratuita, pero las plazas son limitadas, y las inscripciones y más información en el correo siguiente: elcencerrojoven@gmail.com. elcencerrojoven@gmail.com. Bueno, pues poquito más, hay actividades del ámbito del pasabolo tablón, hay diferentes disciplinas que compiten este inminente fin de semana con gente pejina implicada en ellas, y bueno, pues todas ellas y sus resultados los recogeremos la próxima semana en este tramo del tiempo de deportes aquí en la sintonía de Radio Laredo.

este sábado a las 9 de la noche, Gala de la Zarzuela, La Aredana Pejina, a cargo de la Coral Salvé de Laredo. En la Iglesia de Santa María a las 9. Precio de la entrada, 10 euros. Venta anticipada en la Casa de Cultura y una hora antes en la Iglesia. Organiza Coral Salvé. Colaboran Parroquia de Santa María y Ayuntamiento de Laredo.

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0: Dicen que a nivel afectivo, la única diferencia entre los buenos amigos y la familia es que a los primeros los puedes elegir tú mismo. Desde el momento de nuestro nacimiento nos vemos todos abocados a un núcleo familiar lleno de interrelaciones, códigos, conductas y costumbres que nos marcará nuestro comportamiento individual dentro del entramado familiar durante toda nuestra vida. Y así, el complejo conjunto de reglas, criterios y afinidades nos será transmitido desde nuestra más pequeña infancia, convirtiéndonos, posteriormente, nosotros mismos, en transmisores para nuestros descendientes. Las primeras palabras que balbuceamos al poco de nacer son papá, mamá, para unos años después convertirse en todo un galimatías de tíos, primos, bisabuelos, cuñados, suegras, etc. Este gran conjunto de parientes, denominado parentela, da lugar a una serie de enredos, dudas, historias, canciones y refranes que iremos desgranando en el programa de hoy. Iniciamos un martes más la reunión radiofónica que un día decidimos llamar La Gila.
1: Pues efectivamente, un martes más, aquí estoy con el tío Rodrigo Gómez. Hola, Rodri.
0: Hola, tío Tono.
1: Hola, tío Noé.
2: Hola, hola, saludos.
1: Pues, como decían en las antiguas giras,
2: acá
1: estamos todos.

0: Hoy nos ha traído a este lugar calentito, fuera hace unos 6 grados, un tema que creo que va a tener bastante enjundia, tono, porque todos tenemos algo que decir de nuestra parentela y de la parentela de los demás, que es el tema que nos ocupa hoy.
1: Yo nunca he hecho un listado de lo que soy. Si soy, bueno, soy tío, soy primo, soy hijo, soy...
2: Seguro que eres todo. Hijo, no, sobrino, no, tío.
0: Le falta ser abuelo.
2: Bueno, suegro, pues, te falta ser suegro.
0: Padre, hay que ser padre, hay que ser aunque, está ahí, ¿eh? Padre, sí, de un churumbel bien majo.
2: Está en capilla.
1: Hay que hacer una lista bien larga, ¿no?
0: Pues sí.
2: Bueno, no creas, ¿eh?
1: No.
2: Tío, primo, sobrino, hijo y nieto.
0: Bisnieto.
2: Joder, no, hombre, no lo fíes tan largo, que no llegamos hasta Dan, por lo menos.
0: Bueno, Tono, pues ya que no vamos a llegar hasta Dan, dinos algunos refranes referentes a la parentela.
2: Pues mira, refranes alusivos a la familia hay muchísimos. Y además el refranero no trata a la parentela nada bien. Bueno, he cogido solamente refranes alusivos a la familia. Uh-huh. Entre padres y hijos hay muchísimos. Y aunque parezca que trata bien, sí, tampoco los trata muy bien. Por ejemplo,
0: dime. Que te diré que a lo largo del programa y cuando vayamos hablando de las diferentes parentelas, ya iremos también diciendo alguno más para no acumularlos todos al principio. Pero di los más característicos, Tony.
2: Pues mira, para así un ramillete de refranes a la familia.
0: Florido ramillete.
2: A ti te lo digo, hijuela, entiéndelo tú, mi nuera, porque es más fácil decir las cosas al hijo, a los hijos, que a los nueros. Pero se dice al hijo para que lo entienda el yerno, o en este caso la nuera. Al que Dios no le da hijos, el diablo le da sobrinos. Uh-huh. Al son de mis dientes, acuden mis parientes. La buena vida, padre y madre olvida. Cuñados en paz y juntos, no hay duda que son difuntos. De los míos déjame decir, mas no me hagas oír, porque al fin y al cabo son la parentela, siempre hay unos lazos ahí de cariño. Es como hablar del pueblo, yo de mi pueblo diré barbaridades, pero ojo con que lo diga otro, ¿eh?
0: Eso es.
2: Familia, este es muy bueno, este me encanta. Dice, familia, la sagrada, y esta, en la pared colgada.
0: De calendario.
2: Más vale un amigo que pariente ni primo. Un poco a lo que tú hacías alusión en tu introducción. Parentesco, que tiene un, tómatelo tú. Hace un poco de hincapié en este parentesco pegado de suegro, cuñado.
0: Los que llevan la U en la palabra.
2: Nuera. Uh-huh. Ojo, este igual lo acuñó un inclusero que no tenía abuelo.
0: Ni abuela.
2: Ni abuela. Y este yo se lo aplico mucho a mis hijas. Dice, quien al sentarse dice ay, y al levantarse upa, ese es el yerno que a mí no me gusta.
0: Bueno.
2: Quitósele el culo al cesto y se acabó el parentesco. Tres hijas y una madre, cuatro diablos para el padre.
0: Eso te lo puedes aplicar también. Sí. Te falta una.
2: Yo puedo aplicar muchos aquí. Yerno, sol de invierno, sale tarde y pónese luego. Y por fin, dejemos padres y abuelos, por nosotros mismos, seamos buenos.
0: Claro, es decir, porque todos llegamos a eso más. Efectivamente.
2: Mira, te voy a poner una adivinanza.
0: Fácil, Tono, que luego quedo siempre mal. Me dicen por ahí que por qué no acierto nunca.
2: Porque no le echas imaginación, Rodri. ¿Te acuerdas la que te propuse el martes, el anterior Gila?
0: Pues no.
2: Que, si hombre, te dije hasta la solución.
0: Ah, el reloj, sí.
2: El reloj, ¿qué reloj? No, era. No, hombre, la que después, la posgila.
0: La posgila, eso es otra cosa. Bueno, venga, bueno, ataca, Tono.
2: Pues, como puedes imaginar, no traigo esa adivinanza.
0: Vale.
2: Porque ya te sabías la solución, por lo
0: fíjate,
2: tanto,
0: esa no vale. Pero bueno, dale. ¿Y esta qué dice?
2: A la que te decía era, ahí vienen nuestros padres, hermanos de marido y nuestras madres, sí, etcétera, sí, etcétera. Sí.
0: Vale.
2: Y la que te traigo es, el boticario y su hija, el médico y su mujer, se comieron 9 huevos y todos tocaron a 3.
0: A ver, lo primero, ya me has dicho que no vale para nada.
2: Te la repito.
0: Aplico la teoría. Lo primero no vale para nada, lo segundo es lo que te lo explica y lo tercero es para despistar.
2: Sí.
0: Léemelo otra vez. Esa es la teoría, ¿no es?
2: Mi primera proposición, mi segunda consonante. Bueno, el boticario y su hija.
0: ¿No, eso no vale para nada?
2: Pues sí, sí, vale, sí.
0: Joder,
2: el médico
0: no
2: y su mujer.
0: Mal, entonces.
2: No, es que está claro, vale. Cada adivinanza es su mundo.
0: Joder, ya veo, ya.
2: El boticario y su hija.
0: ¿Sí?
2: El médico y su mujer.
0: ¿Sí?
2: Se comieron 9 huevos y todos tocaron a tres. No es complicada, Rodri.
0: ¿Y qué tengo que adivinar?
2: Pues... ¿Quiénes son, efectivamente?
0: Pues el Vaticano, si te lo has dicho. No lo entiendo. O sea, esa adivinar, es que no la entiendo ni lo que hay que adivinar.
2: Luego te la explico. ¿Has traído un dicho por ahí, un dicho que me pues, han dicho que has dicho
0: sí,
2: tal?
0: Sí.
2: A ver.
0: Dentro del clan familiar siempre hay algún individuo que no actúa conforme a las costumbres establecidas y al que solemos denominar como tono.
2: La oveja negra.
0: La oveja negra de la familia, eso es. Ser la oveja negra significa ser el raro, el peor del grupo, ya sea por su condición moral, política o económica. Como casi siempre, el origen de esta frase da lugar a diferentes teorías. Una de ellas nos cuenta que el dicho alude al color de la lana de ciertas ovejas, que al ser más oscuro, esta lana es menos apreciada, porque después de hilado resulta más difícil teñirlo. Otra teoría, más elaborada, nos recuerda que el origen de este sintagma es fruto de una confusión por proximidad fonética entre las palabras originaria arveja, es decir, guisante, y la hembra del carnero. Tras caer el término arveja en desuso, esta voz se asimiló a la de oveja en la mente del hablante, olvidándose que ser un guisante negro equivalía a lo mismo que ser un garbanzo negro, o lo que es lo mismo, ser un individuo de mala conducta. Todo esto deriva, a su vez, de la antigua costumbre para decidir premios y castigos en cabildos y conventos, introduciendo en una bolsa un haba, un garbanzo o una arveja negra entre las blancas. Y así, quien sacaba la negra, pechaba, que es pagar el tributo, pagaba o se hacía cargo de la situación. Este también dio origen a otra frase muy popular, como es tocarle a uno la negra o tener la negra. Todas derivan un poco de esta manera de seleccionar la suerte dentro de una bolsa.
2: Te comento, ahora que has hablado de las arvejas, en Asturias se siguen denominando así arbellas o arbellos. Arbellas, realmente, claro. En masculino, arbellos.
0: Conserváis la fonética arcaizante.
2: Es que somos
0: país.
2: Así.
0: Pues... Ya se ve.
2: Vamos a ver música.
0: Para vuestro voto.
2: Vamos a escuchar una música. Nos vamos a ir al antiguo Reino de León, concretamente a Salamanca, y del grupo Vallarma en su último disco. El primero, además, coincide que vamos a hablar con un componente de grupo Vallarna. Vamos a oír estas charradas que ya están sonando. Charrada de los perros.

0: Tres castellanos y un cántabro se conocen en las míticas sesiones de los jueves en la cervecería Maeloc en Valladolid, y pronto les une su interés por el viejo repertorio de Dulzaina, por las jotas y rondas de Castilla y de Campó, y por los productos de la tierra. En 2007 forman Vallarna, una banda que toca música tradicional sin prejuicios, tal y como es, tratando de revelar su fuerza natural sin concesiones de ningún tipo. Su repertorio se nutre de piezas originarias para Dulzaina, las habas de Bercero, el corrido de Tío Cerillas, canciones tradicionales de Castilla, la jota de la pernía, la charrada de los perros, que es la que estamos escuchando de fondo, y de Cantabria, con el agua de limón, arriba en la ermita. Su técnica instrumental y sus arreglos vocales, plasmados en impactantes revisiones de los clásicos del folclore, como por ejemplo Tienes unos ojos, niña, o Los que rondan son los mozos, les han hecho merecedores del primer premio en el concurso Escenario Prao de 2008 y en el tercer Folkel Blay de Ermua.
1: Kilómetro 90 es el primer trabajo discográfico de Vallarna, producido por Far Records, gracias, como decía Rodri, al premio Concurso Escenario Prado 2008, y ha sido grabado en los estudios Bumeter de Cabezón de la Sal.
0: El disco contiene 12 temas que representan fielmente las actuaciones en directo de Vallarna. En Kilómetro 90, este repertorio se ha visto enriquecido con las colaboraciones especiales de...
1: Pues de la violinista, chelista Natalie Haas, que es una célebre chelista estadounidense que en los últimos años suele actuar con el violinista escocés Alas Desert Fraser, Jorge Arribas, que es acordeonista de La Musgaña y de Celtas Cortos, Sergio Sordo, gaitero cántabro, miembro del grupo Naeva, José Luis Rodríguez Magdaleno, que toca el bodran en los grupos cántabros Naeva y Cambera el Cierzo, y el propio Antón Dávila, que es quien ha hecho la producción musical del disco, que toca la Ulián Pipe y el Low Whistle.
0: Vallarna lo forma Javier Román, el Niño, Arturo Rodríguez, Jesús Enrique, Carlos Martín Aires. Y con Jesús Enrique, Chuchi, el Duende, tenemos el gusto de tenerle al otro lado del hilo telefónico. Buenas noches.
1: Hola, Chuchi.
2: Hola, buenas. ¿Qué tal?
1: Pues aquí estamos en Laredo y, bueno, oyendo y disfrutando de vuestra música, que además sorprende por estos pagos oír estas charradas que mezcláis, pues eso, música de vuestra tierra, bueno, de Salamanca, de Valladolid, de Castilla y León, con músicas de aquí, de Cantabria. ¿Cómo se nota el trabajo del cántabro, eh? ¿Cómo va metiendo?
2: Sí, sí, sí. Hay que dejarle también porque los temas se dejan querer por aquí, por estas tierras también.
1: ¿Tienen buena acogida los temas cántabros por ahí, sí, por Valladolid?
2: Sí, también decía muchas veces cuando tocamos, dice el Niño, que pues que tonto de él, que cuando vino aquí pensaba que no había muchos ritmos y tal distintos, y con las charradas y esto... pues enamoró un poco de esta tierra más, ¿no? Pero nosotros también de los temas de allí. Entonces, 50-50. 50% Cantabria y 50% Castilla. O sea, que bien.
1: Bueno, pocos ritmos en Castilla y León va a ser que no, ¿eh?
2: No, que va, que va. Él se dio cuenta, pero también allí hay temas muy bonitos. O sea, que no nos podemos quejar.
1: Sí, la música tradicional es muy guapa en todos los territorios.
2: Claro que sí.
0: Chuchi, cuenta a nuestros oyentes un poco de dónde viene vuestro nombre, Vallarna, que además tiene buena historia.
2: Bueno, pues Vallarna, la verdad es que, o sea, cuando hicimos la maquetilla para el concurso no teníamos nombre, ¿no? Entonces Arturo, que es el pitero de Vallarna, dijo que él reservaba ese nombre para un grupo algún día porque era un río que pasaba por el pueblo de su padre, que la verdad es que ahora no me acuerdo del nombre, pero sé que es un río que pasa cerca de Osorno, que está justo, el río pasa entre medias de Reynosa y Valladolid, ¿no? En el kilómetro 90 justamente está ahí el río.
1: En la provincia de Palencia.
2: Claro, eso exactamente nos dimos cuenta después, al ir para allá a concursar, dijimos, mira, fíjate, te metes en Guía Camsa y justo en la mitad del camino está este río. Y dijimos, qué casualidad. Entonces, por eso contamos un poquito la historia ahí en el disco, de lo del kilómetro 90 y estas cosas.
0: Muy bien.
2: Y nada, de ahí viene el nombre.
0: Es un nombre muy sonoro y muy bonito. La historia también, la historia esa de recorrer el kilometraje de ida y vuelta, como tienen que ser las músicas, ¿no? Aparte de lo que hemos comentado ya sobre pues esa mezcolanza de ritmos de Castilla y de Cantabria, coméntanos un poco a la hora de elegir los temas, por qué habéis elegido, bueno, pues los que vienen son 12 temas los que ocupan el disco, pero coméntanos un poco a la hora de la elección cómo lo habéis realizado, el porqué de esta iniciativa, ¿no?
2: Hombre, yo creo que fue... Más que nada es como el folk mismo, o sea, nos juntábamos a tocar y cada uno se sabía un tema, y a mí me gusta este mucho, tal, y fue así, fue surgiendo mientras tocábamos, mientras nos reuníamos en las reuniones esas que hacíamos en el Mylock, y nos poníamos a tocar, pues, oh, mira, esta me gusta de aquí, tal, empezamos a hacer arreglillos y tal. Y así fue surgiendo, poco a poco. Unas nos gustaban más, otras iban evolucionando y así quedó.
1: Sí, porque además veo que habéis cogido músicas pues de muchas provincias. Veo la Jota de Boñar, que eso es de León. Veo lo que hemos oído antes de la charrada de los perros, que es de Salamanca. Uh-huh. Los temas que tenéis de Cantabria. Me pareció ver por aquí un...
0: El que está sonando de fondo, tío... Ay, tío... Tío Tono. Es el corrido del tío Cerillas.
1: Bueno, las habas de Bercero de Zamora. Sí, ajá. Sí, veo que hay muchas cosas. Que habéis cogido, bueno, una buena representación.
2: Cada uno lo que tenía más o menos en la cabeza, que ha oído desde pequeño. Yo, por ejemplo, las habas o la Jota de Boñar, yo la escuchaba aquí en mi pueblo, arriba de dulzaina y tambor. Entonces... Uh-huh. Pues cada uno lo que le iba surgiendo de que ha ido escuchando todo este tiempo, pues lo íbamos sacando ahí, en los ensayos.
0: ¿Dónde os podemos ver y escuchar en directo los próximos meses, Chuchi?
2: Pues la verdad es que ahora mismo no puedo decir nada porque tenemos muchas cosas habladas pero no confirmadas. Entonces no... Sé que vamos a estar por Cantabria... Uh-huh. Y seguramente salgamos fuera de Castilla y Cantabria, que esta vez, o sea, el año pasado, pues estuvimos solo por aquella zona, Castilla y Cantabria, no nos movimos de allí. Y seguramente salgamos, pero no puedo decir nada todavía, no está confirmado del todo. Nos queda firmar contratos y terminar de que nos digan el sí.
0: Muy bien, bueno, el invierno es una época de impasse,
1: de ensayo, de preparación,
0: exactamente,
1: de la temporada,
0: de recopilar temas y todo lo demás, pero bueno, en cuanto empiece la primavera, sí, seguro que empezáis a hacer giras de estas que no paráis. Y, no, y nosotros disfrutamos con ellas. Coméntanos un poco para los oyentes que estén interesados en adquirir vuestro disco, dónde se tienen que dirigir, dónde pueden acudir.
2: Pues en principio en la FNAC de Madrid creo que está. Uh-huh. En los Corte Inglés debería de estar, en el de Santander sí que sé que está de fijo. Uh-huh. Y luego pues si no, nosotros por ejemplo hemos dejado en algún bar de Reynosa, en
0: sí, los sitios habituales que suelen tener música folk y música tradicional, sí.
2: Aquí por ejemplo nosotros en Valladolid yo he llevado a tiendas de guitarras a las que voy y bares. Uh-huh. Y luego aparte, oye, si hay gente que no lo puede conseguir, es simplemente mandarnos un correo al MySpace nuestro y se lo hacemos llegar, oye.
0: Sí, poniendo MySpace. Vallarna en el Google enseguida.
2: O, claro, en el MySpace.
1: O poniendo...
0: Sí, sí.
2: Dígame.
1: Sí, te iba...
2: / Vallarna es el MySpace. Ahí pondremos los conciertos y luego si hay alguien que nos quiere mandar un correo y decirnos, oye, que quiero conseguir el disco, pues... O se lo hacemos llegar o... Uh-huh. Ya veríamos cómo lo hacíamos, pero vamos, que nadie se quede sin el disco de Vallarna.
0: De eso se trata.
2: Claro que
0: ¿Qué querías decir, Tono? Que
1: no, por el tema de MySpace y tal, también hay otro sistema también sencillo, entra en nuestra bitácora, en la Gila, poniendo la Gila en Google, en discos y libros, pincha sobre la portada del disco y le lleva directamente al MySpace de Vallarna.
0: Eso es. Te animamos a visitar nuestra bitácora y así verás qué bien se puede acceder a vuestra página y a la compra de vuestro disco,
2: Chuchi. Eso está hecho.
0: Bueno, pues mira, hemos empezado con un tema salmantino, estábamos escuchando de fondo este corrido del tío Cerías de Palencia, y nos vamos a despedir, como no podía ser de otra manera, con un tema de Cantabria, con tu permiso.
2: Perfecto, perfecto.
0: Y te vamos a despedir con este Arriba en la Ermita. Y bueno, y daros mucha suerte, muchos saludos a todos los componentes, y que aquí nos tenéis en la Gila, en Radio Laredo, para todo lo que deseéis y queráis.
2: Pues muchísimas gracias y esperamos vernos pronto, oye.
0: Pues ese es nuestro deseo también.
1: Sí. Venga, un saludo, Chuchi. Vamos a escuchar
0: hasta siempre, Chuchi.
2: Muchas gracias a vosotros.
0: A ti por intervenir.
1: Un saludo. Hasta siempre.

Y con el romance del conde Miguel de Prado, sacado del CD de Las noches del romancero de Castañeda, interpretado en esta ocasión por Paco Díez, nos vamos a esa parte del programa dedicada exclusivamente a la parentela.

0: Dice el refranero que parientes y trastos viejos, pocos y lejos. Sin embargo, creo que aquí no anda muy fina esa sabiduría popular, pues a riesgo de hacer el primo, creo que la parentela, la familia, es la piedra angular que hace de nosotros lo que somos. Nos da un origen, un estatus social, una riqueza moral y material. En definitiva, y para el asunto que tratamos en este programa, es la base sobre la que se sustenta la tradición, tanto oral como social. De nuestros apellidos solemos sentirnos orgullosos, pues son el linaje que hemos heredado de nuestros ascendientes e indican nuestras raíces. Pero opino que a veces más importantes que esos apellidos son los apodos o motes que muchas familias reciben en sus localidades nativas. Cierto es que muchos de ellos son peyorativos, ofensivos, como máculas imperecederas que soportan los descendientes del propietario original del mote. San Benitos, que cuanto más ofensivos son, más tardan en desaparecer. Sin embargo, otros indican a qué se dedicaba un ascendiente que ya ni conocemos. En fin, no quisiera convertir este programa en un repaso de motes más o menos graciosos, ingeniosos u ofensivos, sino hacer notar que muchos de esos motes encierran gran parte de cómo se regía la sociedad antigua. Es de distinguir que muchos de ellos hacen referencia a la mujer de la casa, reflejando ese matriarcado que regía las sociedades norteñas hasta hace bien poco tiempo. Aún es posible rastrearlo en localidades costeras en el nombre de las lanchas. También se aprecia el grado de integración de una familia respecto a un lugar, pues casi todas las familias oriundas de una población tenían su propio mote, siendo a menudo más conocidas por este que por muy noble alcurnia que portasen en sus apellidos. Y en fin, para acabar con este capítulo, decir que en muchos lugares, más que mote, se refieren a él por casa. Y por tanto, para ubicar a una persona, por ejemplo, yo mismo, en Valtravieso, yo sería de Casa Clavel. La parentela, como decía al principio, no goza del favor del refranero, pues salvo padre y madre, y aún así con muchos refranes desfavorables, el resto de parientes no salen bien librados. Es por tanto que parece campo abonado para el romancero que tanto gusta de las historias truculentas, sobre todo el romancero vulgar, donde padres desnaturalizados, hermanos infames, maridos y mujeres infieles, tíos traidores, etcétera, etcétera, tanto proliferan en nuestra lírica tradicional. También, como casi todas las cosas en esta sociedad, hasta en la parentela hay grados, y no porque las establezcamos nosotros en función de nuestras afinidades, sino que vienen determinados por el parentesco que fija el Código Civil. Así tenemos como parientes de primer grado a nuestra legítima y a nuestros retoños, a nuestros progenitores y a los progenitores de la contraria, esto es, a nuestros suegros, a nuestros yernos y a nuestras nueras, situando a nuestros hermanos, abuelos y nietos un peldaño más abajo, o sea, parientes de segundo grado. Sin embargo, y aunque a efectos legales no sirva para mucho, permíteme, Rodri, que te considere mi compadre. Parentesco este en desuso hoy en día, pero que tuvo en su momento su enjundia, como veremos a lo largo del programa.
1: Gracias, compadre Tono.
0: No hay
1: por tus, qué, tío, tus excelsas palabras. Bien, por introducir el tema, comentar que hasta hace bien poco en nuestra región, en Cantabria, sobre todo en la Cantabria rural, pues los grupos familiares eran los denominados extensos, porque estaban compuestos por tres escalones de generaciones: el matrimonio, todos los hijos de este, casados o solteros, y todos los hijos de esta segunda generación. En Laredo hemos tenido, bueno, tenemos muchas casas por la zona, por la Puebla Vieja, que se habilitaban a medida que la familia iba aumentando y todos vivían en la misma casa y tenían pues que construir hacia arriba más habitaciones y más dormitorios para que pudiera vivir esa familia. Posteriormente, evidentemente, y como ya estamos acostumbrados, la familia pasó a ser la familia conyugal, es decir, el matrimonio y los hijos, y en cuanto estos tomaban novia o novio matrimoniaban, pues se marchaban inmediatamente de casa, lo cual no ocurre ahora porque cada vez cuesta más echar a los hijos de casa.
0: Ni con agua hirviendo.
1: Va a haber que ampliar esas casas hacia arriba o hacia los costados para darles habitación.
0: ¿Hacia los costados dices?
1: Hacia los costados.
0: Ah.
1: Hacia donde se pueda, vamos. Bueno, coméntanos un poco, porque esto del parentesco se enreda mucho. Y hay pues eso, ascendentes, descendentes, los sí, de la línea directa.
0: Te explico, el parentesco.
1: Coméntanos un poco, acláranoslo.
0: Legalmente es el vínculo existente entre personas que pertenecen a la misma familia. Y conviene saber el significado desde el punto de vista jurídico para saber en qué grado ocupa cada uno, porque luego el grado es determinante a la hora de heredar, cobrar prestaciones sociales o indemnizaciones por accidente, etcétera. Uh-huh. Entonces, la sucesión en esa forma de grados puede ser recta o directa, formada por personas que ascienden o descienden unas de otras, o sea, abuelos, padres, hijos, nietos, o colateral, formada por personas que proceden de un mismo tronco común y serían hermanos, tíos, sobrinos.
1: O sea, que conviene hacer el árbol genealógico a la hora luego de ir
0: la
1: a
0: línea
1: juzgado,
0: puede
1: por
0: ser
1: si
0: también
1: acaso te la cuelan.
0: Descendiente.
1: La ¿cómo? Perdona. Que
0: la línea puede ser también descendiente, que sí. Liga una persona
1: puede,
0: con aquellas
1: puede,
0: que descienden
1: y debe,
0: de él. O sea, abuelos, padres, hijos, nietos. O ascendentes sí. Que eran nietos, padres, hijos, abuelos. Depende de lo que quieras fijar allí. Y el cómputo de grados de parentesco se realiza de forma distinta según la línea de sucesión. En la línea recta o directa, los grados se cuentan subiendo hasta el ascendiente o hasta el descendiente, según cómo vayas, y dependiendo de la línea, si es ascendente o descendente. Así, en línea ascendente. El hijo dista un grado del padre, uh-huh. Dos del abuelo y tres del bisabuelo. Uh-huh. En la línea descendente, pues sería al revés, el abuelo dista un grado del padre, dos del nieto y tres del bisnieto.
1: ¿Y los colaterales? ¿Cómo es eso?
0: Eso es, pues en la línea colateral los grados se cuentan subiendo en primer lugar hasta el tronco común, o sea, como en la línea recta. Sí. Y en segundo lugar descendiendo hasta la persona respecto a la que pretendes establecer el grado de parentesco. Así, el hermano dista dos grados de otro hermano. ¿Por qué? El primer grado sería subir al padre, un grado, y bajar al otro hermano, dos grados.
1: Ajá.
0: Por ejemplo, un tío. El tío sería subir al padre un grado, subir al abuelo dos grados y bajar al otro hermano del padre sí. Un grado. Sería un tercer grado, un
1: bueno,
0: tío.
1: Tono. Que está muy bien, pero para todo esto existen los abogados cuando vas ya. Al juicio. Porque realmente está bien, pero bueno.
0: Los más lejanos siempre bonito, son nuestros primos.
1: Eso es. Pero lo bonito también es
0: grado.
1: Que todos hagamos un pequeño árbol genealógico, pues para luego podérselo contar a nuestros descendientes. Siguiendo con el tema, los primeros parientes que más nos influyen en nuestra vida, pues evidentemente son nuestra madre en primer lugar y nuestro padre también, ¿no? Pues ellos son los que nos conforman un poco pues nuestras características a la hora de hablar, de incluso de movernos, de pensar. Y aunque hay una etapa de nuestra vida en la que queremos desligarnos de todo eso, que es la adolescencia, cuando somos nosotros contra el mundo, pues luego ya cuando te vas dando cuenta que cada vez te pareces más a tus padres, ¿no? Y es un poco lo que les transmitimos también a nuestros hijos. Pues bueno, Joaquín Díaz, en un disco que se titula Romanzas y Cantigas Sefardíes, nos propone un romance, en este caso, que nos le va a presentar todo.
0: Pues es el tema es el de la malcasada. Se le ha titulado Mi padre era de Francia, continúa mi madre de Aragón. Uh-huh. Habla un poco de esos matrimonios arreglados, antiguos, en la cual casaban a... no se casaban por amor, sino que se juntaban. Por ya interés. Lo hablaremos con el tema de los mayorazgos que se hacía así para juntar grandes posesiones. Pues vamos a escuchar a Joaquín Díaz con Mi padre era de Francia.

0: La parentela, después de nuestros padres y madres, pues son nuestros hermanos.
1: Y dentro de los hermanos...
0: Hermanos, hermanas y...
1: Sí, antiguamente se decidía que el mayor de ellos, para que no se desperdigase la herencia, en casas que había ya posibles, pues había una casa solariega, había terrenos, había dineros, todo lo heredaba el mayor. Y uh-huh. esa institución que fue hecha por los Reyes Católicos se denominó el mayorazgo. Ese hermano mayor que recibía toda esa herencia tenía a su vez una serie de obligaciones para con sus otros hermanos. Tenía que procurarles pues estudios o una forma de ganarse la vida, dejarlos más o menos colocados. Pero la parte del león de la herencia se la llevaba él. ¿Qué ocurría eso? Pues ocurría que daba lugar a esos apaños matrimoniales para juntar grandes fortunas, grandes herencias, grandes casas y ir cada vez haciendo más grandes señores o más grandes familias, más poderosas.
0: Todo lo contrario eran los Quiñones, que era la repartición total de la herencia. Hacemos hincapié en esto de las herencias porque al final son lo que más unen y desunen a las parentelas a la hora de reunirse. Está muy bien las reuniones de Navidad y, bueno, hay tres reuniones muy importantes dentro de la parentela.
1: Creí que ibas a decir que hay tres jueves ahí en el año.
0: No, es que lo he hilado muy rápido, que se nos va el tiempo. Que es el bautizo, eso une mucho todos, a la parentela, el matrimonio.
1: Que une, pero no tanto.
0: Une también a la parentela a toda. Y la muerte.
1: Los entierros que se juntan todos.
0: Estos tres eventos en la vida de una persona, que es cuando se junta pues toda la parentela. Lamentablemente cada vez nos reunimos más últimamente para los últimos, porque parece que los demás no son importantes, pero son tan importantes como el último, que al final es cuando desaparecemos.
1: Como para los últimos. Los últimos no, lo que pasa es que van quedando menos a medida que vamos siendo más mayores.
0: Bueno, en las sociedades en donde, bueno, pues la familia es un núcleo muy, muy compacto y hay una relación tremenda, pues se dan esos casos de relaciones difíciles, de relaciones no naturales, y se producen, pues bueno, muchas anormalidades en sus relaciones que están muy bien reflejadas en la tradición oral a través de los romances.
1: Pues hemos elegido creo que vamos a ir luego también, sí, a Amón y Tamar. Vamos a oír ahora el amor incestuoso que pretendía el padre de Delgadina. El padre de Delgadina se enamora de su hija, llamada así, Delgadina, y como ella no le da pie a nada, pues la encierra hasta que muere pues de hambre y de sed. Es un romance muy, muy, muy conocido, muy extendido en toda España. Este romance es el que, por ejemplo, yo cuando iba de encuesta, siempre empiezo con él a preguntar, porque si saben el de Delgadina es fácil que sepan más romances, y si no saben Delgadina, prácticamente te puede replegar velas, porque, te puede llevar a una sorpresa.
0: Como el de la loba parda.
1: No, es muchísimo más conocido que la loba parda.
0: Bueno, en este caso, el romance queremos que le interprete nuestro buen amigo Miguel Cadavieco.
1: Una versión de aquí, de la tierra.
0: En ese su primer y último CD, que estamos a la espera del siguiente, ansiosos. Pero bueno, este se titula Toca, Rabel mío, toca, y escuchamos el tema Delgadina.

0: vamos a subir un grado en la parentela y vamos a hablar ahora de los abuelos. Los abuelos, el otro día hablando con una persona que era ya abuelo, decía que lo que estaba haciendo con sus nietos era disfrutar de ellos, que no podía, había podido disfrutar de sus hijos, porque claro, cuando tenemos hijos estamos en una edad fuerte y trabajadora, en la cual tenemos, pues, que dedicamos muchos esfuerzos a salir adelante, a pagar esa hipoteca y tal. Mientras que cuando ya vamos cumpliendo años, nos vamos tranquilizando, vamos tomando la vida con más pausa, con más sosiego, disfrutamos más de los niños, sobre todo en Navidades, en las fiestas. Queremos que descubran, disfrutar esos descubrimientos que hacen los niños.
1: Y son los abuelos los que al final, en definitiva, nos trasladan esas tradiciones, esas canciones, esas leyendas, esos cuentos que vamos a transmitir nosotros a nuestros hijos y a nuestros nietos.
0: ¿Recuerdas aquella frase que leíais hace varios años, que decía algo así como le cuento a mi hijo por mi boca las palabras? Hablo, ¿cómo era? Por mi boca le cuento a mi hijo lo que mi padre me contó a mí por boca de mi abuelo.
1: Sí, sí, sí, sí. Bueno, los abuelos muchas veces en las sociedades rurales, en determinados ambientes, pues debido a precisamente a lo que hablamos, a las cargas económicas, pues se convierten en eso, en un peso, en algo duro de llevar en las economías precarias, ¿no? Cuando muchas veces son la solución a cantidad de problemas a la hora de ayudarnos con los hijos y con demás temas de la casa. La tradición es muy dura con esto y nos hace ver que tal como tratemos a nuestros abuelos, a nuestros padres, nos van a tratar así nuestros hijos. Y entresacado de un libro que recogía los cuentos de la tradición oral en el siglo XVI, titulado Buen aviso y portacuentos, Joan Timoneda, que era un editor y un escritor de eso del siglo XVI, valenciano él, pues nos relata el siguiente cuento. Un rústico labrador, estando haciendo una escudilla de madera para dar de beber a su padre, por asco que de él tenía por ser muy gargajoso, mirábale un hijo que tenía de 7 años y díjole: «Padre, ¿para quién hacéis esa escudilla?». Respondió: «Para dar de beber a tu abuelo». Dijo el niño de presto: «Calla, padre, que yo os haré a vos una otra cuando seáis viejo, porque bebáis aparte». Viendo la aguda respuesta del muchacho, rompió la escudilla diciendo: «No harás, por cierto».
0: No lo harás, por cierto. Y tenías otro texto,
1: sí,
0: por ahí,
1: hay otro,
0: ¿no?,
1: muy cortito también de la tradición oral, al hilo de lo que nos contaba este, que es: «Arrastraba una vez un hijo a su padre, teniéndole del brazo, porque quería que le saliese de su casa. Y cuando vino a llegar junto al quincial de la puerta, dijo el padre al hijo: «Déjame, hijo, por amor de Dios, que hasta aquí y no más arrastré yo a mi padre».
0: Eso ya lo conocía, ya lo había
1: leído. Al hilo de esto, sí, le
0: conocías. Hay un texto precioso, sí, de Manuel Llano, que no nos va a dar tiempo a leer. Precioso, pero muy duro, que es cuando en la casa es una boca más a comer, en aquellos tiempos de penuria, y arrastra. Arrastra con una mansedumbre que conmueve. El hijo lleva a su padre al asilo, no así a la abuela, que todavía podía ser útil para cuidar, sí, a los nietos, para hacer la comida. Pero el pobre viejo, que ya después de deslomarse toda su vida, ya no tenía fuerzas para nada, pues lo lleva al asilo.
1: Os recomendamos su lectura, Manuel Llano, de su libro Braña Flor. El relato es Al asilo, empieza así, solo voy a leer un poco el principio, que es: «Cruel empujar de los hijos avaros el día en que se inicia la jornada por camino áspero y ramblizo, aunque sea hablando de hojas e hierbas. Al asilo.
0: Camino áspero». Qué bien, qué lírica emplea Manuel Llano.
1: Bueno,
0: pues vamos a escuchar un tema que habla de abuelo, bueno, del huerto del abuelo. El tema es El abuelo de los nabos, que está cantado por Mayalde. Viene en su último disco, En el camino de la plata. Esta canción la emplea Mayalde como un canto de bodega para jugar con los vasos al ritmo de la canción, y el que se equivoca, pues trinca, bebe. Lo cual no sé si es un castigo o un premio. Pero bueno, para ahí lo dejo. Vamos a escuchar al abuelo de los nabos.
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0: La parentela se amplía por parte de nuestros padres, en tíos, tías. Y una vez que bueno, muchas veces empleamos este término, el de tíos, tías y primos y primas, pues lo ampliamos a gente que no es de nuestra rama sanguínea, sino que lo hacemos por afinidad, por amistad. En Laredo, en concreto, hay mucha hay costumbre de llamar a la gente que queremos, pues eso es, pues este es mi primo, ¿no? Casi como si fuera pues de la familia, cuando no lo es, que es un amigo que quieres, pero es así. Y tíos, desde luego, pues lo ampliamos muchas veces para llamar al tío, como, pues al tío la huerta, al
1: sí,
0: tío,
1: como forma coloquial.
0: Sí, una forma coloquial de hablar. Y una vez que nos casamos y ampliamos la familia a gente que no es...
1: Se amplía mucho la familia.
0: Pues nos vamos a dos personajes, sobre todo uno de ellos.
1: Viene una familia política.
0: La política, que se llama... Que son las suegras y los suegros, pero en este caso
1: nueras, los cuñados, cuñadas.
0: Pero en este reparto de parentela, en la que peor parte se lleva casi siempre la suegra, ¿verdad, Tono? No sé por qué, con lo buenas que son y lo bien que nos tratan.
1: Pues sí, de todo ahí, sí. Lo que pasa es que la propia palabra suegra suena como áspera, entonces sí. No sé, parece que predispone un poco, suegra o suegro, o sea que parece que predispone. Lo que pasa que bueno, también hay, entiendo que más afinidad entre las madres y las hijas que entre los padres y los hijos, por lo tanto pues hay más trato, digamos, con las suegras que con los suegros.
0: Y en cuanto a esto, pues el cancionero es muy rico en cantos sobre suegras.
1: Vamos, es riquísimo.
0: Que no las, muy rico, sobre todo interpretadas con ese instrumento que tenemos tanto cariño, que es el rabel. Y entre otras, pues voy a leer un par de ellas o tres, que, bueno, hay muchísimas, pero he entresacado esta que dice: a todas las suegras juntas las van a tirar al mar. La mía, la condenada, está aprendiendo a nadar. O esta otra que dice: como el alma son las suegras, según mi corto entender, todos sabemos que existen y nadie las puede ver. Y este último, que habla además también de las cuñadas, que dice: con mi suegra me ha caído el primer premio mayor y con el de mis cuñadas tengo la aproximación.
1: Bueno, vamos a ir a otro tema musical, hablando de suegras, como no podía ser de otra manera, el romancero pues también va en esa línea. Recordarás el romance de La casada en tierras ajenas, que la suegra y la cuñada pues no la quieren ayudar a la protagonista, o el romance de La dama pastora gentil porquerola, que con las manos que tenía esta dama de noble alcurnia y la mandan a cuidar chones. Pero vamos a escuchar otro tema también bastante conocido, que es precisamente el de la mala suegra, la cual malmete a su hijo contra su mujer, porque ella estaba próxima a parir y quería ir a parir pues a su casa, donde la iba a ayudar al parto pues su madre, que le daba como más confianza, más cariño, en fin.
0: La suegra salió muy mal
1: para el niño y para la madre.
0: Para toda la familia, para toda la parentela.
1: Ponlo ahí.

0: No he comentado antes que acabamos de oír a Nuevo Mester de Jularía, de su disco 10 años de canción tradicional. Esta versión no pone dónde es, pero tiene unas cosas muy interesantes. Esa E paragógica que utilizan en alguna ocasión, no pregunta por Cenare, lo hace verdaderamente interesante. Oye,
1: esta mujer, aparte de mala suegra, era mala madre también, ¿eh?
0: Era mala persona.
1: Era mala persona, sí, en general. Porque vamos, hacer llegar al hijo a estas circunstancias.
0: Y quedarse sin nieto. Hay otras versiones que el niño hace habla, sí, recién nacido, habla y dice, maldice a su padre y a su abuela.
1: Sí.
0: Pues vamos a oír otro tema de Amores Incestuosos. Es el romance de Amón y Tamar. Amón y Tamar es una historia que viene en el Libro de los Reyes, en la Biblia, y eran los hijos del rey David. Eran hermanastros, eran hijos de distinta madre. Amón se enamora de su hermanastra Tamar y, como no la consigue, la viola. Tamar lo cuenta a su hermano Absalón, el cual se venga matando a Amón. Ocurre que David iba a legar, el heredero directo de David era Amón, con lo cual se enfada muchísimo y persigue a Absalón hasta que le da muerte. Luego hay unos cantares muy tristes de David por la muerte de Absalón, y al final el que fue el rey es el que todos conocemos, que es Salomón, el rey justo.
1: La Biblia es muy rica en esto de la parentela.
0: Sí, bueno,
1: hay unos enredos tremendos.
0: Palabra de Dios.
1: Se quiere dedicar a seguir las líneas, esas directrices.
0: Es un folletín de miedo. Pues vamos a escuchar a Gabriel Calvo, de su disco La Sirena Dormida, Amón y Tamar.

0: Tono, por favor, esa adivinanza, dime.
1: El boticario y su hija, el médico y su mujer, se comieron 9 huevos y todos tocaron a 3. ¿Cómo puede ser, Rodri?
0: ¿Cómo puede ser?
1: A ver.
0: La parentela.
1: La parentela.
0: Anda por ahí.
1: Adelante, Rodri, que tú puedes.
0: Venga, explícanos.
1: Pues el boticario y su hija, el médico y su mujer, pues efectivamente, el boticario tiene una hija que está casada con el médico. Son 3 personas, por lo tanto, tocan a 3 huevos cada uno.
0: Ajá.
1: Bueno. Vamos muy rápido a hablar de compadres. Por cierto, decirte que el día 12, el jueves día 12, es el jueves de compadres.
0: Ajá.
1: Que lo sepas.
0: Sí, sí, sí. ¿Y qué hay que hacer?
1: Pues no lo sé, pero ese jueves de compadre.
0: Bueno, pues habrá que compadrear. ¿Quiénes son los compadres y las comadres?
1: Pues los compadres son aquel que es el padrino de nuestros hijos. Al ser el padrino, como es su padrino y uh-huh. nosotros somos sus padres, uh-huh. pues él es el compadre. La comadre sería la madrina, pero no se suele utilizar. La comadre se utilizaba antiguamente para las mujeres que ayudaban en el parto. Luego se denominaron parteras y ahora vuelven a llamarse así. En vez de ser comadres, ahora son comadronas. Ha derivado un poco ahí el término, pero bueno, comadre es un poco más, bueno, tipo tío. También el término compadre en Andalucía se empleaba como se emplea hoy en día, el término tío. De hecho, así lo aparece en el diccionario de 1790, me parece que es el que estuve consultando.
0: Uh-huh. Bueno, pues que se nos ha ido el tiempo, compadre Tono. Que íbamos a hablar también de los motes, porque aquí, bueno, muchas partes de España, pero aquí en Laredo es muy peculiar. Muchas familias se conocen exclusivamente por su mote. Os remitimos a un estupendo libro publicado por Ediciones Tantín en 1992 y escrito por Baldomero Brígido Gaviola, Apodos y motes de la Villa de Laredo, más de 1000 apodos recogidos y estudiados, a aquellos que estéis interesados en ello. Y nos vamos hasta el martes 24.
1: Martes de carnaval.
0: Que como no podía ser de otra manera, vamos a hablar...
1: De los espejos.
0: Exactamente, de los espejos. Ya os contaremos por qué. Los espejos, el próximo martes...
1: Visitaros en nuestra bitácora, La Gila, poniendo Google en La Gila. Allí pues están... programas, noticias, etcétera. Pues nos vamos oyendo.
0: Espera, que este programa, recordad, se repite el domingo día 15 a las 11 de la mañana.
2: Si y no se va la luz.
0: Si no se va la luz.
2: O algo parecido.
0: Sí, y si no nieva.
2: Y, sí, pues para el domingo no sé.
0: Y nada, y que el martes que viene hay gila enlatada, gila ya de la...
1: ¿De otra temporada?
0: La tercera temporada, y con el título, ¿cuál?
2: No, al Andaluz toca. Este es
1: al Andaluz.
0: Al Andaluz, vale. Pues
1: nos hablamos de lo...
0: Próximo martes. Eso, y el martes 24 os esperamos los árabes, con los espejos. No quiero marcharme sin mandar un saludo a Marian, por esos despistes que tengo. Y a Pilar Ateca, que nos ha facilitado un estupendo material del que daremos cuenta y con el que haremos...
1: Que lo paladearemos y efectivamente haremos próxima gira. Pues eso, nos vamos con el tema de las 3 comadres borrachas en La Voz de las Mujeres de Arroyo de la Luz en Cáceres. Tío Rodri, tío Noé,
2: adiós.
0: Tío Tono.
1: Pues ha sido un placer siempre estar una gira más con vosotros.
0: Hasta siempre, oyentes.

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2: ¿Qué tal? ¿Cómo están? Empezamos en Ceuta con una noticia de última hora. Radio Nacional de España ha confirmado que se han registrado 6 denuncias por agresión sexual a niñas migrantes que entraron a Ceuta hace 8 días. Nos vamos hasta la ciudad autónoma. Sara Vázquez, detalles. Buenas tardes.
3: Buenas tardes. A esta hora se han presentado 6 denuncias en los juzgados por agresiones sexuales a mujeres migrantes que han llegado a Ceuta de forma irregular en la entrada masiva. No podemos por ahora precisar las edades de estas mujeres que han presentado denuncia y fuentes sanitarias aseguran haber prestado atención a al menos 4 menores también por agresiones sexuales. El Ministerio ha registrado a 1.300 niñas y niños, un trámite necesario para poder darles acogida, y vecinos que tratan de darles refugio, comida, han recontado en los registros extraoficiales a unos 5.000 niños más en situación de calle. Preocupa sobre todo la situación de las niñas. Hay muchas solas durmiendo al raso y para tratar de protegerlas la Asociación de Vecinos Sidi Mbarek ha convertido el campo de fútbol del barrio en un refugio improvisado donde se resguardan por la noche ya más de 200 mujeres y niñas y solo unos pocos niños de menos de 14 años con sus madres. A este refugio ha llegado esta tarde Aya, una joven marroquí de 17 años que está sola y no habla español.
4: Estaba viendo en el bosque que le pegaban, le robaban.
3: El Ministerio de Igualdad ha advertido de que las mujeres se encuentran en riesgo extremo de agresiones sexuales y de caer en redes de trata.
2: Gracias, Sara. Esa es la noticia de última hora. 6 denuncias registradas por agresión sexual a niñas que entraron de manera irregular el pasado miércoles en la ciudad autónoma de Ceuta. Allí se encuentra la ministra de Infancia, Sira Rego, que ha cuantificado 1.342 los niños y las niñas que permanecen en la ciudad autónoma. Esto decía esta mañana a la ministra.
5: Imágenes que son dolorosas, a mí no me gustan nada, de verdad, llevamos trabajando con determinación desde el día 1, la situación ha sido muy compleja y estamos acelerando todos los plazos, han llegado más niñas no acompañadas, han llegado más niños muy pequeños, de corta edad, no acompañados.
2: 6 denuncias, lo repetimos, de agresión sexual registradas, todavía está por determinar la edad de las denunciantes, de las víctimas de esas agresiones sexuales. 8:03, 7:03 en Canarias. Volvemos a conectar con la Dirección General de Tráfico. Actualizamos el estado de las carreteras. José Antonio Pedrosa, buenas tardes de nuevo.
6: ¿Qué tal, Julio? Muy buenas tardes de nuevo. Pues seguimos pendiente de varios accidentes. De hecho, por accidente está cortada en Granada la A92 a su paso por Loja, ya dirección a Granada capital. Van a encontrar desvío debidamente señalizado, al igual que 2 accidentes más siguen complicando, por un lado en Valencia, la salida por la A3 en Chiva y también la salida de Murcia en la 7 en Espinardo ya sentido Elche. Al margen de ello, se mantiene una ligera retención en la salida de la capital madrileña por la 5 en Arroyomolinos, en Ávila por obras, la 6 en Arevalo ya dirección Galicia y también en Albacete de entrada por la 31 en el entorno de Campoyano. Ya en la zona del Mediterráneo, en Barcelona, continúa complicada la salida por la 2 en Igualada ya sentido Lleida y en Valencia, en este caso, la entrada por la 3 en Loriguilla y también tráfico en aumento en la salida de Alicante, tanto por la 70 en Orgergia como por la zona de San Joan de Alacant. Y ya finalmente en Andalucía, en Almería, en la 7 de entrada por la zona de La Chanca, como en Málaga, tanto en Los Monteros, de entrada a Marbella, como en San Pedro Alcántara, en este caso en ambos sentidos. Y finalmente en Cádiz también, de entrada ya en este caso por la A4 en San Fernando.
2: Mucha precaución a quienes se desplacen por Cataluña con nuevas alertas por tormentas como las que vimos este jueves y que han dejado algunas incidencias. El riesgo es mayor en la zona pirenaica, con aviso naranja por fuertes lluvias y granizo. Cristina Martín.
7: El Servicio de Meteorología de Cataluña ha emitido un nuevo aviso por tiempo violento. Hasta las 9 de la noche se pueden producir lluvias intensas acompañadas de granizo y fuerte viento en la Garrocha, el Moianès, Osona, el Ripollès, la Selva y el Vallès Oriental. Así suena esta tarde San Pau de Segúries, en el Ripollés. Protección Civil ha pedido extremar la prudencia en las actividades al aire libre y en los desplazamientos. La Agencia Catalana del Agua y la Confederación Hidrográfica del Ebro intensificarán la vigilancia durante la jornada de hoy ante posibles crecidas de ríos y rieras. Se mantiene hasta mañana en fase de alerta el Plan Especial de Emergencias por Inundaciones.
2: Gracias, Cristina. De aquí al fin de semana se esperan tormentas en varios puntos de la península y mucho calor. Los avisos por altas temperaturas se extienden ya por todo el sur, centro y este peninsular, con noches que no van a bajar de 22 grados de temperatura. Aarón Calvo, adelante.
8: Aunque la jornada comenzará con cielos poco nubosos o despejados en la mayor parte del territorio, durante la tarde crecerá abundante nubosidad que dejará chubascos y tormentas en amplias zonas de la mitad norte y del interior del sureste peninsular. Pese a estos episodios tormentosos, las temperaturas seguirán siendo muy elevadas, con máximas superiores a los 35 grados en buena parte de la mitad sur, el nordeste peninsular, Baleares y Canarias, incluso de hasta 40 en el Valle del Guadalquivir. Además, continuarán las noches tropicales, con mínimas por encima de los 20 grados en amplias zonas y superiores a 25 en algunos puntos del litoral mediterráneo, Guadalquivir y Canarias.
2: Mientras seguimos pendientes de los incendios forestales en Andalucía, donde se mantiene aviso naranja, como hemos escuchado, por altas temperaturas, situación que complica las labores de extinción de fuegos, como el declarado en la localidad onubense de Niebla. Esta tarde la Junta ha aumentado el número de efectivos que están trabajando en la zona para sofocar las llamas. Juan Coca, buenas tardes.
9: Buenas tardes, sí, hasta 180 efectivos terrestres y 25 medios aéreos continúan a esta hora trabajando en un incendio que durante la tarde ha ido cogiendo fuerza. El alcalde de Niebla asegura que el comportamiento del fuego es complejo. Joaquín Molina.
10: Evolucionando desfavorablemente. Está avanzando por el viento y es lo complejo. El fuego no está encontrando, hay mucho viento y por lo tanto no sabemos hacia dónde va.
9: El incendio ha obligado a declarar la situación operativa 1 del plan Infoca. Recordemos, comenzaba ayer por la tarde y mantiene desalojadas dos pequeñas aldeas, Rabo Conejo y Caballón. Ambas pertenecen al municipio de Niebla y son una veintena de vecinos. El vicepresidente andaluz se encuentra en el puesto de mando del incendio.
2: Y en una hora empieza Radio Gaceta de los Deportes. Paco Pérez, comienza las negociaciones entre el Barça y el Manchester City por Rodri.
11: Buenas tardes.
2: A ver si finalmente recalan el FC Barcelona, ¿no?
11: Buenas tardes, Julio. Eso es, negociaciones que no van a ser fáciles, eso sí. De hecho, ya se apunta desde Inglaterra a que el City habría rechazado una primera oferta de 45 millones de euros. También, clave blaugrana, estaremos en Foios, en Valencia, en el pueblo de Ferran Torres, donde el goleador de la final del Mundial ha sido homenajeado por sus paisanos esta misma tarde. También analizaremos la etapa reina del Tour femenino, que nos deja una nueva líder. Y además, Julio, tendremos protagonistas de lujo.
12: Es el primer campeón de España aquí en Málaga.
13: Paul Marcón, ¿eh?
12: Pues baja 28 segundos su marca personal. Paul McGrath, candidato a todo, también en Birmingham.
11: Paul McGrath, campeón de España de 10.000 metros marcha y serio aspirante a medalla en los europeos de atletismo de Birmingham, que comienzan el lunes. De todo esto y alguna cosa más, hablamos a las 9 y 5 en Radio Gaceta, a toda marcha, Julio.
2: Gracias, Paco. Son las 8 y 7 minutos, una hora menos en Canarias.
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2: Y hay más noticias que nos trae Laura Hijón. Laura, adelante.
14: Buenas tardes, Julio. Siguen llegando personas migrantes a Baleares, que ya hace unos días pedía un plan específico para hacer frente a la emergencia migratoria. Hoy han rescatado, frente a Formentera y Mallorca, dos embarcaciones precarias con medio centenar de personas. Paloma Garrido.
15: Sí, hoy en las Islas Baleares se ha rescatado a 49 personas migrantes a bordo de dos pateras. 26 de ellas, de origen magrebí, arribaban en una embarcación a las 2 de la mañana a Escaló de Formentera. Y horas después, sobre las 7 de la mañana, se rescataba a otras 23 personas de origen subsahariano al sur de Calapí, en la costa de Mallorca. Un total de 49 personas que se suman a las 106 que llegaron ayer jueves a Baleares en 7 embarcaciones. Y en una cala de Benidorm, Alicante, se ha localizado una patera a la deriva esta mañana. 10 varones de origen argelino han sido interceptados ya en tierra, todos ellos en buen estado de salud.
14: Y Galicia tiene activo el protocolo de vigilancia epidemiológica por el turista franco-argentino contagiado de antivirus y que está aislado en un domicilio. El hombre dio positivo en Francia, pero lo ha sabido ahora, cuando ya había viajado a España. Está asintomático, rastrean sus contactos. Manuel Gutiérrez da Silva.
13: Sus síntomas fueron leves, ahora mismo son inexistentes, pero se ha decidido que permanezca aislado en un domicilio. Restricciones también durante 42 días para dos personas que habían convivido con él, pero básicamente por precaución, ya que el riesgo de que se extienda este virus mucho menos contagioso que el COVID es mínimo, tal y como destacaba la directora general de Salud Pública de la Xunta, Carmen Durán.
16: El antivirus no es la COVID, no se transmite de una manera tan sencilla como se transmitía la COVID, que esto se nos quite de la cabeza. Y el segundo mensaje de tranquilidad, hablamos de personas asintomáticas. Cuando se transmite es cuando hay síntomas.
13: Aún así, se han decidido estas medidas de seguimiento, pruebas y cuarentena por criterios de máximo garantismo.
14: Y en Madrid, el Partido Socialista quiere judicializar el caso del ático comprado por en Chamberí. Esta mañana ha denunciado ante la Fiscalía de Delitos Económicos al Consejo de Administración de Planifica Madrid, la empresa pública que realizó la compra. Graciela García.
17: Que se depuren todas las responsabilidades penales y se devuelva hasta el último euro gastado en la compra del ático de Chamberí. Óscar López, ministro y secretario de los socialistas madrileños, exige transparencia.
18: Que al menos vía judicial podamos obtener, ya que no lo entrega la Comunidad de Madrid, la certificación registral de la finca y la copia de la escritura pública de adquisición. La remisión de toda la documentación que sirvió de antecedente y fundamento a la decisión de adquisición.
17: Esto incluye el acta del Consejo de Administración de Planifica Madrid, en el que los ahora denunciados aprobaron la compra del ático de Ayuso, mientras la presidenta madrileña, que hoy acudía a la zona afectada por el incendio, contestaba así a la denuncia.
19: Yo no trabajo ni para Pedro Sánchez, ni para lo que organiza, ni tampoco trabajo para mis adversarios.
17: Si Ayuso quiere una residencia oficial, añade López, que cumpla la ley y no actúe a escondidas.
20: Es viernes 7 de agosto, hace mucho calor y ya lo habrán notado. Hay que refrescarse, han pasado las 8 de la tarde y seguro que muchos de ustedes están de vacaciones, relajados, a punto de cenar, pero para ir abriendo boca ya habéis pronunciado las siguientes palabras.
21: Quería una caña, por favor.
20: Seguro que muchos tienen ahora en la mano una buena cerveza, pues bien, hoy es el Día Internacional de esta bebida tan querida de cebada y lúpulo. Es la reina del verano. En España consumimos nada más y nada menos que 12 millones de litros de cerveza al día, o lo que es lo mismo, 60 millones de botellines, y siempre hemos tenido un formato preferido. Somos muy de caña, aunque eso ahora pues está cambiando, entre otras cosas, por la inflación. Lucía González.
22: Formato más tradicional de la cerveza en España pierde terreno frente a los dobles y las jarras. Cada vez más clientes optan por vasos más grandes, especialmente en las terrazas. Un cambio de hábitos que también afecta al bolsillo. Un formato mayor supone más cantidad y un mayor gasto por consumición. Hostelería de España reconoce el auge de estos formatos, aunque defiende que la caña siga siendo una seña de identidad de nuestros bares. Así nos lo cuenta Antonio Barcelona, propietario del bar La Cañería.
23: El motivo de que desaparezca, pues no es tan rentable como venderte un doble. Con una cañita tienes que poner un aperitivo, que pues tiene un coste, y con la doble de cerveza tienes que poner el mismo aperitivo.
22: Y atención al consumidor, si pide una caña y le sirve en un formato mayor, el establecimiento debe avisar previamente e informar del precio. La cerveza, además, mantiene un peso fundamental en la hostelería. Más del 60% de su consumo se sigue realizando en bares y restaurantes. Así que anímense en un día como hoy, que también es viernes.
20: 8 y 12 minutos, 7 y 12 minutos en Canarias.
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2: Se lo contábamos en portada. Se han registrado 6 denuncias por agresión sexual en Ceuta, todas ellas vinculadas a personas que han entrado de forma irregular en la ciudad autónoma. Las víctimas son de una edad todavía por determinar. Allí, en Ceuta, los vecinos de algunos barrios de la ciudad han alzado la voz para que se conozca la situación que están viviendo desde hace más de una semana, tras la entrada masiva de más de 72.000 migrantes. Y a esta hora continúa una rueda de prensa convocada por 5 organizaciones vecinales de Ceuta para pedir más ayuda y apoyo de las instituciones y también la presión a la que se enfrentan los vecinos y las decenas de menores, sobre todo las mujeres, que viven en la calle a la espera de resolver esta complicada situación. Estas organizaciones piden al gobierno ceutí y al central que asuman sus responsabilidades para resolver cuanto antes esta delicada situación. Denuncian la compleja situación también de desprotección a la que se están enfrentando los menores. Sara Vázquez, volvemos contigo. Buenas tardes.
0: Buenas tardes. Comparecen a esta hora la Asociación Vecinal Sidi Mbarek, la Asociación Vecinal del Príncipe Alfonso, Médicos del Mundo, No Name Kitchen y la Asociación Eileen para hacer balance de los efectos de esta crisis migratoria en la que muchos vecinos y entidades se han volcado para dar atención a los migrantes. Miles siguen en situación de calle. Exigen a las administraciones que actúen y aseguran que son las asociaciones vecinales y las organizaciones las que han soportado el grueso de la atención a las personas en situación vulnerable que han llegado a Ceuta en la entrada masiva de migrantes. Lamentan la demora en actuar de las entidades públicas y advierten de que cuanto más se tarde, más graves serán las consecuencias.
3: Exigimos de manera inmediata y urgente una respuesta coordinada entre el gobierno autonómico de Ceuta y el gobierno central que garantice la retirada de las personas que hoy están en la calle. Espacios seguros específicos para menores, mujeres y personas con perfiles de especial vulnerabilidad. Alimentación y agua para todas estas personas, atención sanitaria, medicamentos y atención psicológica inmediatas.
0: Aseguran que están desbordados, llevan días dando alimento y agua, acogiendo a menores en casa, prestando atención a niñas vulnerables. El último recuento, aseguran, sitúa en casi 300 las mujeres, muchas menores, que se encuentran desprotegidas en la zona de Sidi Mbarek, el barrio donde se ha abierto un campo de fútbol para darles acogida y protegerlas de agresiones sexuales. Hasta el momento constan 6 denuncias en los juzgados por agresiones a mujeres migrantes llegadas en los últimos días, y en el hospital de Ceuta se ha prestado atención por agresiones sexuales también a al menos 4 menores.
2: Gracias, Sara. A la vez, el choque político entre el Gobierno y el Partido Popular continúa. Los populares han presentado una citación para que se comparezcan en las respectivas comisiones del Senado los ministros de Defensa, Interior, Exteriores y Justicia. Unas comparecencias que el Gobierno ha anunciado hoy y que tendrán lugar, pero también en el Congreso de los Diputados. Alberto Apezteguía, buenas tardes.
4: Buenas tardes. El Gobierno quiere marcar sus propios tiempos. Piden al PP que desconvoque las comisiones de la semana que viene en el Senado y les remiten al Congreso a finales de mes. El ministro Óscar López.
5: Van a comparecer con total normalidad para dar explicaciones de esta crisis donde el gobierno evidentemente se ha volcado.
4: A petición propia, Robles será la primera el día 25, después irá a Bolaños el 27 y cerrarán Marlaska y Álvarez el 28. Para los populares, esas son intervenciones a la carta y echan en cara a Sánchez que no intervenga. Creen que están poniendo excusas para no dar la cara. Alma Ezcurra, vicesecretaria del PP.
6: La soberanía nacional no se va de vacaciones, la integridad territorial del Estado no se va de vacaciones y los intereses de España no se van de vacaciones. Por tanto, el gobierno va a dar explicaciones porque tiene una obligación legal.
4: No dan su brazo a torcer y se oponen a retirar sus citaciones, aunque fuentes de Moncloa ya les avisan. Ante la falta de tiempo de preparación y el sinsentido de duplicar comparecencias, dicen los socialistas, los ministros convocados no irán al Senado.
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2: 8 y 18 minutos, 7 y 18 minutos en Canarias. Momento de saludar a Enrique Santiago, portavoz parlamentario de Izquierda Unida. Señor Santiago, buenas tardes.
7: Muy buenas tardes, un placer estar con ustedes.
2: Antes de nada, me gustaría preguntarle por esa última hora con la que empezábamos este informativo 24 horas. Esas 6 denuncias que hemos podido confirmar se han registrado por agresión sexual a mujeres que han entrado en Ceuta hace poco más de una semana. ¿Qué le parece que se haya dado esta circunstancia?
7: Bueno, comienzo agradeciendo a toda la sociedad civil de Ceuta el trabajo espectacular, solidario, desinteresado que está haciendo, el ejemplo que está dando a toda España, y animarles a que sigan, obviamente, con la colaboración de todas las instituciones, que es lo que tiene que ocurrir. También hay que saludar a todos los servidores y servidoras públicas y, en este momento, además, especialmente al equipo del Ministerio de Juventud e Infancia, que se encuentra en Ceuta con su ministra a la cabeza, intentando pues empezar a ordenar esta situación tan grave que afecta a miles de niñas y niños. Es de una gravedad inusitado estas denuncias que se están conociendo, y lo que hace falta es actuar rápidamente para que no se repita una sola situación de peligro de estas. Pero también es importante atender los llamamientos que está haciendo el presidente de la ciudad autónoma, y que haya solidaridad del resto del Estado, porque no olvidemos que estamos ante una agresión, un ataque híbrido externo contra nuestro país. Es decir, no corresponde a Ceuta en solitario abordar la reparación de esta situación, abordar las consecuencias de esta situación tan inaceptable, ¿no? Y lo que corresponde es activar ya la solidaridad y comenzar los traslados a la península de todos estos niños, de la mayoría de estos niños y niñas.
2: Nos comentaba hace tan solo unos minutos nuestra compañera Sara Vázquez desde Ceuta que los vecinos están cansados, se están movilizando y piden soluciones cuanto antes. Está la señora Rego, la ministra de Infancia, en la ciudad autónoma. Es verdad que el presidente del gobierno, Pedro Sánchez, y el ministro del Interior, Grande Marlaska, visitaron la ciudad autónoma, no así la ministra de Defensa, Margarita Robles. Pero, ¿usted echa de menos más presencia de la parte socialista del gobierno?
7: Creemos que el gobierno de España está abordando esta tarea con todos los medios de que dispone, y no olvidemos que además hemos tenido al Ministerio de Interior absolutamente ocupado, igual que otras administraciones, con la oleada de terribles incendios forestales, ¿no? Lo que creemos es que ha habido un manejo de la información, una gestión de la información indebido, porque aquí parece obvio a estas alturas que no se ha dimensionado la gravedad de lo que iba a ocurrir. Y a pesar de que el presidente de Ceuta, el señor Vivas, ha estado advirtiendo de ese goteo permanente pues desde mitad del mes de julio, cuando a principios de julio 200 menores no acompañados en Ceuta, pues a finales de julio, el día 28, había pasado la situación a 700 o más. Era evidente que esto podía pasar, y lo que nos sorprende es que no se haya prevenido pues que se haya estado utilizando espuriamente a miles de personas migrantes y refugiados, a los cuales se les han vulnerado los derechos humanos, se les haya utilizado para una operación de agresión de este calibre a Ceuta y a nuestro país, a España.
2: Está diciendo que el CNI debió avisar, es decir, hay dos patas que pueden fallar. El Ministerio del Interior de Grande Marlaska, que no hubiese hecho caso a los informes, si es que los recibió, aseguran que no, del CNI, de la Inteligencia Española, o por otro lado, que no existiesen esos informes, y entonces también habría una responsabilidad por parte del CNI y del Ministerio de Defensa. ¿Se deben asumir responsabilidades por lo que ha pasado en Ceuta, que estamos viendo que es una situación extremadamente grave?
7: Obviamente hay que asumir responsabilidades, pero primero hay que tener la información, y eso es lo que hemos instado y es lo que hemos solicitado en el Congreso, ¿no? Saber por qué no tenía información el CNI, si es que no la tenía, si la tenía, saber qué documentos, qué información trasladó al resto de departamentos de la Administración y cuándo, y sobre todo conocer cómo es que Marruecos no trasladó la información que evidentemente tenía, porque más de 70.000 personas de distintas nacionalidades, mayoritariamente marroquíes, pero de otras nacionalidades, pues es obvio que no pasan desapercibidos cuando se abalanzan sobre una frontera. ¿Hizo lo que debía hacer Marruecos o dejó que sucediera lo que ha pasado? Porque no hay que perder de vista que esto no es potestativo, es decir, la política europea de externalización de fronteras lo que supone es que la Unión Europea está pagando, dando medios, dando recursos a Marruecos y a otros países para que controlen las fronteras de la Unión Europea. Esto, como se está demostrando ahora, es un gravísimo error. Es la Unión Europea quien tiene que gestionar sus fronteras y no externalizarlo a terceros, que al final pues puede ser como parece en este caso, que antepongan sus intereses y no los intereses de la Unión Europea. Pero hay que aclarar todo esto. Ha habido una falta de colaboración por parte de los servicios de información de Marruecos. Han colaborado y no se ha gestionado bien la información en lo que correspondía a los servicios españoles. O todo, por decirlo de alguna forma, todo el que podía hacer ha hecho realmente o ha dejado de hacer, porque no olvidemos además que los servicios de información marroquíes son servicios técnicamente muy avanzados, como se vio con la introducción del mecanismo, el software de espionaje Pegasus a muchos altos cargos y responsables políticos del gobierno español, ¿no? Entonces, es evidente que esto tenemos que saberlo rápidamente, porque nuestro interés es evidente, ¿no? Antes de que en dos entrevistas más el señor Tellado acabe pidiendo la judicialización de todo el gobierno, pues nuestro interés es saber si hay responsabilidades antes que del gobierno, saber si hay de otras personas que tenían que haber informado, de otros servicios, los servicios de información de Marruecos, en sus relaciones con la Unión Europea, en sus relaciones con España, o nuestros propios servicios que por lo que fuera no accedieron a la información que debían haber accedido.
2: Señor Santiago, ¿es Marruecos un socio fiable, como dice José Manuel Álvarez?
7: Evidentemente no es un socio fiable, no es un socio fiable porque es un país donde se vulneran los derechos humanos de los nacionales y de los extranjeros, es decir, todos los solicitantes de asilo que llegan a las fronteras de Ceuta, de Melilla, de nuestro país, que han atravesado por Marruecos, lo que relatan son malos tratos y vulneraciones de los derechos humanos fundamentales. La propia población marroquí en muchas regiones, por ejemplo en el norte de Marruecos, permanentemente relata también vulneraciones de derechos humanos. Es un régimen autoritario, autocrático, no es ni mucho menos una democracia, y Marruecos es evidente que lo que antepone son sus intereses geoestratégicos, y en este momento pues no cabe ninguna duda que está sirviéndose de Estados Unidos, de Israel, o no sé si Estados Unidos e Israel se están sirviendo de Marruecos, en todo caso para confrontar con el único país de la Unión Europea que ha defendido claramente los derechos humanos en el escenario internacional, en el caso Palestina, al derecho internacional como mecanismo de relación entre los pueblos, o con ocasión de la discusión sobre el Pacto Europeo de Migración y Asilo, España ha sido el único país que se ha opuesto a la directiva de retorno, porque era también profundizar más en la externalización de fronteras, esta externalización que provoca estas catástrofes humanitarias y estos desaguisados políticos, que es absolutamente inaceptable.
2: Le pregunto, como portavoz parlamentario de Izquierda Unida, integrado en Sumar, ¿se encuentran cómodos con la posición del gobierno español respecto a Marruecos?
7: No nos encontramos cómodos. Yo en esto quiero ser claro. Es evidente que España debe mantener las mejores relaciones con todos los países de su entorno, con los que tiene fronteras y con los que tiene una relación histórica. Pero la mejor relación tiene que fundamentarse en una solidaridad y en una empatía entre todas las partes. Y francamente nuestra impresión es que Marruecos permanentemente está causándole problemas a nuestro país. Ya vimos lo que ocurrió con la anterior entrada del 2021 en Ceuta, de más de 10.000 personas, o también cuando ocurrió la avalancha de migrantes en la frontera de las vallas, ¿no? En las vallas de Melilla, en este caso, y también, bueno, se suscitó, pues al final también acabó en una situación de violación de los derechos humanos con un número elevadísimo de víctimas, ¿no? Como ahora, que ni siquiera es capaz Marruecos de reconocer el número de víctimas que se han causado en su lado de la frontera. El único país que está dando cifras transparentes es España, que llevamos por más de 80 personas fallecidas, ¿no? Es evidente que hay que mantener buenas relaciones con Marruecos como país fronterizo, pero hay que exigirle a Marruecos también que actúe con corresponsabilidad y respetando los derechos humanos y respetando también los intereses de nuestro país, no solamente anteponiendo los suyos. Eso se basa una buena relación de vecindad y de solidaridad entre vecinos, como España mantiene con Francia, como España mantiene con Portugal.
2: Por las palabras del señor Álvarez, del ministro de Exteriores, agradeciendo el papel que ha jugado Marruecos tras la entrada masiva de migrantes en Ceuta hace 8 días, diciendo que actuaron en tiempo y forma, que han colaborado en todo lo posible. ¿A usted le parece que el gobierno español tiene miedo a las reacciones que puedan llegar desde Rabat?
7: Hombre, solo faltaba que Marruecos no hubiera contribuido a paliar el inmenso desastre que le organizó no solamente a España, sino a la Unión Europea. Yo entiendo que Marruecos lo que se percató es que se les había ido la mano, ¿no? Que queriendo causar un problema a nuestro país, al final lo que iba a causar era un serio problema a la Unión Europea, y probablemente lo que haya que empezar a ver es si todos los acuerdos de amistad, de preferencia comercial, de preferencia de inversiones con Marruecos y la Unión Europea deben mantenerse en estos actuales términos, porque es absolutamente inaceptable que esto afecte a toda la Unión Europea y que la mayoría de los países de la Unión Europea, no todos, pero la mayoría, se dediquen a criticar a España y a tratar con guante de seda a Marruecos. Eso es algo realmente increíble.
2: Pero también lo hizo Dinamarca, que es socialdemócrata y también cargó contra España. Estaba entre los 22 países firmantes de esa carta en la que se cargaba contra nuestro país y contra las políticas migratorias que implementamos.
7: Sí, es realmente vergonzoso. Han sido 22 países que se han apartado del respeto a los derechos humanos. Yo quiero expresar nuestro agradecimiento a Francia, a Luxemburgo, a Irlanda y a Portugal, que son los países que han mantenido su solidaridad con España ante esta agresión por parte de Marruecos. Y bueno, pues la actitud de Italia, al margen de lo que haga no Dinamarca, quien ha liderado esta campaña antiespañola ha sido Italia, el gobierno de la extrema derecha de la señora Meloni, que tiene en su haber el récord de entradas de irregulares, de personas en situación irregular el año pasado en sus fronteras, más de 66.000 personas. No está la señora Meloni para dar lecciones a nadie, que ha liderado también la profundización de la externalización de fronteras, pretendiendo enviar a personas que llegaban a las fronteras de Italia a auténticos campos de concentración fuera de la Unión Europea, algo que le han corregido los jueces porque eso no concuerda con la Carta de Derechos Fundamentales de la Unión Europea ni con las leyes italianas. Y no deja de llamar la atención la falta absoluta de la más mínima crítica por parte de la derecha y la ultraderecha española ante esta agresión del gobierno italiano y de todos los países que lo han seguido hacia España, en vez de ser serios y reclamarle a Marruecos que si está cobrando por la política de externalización de fronteras, pues obviamente tiene que cumplir. Y que si no es capaz de hacerlo, pues que lo diga, y de alguna forma avanzarán otras políticas de control de fronteras, que es lo que hemos defendido siempre, que no pueden ser. Tienen que ser unas políticas basadas en los derechos humanos y basadas en la cooperación entre el norte y el sur para acabar con las desigualdades, para acabar con las causas que potencian las oleadas migratorias y con las causas de persecución que posibilitan que haya cada año cientos de miles de personas en el mundo que tienen que refugiarse porque sus derechos fundamentales son violados. Está claro que la política de externalización de fronteras no sirve más que para que pueda ser utilizada en contra nuestra, como acabamos de ver. Marruecos pues la utiliza, la política de externalización de fronteras, para sus intereses respecto a España cada vez que puede, y en este caso también ha sido utilizada por los gobiernos más conservadores de la Unión Europea. Probablemente también al dictado del señor Trump, que no ha perdido 2 minutos también en sumarse a este aquelarre de la ultraderecha contra las políticas de defensa de los derechos humanos y de las políticas sensatas en materia migratoria que hace nuestro país.
2: Para terminar, señor Santiago, en redes sociales está circulando mensajes para que se vuelva a repetir el 15 de agosto, se están barajando también otras fechas, el 10 de agosto, para repetir lo mismo, una entrada masiva de migrantes a través de Ceuta. ¿Le preocupa que pueda volver a suceder lo que sucedió hace 8 días, el pasado miércoles?
7: nos preocupa que se mantenga la política de externalización de fronteras, porque mientras que se mantenga, por supuesto que puede pasar, puede volver a repetirse. No sé si va a ser el día 10, el día 15 o otro día. Evidentemente, ahí los servicios de información, los servicios fronterizos tendrán que hacer su trabajo, y la cooperación política y diplomática entre ambos estados pues tendrán que hacer el trabajo que corresponda hacer, y siempre respetando los derechos humanos de las personas que pueden ser solicitantes de asilo. Solo faltaba que ahora, a cuenta de este tipo de amenazas híbridas, quienes salgan perdiendo sean las personas que tienen derecho a la protección que establece la Convención de Ginebra sobre derecho a asilo de 1951. Pero nuestra posición es clara: no sabemos si el 10, el 15, el 25 o cualquier otro día, pero mientras se mantengan las actuales políticas de externalización de frontera, siempre vamos a tener este riesgo. Y mientras que España no mantenga con Marruecos una relación respetuosa, bilateral, que respete los intereses y los puntos de vista de ambas partes, que no haya que estar permanentemente priorizando los intereses de Marruecos o las presiones de Marruecos, mientras que eso no se solucione, pues tendremos constantemente problemas en la frontera sur de Europa.
2: Enrique Santiago, portavoz parlamentario de Izquierda Unida, muchas gracias por atender la llamada de la Radio Pública.
7: Muchas gracias a ustedes, un placer.
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2: Lo comentaba el señor Santiago, entre las derivadas en Europa de esta crisis migratoria está la decisión de Italia de suspender temporalmente el espacio Schengen con nuestro país, con España, una medida que incluye controles aleatorios a los pasajeros de aviones y barcos procedentes de nuestro país y que España ha pedido hoy que se retire. Lo ha hecho a través de un ultimátum, asegurando que si no respondería con medidas proporcionales, aunque el gobierno italiano lo ha rechazado. Javier Álvarez, detalles, buenas tardes.
8: Buenas tardes, Julio. Madrid y Roma, Roma y Madrid siguen tensando la cuerda. El gobierno de Meloni desoye la amenaza del de Sánchez. Italia no acepta ningún ultimátum ni imposiciones del extranjero en lo relativo a su seguridad nacional y control de fronteras. Los controles aleatorios en los puertos y aeropuertos italianos a viajeros procedentes de España se mantendrán más allá del próximo domingo, que es la fecha tope que da España antes de responder proporcionalmente. Ministro de Exteriores, José Manuel Álvarez.
9: Vamos a tomar las medidas oportunas para poder responder a este ataque a la dignidad de los españoles.
8: Italia avanza que la suspensión de Schengen, con duración inicialmente prevista de un mes, se mantendrá al menos hasta el día 15 o hasta que no observen riesgo. Después de ese día
10: se observará.
8: Se verá, dice el ministro del Interior italiano, si se levantan estos controles que causan molestias a nuestros viajeros.
9: Estoy viendo imágenes en estos momentos en aeropuertos italianos de los españoles y las españolas que son injustificadas e indignas.
8: Si España cumple su amenaza, el lunes podría suspender la libre circulación desde Italia.
2: Gracias, Javier. Hoy además hemos conocido detalles de una operación policial que ha conseguido terminar con una red de tráfico de personas con base en Argelia, una organización que transportaba a miles de migrantes y también drogas entre el país africano y España. Leticia Udibert, buenas tardes.
11: Buenas tardes. Con una estructura altamente profesionalizada y una red con amplias ramificaciones, tanto nacionales como internacionales, este entramado de origen argelino navegaba por las aguas del Mediterráneo para en una misma ruta cometer dos negocios criminales, como explica la portavoz de la policía, Lidia Bajas.
12: Utilizaban embarcaciones de alta velocidad para transportar drogas desde España hasta Argelia y en el trayecto de retorno trasladar migrantes de manera irregular hasta las costas de Almería, Murcia, Cartagena, Alicante o Ibiza.
11: Se les atribuye la introducción de más de 2.000 personas en 64 trayectos. Los migrantes viajaban hacinados, a gran velocidad, sin chalecos salvavidas y en ocasiones incluso atados para evitar que cayesen al agua durante la travesía. La violencia empleada con ellos era extrema, pero también se ejercía de manera interna dentro de esta organización, totalmente jerarquizada, con un líder absoluto que surtía con armas, droga y dinero proveniente de terceros países a sus subordinados. De las 78 personas detenidas, una es de origen argelino y el resto españolas. 27 están en prisión preventiva y de ellas 4 son consideradas objetivos de alto valor.
2: Abelardo de la Espriella recibe al rey Felipe VI en Colombia a 2 horas de su investidura como presidente. Por primera vez, la toma de posesión se celebra fuera de Bogotá. De la Espriella ha decidido hacerla en Cali para mostrar la descentralización de su futuro gobierno. Es abogado penalista, ultraconservador y carece de experiencia política previa, pero hoy asume la jefatura del Estado sustituyendo al izquierdista Gustavo Petro. Colombia se convierte así en el octavo país de América Latina gobernado por líderes de extrema derecha alineados con las posiciones del estadounidense Donald Trump, que les apoya de manera expresa. Meta deberá pagar más de 500 millones de dólares como multa por no advertir de los peligros que sus plataformas suponen para los jóvenes. La mayor sentencia judicial hasta la fecha contra la compañía dueña de Facebook e Instagram le obliga a establecer límites y cambios para proteger la salud mental infantil. Enviada especial a Washington, Sara Alonso, buenas tardes.
10: Buenas tardes. Sentencia contundente contra Meta, es decir, contra Facebook o Instagram, por haberse desentendido de la seguridad de los menores. El fiscal del Estado de Nuevo México que promovió el caso es Raúl Torres.
13: This product is dangerous, it's addictive, it was intentionally marketed to children.
10: Celebra que se considere que estas plataformas son peligrosas, adictivas y que mercantilizan a los menores. La condena es doble. De un lado, ese dinero que mencionabas, 567 millones de dólares, para un fondo que ayude a abordar los problemas de salud mental relacionados con este asunto. Y de otro, la compañía tiene que tomar medidas. En este estado, el uso mensual de estas plataformas para menores estará limitado. Adiós al scroll infinito. 90 horas máximo entre Instagram y Facebook. Nada de notificaciones durante las horas de sueño o lectivas. Y los likes quedarán ocultos. Además, deberán controlar las interacciones entre menores y adultos desconocidos o chatbots, porque hay mucha actividad maliciosa que abusa de la vulnerabilidad de los críos. La sentencia pone, por tanto, la seguridad por delante de los beneficios de las grandes tecnológicas. Puede ser un precedente, no solo en Estados Unidos, donde pronto se verán casos similares en tribunales de otros estados, sino para todo el mundo, porque el asunto no es en absoluto exclusivo de este país.
2: Aumenta la cifra de menores palestinos arrestados como detención administrativa, una fórmula con la que Israel justifica encarcelamientos por un periodo indefinido, sin cargos ni tampoco juicio. Corresponsal en Jerusalén, Santiago Echevarría, buenas tardes.
14: Buenas tardes. En prisión, sin que se presenten pruebas, sin que se formule acusación, sin que se fije un límite temporal al encarcelamiento de estos menores, que puede prorrogarse indefinidamente. En la detención administrativa ni siquiera intervienen policías o tribunales. La dicta un mando militar y es aplicable únicamente a la población palestina, nunca a la ciudadanía israelí.
15: The order to detain a child is given by the army, so a higher army officer.
14: Titi Carmel dirige Padres contra la Detención de Niños, la ONG que vela por los 191 menores palestinos actualmente encarcelados en Israel, y denuncia que permanecen en esas prisiones completamente aislados del exterior, sin ni siquiera visitas de sus familiares. Los menores reciben exactamente el mismo trato que los adultos, sin la especial protección que requiere la infancia según las leyes internacionales y también las israelíes.
15: There are 8 or 9 prisoners in every room. They get one plate of food.
14: Hacinados hasta 8 o 9 por celda, denuncia Carmel, con solo un plato de comida al día, sin acceso a programas educativos o atención médica.
2: Las medidas tomadas para frenar el brote de ébola en la República Democrática del Congo parecen insuficientes. Ya es el peor que ha sufrido el país por su extensión. El gobierno confirma 1.800 muertos por el virus que ha infectado a casi 4.000 personas, dejando una tasa de letalidad del 45%. Es una epidemia de amplitud inédita que se está propagando a un ritmo alarmante. 5 provincias del este tienen casos activos, con su director general, Tedros Adhanom, sobre el terreno. La Organización Mundial de la Salud pide mayor implicación internacional para apoyar al dañado sistema sanitario del país, en una zona además de conflicto permanente, donde es complicado realizar un seguimiento de contactos estrechos. Y a pesar de los vaivenes de los mercados bursátiles por la convulsa situación internacional, el IBEX 35 ha tenido una semana de récord.
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2: El selectivo se ha marcado en 4 jornadas, 4 máximos históricos consecutivos. Este viernes, en los últimos minutos de la sesión, ha girado a rojo y ha perdido esa buena racha, pero ha vuelto a superar los 20.000 puntos ampliamente. Víctor Fernández, cuéntanos.
16: El IBEX retrocede un 0,02% y rompe hoy viernes su racha de récords, pero cierra por encima de los 20.000 puntos y en la semana avanza un 2%. Semana que podemos calificar de histórica para la bolsa española. Nunca antes había superado esa barrera, la de los 20.000 puntos, y es que lo ha hecho de manera consecutiva hasta en 4 ocasiones. El máximo lo registró ayer con 20.180 puntos gracias al impulso del sector de las telecomunicaciones. Es un reflejo del buen desempeño de las principales empresas cotizadas españolas en los últimos meses, en un contexto marcado por la inestabilidad y la incertidumbre a nivel internacional, marcada por la guerra entre Irán y Estados Unidos.
2: Buenas noticias para los inversores en bolsa y también, después de 5 meses a la baja, buenas noticias para el mercado inmobiliario. La compraventa de casas repunta un 1,6% y registra su mejor junio en 19 años. Sin embargo, la gran mayoría fueron de segunda mano y desciende en número de casas protegidas. Desde el sector no ven estos datos con excesivo optimismo. Blanca Pascual.
17: Todavía es pronto para hablar de un cambio de tendencia, advierten los portales inmobiliarios, y la subida de las compraventas en junio en el 1,6% podría responder a un factor coyuntural antes que a la recuperación del mercado, porque acceder a una vivienda sigue siendo un calvario para muchos.
18: Es una cosa difícil, pero como están tan caros, queremos hacer algo de protección oficial o precio básico.
19: Pues me he comprado la vivienda con mi marido. En Málaga realmente el acceso a la vivienda a personas a pie está imposible y estamos muy afectados con el turismo y las grandes inversiones extranjeras que vienen.
17: De las 59.300 viviendas vendidas en el Ecuador del año, solo 3.680 eran protegidas y además registran un descenso del 11%. Del mercado libre, apenas 12.760 se corresponden con promociones a estrenar. Son escasas y sus ventas aumentan un 6% en comparación con la segunda mano, que apenas avanza 3 décimas. En Navarra y Castilla-La Mancha las transacciones crecen por encima del 22%, se desploman en Cantabria y en Islas Baleares.
2: Quien también registra pérdidas claras es la alta velocidad ferroviaria, un 15% menos de pasajeros en la primera mitad de este año, según un estudio del INE. Descenso marcado por el trágico accidente de Adamuz, en el que fallecieron 46 personas, y también por la acumulación reiterada de incidencias durante estos meses. Detalle, Rosana Cuervo.
20: El accidente ferroviario de Adamuz el pasado 18 de enero marcó el inicio de un semestre complicado para la alta velocidad en España. Desde entonces y hasta finales de junio, 18.330.000 viajeros utilizaron estos trenes, según el Instituto Nacional de Estadística. Son un 15,5% menos que en el mismo periodo del año pasado. En total, la alta velocidad ha perdido más de 3 millones de viajeros en la primera mitad del año. A esta caída se suman los retrasos y otras incidencias. Enrique García, portavoz de la Organización de Consumidores y Usuarios.
21: También es una cierta desconfianza por parte de los consumidores, pues es lógico que parte de los usuarios opte temporalmente por otro medio de transporte.
20: Destaca el autobús, que solo en junio ganó un 5% de usuarios. También crecieron los viajes en avión, más de un 2,5%, y el barco, casi un 2%.
2: Y ya nos vamos acercando al 12 de agosto y al eclipse total de sol. El primero del fenómeno excepcional

0: Solo detalle, Alba Urrutia.
1: Eso es, han pasado casi 70 años desde que pudimos ver un eclipse total en nuestro país. En ese momento los afortunados fueron solo unos pocos en Canarias y ahora, pues aunque dure menos de 2 minutos, nadie se lo quiere perder.
2: Yo voy a hacerme más de 300 kilómetros para poder ver el eclipse.
3: Tengo muchísima ilusión de ver el eclipse. Llevaremos unas mantas y nos pondremos a ver Perseidas.
4: Y así es como espero pasar el eclipse, rodeada con amigos, celebrando el cumple.
1: Esta vez sí somos un país privilegiado para disfrutar del eclipse. Las asociaciones llevan meses, incluso años, preparándose, dejan atrás meses de charlas y actividades y ahora toca lo más importante, lo más emocionante, dejar cerrados todos los detalles. Jesús García, de la Asociación COAS de Asturias.
5: La gente está muy nerviosa según se va acercando la fecha. Hay un grupo de personas, sobre todo americanos, que se dedican a ir por el mundo cazando eclipses. Y este tipo de turista es un turista que, por ejemplo, te puedo contar que en León se han alquilado casas por 3 días por 12.000 euros. Es una locura para ver el eclipse.
1: Jesús lleva semanas recibiendo correos de Italia, de Estados Unidos. Es un momento de no perderse ningún detalle, de disfrutar, pero también hay que registrar cada dato. Y eso es exactamente lo que van a hacer en Astro Mallorca. Son más de 200 personas de todas las edades y uno de ellos es Tomeu Mas. Y nos cuenta que hace 2 años muchos ya se compraron el equipo porque sabían que en poco tiempo se iba a agotar todo.
6: Medir estos tiempos que llamamos nosotros tiempos de contacto. Pues mirar a ver si estos puntos que en un principio se han calculado, si estos cálculos siguen siendo correctos o hay que hacer algún tipo de modificación en estas previsiones. El luz ambiente, el cómo baja, esta intensidad que podamos tener de la energía que no llega al sol.
1: Son datos, nos dicen, muy importantes para conocer mejor el cosmos y nos insisten en que de cada eclipse se aprende.
0: Muchas personas están esperando este eclipse desde hace meses y quieren participar y también anticipar todos los detalles posibles, sobre todo cómo van a estar los cielos ese día. Eso es importante. La EMET ha preparado una predicción meteorológica especial para el 12 de agosto y ya ha avanzado el tiempo que vamos a tener ese día, aunque siempre hay cambios de última hora. Aarón Calvo, adelante.
7: Calor y cielos mayormente despejados destacarán en una jornada marcada por el eclipse. Rubén del Campo, portavoz de la AEMET, habla sobre el volumen de nubes para la tarde del próximo miércoles.
8: Cielos poco nubosos o despejados, pero es cierto que puede haber nubes bajas en zonas del norte de Galicia y de las comunidades cantábricas, y que por la tarde podrán crecer nubes de evolución en zonas de montaña del norte y del este peninsular.
7: Precaución con los incendios. Los termómetros alcanzarán los 35 grados en la mitad norte peninsular y los 40 en puntos del sur. Desde la agencia, además, lanzan un mensaje de prevención, ya que mucha gente esperará al aire libre durante horas al eclipse. Será fundamental hidratarse con frecuencia y evitar exposiciones muy prolongadas al sol durante las horas centrales del día.
0: En Sagunt, en la provincia de Valencia, se ha desatado la polémica por un cartel sexista que una peña taurina exhibió durante las fiestas patronales del municipio. Un diseño en el que aparece un toro sometiendo a una mujer desnuda, algo a lo que la Generalitat ha mostrado su rechazo. Lorena Mayordomo.
9: La coordinadora feminista de la comarca ha criticado que el cartel estuviera expuesto durante 2 semanas en las fiestas de Sagunto, una imagen que exhibía un toro sometiendo sexualmente a una mujer desnuda. Ainhoa Alberola, de la coordinadora.
10: No todo vale con el humor como excusa. El Ayuntamiento de Sagunto debería explicar si fue consciente de la exhibición de esta imagen durante las fiestas y por qué permitió que permaneciera en la Plaza de Toros, en el espacio festivo.
9: Desde la Consejería de Igualdad, el Gobierno valenciano han reclamado que procedan a su retirada o rectificación como muestra de responsabilidad.
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0: Vamos ya con la cultura. Toca hablar del Festival de San Sebastián, aunque queda algo más de un mes para que se celebre la edición número 74 del certamen. Ya se van conociendo premiados. Hoy se ha desvelado el primer premio Donostia de este año. Es del director, guionista, productor y actor Werner Herzog, que va a recibir la mayor distinción honorífica de este reputado festival. San Sebastián, Borja Gutiérrez.
12: Es el primero en anunciarse, pero seguro que no el único premio Donostia que se concederá a esta edición número 74 del Cinemaldia. El director, guionista, productor y

0: actor alemán Werner Herzog. Más de 80 películas a sus espaldas, 60 años de carrera, que el festival quiere ahora reconocer con la máxima distinción honorífica que otorga cada año. Recogerá la icónica farola de la Concha el 18 de septiembre en el Cursal durante la gala de inauguración. Nacido en Múnich en 1942, es el responsable de prestigiosos títulos como Fitzcarraldo, Aguirre, La cólera de Dios o Nosferatu. Guiado por su concepto de verdad extática, Herzog defiende un cine que trasciende la mera observación de los hechos para revelar una dimensión más profunda y poética de la realidad. Llega San Sebastián con su última película, Bucking Fastard, cinta protagonizada por Orlando Bloom y las gemelas Ronnie y Kate Mara, con la que competirá por el León de Oro en Venecia y que aquí se proyectará en el Teatro Victoria.
1: Se acerca el fin de semana y uno de los planes que puede ayudar a huir del calor del verano, al menos durante unas horas, es escaparse al cine. La cartelera, en esta primera semana de agosto, llega con oferta para públicos muy variopintos. La repasamos con Raúl Carnicero.
2: Esta semana la cartelera se llena de animales.
3: Mira quién ha venido, el último mono.
4: Mismo tren, mismo destino. Por casualidad no me estará siguiendo, ¿no?
3: ¿A qué seguiría el carnicero en Milwaukee?
2: En el último mono, Juan Dávila es un gurú de la seducción que acepta el reto de conquistar en un fin de semana a su némesis, una cómica feminista interpretada por Susana Baitua.
3: ¿Qué hacemos?
5: Encontrar supervivientes.
2: En Mar Abierto es un thriller de terror protagonizado por Aaron Eckhart y Ben Kingsley, en el que un vuelo de Los Ángeles a Shanghái aterriza de emergencia en medio del Pacífico y sus pasajeros y su tripulación deben sobrevivir en un mar lleno de tiburones.
6: Desde que pasó lo que pasó, esa ventana siempre está abierta.
2: En La Ventana Abierta, un ex ugalde es un hombre que viaja por sorpresa a un pueblo de la costa gaditana para conocer a una novia que ha conocido por internet, pero poco a poco irá descubriendo todos los misterios que envuelven a una mujer que creía conocer.
7: ¿Qué ha sido eso?
8: Es mi barriga. Los dinosaurios se han zampado mis chuches.
2: Y para los peques de la casa llega La Patrulla Canina, la dinopelícula. En esta ocasión, el alcalde Humdinger está explotando los recursos naturales de una isla habitada por dinosaurios y para evitarlo, la patrulla canina cuenta con la ayuda de Rex, un cachorro experto en criaturas prehistóricas.
1: Continúa el Festival Sagunta Escena, que este sábado programa la propuesta de danza contemporánea Public y en el Teatro Romano de la localidad la representación La Ópera de los Tres Centavos, una obra de Coque Maya al frente del reparto Valencia José Miragay.
9: En la ópera de los Tres Centavos, Bertolt Brecht denuncia la prostitución, la miseria y el abuso de poder en plena crisis económica cuando se estrenó en Berlín en 1928. Una reflexión sobre las relaciones entre poder, economía y desigualdad social a través de una trama ambientada en los márgenes de la sociedad urbana.
10: Damas y caballeros, con todos ustedes, la ópera de los Tres Centavos.
9: En esta versión, la acción se traslada a Londres de entreguerras, hundido en la corrupción y la desigualdad, y en donde el actor y músico Coque Maya asume el papel protagonista de Maki Navaja, al frente de un elenco donde destaca el equipo artístico del Premio Nacional de Teatro, Juan Gómez Cornejo, responsable del diseño de iluminación.
11: ¡Y lleva un cuchillo!
12: ¡Cruzado!
11: ¡Es Maki Navaja!
9: Antes, en la sección off-roma, la compañía Fil d'Arena propone a las 20 horas una travesía por el Pantalán que busca revelar la poesía oculta de la arqueología industrial del puerto de Sagunto en contraste con la fachada marítima. Dos bailarinas llevan altavoces móviles que amplificarán y desplazarán el paisaje sonoro.
13: ¿Qué es peor? ¿Robar un banco o fundar un banco?
1: Se cumplen 150 años del nacimiento de Mata Hari, símbolo de la mujer fatal. El 7 de agosto de 1876 nacía en los Países Bajos la que acabaría siendo una famosa espía doble. Fue fusilada por ello, aunque investigaciones posteriores apuntan a que su papel en el espionaje fue mucho menor de lo que cuenta la leyenda. Sonia Castellani.
14: Mata Hari pudo ser una espía o no, pero por encima de todo fue una buscavidas. Margarita Gertrudis, hija de un modesto sombrerero holandés con aires de grandeza. Fascinada por los uniformes, se casó con un capitán del ejército destinado en Java. Madre de dos hijos, uno fallecido en extrañas circunstancias, fue maltratada por su marido y se refugió en las danzas orientales y en la vida libertina. Divorciados ya en Europa, tuvo que sobrevivir por su cuenta, creando el personaje con el que ha pasado la historia. Mata Hari, Amanecer, contando a una Europa que poco conocía de Asia, que era una bailarina india, haciendo del striptease un arte con el que engatusar a políticos, militares de alto rango y personalidades de los que fue amante. El mundo del cine nos lo ha contado bien. Greta Garbo intentó en 1931 esa vida de película a la que llegó cuando en la Primera Guerra Mundial ambos bandos le ofrecieron aprovechar su fama para ser espía y seducir a oficiales enemigos. Se convirtió en la agente H-21, un agente doble que no pasó de revelar simples cotilleos o historias picantes.
5: Vista de la causa por espionaje y alta...
14: Los franceses la descubrieron. Fue un chivo expiatorio fusilada en Francia el 15 de octubre de 1917 a los 41 años. Dicen que vestida de amazona lanzó un beso al pelotón de fusilamiento antes de caer bajo las balas. Podría ser la última mentira de Mata Hari.
1: Y hoy, para llegar a las 9, hemos elegido a Karol G y su No me arrepiento de sentir tanto. Baby.

Así suena su nuevo álbum, un disco sobre una ruptura cargado de tristeza, nostalgia, pero también de rencor, lleno de colaboraciones, la que están escuchando precisamente con dos artistas españoles, Judeline y Rusowski, también internacionales de la talla de Drake y Bruno Mars.

0: Son las 9, las 8 en Canarias.
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0: Seguimos pendientes de Ceuta, donde preocupa especialmente la situación de los menores migrantes que permanecen en la ciudad autónoma. Hasta el momento han sido registrados 1.342 niños y niñas. Además, se han llevado a cabo 6 denuncias por agresión sexual a mujeres migrantes. Sara Vázquez, buenas noches.
2: Buenas noches. Hasta el momento se han presentado 6 denuncias en los juzgados de Ceuta por agresiones sexuales a migrantes llegadas en los últimos días en la entrada masiva. Por ahora no se ha podido precisar cuántas de ellas son menores. Fuentes sanitarias confirman que han prestado atención en el hospital de Ceuta a al menos 4 menores por agresiones sexuales. El Ministerio de Igualdad ha advertido de que las mujeres migrantes que permanecen en situación de calle en la ciudad autónoma se encuentran en riesgo extremo de agresiones sexuales y de caer en manos de redes de trata. La ministra de Juventud e Infancia, Sira Rego, ha asegurado hoy en Ceuta que se está dando prioridad de acogida a las niñas por su situación de especial vulnerabilidad. Vecinos y entidades de Ceuta que han trabajado para dar alimentos y refugio a migrantes avisan también del peligro para las mujeres y sobre todo las niñas. Hace unos minutos representantes de la asociación vecinal Sidi Mbarek, la asociación vecinal del Príncipe Alfonso, Médicos del Mundo, No Name Kitchen y la asociación Nelin han comparecido ante los medios de comunicación para exigir a las administraciones que actúen con urgencia.
3: La apertura inmediata de espacios amplios, de cuarteles en desuso, de polideportivos, de cualquier instalación pública para dar cobijo digno mientras se articula una respuesta estructural.
2: Aseguran que están desbordados, que las entidades y la solidaridad vecinal han soportado el grueso de la atención a las personas en situación vulnerable. Lamentan la demora en actuar de los poderes públicos y advierten de que cuanto más se tarde, más graves serán las consecuencias.
0: Gracias, Sara. En Radio Nacional hace tan solo unos minutos, Enrique Santiago, portavoz parlamentario de Izquierda Unida, insistía en que la situación en Ceuta es inaceptable y que Marruecos no es un socio fiable.
4: Era evidente que esto podía pasar y lo que nos sorprende es que no se haya prevenido, pues que se haya estado utilizando espuriamente a miles de personas. Personas migrantes y refugiados a los cuales se les han vulnerado los derechos humanos, se les haya utilizado para una operación de agresión de este calibre a Ceuta y a nuestro país, a España.
0: Primer viernes de agosto hay quien comienza sus vacaciones o aprovecha para hacer una escapada de fin de semana y se ha notado a lo largo del día en las carreteras españolas. Veamos cómo se encuentran a esta hora. Dirección General de Tráfico, José Antonio Pedrosa, buenas noches.
5: ¿Qué tal? Muy buenas noches. Pues a esta hora, por accidente, van a encontrar cortada en Granada la 92 en Loja, ya hacia Granada capital, por ello van a encontrar un desvío alternativo. Del mismo modo, se mantiene una ligera retención de entrada a Valencia por la A3 en Loriguilla, así como en Málaga, también tráfico intenso ya en la 7, en la zona de los Monteros, de entrada a Marbella, y en ese punto habitual de San Pedro de Alcántara, con tráfico lento en ambos sentidos, también de entrada a Cádiz por la A4 en la zona de San Fernando, y ya por último, de salida de Palma por la MA19 en Campastí. Y allá en el resto de carreteras españolas poco a poco se va normalizando la circulación.
0: El calor seguirá siendo protagonista en buena parte de España durante el fin de semana, aunque va a venir acompañado de tormentas en varias zonas de la península. Carmen Jiménez, buenas noches.
6: Buenas noches. Se esperan chubascos y tormentas, especialmente en la mitad norte y en áreas del sureste. Todo ello sin apenas alivio térmico. Se superarán los 35 grados en buena parte del sur y del nordeste y se podrán alcanzar los 40 en el Guadalquivir. Además, las mínimas no bajarán de los 20 grados en muchas zonas y de los 25 en puntos del Mediterráneo y Canarias.
0: Continúan las labores para tratar de controlar el incendio forestal de Niebla en Huelva, que mantiene activada la situación operativa 1 y ha obligado a desalojar las aldeas de Raboconejo y Caballón.
6: Son una veintena de vecinos. El dispositivo de extinción se ha reforzado y cuenta ya con 120 efectivos por tierra, 7 autobombas y 4 bulldozers. Desde el aire trabajan 11 helicópteros y 13 aviones, entre medios de carga en tierra, anfibios y aeronaves de coordinación.
0: La Policía Nacional ha localizado en Asturias a la niña de 5 años que llevaba desaparecida desde finales del mes de abril, cuando fue sustraída durante una visita con su familia biológica en un punto de encuentro de Oviedo. Hay 2 personas detenidas, entre ellas su madre biológica.
6: La investigación apunta que durante estos 3 meses la niña habría pasado por distintos puntos del norte de España para evitar ser localizada. Su desaparición se produjo el 30 de abril cuando varias personas agredieron a la educadora que supervisaba la visita y se llevaron a la pequeña. La policía asegura que ya está a salvo y mantiene abierta la investigación.
0: Gracias, Carmen. Por el momento es todo. 24 horas vuelve a las 10, las 9 en Canarias. Ahora se quedan en Radio Nacional de España con toda la información deportiva, Radio Gaceta de los Deportes y Paco Pérez. En Radio 5, la información internacional con Mario Borrego Walker.
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tal? Bienvenidos a esta edición de viernes de Cinco Continentes. Abelardo de la Espriella toma posesión de su cargo como nuevo presidente de Colombia, previsiblemente dentro de unos minutos. Vamos a estar pendientes del acto que se va a celebrar en la ciudad de Cali, en lugar de en la capital, Bogotá. El mandatario ultraderechista tiene por delante un importante reto, con el país muy dividido en dos bloques tremendamente polarizados, con el desafío de tratar de poner fin a la violencia derivada de la creciente actividad de organizaciones criminales y de contener también a las guerrillas que todavía operan en el país, como las denominadas disidencias de las FARC o el ELN. De la Espriella tiene un estilo directo, utiliza muy bien las redes sociales y las nuevas tecnologías, se sitúa como un outsider en la política colombiana y ha comenzado además cumpliendo algunas de sus promesas electorales. Enseguida les traemos más información sobre quién va a ser el próximo presidente de Colombia dentro de unos minutos. Antes, como siempre, un breve sumario.

0: En Venezuela desde ayer han comenzado contactos entre el chavismo y algunos elementos de la oposición, entre los que no están María Corina Machado o Edmundo González, con la idea de avanzar en el proceso de transición y bajo el beneplácito de los Estados Unidos. Vamos a hablar de Brasil y del aniversario que se cumple hoy de la ley María da Peña, una de las normas más transformadoras en materia de violencia contra las mujeres de América Latina. Estaremos en Estados Unidos para hablar de una multa millonaria impuesta a Meta y de cómo el presidente Donald Trump vuelve a la carga con su idea de poner fin a la ley que permite obtener automáticamente la ciudadanía estadounidense si se nace en territorio estadounidense. Sabremos cómo en Israel aumenta el número de menores palestinos detenidos bajo la fórmula detención administrativa, que permite mantenerlos en prisión sin cargos ni juicio por un periodo indefinido. Y además sabremos cómo avanza de forma preocupante el brote de ébola en la República Democrática del Congo. De cara al eclipse total de sol previsto para la semana que viene, vamos a hablar de la fascinación y del temor, incluso, que a lo largo de la historia han provocado este tipo de fenómenos. Comenzamos.
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0: Dentro de unos minutos está previsto que arranque la ceremonia de investidura del nuevo presidente de Colombia, el ultraderechista Abelardo de la Espriella. La ciudad elegida es Cali, después de que se descartara organizar esta toma de posesión en una instalación militar en Popayán, por el riesgo, al parecer, de erupción de un volcán. Al acto de hoy van a acudir el rey de España, pero también líderes de otros países sudamericanos, muchos de ellos con cierta afinidad ideológica, ¿no?, más conservadores con respecto a de la Espriella. Vamos a hablar de todo ello, de lo que podemos esperar de este nuevo gobierno liderado por Abelardo de la Espriella, con Gabriel Silva, el ex politólogo, es ex ministro de Defensa de Colombia y también ex embajador colombiano en Washington. Gabriel, ¿cómo está? Buenas noches.
2: Buenas tardes, buenas noches en España.
0: Gabriel, de la Espriella llega con ganas de demostrar que es alguien que cumple sus promesas, ¿no? O eso parece, porque desde que sabemos que iba a ser el nuevo presidente y desde que ya ha empezado a tomar una serie de determinaciones, muchas parecen dirigidas a, por lo menos, dar la sensación o cumplir las promesas que hizo en campaña.
2: Sí, él es una persona, yo la llamaría, con un carácter fuerte, con un carácter decisorio, que es algo que le gustó a la mayoría de los colombianos. Es una persona que toma decisiones rápidas, tiene algunos parecidos con los líderes más de derecha que hay hoy en día en América, y esperamos, porque también lo ha dicho, que lo haga y despliegue esa capacidad y esa autoridad y esa agilidad en las decisiones totalmente dentro del marco de las instituciones. Él lo ha prometido, así lo ha dicho en el pasado, esperemos que lo repita el día de hoy.
0: ¿Cuál diría que eso va a ser su principal prioridad, la economía o la seguridad?
2: Hay una relación muy cercana entre esos dos temas, y así la entiende este gobierno, así lo ha manifestado. El ministro de Hacienda el día de ayer manifestó que en un foro previo a la posesión, manifestó que una prioridad es el ajuste fiscal, que le va a dar mucha confianza a los inversionistas y le va a dar mucha confianza también a los mercados internacionales. Hay que entender que la inversión privada en Colombia en estos 4 años ha crecido de manera muy importante. Y uno de los lineamientos del ministro de Hacienda, y entendemos que es también apoyado y respaldado y dirigido por el presidente, es que hay que regresarle un espacio significativo a la inversión privada. Por eso el sector empresarial está animado con este cambio. Y la seguridad, sin duda, dependerá de ese crecimiento, económico, no solo con represión y con una estrategia de mejorar las capacidades militares, lograremos ese anhelo de la seguridad, pero creo que el arranque suena bastante bien en cuanto a las prioridades de la ciudadanía.
0: ¿Cree que va a ser efectiva? Porque él lo ha prometido así, ¿no? La mano dura contra las guerrillas y las organizaciones criminales que operan en el país, porque en el pasado ya hemos visto cómo otros mandatarios, otros presidentes lo han intentado sin mucho éxito.
2: Sí, esperemos que tengamos una situación en la cual el despliegue que se pretende hacer de un compromiso con la seguridad esté a la altura de las capacidades de las Fuerzas Armadas. Durante los últimos 4 años, la realidad es que con la política de paz total, muy equivocada, por cierto, el presidente Petro, que llevó a un fortalecimiento del crimen organizado, pues también llevó a una desmotivación y a una deshabilitación de muchas de las capacidades que tienen las fuerzas militares. Por ejemplo, en Colombia ha emergido una guerra de drones que no existía, esencialmente a cargo del crimen organizado. Si Colombia y este gobierno no encuentra rápidamente la colaboración internacional necesaria para hacer un gran brinco adelante en las capacidades de las Fuerzas Armadas, ese propósito pues está en entredicho.
0: Entiendo que la paz total a la que aludía usted hace un momento, ese gran proyecto estrella de Gustavo Petro y que ha tenido, como decía usted también, más sombras que luces, va a ser descartado totalmente, ¿no? ¿Qué es lo que propone de la Esprella en este sentido? ¿O no es algo que se plantee como prioritario?
2: No, la palabra paz está prácticamente excluida de la retórica y del planteamiento político del gobierno entrante. Lo que sí esperamos es que los compromisos de Estado que se firmaron en el 2016 con el acuerdo de paz con las FARC, que ha sido uno de los acuerdos de paz más exitosos en el mundo, una desmovilización de 16.000 guerrilleros con entrega de armas, eso es excepcional y a pesar de que ha sido medio abandonado un poco incluso por este gobierno que termina, que se dice de izquierda, pero que ha abandonado ese acuerdo a pesar del propósito de paz total. Esperamos que ese acuerdo se mantenga incluso en un gobierno que pretende ser muy de mano dura.
0: Me llama la atención el lema que has cogido de la Espriella, ¿no? Eso que dice muchas veces, la patria milagro. ¿Qué es lo que busca dar a entender con esa frase?
2: Bueno, hay algo muy interesante en el estilo y en el equipo y en los planteamientos del presidente actual y en él mismo, y es un gran compromiso espiritual y religioso. Creo que la palabra milagro viene de esa orientación profundamente religiosa de su equipo y de él mismo. Así lo manifestó públicamente. Lo único que esperamos es que eso no vaya en contravía de la libertad de culto que está consignada en la Constitución. No tendría por qué, pero hay que estar pendientes de que eso no ocurra.
0: Parece que de la Esprella, señor Silva, ha escogido apoyarse en socios como Estados Unidos, los Estados Unidos de Donald Trump o Israel, ¿no?, a quien también ha hecho ya bastantes guiños. ¿Esto obedece a una decisión pragmática o práctica, a seguir el camino de países como Argentina, Ecuador o El Salvador, o es una cuestión más ideológica? ¿Se siente más cómodo el presidente de la Esprella con estos gobiernos, con estos líderes a su lado?
2: No, sin duda, él tiene una cercanía ideológica con estos gobiernos, pero en lo que tiene que ver con Estados Unidos y con los países vecinos, hoy en día gobernados por países afines a los Estados Unidos, tiene un sentido pragmático también, y es que si uno quiere elevar las capacidades de las fuerzas militares en materia de inteligencia y otras capacidades fundamentales para enfrentar el crimen organizado, se requiere un apoyo significativo de los Estados Unidos. Con los recursos propios tomaría muchos años tener a punto las Fuerzas Armadas para enfrentar el desafío que deja el presidente Petro. Entonces tiene un sentido pragmático. Yo siempre me opuse a la decisión del presidente Petro de romper relaciones con Israel, y al mismo tiempo se puede mantener relaciones con Israel y condenar las atrocidades que se vieron en Palestina, porque resulta que no es un símbolo de que uno se oponga a eso que ocurrió en Palestina, que tener que entrar en una colisión tan severa como la que hizo el presidente Petro. Creo que una relación constructiva con Israel, de hecho, contribuye más a una moderación de ese país que una confrontación, que un país como Colombia le es marginal a Israel.
0: Volviendo a esa lucha que quiere llevar a cabo de la Esprella contra la inseguridad, ¿no?, derivada de la creciente presencia de organizaciones criminales en el país, ¿qué modelo cree que va a proponer en esa lucha contra ese problema? ¿Podría seguir el modelo de aplicación de estados de excepción que vemos, por ejemplo, en El Salvador de Nayib Bukele, o lo que pretende también hacer o ya está haciendo Daniel Noboa en Ecuador?
2: Sí, con todo respeto por mis amigos de Ecuador y de El Salvador, la separación de poderes y la solidez institucional colombiana es reconocida en América. Fue el único país que nunca cayó en la tentación de las dictaduras, ni siquiera en los peores momentos de la situación del conflicto con Cuba y de la Guerra Fría. Colombia siempre se mantuvo apegada a la democracia. Y eso es una tradición que difícilmente el país va a tolerar que se rompa. De hecho, el presidente Petro hizo varios intentos absolutistas y autoritarios que fueron frenados por las Cortes y el propio Congreso. Y hubo un gesto de independencia del Congreso y del Legislativo que es muy, muy significativo. El presidente de la Espriella propuso un presidente del Senado, que es pues el presidente de todo el Parlamento, y que fue derrotado. Como una lección de que no basta con dar una orden al legislativo, hay que ponerse de acuerdo con él. Entonces, yo tengo mucha confianza porque lo han demostrado en otros momentos difíciles de Colombia, que las instituciones son capaces de moderar intentos absolutistas como los que se ven en El Salvador.
0: También le quería preguntar sobre la forma que tiene de la Espriella de comunicarse con la ciudadanía. Esto también es bastante novedoso en el sentido que es un estilo muy directo, ¿no? Parece ser además muy activo en redes sociales como Gustavo Petro, pero de una forma bastante diferente, ¿no? Igual no tanto apelando a la confrontación o a la provocación como solía hacer el señor Petro en su cuenta de X, donde le gustaba trinar, ¿no? Constantemente, pero utilizando a lo mejor más vídeos con inteligencia artificial, etcétera, algo que también estamos viendo, por ejemplo, en otros mandatarios, ¿no? El mismo Trump, que le gusta también colgar de vez en cuando ese tipo de contenido. Yo creo que de la Espriella está demostrando que maneja muy bien y se siente cómodo en ese contexto.
2: Mario, hombre, es una observación muy perspicaz, porque todo el mundo dice, Petro y de la Espriella son iguales en el uso de redes. No son iguales. Cualitativamente tiene una estrategia muy diferente que usted ha señalado con mucha perspicacia, porque aquí se habla, no, es que son iguales porque manejan las redes iguales y son muy activos. No, aquí hay una orientación diferente. Yo diría que la Espriella es un seductor de la opinión pública, mientras Petro fue un confrontador y con una estrategia muy pugnaz frente a la opinión pública.
0: ¿Cree que de la Espriella es verdaderamente un outsider, alguien ajeno al mundo de la política, o cuenta con el apoyo de figuras de mucho peso de la derecha colombiana?
2: Bueno, ha tenido serias confrontaciones con el presidente Álvaro Uribe, que ha sido hasta hoy la cabeza de la derecha colombiana. Confrontaciones que se irán ajustando. El partido del presidente Uribe, el Centro Democrático, ha tomado la decisión en declararse el partido de gobierno. Entonces, digamos, formalmente no hay una ruptura, pero sí hay un intento de claramente diseñado desde el presidente de la Espriella para construir una organización política en torno a su victoria. Eso no es extraño, en todos los países se ve, casi que el propio Trump, hoy en día el movimiento MAGA ha sustituido casi que por completo al Partido Republicano tradicional. Vamos a ver dónde termina eso. Y en cuanto que sea un outsider, lo es en el sentido de que nunca ha estado en un cargo público, lo cual pues puede ser un pasivo porque el Estado es complejo. Los que hemos estado en responsabilidades públicas sabemos que realizar las decisiones y ejecutar las políticas es siempre un inmenso dolor de cabeza. Esperemos que él aprenda rápido. Se ha rodeado con personas que conocen los sectores y me alienta mucho la calidad del gabinete, con algunas excepciones que quizás prefiero no mencionar.
0: Es verdad que siempre sí. Es muy inteligente rodearse de gente eficaz, ¿no? Y gente válida, aunque no cumplan o no estén alineados en realidad ideológicamente tanto con él, ¿no? Pero lo cierto es que, y ya por último, Gabriel, de la Estrella hereda o se enfrenta a un país muy dividido, ¿no? Hay que recordar que ha ganado las elecciones con un margen muy estrecho. Iván Cepeda cuenta con muchísimo apoyo, es una persona moderada. Yo creo que transmite una imagen radicalmente diferente a la del expresidente Gustavo Petro. Esto no le va a resultar fácil en la legislatura a Adela Espriella ignorar esa situación, ¿no?, que vive el país, de división prácticamente en dos bloques.
2: Sí, creo que se perdió una gran oportunidad pasadas las elecciones. El presidente electo dio un discurso de aceptación de la victoria bastante, digamos, moderado, y que convocó a las personas a unirse y la unidad nacional. Posteriormente, el candidato Cepeda reconoció la victoria, pero luego el presidente Petro ha tomado un camino de oposición, digamos, y de guerra casi que institucional, insurreccional contra la elección de Petro, muy similar a lo que hizo el presidente Trump cuando la victoria de Biden, y es cuestionable no aceptarla, pero con una situación muy delicada, que es que ha llamado a incluso a la movilización, incluso a la organización de grupos, que ha llamado grupos libertadores. El presidente Petro está actuando de una manera, yo lo llamaría insurreccional, que le va a crear muchos problemas al presidente de la Espriella. Creo que ojalá en algún momento ocurra una convergencia o algún diálogo, porque usted tiene toda la razón. Como estamos con esta división tan profunda, el resultado puede ser no el mejor para Colombia.
0: Veremos a ver, porque el propio Petro decía hace unos días que no cree, que ya se barrunta que de la Espriella no va a acabar la legislatura, que no va a llegar a los 4 años. Es lo que decía usted, ¿no? Que lleva diciendo en mítines ante sus seguidores directamente que de la Espriella no va a durar apenas nada. O sea que, bueno, desde luego el ambiente no va a ser sencillo para de la Espriella, y veremos a ver qué sucede. De momento, y valga la redundancia, hoy toma posesión, dentro de unos minutos comienza el acto, y nada, veremos a ver cómo es esta nueva etapa de la política colombiana. Gabriel Silva, exministro de Defensa de Colombia, exembajador colombiano en Washington, le agradezco muchísimo, Gabriel, que haya estado de nuevo con nosotros.
2: A ustedes muchísimas gracias y buenas noches.

0: El chavismo y un grupo de la oposición de Venezuela han acordado mantener hasta el próximo 12 de agosto un primer ciclo de diálogo para avanzar hacia la transición en Venezuela y para responder a las consecuencias del terremoto doble del pasado 24 de junio. Fuera de esta iniciativa, que cuenta con el beneplácito de Estados Unidos, están los líderes opositores María Corina Machado y Edmundo González. Nos lo cuenta Beatriz Diaño. ¿Qué tal, Bea?
1: Buenas noches, Mario. Este primer ciclo se va a prolongar hasta el día 12 de agosto, como decías. Habrá que ver en qué se traduce en las declaraciones de buenas intenciones de las dos partes que han firmado un compromiso para buscar una solución política, pacífica, democrática y constitucional. El gobierno de Venezuela ha aceptado como interlocutora a una opositora de perfil bajo, exiliada en España, Dinora Figuera, ha regresado a Caracas para encabezar a esa delegación que está sentada con el oficialismo.
2: Es la apertura formal y oficial de este proceso de diálogo que implica la reinstitucionalización de la democracia.
1: Esa es una de las peticiones que hace la oposición. El equipo del antichavismo lo forman asambleístas que, como Dinora Figuera, fueron elegidos en la legislatura de 2015, año en el que la oposición le arrebató la Cámara al oficialismo. Mientras, representando al gobierno, Mario, seguirá al frente Jorge Rodríguez, el hermano de la presidenta Delcy Rodríguez y actual jefe de la Asamblea Nacional, quien parte con la experiencia de haber liderado todos los procesos anteriores.
0: No es la primera vez, Bea, que gobierno y oposición acuden con buena voluntad a una mesa de diálogo, pero no obstante, las expectativas siempre han acabado desinfladas, ¿no? Tras muchos años de intentos fallidos de conversaciones.
1: Así es, pero en esta ocasión hay algunas variables que marcan la diferencia y ahora habrá que ver si dan algún resultado diferente. Primero, es la administración norteamericana quien impulsa el acercamiento. Todo a pesar de que Washington y Caracas han estado duramente enfrentadas desde la primera etapa de Donald Trump, que endureció las sanciones. Ya en este nuevo mandato, el inquilino de la Casa Blanca ha tratado de reconducir, y lo digo entre comillas, esa relación por los intereses que tienen en juego ambas partes. Además, en esta oportunidad el diálogo se da, como decías, con dos figuras claves fuera del país. Tampoco vamos a decir que se han quedado fuera del diálogo porque nunca participaron directamente de los procesos anteriores, pero obviamente ejercían presión. Se trata de Nicolás Maduro, capturado hace 7 meses y extraditado a Estados Unidos, y de la líder de la oposición, María Corina Machado, que no ha regresado a Venezuela. Esto no la excluiría siempre, según Estados Unidos, de presentar su candidatura a una elección. Unos intereses que ahora protegen Venezuela su mano derecha, Juan Pablo Guanipa.
3: Necesitamos la liberación de todos los presos políticos, civiles y militares. Un nuevo TSJ y un cronograma electoral que incluya elecciones presidenciales lo más pronto posible con María Corina Machado como candidata.
1: Difícil que el chavismo ceda en concreto a esta petición. En Venezuela todavía hay un sector duro del oficialismo para el que María Corina Machado siempre ha sido un escollo para cualquier tipo de negociación, mucho más para dejarla que se presente como candidata. De hecho, el veto impuesto en las últimas elecciones de 2024 le obligó a María Corina Machado a aceptar el relevo de Edmundo González en la candidatura presidencial.
0: Veremos qué han de decir estas negociaciones. Recordemos, hasta el próximo día 12. Gracias, Beatriz.
1: Hasta luego, Mario.
0: Antes de continuar con asuntos relativos a América del Sur, les vamos a traer una última hora que nos va a comentar nuestro compañero Alberto del área de Nacional. Es que España toma medidas, ¿no?, con respecto a esa suspensión de Schengen que ya anunció Italia, que está llevando a cabo desde hace ya unos días. Alberto, cuéntanos, ¿cuál es la noticia que hemos conocido?
4: Sí, buenas noches. Desde esta madrugada y durante un mes hasta el 7 de septiembre, España hará controles en puertos y aeropuertos a viajeros que lleguen desde Italia. Los agentes comenzarán a revisar de forma aleatoria los pasaportes y la nacionalidad de los viajeros, y en el caso en el que sean nacionales de terceros países, les requerirán su permiso de residencia. El gobierno justifica estas medidas ante la persistente presión migratoria irregular que sufre el país tras transalpino. De esta manera copian el argumento que dio el gobierno de Giorgia Meloni para pausar Schengen con nuestro país, tras la entrada masiva de migrantes en Ceuta. Una medida que Italia esta misma tarde ha reafirmado al menos hasta el 15 de agosto.
0: Bueno, pues esa es la noticia. España responde con la misma medida, ¿no?, que aplicó Italia, y establecerá controles en aeropuertos y en puertos a los ciudadanos italianos que lleguen a nuestro país. Gracias, Alberto.

0: El 7 de agosto de 2006, hace 20 años, el presidente brasileño Luis Inácio Lula da Silva promulgaba la ley María da Penha, una de las normas más transformadoras en materia de violencia contra las mujeres de América Latina. Lleva el nombre de la farmacéutica que sobrevivió a dos intentos de asesinato por parte de su marido. Nos va a hablar sobre ello Valle Alonso en el siguiente reportaje.
1: La ley María da Penha, una de las normas más avanzadas del mundo contra la violencia machista, cumple 20 años.
2: Es un homenaje a una mujer que, como en nuestro país, a mí me ha recordado a nuestra Ana Orantes, que también está en los orígenes de nuestra ley integral contra la violencia machista.
1: Altamira Gonzalo, jurista feminista. Lleva el nombre de la farmacéutica que sobrevivió a dos intentos de asesinato por parte de su marido. Como casi siempre, relata María, la violencia empezó siendo psicológica.
3: Las mis agresiones fueron agresiones psicológicas, porque él me disminuía y porque...
1: Las primeras agresiones fueron las mismas de siempre, agresiones psicológicas. Me menospreciaba, no me respetaba, era demasiado grosero, encontraba fallos en todo lo que yo hacía, la culpa de todo era mía y yo era responsable de todo. Después, un disparo en la columna, mientras dormía, la dejó parapléjica.
3: Un día
1: del mes de mayo, estaba durmiendo. Eran las 5 o las 6 de la mañana cuando me desperté con un fuerte estruendo dentro de mi habitación, de nuestra habitación. Quise moverme, pero no pude. Inmediatamente pensé, maldita sea, Marco me ha matado. Tuve ese pensamiento en ese momento y quedé inmovilizada porque fue un disparo que me impactó en la médula espinal y ya no tenía ningún movimiento. El hombre consiguió engañar a la policía, a la familia, a los vecinos. Hasta a la propia María le contó la misma versión de los hechos. Contó que oyó un ruido extraño dentro de la casa, que se levantó y se encontró cara a cara con cuatro asaltantes en el piso de arriba. Luchó con los asaltantes hasta que de pronto dijeron, viene alguien más, y se marcharon.
3: Está llegando gente, vamos embora. Y salieron.
1: Cuando salió del hospital, su marido intentó electrocutarla mientras se bañaba. Después de casi 20 años de impunidad, María da Penha llevó el caso hasta la Comisión Interamericana de Derechos Humanos, que condenó a Brasil por no proteger a las mujeres.
2: Esta mujer tradujo su dolor y su rabia en activismo político y junto con dos organizaciones interpuso una queja ante la Comisión Interamericana de los Derechos Humanos contra Brasil por no haber tomado medidas efectivas contra la violencia machista.
1: Aquella sentencia obligó al Estado a actuar y dio origen a una ley que transformó la respuesta frente a la violencia que sufren las mujeres a manos de sus parejas o exparejas.
2: Hay otros aspectos que son también muy importantes en esa ley que coinciden con la nuestra, como es la creación de tribunales especiales para este tipo de delitos, como es el reconocimiento de la asistencia jurídica a las mujeres, como es la creación de refugios para las víctimas o el incremento de las penas para elevándolas de un año a tres años para los agresores. Y sobre todo, esta ley reconoce el derecho de las mujeres a una vida libre de violencia.
1: La ley María da Penha habla de violencia doméstica.
2: El contenido de la ley fundamentalmente es la lucha contra la violencia que sufren las mujeres, sobre todo en la relación de pareja o expareja, pero la ley no se refiere a violencia de género o violencia machista, no las menciona así. Habla de violencia doméstica o intrafamiliar porque incluye también la violencia que pueden ejercer sobre las mujeres, los padres, los hermanos, los cuñados, etc.
1: Sin embargo, dos décadas después, el balance es agridulce. Dice María que la ley, por sí sola, no tiene el poder de acabar con la cultura machista. Debe salir del papel y ahí es fundamental la educación.
4: Las personas, las crianças saben respetar.
1: Las denuncias han aumentado y existe una mayor conciencia social, pero los feminicidios siguen creciendo y Brasil acaba de registrar un nuevo récord de mujeres asesinadas por el hecho de ser mujeres.
2: Según el índice global de la brecha de género, en Brasil era del 71%, lo que hace que ese país se sitúe en el puesto número 70 del ranking. Es decir, que la desigualdad y la discriminación de las mujeres es muy grande.
1: Dos décadas después, como recalca la propia María, la gran asignatura pendiente sigue siendo educar para prevenir.
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0: Nuevo varapalo judicial para Meta, la empresa fundada por Mark Zuckerberg y que es matriz, entre otras plataformas, de Facebook o de Instagram. Un juzgado estadounidense ha condenado al gigante tecnológico a pagar 567 millones de dólares a un fondo de reparación para la salud mental de los jóvenes por considerar que su forma de operar perjudica la salud y la seguridad de los adolescentes. Sara Alonso, enviada especial a Washington. Sara, buenas noches.
6: Buenas noches, Mario. Pues es una de las sentencias más duras que ha habido hasta el momento contra Meta, contra la matriz de Instagram y Facebook, por el tema de la protección de los menores. Porque además a esos 567 millones de hoy hay que sumar otros 375 millones a los que ya fueron condenados dentro de este proceso. Es decir, en el litigio, 1.000 millones casi. ¿Qué considera el juez? Bueno, básicamente que son plataformas pensadas pues para un scroll infinito, para enganchar, y que además son espacios donde están los menores muy expuestos a cualquier intención perversa, maliciosa que pueda existir por parte de adultos, incluso de la IA, de chatbots. La sentencia parte de la idea de que no se trata de un problema individual, que no es un problema de un menor o de una familia, sino que se trata de un problema social que causa un perjuicio colectivo. Lo compara, de hecho, con la contaminación atmosférica. Habla de un problema de salud pública. ¿Y qué es lo que propone? Esto también es interesante porque no se trata solamente de una sentencia punitiva. Ese dinero al que condena a la compañía se va a destinar a un fondo precisamente para abordar los problemas que esas plataformas hayan podido generar en la salud mental de los menores, y también en formar a profesores, padres, a identificar posibles problemas para prevenir. Es decir, es una sentencia también restaurativa y preventiva, ¿no? Y de otro lado, impone también obligaciones a la compañía en su forma de actuar. Según el criterio del juez, lo hacen dejando de lado la protección de los menores en favor de sus beneficios, y por eso impone una serie de medidas. Eso sí, solo son válidas para el estado de Nuevo México, solo aplica aquí. Límites mensuales de uso, 90 horas en total máximo entre ambas plataformas, entre Facebook e Instagram. Que no haya notificaciones a determinadas horas del día, sobre todo las del sueño o las del colegio. Que, bueno, salvo que el padre lo autorice, los likes queden ocultos. Ya sabemos que los chavales están muy pendientes de los me gusta y les puede afectar mucho, para bien o para mal. control más estricto del contacto entre los menores y adultos, para que no puedan ser los menores abusados de ninguna forma sexual, por ejemplo, hay muchos casos de sextorsión, pero también de cualquier otra, porque hay mucha actividad maliciosa. El fiscal general de Nuevo México, que ha llevado el caso, Raúl Torres, destacaba la importancia de la sentencia.
7: This product is dangerous, it's addictive, it was intentionally marketed to children.
6: No solo porque reconoce que las plataformas son peligrosas, adictivas y que comercializan con los menores, sino porque pide rendición de cuentas y de alguna manera, decía, lanza un mensaje a los que legislan. La pregunta que se hacía en voz alta es...
7: Are leaders in D.C. going to hear that same message and take the action?
6: Si los legisladores aquí en Washington escucharán. Este fiscal, por cierto, es noticia por partida doble estos días porque también ha demandado al Departamento de Justicia por bloquear información sobre el caso Epstein. Él, Raúl Torres, está investigando episodios que tuvieron lugar en un rancho, en el rancho El Zorro, cerca de Santa Fe, y considera que se le está obstaculizando su trabajo porque no le proveen, ¿no?, de la información que requiere sobre el pedófilo. Volviendo a Meta, el caso de Nuevo México puede sentar precedente porque hay demandas presentadas en otros estados. Un juicio muy importante empezará la semana que viene en Oakland, en California. Hay varios estados pidiendo una condena tan alta que equivale casi a la capitalización bursátil de Meta, de la compañía. Y bueno, también puede ser una senda a seguir en otros países, ¿no? Porque este tema no es en absoluto exclusivo de Estados Unidos.
0: Por otro lado, Sara, Donald Trump vuelve a la carga con sus intentos por frenar la ciudadanía por nacimiento.
6: Sí, bueno, en su política de mano dura contra la inmigración esto ya lo intentó. Bueno, de hecho fue la primera medida que tomó al regresar a la Casa Blanca, suspender la nacionalidad por nacimiento para evitar que los hijos de inmigrantes indocumentados o de personas con visas temporales fueran de forma automática estadounidenses. Esto el Tribunal Supremo lo tumbó por inconstitucional.
8: A very, very unfortunate decision. Making adjustments.
6: En una decisión que él considera muy desafortunada e injusta y a la que hay que hacer algunos ajustes, dice. Entonces, bueno, busca estos resquicios para volver a la carga en su objetivo, ¿no? Ha aprobado dos órdenes ejecutivas, una establece algunas excepciones y la segunda, que es la que más ha llamado la atención, pretende prohibir lo que llama turismo de natalidad, porque según explica, aunque no ha usado esa palabra, existen mafias.
8: Wealthy people are building businesses around birthright citizenship.
6: Negocios de gente con dinero que se aprovechan de que nacer aquí te dé la nacionalidad. Así, los clientes lo que hacen es pagar una vía de entrada a Estados Unidos. El que se encargó de dar los detalles fue su asesor, Stephen Miller, que contaba un poco el modus operandi.
9: Saying they want to go to Disneyland, they want to go visit a monument, but the real reason they're here is to have a child.
6: Se hacen pasar, según ellos describen, por turistas que vienen como a ver Disneylandia o monumentos y en realidad lo único que pretenden es llegar a Estados Unidos a parir y ya con el pasaporte del niño en mano, pues aprovecharse del sistema.
9: Gives them access under this broken system to welfare benefits.
6: Lo cierto es que no sabemos cuántos casos de estos existen, ni tampoco cómo se va a controlar eso, quizá con un escrutinio mayor a la hora de dar visas, no se ha explicado. Lo que sí parece es que la justicia nuevamente seguirá el caso de cerca, porque al fin esta decisión no deja de ser una forma, como decíamos, de salvar la decisión del Tribunal Supremo. La Constitución sigue considerando que seas hijo de quien seas, si naces en Estados Unidos, eres estadounidense. Así que, bueno, seguiremos este caso porque es posible que se produzca un nuevo choque entre el poder ejecutivo y el poder judicial.
0: Gracias, Sara. Les vamos a hablar ahora del incremento del número de menores palestinos detenidos por Israel bajo la fórmula detención administrativa, que permite mantenerlos en prisión, sin cargos ni juicio, por un periodo indefinido. De 103 en enero del 2025, hemos pasado a 191 en marzo del 2026. Santiago Echevarría es nuestro corresponsal en Jerusalén. Buenas noches, Santi.
10: Hola Mario, buenas noches. Y ese aumento del último año y medio aproximadamente, en el que el número de menores palestinos encarcelados en Israel se ha disparado hasta un 85% más, es mucho más dramático ese crecimiento si ampliamos un poco más el foco y tomamos como referencia el actual mandato de la coalición de Benjamín Netanyahu. Históricamente en Israel siempre ha habido una decena o menos de menores palestinos en la cárcel, hasta que toma posesión este gobierno en 2023, y solamente en estos últimos tres años una herramienta como la detención administrativa, que debería ser totalmente excepcional, ha terminado generalizándose por completo.
11: The order to detain a child is given by the army. So a higher army officer gives the warrant.
10: Titi Carmel es el director de Padres contra la Detención de Niños, la ONG que monitoriza estos datos del sistema de prisiones israelí, y explica que la detención administrativa que Israel aplica exclusivamente a la población palestina, en ningún caso a la ciudadanía israelí, la dicta un mando militar, es decir, sin que participen policías, jueces o fiscales, ni se presente ninguna prueba a los abogados defensores.
11: These children are being held on the same terms that adults are being held.
10: Una vez en prisión, denuncia Carmel, los menores reciben exactamente el mismo trato que los adultos, sin esa especial protección que evidentemente requiere la infancia, según las leyes internacionales y también según las leyes israelíes.
11: There are 8 or 9 prisoners in every room. They get one plate of food.
10: Hacinados hasta 8 o 9 por celda, con un solo plato de comida al día y sin acceso a educación o a servicios médicos apropiados.
11: They are completely disconnected from the outside world.
10: La ausencia de derechos es tal que estos menores palestinos, algunos niños de 14 años, ni siquiera pueden recibir visitas de sus familiares. Del total de 191 casos que decías, Mario, que actualmente permanecen en prisión, casi una cuarta parte, 50 de ellos, llevan así ya más de un año en la cárcel.
0: Además, Santi, por primera vez en los últimos tres años, la justicia israelí ha imputado por un delito de homicidio a un colono en la Cisjordania ocupada.
10: Sí, es un caso muy representativo de este tipo de violencia y con un gran impacto mediático, además. En primer lugar, porque el palestino asesinado es Odeh Hazalin, es un activista contra la ocupación israelí que participó en la película No Waterland, la ganadora del Oscar al mejor documental el año pasado. Pero también por lo flagrante de este asesinato. En julio del año pasado, a plena luz del día, a cara descubierta, con decenas de testigos alrededor, Ginon Levy amartilla su pistola, abre fuego y dispara contra el pecho de Odeh. Es una secuencia captada en vídeo desde distintos ángulos, entre ellos grabado en primera persona por la propia víctima. Y ahora ni siquiera se le imputa un delito de asesinato al acusado, sino de homicidio imprudente. Y es desde luego aún así una excepción entre la impunidad que ampara generalizadamente los delitos de los colonos israelíes en la Cisjordania ocupada. La primera vez en los últimos tres años, como decías, Mario,

0: más cosas, el brote de ébola en República Democrática del Congo se está extendiendo y lo más preocupante para las autoridades sanitarias es que no parece que las medidas que se están tomando estén teniendo de momento eficacia para frenar su expansión. Santiago Barnuevo, cuéntanos.
1: Buenas noches. Han pasado casi tres meses desde que se decretó este brote de ébola que ya supone el peor que ha vivido la República Democrática del Congo por su extensión. Su gobierno confirma 1.800 muertos por el virus que ha infectado al menos a casi 4.000 personas, dejando una tasa de letalidad del 45%. Se trata de una epidemia que, dicen desde el terreno, tiene una amplitud inédita, como explica Olivia de la Rosa, coordinadora de la respuesta para Médicos Sin Fronteras.
2: El brote se está propagando a un ritmo sin precedentes y muy alarmante, pese a los incansables esfuerzos de los equipos de primera línea.
1: Porque añade, no paran de llegar casos nuevos cada día a los centros de tratamiento.
2: Lo que resulta más preocupante es que el brote no da ninguna señal de remitir. Casi a diario hay nuevos casos sospechosos en nuevas localidades y al margen de las cadenas de transmisión que ya estaban identificadas.
1: Más de 19 comunidades de 5 provincias del este de la República Democrática del Congo tienen casos activos y pocas manos con las que atenderlos. La Organización Mundial de la Salud, cuyo director general está estos días en el país, ha pedido una mayor respuesta internacional para apoyar al maltrecho sistema sanitario en una zona de conflicto permanente donde es muy complicado realizar el seguimiento de los contactos estrechos. El brote está teniendo además un fuerte impacto en la salud de la zona. Según UNICEF, la vacunación infantil ha caído un 40% estos meses y los partos atendidos un 13% solo en la provincia de Ituri, mientras se sigue trabajando en vacunas y tratamientos para la cepa Bundibugyo. El responsable científico de la OMS aseguraba que hay pasos prometedores, pero que todavía no es posible vislumbrar unas. El responsable científico de la OMS aseguraba que hay pasos prometedores, pero que no es posible todavía vislumbrar una solución a esta cepa del virus. La buena noticia del brote la trajo la semana pasada Uganda, que también registró dos casos y que, pasados los periodos de cuarentena sin nuevas infecciones, se ha declarado libre de ébola. Por eso, desde los centros de control de epidemias africanos, reclamaban el fin de las restricciones de viaje, sobre todo de Estados Unidos a Uganda y otros países africanos.
3: We don't need double standards. And as an African leader, I clearly say that.
1: No se pueden permitir dobles estándares para tratar a los países. Si con Francia no hay controles, con Uganda tampoco debería, señalaba su director ante una epidemia que al menos en la República Democrática del Congo de momento no son capaces de frenar.
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0: El próximo día 12 de agosto, partes de España van a ser testigo de un fenómeno excepcional, un eclipse total de sol, algo que no se va a ver otra vez hasta dentro de muchos años. La expectación es máxima desde hace semanas, con los establecimientos hoteleros y turísticos prácticamente llenos ante la posibilidad de observar in situ el fenómeno. Estos eclipses históricamente siempre han provocado nuestra fascinación, pero también temor ante algo durante siglos inexplicable. Laura Barrachina nos lo explica. Buenas noches.
5: Buenas noches, Mario. La verdad es que, por lo general, más que fascinación, los eclipses han despertado temores, malos augurios. Durante miles de años se leyeron como señales divinas.
6: Los dioses, no habláis de forma que os entendamos.
7: ¿Quién no entiende el dolor?
8: ¡No!
7: O la sangre. Te lo dijeron los dioses.
5: Para muchos, cuando Homero en la Odisea dice el sol se ha apagado en el cielo y una maligna tiniebla nos invade, se está refiriendo a un eclipse. Incluso en 1926, el astrónomo Charles Koch calculó que Homero habría vivido uno en el 1178 a.C. y luego lo habría incorporado a su famoso poema. Hay registros de eclipses desde hace unos 3.000 años, en Mesopotamia, en China. Es un fenómeno que, como cuenta Rafael Bachiller, director del Observatorio Astronómico Nacional, ha generado todo tipo de mitos y leyendas.
9: En muchos casos se han interpretado como señales divinas o de malos presagios. En muchos casos se pensaba que era un animal cósmico el que devoraba el sol, un dragón en China o un lobo en los países nórdicos.
5: Nada bueno sale de la oscuridad, parecían creer en otras

0: épocas. Por eso, cuando medos y lidios guerreaban en la actual Turquía en el año 585 a.C. y en mitad del día se les hizo de noche, ambos se apresuraron a firmar la paz. Al menos, eso cuenta Heródoto. Hubo que esperar a los Principia de Newton en 1687 para poder calcular la mecánica celeste. Con ella, en el siglo XVIII, Halley logró también calcular los eclipses por fin con precisión de segundos y miles de años hacia el pasado y el futuro. Para entonces, el temor había dejado paso a la fascinación. Tanto que bajo el París sitiado por la guerra franco-prusiana en el siglo XIX, como nos cuenta el escritor y divulgador Miguel Ángel Delgado, el científico Pierre Janssen hizo lo posible y lo imposible por escapar y poder acudir al eclipse de sol de Orán.
1: No se le ocurrió otra cosa que escaparse en un globo. Logró elevarse en el París sitiado, pasar por encima de las filas prusianas. Esta historia inspiró a Julio Verne, que en su maravillosa La isla misteriosa, que empieza cuando los protagonistas se escapan de la ciudad de Richmond, sitiada en la Guerra de Secesión, y acaban llegando a la isla que protagoniza toda la historia.
0: Janssen no solo llegó a tiempo para el eclipse, gracias a él descubrió el helio. Ahora suponemos que nadie vendrá en globo a nuestro país, pero sí sabemos que vendrán miles de personas, aficionados y científicos, como los del Instituto de Astrofísica de Canarias, que se trasladan hasta la zona de totalidad en Palencia para investigar más sobre la corona solar. Lo explica Gaia Lachedelli.
2: Nos permite ver regiones que normalmente no serían visibles ni tampoco durante un eclipse parcial, como por ejemplo la corona solar, y así nos permite ver también los brillamientos y estas zonas exteriores y fenómenos que serían imposibles de ver en cualquier otro momento.
0: El proyecto del IAC en Palencia es en realidad un ensayo con científicos marroquíes junto a los que trabajan en el eclipse de agosto de 2027. Una muestra más de que la ciencia es la más auténtica cooperación internacional e incluso universal.
3: Gracias, Laura. Vamos a repasar ahora otras noticias del mundo, muy brevemente, con un suceso que ha conmocionado a Tailandia, Ricardo Blanco.
4: Buenas noches. Un estudiante ha matado a tiros hoy viernes a sus abuelos y a cinco profesores de su colegio en una localidad del centro de Tailandia, en dos tiroteos que se han saldado con unos 30 heridos y la muerte del autor de los disparos. El primer ministro de Tailandia, Anutin Charimbakul, ha confirmado las siete muertes. Es un incidente lamentable, decía el primer ministro, que hoy ha planteado una mayor regulación de armas en el país, una de las naciones del sudeste asiático con más armas entre sus ciudadanos. Por desgracia, no es el primer tiroteo escolar en Tailandia este año. En febrero se produjo otro en una escuela de otra provincia que dejó un muerto y varios heridos. Sin embargo, fue en octubre de 2022 cuando se registró el episodio más luctuoso de los últimos años en un centro escolar, allí también en Tailandia. Aquel día, un expolicía mató a 37 personas, entre ellas 22 niños, en la provincia de Nombua Lampu.
3: Vamos a cerrar, Ricardo, con los ataques selectivos que está realizando Ucrania contra la empresa rusa Wildberries.
4: El conocido como Amazon ruso, Wildberries, está siendo objeto de una campaña de 3 semanas de ataques con drones ucranianos. Según la propia empresa, este viernes otro de sus centros logísticos se ha incendiado tras un ataque en Ekaterimburgo, a 1.400 kilómetros al este de Moscú. En este vídeo casero se pueden escuchar las explosiones lanzadas desde un dron. El incendio fue controlado posteriormente y la mayor parte de las mercancías del lugar no sufrieron daño, según informó la empresa en Telegram. El gobernador local, Denis Pasler, ha informado de que 8 drones habían sido derribados sobre la región durante la noche y que 3 de ellos habían caído sobre el tejado de un centro logístico. Al menos 20 almacenes de esta empresa han sido atacados desde el 18 de julio como parte de una campaña de Ucrania, dicen, para llevar la guerra a cabo casa de los ciudadanos rusos comunes y aumentar así el coste de la guerra para Rusia de continuar el conflicto que inició Moscú en febrero de 2022.
3: Gracias, Ricardo.
4: Hasta luego.

Pues nos marchamos ya. Les vamos a dejar hoy con la voz de Leon Bridges. La canción se llama Your Love Is Electric. 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Your love is electric. Hoy damos las gracias a Luis Fer González y a Jorge Villacorta en la parte técnica y a Pablo Ruiz en la realización. Que tengan muy buen fin de semana. Adiós.

0: Son las 10, las 9 en Canarias.
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0: ¿Qué tal? ¿Cómo están? Empezamos con una noticia de última hora. España suspende el tratado Schengen con Italia. Responde el gobierno al ejecutivo de Giorgia Meloni con la misma medida que impusieron a nuestro país tras la entrada masiva de migrantes en Ceuta hace hoy 8 días. Alberto Pesteguía, buenas noches.
2: Buenas noches. Los agentes españoles comenzarán a revisar los pasaportes y la nacionalidad de los viajeros que vengan desde Italia. Y en el caso de que sean nacionales de terceros países, les requerirán su permiso de residencia o su visado. Son las medidas que aplicará España de forma aleatoria en puertos y aeropuertos desde esta medianoche y hasta el 7 de septiembre. El Ejecutivo lo justifica ante la persistente presión migratoria irregular que sufre el país tras Alpino. Esta misma tarde, el ministro de Exteriores, José Manuel Álvarez, ya allanaba el terreno antes de que se anunciara la decisión.
3: Un país que en estos momentos tiene el mayor número de entradas irregulares en toda la Unión Europea, que son el doble de las que tiene España.
2: La presión migratoria fue el argumento que dio el gobierno de Giorgia Meloni para suspender temporalmente el espacio Schengen con nuestro país. Desde el pasado 1 de agosto, tras la entrada masiva de migrantes en Ceuta, Italia lleva haciendo esos mismos controles a los viajeros que llegan desde España.
0: Gracias, Alberto. Este movimiento de nuestro país llega después de pedir a Italia que normalizasen las relaciones y que eliminasen los controles y tras recibir un no rotundo. Esto decía el ministro del Interior, Matteo Piantedosi.
4: Es una misura temporánea, no es de sobrevivir. Dopo el 15 agosto, donde.
0: Es una medida temporal, veremos qué pasa a partir del 15 de agosto, aseguraba Piantedosi. Tras estas palabras, llega la decisión de España que tensa aún más las relaciones entre ambos países. La Fiscalía General del Estado ha fijado los pasos a seguir por los fiscales de las comunidades que vayan a acoger a los menores migrantes no acompañados que se encuentran en Ceuta, una medida para proteger el interés superior del menor y cuyas instrucciones concretas nos explica Daniel Bermejo. Daniel, buenas noches.
5: Sí, buenas noches. La Fiscal General del Estado ha establecido las pautas a seguir tanto por los fiscales de Ceuta como por aquellos ubicados en los territorios donde vayan a ser acogidos los niños y niñas no acompañados con el fin de proteger el interés superior de la infancia. En la instrucción indica que una vez se tenga conocimiento del traslado, el Ministerio Público debe velar porque se realice con todas las garantías de atención. Todos los datos serán incluidos en informes individualizados que parten de la ciudad autónoma al lugar de destino. Pero, ¿qué ocurre si una comunidad se negase a aceptar la reubicación? El texto establece que la Fiscalía del Territorio de Recepción debe dirigirse al Gobierno Autonómico para advertir de la obligatoriedad de aplicar el Real Decreto de 2025 que regula el sistema de derivación. El fiscal tendrá que requerir a la consejería correspondiente para que designe, con carácter de urgencia, el recurso más idóneo para la adecuada protección de los menores y, ante cualquier signo de reticencia, el Ministerio Público deberá recordar que el texto legal aprobado el año pasado contempla la posibilidad de exigir responsabilidades legales al Ejecutivo Autonómico.
0: Sobre esta noticia, fuentes del Partido Popular señalan que la Fiscalía debe defender la legalidad y no salir al rescate del Gobierno de las consecuencias de sus incumplimientos. Esas mismas fuentes piden a la Fiscalía que no se olvide de su papel de neutralidad y afirma que es llamativa la rapidez con la que se ha establecido cómo deben actuar los fiscales ante las posibles negativas de las comunidades.
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0: Y acabamos de conocer que la Unión Europea está pidiendo a Meta y TikTok que refuercen la supervisión y la verificación de datos tras las discusiones sobre Ceuta. Es la noticia que acabamos de recibir. La Unión Europea, Bruselas, pide a Meta y TikTok que refuercen la supervisión y la verificación de los datos. Todo esto después de que por redes sociales se estuviese moviendo un llamamiento a volver a hacer una entrada masiva en la ciudad autónoma el próximo 15 de agosto. Conectamos con la Dirección General de Tráfico para hacer una última actualización del estado de las carreteras de GT. José Antonio Pedrosa, cuéntanos, buenas noches.
6: ¿Qué tal? Muy buenas noches. Pues hasta ahora permanece cortada por accidente en Granada la A92. A su paso por Loja, ya dirección a la capital granadiense, van a encontrar el desvío debidamente señalizado ya por el ramal de salida. Les pedimos especial precaución ya en este punto de la A92 en la provincia de Granada. Al margen de ello, van a seguir encontrando tráfico más lento de lo habitual en Málaga, en este caso en la A7, en la zona tanto de los Monteros como las Chapas, ya de entrada a la ciudad de Marbella, como también en ese punto habitual de San Pedro Alcántara, ya con tráfico lento en ambas direcciones. En el resto de carreteras, ya tráfico normalizado. Afortunadamente no registramos grandes complicaciones ni tampoco incidencias que afecten a la circulación. Eso sí, como siempre, les pedimos desde la Dirección General de Tráfico mucha precaución en carretera.
0: Reiteramos ese llamamiento de precaución en las carreteras durante este fin de semana, que además va a estar marcado por el calor y también por las tormentas. Nacho Monraval, buenas noches.
7: Buenas noches, Julio. Sí, mañana ya activados avisos en todas las comunidades, menos en Galicia, por calor. Lo peor va a estar en el Valle del Guadalquivir, con un aviso naranja por temperaturas de hasta 40 grados. En el resto de Andalucía, de Extremadura, Castilla-La Mancha, Madrid y en parte de la Comunidad Valenciana, Aragón, Castilla y León, La Rioja y el País Vasco, el aviso por calor será amarillo. Y ojo, porque como dices, la EME también ha activado el aviso naranja por tormentas en el este de la cornisa cantábrica, el interior de Burgos y en el Pirineo Navarro. Todas estas zonas tienen riesgo de fuertes granizadas y de fuertes ráfagas de viento. El resto del tercio norte estamos pendientes de las lluvias con acumulados que podrán superar los 20 litros por metro cuadrado. Y de cara al domingo bajan las temperaturas, pero tampoco nos confiemos porque van a bajar poco, apenas un par de grados, aunque también hay riesgo por tormentas en Aragón, La Rioja y Murcia.
0: Gracias, Nacho. En Andalucía se esperan temperaturas muy elevadas durante este fin de semana que podrían dificultar las tareas de extinción del incendio de niebla en Huelva. ¿Cómo están las cosas en estos momentos, Juan Coga? Cuéntanos.
8: Pues sí, hasta ahora a la veintena de vecinos de dos aldeas que llevan desde ayer desalojados se suman los vecinos de La Florida, Las Arenas y algunos diseminados de la zona por este incendio de niebla. Se comporta de forma compleja, impulsado por rachas de viento fuertes y cambiantes que dan la vuelta a la dirección por la que propaga. El vicepresidente andaluz y consejero de emergencias asegura que este incendio de niebla ni los medios aéreos son efectivos. Está fuera de capacidad de extinción. Antonio Sá.
9: Por mucha agua que se eche, inmediatamente cuando van a volver a coger agua en sus depósitos, los medios aéreos se provocan nuevos focos secundarios, pero tenemos que decir que la situación es de mucha inestabilidad, de mucha inseguridad, de mucho riesgo para los intervinientes.
8: Esperan que la noche mejore algo las condiciones para poder atacarlo. Lo harán más de un centenar de efectivos y, por otro lado, muy pendientes de la Comunidad Valenciana. En concreto, en Castellón, en las últimas horas se han declarado incendios en Culla, Tírig, La Salcedella y La Vall de Alba. En este último municipio está confinado y se ha desalojado algunas masías. Además, el Centro de Coordinación de Emergencias de la Comunidad Valenciana establece la situación 1 del plan de emergencias.
0: Gracias, Juan. Este verano tan caluroso está causando estragos a la hora de consumir o no agua. Hay escasez, varios lugares tienen restricciones como Menorca y muchas partes de Galicia, ya saben, llenados de piscinas, riego, etcétera. En Navarra, con las reservas por la mitad, también han tenido que imponer algunas de estas restricciones que nos cuenta Andrea Delgado.
10: En Navarra, la reserva de agua en los embalses ha descendido esta semana casi un 5% y en poco más de un mes los pantanos han bajado del 54% al 76%. El embalse que más ha acusado la bajada es el de Yesa, que baja por primera vez este verano el del 50% de su capacidad. Rogelio Galván, desde la Confederación Hidrográfica del Ebro.
11: El embalse de Yesa es quizá uno de los que más está sufriendo esas condiciones, porque además pues es un embalse que para las demandas que tiene pues le falta capacidad, por eso está en marcha el recrecimiento. Y entonces, bueno, pues eso se nota.
10: EUGE mantiene una situación más favorable con un 66% de llenado y Ayoz con el 75% de su capacidad. Aunque aún no preocupan los datos, en la cuenca del Ebro, en el norte, sí que se acusa ya la falta de lluvia. De hecho, en Leiza, tras detectar una elevada caída de las reservas en el depósito de agua potable local, han restringido el uso de agua durante unos días, han cerrado las piscinas municipales y han cortado el suministro de agua entre las 11 de la noche y las 6 de la madrugada. Las medidas, de hecho, ya han dado sus frutos y esta noche vuelven a tener agua.
0: Y este viernes se cumplen 3 décadas de la tragedia del camping de Biescas.
12: Como un río de agua,
13: horroroso. En 3 minutos se ha llevado el camping, lo ha arrasado. Y nosotros estábamos muy cerca de los lavabos y allí pudimos refugiar.
14: Ha venido una riada, ha entrado agua, o sea, subía Hemos visto bajar a las caravanas.
0: Aquel 7 de agosto de 1996 amaneció soleado, pero a mediodía llegó una tromba de agua que cayó en instantes sobre el barranco de Arás, en Huesca, provocando una riada que arrastró todo el camping donde había alojada más de 600 personas. Hubo 87 fallecidos. Aurora Martínez.
15: Hay fechas imposibles de olvidar, aunque tenga 6 años y hoy haga 30 de aquel recuerdo de verano. Ander Zubillaga pasaba una mañana de juegos en una caravana del camping Las Nieves con su hermano y sus padres, hasta que el cielo se oscureció. Las bromas iniciales de su hermano por la tormenta dieron paso a la determinación de su padre para ponerlos a salvo.
16: Venía una ola de lodo ya. Mi padre salió, vio el panorama y dijo, vámonos, vámonos rápido, ¿no? Con lo que teníamos puesto, pues salimos. A mí me cogió en brazos mi padre.
15: Se resguardaron en los baños, rompieron el techo y se subieron a él hasta que fueron rescatados. Se salvaron de una de las riadas más trágicas de la historia reciente de España. Fallecieron 87 personas. Ese niño, hoy compositor, ha transformado su recuerdo en esta pieza que escuchan de fondo.
16: Hay que mirar hacia adelante, pero también para recordar lo que pasó, que la gente que lo escuche, que realmente pues le dé una cierta paz después de escucharla.
15: Una pieza sin letra que va increciendo para dejar paso al silencio. Su particular homenaje a la riada de Biescas.
0: 10 y 11 minutos, 9 y 11 minutos en Canarias.
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0: A esta hora Colombia se prepara para una nueva etapa. El país deja atrás al único gobierno progresista de su historia con Gustavo Petro a la cabeza y saluda a uno nuevo ultraconservador al frente, Abelardo de la Espriella, que asume la presidencia sin experiencia política previa. Beatriz Viaño, detalles, buenas noches.
17: Buenas noches. Abelardo de la Espriella rompe con todas las tradiciones. No solo ha descentralizado la ceremonia sacándola de Bogotá, además va a renunciar al discurso de investidura y dará esas primeras palabras ya como presidente en un batallón del ejército. Es su manera de compensar el hecho de no haber podido jurar el cargo tal y como deseaba en una base militar. La elección de la ciudad de Cali para el evento responde a pilares del nuevo gobierno como seguridad, soberanía territorial y orden. Al suroeste del país, la capital del Valle del Cauca tiene zonas bajo control de guerrillas y grupos armados que de la Espriella quiere combatir.
18: La experiencia empírica nos ha enseñado que los procesos de paz en Colombia han salido mal. Por tanto, lo que corresponde es aplicar la Pax Romana. Bandido que no se someta será dado de baja.
17: A la investidura asisten varios dirigentes ultraconservadores como el argentino Javier Milei, con quien el presidente electo de Colombia ha mostrado una gran sintonía.
19: ¡Viva la libertad!
17: La delegación española está encabezada por el rey Felipe VI y el ministro José Manuel Álvarez. El cambio de gobierno en Colombia deja ya entrever cómo van a ser las relaciones con la oposición. La izquierda de pacto histórico, fuerza mayoritaria en el Congreso, abandona hoy el poder llamando a la resistencia.
0: 10 y 12 minutos, una hora menos en Canarias. Momento de echar un vistazo a los mercados porque acaba de cerrar Wall Street y Víctor Fernández, como cada noche, nos va a contar cómo le ha ido al parque neoyorquino. Víctor, adelante.
20: Buenas noches, pues cierra en verde después de hacerse públicos los malos datos del mercado laboral en Estados Unidos, que ha registrado su peor mes de julio desde 2010. El Dow Jones, el índice de precios industriales, sube un 0,28% y cierra por encima de los 54.000 puntos. También crecen el S&P 500 y el Nasdaq, el selectivo tecnológico, un 0,6% y un 1,3% respectivamente. En cuanto al petróleo, cae ante la incertidumbre sobre el acuerdo para reabrir el estrecho de Hormuz. El Brent, el de referencia en Europa, baja un 0,6% y el barril se sitúa en los $81. El Texas, el de referencia en Estados Unidos, lo hace más de un 4% y su precio ronda los $76. Y aquí la volatilidad ha marcado la jornada en las bolsas europeas. El IBEX termina con la racha de 4 máximos consecutivos y en los últimos minutos de la sesión ha girado a rojo y ha retrocedido un 0,02% y se ha quedado en los 20.176 puntos.
0: Gracias, Víctor. Es tiempo de deportes. Cambio de maillot amarillo en el Tour de Francia femenino tras una durísima etapa reina con la mítica subida al Mont Ventoux. Diego Marcos, cuéntanos.
21: Exhibición de la polaca Kasiani Wiadoma para ser la nueva líder de la Ronda Gala tras un espectacular ascenso dejando atrás al anterior maillot amarillo Marlene Reuser y a Demi Bollerín. Paula Blasi entró quinta y sube hasta la séptima plaza en la general. En fútbol, día de homenajes en su tierra para Ferran Torres. Por la mañana la Generalitat ha sido nombrado embajador de la Comunidad Valenciana y por la tarde tarde, acto en Foyos, su pueblo. En tenis, Dani Mérida se une a Rafa Jodar y ya están octavos del Master 1000 de Canadá, tras ganar en tres sets al americano Alex Michelsen. MotoGP ya ha vuelto a la acción tras el parón veraniego con el Gran Premio de Gran Bretaña. El más rápido en los libres de Silverstone ha sido el italiano Marco Bezzecchi, pulverizando el récord del circuito. El segundo, Raúl Fernández, y el líder del Mundial, Jorge Martín, ha sido el cuarto. Y en el Europeo de Deportes Acuáticos de París, sin metales en aguas abiertas, pero sí luchará por medalla Carlos Gimeno mañana en High Diving, tras clasificarse como segundo a la final del 20 metros.
0: Vamos con los sorteos de la noche. Cuponazo de la 11, el número premiado, el 59.797-59797, serie 80. En la Bonoloto, la combinación ganadora, la siguiente: 3, 22, 25, 42, 43, 49. El complementario, el número 8, el reintegro, el 7. Y terminamos con el Euromillón afortunado: 26, 29, 35, 38, 47. Estrellas ganadoras, 1 y 2. Enhorabuena a los premiados.
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0: Saludamos ya a Ruth Ferrero, profesora de Ciencias Políticas en la Universidad Complutense de Madrid. Ruth, ¿qué tal? Buenas noches.
3: Hola, buenas noches, ¿cómo estáis?
0: Y en el Estudio 102 de la Casa de la Radio, Juanma Romero, periodista político del Independiente. Juanma, buenas noches.
22: ¿Qué tal? Muy buenas noches, Julio.
0: En los juzgados de Ceuta se han registrado 6 denuncias por agresión sexual a mujeres migrantes. Lo hemos conocido esta tarde. Las víctimas llegaron a la ciudad autónoma en la entrada masiva de la semana pasada y fuentes sanitarias señalan que han atendido en el hospital de Ceuta a al menos 4 mujeres, sin precisar cuántas de ellas son menores. Una noticia que eleva la preocupación por la situación de los menores migrantes que deambulan por las calles de la ciudad autónoma y en concreto, más especialmente, la situación de las niñas, de los menores de 13 años. Una situación ante la que se ha pronunciado en este informativo 24 horas el portavoz parlamentario de Izquierda Unida, Enrique Santiago.
23: Lo que hace falta es actuar rápidamente para que no se repita una sola situación de peligro de estas.
0: Enrique Santiago también ha lanzado un mensaje de solidaridad con Ceuta y ha calificado de ataque híbrido lo vivido la semana pasada, el pasado miércoles. Por ello, apunta a la responsabilidad de Marruecos y también pide cuestionarse los acuerdos de cooperación que tenemos con Rabat.
23: Yo en esto quiero ser claro, es evidente que España debe mantener las mejores relaciones con todos los países de su entorno, con los que tiene fronteras y con los que tiene una relación histórica, pero la mejor relación tiene que fundamentarse en una solidaridad y en una empatía entre todas las partes, y francamente nuestra impresión es que Marruecos permanentemente está causándole problemas a nuestro país.
0: Todo esto en un día en el que hemos conocido también que el Gobierno ha registrado las comparecencias de los ministros de Defensa, Interior, Exteriores y Justicia en el Congreso para dar explicaciones de lo ocurrido en Ceuta.
24: Explicar con toda normalidad en el Congreso, como digo, en pleno verano, sí, pero procede y lo va a hacer el Gobierno. Va a comparecer varios ministros, no la semana que viene, sino la otra.
0: Palabras de Óscar López, del ministro Óscar López, anunciando esas comparecencias que el Partido Popular quiere adelantar a la próxima semana y en el Senado, en la Cámara Alta, donde tiene mayoría absoluta. Alma Ezcurra, vicesecretaria de los Populares.
25: Quiero dejar muy claro que es una obligación del Gobierno comparecer en estas comisiones en el Senado, que no hay ninguna relación de prelación entre las cámaras y que el control al Gobierno lo deciden las Cortes Generales, no lo decide el Gobierno.
0: A todo esto, también tenemos noticias de la relación bilateral entre España e Italia a cuenta de Schengen. Lo último es que España va a responder con la misma moneda a Italia, es decir, suspender el tratado Schengen con el gobierno de Giorgia Meloni, o con el país transalpino. Al fin y al cabo, esto lo que viene a hacer es elevar todavía más la tensión, Juanma, con nuestros vecinos, ¿no?
4: Sí, es un choque diplomático que la verdad no esperábamos cuando hace una semana, bueno, el 30 de julio, España se encontró con esta ola migratoria sin precedentes en Ceuta, ¿no? Pero es verdad que el comportamiento de Italia ha sido muy desleal desde el minuto uno, por razones también, aunque no solo electorales. Digo también porque es evidente que un gobierno de ultraderecha, sobre todo, lo que quiere agitar es la bandera antiinmigración, y aunque no tuviese unas elecciones cercanas, es evidente que al gobierno de Giorgia Meloni le interesa utilizar este asunto para su propio interés, ¿no? Porque está en el programa de todos los partidos de corte similar de ultraderecha. Y es cierto que España esperaba que después de la reunión de ministros del Interior del pasado lunes, donde se aclararon los términos del martes, perdón, donde se aclararon los términos de la llegada de inmigrantes, donde el ministro del Interior español, Fernando Grande Marlaska, explicó que habían venido 72.000 y se habían retornado 70.000, cómo se había producido esa colaboración con Marruecos, ojo, en el retorno, porque no en la llegada, pues y donde recibió el apoyo de los socios europeos, esperaba España que se rebajase la tensión y que, por lo tanto, Italia revirtiese esos controles fronterizos que impuso para el 1 de agosto. Pero como no ha sido así, España decide, yo creo que con buen criterio, devolver la moneda. Y además Meloni hoy ha contestado de manera bastante displicente, ¿no?, diciendo que no acepta imposiciones de un país extranjero, ¿no? Yo creo que este tipo de términos no son de recibo en una relación que tiene que ser de confianza y de solidaridad mutua en un club comunitario, cuando además España en su día apoyó a Italia con la llegada de inmigrantes a la isla de Lampedusa, y no preguntó nunca, como tampoco preguntó en el caso de Ucrania o en el caso de Polonia, ¿no? Yo creo que para eso está precisamente la Unión Europea, para prestar ayuda a sus socios, ¿no? Y además es verdad que en este caso los números respaldan a España, porque Italia sí que ha recibido una presión migratoria en los últimos años bastante más fuerte que en España. Lógicamente tenemos que exceptuar esta entrada de 70.000 inmigrantes, 72.000 inmigrantes en Ceuta en un solo día, ¿no? En prácticamente un solo día.
0: Ruth.
3: Sí, poco, siguiendo la línea que plantea Juanma, lo que está aplicando España es un principio de reciprocidad en relación con el cierre del espacio Schengen impuesto por Italia. Bueno, lo que pasa que va a llevar pues a muchas dificultades en el tránsito, especialmente en unas fechas como las que tenemos ahora en pleno verano, y que va a estar en vigor además de aquí hasta principios de septiembre. El 7 de septiembre. Por tanto, bueno, vamos a ver quién es capaz de aguantar más la tensión, si Italia o España. Es verdad que también lo que ha alegado España para imponer este control en la, recordemos, no es el cierre de la zona Schengen, sino que es el control de pasajeros dentro de la zona Schengen. No se puede cerrar el espacio Schengen sin que se puedan introducir.
0: Se pueden implementar controles,
3: efectivamente.
0: Lo efectivo es que se suspende lo que es Schengen,
3: libre circulación, etcétera, sí. El argumento que ha dado España es la persistente presión migratoria irregular que sufre el país transalpino, ¿no? Esa es la literalidad de la motivación de este cierre por parte del gobierno de España, porque efectivamente Italia es el país que mayor presión migratoria en términos de llegadas vía marítima ha recibido en el último año. Por tanto, tiene más justificación esto en el caso de que hubiera alguna justificación para cerrar el espacio Schengen por estas razones, para poner controles dentro del espacio Schengen por estas razones, que en el caso de Ceuta, que es importante volver a recordar que Ceuta y Melilla no forman parte del espacio Schengen y, por lo tanto, sí o sí, cualquiera que quiera salir de Ceuta y de Melilla tiene la obligatoriedad de mostrar la documentación. Esto es, digo, que es importante repetirlo porque sobre esta, pues sobre la falacia de que inmediatamente serían trasladados a la península estas personas que cruzaron la frontera en las semanas pasadas, podrían tocar tierra o suelo europeo, ¿no? Por tanto, me parece irrelevante volver a repetir que eso no es así, sino que hay un control muy estricto de la documentación para salir tanto de Ceuta como de Melilla. Y planteabas el tema de al principio de la intervención, en la cuestión de los menores que siguen, ¿no?, en el territorio de Ceuta, y sobre todo esas agresiones, ¿no?, que se han denunciado contra las menores, que esto era algo que se quería evitar y bueno, por lo que vemos no se ha llegado a tiempo, porque es verdad que cuando estamos trabajando con colectivos extremadamente vulnerables, como es el caso de estas menores, pues lo primero es lanzar todas las alertas, protegerlos, y esto, bueno, pues si esto se confirma, desde luego es una muy mala noticia, porque ya sabemos que todos estos niños tienen que inmediatamente ser tutelados por la ciudad autónoma en este caso.
0: También lo que hemos conocido hoy es que estas menores, no sabemos la edad que tienen las víctimas de esas 6 agresiones sexuales denunciadas que ha confirmado Radio Nacional de España, lo que sí sabemos es que las menores hoy sí se les ha dado prioridad a ellas a la hora de la identificación, uh-huh, y también a los menores de 13 años, porque se han vivido momentos de absoluto pánico, incluso diría yo, cuando se agolparon cientos y cientos de menores delante de una comisaría. La policía estaba total y absolutamente sobrepasada, e incluso se tuvo que pedir ayuda al ejército para intentar controlar la situación. Se cortaron las calles, y esto no solo está yendo en perjuicio de los propios menores, sino que también están encendiendo los ánimos de la ciudadanía ceutí, que ya está cansada 8 días después de la entrada masiva de estos migrantes, ¿no?
3: Sí, yo quería recordar que ya hace un par de días se planteó que las niñas tendrían prioridad para ser, digamos,
0: registradas en primer momento y luego ubicadas.
3: Exactamente, había 100 niñas que estaban identificadas y que se les iba a dar prioridad. Claro, yo no sé, estas 6 niñas que han denunciado esas agresiones sexuales.
0: No sabemos.
3: Claro, bueno, y como llevamos... también puede ser niños, pero que como llevaban comentando, se llevaba comentando estos días, que todavía, a pesar de que dicen que solamente hay 2.000 menores, 1.000 menores tutelados, identificados en Ceuta, que pueden ser muchos más porque se han escondido tanto en el barrio del Príncipe como en los bosques aledaños. Por tanto, claro, si están desguarnecidos, si no están identificados, si están desperdigados, es mucho más difícil no poner en marcha esa protección. Por eso está bien que los niños y las niñas hayan ido a registrarse, ¿no?, a los lugares previstos para ello, pero que esos servicios se tienen que reforzar, ¿no? Comentábamos, Julio, el otro día también, uh-huh, que hace falta reforzar todos esos efectivos que vengan desde la península y desde Europa para identificar la afiliación, para identificar quiénes son esos niños, si es posible una reagrupación familiar, si no lo es, y entonces comenzar, digamos, el operativo, que tiene que ser lo más rápido posible, tanto para la vuelta con sus familias, en su caso, o en otro para el traslado a la península, ¿no? Que esto ya será una negociación política mucha más farragosa, seguramente, y lamentablemente.
0: Sira Rego, la ministra de Infancia, está en Ceuta, y sobre lo que hablabas ahora tú, de la prioridad de reubicar a las niñas, decía esto.
5: La prioridad es la reagrupación familiar, siempre. Para esto hay que trabajar con cada niño y con cada niña y ver la situación. Va a haber, evidentemente, servicios técnicos especializados que van a hacer estos procedimientos de acompañamiento, y con las garantías jurídicas y de preservar el interés superior de la infancia, en el caso de que sea posible, evidentemente se va a habilitar la reagrupación familiar. El perfil migratorio ha cambiado con respecto a lo que sucedió en el año 2021. Han llegado más niñas no acompañadas, han llegado más niños muy pequeños, de corta edad, no acompañados, y de alguna manera el procedimiento establece primero intentar atender a los perfiles más vulnerables, pero van a ser atendidos todos los menores en Ceuta, no tengan la menor duda.
0: También decía Sira Rego que son imágenes muy dolorosas las que hemos visto esta mañana. Juanma, ¿tú crees que esto tiene una solución a medio plazo? No voy a hablar de corto plazo, pero a medio plazo, que pueda aliviar la situación en la ciudad autónoma de Ceuta y que pueda también aliviar la situación de los propios menores que están esperando allí.
4: Bueno, a ver, es difícil pensar que va a haber una solución a cortísimo plazo, porque de hecho ya las administraciones van algo tarde, ¿no? Ha pasado una semana, algo más de una semana, y esos niños están en una situación de absoluta precariedad, no solamente porque no han podido ser bien atendidos médicamente, sanitariamente, sino porque están sufriendo hambre, pueden llegar a sufrir abusos, lógicamente están en condiciones infrahumanas, ¿no? Y desde luego no pueden ser atendidos si una ciudad como Ceuta, de 84.000 habitantes, está completamente desbordada y tiene una capacidad de acogida para menores ordinaria de 29 migrantes, que como mucho puede ser de 87 cuando se declara la contingencia migratoria extraordinaria, ¿no? Por lo tanto, ya se llega tarde. Pero creo que hoy la ministra sí que ha querido dar una sensación de cierto impulso después de que haya anunciado que efectivamente se va a reunir con las comunidades autónomas antes incluso de lo que tenía previsto ayer, porque ayer se decía más bien que sería a finales de mes y va a ser la semana próxima. Está hablando o va a hablar con estas comunidades autónomas para que se hagan cargo de ellas. Efectivamente ya se han filiado a 1.342 chavales, si no recuerdo mal la cifra. Y me parece muy interesante lo que dice de los perfiles, ¿no? De cómo ha cambiado el perfil de los menores migrantes, ¿no? Que son más pequeños todavía
0: que en 2021,
4: que ya eran muy jóvenes. Estamos hablando de críos de 13 años o menos, que es una barbaridad, y además de ellos muchas niñas, ¿no? Por eso yo creo que a veces cuando nos sumergimos en el debate político corremos el riesgo de olvidar quiénes son estas personas, ¿no? Que son personas muy desvalidas, niños, niñas muy desvalidos, que han venido a España por razones diversas, jugándose la vida, jugándose el pellejo. Hay que recordar siempre que en torno a un centenar, más de 140 niños, más de 140 personas ha perdido la vida en el mar intentando alcanzar la costa ceutí. Y por lo tanto cargan con mucha desgracia a cuestas, ¿no? Y el hecho de que las comunidades del PP y también la propia dirección del partido hayan trasladado en un primer momento el mensaje de que no iban a acogerlos, como si el problema no fuese con ellos, no deja de ser dramático, ¿no? Porque olvidan precisamente esto, que es el drama de la migración que acompaña a la humanidad desde sus comienzos, ¿no? Y que yo creo que todo el mundo tiene su derecho a intentar vivir una vida mejor, ¿no? Y desde luego, en el caso de los menores, con más razón todavía, se les tiene que atender con dignidad. Y eso es lo que debe primar. Por supuesto que se va a intentar la reagrupación familiar en los casos en los que sea posible, pero hagámonos a la idea de que eso no va a ser tan sencillo, porque además Ruth me puede corregir si no, pero creo que Marruecos tampoco es una administración muy colaboradora, ¿no?
0: Ellos ayer aseguraban que
4: iban a serlo,
0: que estaban,
4: ¿no?,
0: dispuestos a hacerlo siempre que se eliminasen las trabas burocráticas que tenemos en España. Obviamente volvemos a lo mismo y lo repito, claro, es que una y otra vez. España, de todas formas, España y Marruecos no juegan con las mismas cartas.
4: Efectivamente.
0: España es una democracia y Marruecos está muy lejos de ser una democracia, ¿no?
4: Efectivamente, ¿no? Y yo creo que además Marruecos precisamente no es un gobierno que vele o que le esté muy interesado por los derechos de sus ciudadanos, ¿no? No hemos visto más que no han detenido esa llegada masiva a España. No le ha importado nada que buena parte de sus compatriotas, hasta más de un centenar, perdiese la vida en las aguas de las costas ceutíes, ¿no? Por lo tanto, en fin, ¿qué podemos esperar de Marruecos? Así que yo creo que lo que tenemos que asumir es que España se tiene que hacer cargo de ellos, y en particular las comunidades autónomas, salvo los casos en los que se trate de protección internacional, en cuyo caso tiene que ser el propio gobierno central, ¿no?
0: Ruth.
3: Sí, precisamente iba a apuntar un poco a lo que decías tú ahora, Julio, que lo que viene de Palacio Real en Rabat, de parte de Mohamed VI. No hay órdenes explícitas diciendo que se tiene la disposición de cooperar, pero que hay obstáculos, digamos, judiciales y administrativos por parte de la manera de proceder española que dificultan, digamos, esa reagrupación. Lo que sucede es que la normativa española es mucho más garantista a la hora de devolver a un niño a territorio marroquí y quiere efectivamente que haya una serie de garantías que vayan a asegurar que ese niño o esa niña vaya a estar en perfecto estado, ¿no? Hay que recordar también que hay un acuerdo. Hay dos acuerdos firmados con Marruecos en, sobre este tema, sobre los compromisos de readmisión vinculados a menores del año 2007 y del 2021, y que por tanto hay una cooperación, digamos, diplomática fuerte, ¿no?, entre las dos administraciones. Lo que pasa que los estándares, ya digo, de derechos humanos y lo que concierne al interés superior del menor son mucho más elevados, ¿no?, en el marco europeo y español que lo que afecta a Marruecos, y eso está tachado por Marruecos como de trabas jurídicas, ¿no? Incluso acusa a las ONGs españolas de dificultar estas cuestiones. Esto al final es una cuestión muy de discurso, nos da un poco la muestra de cómo es el modus operandi de Marruecos en relación con los acontecimientos que hemos visto. Yo no hablaría de ola migratoria, porque una ola migratoria no funciona así. Creo que hay que empezar a hablar de lo que es realmente, que ha sido una utilización de la migración y de la desesperación de su propia población.
4: Totalmente, sí. Me autocorrijo. Gracias, Ruth.
3: Como herramienta y como instrumento político, ¿no? Detrás del cual hay un desprecio absoluto por la vida de sus propios ciudadanos, ¿no? Dentro de ese contexto que llamamos necropolítica, en el cual han fallecido más de 140 personas ahogadas, en la cual tenemos a un montón de niños y niñas desprotegidos, de los cuales se tiene que hacer cargo efectivamente la ciudad autónoma en primera instancia, el Estado, segundo, y luego las comunidades autónomas. Pero que nos da una buena muestra de cuáles son las cartas con las que juega Marruecos, ¿no? Diciendo, yo voy a colaborar, pero claro, es que me ponen dificultades para poner en marcha esa colaboración. O yo coopero con la Unión Europea, pero es que claro, es que fíjense la situación que tengo yo aquí, ¿no? Esto es un poco, ya lo vimos en episodios anteriores, y también tenemos que ser conscientes de los objetivos que hay detrás, de las dificultades que hay en esta relación que se ha establecido entre España y Marruecos, que es de dependencia mutua, pero que ha sido muy asimétrica, pero que ahora empieza a cambiar, porque Marruecos ha ganado mucho peso en el marco mediterráneo, que estamos vinculados por cuestiones que tienen que ver efectivamente con la gestión migratoria, pero también con la lucha antiterrorista, con el narcotráfico, con el comercio, con las cuestiones de más tensión, como puede ser el tema del Sahara Occidental, y en los cuales además en los últimos tiempos Marruecos ha conseguido una alta capacidad de presión tanto sobre las autoridades españolas como sobre las europeas. Yo llevo diciendo ya varios días, hemos prestado muy poca atención a cómo ha estado operando la inteligencia marroquí en términos de influencia en el marco europeo y en el marco español. En el marco europeo, yo os recuerdo el Qatargate, no sé si recordáis, hace del año 23, el Qatargate que salió que había sido una red de influencia qatarí, pero de soslayo, y salió menos en la prensa española, también apareció como había una red de influencia marroquí vinculada también a ese caso de corrupción. Me parece que huelga decir que en el marco español también estamos asistiendo a una serie de hechos que nos inducen a pensar que efectivamente la capacidad de los lobbies y de la inteligencia magrebí está en cierta medida paralizando algo de la firmeza con la que tendría que estar operando el gobierno. Vimos en el año 21, después de esa entrada de 10.000 personas también en Ceuta, cómo prácticamente a continuación se cesaba a la ministra de Asuntos Exteriores y a continuación se daba un viraje en la política exterior española en relación con el Sáhara Occidental, algo que no cuadra en absoluto con la coherencia que ha querido mostrar España en el ámbito del respeto al derecho internacional en otros escenarios, como es el caso de Irán, como es el caso de Ucrania, pues el caso de cualquier otro contexto y escenario que queramos mirar. Es decir, siempre se ha hecho, ha estado orgullosa la diplomacia española y los ministros de Asuntos Exteriores y los primeros ministros de la coherencia que han mostrado en el ámbito de la política exterior, de respeto estricto al derecho internacional. Y por tanto, sorprendía ese reconocimiento de esa soberanía sobre el Sáhara. Parece que algunas de las cuestiones que están en el trasfondo, digamos, de esta, como digo, instrumentalización de la migración para conseguir un objetivo político, tienen que ver un poco con esa querer mantener, digamos, esa hegemonía regional frente a Argelia, después de ese viaje del presidente Sánchez a Argelia la semana pasada, o la cumbre que va a haber con Argelia en los próximos meses. Pero también está pendiente de la aprobación de la ley de nacionalidad de los saharauis.
4: Y ojo, el mundial, y efectivamente
3: el mundial. Qué casualidad, justo estos días estaba allí Infantino en Rabat. Es que es todo una especie de puzzle, ¿no?, de línea de puntos que hay que ir uniendo para intentar explicar y que la gente entienda que esto trasciende mucho lo que se puede hablar, como puede ser una, yo hablaría de crisis humanitaria, ¿no? En este caso, porque lo que ha sido una crisis geopolítica se ha derivado de una crisis humanitaria. Y por tanto, claro, todas las derivadas de las que hemos empezado a hablar, como puede ser todo el tema del cierre del espacio Schengen, los debates en torno a la regularización que salieron también en el marco europeo, bueno, pues también hay que contextualizarlos en toda esta enclave, por no hablar de los aliados de Rabat, que están y cada vez está saliendo de manera más explícita, ¿no?, pues ese vínculo, esos enlaces estratégicos con Tel Aviv y con Washington del propio Mohamed VI y de cómo pueden estar siendo, pues es un peón más también para minar, digamos, y desestabilizar por un lado a España y por otro lado fragmentar también a la propia Unión Europea. Y esto se lo están poniendo fácil los reaccionarios, ¿no?, como estamos viendo en el caso de Meloni, que mira, hasta hace 3 días aproximadamente o una semana era la extrema derecha más razonable para, ¿no? Yo encontraba en muchos lugares, en muchos debates, quien te decía, bueno, Meloni no está mala, no es de extrema derecha, pero bueno, con ella sí que se puede hacer política. Bueno, pues aquí tenemos pues no. La muestra de que el pelo de la dehesa sale siempre por donde uno menos espera.
0: 10:41, 9:41 minutos en Canarias.
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0: Y Juanma Romero, Ruth Ferrero. Noticia de esta noche. La responsable de Asuntos Digitales de la Comisión Europea ha instado a Meta y TikTok a actuar con firmeza para frenar la desinformación, dice, en tiempos de crisis. Ha señalado que la Comisión mantuvo conversaciones con ambas plataformas el viernes, tras la llegada masiva de migrantes a Ceuta, y también dicen que hay que reforzar la vigilancia y consolidar la cooperación con los verificadores de hechos. ¿Por qué esto es relevante? Porque lo hemos comentado ya en 24 horas, en redes sociales está circulando que va a haber, o se está haciendo un llamamiento para que se lleve a cabo otra avalancha, digamos, de personas que quieran entrar, otra entrada masiva, perdón, en la ciudad de Ceuta. Hablan del 15 de agosto, pero también se ha hablado de otras fechas, como puede ser el 10 de agosto. ¿Qué os parece? ¿Esto hay que darle importancia a este tipo de contenido en redes sociales? ¿O realmente es difícil que se vuelva a provocar una situación como la que vivimos el pasado miércoles, Juanma?
4: Bueno, parece que los servicios de inteligencia y la Guardia Civil sí que le dan importancia a esta nueva convocatoria, más allá de la fecha concreta en la que se pueda materializar, si es que finalmente se llega a término, ¿no? Eso no quita para que, hombre, yo creo que ahora mismo el que se produzca una segunda entrada masiva de inmigrantes me parecería extraño, ¿no? Porque estamos viendo que ahora sí la policía marroquí actúa, cosa que no hizo el 30 de julio, y ahora también se han reforzado los controles en frontera en Ceuta, ¿no?, por parte de España. Por lo tanto, sería, vamos, impensable y bastante irresponsable que se reprodujera la imagen o las imágenes que vimos el 30 de julio por las dos partes. Es decir, no creo que Marruecos se pueda permitir unas imágenes de un éxodo de ese calibre, porque creo que tampoco dejan bien al reino alauí, porque lo que está identificando es que mucha parte de su población quiere salir de ese país, pese a que esté construyendo un estadio
0: el más grande del mundo
4: para intentar empatar a todo el mundo, mientras tiene a sus conciudadanos, a sus compatriotas como los tiene, y desde luego sería importable para el gobierno que se reprodujese una escena similar. Por lo tanto, yo quiero pensar que estarán todas las alertas puestas en Marruecos, en España y en el resto de socios europeos, pero me parece razonable que la Comisión Europea ponga el foco en las redes sociales, ¿no? Ya hemos visto su efecto pernicioso en muchísimas otras áreas, especialmente en lo que afecta al uso por parte de los menores. También volvemos a decir el tema de los menores, como también son muy vulnerables ante las redes sociales. Y en efecto creo que tiene que haber una vigilancia reforzada en este tipo de contextos, ¿no? En el control de los flujos migratorios, no solamente por el hecho de que haya movimientos de personas, ¿no? Sino sobre todo porque se están difundiendo bulos, ¿no? Como se difundió que estaban las fronteras abiertas en España y que podía pasar todo el mundo sin ningún tipo de restricción, cosa que evidentemente no es así. Lo que sí que era cierto es que había habido una sentencia del Supremo muy reciente, del 8 de julio, donde decía que, claro, efectivamente no se podía interceptar a aquellos que cruzasen a nado la frontera. Es verdad que el gobierno estuvo lento a la hora de intentar colocar, como efectivamente ya colocó desde el sábado pasado, una barrera neumática que sirviese de elemento de contención a ambos lados de la frontera, ¿no?
0: Ruth.
3: Sí, evidentemente tiene que tomarse todo esto en serio, tiene que haber, esto abunda, digamos, en la necesidad de que haya una regulación, ¿no?, en el marco europeo de las redes sociales, que era un debate que hemos tenido hasta justo al comienzo del verano y que volveremos sobre ello casi con toda seguridad a la vuelta, pero eso es en el marco europeo. Pero sí, lo que están diciendo los expertos que trabajan, digamos, con las redes en Marruecos, que ya no solamente se están lanzando mensajes en árabe, sino también en francés, y eso quiere decir que el alcance de la gente a la que pueden llegar estas desinformaciones puede ser mucho más amplio. Es decir, ya no solamente tendrían un target de marroquíes, sino que también podrían llegar a involucrar a sus saharianos, que recordemos están en Marruecos, y que además que Marruecos es el que, entre comillas, ayuda a la Unión Europea, ¿no?, en ese proceso de externalización de gestión de flujos, a que esas personas no pasen al otro lado de la frontera, que son muy maltratados por las propias autoridades magrebíes. Y por supuesto, la alerta en frontera tiene que ser respondida. Y en ese sentido ya hemos visto cómo ha habido un despliegue de la Armada de dos fragatas en entorno de las aguas de Ceuta, por un lado, pero claro...
0: Decían las aquí, informaciones que tenemos, sí, nosotros de defensa, es que esas dos fragatas única y exclusivamente fueron a recoger a personas que estaban allí, pero que nada tenía que ver con la situación que se está viviendo en Ceuta. Esa es la información que tenemos de defensa, que a la que ha podido hacer nuestra experta Marlupión. Ese es el apunte que hacemos. Las dos fragatas no tendrían nada que ver con la situación que se está viviendo actualmente en Ceuta.
3: Sí, bueno, me es igual. Simbólicamente el que haya allí dos fragatas más, que se refuerce, digamos, esa presencia en los mares de Ceuta, ya nos da una buena muestra, aunque sean por razones de tipo logístico, ¿no? Y porque además tienen que trasladar

0: de responsabilidades por parte de Marruecos y que España no respondiera reforzando precisamente en frontera sus efectivos después de lo que hemos visto. En todo caso, el que haya tanto aviso pierde un poco la capacidad de sorpresa, ¿no? Que es precisamente con lo que se contó en los asaltos del 30 y el 31, del 30 y el 31 de julio, ¿no? Y esto puede lo que yo me quedaría Julio, yo me José, Juanma, yo me quedaría básicamente con que esto es un aviso a navegantes con la capacidad de incidencia que tiene Marruecos y que lo que está demostrando es esa capacidad de incidencia en relación con la desestabilización política, la diferencia de opiniones en el marco de la Unión Europea, con esa, ¿no? Es decir, somos capaces de hacer esto y más si nos lo proponemos, ¿no? Hay quien está hablando incluso, ¿no? De que se avecina, ¿no? En una nueva marcha verde, de que, no, por supuesto,
1: Bueno,
0: Marruecos
1: es a lo
0: no
1: que
0: ha.
1: están alentando también ciertos
0: Claro,
1: sectores de
0: claro,
1: Estados
0: claro,
1: Unidos, Israel y todo
0: claro,
1: eso. El propio Trump hace unos
0: exactamente,
1: días hablando de
0: exactamente.
1: que España, bueno, pues tiene Ceuta y Melilla, que son territorio marroquí.
2: Israel, ¿eh? No olvidemos
1: No,
2: también
1: Israel,
2: Israel,
1: por supuesto.
0: sí. Y es que además la propia narrativa de la inteligencia marroquí cada vez está mucho, ya digo, mucho más presente y también están volviendo a recuperar para la agenda política de manera explícita el tema de una recuperación de la marroquinidad de Ceuta y Melilla o incluso una cosoberanía sobre Ceuta y Melilla, que es algo que yo no sé vosotros, pero yo esto llevaba sin escucharlo un
1: Eso
0: montón de
1: es.
0: años y que además trasciende con mucho todo esto y que entiendo que además se ha dado en el contexto de la negociación del último acuerdo que se ha firmado entre la Unión Europea y Gibraltar. Es decir, hay de nuevo un montón de elementos pivotando en torno a todo esto y que, digamos, la inteligencia marroquí, que es de las más potentes que existen, hablamos lo de Al-Mossad, pero la marroquí también es muy fuerte y sabe trabajar muy bien, están en esas direcciones, ¿no?
1: Me gustaría también, es una noticia que conocíamos ayer, después de la reunión del rey Felipe VI en Marivent con el presidente Juan Jesús Vivas, el presidente de la ciudad autónoma de Ceuta, esa promesa que ha dejado el rey Felipe VI, que ahora mismo está en Colombia, la toma de posesión del nuevo presidente, pero esa invitación que ha aceptado finalmente el rey Felipe VI, que todavía no ha pisado Ceuta como jefe del Estado. ¿Qué os ha parecido? ¿Es un paso adelante? ¿Creéis que puede molestar al gobierno? No hay fecha para esa visita a Ceuta, pero dice que cumplirá Juan Jesús Vivas.
2: Pues claro, es que como en este asunto es de extremada,
1: Delicado.
2: efectivamente es muy delicado y las dos partes, las dos instituciones se cuidan bastante de hacer comentarios. Es difícil saber qué es lo que está pasando, si hay algún tipo de interlocución sobre este asunto en concreto entre el gobierno y la corona, pero sí que denota cierta frialdad. En las últimas palabras que hemos escuchado, ¿no? Por ejemplo, de Óscar López esta mañana, cuando se le preguntaba en rueda de prensa, y a su vez también el comunicado muy duro del fin de semana por parte de la Zarzuela, ¿no? A ver, yo creo que el viaje puede ser pertinente, digamos, para los intereses de la corona, pero puede ser poco adecuado en este contexto. Por supuesto que el rey tiene derecho a viajar donde quiera, pero claro, tiene derecho a hacerlo de manera personal, porque no
1: Hablamos de una
2: olvidemos,
1: visita de Estado.
2: claro, efectivamente, hablamos de una visita en territorio español que tiene que ser
1: Visita oficial.
2: autorizada, refrendada por el gobierno, es decir, no puede hacer aquello que le venga en gana.
1: Hablabas de Óscar López, si te parece, Juanma, vamos a escuchar lo
2: Sí.
1: que dijo el ministro.
3: Normalidad absoluta. Su Majestad el Rey visitará Ceuta cuando sea oportuno y habrá una coordinación absoluta al respecto.
1: Es verdad que cierta frialdad
2: Sí,
1: al
2: cierta
1: respecto sí
2: frialdad,
1: que
2: sí.
1: desprende las palabras del
2: Sí, por eso
1: ministro de
2: decía que
1: Función
2: a mí me
1: Pública.
2: ha parecido llamativo eso, igual que el comunicado del otro día de la Zarzuela, ¿no? Las relaciones entre la Zarzuela y el gobierno, aunque ambos se esfuerzan en decir que son cordiales, yo creo que no pasan por su mejor momento, ¿no? Ha habido ciertos momentos de fricción. Y en este caso creo que la corona puede haber actuado de manera algo...

0: unilateral.
1: Unilateral, como si os acordáis, también ocurrió con la Dana. Cuando el rey quiso ir a auxiliar o apoyar a los ciudadanos afectados por la riada, y el gobierno le previno de que era un momento inadecuado, ¿no? Hombre, aquí desde luego no creo que vaya a hacer un viaje de manera unilateral, es evidente que no lo puede hacer, ¿no? Pero yo creo que en este momento es bastante desaconsejable. Creo que hay que esperar a que las aguas se serenen, y si de hecho un representante de la jefatura del Estado en 40 años de democracia, casi 50, solamente ha ido en ese tiempo una sola vez, que fue en 2007, cuando fueron los reyes Juan Carlos y Sofía.
0: Y no sentó bien.
1: Causó un enorme malestar en Marruecos. Dice mucho de las dificultades de programar un viaje en las 12 ciudades autónomas. Así que yo creo que la corona no se puede abstraer del contexto, ni creo que lo vaya a hacer. Puede ser idóneo que manifieste su deseo de ir allí, lógicamente, de reivindicar la españolidad de Ceuta y Melilla.
0: Y el apoyo a los ciudadanos.
1: El apoyo, evidente, el apoyo a las administraciones ceutí, a la administración ceutí, pero, ojo, creo que también tiene que ser consciente de su papel, ¿no? Y a diferencia de su padre, creo que también las relaciones de este monarca, de Felipe VI, con Mohamed VI no son las mismas.
0: No son igual de buenas. Ruth, ¿tú qué piensas al respecto?
2: Pues yo creo, bueno, pienso igual que Juanma. Parece una normalidad que el rey no haya ido a Ceuta y Melilla, ¿no? Todavía, no fue tampoco cuando era príncipe. Efectivamente estamos en un contexto que no es nuevo, de apaciguamiento en relación con Marruecos, ¿no? Pero al que estamos siendo sometidos a una diplomacia coercitiva por parte de propio Marruecos, como estamos observando. Esto por un lado. Y yo creo que tenemos que ser conscientes de que el rey puede decir que quiere ir a visitar Ceuta y Melilla, probablemente quiera ir, pero que una visita del rey a ningún sitio se organiza en 2 semanas. Quiero decir que esto, yo entiendo que lo quieren hacer dentro del marco de la normalidad, cuando se haya solucionado todo el tema de menores, los temas de reagrupamiento, esto que venimos hablando, cuando estén más calmadas las aguas, y desde luego no va a ser antes de septiembre, ni mucho menos. Y por supuesto tendrá que ver el gobierno efectivamente por dónde o qué momento es el más adecuado. Es verdad que vemos cierta frialdad entre Casa Real y el propio gobierno, sobre todo en los últimos meses, pero este tema me parece que también entraría dentro de esa ausencia de pensamiento estratégico en relación con Marruecos que estamos observando desde hace ya tiempo. No diría ya de solo este gobierno, sino de gobiernos anteriores también. Yo querría decir que el Marruecos con el que se negocia ahora no es el mismo Marruecos con el que se negociaba hace 20 años, que tiene una mayor capacidad de incidencia y que, por tanto, hay que ser inteligentes y trabajar de manera firme y diplomática, y saber
0: qué pasos vamos dando en esas relaciones.
2: Exactamente.
0: En esas relaciones con nuestro vecino. Ruth Ferrero, profesora de Ciencias Políticas en la Universidad Complutense de Madrid. Juanma Romero, periodista político del Independiente. Muchísimas gracias a ambos por haberme acompañado esta noche en 24 horas.
1: Muchas gracias a ti, Julio.
2: Buenas noches, gracias.
0: Hasta luego, buenas noches. Hoy nosotros nos despedimos con Love of Lesbian.

El grupo catalán está subido en estos momentos en el escenario del Sonorama Ribera y con ellos les decimos hasta luego porque volvemos el lunes a las 7:30, a las 6:30 en Canarias. Como siempre les digo, gracias por escucharnos.

0: Las 11, las 10 en Canarias.
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0: Buenas noches. El gobierno ha decidido restablecer desde este sábado los controles fronterizos con Italia, una medida que se mantendrá en principio hasta el 7 de septiembre, que llega después de que el ejecutivo de Giorgia Meloni haya rechazado levantar sus controles a los viajeros procedentes de España después de la entrada masiva y irregular de personas en Ceuta. Pablo Herrero.
2: Un movimiento de España que se produce después de pedir a Italia que diera marcha atrás a su decisión de suspender temporalmente el acuerdo Schengen y que suprimieran los controles activos. Una petición que ha rechazado Roma y sobre la que se pronunciaba el ministro del Interior, Matteo Piantedosi.
3: Es una medida temporánea, no adesso vedremo. Dopo el 15 agosto, dove...
2: Es una medida temporal y veremos qué pasa a partir del 15 de agosto, aseguraba Piantedosi. Desde Moncloa se justifica este movimiento aludiendo a la persistente presión migratoria irregular que sufre el país transalpino. Por tanto, a partir de esta medianoche empiezan los controles fronterizos a los viajeros procedentes de Italia en puertos y aeropuertos y que consisten en comprobar la identidad y nacionalidad de los pasajeros. En caso de proceder de otros países, será necesario que aporten un visado o permiso de residencia.
0: Tensión diplomática a raíz de la crisis migratoria en Ceuta, que aún está lejos de volver a la normalidad más de una semana después. Esta tarde los vecinos de algunos barrios de la ciudad han alzado la voz. Piden más ayuda y apoyo de las instituciones, sobre todo para las mujeres, las más vulnerables. De hecho, los juzgados de Ceuta han registrado 6 denuncias por agresiones sexuales a mujeres migrantes llegados estos días. Abdelá Mustafa, presidente de la asociación vecinal Sidi Mbarek, donde han acogido a niñas, dice que se sienten abandonados.
4: Ayer teníamos contadas por la noche, el último recuento que hicimos, 295 mujeres, la mayoría, más del 60%, menores, no acompañadas, que están desprotegidas, que están desatendidas, y esto lo están haciendo los vecinos de la periferia. La periferia está desgastada y desbozada.
0: La Comunidad Valenciana se enfrenta en este momento a varios incendios. El que más preocupa es el de Sierra en Garcerán, que ha aumentado situación operativa 2 solicitando la intervención de la UME. El municipio está confinado y se han desalojado preventivamente algunas masías. También en las últimas horas se han declarado incendios en Culla, Tirig y La Salzadella. Mientras, se complica el fuego en Niebla, Huelva, que también se eleva a nivel 2. El consejero de Presidencia, Sanidad y Emergencias de la Junta de Andalucía, Antonio Sanz, ha explicado que los cambios de viento con rachas fuertes y cambiantes hacen que el fuego sea de extrema complejidad, fuera de capacidad de extinción.
5: El tercio delantero de la cabeza en estos momentos está fuera de capacidad de extinción y hemos tomado la decisión de retirar los medios en estos momentos de esa zona porque la situación es de gran inestabilidad.
0: El incendio lleva 380 hectáreas ya calcinadas, según las últimas informaciones, y un total de 66 personas evacuadas de 4 poblaciones: Rabo Conejo, Caballón, La Florida y Las Arenas. En Colombia ya ha comenzado el acto de investidura presidencial de Abelardo de la Espriella. El ultraderechista toma posesión de su cargo en la ciudad de Cali, una ceremonia a la que asiste el rey Felipe VI, quien previamente mantuvo un encuentro con el nuevo mandatario, Mónica Cartes.
6: El acto se celebra por primera vez fuera de Bogotá, en Cali, decisión del nuevo mandatario como muestra de unas políticas descentralizadas. En la delegación española ha acompañado al rey Felipe VI el ministro de Exteriores, José Manuel Álvarez.
7: Es un signo, por supuesto, de amistad y de fraternidad, como no puede ser de otra manera, entre dos pueblos hermanos como son el pueblo español y el pueblo colombiano, y nos disponemos a trabajar con el nuevo gobierno, pues con ese espíritu.
6: De la Espriella renuncia al discurso de investidura en el Congreso, local. Cambia por unas primeras palabras como presidente al ejército tras no poder jurar el cargo en una base militar como quería. Carece de experiencia política previa, pero asume el control con unas ideas ultraconservadoras que tocarán los pilares de su nuevo gobierno: seguridad, soberanía territorial, mayor libertad económica y nada de negociar con grupos armados. Con él, la izquierda inicia su resistencia y Colombia se convierte en el octavo país de América Latina con líderes de extrema derecha.
0: Y terminamos con una noticia del sector tecnológico. La empresa OpenAI ha anunciado este viernes que su nuevo modelo de inteligencia artificial, denominado Astra, ha alcanzado el nivel crítico en ciberseguridad. Según un comunicado de la compañía, las últimas evaluaciones internas de Astra muestran que la IA tiene una capacidad de identificar y explotar fallos de seguridad desconocidos de forma automática y sin intervención humana. Una crisis de seguridad por la que han decidido pausar sus actividades de desarrollo. Situación similar a la de la empresa Anthropic, Anthropic después de que esta revelase que tres de sus modelos actuaron de forma autónoma a finales de julio y hackearon organizaciones externas por un malentendido durante unas simulaciones de ciberseguridad. Es todo por el momento. La información vuelve a medianoche, las 11 en Canarias, siempre actualizada en rtve.es. Se quedan ahora con María Torres y el equipo de Mente Abierta.
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cuestiones de nuestro día a día, de nuestra rutina, que afectan y mucho a nuestra calidad de vida. Y el sexo, sin duda, es una de las más importantes. Lo que pasa es que en esta vida loca que llevamos, los problemas físicos, el cansancio, el estrés y el paso de los años tampoco favorece mucho en este aspecto. ¿Qué pasa cuando el deseo sexual disminuye o desaparece? ¿Cuáles son las causas de esta disminución y en qué medida nos afectan a nivel anímico y emocional? De todo ello vamos a hablar hoy en Mente Abierta, junto a la psicóloga y sexóloga Ana Sierra, que nos ayudará a entender qué hay detrás de ese descenso y cómo podemos solucionarlo. Hoy nos acompaña también Ana Guede, al frente del control de sonido, Ana Ferrandis en producción y redacción y Miguel Sánchez en la realización. Tú también nos puedes acompañar si te preocupa el tema o si quieres participar aportándonos tu opinión a través del 900 137 137.

empezado con esa pasión intensa, teñida de romanticismo, que refleja esta balada de Aerosmith y que nos traslada al año, creo que 1998, ya que esta balada potente fue también banda sonora de la película Armagedón. Pero bueno, esa es otra historia. Realmente, esta canción, I don't wanna miss you, que significa no me quiero perder nada, está inspirada en una conversación de cama, ojo, entre Barbara Streisand y su marido James Rowling, que en el momento después de, le dijo a Barbara, es que no me quiero dormir porque no me quiero perder nada de ti. Y es que esa frase refleja esa conexión física, emocional y espiritual que tenían.

0: Vale, muy bonito, muy romántico, muy pasional y muy intenso. Eso sí, pero estoy segura de que muchos os preguntaréis, ¿y cuánto tiempo llevaban juntos cuando pasó eso? Porque claro, esas son las típicas cosas que pasan al principio de la relación. Luego, a veces, todo cambia. No sé, la verdad es que no sé cuánto tiempo llevaban juntos Barbara y James, pero sí que sé que se conocieron a los 50 años en una cita a ciegas organizada por amigos y que a fecha de hoy siguen siendo una de las parejas más estables de Hollywood. Aunque ciertamente mantener esa chispa y ese deseo sexual encendido siempre, no sé si es posible conseguirlo y en cualquier caso no sé si es lo habitual o no. ¿Qué pasa cuando el deseo disminuye o cuando el deseo desaparece? Esta misma cuestión, que en teoría es un tema tabú y que mucha gente no habla de ello, pues bueno, y mucho menos en público, como vamos a hacer aquí esta noche, lo planteamos ya en una ocasión, hará un mes y pico, y nos sorprendió muy gratamente la cantidad de personas que con toda la naturalidad del mundo nos contaban sus experiencias y nos explicaban lo que a ellos les preocupaba. Precisamente por eso, porque vimos que había inquietud y porque fueron muchas las personas que se quedaron con ganas de participar, hemos vuelto sobre el tema y nos acompaña Ana Sierra, que es una psicóloga y sexóloga maravillosa, y siempre es un lujo contar con ella en el directo, porque seguro que puede contarnos hasta qué punto esa pérdida de deseo puede suponer un problema en la relación, hasta qué punto te puede afectar a nivel anímico y emocional, y de paso darnos muchas claves para que eso no ocurra y solucionar muchas dudas que nos puedes trasladar, si quieres, a través del 900-137-137. Muy buenas noches, Ana.
1: Muy buenas noches.
0: ¿Cómo estás?
1: Genial.
0: Qué bonita esa historia de James y Barbara, y la verdad es que, como decíamos, ellos han sido una de las parejas que, a pesar de conocerse ya pues la edad madura, han sabido mantener encendida esa chispa. ¿No es lo habitual o si es lo habitual? No sé.
1: Pues mira, tenemos siempre la creencia de que el deseo aparece cuando somos más jóvenes, que luego ya cuando somos mayores pues ya el deseo se va. Pues mira, esto es una prueba, esta historia tan bonita, los 50 años o a partir de ellos. Y que por supuesto se puede, porque lo que tenemos que hacer es cultivar ese deseo, ¿no? Igual que cultivamos un huerto, pues se tiene que nutrir la tierra del vínculo y sembrar cosas bonitas independientemente de la edad, de la situación en la que te encuentres y a pesar de nuestras creencias también.
0: Vale, vamos a comprobar eso a través del 900-137-137 esta noche en Mente Abierta. Pero a mí me gustaría empezar hablando de que realmente esto del deseo es complejo y podríamos definir qué es exactamente el deseo y cuántos tipos de deseo hay.
1: Bueno, el deseo al final no deja de ser una cuestión química, absolutamente. Uh-huh. Por una parte está la parte biológica, que es la que determina cuando empezamos a sentir esas cosquillitas en el estómago.
0: ¿A qué edad es eso? ¿A qué edad es eso?
1: Bueno, tú te puedes enamorar y apasionar a cualquier edad, realmente. Lo que pasa es que cuando hablamos de el deseo sexual,
0: sí,
1: es ya con una intencionalidad erótica. Evidentemente, desde que nacemos tenemos deseo, ¿no? Esa dopamina se libera con el placer de muchas formas, incluso con desear, esperar que ocurra ese placer que conocemos ya, ¿no? Incluso con la comida, ¿no? Hablábamos alguna vez de esa hambre emocional, pues muchas veces esa gratificación la deseamos mucho antes y el deseo está presente en cualquier área de nuestra vida, no solo en la sexual y no solo, por supuesto, en la desnudez o la genitalidad, ¿no?
0: ¿Y los tipos de deseo cuáles son?
1: Pues mira, hay varios tipos de deseo, pero sobre todo hay dos que suelen afectar bastante a la relación, en positivo y en negativo también, porque hay deseo espontáneo, que es, digamos, el que nace de manera natural.
0: Ves algo o percibes algo en otra persona.
1: Puede ser simplemente porque tienes las hormonas revolucionadas que te piden alegría para el cuerpo, que este suele ser más típico de los varones porque estamos hablando más de lo biológico, claro. Y entonces, de hecho, ellos tienen picos de testosterona que suelen ir acompañados de ese deseo. Pero como digo, nada es determinista porque luego afectan muchas cosas. A nivel biológico también afecta mucho el estrés y eso puede hacer que desaparezca, aunque ya ese impulso sexual, pues prefijado por la naturaleza del cuerpo, ¿no? Y luego está el... Y como digo, aparece solo y sobre todo en las primeras fases de la relación, la fase de enamoramiento, pues es la más habitual que suele aparecer entre las personas. Pero luego hay otro, que es el reactivo, que es... digamos, más típico del femenino, porque claro, nosotras somos cíclicas, solemos tener el pico este de deseo más relacionado, o sea, más asociado a la fase de ovulación.
0: A la parte emocional.
1: También puede ser, pero hablando de lo que es la biología, es la fase de ovulación, que es cuando aparece el deseo. De hecho, hay muchos estudios en los que se ve que de repente es cuando decimos, uy, me apetece ponerme minifalda, no sé por qué.
0: Y pero tu cuerpo sí lo sabe.
1: Tu cuerpo lo sabe.
0: Claro.
1: Pero bueno, luego veremos que las etapas de la vida hacen que esto no esto necesariamente cabe. Sea así.
0: Vale, hablaremos de ello. De momento vamos a saludar a Iñaki de Talavera. Iñaki, buenas noches.
2: Buenas noches.
0: Cuéntanos, Iñaki.
2: Mira, ahora mi pareja es que no me atrae.
0: Vaya.
1: Iñaki, sí.
2: No, ya, dígame.
1: ¿Cuánto tiempo llevas con tu pareja?
2: Llevaré 4 o 5 años.
1: Mira, estás justo ahí en el punto que son los 5 años precisamente, cuando se empieza a bajar esa curva, por así decirlo, del deseo en las relaciones.
2: Sí.
1: Y no sé si será tu caso este o es que está sucediendo alguna otra cuestión que nos quieras contar. No sé si ha habido alguna infidelidad o alguna cosa que
2: te haya afectado. Por mi parte no, por la suya no lo sé.
1: ¿Y qué ocurre? ¿Qué crees que está ocurriendo en tu relación?
2: Bueno, sabes que ni solo siquiera me apetece.
1: Ah, que no te apetece a ti.
0: O sea, que no tienes deseo de ningún tipo en ningún aspecto, ¿no? Con nadie.
2: Nada. No, nadie, ni me toco yo, ni nada.
1: ¿Te puedo preguntar la edad?
2: Sí, 46.
1: Vale, o sea, que eres una persona joven.
0: Sí, sí, sí.
1: Que en principio no sé si tienes alguna enfermedad, pero
2: no.
1: Porque pueden afectar algunas.
2: Sí.
0: Claro, quizá un chequeo médico...
1: Claro, es que...
0: Porque a veces el cuerpo tiene sus...
1: Por ejemplo, la andropausia problemas. En este caso, que sería un varón, pues no suele disminuir tan joven. En las mujeres sí puede haber una menopausia precoz y demás. Los hombres tenéis como una vida mucho más larga a nivel de hormonal, pero... Pero claro, pues afectan muchas cosas. Puede ser el estrés, puede ser en relación a la pareja, pues que no tengáis comunicación, que hayáis perdido las ganas, pues, de encontraros, incluso de miraros a los ojos, de besaros, no sé.
2: Puede ser.
1: ¿Has detectado todo esto?
2: Sí.
1: Sí.
0: Pues a lo mejor habría que hacer un intento, ¿no? Un acercamiento, alguna.
1: Claro, precisamente estábamos hablando de los tipos de deseo y el deseo reactivo, que es el que más funciona quizás a las mujeres, también estamos generalizando, se trata de eso, de si el otro no se acerca a mí y yo no me acerco a él, pues no sucede nada, porque no reaccionan ante ningún impulso.
0: Sí, claro.
1: Entonces, Iñaki, yo creo que es el momento de que tengas una conversación con tu pareja sobre esto que nos estás contando.
0: Y claro, y un ramo de flores te hace maravillas a veces.
1: Pero no solo el ramo, el ramo no solo no funciona.
0: No. Iñaki, muchas gracias, un abrazo enorme, gracias por habernos confiado tu historia. Marta, Valladolid, buenas noches.
3: Hola, buenas noches. Bueno, pues yo siempre he oído que los chicos, nunca dejan de ser chicos, como digo yo, tengan la edad que tengan, a partir de los 40, 45 años, como que les baja mucho las ganas, por decirlo así, la libido, llámalo como quieras. Yo lo he notado, porque mi novio tiene 48 años y antes como que sí, ahora como que una vez cada 300 años, vamos, más o menos.
1: Marta, tú sabes que sobre esa edad es cuando se suele hablar de la crisis de los 50, ¿verdad?
3: Bueno, pero no ha llegado a los 50, todavía...
1: Bueno, 48,
3: no, 48. La menopausia, ¿no?
1: Mira qué curioso, porque se ha hecho un estudio sobre felicidad y dicen que el pico mínimo, o sea, cuando o sea, el pico de felicidad, por así decirlo, O sea, tiene su subida, por así decirlo, en la adolescencia y demás, sí. La adolescencia, a los 30 tal, y justo a los 47 años es la bajada mayor,
0: claro,
1: es el punto más bajo.
0: Está ahí, en ese punto.
1: Pero,
0: ¿qué vamos a hacer?
1: A partir de los 47
0: sube.
1: Vuelve a subir, o sea, tiene forma de U, ¿no?
0: Ah,
1: el punto más bajo es 47 y luego vuelve a subir, con lo cual tenemos ahí un nuevo inicio.
0: Una esperanza,
1: la cosa no está perdida, así que Marta, lo mismo estaba en ese punto bajo mínimos.
0: Claro.
1: Y podéis recuperarlo. ¿Se te han ocurrido cosas como para recuperar esa llama que se había quedado en ascuas, así un poquito?
3: Pues hombre, de momento no, porque entre que estoy ocupado, entre que ahora le duele la cabeza y está fatal, que es verdad, que no es excusa, que está con las jaquecas horribles.
1: Ya. Yeah.
3: Bueno, ahora no está para esos ruidos, vamos, como dice el otro. Pero luego ves otras personas que tienen bastante más edad y todo el día están diciendo, yo por qué no, pero las ganas no las he perdido. Y dices, vamos a ver, si se supone que a partir de los 45 bajan las ganas, ya sabemos que cada persona es un mundo, ¿no? Pero sí. Si a este con 48, como aquí una vez cada 500 años, y otro que yo conozco, que no voy a dar más datos, pues acaso escucha la radio, tiene 66 y dice que...
0: Bueno. Del dicho al hecho, también te digo yo que la gente a veces, cada uno sabe lo que hay. A veces hay, ¿no? Se puede, puede haber quien exagere, tampoco hay que tomarse al pie de la letra lo que te cuenten, ¿no?
3: Ya, pero claro, una persona de 66 que todo el día te esté diciendo que yo me he quedado viudo y como que estoy célibe por en honor a mi mujer, pero me apetecería, y dices, este con 66 le apetecería y no lo hace en honor a su mujer, que su mujer le daría igual, evidentemente, que lo haga que no, porque está en el otro mundo la pobre mujer, y este con el mío con 48 como que amo, que no le anima
1: ni
3: nadie.
1: Pero
3: ¿no?
1: También estamos hablando de una cuestión de que parece que hay algo de salud que no está funcionando bien,
0: claro.
1: Eso afecta mucho también al deseo, las jaquecas son terribles,
0: sí.
1: Y si padece, pero también habría que ver por qué le aparecen las jaquecas, claro, entonces hay veces que somatizamos también cuando no estamos bien en una relación, pues eso, investigar qué está ocurriendo y hablar. No desde el reproche, porque eso hace que te quite el deseo.
0: Claro.
1: Sino desde, oye, ¿qué ocurre? ¿Qué podemos hacer los dos para solucionar esto?
3: Pero hombre, que tienes 48 años, no tienes 98, por Dios.
1: Claro, pero fíjate, ahí estás poniéndole una exigencia que lo que va a hacer es alejarle más.
0: Claro.
1: Porque se siente presionado, quizás. Oye, Marta, gracias.
0: Muchas gracias por contarnos tu historia y por ese buen humor, Marta. Un beso enorme. De todas maneras, para estas personas, como el caso de Marta, que no tienen respuesta por parte de sus parejas, yo creo que igual habría que también decirles, como tú muy bien has dicho muchas veces, Ana, que el deseo no solo vive en los genitales.
1: Exacto. También entendemos la sexualidad como muy genitalizada y el deseo parte de una comunicación, de un vínculo, de la creación de un vínculo, de reírnos, de estar a gusto donde estamos y sentirnos en un lugar seguro, en el hogar o donde estemos con esa persona.
0: Sí.
1: Y sobre todo de la comunicación.
0: Claro.
1: También es verdad que si nos tiramos todo el rato hablando, no es la cuestión, pero tenemos que comunicarnos.
0: Eso es una base para luego ir haciendo un acercamiento poco a poco, ¿no?
1: Pero fíjate qué interesante, porque es que precisamente cuando una persona es la que reclama, que por cierto, me encanta que sean las mujeres,
0: una mujer, claro,
1: las que estén diciendo, es que él le duele la cabeza, que eso era típico que nos decían nosotras cuando no teníamos, queríamos nada, ¿no? Pero para que veamos que también esto es un estereotipo y no funciona, o sea, nos sucede a todas las personas.
0: Claro que sí.
1: Que en un momento dado, por la razón que sea, pues necesitemos, no compartirnos y sobre todo que no reprochemos, o sea, que no exijamos, porque lo que va a conseguir es absolutamente lo contrario.
0: Es verdad. Antonio, Mallorca, buenas noches, ¿cómo estás?
4: Sí, buenas noches, señora.
0: ¿Qué tal?
4: Pues bien, gracias.
0: Bien. ¿Qué nos cuentas?
4: Pues yo les cuento que esto del sexo es, hay, como ha dicho la doctora, no sé si estoy llamando porque tengo a la doctora o con la locutora.
0: ¿Estás hablando con Ana,
1: con
0: Ana Sierra, sexóloga, y con María?
4: Bueno, pues mire, esto es una cosa que hay que cultivarla, como dice la señora, que esto es una cosa que hay que cada día, como si fuera una planta, regarla, cuidarla y todo. Y yo tengo 82 años ahora y he decaído mucho porque tuve, he estado operado de la próstata. Entonces, todo ha ido muy malamente, pero bueno, con decirle que para cortar, porque sé que la radio es corto, que mi mujer, yo celebré los 80 años de mi mujer con haciendo el amor. Y ahora he celebrado mis 82 años haciendo el amor.
1: Bueno, qué bien.
4: Si no me creen, por favor, no me crean, pero esto es la pura verdad.
1: No, no, te creo perfectamente porque precisamente los hombres tienen, como digo, pues realmente pueden ser fértiles toda la vida, otra cosa es la calidad también de ese esperma, pero lo que es el deseo y la testosterona puede estar hasta, pues eso, 80 y pico años o 90, y por supuesto, y en cuestión de genitales, pues las erecciones pueden ser total y absolutamente normales. Y esto, normal, claro, normal. En el caso de las mujeres, con el tema de la menopausia y demás, pues claro, sí, nos afecta, sí, mucho más.
4: Pero aquí lo que vale, señora, y perdone, aquí lo que vale una mujer, porque yo he tenido para esto mala compañera, pero lo que vale es la máquina, que la trabaje bien, todo bien trabajado, nada de tonterías. No, no, que yo no quiero, pues sí, esto es cosa de hoy, hay que ponerse los dos. Y nada, y he llegado a conseguir que mi mujer sea feliz, disfrute, y yo soy más feliz cuando ella disfruta,
0: claro,
4: que si yo disfruto.
1: Bueno, es que si no hay disfrute,
4: eso es como un cuento.
1: Claro, es que si no hay disfrute de todas las personas que participen, no es una relación sana, y claro, para que sea sana, todas las partes tienen que disfrutar. O sea que, Antonio, maravilloso.
0: Muchas gracias, un beso enorme. Además de recibir llamadas, las que nos estáis hacéis llegar al 900-137-137, nos gusta pulsar la opinión de la calle con la ayuda de Ana Ferrandis, que se ha dado una vuelta, micrófono en mano, preguntando al personal sobre este tema.
5: Pues nada, hablamos de sexo. ¿Cuántos años tienes?
6: 57.
7: 48 recién cumplidos.
8: Yo tengo 33.
5: 33.
9: 29.
5: 29.
8: 26.
5: 39. Vale.
8: Llevamos 5 años juntos. Uh-huh. Desde los 18. Tenemos actualmente los dos 23.
5: 39.
8: 51.
5: Vale, igual que yo. ¿Tienes pareja?
9: Sí.
10: Ahí vamos. Ahí va. Tenemos salud, que es lo importante.
11: Hace mucho tiempo, sí.
5: Bueno, vale. ¿Cómo es tu vida sexual en este momento?
9: Bien. Tenemos 15 años, pero bien.
7: ¿Frecuencia o a qué te refieres?
5: Bueno, a si es activa y si es satisfactoria.
7: Sí, las dos.
8: ¿Activa, tal vez?
5: Bien.
8: Sí.
9: Y va también.
5: ¿Activa?
9: Sí.
12: Pues yo me apaño muy bien solita. Estoy sola, soltera, y me apaño muy bien.
11: Sí, bueno, más o menos. Más o menos, como siempre.
5: Como siempre. ¿Y eso qué es? ¿Eso es bueno porque es estable? ¿Eso es...?
11: Sí, bueno.
13: La verdad, a ver, está bien, es bastante satisfactorio, muy íntimo y bastante acelerado, el tema de que deja ahí la sensación de querer más.
5: Sí, bueno, ¿qué dice ella?
9: Yo opino lo mismo, la verdad es que es algo que todas las parejas deberían de mantener al menos al día algunas veces, porque además de que viene muy bien para la relación, es muy satisfactorio.
7: Bueno, podría ser más activa, pero estoy en un matrimonio de muchos años y, bueno, bien, digamos que bien.
9: Se ha adaptado a la situación.
5: ¿Eso qué quiere decir?
9: Que las cosas no son iguales que antes, que ahora somos más en la familia, entonces, bueno, pues los trabajos tampoco ayudan y, bueno, bueno, se puede.
5: Vale. ¿Hay fantasías? ¿Hay juegos? ¿Hay juguetes?
7: Claro. Sí, sí, un poco de todo.
5: ¿Tu juguete favorito para que lo conozcamos?
12: Yo tengo el Satisfyer, utilizo el Satisfyer.
5: Ah, pues divinamente. Me encanta, es la estupenda. Gente feliz, desinhibida.
12: Es que me da pereza ya buscar a alguien para que me ayude, para explicarle, ahora aquí, ahora allí, más para arriba, más para abajo, no.
5: Bueno.
12: Directamente, ni me canso.
5: Pero igualmente feliz y
12: sí,
5: satisfecha.
12: Sí, feliz, feliz, feliz. Me pongo mi vinito y digo, voy. Y ya está.
5: Oye, muchas gracias.
12: Nada, gracias a ti.
5: Gracias.
0: Bueno, Ana Sierra, ves que hay de todo un poco.
1: Sí, sí.
0: Me ha gustado mucho una mujer que ha dicho, es que claro, ahora somos más en la familia, en el trabajo, no sé, cuando se puede, pues claro, ¿qué le vamos a hacer?
1: Sí, además esa es una de las causas por las que disminuye el deseo en la época de crianza, de embarazo, posparto. Hay veces que hay mucho deseo, pero hay veces que no hay nada de deseo y sobre todo pues la crianza es agotadora, con mucha carga mental.
0: Hombre,
1: y la mayoría de las veces, claro, y la mayoría de las veces no es corresponsable, o sea, no se hacen cargo las dos partes igual. Por lo tanto, en muchas ocasiones, la mayoría, hay más mujeres con esa carga mental por una cuestión de construcción cultural, no es por biología, aunque muchos piensen que las mujeres estamos más preparadas para cuidar y que sabemos, no es así, y eso afecta mucho al deseo en la relación de pareja y al personal también.
0: Pilar, Barcelona, buenas noches.
6: Hola, buenas noches.
0: Cuéntanos, ¿cómo estás tú? ¿Cómo estás tú?
6: Yo, muy bien.
0: Sí.
6: Sí, dígame. Sí, no, lo que he explicado, digo, que esto está en la mente, es totalmente cabeza, cabeza y cabeza.
1: Uh-huh.
6: O sea...
1: ¿Te refieres a la actitud o...?
6: No, todo, a la relación. O sea, yo tengo 79 años y mi cabeza funciona perfectamente respecto a este tema.
1: Uh-huh.
6: Y mi marido 85.
1: ¿Y a qué crees que se debe el éxito? ¿A qué te refieres?
6: Yo creo que el éxito viene desde el primer momento que te encuentras con esa persona en la vida.
1: Wow, o sea, que es como el flechazo, por así decirlo.
6: Pues puede ser, pero desde el primer momento, bueno, primer momento, o sea, un conocimiento, bueno, desde que empiezas, ¿no? Yo creo que sí. Es tener una relación total, o sea, no abandonarlo.
1: Uh-huh. Sí, es no un abandonar. Poco lo que decíamos, ¿no? Que es una construcción al final, que si te relajas
6: totalmente.
1: Mucho,
6: sí.
1: Pues pasa, ¿cómo se dice? Pasa, bueno, que al final te pasa, hay factura,
0: claro, ahí, ¿no?
6: Pasa factura. Si tú lo vas dejando, porque claro. Me pasa esto, porque me pasa lo otro, me pasa más allá, entonces es que como que muere.
0: Hay que ponerle intención y habrá que cuidarlo como todo, ¿no, Ana?
6: Sí, sí, hay que cuidarlo, totalmente, sí, totalmente de acuerdo. Sí.
0: Vale, pues sí, muchísimas gracias, Pilar, por contarnos y hablarnos con esa franqueza en Mente Abierta. Un abrazo enorme.
1: Muchas gracias. Qué interesante lo que comenta, y fíjate, lo del flechazo, ¿no? Ya dices desde el inicio.
0: Sí.
1: Evidentemente no todas las relaciones comienzan con un flechazo. Hay relaciones que comienzan muy despacito.
0: Sí, con una amistad.
1: Con una amistad, claro. Con una atracción, pero que no es tan claro, ¿no? Como un flechazo. Y muchas veces, en este caso parece que sí, que Pilar lo tenía clarísimo, que era el inicio de una buena relación y con un compromiso de cuidarlo, ¿no? Pero muchas veces el flechazo lo que hace es ese enamoramiento, esa dopamina que te nubla, esa pasión desmesurada, eso. Que es casi una locura,
0: sí.
1: Que no es realidad y que incluso se asemeja mucho a cuando tomas drogas de diseño, anfetaminas y cosas así, porque lo que te hacen es ver una realidad que no existe, ¿no? Idealizas mucho y luego cuando pasa el tiempo, pues te das el porrazo y te das cuenta de que tu pareja no es como pensabas que era. De hecho, muchas veces cuando hablas del flechazo, ese enamoramiento, lo que dicen los expertos es que al final no estás enamorado de la otra persona, sino de lo que tú sientes.
0: Claro.
1: Con la otra persona.
0: Claro que sí.
1: Eso. Con lo cual te enamoras de ti. Es el flechazo contigo mismo. Y luego ya se verá qué sucede, porque lo mismo no es la persona que esperabas.
0: Menudo lío. Yolanda, buenas noches. Hola, Yolanda.
14: Hola,
0: estás. Ah, sí, ahora sí te oímos. Sí, cuéntanos.
14: Sí. Pues mira, a mí me empezó la perimenopausia desde 42-45. A los 47, bueno, ya me pilló sin pareja. Y luego perdí completamente el deseo y el interés. Y tengo 63 y no he vuelto a tener ninguna relación física. Y no me lo explico porque siempre fui una mujer pues apasionada, erótica y todo eso. Los primeros años fueron muy tristes. Consulté a todos los médicos. Me dijeron que era normal, pero Ya veo otras personas, incluso alguna vecina o conocida que tiene cerca de 80 y que todavía le interesa. Pero es que a mí, nada, y me siguen saliendo pretendientes. Alguno me podría llegar a gustar. Pero solo imaginarme que pueda haber una relación, es que me voy corriendo.
1: Te echa para atrás, ¿no? Claro, bueno, yo te preguntaría, Yolanda, lo primero es cómo era tu vida antes de la menopausia, si tenías deseo o y elevado, o era también bajito. ¿Cómo era tu historia, sí, tu historia con el deseo? A ver.
14: Sí, pues era yo creo que elevado, vamos, no desaforado. Yo podía controlar con quién o no, pero sí, era deseo, imaginación, mucho erotismo. Siempre me ha interesado, sí.
1: Y entiendo por lo que me dices, que te dijeron que era normal que se perdiera el deseo, cuestión en la menopausia, cuestión que no siempre es así. Hay muchas mujeres con deseo, porque como hemos dicho, no es solo una cuestión biológica, sino también algo construido socialmente y psicológicamente.
15: Claro.
1: No te dieron ni suplementación de nada, ni...
14: No, yo pedí si había alguna hormona natural o lo que sea, pero como una tía mía tuvo cáncer, me dijeron que no era recomendable, pero yo creo que las hormonas de hoy día son muy biosemejantes, por llamarlo de alguna forma, y que no son tan propensas a producir desarrollo cancerígeno.
1: Sí, bueno, eso depende también del historial familiar que tengas en relación al, por ejemplo, el cáncer de mama, y efectivamente, como dices, ahora hay hormonas bioidénticas que son muy semejantes, como has dicho, y muy parecidas a nuestras propias hormonas, y evidentemente pues funcionan muy bien, no solo con el tema del deseo, sino con todos los signos de la menopausia. Y es verdad que ahora hay mucho más recursos y sí nos ofrecen ayudas, entonces tenemos que solicitarlas, porque evidentemente si tienes muchos sofocos, si tienes insomnio, si tienes niebla mental, si tienes muchísimos de esos signos, no te
0: sobre
1: apetece.
0: Todo que no hay que resignarse nunca pues a no sentirse bien y a no poder disfrutar de una actividad tan natural.
1: Pero es verdad que viviendo todos esos signos, si no te dan opciones, suplementación, una buena nutrición, que es importantísima en esta época, muchísimo más, y sobre todo el ejercicio de fuerza, que lo que hace precisamente es liberar esa dopamina y esa sensación de bienestar, y cuando nos sentimos bien, el deseo aparece.
0: Diego Tarrasa, buenas noches.
16: Hola, buenas noches. Bueno, sobre esta cuestión que me parece sumamente interesante, todo lo que está relacionado con una cosa tan vital como es el sexo. Como decía alguien, el sexo es vida. O esto me parece interesantísimo. Para mí lo que opino es que lo que mata el deseo es la rutina. No vivir la cosa como novedad cada vez. La rutina para mí es lo que mata el deseo. Y otra cuestión que me gustaría hablar o comentar es el tema del edadismo en el deseo, en el sexo. Yo tengo, voy a hacer 70 años ahora. Y conozco una señora que tiene 66 y el deseo es, bueno, no sé, me sonrojaría si no tuviese que explicitar.
1: Diego, qué maravilla.
16: Un deseo tremendo, ¿eh? y aquella, esta historia que nos meten en el tarro, que a partir de tal edad, pues el deseo mismo, yo opino, como alguien dijo por ahí, que hay que cultivarlo, como todo.
1: Es que me encanta que digas esto, porque es verdad que tenemos esa idea culturalmente de que ya se acaba lo que es tema de sexualidad, deseo y demás, y ganas, y no es así para nada. Al contrario, como digo, o sea, es que tenemos como una tercera sexualidad. Está la sexualidad infantil, que realmente no es intencionada, pero es de descubrimiento y de descubrir nuestros puntos de placer también. Pero luego está una más adolescente, ¿no? En la que también hay mucha locura, no percibimos los riesgos, o sea, y tenemos que tener mucho cuidado con los vínculos, porque estamos muy tiernos todavía y cometemos muchos errores. Luego está como la edad adulta, que es como más asentada y tal, y también crianza, no sé qué, pero es que luego llega la de que hablábamos en algún momento, el nido vacío, todo sí. esto, y que es un momento maravilloso precisamente porque hay
0: para
1: tiempo.
0: Para dedicarse y hacerlo para de forma placer. Más tranquila, sin exigencias también, ¿no?
1: Y si no hemos... En todo ese recorrido no hemos cultivado lo básico que estabas comentando también, pues, y no hemos entendido de qué va eso de la rutina y de cómo salir de ella y de cómo mirar la vida y a nuestra pareja y a nosotros mismos con unos ojos nuevos cada poco tiempo, porque es tan importante, pero ya no solo en pareja, sino a nivel individual. Nos podemos aburrir con nosotros mismos, pues ¿cómo no nos vamos a poder aburrir con otras personas?
0: Claro.
1: Pues claro que sí, hay que tener esa actitud de curiosidad y de que siempre hay algo que podemos descubrir en nosotros y en nuestra pareja nuevo. Y por supuesto, sexualidad es vida, es un lema que yo utilizo mucho, o sea que muchas gracias, Diego, por comentarlo. Sí,
0: gracias, Diego, ahí queda eso.
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0: Esta Slave to Love es una de las canciones de la banda sonora de esa película legendaria que es 9 semanas y media, en la que Kim Basinger y Mike Rourke dan rienda suelta a una pasión desenfrenada. Pero claro, yo no sé hasta qué punto, Ana, ese tipo de películas fomentan o no el deseo de la pareja, porque esa Kim Basinger maravillosa haciendo un striptease impecable detrás de una persiana. No, claro, tú la ves y dices, y a ver qué
1: claro, hago. Y yo aquí con los rulos.
0: Y yo aquí con los rulos. Y ese Mike Rourke siempre de punta en blanco con esos trajes de chaqueta maravillosos y dices, bueno...
1: Claro,
0: es que se idealiza mucho,
1: sí,
0: en las películas.
1: Nos han vendido también un tipo de erótica que tiene que ser la de la boca sensual y mirándote con...
0: Sí.
1: Muy libidinoso todo, muy... Y tal, y los cuerpos y no sé qué, y también el bailecito, no sé cuántos. Y eso está bien, y eso forma parte del juego de la erótica, ¿no? Al final, construir la erótica y construir el deseo es un juego, ¿no? Entre ti mismo, contigo y con los demás. Y al final... hay muchas formas de ser erótico, aunque estés con los rulos. El humor es algo maravilloso para activar el deseo, porque liberas esa oxitocina.
0: El humor es maravilloso para todo.
1: Para todo.
0: Para todo.
1: El mejor lubricante, siempre digo, que es lo mejor.
0: Sí.
1: Pero por eso digo que tenemos que ser conscientes de que nuestro deseo es único, que cada persona sabe construirlo de una manera determinada, y ni siquiera nuestra pareja sabe al 100% de lo que nos gusta, y nosotros a veces tampoco al 100% lo que nos gusta, con lo cual hay mucho que explorar, mucho que conocernos, y reconocer que hay distintos deseos sexuales en cuanto a intensidad, en cuanto a formatos, y que nuestra pareja no tiene que ser como nosotros, también hace que nos podamos entender mejor y que no ocurran esas brechas de deseo, ¿no?
0: Que cuando hay distintos modos de sentir el sexo, o más deseo en uno que en otro, que eso es normal, porque
1: que
0: no puedes coincidir.
1: Claro.
0: Se negocia.
1: Claro, negociar es que, claro, negociar...
0: Claro, por eso te pregunto,
1: sí,
0: es complicado.
1: Podemos hablarlo,
0: siempre tiene que
1: podemos
0: ceder
1: negociar,
0: uno.
1: Pero... Nunca es ceder.
0: Ya.
1: Negociar nunca es ceder, porque tú no puedes hacer algo que no deseas.
0: Eso es.
1: Y eso es fundamental. Entonces, lo que sí se puede hacer es seducir, que al final es lo que decíamos, ¿no? Entonces, ¿cómo se seduce? Pues si tú tratas bien a tu pareja, la cuidas, o os cuidas mutuamente, pero no para conseguir ese objetivo, sino genuinamente, porque disfrutas estando con esa persona, porque disfrutas riéndote, porque disfrutas, pues puedes construir mucho y ya no es negociación, es que...
0: Una cosa lleva a la otra.
1: Claro, es que consigues que esa persona acabe deseando estar contigo, acabe deseando jugar contigo, descubrir cosas nuevas, mostrarte...
0: Y acercarse poco a poco, pero sin exigencias. Oye, ¿y los masajes? Claro. Los masajes son maravillosos.
1: Masajes, todo lo que es, mira, cosmética erótica, todos los masajes, los aceites, los olores, las esencias, bueno, las vibraciones, porque hay, es que hay hasta vibradores líquidos, o sea, como geles. O sea, hay una cantidad de
0: cosméticos y de cosas
1: de
0: que pueden ayudar a fomentar esa sensualidad. Ana, gracias. Me ha encantado, como siempre, compartir contigo este tiempo de radio y con todas las personas que han participado, que nos han contado con tanta naturalidad y tanta franqueza sus historias, y también con las que no han llamado, pero están ahí, al otro lado de las ondas.
1: Pues así es. Y yo quiero acabar con una frase muy directa, que es: cuando una pareja deja de hablar de sexo con honestidad, el problema no es la frecuencia, es la desconexión.
0: Ahí queda eso, para que cada uno reflexione.
2: Gracias. 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
0: Ahora llega a Mente Abierta ese tiempo de relax, esos minutos que nos gusta reservar para el final, para dejar un poco de calma, un poco de relax, y lo hacemos con Dafne Cataluña, psicóloga especializada en psicología positiva, que viene hoy con un tema que yo creo que apenas le prestamos atención, pero que es muy, pero que muy importante. Muy buenas noches, Dafne.
3: Buenas noches, María.
0: La respiración. Fíjate tú qué cosa tan cotidiana.
3: Tan básica, ¿verdad?
0: Tan básica y tan importante.
3: Es verdad, pero quedamos por descontado. El otro día me lo decía una persona, decía, cuidamos muchísimo lo que comemos, lo que bebemos, pero aquello que más tenemos, que es oxígeno, no lo tenemos tan en cuenta, ¿no? El cómo respiramos y de qué calidad es también a veces el aire que respiramos.
0: Bueno, eso ya... quizá dependa menos de nosotros, pero la forma de respirar, sí. ¿Puede la respiración de una persona cambiar como se siente en pocos minutos?
3: Totalmente. De hecho, gran parte del trabajo que se hace a veces para empezar a manejar fisiológicamente el estrés es este entrenamiento. Porque cuando estamos en estrés, nuestro cuerpo está en alerta, ¿no? Ya sabemos, todos ya conocemos la hormona del cortisol.
0: El cortisol nos tiene locos a todos.
3: Exacto.
0: Y nos tiene
3: en
0: tensión.
3: Claro, lo que hace es activar el sistema nervioso autónomo.
0: Respiramos más rápido.
3: Claro, porque nuestro cuerpo necesita más oxígeno, más energía, para poder enfrentar el reto, la situación, la amenaza que nos estamos encontrando. Sin embargo, con este tipo de herramientas basadas en la respiración, justo trabajamos a través del cuerpo. Y a mí me gusta mucho por eso, porque muchas de las técnicas que se utilizan, intentan trabajar a través del pensamiento, ¿no? Diciéndonos cosas, intentando convencernos, ¿no? Para calmarnos. Pero para mí resulta mucho más efectivo cuando lo hacemos de una manera más física, ¿no? Cuando conectamos con ese origen más fisiológico.
0: Claro, una cosa es calmar la mente, pero quizá sea más práctico empezar calmando el cuerpo, ¿no?
3: Sí, para mí resulta muy efectivo también, además, con personas que tengan tendencia a la rumiación, y eso es parte de lo que nos dice este estudio.
0: Rumiaciones, esas personas que se quedan ancladas en una idea y vuelven sobre ella continuamente.
3: Sobre todo son pensamientos negativos repetitivos, ¿no? Cuando yo tengo algo que me preocupa y no para de aparecer constantemente y pierdo un poco la noción. Ya como que no me atrapa.
0: Sí, claro,
3: me
0: eso
3: atrapa.
0: Lo vives para eso. Vale, entonces, en este caso y en casos similares, ¿cómo puede ayudarnos la respiración? ¿Qué es lo que tenemos que hacer?
3: Pues mira, nos vamos a basar en un estudio que lideró Paul Lehrer, que, bueno, pues él publicó en la revista Applied Psychophysiology and Biofeedback, que es muy prestigiosa, lo hizo en el 2020, y ellos lo que mostraron fue que cuando

0: hacemos y cómo está nuestra tasa cardíaca. Y buscamos como que haya una coherencia entre las dos. De hecho, hay un concepto en psicología que todavía queda mucho por estudiar que se llama coherencia cardíaca. Pues esta respiración tiene que ver con esto, ¿no? Con coger un ritmo que es de 5 a 6 respiraciones por minuto.
1: Eso, así a simple vista, es una respiración lenta, ¿no?
0: Sí, claro. Aquí hay que tener cuidado con no confundirnos con una respiración profunda,
1: No es lo
0: ¿no?
1: mismo,
0: No,
1: ¿no?
0: no es lo
1: No,
0: mismo,
1: o sea,
0: María.
1: vale.
0: Y de hecho, yo cuando empiezo a trabajar con personas técnicas de autorregulación, la gran mayoría cuando les pido que respiren, ¿no? Por primera vez, les digo que pongan una mano en el pecho y otra en la tripita y que llenen, ¿no? Digo, venga, haz una respiración. Y lo que hacen es que llenan todo, ¿no? El pulmón entero. Eso es una respiración
1: Eso es profunda.
0: profunda, ¿no?
1: Sí,
0: Es
1: que también tendrá sus
0: torácica.
1: utilidades.
0: Exacto, por
1: Sí.
0: supuesto, cada respiración tiene un para qué, ¿no?
1: Vale.
0: Respiramos con el tórax y el abdomen. Esta respiración tiene una cualidad y es que es más lenta. De hecho, tiene también otro punto importante que no solo en este estudio, sino en otros muchos se ha observado, y es que yo introduzco el aire en unos 4 o 5 segundos y lo suelto en unos 5 o 6, es decir, en unos 2 segundos más.
1: Vale, tardas más en expirar que
0: En inspirar.
1: en inspirar.
0: Sí,
1: Sí.
0: la
1: Vale.
0: depresión del sistema nervioso se obtiene cuando expiramos lentamente.
1: Vale, bien, bien. O
0: ¿Vale?
1: sea que es inspirar y
0: Ahora
1: respirar.
0: lo vamos a practicar si te apetece tú y yo juntas.
1: Vale. ¿Cuándo es más útil este ejercicio?
0: Pues para mí creo que es muy útil cuando queremos primero tener esa sensación de automanejo emocional, es decir, como entrenamiento, ¿vale? Para poder utilizarlo en momentos ya de estrés o ansiedad, primero hay que entrenar.
1: Claro,
0: Si
1: sí.
0: yo no
1: Tenerlo
0: tengo,
1: ya la técnica,
0: claro, si yo
1: sí.
0: no la tengo entrenada previamente, cuando yo la quiero usar en un momento de mayor pico de estrés, no me va a salir, ¿vale? Entonces, ¿qué suelo recomendar yo? Que estas técnicas las utilicemos más o menos durante 20, 30 días y que las hagamos una, dos veces al día, mañana y noche, una cosa
1: O
0: así.
1: sea que en principio tardamos como un mes en interiorizar exactamente la respiración.
0: Casi todas las pautas y
1: Sí.
0: los hábitos que queremos adquirir requieren de cierta repetición,
1: Claro, es
0: ¿no?
1: que una cosa aislada no puede hacer
0: Claro.
1: efecto. ¿Y cuánto tarda? Vamos a suponer que ya sabemos, tenemos la técnica dominada y la hacemos dos veces al día, que puede ser
0: Sí,
1: mañana y noche.
0: por ejemplo, sí.
1: ¿Cuánto tarda en notarse ese efecto y qué notamos?
0: Lo notamos inmediatamente.
1: Sí.
0: Bueno, ahora me lo vas a decir tú. A mí me
1: Me
0: encanta
1: gusta, me
0: porque,
1: gusta porque.
0: claro, las palabras se las lleva el viento. María, yo
1: Sí.
0: siempre lo digo con los pacientes, con los alumnos. Lo importante es que uno lo experimente para que lo compruebe. No son microexperimentos donde abro mi mente, mente abierta, ¿no? A ver qué viene. Y desde ahí yo decido si esto genera o no esa sensación o esa respuesta en mí. Este ejercicio es que actúa directamente sobre nuestro sistema nervioso autónomo en el momento. Entonces el beneficio se siente a los pocos segundos de empezar a respirar.
1: Claro, si lo hacemos bien. ¿Lo puede hacer cualquier persona en cualquier condición?
0: Sí, siempre, hombre, siempre y cuando no tengamos ninguna dolencia respiratoria, ¿no? Y que o tengamos tendencia, por ejemplo, a tener mareos, que también me ha ocurrido con algunas personas que las técnicas de respiración pueden llegar a marearles, ¿no? Si tienen vértigos o cosas así. Pero en general, si no hay ningún problema respiratorio, es una técnica que en cualquier edad, porque es muy sencilla de recordar, y en cualquier persona es beneficiosa.
1: Pues vamos allá, vamos a ver qué tal se
0: Venga,
1: nos da, qué
0: sí,
1: hay que
0: vamos
1: hacer.
0: a
1: Vamos a
0: ello.
1: ponernos en situación,
0: Vamos,
1: nos
0: sí,
1: relajamos,
0: como hacerlo
1: sí,
0: en 4 pasitos. Yo
1: vale.
0: voy guiando, ¿vale? Como
1: Vale.
0: siempre, lo primero intentamos tener piernas, brazos descruzados
1: ¿Sentados
0: o
1: o
0: tumbados, cualquiera de
1: tumbados?
0: las dos,
1: Bien.
0: ¿vale? Como no es una meditación como tal, podemos estar con la espalda apoyada si nos apetece. Lo importante es que tengamos una posición cómoda
1: Vale.
0: y también saber que esto, aunque sé las horas que son y el día que es, no es tanto una herramienta para dormirse, sino para autorregularse, ¿vale? Para coger el manejo de las propias emociones.
1: Vale, y si
0: Entonces,
1: uno un día se duerme, pues al día siguiente lo vuelve a intentar
0: claro,
1: y ya
0: ya
1: está.
0: está. Bueno, pues mira, ese premio que me he llevado, pero
1: Sí.
0: que sobre todo es una técnica de autorregulación, ¿vale?
1: Vale.
0: Así que en esa posición sentada o tumbada vamos a tomar conciencia, como siempre, primero de nuestro propio cuerpo, como hacemos siempre que realizamos algún ejercicio de este estilo.
1: Eso significa que pasamos una especie de...
0: Como un barrido,
1: la imaginación,
0: ¿no?
1: Un barrido.
0: De nuestro cuerpo.

0: Imaginamos nuestros pies, nuestras piernas.
1: Claro,
0: nuestras...
1: puedes notar, nosotras que estamos sentadas, pues notas el apoyo de los pies en el suelo, ¿no? Uh-huh. O de tus piernas en la silla. Si tú que nos escuchas estás en posición tumbada, pues de tu espalda, tu cabeza en la almohada, ¿no? Uh-huh. Notas todo eso y ya cuando tenemos esa sensación de conexión con este momento y donde estoy ahora, es entonces cuando cogemos aire, inhalamos por la nariz durante 4 o 5 segundos. A ver, María, cogemos. Y lo soltamos en 5 o 6.
0: Inhalamos por la nariz y soltamos por la boca.
1: Yo lo prefiero para que sea más despacito el sí. Exhalar.
0: Vale.
1: Cogemos en 4 por la nariz. Y soltamos en 6 por la boca.
0: Bien.
1: Ahora vamos a repetir un par de veces o tres más esta respiración sin que yo diga nada. Mm.
0: Es que me acelero.
1: Puede ocurrir, ¿ves? Tú notas que claro. Mi respiración es más lenta.
0: No, yo noto que, claro, la tuya es lenta, pero yo y la pausa entre una respiración y otras hay que hacerlo, claro, hay que...
1: Poco a poco, eso es.
0: Sí.
1: Hay que simplemente pensar en hacer un conteo. A veces ayuda el ir contando y...
0: Ah, sí, eso es buena idea.
1: Venga,
0: sí.
1: Vamos a contar, ¿te parece?
0: Vamos.
1: Yo cuento despacito. Uno, dos, tres... 4, 5 y suelto. 1, 2, 3, 4, 5, 6. Venga, María, una más.
0: Sí.
1: 1, 2, 3, 4 y soltamos. 1, 2, 3, 4, 5 y 6. Muy bien.
0: Fíjate que...
1: Ha soltado hombros, te he visto.
0: Sí, es que eso te iba a decir, es como soltar un peso.
1: Sueltas.
0: Es como liberarte de un peso.
1: Claro.
0: Sí.
1: Es porque vamos como con el piloto automático de la aceleración, ¿no? Y como tener que hacer todo rápido. Y hay cosas que sí, pero hay otras que podemos entrenar a nuestro cuerpo para hacerlas más despacio. Entonces yo creo que este es un ejercicio que nos puede ayudar a ir entrenando poco a poco esa respiración. Y el protocolo estándar que se hace en el estudio implica hacerlo durante 5 minutos, ¿vale? Esta respiración
0: 5 minutos.
1: Sí, aquí solo hemos hecho 2 o 3. Y okay. Ya fíjate que
0: sí.
1: Ya has bajado hombros,
0: sí,
1: ya has
0: sí,
1: entrado
0: sí,
1: en otra.
0: Sí, se nota muchísimo.
1: Pero
0: sí.
1: 5 minutos, ¿vale? Yo recomiendo que si uno está solo y quiere hacer el ejercicio pues con estas pautas, si se pone una alarma, se lo ponga, por ejemplo, en vibración. O en una alarma que tenga un
0: algo
1: sonido.
0: Algo suave, ¿no? Que no te,
1: sí.
0: Porque te deja tan relajadito que si de repente...
1: Claro. A mí me pasaba eso cuando meditaba al principio, que me ponía mi media hora y luego me sonaba el de por la mañana y era como...
0: No quiero.
1: Claro.
0: Bueno, Dafne, pues yo prometo... Bueno, a mí me ha encantado, la verdad que es sencillo. Y es cierto que con este poco tiempo que hemos hecho esto, se nota. Así que es muy recomendable.
1: Que el cuerpo se calma.
0: Muchas gracias por
1: contarnos
0: esto.
1: A ti, María, por dejarme este espacio.
0: Volvemos a vernos.
1: Un abrazo.
0: Adiós.

nos hemos quedado tan relajados con Dafne. Pero bueno, ahora después de las noticias llega Yolanda Flores, que ya se encargará ella de espabilarnos. Feliz fin de semana, chao.

0: Es medianoche, las 11 en Canarias.
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0: Buenas noches. El gobierno restablece desde esta hora, desde esta medianoche y en principio hasta el 7 de septiembre los controles fronterizos a los viajeros procedentes de Italia. La decisión llega después de que el ejecutivo de Giorgia Meloni rechazara retirar las restricciones impuestas a las personas llegadas desde España tras la entrada masiva de migrantes en Ceuta.
2: Restricciones que el ministro de Exteriores, José Manuel Álvarez, ha asegurado están dejando imágenes indignantes en algunos aeropuertos italianos.
3: Vamos a ser muy firmes en la defensa de la dignidad de nuestros ciudadanos. Estoy viendo imágenes en estos momentos en aeropuertos italianos de los españoles y las españolas que son injustificadas e indignas y no podemos tolerarlas.
2: Los controles que ahora España aplica a los viajeros procedentes de Italia serán aleatorios e incluirán la comprobación de identidad, nacionalidad y, en el caso de ciudadanos de terceros países, visado o permiso de residencia. Moncloa justifica la medida como una respuesta proporcional y asegura que los argumentos italianos no se ajustan a la realidad, ya que los migrantes que entraron irregularmente en Ceuta no tienen libre acceso al espacio Schengen. Italia mantiene sus controles, al menos hasta el 15 de agosto, alegando motivos de seguridad y presión migratoria.
0: Más allá de esta información, atentos a los incendios que afectan varios puntos del país. Empezamos por Andalucía, concretamente en la provincia de Huelva. El incendio de niebla ha sido elevado a nivel 2. El consejero andaluz de Presidencia, Antonio Sanz, asegura que los fuertes y cambiantes vientos convierten el fuego en un incendio de extrema complejidad y dificultan las labores de extinción.
4: El tercio delantero de la cabeza en estos momentos está fuera de capacidad de extinción y hemos tomado la decisión de retirar los medios en estos momentos de esa zona porque la situación es de gran inestabilidad.
0: Según el último balance, las llamas han arrasado ya unas 380 hectáreas y 66 personas han tenido que ser evacuadas de 4 núcleos de población. También la Comunidad Valenciana afronta varios incendios forestales.
2: El que más preocupa es el de Sierra Engarcerán, en la provincia de Castellón, que ha sido elevado a situación operativa 2. La Generalitat ha solicitado la intervención de la Unidad Militar de Emergencias, de la UME. El municipio permanece confinado y varias masías han sido desalojadas de forma preventiva. Además, en las últimas horas se han declarado otros incendios en Cuya, Tirig y La Salzadella.
0: El abogado Abelardo de la Espriella, de 48 años, ha asumido oficialmente esta noche la presidencia de Colombia y lo ha hecho decidido a combatir a las guerrillas y al narcotráfico en un giro que estrecha los vínculos con Washington y entierra las negociaciones de paz emprendidas por su predecesor, el izquierdista Gustavo Petro. Así ha jurado el cargo en una ceremonia celebrada en Cali.
5: Juro a Dios y prometo al pueblo cumplir fielmente la Constitución y las leyes de Colombia.
6: Felicitaciones, señor presidente.
5: ¡Firme por la patria!
0: Elegido en el mes de junio, Abelardo de Esprilla es considerado representante de la derecha dura colombiana. Y en Estados Unidos, las autoridades investigan una funeraria de Chicago tras hallar más de medio centenar de cadáveres en distintos estados de descomposición. El descubrimiento se produjo en el condado de Cook y, según medios locales, los cuerpos encontrados ascienden a 57.
2: La oficina del médico forense trabaja ahora en la identificación de los fallecidos y en la localización de la documentación necesaria para informar a las familias. El proceso podría prolongarse varios días y vecinos de la zona aseguran que llevaban semanas e incluso meses percibiendo un fuerte olor procedente de la funeraria South Chicago, donde fueron hallados los cadáveres.
0: Vamos con los deportes. La etapa reina del Tour de Francia femenino nos deja una nueva líder a falta de 2 jornadas. Mario Costas, buenas noches.
7: Buenas noches. Casia Nievia Doma ha coronado hoy el Ventoux en primera posición, lo que le ha valido para llevarse la etapa y para vestirse de amarillo. A falta de 2 etapas, la polaca le saca 15 segundos a la segunda, a la neerlandesa Demi Vollering en la general. Por su parte, Paula Blasi ha terminado la etapa en quinta posición y mantiene vivas sus opciones del maillot blanco. Escuchamos a la espluguense para los micrófonos de Eurosport.
8: Me he sacado un peso encima muy grande. Creo que estos primeros días he sufrido mucho por la posición y he perdido mucho la confianza en mí misma. Y bueno, creo que hoy no ha sido el mejor día, pero creo que hemos podido estar adelante, hemos luchado y al final hemos visto que en las grandes montañas siempre estamos allí.
7: En tenis, Dani Mérida ha vencido en tres sets al estadounidense Alex Mikkelsen en la tercera ronda del Masters 1000 de Montreal. Y cerramos con una noticia de última hora. Según las propias noticias, Barcelona y Liverpool habrían llegado a un acuerdo para la cesión de Ronald Araujo.
0: Gracias, Mario. 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

0: aprende a estar solo. Le dice Martina, una increíble, como siempre, Inma Cuesta, a Diego, interpretado por Kim Gutiérrez en la película Primos, que dirigió en 2011 Daniel Sánchez Arévalo, que también se hizo cargo del guión. Una historia de verano, al menos en su núcleo, ya que todo empieza en una iglesia donde debería haberse celebrado una boda, pero la novia, a última hora, deja plantado al novio, y este no sabe qué hacer ni qué decisión tomar. Así que, entre tanta duda, nada mejor que escuchar a los familiares, que en este caso son sus primos. Ahí están Adrián Lastra y Raúl Sánchez Arévalo. Irse al pueblo, esa es la mejor de las soluciones para poder dar rienda suelta al cuerpo, la imaginación, y enterrar las penas en los recuerdos de una infancia que, como vemos en la película, fue bastante buena. El amor de verano, los personajes que forman parte de nuestra vida, una fiesta y un buen chapuzón. Eso sí, la compañía que uno busque para disfrutar de las vacaciones es bastante interesante y a tener en cuenta. Pero si no la encontramos, pues mejor solos. Y para eso hay que aprender, como decía al principio. Ya saben, no es lo mismo sentirse solo que querer estar solo. Pero a esto, insisto, también hay que aprender.
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0: nos interesamos por El Último Mono, que descubrimos con la película de Joaquín Monzón. Un hombre y una mujer, cada uno defendiendo lo suyo, y entre medias una comedia divertida a la que ponen rostro los actores Susana Abaitua y Juan Dávila. Con todos ellos hablamos hoy. Nos metemos en la habitación de Mariana para que la directora, Melanie Thierry, nos cuente más cosas sobre esta interesante película. José Fernández nos abre el apetito cinematográfico con un plato a la carta. Tiempo también para leer cine y alguna serie para este tiempo de verano. Y una segunda hora completa que vamos a dedicar al Festival de Cine realizado por mujeres, con Carlota Álvarez, la productora Sandra Hermida, la directora, guionista y productora Tania Hermida y la actriz Petra Martínez. Todo completado en estas dos horas de película que en verano realiza, como siempre, también en invierno y en primavera, Juan Luis Martín, con la asistencia técnica de los compañeros de Control Central y del Estudio 101 de la Casa de la Radio, y todo el equipo, Mar del Val, Marta Pérez, y hoy contamos con las colaboraciones de José Fernández y Pedro Calvo. En nombre de todos reciben el saludo de quien les habla, como siempre, encantada, Yolanda Flores.
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0: Pues estamos en un fin de semana donde llega la cartelera El Último Mono, una comedia muy actual, divertida, con un ritmo vertiginoso que pone ante las cuerdas a un hombre en medio de un clima reivindicativo como es el 8 de marzo, el Día Internacional de la Mujer. Y detrás de esta historia están las redes sociales, el machismo, el feminismo, los perjuicios que vienen a demostrar que al final todo se consigue con diálogo, entender al que tenemos delante, al que tenemos enfrente y no iniciar una batalla, que bastantes guerras tenemos abiertas, ¿verdad? Bueno, pues El Último Mono, como digo, es la apuesta de esta semana y de este fin de semana y que tiene también participación de esta casa de Televisión Española y que tenemos aquí la suerte de contar con una persona que este programa quiere mucho, Joaquín Mazón, director, muy buenas.
5: Muy buenas, y es recíproco.
0: Tan pronto te veo en Málaga como te veo en los platós, como te veo aquí en este estudio de Radio Nacional de España.
5: Sí, sí, yo estoy encantado. Una de las partes que más me gusta de la emoción es saber que voy a venir a verte. O sea, que estoy muy, muy feliz. Te lo digo de verdad, ¿eh? No lo digo.
0: Iba a decirte adulador, pero
5: no,
0: bueno.
5: No, lo digo
0: sé que lo dices de verdad porque además la química de la que yo hablaba al principio, esa se nota, ¿no? Cuando una persona, sabes que hay algo con esa persona y es verdad. Y aquí se te quiere mucho, Joaquín, y además tus éxitos en taquilla increíbles. Has venido con los dos protagonistas de esta historia, con Juan Dávila. Muy buenas, Juan.
6: Hola, buenas, ¿qué tal?
0: Yo no te había entrevistado nunca, Juan.
6: No.
0: Y esta es tu tercera película. Hiciste un documental, ¿no?
6: Sí,
0: primero,
6: sí.
0: Y después,
6: sí.
0: Una película. Caso
6: sí.
0: Perdido.
6: Te lo sabes mejor que yo.
0: Es que te he visto dudar. Te he visto dudar y he dicho, a ver qué he dicho mal.
6: Sí, el documental. Sí.
0: Vale. O sea, le has cogido gustillo a esto, ¿eh?
6: Sí, me he cogido gustillo.
0: ¿Sí? ¿Te trata mejor en los platós de un rodaje que en los escenarios del teatro?
6: No.
0: No.
6: Pero, es que Joaquín se ríe porque sabe que es verdad, ¿sabes?
0: Sí, sí.
6: No, pero la creatividad hay que alimentar al pequeño creativo y para eso hay que hacer muchas cosas.
0: Al animal que llevas dentro.
6: Al animal.
0: Que llevas dentro, vale.
5: Al mono.
0: Al mono. Y es muy mono él, ¿eh? Y físicamente, es muy mono.
6: Sí, sí,
0: además,
6: sí.
0: Atrae mucho eso que para una película y para una comedia también está bien. No tiene ese tono de galán, ¿no? De las películas de conquistar a las chicas, pero tiene ese otro algo con el que se puede combatir perfectamente frente a frente. Pero claro, para tener frente a alguien necesitamos tener a una actriz que dé la talla. Y evidentemente aquí la da. Susana Baitua, muy buenas.
7: Muy buenas, ¿qué tal?
0: En este programa ya sabes que se te quiere mucho y que hablamos contigo prácticamente en todas las películas que a lo largo de todos estos años y de este último año también hemos tenido la oportunidad de charlar.
7: Sí.
0: En un terreno del que esta película es algo más distinta, ¿no? Porque aquí estás como si te hubieran metido, me daba la sensación, en una habitación llena de juguetes y te han dicho, Susana, venga, ponte a jugar. Y te lo has pasado bomba.
7: Pues literalmente, o sea, ha sido, para mí era un reto salir un poco del drama que estoy más acostumbrada a hacer.
0: Acordamos de aquella Un fantasma en la batalla,
7: sí.
0: Digo, aquella, porque aquí me pasan las cosas
7: tan
0: rápido.
7: Sí, va todo rápido ya. Entonces era un reto, sabía todo el envoltorio que había, que me apetecía muchísimo y sobre todo saltar la comedia de la mano de Joaquín, el director, que al final es tirarte al vacío sabiendo que tienes a alguien que está agarrando las cuerdas.
0: Uh-huh.
7: Y que en realidad es el rey de la comedia, o sea, las cosas como son. Y
0: sí, es verdad, sí.
7: Entonces,
0: tiene ese ritmo que le da las cosas, que las
7: sí.
0: cosas cotidianas las lleva a la comedia y nos pone frente a una realidad, pero con una sonrisa, que eso está muy
7: sí.
0: bien.
7: Y lo que he hecho ha sido divertirme mucho.
0: Uh-huh.
7: Yo no sabía por dónde iba a salir la Susana cómica un poco, y en realidad me he descubierto siendo bastante más gansa de lo que pensaba. Uh-huh. Me encanta la cara de Joaquín.
5: Es que eres muy divertida.
0: Es muy divertida, no es gansa, es que es muy divertida. Muy, la hemos visto, además, divertida. Hablamos de drama con ella, porque además ella llora muy bien y tiene una dicción fantástica a la hora de hacer las películas, pero realmente siempre tiene esa luz en los ojos que tanto te puede servir para un drama como para iluminar una comedia como ha hecho ahora. Pero claro, para todas las comedias se necesita algo básico e importante, que no son solamente los actores, sino buena dirección y todo el elenco de personas que forman parte de una película, que hay muchos elementos, ¿no? Es un oficio muy creativo con mucha gente. Y son los guionistas. Y una guionista como la que tenemos, Yolanda García Serrano y Joaquín Oristrel, que no le tengo, pero tengo a Yolanda. Yolanda, muy buenas. Hola, estaba ahí Yolanda, que no sé si está. Vamos a recuperar a Yolanda de nuevo con esa comunicación. Estábamos hablando de lo importante que es un guión en una comedia, y evidentemente aquí está Yolanda García Serrano, que no sé si habíais trabajado juntos, Joaquín, tú con Yolanda y con Joaquín.
5: Con Yolanda no, con Joaquín hicimos La vida padre,
0: sí,
5: pero con Yolanda no, pero la conozco evidentemente por su trabajo, pero también la conozco porque tenemos, conocidos profesionalmente. Ajá. Y sí, evidentemente sé quién es, claro.
0: Oye, Yolanda, cuando tú te pones frente a este director y planteáis esta historia, evidentemente sabíais en el terreno que os ibais a mover, porque estamos hablando de machismo, feminismo, y va a haber un enfrentamiento. Ante ese combate, ¿desde dónde parte uno para hacer este guión?
3: Pues uno parte desde el precipicio. Tú te asomas y dices, no sé si me voy a caer y me voy a espachurrar o si me van a recoger por el camino unos ángeles. El primer día que nos invitó Joaquín Mazón a una lectura con Juan y con Susana, dije, ya está, esto está hecho, porque es que era pura química.
0: ¿Así de fácil sale el guión?
3: Así de fácil, pero que no,
7: está,
3: bueno,
7: muy bien escrito,
3: evidentemente, ¿eh? Lo puedo decir por decir, pero fue de ponerte la carne de gallina. Yo le decía a Oristrel, Joaquín, pero es que son maravillosos, y me decía sí, porque claro, los conocíamos a cada uno por separado, pero claro, no juntos.
0: Ajá.
3: Y la química funciona cuando están juntos. Uh-huh. Y era magia.
0: Claro, había que poner todo esto en una escena. Joaquín, ¿y tú te los llevas? Porque los exteriores se han hecho todos en Valencia.
5: Todo, no, interiores, exteriores, toda,
0: sí,
5: la película,
0: sí, toda la película
5: completamente en Valencia.
0: ¿Por qué Valencia? ¿Era algo especial?
5: Bueno, nuestro productor Fernando Bobaira, que es el que me lanza este magnífico guión de Yolanda y de Joaquín, tan magnífico como complicado, que hay que decirlo, y eso es muy bonito. Sí. De hecho, yo siempre digo que, o sea, me encantan todas las películas que he hecho, pues las cojo mucho cariño, pero sé que mis dos mejores películas son con Joaquín Oristrel y en este caso con Yolanda, claro. Entonces, cuando, como dice Susana, cuando tienes un guión tan, unos personajes tan bien definidos, todo tan, tan claro, es simplemente, como decías antes, es ponerte a jugar un poco, a construir eso desde un lugar, ¿no? Y luego tu pregunta es que Fernando Bobaira, que es el productor, y me animó, me dijo, vamos a hacerla en Valencia, y la verdad es que ha sido un acierto absoluto.
0: Ya lo creo, sobre todo por esa luz que tiene, ¿no? Y ese color, sí, y ese manejo que se pueden desarrollar las historias. Mm-hmm. Porque claro, partimos de dos personajes que cada uno está en una punta del iceberg, en este caso, y que hay que juntarles, pero hasta llegar a ese punto de unión suceden muchísimas cosas, que es el enredo, ¿no?, de la historia. Por un lado, el personaje de Juan, evidentemente tú apareces como una persona influencer, que tienes manejo en las redes, que tienes tu postura sobre las mujeres, y que curiosamente, como en todos los guiones de Yolanda y de Joaquín, dices cosas tan duras y sin embargo no dañan. Eso, ¿cómo se consigue eso, llevarlo a una pantalla? Y sobre todo, tú que eres un personaje muy conocido, donde dices cosas y la gente te conoce porque tú sueltas por tu boquita muchas cosas.
6: Bueno, pues eso fue bastante trabajo de mesa, y luego ponerlo en pie, que hicimos con Joaquín y con Susana, que era buscar la forma en que el personaje no fuese agresivo.
0: Ajá.
6: Porque decir eso que decía, bueno, sin meterle emoción siquiera, ya era, sí, agresivo. Sí.
0: Uh-huh.
6: Entonces estuvimos buscando pues la parte más picaresca, más de el niño que juega desde el personaje, para poder decir lo que dice, claro.
0: Claro, y luego la pantalla nos lleva rápidamente a ella. Y entonces, Susana, a ti te vemos como una persona más combativa, porque tú estás ahí manejando, eres una escritora y estás con una serie de cosas y cuestiones que para los machos alfa, o sea, fuera.
7: El horror, claro.
0: Exactamente. Y la adicción y el... no sé, ¿cómo elaboraste tú tu personaje? Porque claro, vemos a muchas personas a través de vídeos en YouTube y demás, sí, que van hablando a determinadas personas, aconsejándoles y demás. No sé cómo te preparaste tú este personaje.
7: Pues la parte del monólogo creo que es lo que más reto me suponía a mí, porque parece gente como que piensa que es similar. Bueno, Juan es testigo porque hace stand-up y o sea, no tiene nada que ver actuar en cine como estar en un escenario, claro, improvisando. Esa era la parte que más nerviosa me ponía, y lo trabajé lo primero con Joaquín. Y lo segundo, mirando a muchas mujeres cómicas, sabiendo también que encima Mariela, el personaje, tampoco es una cómica.
0: Claro.
7: Es como monologuista, activista,
0: eres una
7: escritora, intelectual.
0: Claro.
7: Pero si utiliza con su humor ácido, ridiculiza a personas como Alejandro. Uh-huh. O sea, yo creo que hay una cosa que me gustaba mucho de Mariela, es cómo se divierte evidenciando lo absurdo, que eso estaba desde el principio escrito. O sea, en la secuencia del karaoke se divierte mucho. Dejando en evidencia a Alejandro.
0: A mí me gusta mucho, y sobre todo, Yolanda, en el guión, evidentemente los guionistas sois muy pulcros a la hora de vuestros escritos, pero claro, teniendo estos dos personajes y con este enfrentamiento dialéctico continuo que surge en la película, ¿hubo tiempo también para que ellos sacaran su parte de improvisación y aquí se le permitiera?
3: Nosotros, como guionistas, siempre estamos abiertos a que los actores sumen.
0: Ajá.
3: Y cuando suman, siempre el guión y la película crece, y eso es así.
0: Claro.
3: Nuestros mejores gags, siempre hemos comentado, son aquellos que surgen de la improvisación o del propio rodaje, porque no somos tiquismiquis, porque un guión al final son unas palabras escritas en una pantalla y luego en un papel. Como no haya unos actores que lo levanten y un director que lo dirija todo, tu guión te lo puedes comer con patatas.
0: Pero a todo esto les has hecho cantar, bailar, montarse en un patinete, conducir coches. O sea, es que parece esto...
3: Subirse a un tejado.
0: Subirse a un tejado. ¿Esto cómo
7: caerse
0: es?
7: Caerse de un tejado.
5: Debería...
7: Hacer un striptease.
5: Esto que lo comente Juan, porque se pensaba que esto iba a ser una comedia romántica sencillita.
0: Pero claro. ¿Habéis tenido dobles en algún caso? Porque
6: no,
0: es que
6: no,
0: vamos...
6: No. Aquí esto ha sido Fast and Furious.
0: Tom Cruise, ¿no?
6: ha sido duro. Ha sido duro, o sea, ha habido muchas noches, frío, desnudos,
5: sí. Hay que decir que la noche, el día más complicado fueron los 4 días de manifestación.
6: Sí.
5: A pesar de
0: ahora
5: patinetes,
0: ahora hablaremos de ese momento,
5: cosas,
0: sí. Sí, pero sí, porque sí, él ha mencionado lo de desnudos.
5: Es lo que le interesa.
0: Es que es lo que le interesa, o sea, eso, es que hay la escena, o sea, yo no sé cómo se puede rodar eso, vosotros dos, que creo que habéis trabajado hace años, habéis coincidido en el teatro, pero hace muchos años, no en el cine, y realmente esa escena...
7: La del striptease.
0: O sea, ¿cómo tienes tanto poderío? ¿Cómo tienes tanto poderío con un móvil en la mano?
5: Y tanto aguante.
0: Y sin parar de hablar ninguno de los dos, porque aquí no es la música de fondo la que rellena, no. Aquí, sin parar de hablar, ese guión maravilloso que os da pie para que la escena siga funcionando y vosotros seguís hablando. Y aquello se convierte en algo que dices, ¿y esto? Y...
7: O sea, ahí hay muchas tomas donde pobre Juan, que estaba ahí desnudo, sí, pero es que yo no podía ni decir la frase de lo que me estaba riendo. Hay una cosa que es a favor, que no todos los directores, y esto mola mucho, que es que se aprovechaba mucho también, o sea, si Mariela se está riendo, o sea, vamos con ello, a muerte. Entonces, en plan, pero di ya tu frase, y yo, pero que me caía la lágrima. De la risa.
0: Pobre,
7: muy divertido.
0: O sea, la
7: eso lo pasó pipa desnudo. Las cosas como sí, son. Sí, puede sí, decir hombre, que sufrió, oye, no se lo cree nadie.
3: Es que con ese cuerpazo que se puso aquí el señorito David,
7: sí, verdad,
3: cualquiera no está feliz de enseñándolo.
6: Gracias, Yolanda. Mi trabajo me costó. Mi trabajo me costó
3: me
6: por
3: consta.
6: Esa dichosa frase de ¿tú cuánto llevas en el gimnasio machacándotela?
5: No, machacándote.
6: O sea, machacándote. Machacándote, perdón. Porque...
0: Cerebro. Hay otra cosa.
6: No,
0: cerebro.
6: No, es que cuéntale.
7: El problema
6: cuéntaselo. Es que el problema es suyo.
7: El problema es que me pasaba a mí eso todo el rato en la secuencia. No sé por qué decía, ¿cuántas horas te la machacas para tener ese cuerpazo?
6: Sí.
7: Todo el rato me pasaba esto. ¿Cuántas horas te la machacas en lugar de cuántas horas pasas? ¿Cómo es?
6: ¿Cuántas horas te machacas para tener, en el gimnasio para tener ese,
0: para
6: cuerpo?
0: Ese cuerpo?
6: Esa frase que le metieron.
7: ¿Esa frase fue?
6: ¿De quién es esa frase?
7: De verdad, Yolanda.
6: ¿De quién
7: lo
6: es
7: que
6: Yolanda?
7: Nos reímos con esa frase y que siempre la cambiaba sin querer.
0: ¿No? ¿Esa quién la puso? ¿Esa quién la puso?
6: ¿Quién
0: Yolanda,
6: puso esa frase?
0: Joaquín,
6: porque
0: tú
6: podía haber puesto, con esa tripita, pues estás muy bien.
3: No.
6: Y me estoy acordando, perdona, que me acabo de acordar ahora, y fíjate que llevamos de prensa y
7: siete
6: de todo.
7: 7 horas.
6: Y me acabo de acordar, que esto sí que fue complicado, que era que el striptease había que seguirlo sin música.
7: Ajá. Ah, es verdad.
6: Para sonido.
3: Uy, qué, ah, qué difícil.
6: Sí. Eso ya sí que era.
5: Bueno, pobre. Tampoco te creas que Fred
6: bueno,
5: Astaire.
6: No, quiero decir, claro.
5: Vamos a ver. Sí.
6: O sea, vale, no es que fuese Fred Astaire, pero la música ayuda.
0: Muy bien, Joaquín, muy bien.
6: No, pero me refiero que la música...
5: ¿Sí?
0: Sí,
6: la,
0: sí.
6: La música... Sí.
5: ¿En serio?
6: Sí, pero tú sabes el silencio que es.
0: Sí.
6: Con un silencio...
7: Bueno, estaban mis risas.
0: Sí.
6: Pero 15 personas ahí metidas con silencio y haciendo...
5: Es que ya eso lo llamas bailar.
6: Bueno,
5: venga, vale.
0: Bueno, y no me quiero olvidar en esta charla que estamos manteniendo, de, ellos son los protagonistas, evidentemente, pero del resto de los personajes que aparecen en la película, porque está Óscar Lasarte, que es que yo le descubrí haciendo de Gila en el cine. Y la verdad es que creo que ese personaje nos va a dar mucho que hablar, no solo en esta película, sino en otras proyecciones.
7: La escena también porque, está fantástico.
0: Sí, porque tiene tiene una madera muy especial para la interpretación y sobre todo esta película termina, porque estamos hablando de feminismo, de machismo, pero la excusa es una manifestación, además es que encima del 8 de marzo, Joaquín, es que te metes en unos berenjenales.
5: No, me meten, Yolanda, no yo, me meto, me meten.
0: Yolanda García, no yo, ¿eh? Es Yolanda que está hablando García, de ti, está hablando de ti. ¿Cómo es esa manifestación y cómo se hace y se rueda?
5: Bueno,
0: una...
5: Yolanda sabe bien que en el guión había otras cosas que al final no han estado, pero que ya ellos saben y yo sé que al final... Bueno, todos sabemos que tú puedes intentar hacerlo todo en una película y a veces pues tienes los límites que tienes, ¿no? Presupuestarios, de tiempo, de... Y entonces había una línea roja que yo eso no lo quería tocar y era la manifestación tiene que estar y tiene que ser la manifestación. Si no, no tenemos película. Entonces, bueno, tuvimos que sacrificar pequeñas cosas por otro lado para mantener eso y yo creo que el trabajo de producción y dirección, la manifestación... A mí hubo un momento que me gustó muchísimo que Susana... cortamos una toma y Susana me dijo, tío, tengo la piel de gallina. Ajá. Porque había una energía que yo no diría que han sido extras, sino que han sido 1.500, 1.800 mujeres que estuvieron a tope con la película.
0: Yo lo creo.
5: Y a tope las 12 horas de noche, los 4 días... ¿Verdad? No falló nadie, o sea...
0: Fíjense que estamos hablando de feminismo, de machismo, estamos hablando del 8M, y lo estamos haciendo entre hombres, mujeres, entre personas que en el diálogo y en la diversión, y con ese respeto, ¿no? Y es lo que empezábamos al principio. Es una película que la comedia sirve para ponernos frente al otro, que muchas veces creemos diferente, y que no hay tanta diferencia, no hay tanta diferencia.
5: No, y además me parece una película, no porque la hayamos hecho nosotros, pero que es una película que invita a irte a cenar después de verla y hablar no de la peli, sino de lo que te genera la película.
0: De lo que genera,
5: ¿no?
0: Exactamente.
5: Y hay una cosa que yo me agarraba mucho a ello, sobre todo con el personaje, con Susana, y es las contradicciones del ser humano.
0: Uh-huh.
5: Y eso es algo que a nosotros nos ayuda mucho en el viaje, ¿no? Y me parece que es una película generacional que invita a disfrutarla en el cine y luego comentar lo que te genera, ¿no?
0: Yo creo que sí. Y además, aparte de bailar, cantar y todo lo que han hecho, hay algo que a mí me gustaría destacar de todos los personajes que aparecen en esta película, y es que hay muchas cosas que se hacen con el cuerpo. Se nota, ¿no?, que son actores que les gusta trabajar con su cuerpo, con las miradas, con el gesto, porque hay que gesticular mucho para que la ironía se conozca y que el espectador la encuentre. Y esto lo han hecho muy bien todos los personajes de la película, trabajar con esa ironía.
7: Qué bonito, gracias.
0: Yolanda García Serrano, que te queremos, un placer. Sigue escribiendo historias como estas y más, que aquí estarás en tu casa, ¿vale?
5: Sí, por favor, sí, Yolanda, sí, por favor. Sí.
7: Y nos llamas.
6: Y a poder ser sin nata.
0: No, un besazo
3: yo
0: enorme.
3: Yo feliz de seguir escribiendo, porque si luego tienes un resultado como con el último mono, vamos, dices, en sesión continua voy a trabajar.
0: Estupendo, pues ya lo saben, el último mono. Yolanda García Serrano, gracias. Susana Baitua, muy buenas, gracias. Juan Dávila, gracias. Y Joaquín Mazón, muchas gracias por estar aquí y aquí,
5: muchísimas
0: vuestra
5: gracias.
0: Casa.
5: Muchísimas
0: y ustedes
5: gracias.
0: Ya saben, ese gesto maravilloso en una época como esta que vivimos con tanto calor, al cine, compren su entrada y a disfrutar el último mono en la cartelera.
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0: El fuera de carta de esta semana nos sirve un menú auténtico, que tratándose de cine, en este caso, basado en hechos reales, los que nos lleva a la España de los años 50 para encontrarnos con un personaje de dos caras, la que mostraba a la sociedad en la que se movía, y muy bien, por cierto, y la que ocultaba tras su verdadera personalidad. Jarabo es su nombre, por el que ha pasado la historia, y el título de la película que firma Emilio Martínez Lázaro para la gran pantalla. Y ahora José Fernández, el encargado de contarnos más cosas.
1: Lo tenía todo para tener una vida fácil. Criado entre algodones, familia emigrante que hizo fortuna en las Américas, sobrino del presidente del Tribunal Supremo, buena planta y una fortuna en la España de los años 50 de 10 millones de las antiguas pesetas. En un año se la fundió. Fiestas, regalos para sus amantes. No olvidemos que Jarabo era un galanzote, un seductor que eligió andar por el lado más salvaje de la vida. 4 asesinatos en 48 horas le convirtieron en el criminal más buscado de la época. Con estos mimbres, que no son pocos, Agustín Díaz Llanes firma el guión de una historia real que dirige Emilio Martínez Lázaro.
2: Realmente los males de Jarabo, los males, venían de su éxito con las mujeres, que era tremendo, y además en ese sentido no hacía distinciones en las clases sociales, y esto le llevaba a hacer muchas fechorías. Y la otra cosa es su falta de dinero y su falta de escrúpulos para pedir prestado y no devolverlo, por ejemplo. O sea que era un cara dura, era un sinvergüenza, pero un sinvergüenza para mi gusto de tono no tan mayor como se ha leído de él.
1: A Eduardo Noriega le toca resucitar a un hombre lleno de aristas. No ha sido fácil ponerse su traje.
3: Su abogado lo definía como extremadamente mujeriego, extremadamente borracho y extremadamente trastornado. Entonces, él combinaba una luminosidad, una alegría, una generosidad por ese, seguramente, trastorno de la personalidad narcisista, con un lado oscuro, donde no era capaz de gestionar los fracasos y tenía reacciones violentas y agresivas.
1: Y vérselas con el comisario Viqueiro, José Coronado, que le atrapó casi tan rápido como él cometió sus crímenes. Estaba claro que el fuerte de Jarabo no era ocultar pistas.
4: Fue un gran investigador, lo llamaban el Hércules Poirot español de la época, y un hombre, pues, sobre todo un gran profesional, ¿no? Y tanto que luego dedicó mucho tiempo a la docencia, y bueno, incluso a gente a la que detuvo hablaban maravillas de él por los consejos que daba. Era sobre todo una buena persona y un buen profesional.
1: El juicio comenzó el 29 de enero de 1959 y se convirtió en lo que conocemos como circo mediático. Las colas para entrar al Palacio de Justicia eran interminables y por no faltar, no faltó ni Sara Montiel, que no se quiso perder los detalles. Dicen que Jarabo lució cada día un traje diferente y el periódico El Caso vendió 480.000 ejemplares, récord de la prensa española hasta ese momento. Así nacía una estrella con las manos manchadas de sangre, que era ejecutado en el garrote vil un año después. Pues sí, muchas cosas tiene que contar el equipo de esta película, así que no molestamos más porque silencio. Se rueda.
5: Es un honor. Un amigo invitarles a cenar, señores. Siento un respeto y una admiración sin límites por la policía española. Se habla mucho de la policía americana en las películas y en todo eso. Pero créanme, sé de lo que hablo. Con una décima parte del dinero que ellos gastan, ustedes tienen mucho mejores resultados.
6: Muchas gracias. Procuramos hacer nuestro trabajo lo mejor posible.
5: Bien.
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11: Junto con Cary Grant, creo que Fred Astaire fue el actor más elegante que pisó Hollywood. No solo por la ropa que llevaba, ni por lo bien que le sentaba todo, sino por sus posturas, gestos y ademanes. Claro, era bailarín.
12: La cazadora roja que llevaba James Dean en Rebelde sin causa forma parte de la historia de la moda. Causó verdadera sensación, igual que la camiseta blanca, los pantalones vaqueros y las botas. que se convirtieron en uniforme de la juventud durante décadas.
13: Esto que suena son algunos de los fragmentos de Los hombres más elegantes de Hollywood, un libro escrito por Guillermo Balmori y publicado por Notorious Ediciones. 445 páginas que nos acercan a los grandes galanes de Hollywood y a sus vestimentas.
14: La idea de escribir este libro me surgió a raíz del libro que escribí el año pasado, Los mejores vestidos de la historia del cine.
13: Escuchamos a Guillermo Balmori.
14: Y mucha gente me preguntó, me decía que por qué no hacía lo mismo con los actores, con las estrellas masculinas de aquellos años. Pero investigando el material que había, descubrí no solamente que había un material increíble y maravilloso para poder hacer el libro, sino que era mucho más variado de lo que yo creía y que podía ser muy atractivo, y así me animé a hacer este libro de los hombres más elegantes del cine. El llevarlo hasta los años 20 me implicaba abarcar también el cine mudo, y quería hacerlo por la figura sobre todo de Rodolfo Valentino, que para mí es un emblema de la moda de Hollywood, de un hombre con estilo, de un hombre que influyó muchísimo a la hora de relucir ciertas prendas o de poner de moda ciertas prendas. Y la razón por la que dura hasta 1968 es porque yo lo hubiese acortado en 1965, porque como digo, para mí es el final de la época del cine clásico, pero digamos que añadí esos años más por dos razones. Una, porque me apetecía mucho que estuviera Sidney Poitier, bueno, para mí uno de los actores más elegantes de la historia de Hollywood, y también por Charlton Heston. En el libro hay una semblanza completa de todos los trajes míticos que él utiliza, que son muchos, como los de Ben-Hur, los 10 mandamientos, El secreto de los incas, pero no podía faltar en ese repaso El planeta de los simios, una película de 1968 en el cual, aunque solo fuese por ese mítico taparrabos que llevaba en esa película, que es emblemático, muy emblemático, y el traje de astronauta.
15: Oh, my God. 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
13: La moda tenía un gran poder, podemos decir que los actores eran los influencers de la época. Vamos a leer un fragmento que lo demuestra.
16: Conocida es la anécdota de cuando Clark Gable se despoja de su camiseta en una famosa secuencia de Sucedió una noche. Y el público vio que no llevaba camiseta interior. Se desplomó la venta de dicha prenda. Todo lo contrario ocurrió con Marlon Brando en un tranvía llamado Deseo.
17: Me molesta la camiseta, ¿no te importa que me ponga cómodo?
18: Por favor, quítatela.
16: La convirtió en todo un símbolo de juventud, rebeldía, masculinidad y chulería.
14: El cine ha sido realmente, a nivel de moda masculina, una fuente inagotable de influencias a lo largo de todo el siglo XX, desde, por ejemplo, el uso del reloj de pulsera, por ejemplo, que impuso Rodolfo Valentino junto con otros actores y hombres influyentes de la época, relegando a este reloj que se utilizaba de chaleco, ¿no?, con la cadenita, desde las cazadoras de Steve McQueen, las cazadoras de Troy Donahue, por ejemplo, los pañuelos al cuello que utilizaba Cary Grant, los pañuelos al cuello en pico que utilizaba Errol Flynn, el utilizar, por ejemplo, un jersey sin camiseta debajo, como hacía Rock Hudson. Todo esto iba calando y bueno, pues influía desde luego en el estilo de la población.
13: Guillermo Balmori sabe muchísimo de cine clásico, pero también de moda. Lo primero se ha convertido en su oficio, lo segundo le viene de la cuna.
14: Efectivamente, mis conocimientos de moda, mis conocimientos de trajes, de todas las telas, de los trajes, de los formatos, de las diferentes versiones de las americanas o de todo ese mundo de la moda masculina, a mí me ha venido de familia, ¿no? Mi abuelo fundó en 1942 Serrano, una tienda que sigue situada y que sigue abierta en Burgos y que es un referente a la hora de tiendas de moda de calidad en España. El libro, además, yo lo he dedicado a esas tres generaciones, desde mi abuelo, mis tíos y ahora mi hermano, que llevan ese negocio familiar, que es un orgullo.
13: Y uniendo cine y moda ha nacido este libro, Los hombres más elegantes de Hollywood, escrito por Guillermo Balmori y publicado por Notorious Ediciones.
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0: Nos detenemos ahora en la habitación de Mariana, una historia que nos lleva a la Ucrania ocupada por los alemanes en 1942. Una imagen, la de una madre con un niño de apenas 12 años, huye por las alcantarillas de una ciudad vacía. Seguimos a estos dos personajes hasta que una luz les espera tras las vallas de una casa, donde una mujer les promete hacerse cargo de ese niño. Su promesa, esconderle mientras su madre, con lágrimas en los ojos, se despide de su hijo haciéndole otra promesa, la de regresar. A partir de ahí, el mundo de ese niño será la habitación de Mariana, donde un pequeño armario permanecerá oculto mientras su imaginación le ayuda a sobrevivir, entre el miedo a ser descubierto por el resto de los habitantes de la casa, el ruido de la ocupación nazi en el exterior y la relación afectiva que va surgiendo con Mariana, una niña grande de la que tienen en común la capacidad para sobrevivir en un mundo de horror y sufrimiento, a la esperanza de un giro a sus vidas. Hace algunas semanas pudimos ver esta película en la cartelera y ahora hablamos con su protagonista, la actriz Melanie Thierry, quien estuvo nominada a los premios César por este personaje. Una actriz que ha sabido elegir muy bien sus personajes. La hemos visto aquí en España a las órdenes de directores como Fernando León de Aranoa o Jaime Rosales. En esta ocasión, con La habitación de Mariana, vuelve a trabajar con el director Emmanuel Finkiel. En la anterior ocasión daba vida con este director a Marguerite Duras. La habitación de Mariana es una adaptación y además por ese tema, por el de las adaptaciones, comenzamos la charla con la actriz Melanie Thierry.
2: ¿Qué te pasa, cariño? ¿Tú crees en los sueños?
0: No es la primera vez que interpreta una película que es una adaptación literaria. Su primera película, recordamos, fue con Alexandro Barico, La leyenda del pianista en el océano. Ahora estamos hablando también de una adaptación. Y me gustaría que me dijera en qué medida le ayuda a la elaboración de sus personajes que estén reflejados en una novela, como en el caso que ahora nos ocupa también.
18: Alors oui, c'est vrai que j'avais mon premier film, c'était La légende du pianiste, et que c'était une adaptation de Barico.
21: Bueno, es cierto, sí, que es, no es la primera vez, pero la adaptación de Barico tenía yo tan solo 16 años, es hace mucho tiempo. Pero hablando de adaptaciones, está claro que siempre hay directores que necesitan o no quieren hacer puestas en escena, con nuevas historias. La literatura no deja de ofrecer posibilidades enormes para plasmar deseos y sensaciones, y sobre todo si una novela gusta y les ha gustado, pues es un poco la novela con el imaginario, y eso siempre es una fuente y algo muy importante, y en este caso pues más, ¿no? Incluso, pero lo de la adaptación del pianista es de hace mucho tiempo, que tenía yo tan solo 16 años, y desde entonces he hecho, sí, bastantes.
0: Exactamente, a eso nos referíamos, que esa era su primera adaptación y también muy jovencita, pero que después con el tiempo ha ido también realizando papeles con diferentes directores, adaptando otras novelas, como en el caso que nos ocupa. Emmanuel Finkiel no es la primera vez que trabaja con él y también realizó otra adaptación de una novela. Cuéntenos un poco cómo ha sido el trabajar de nuevo con este director.
18: Moi, j'ai pas accompagné mon metteur en scène à l'écriture. Il m'a donné un escenario y me la remis y me...
21: Tengo que decir que yo no le acompañé para nada en la escritura. Él me dio un guión y me confió ese personaje que me ha encantado, ¿no? Los libros, pues estaba muy bien. Pero ya, no conocía bien este libro, pero sus libros anteriores y esta historia de Marianne. Y para mí me parecía muy bien que esta novela podía ir perfectamente para el cine, ¿no? La historia de Maniel, ¿no? Por su forma, por su humanidad, por su pudor, por esa forma de abordar ese dolor en lo que es la chambre de Marianne, ¿no? También tiene que ver con un poco la historia familiar, que hace que eso resonase más fuerte, pero y que permitía además que ser un poco más fiel a la novela, ¿no? Y ir más lejos con la historia del amor en la novela, pero no en la película, porque digamos que podíamos permitirnos autorizarnos menos, ¿no? Porque las imágenes podían ser muchísimo más fuertes en cuanto a lo que es el cine, ¿no? Y sobre todo entendí que lo que son las resonancias familiares y personales, entender lo que era un poco ese niño que tiene que ver con el escritor antes de llegar a ser el escritor que hoy en día pues es, ¿no? Entonces todo eso ha hecho un conjunto que me parecía realmente muy interesante para ir trabajando ese personaje y en la adaptación de esta novela.
0: Precisamente el niño es la pieza fundamental en esta historia junto con Mariana, dos personajes que acogen en amistad y sobre todo en una relación muy estrecha. ¿Cómo ha sido precisamente esa relación con el niño, el actor Arten Kirik?
18: Eh bien, moi j'ai trouvé que c'était un petit garçon absolument merveilleux et patient et courageux.
21: Tengo que decir que este niño ha sido, es un niño realmente maravilloso. Puedo hablar de que lo paciente que es, lo curioso que es, la curiosidad que tenía, ese cuidado que quería tener para hacer las cosas bien, realmente entender un poco la misión, entre comillas, de lo que era esa película. Y ha sido realmente maravilloso. De hecho, ya desde el casting, tengo que decir que cuando vino, Ucrania ya estaba en guerra, entonces venir después de aviones, trenes, horas y horas con su madre, con el trasfondo de la guerra en Ucrania, dejando para ir, venir a hacer el casting, ya era fantástico. Y lo que, como lo ha afrontado ha sido realmente extraordinario. Luego, tenía esa melancolía, esa belleza, esa profundidad en la mirada que es realmente extraordinario. Eso por una parte. Luego ya, cuando llegamos al rodaje, siempre está la cuestión de que qué tipo de niño, con qué tipo de niño nos vamos a encontrar. Porque los niños pueden ser un poquito de todo, pero durante todo el rodaje, todo, siempre tan concienzudo, tengo que decir que ha sido un partner, un socio realmente tan impresionante, porque hacer una película entera dentro de una habitacioncita, dentro de un armario, con un niño constantemente, puede ser una pesadilla, pero todo lo contrario. Este niño ha sido fantástico, extraordinario, y me di cuenta de que esta película realmente le permitía salir de su cotidianidad. Es decir, cuando volvía a la realidad de la guerra, y en la película era una película sobre la guerra. Pero ha sido fantástico la forma en que lo ha afrontado todo, y rodar con él ha sido un auténtico placer y un regalo.
0: Qué maravilla. Bueno, la película está llena de susurros, pero fundamentalmente de sonidos, ¿no? Y a mí me gustaría que me contara un poquito cómo ha sido ese rodaje, porque apenas hay exteriores y el mundo está encerrado en esa habitación y ha tenido que ser complicado a la hora del rodaje, ¿no?
18: Tous les tournages ont leurs difficultés, elles se placent à...
21: Todas las películas conllevan sus dificultades, ¿no? De una forma u otra. Y ahí, efectivamente, como dices tú, ha sido una auténtica proeza hacer una película entera dentro de una habitación, dentro de una habitacioncita, y dentro de esa habitación, dentro de un armario. Entonces, eso por una parte. Entonces, hacerlo con ese sonido, de esa forma, ha sido extraordinario. Y además, esto para mí particularmente, rodar en ucraniano, para mí no es mi idioma, tenía que verlo, entonces difícil improvisar, difícil cambiar alguna cosa en el último momento si fuese necesario, pero ha sido un reto de más que tengo que afrontar y se ha hecho, punto, ya está.
0: Hablamos de la ocupación alemana y también por la imaginación y los recuerdos del pequeño sabemos algo de sus vidas, la del pequeño y la de ella. Me gustaría que nos dijera qué hace de diferente esta película del resto de las que también abordan este tema de la ocupación y del horror y de la guerra en una situación tan complicada con relación a otras películas que ella ha realizado.
18: Des films sur l'occupation, évidemment, il y en a beaucoup. Des films sur la Shoah, évidemment, il y en a beaucoup.
21: Las películas, evidentemente, sobre la ocupación han hecho muchas y supongo que van a seguir haciendo, pero vamos a ver que. Y se han hecho de muchas maneras, pero creo que nunca se puede hablar bastante de ese tema, ¿no? Se hace de muchas formas y ya está. En el caso de este escritor, jamás había sido adaptado una obra suya, y yo creo que ya era hora, y el hecho de que se hiciera una película que le hiciese honor y fuese a su altura, está bien. Y además, en cuanto a ocupación, pues sí, Polonia, Ucrania, Varsovia, Francia, se ha visto, pero en el caso de Shabarpal, en Ucrania, nunca se había hecho, y en esta película creo que se hiciera está bien. Además, esta película hay una opción, una elección clara.

0: Me parece que es abordar este tema desde otro prisma y eso es lo que me parece interesante, además, con la puesta en escena de este director a partir de esta novela. Ya está.
1: Gracias por esta charla. Esperamos verla pronto en la cartelera con otra película titulada La Mujer de. Muchas gracias.
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0: Pedro Calvo, muy buenas.
1: Hola, Yolanda, muy buenas amigas y amigos de la radio.
0: Pues ya sabes lo que yo te pregunto siempre y no voy a faltar en esta ocasión. ¿Cómo te trata la vida?
1: Refrescándome con el jazz manús de Lou Golovina, guitarrista y neurobióloga de Moscú. Manús fue creado en los años 30 del siglo pasado por el genial músico gitano Django Reinhardt, guitarrista belga autodidacta y que desarrolló su original estilo tras quedarle inutilizados dos dedos de su mano izquierda al incendiarse el carromato donde vivía. Hoy el jazz manús se practica en todo el mundo y son muchos los artistas y muchas las grabaciones con este hermoso y refrescante estilo jazzístico.
0: A mí me fascina este instrumento, pero lo que más me fascina es que ella sea neurobióloga.
1: Y muy guapa.
0: Madre mía. Que es que hay gente maravillosa por el mundo, ¿eh?
1: Que lo tiene todo.
0: Que lo tiene todo, qué bien. Bueno, vamos a refrescarnos con tres series. Hoy vamos que lo tiramos, ¿eh? Destacan en la temporada Pluribus, El caso de Laura Ester y, mira, Se tiene que morir mucha gente, que me encantó. Bueno, de las tres hablamos en su momento y además hablamos muy bien, pero vamos a ir por partes, ¿no? Vamos a empezar por Pluribus, una serie genial de Vincent Gillian con Rhea Chazor y... interpretada a la que interpreta la protagonista Carol Shurka, que es una serie, bueno, pues buena pero rarita, ¿no?
1: Sí, Pluribus trata de una exitosa escritora de novela romántica que vive en Albuquerque, Nuevo México, que es precisamente el territorio madre donde suceden todas las series de Vince Gilligan. El planeta Tierra entero se ha contagiado por un virus que convierte a la humanidad en una mente colmena. Gente en estado de felicidad suprema, es decir, un horror. Carol Shurka y solo otras 11 personas en todo el mundo han resultado inmunes a este virus. Vienen a por ella.
2: ¿Tienes alguna pregunta para nosotros, Carol? Lo que sea.
3: ¿Qué puta mierda está pasando?
2: Pues básicamente...
3: Es una invasión alienígena, ¿no? Está claro que es
2: realidad,
3: una invasión.
2: No lo es.
3: Y una mierda que no. Que sabes mi nombre y sabes el de Helen. También estás hablándome a través de mi televisor. ¿Y por qué mierda va todo el mundo? ¿Por qué van todos así? Ni esos dos niños raros, esos críos chungos.
0: Una escritora en dique seco y una pandemia que se pone las botas con las mentes del planeta. La verdad es que escuchamos esto y es curiosísimo volver la vista atrás y volver a recordar esta serie, ¿verdad?
1: Carol Shurka se protege de la nueva normalidad con su ingenio correoso. Carol vive un duelo personal por la pérdida de su compañera por culpa del virus y no le hace ninguna gracia la felicidad humanoide que derrochan los que ella llama secta de zumbados. Pluribus es una serie excepcional que juega al desconcierto en un mundo distópico donde se ensamblan muchos imaginarios de la ciencia ficción y del mal rollo. Pluribus es una sátira que cuestiona nuestro presente mediante el humor más o menos negro y la perplejidad permanente.
0: Bueno, pues ahora nos vamos a detener en Francia con esta serie, El caso de Laura Ester, una serie, la verdad es que a mí me dejó impactada. Yo creo que además lo comentamos aquí cuando hablaste de ella, porque era un relato muy, muy crudo de la violencia machista. Esta serie de la televisión pública francesa la podemos ver en Filmin.
4: ¿Cómo quiere que lo sepa si está al otro lado de la calle? La cuestión es que no debería estar ahí. Su mujer le ha puesto dos denuncias. Vengan ahora mismo.
5: Veré qué puedo hacer, pero tendrá que esperar al menos media hora más. No puedo.
4: De acuerdo. Ya vienen. Llegarán en media hora.
6: No puedo esperar media hora. Mi hijo está en la guardería.
4: Podría, por favor.
6: No, tengo que ir.
4: No puedes salir.
6: No lo entiendes.
4: Escúchame, ya sé lo que vamos a hacer. Todas iremos contigo a la guardería. Je t'accuse.
0: Es impactante. Si no la han visto, por favor, acérquense.

0: Esta historia, carácter criminal de esa violencia de género, es la gran amenaza de esta serie, pero tiene unos puntos el caso de Laura Stern.
1: El caso de Laura Stern es completamente ficticio, pero parece sacado con un molde de la vida real. Esta serie plantea con mucha valentía una cuestión más que de moralidad, de supervivencia. Lanza su interrogante vindicativo, y es este: ¿es lícito utilizar la violencia para defenderse o defender a las mujeres cuando el sistema falla para ampararlas? Todo es conciso y directo en esta ficción tan admirable. Su brutal realismo tiene un análisis muy feminista, muy certero y muy fino. Esta obra hila con mucho rigor y se mete hasta el tuétano en la situación de constante peligro real en el que malviven o malmueren las mujeres víctimas de violencia de género. El caso de Laura Stern es un grito de socorro y una denuncia espeluznante. Verla es un deber cívico.
0: Sí, y además te impacta mucho. Hay alguna escena que te deja que no sabes ni cómo reaccionar. Bueno, vamos a venirnos aquí ahora a España con esta serie que ahora nos pone un poquito de sentido del humor y de risa, ¿no? Se tiene que morir mucha gente. Gran comedia, que buena falta nos hace, como digo, y la podemos disfrutar en Movistar Plus. Está basada en la novela homónima de su creadora, directora y guionista, Victoria Martín.
2: ¿Sabes que hay una nueva moda en la que la gente se mete las benzodiazepinas como si fueran supositorios?
3: ¿Qué moda es esa?
2: De París.
3: ¿De París?
2: Del centro a centro, tanto los parisinos...
3: Pues no, no me he enterado.
2: Si Virginia Woolf se hubiera metido dos ansiolíticos por el culo...
3: ¿Qué? ¿No se hubiera tirado al río?
2: No sé. Bueno, igual sí, pero... Pero no le hubiera venido mal, ¿eh?
3: Pero es que era bipolar.
2: Bueno, ¿qué? ¿Te animas?
3: No. No, no, no, no. Todavía no estoy en ese punto.
2: Tú sabes si caes mal, ¿no?
0: Que me encanta esa niña. Yo me reí mucho y ahora escuchándola también recuerdo la escena. Se tiene que morir mucha gente, Pedro.
1: Es una gozadera de serie. Un aguafuerte satírico que fabula con tres amigas de la infancia que siguen ahí 20 años después. Tienen sus más y sus menos porque la vida nos lleva por caminos distintos. Y cada una de las tres protagonistas tiene una peripecia singular, su manera de estar en el mundo. La amistad de Bárbara, Elena y Maca rechina en un mundo con tantas opciones vitales chirriantes. A Bárbara, personaje de mucho contraste y muy jugoso, se le aparece una niña, como lo hemos escuchado antes, que es ella misma de chica, dándole la brasa a su versión adulta y disparando a todo lo que se pone a tiro. Cuatro actrices soberbias: Ana Castillo, Macarena García, Laura Weismar y la niña Sofía Otero. Todas hacen un trabajo delicioso, chisporrotero y con enjundia. Se tiene que morir mucha gente, es una serie muy recomendable en todo momento y en verano es tan saludable como la horchata.
0: Vale, qué rica, qué rica. Bueno, ¿con qué nos vamos a despedir, Pedro?
1: Traigo una canción atómica que suena en modo cover turco en la serie Pluribus, pero ahora vamos a escuchar la versión original, que estaba incluida en el disco Milk and Honey, último y póstumo álbum de John Lennon con Yoko Ono. Este grandísimo tema se llama Nobody Told Me, Nadie Me Dijo, y es una oportuna reflexión que hoy está todavía más de actualidad que cuando se compuso al comienzo de los años 80 del siglo pasado.

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0: Pedro, muchas gracias. Será hasta la próxima.
1: Pues aquí estaremos otra vez con estos calores. Adiós, Yolanda. Hasta la semana que viene, amigas y amigos. Cuídense. Salud para todos.
0: Concluimos esta primera hora de película, nos detenemos un momento para informarnos y luego seguimos con la segunda hora, donde hemos reunido a un grupo de mujeres cineastas para hablar sobre el cine realizado por mujeres. Así que hasta ahora mismo.

0: Es la 1:30 en Canarias.
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0: Buenas noches. La Unidad Militar de Emergencias, la UME, ya ha desplegado efectivos para colaborar en la extinción del incendio forestal de Niebla en la provincia de Huelva, que permanece en situación operativa 2. El segundo batallón de intervención en emergencias de la UME, con base en Morón de la Frontera, se ha desplazado a la zona a petición de la Junta de Andalucía. El incendio continúa siendo muy complejo por los continuos cambios en la dirección del viento y la aparición de nuevos focos.
2: El frente principal se encuentra fuera de capacidad de extinción, por lo que los equipos han concentrado sus esfuerzos en otras zonas del perímetro y en la protección de viviendas y de la planta de residuos de Villarrasa. Durante la noche trabajarán 113 efectivos apoyados por 9 autobombas y maquinaria pesada para ampliar los cortafuegos. Durante la jornada han intervenido en total hasta 25 medios aéreos. El fuego ha obligado a evacuar de forma preventiva unas 66 personas de varias zonas. Por ahora no se prevén nuevos desalojos, aunque se mantiene la vigilancia permanente sobre la evolución del incendio.
0: Y por otro lado, el Centro de Coordinación de Emergencias de la Generalitat Valenciana ha enviado este viernes por la noche un mensaje SALERT. Ha ordenado el confinamiento de los vecinos de Sierra Engarcerán, en Castellón, a consecuencia del humo de un incendio forestal declarado en Vall d'Alba.
2: En el mensaje se insta a permanecer en interiores, cerrar puertas, ventanas y ventilación, además de apagar el aire acondicionado y los extractores. Emergencias, además, ha ordenado el desalojo preventivo de algunas masías y ha establecido la situación 2 del plan especial frente al riesgo de incendios forestales, según ha informado el 112.
0: Más cuestiones de la actualidad. España suspende el tratado Schengen con Italia. Responde el gobierno al ejecutivo de Giorgia Meloni con la misma medida que impusieron a nuestro país tras la entrada masiva de migrantes en Ceuta. Los agentes españoles comienzan a revisar hoy mismo los pasaportes y la nacionalidad de los viajeros que vengan desde Italia. Y en el caso de que sean nacionales de terceros países, les requerirán también su permiso de residencia o su visado.
2: Son las medidas que aplica España de forma aleatoria en puertos y aeropuertos desde esta medianoche y hasta el próximo 7 de septiembre. El Ejecutivo lo justifica ante la persistente presión migratoria irregular que sufre al país transalpino. La pasada tarde, el ministro de Exteriores, José Manuel Álvarez, ya allanaba el terreno antes de que se anunciara la decisión.
3: Un país que en estos momentos tiene el mayor número de entradas irregulares en toda la Unión Europea, que son el doble de las que tiene España.
2: La presión migratoria fue el argumento que dio el gobierno de Giorgia Meloni para suspender temporalmente el espacio Schengen con nuestro país desde el pasado 1 de agosto, tras la entrada masiva de migrantes en Ceuta. Italia lleva haciendo esos mismos controles a los viajeros que llegan desde España.
0: Pues bien, este movimiento de España llega después de pedir a Italia que normalizasen las relaciones y eliminasen los controles y recibir un no rotundo. Esto decía el ministro del Interior italiano, Matteo Piantedosi.
4: Es una misura temporánea, no adesso vedremo.
2: Es una medida temporal, veremos qué pasa a partir del 15 de agosto, aseguraba Piantedosi. Y tras estas palabras llega la decisión de España que tensa aún más las relaciones entre ambos países.
0: Por otro lado, la Fiscalía General del Estado ha fijado los pasos a seguir por los fiscales de las comunidades que vayan a acoger a los menores no acompañados que se encuentran en Ceuta. Una medida para proteger el interés superior de la infancia y cuyas instrucciones concretas nos cuenta Daniel Bermejo. Buenas noches.
5: Sí, buenas noches. La Fiscal General del Estado ha establecido las pautas a seguir tanto por los fiscales de Ceuta como por aquellos ubicados en los territorios donde vayan a ser acogidos los niños y niñas no acompañados, con el fin de proteger el interés superior de la infancia. En la instrucción indica que una vez se tenga conocimiento del traslado, el Ministerio Público debe velar porque se realice con todas las garantías de atención. Todos los datos serán incluidos en informes individualizados que parten de la ciudad autónoma al lugar de destino. Pero, ¿qué ocurre si una comunidad se negase a aceptar la reubicación? El texto establece que la Fiscalía del Territorio de Recepción debe dirigirse al Gobierno autonómico para advertir de la obligatoriedad de aplicar el Real Decreto de 2025 que regula el sistema de derivación. El fiscal tendrá que requerir a la consejería correspondiente para que designe, con carácter de urgencia, el recurso más idóneo para la adecuada protección de los menores y ante cualquier signo de reticencia, el Ministerio Público deberá recordar que el texto legal aprobado el año pasado contempla la posibilidad de exigir responsabilidades legales al Ejecutivo Autonómico.
0: Es todo. Más información en próximos boletines y en rtv.es.
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Iniciamos la segunda hora de película. Si se perdieron la hora anterior porque estaban a sus cosas, que seguro son muy interesantes, ni un problema, ¿eh? Tenemos los podcasts del programa para que ustedes puedan seguir disfrutándolo. Muy fácil, RN Audio, ponen de película y listo. Como listas están nuestras invitadas de esta hora completa de película.

0: Cada año, desde el 2018, se celebra en Madrid el Festival de Cine por Mujeres. Y los habituales de este programa de película saben que también cada año nos gusta reunir a un grupo de mujeres que forman parte del festival para conocer cómo transcurre este, cómo va evolucionando. Y estamos en la edición número 8, ¿eh? Así que evolucionar ha evolucionado bien. Pero también nos gusta saber de la importancia de los temas y sobre todo de los objetivos que se marcan, que como ellos nos gusta también a nosotros dar visibilidad al trabajo de estas mujeres, saber por dónde van sus creaciones, al igual que la industria cinematográfica. Antes de presentar a las mujeres que hoy nos van a acompañar, quiero empezar un año más dando las gracias y la bienvenida a Carlota Álvarez Basso, que junto con Diego Max dirige el Festival de Cine por Mujeres. Por dar solo un apunte, decir, ya la conocen, pero a mí me gusta recordar cosas de ella. Carlota Álvarez es una gallega que desde hace más de 32 años es gestora cultural especializada en creación contemporánea y, como digo, en el 2018 puso en marcha el Festival de Cine por Mujeres y 2 años más tarde cofunda y pone en marcha la plataforma RAMPA, Red Abierta de Mujeres Profesionales del Audiovisual. En la actualidad es jefa de Relaciones Institucionales del Museo Nacional del Centro de Arte Reina Sofía. Carlota Álvarez, muy buenas.
1: Hola, muy buenas tardes.
0: Y muchísimas gracias por estar un año más con nosotros en este programa de película. Y me gustaría, antes de nada, estamos en la edición número 8 y ya seguramente que podemos hablar de cómo se ve esa evolución de la que yo hablaba al principio a lo largo de estos años. ¿Cómo ha evolucionado este festival?
1: Pues yo creo que sí, que se ve desde luego una mejoría en tanto en cuanto la presencia de directoras mujeres en los festivales internacionales más relevantes ya no es, digamos, decorativa, ya no es esponjada, sino que es potente, es una presencia clave, y afortunadamente han ganado los grandes festivales internacionales, como puede ser el Festival de Cannes, el Festival de Venecia, el Festival de Berlín, el Festival de Sundance. Entonces no es cosmético, ya es realmente una realidad. También lo hemos notado en el hecho de que en los catálogos de las distribuidoras internacionales ahora aparece una nueva categoría que antes aparecía, yo qué sé, comedia, terror, familiar, y ahora aparece Female Director, de manera que es una categoría que se busca a la hora de programar, que es mujeres directoras. Y en otro dato que nos parece también relevante es que la presencia de las mujeres directoras en la prensa también ya no son de comparsa, sino que son de protagonistas. Y yo creo que estas tres evoluciones la hemos notado muy claramente desde el 2018 hasta ahora, y yo creo que mis compañeras de aquí de mesa están de acuerdo conmigo de que van tomando fuerza, van tomando presencia en la industria, sí.
0: Hay muchas actividades paralelas al festival, tanto de charlas y demás, actividades de todo tipo, pero fundamentalmente se realizan para esas nuevas generaciones, porque la educación, la cultura cinematográfica es importante y lo tienen que saber los que vienen detrás, dando además muy fuerte. El foco está puesto en esas nuevas generaciones. ¿En qué medida, Carlota?
1: Bueno, partimos del concepto de que creemos que el conocimiento son claves para la industria, y por lo tanto crear referentes femeninos es absolutamente necesario para que estas nuevas posibles directoras o estas nuevas posibles compositoras o montadoras, lo que fuere, tengan referentes y sepan hacia dónde tienen que ir. Por eso todos los años en el espacio Fundación Telefónica hacemos una mesa que se llama ¿Cómo llegaste hasta aquí? Y son ejemplos de las diferentes directoras internacionales que hablan de su propia trayectoria en sus diferentes países. O este año tenemos una ahora que va a ser casi en paralelo, que de Arantxa Etxebarria, que se va a llamar ¿Qué he hecho yo para ser directora?
0: Y conocemos muy bien a Arantxa, ha hecho muchas cosas para llegar a estar donde está, claro.
1: Y entonces, nuestro concepto es ese, que el reconocimiento necesita conocimiento.
0: Has visto también, en este caso han escuchado ustedes el inicio del programa, y lo hemos hecho con la banda sonora de la película El buen patrón, porque queríamos abrir con Celtia Montes. Dinos por qué hemos abierto con ella y qué otros premios se dan en este festival.
1: Bueno, Celtia Montes es una grandísima compositora. compositora, porque hay muchas buenas compositoras en España y son poco conocidas. Y pensamos que todos los años damos este premio en la trayectoria en la que queremos poner en valor el talento de mujeres que no solamente estén detrás o delante de la cámara, sino que estén en toda la cadena de producción de valor cinematográfica, es decir, desde la producción a la distribución, a la música, al montaje, hasta incluso el consumo, ¿no? Y además casi en consumo casi todas, la mayoría son mujeres en general, en todos los ámbitos de la cultura son mujeres la mayoría. Y por lo tanto este año pusimos el foco en la música y pensamos que Celtia Montes, que tiene una trayectoria excelente y muy reconocida a nivel nacional e internacional, se merecía este premio. Y bueno, cada año intentamos destacar una profesión dentro de la cadena de producción, y hemos dado también a montadoras, hemos dado a productoras, hemos dado a críticas, hemos dado a programadoras y bueno, este año ha tocado una compositora.
0: Está muy bien y además es fantástica. Invitaciones, siempre en un festival hay que traer a alguien, ¿no?, invitado, porque claro, es que esto es importante, las relaciones entre unos y otros. Este año ha sido Focus Francia. Francia es un país muy involucrado en el cine, con ayudas de las que todos sabemos. ¿Cómo es su cine en este sentido, hecho por mujeres? ¿Y por qué ha sido Francia?
1: Pues ha sido Francia porque el cine francés es conocido por ser uno de los más prolíficos y más interesantes del mundo, y además cuenta con grandes figuras femeninas desde el origen, porque la gran primera pionera del cine es Alice Guy, francesa, que trabajaba con Gaumont, o sea que está realmente en los orígenes del cine. Después podemos hablar de Musidora, de Germain Dulac, pero después hubo realizadoras también claves en la industria, como pueda ser Agnès Varda, que es realmente un fenómeno, Marguerite Duras, Claire Denis, Céline Sciamma. Son muchas realmente, y si nos paramos a hacer la lista de actrices icónicas francesas como Jean Moreau, Simone de Signoret, Brigitte Bardot, Catherine Deneuve, pues no podríamos no parar. Y además son iconos en la escala mundial, porque son muy conocidas. Y nos pareció que era el momento también de poner el foco en el cine francés, que es una cinematografía muy rica y que efectivamente tiene muchos apoyos económicos. Y bueno, ha sido muy, muy resultona esta edición del Focus, porque hemos tenido varios entradas agotadas, así que va todo bastante bien.
0: Ya lo creo que sí. Bueno, vamos a abrir un poco este espacio, ¿no?, de mujeres que invitamos aquí cada año y que forman parte de una u otra manera de este festival hecho por mujeres. Con más de 20 años de experiencia en la producción, Sandra Hermida es una mujer a la que le gusta contar historias, porque para que una cinta llegue a la gran o a la pequeña pantalla es necesaria una productora que acompañe al proyecto desde sus principios y en esos primeros pasos hasta el final, alguien que lo haga posible. Sandra ha producido tendría que leer aquí una larga lista, pero voy a hacer un resumen, ¿eh?, más de 30 películas nacionales e internacionales, y en su estantería se acumulan muchos Goyas. Si no me fallan las cuentas, cinco. ¿Cinco Goyas? Me dice que sí. En 2008 se llevó el primero por El Orfanato. En 2010 lo hicieron con el documental Garbo, el hombre que salvó el mundo. 3 años después, por Lo imposible. En el 2017, otro, Un monstruo viene a verme. Y en el 2024, La sociedad de la nieve. Y este año ha producido cintas como Atención, Los domingos o Un fantasma en la batalla. Y me falta la de Isabel Coixet. Muy buenas, Sandra.
2: Hola, ¿qué tal estás? Encantada, ¿eh? Muchísimas gracias.
0: Bueno, la verdad es que los premios están ahí, pero el esfuerzo también. ¿En qué medida un festival como este ayuda también, aunque se han abierto a muchas otras actividades cinematográficas, pero en qué medida ayuda un festival como este a la parte de la producción?
2: Yo creo que los festivales, sobre todo este especialmente, que por cierto acabo de descubrir que también está programado a fin de fiesta. Sí. O sea que estoy encantada, vamos. O
0: estás
2: sea,
0: en todos los sitios.
2: Bueno, estoy yo sola, ¿no? Que detrás de cada título pero somos ya, muchos sí, y socias sí. Productoras unas cuantas. No, pero sí que es cierto que yo siempre empiezas como espectador, ¿no? Aunque te dediques a producir en mi caso, o a dirigir en el caso de otras compañeras, o lo que siempre eres es espectadora. Entonces, una de las grandes maneras para conectar con ver películas que igual no son tan accesibles de otra manera, pero sobre todo que te llegan a ti, donde te puedes ver reconocida, son los festivales. Tener un festival, yo vivo en Madrid además, con unas temáticas tan heterogéneas y tan diversas, me encantaba lo que me decías, que ahora me quiero ir a la al año anterior en el que era tema sexo no sé qué, que me he quedado yo ahí, de este me lo perdí, ¿dónde estaría yo?
3: En la madurez.
2: Pero vamos, totalmente, sexo en la madurez.
3: Luego,
2: que
3: luego te
2: ahí.
3: Pasamos el título
2: estoy
3: de todas
2: ahí.
3: Las películas.
2: Pero vamos, no, pero que realmente te puedes ver como muy reconocida como espectadora y como productora, esa oportunidad tan grande de conectar con un público potencial que está buscando cine que les y las represente, es una herramienta increíble, ¿no? Y aparte, son muchos años, ¿no? Desde el 2018, fideliza mucho a tanto nuestras generaciones como las generaciones más jóvenes, que encuentran un sitio donde encontrar películas, ¿no?
0: Vamos a seguir con más presentaciones. Ahora seguimos hablando, Sandra. Voy con Tania Hermida. Es una de las voces más significativas del cine ecuatoriano y latinoamericano contemporáneo. Su obra aborda temas de identidad, memoria y resistencia desde una mirada femenina y crítica, en un momento, además, en el que el cine busca nuevas narrativas y perspectivas. Tania Hermida representa una generación de creadoras que cuestionan los modelos tradicionales y apuestan por un cine más diverso, sensible y consciente de su contexto social. A través de películas como ¿Qué tan lejos? Y la película En el nombre de la hija, ha consolidado un estilo propio que combina humor, pensamiento y ternura, reafirmando así el poder del cine como espacio de diálogo y transformación cultural. Tania Hermida, un placer tenerte aquí en este programa de película.
4: Buenas tardes y muchas gracias por esa presentación tan generosa.
0: Bueno, la que tú te mereces, y me gustaría ahora que nos hablaras un poco. Tus películas, como digo, son mujeres las protagonistas que se cuestionan y buscan además su propia identidad y su voz. ¿De qué manera entiendes el papel de la mujer en el cine tú?
4: Bueno, a mí ahí siempre me gusta un poco contar cuál es mi origen en el ámbito del cine, ¿no? Yo estudié en San Antonio de los Baños, en Cuba, ¿sí? Una escuela latinoamericana que además ahora, digamos, desde hace años ya recibe estudiantes de muchas partes del mundo, y esto es hace mucho tiempo, ¿no? Cuando yo era estudiante, pero ya era una escuela que se planteaba desde el día uno, para empezar, la paridad en el número de estudiantes, mujeres, varones, y eso de entrada ya planteó, digamos, un ecosistema fértil para tener, digamos, de entrada una mirada crítica con respecto a los roles de género tradicionales, y también una mirada crítica con respecto, que para mí es la más importante a la larga ya a la hora de hacer películas, uh-huh. que es una mirada crítica con respecto a los modelos tradicionales de narración, ¿no? Y en esos modelos tradicionales está, digamos, muy afianzada una mirada patriarcal, en esos modelos tradicionales está muy afianzada, está la figura del héroe como el centro de toda narración, y una serie de rasgos más que no me voy a detener ahora, pero que tienen que ver con una forma patriarcal de mirar el mundo, ¿no? Entonces, desde esos primeros años en la escuela, para toda mi generación, empezó como este ejercicio de intentar no solamente representar mujeres o sujetos subalternos, uh-huh. ¿no? Sino producir un nuevo significado para esas existencias, ¿no? O sea, no es simplemente que estemos representados, sino es nosotros ser capaces de generar unas narraciones que den cuenta de otra forma de estar en el mundo, de otra forma de mirar el mundo. Y ese ha sido, bueno, el ejercicio que yo he intentado hacer en mis tres películas, en mis tres largos.
0: Es bonito esto que dices, porque en alguna ocasión aquí he recogido algo que tú has dicho, dice, hay que hacer cine en Ecuador, no existe otro camino, porque se ha convertido en uno de los medios más importantes para rehacernos como sociedad. Edad. Y yo creo que eso también va a abrir un tema de debate, que el cine, la importancia del cine y las historias que se cuentan. Pero voy a presentar a la siguiente invitada que tenemos aquí en este programa hoy de película, Abelina Prat, que es una de esas personas de la generación de cineastas que apuestan por un cine de lo esencial, pequeño, donde esas emociones se construyen a través de los silencios, de los gestos y de los espacios, que busca la verdad de los detalles, en la convivencia y sobre todo en esa fragilidad de las relaciones. Lo vimos y tuvimos la oportunidad de conocerla aquí con su primera película, Basil, medalla a la solidaridad del CEC, que lo consiguió, y además lo corrobora en su último trabajo, una película que si no la han visto, por favor, no se la pierdan, porque es una belleza de película, una quinta portuguesa, una cinta donde las relaciones humanas están por encima de esas palabras. Avelina Prat, muy buenas y gracias por estar aquí con nosotros.
3: Buenas y gracias a vosotros. Un placer volver.
0: Hablábamos en esta película de una quinta portuguesa de esa necesidad de buscar y de dialogar fundamentalmente. Un festival como este, hecho por mujeres, se suscitan también muchos diálogos. ¿Se aprende en este tiempo que has estado tú en el, no sé si has estado mucho interviniendo en algunas secciones, pero el diálogo es fundamental para entendernos y para buscar también dónde nutrirnos para nuestras nuevas creaciones, para nuevas películas, ¿no?
3: Sí, por supuesto. De hecho, en la película yo siempre defiendo que aparte de hablar es muy importante la escucha, porque en una conversación... O sea, si te centras en la escucha, aprendes muchas cosas. Uh-huh. Y por supuesto estoy muy de acuerdo con lo que comentaba antes Sandra, que un festival es un lugar perfecto para descubrir ese otro cine que a veces no llega a las salas o que llega a las salas de manera más minoritaria, con lo cual podemos ver otros puntos de vista y tener acceso a una diversidad mucho mayor. Y sí, eso se produce a partir del diálogo del que hablabas.
0: Uh-huh. Estamos hablando de un festival que tiene mucha presencia y ya es muy reconocido, 8 ediciones, pero hay, creo, si no recuerdo mal, como 100 festivales de estas mismas características en el mundo. ¿Este en concreto qué lugar ocupa?
1: Pues yo creo que este festival, la seña de identidad son dos, a mi juicio. Una es la calidad, porque somos muy, muy exigentes con las películas que seleccionamos, y otra es la diversidad. Estaba ahora intentando hacer un análisis de los países de los que traemos a esta edición, y son de películas de 18 países. ¿En qué momento puedes ver tú en la cartelera de Madrid películas de 18 países? Porque tenemos películas de Alemania, de Holanda, de Francia, de Suiza, de Suecia, de Italia, de Túnez, de Egipto, de China, de Corea, de Ecuador, de México. Es decir, una diversidad creativa que de alguna forma nos pone en la mesa y nos pone en la pantalla, en las ventanas de los cines de Madrid, una especie de análisis sincrónico de lo que está pasando en el cine dirigido por mujeres a nivel mundial. Y los traemos a Madrid y son casi todo estrenos en Madrid. Uh-huh. Con respecto al porcentaje de películas, son el 50% son españolas y el 50% son internacionales. Y dentro de las españolas, evidentemente, no podemos estrenar porque no tenemos ese pulmón ni esa capacidad, pero sí de alguna forma nos hemos convertido en el best of de las directoras españolas o lo mejor del año, porque repescamos películas desde primero del año, ¿no? Por ejemplo, la primera que seleccionamos en este año fue Sorda, que la vimos, yo creo que fue a finales de enero, una cosa así, en la academia, y vamos recogiendo un poco a juicio de todo el comité de programación y de selección, son dos comités distintos, cuáles son las mejores, y efectivamente al final nos ha quedado la crème de la crème, me parece a mí, me parece a mí.
0: Yo creo que si todos los años nos queda la crème de la crème, y además la guinda final siempre es muy apetecible. Bueno, a mí me gustaría abrir un poco, que me contarais vosotras desde cada una de vuestras perspectivas y desde vuestros puntos en Ecuador, tú como tu segunda película, tú como productora, en qué medida se ve que todavía queda mucho por hacer, pero esos logros, ¿qué podemos hacer más, no?
2: Yo creo que, mira, has mencionado estas dos películas que efectivamente son muy diferentes, ¿no? Sí. A Lauda Ruiz Azúa, que es una cineasta increíble, a la que yo conozco hace muchos años, era ya una alumna súper destacada en la CAM, sus primeros trabajos eran muy brillantes, y nos estuvimos acercando durante años, y al final fuimos varios productores que nos produjimos 5 de Lobitos, dirigió su primera película con 40 años. Uh-huh. Que ahora tiene un recorrido tan contundente, su primera película la dirigió con 40 años. Isabel Coixet, ¿qué voy a decir de ella? Creo que es nuestro director más internacional, y yo he trabajado mucho más con Bayona que con, ¿sí?, Isabel, pero es una directora con una capacidad increíble de sumergirse en otras culturas, en otras narraciones, en otros lugares, en otras lenguas. Uh-huh. O sea, que es que ha contado películas, sí, desde de como si fueran suyas, porque eran suyas. O sea, es una capacidad cinematográfica y narrativa espectacular, y es verdad que es alguien que literalmente ha abierto un camino para muchas que hemos venido detrás, tanto directoras como productoras. Antes estábamos hablando con Carlota de Esther García, ¿no? Que Esther García y Isabel Coixet tienen una carretera también.
0: Sí, una carretera.
2: Una carrera,
0: sí.
2: Una una carrera y una carretera.
5: Sí, sí,
2: y un carrete, probablemente,
5: sí.
2: Las dos cosas. Sí. Pero no, una carrera con muchos proyectos en común, y han sido dos grandes pioneras, una como directora y la otra como productora. La tercera película que mencionaba, que está, que es Fin de Fiesta, que es de Elena Manrique. Elena Manrique es una destacadísima productora española que dio el salto. No voy a decir su edad porque me mataría, o sea, no lo pienso hacer, porque pero que después de una carrera de décadas de producir cosas, desde El laberinto del fauno hasta Celda 211, muchísimas cosas increíblemente contundentes en nuestra cinematografía internacionalmente, da el salto y decide en realidad seguir un sueño, que es dirigir una película, y dirige una película tan especial como Fin de Fiesta. Pero efectivamente, aunque da mucho camino por abrir, porque en el fondo el cine es una pequeña representación de la sociedad, tanto la sociedad cinematográfica, sí, como el cine que hacemos, como lo que hacemos. Yo siento esa responsabilidad de legado, ya no como productora, por mis compañeras y mis compañeros y los que vienen por detrás, sino incluso como madre. Tengo una hija de 16 años. O sea, enseñar que hay un camino por hacer, que está abierto, pero que hay que ir con un machete para que no se cierre en ningún momento, incluso abrirlo un poco más, que haya más posibilidades, y que en algún momento, algo que contaba Carlota, que es muy bonito, pero sería genial desde mi punto de vista que desapareciera, que es que fuera una categoría el cine dirigido por mujeres. Uh-huh. Sería increíble, o sea, es un gran logro que se haya convertido en una categoría de programación, pero sería la pera que no lo fuera,
5: que no lo fuera,
2: y que diera igual.
5: Exacto.
2: ¿Eso cómo sería? Eso es, yo creo que ese es el siguiente objetivo, ¿no?
5: Muchas gracias. Ahora voy a dar paso también a Belina y a Tania, pero es que hoy aquí me hubiera gustado tener la presencia de una actriz hablando de esas carreteras que hay que recorrer. Infinidad de carreteras ha recorrido ella, y tanto para el teatro, fundamentalmente, que es donde ella se crió, como para el cine, pero también, evidentemente, como un ser humano. Y estoy hablando de Petra Martín, que está al otro lado del teléfono, que hubiera gustado que hubiera estado aquí, pero no puede, porque es que tiene tantas cosas y tantas presentaciones. Bueno, va a ser incluso la presentadora de los premios Feroz. Es que ya, de verdad, no lo sé. Petra Martínez, muy buenas.
6: Muy buenas.
5: Ha sido un año en tu recorrido bastante duro, pero afortunadamente el trabajo, el teatro, el cine y todo te ha ido llenando, porque tú has dado tanto a toda esta profesión, que esta profesión te lo está devolviendo para que tú tengas esa capacidad de seguir hacia adelante. A mí me gustaría que nos hablaras un poco, estamos hablando de este Festival de Cine por Mujeres, tú que has sido una luchadora desde siempre y lo habéis tenido también muy complicado, ¿en qué momento, a lo largo, si tú miras hacia atrás y llegar hasta este punto, qué puedes decirnos?
6: Bueno, pues que realmente esta profesión es maravillosa, porque todo el recorrido que tienes, yo tengo 81 años y empecé con 19, y siempre hablábamos, Juan Margallo, mi marido, que lo sabes muy bien, pues siempre hablábamos de que cada día se aprende, bien como en el escenario, bien charlando con gente. Los actores tenemos un poco, yo creo que también como vosotras, los medios, los que nos comunicamos, que sacamos partido de todo. Y tú vas a hablar con alguien, y yo el otro día en el Instituto Alemán, con el documental de Mucha Mierda, con el festival, para mí fue un reencuentro tan maravilloso que no te puedes hacer una idea lo que supuso estar ahí con esas mujeres, con ese documental, y en el Instituto Alemán, que hemos ensayado cuando era casi imposible ensayar en sitios en Madrid. El Instituto Alemán nos dejaba siempre, pero todo el día, todos los días, meses. Entonces, yo creo que tenemos mucha suerte, esta gente que nos dedicamos a comunicar de mil maneras. El comunicar te hace crecer como persona. De pronto tienes una edad que te crees que eres la hostia hablando mal y pronto, y al mes siguiente pues te ves como muy pequeñita y hablando con alguien que le ves que es lo más grande del mundo. Yo creo que aprendemos mucho.
5: Petra, no te voy a entretener más, pero sí que me gustaría, estamos hablando naturalmente de lo que nos ocupa hoy, que es el Festival de Cine por Mujeres, en esa edición ya número 8, tú estás formando parte de esta historia. ¿De qué manera te hubiera ayudado haber tenido, en esta época de toda la que estamos recordando y hablando, y de lo luchadora que eres tú, y lo que han sido muchas otras también contigo, un festival de estas características? ¿Cómo hubiéramos llegado aquí si lo hubiéramos tenido antes?
6: Pues hubiera sido que en este momento estaríamos haciendo festivales de suma importancia. ¿sabes? Entonces sí que hay festivales hechos por mujeres, pero si hubiéramos tenido lo que ahora hay, que lo puede coger la gente joven y mayor y lo que sea, pues en este momento el nivel sería, pues yo creo que muy bueno. Muy bueno,
5: pues lo dicho, que no se caiga nada de ese pantalón, nada de agujeros, ¿eh?
6: Nada,
5: que,
6: hay nada.
5: Que hay que tener. Además, todo para adelante, como digo yo.
6: Me encanta que hablar contigo, ¿eh? Que te quiero muchísimo, de verdad.
5: Yo también, Petra, me hubiera gustado aquí darte el abrazo, pero bueno, tendremos ocasión prontísimo, sí, de darnos ese abrazo, ¿eh?
6: Venga.
5: Un beso enorme, cariño.
6: Un beso, cielo.
5: Hasta luego. Bueno, con Petra Martínez, que también forma parte de estas mujeres de las que estamos hablando, continuamos con este tema del que también nos ha dejado un poco Petra Martínez y que me gustaría que Tania y que Abelina aportaran también algo más a esa presencia de las mujeres que hay, pero que todavía, no sé si desde vuestras perspectivas, notáis qué se podría hacer y en qué momento estamos.
3: Yo sí que he notado en estos últimos años, por supuesto que hay mucha más presencia, y lo noto mucho por el empujón que están dando las instituciones, todo el mecanismo de ayudas y de...
5: Sí, las cuotas, no sé, bueno, hablaremos también de eso, pero ¿las cuotas han venido a beneficiarnos o...?
3: A ver, hay, en general sí. Es cierto que... tampoco hay que pasarse, hay que hacerlo de manera razonable y siempre valorando buenos proyectos y a partir de ahí pues establecer, o sea, yo creo que sí que ha sido positivo.
4: No, es que a mí sí, me gustaría colocar un tema en el tapete y es el siguiente. Digamos, en los últimos 20 años, para hacer un ciclo largo, hemos venido debatiendo en Ecuador, y creo que no es un debate local, pero yo he participado en ese sobre todo, justamente sobre el tema de digamos, la parte de la sociedad que ha estado subrepresentada, ¿no? Y en el caso de Ecuador, digamos, hay un tema específico con las mujeres, evidentemente, también con el mundo indígena, con los pueblos y nacionales indígenas y con los pueblos afrodescendientes, ¿no? Entonces, digamos que ahí compartimos ese debate sobre qué, por dónde hay que orientar la política pública, los debates, ¿no? Para que exista más oportunidades y más y se fomente más la presencia, la dirección, que se hagan películas en lenguas que no sean el castellano, que se hagan películas en quichua, en el caso de mi país, en fin. Y ahí es un debate complejo, justamente, ¿no? Porque por un lado, efectivamente, hay la política de acción afirmativa, que es poner cuotas hasta que haya mayor paridad, que haya mayor representatividad. Pero ahí es donde yo quiero poner mi matiz. Para mí, lo más importante, y es lo que yo quisiera creer que empieza a suceder en el mundo, en mi país, en las regiones, a partir de la presencia de cada vez más directoras, directores indígenas, directoras, directores afrodescendientes, directoras mujeres, ¿no? Que no solamente sigamos viendo el mundo con los paradigmas con los que ya estaba pensado el mundo del cine, ¿no? Que el mejor esto, los premios tal, que si ya ganó esto, que si ya, como todo como una carrera, como una competencia, para empezar. Sino que más bien esa presencia dé lugar a otro tipo de conversaciones alrededor del cine. Y ahí yo engancho con lo de los festivales, porque los festivales son oportunidades para conversar sobre el cine a partir de una determinada luz. Entonces, un festival de cine de mujeres, obviamente, arroja una luz que permite ver cosas que en otros festivales no se verían, de las mismas películas, ¿no? Uh-huh. Es la conversación. Esta conversación que estamos teniendo aquí ilumina de otra manera las películas que vemos, las mismas, ¿no? Uh-huh. Entonces, para mí, lo más importante es que quienes hacemos cine desde el mundo independiente, mujeres, afrodescendientes, indígenas, ¿sí? No sé, identidades trans, qué sé yo, todas esas comunidades subrepresentadas, arrojemos nuevas maneras de hacer cine. Uh-huh. No simplemente que hagamos cine para ganar en los mismos festivales los mismos premios,
5: claro
4: que eso tiene su mérito, sin duda, ¿no? Pero que introduzcamos nuevas formas de entender el cine, nuevas razones para hacer cine y para juntarnos a ver cine.
1: A mí me parece que desde luego las cuotas han beneficiado muchísimo al sector y han beneficiado mucho a la ruptura de estereotipos, a la igualdad, porque no hay que olvidar que las mujeres no somos ninguna minoría, somos por otro lado, somos mayoría. Ajá. Por lo tanto, a mí un poco me ha quedado un poco fuerte cuando has comentado, no, porque es la etnia, no sé cuánto, pues las mujeres no podemos estar ahí. Las mujeres pagamos el 50% de los impuestos, las mujeres tenemos que tener el 50% de presencia en todos lados. Por lo tanto, eso es lo primero que hay que romper, no somos una minoría, somos una mayoría. Después también me parece que siempre ha habido un cierto desequilibrio, ¿no? Porque a los hombres se le dice, el hombre tiene experiencia, vas a un productor y te dice, no, es que fulanito tiene experiencia. Y las mujeres no tienen experiencia, tienen potencialidad. Entonces es muy distinto, porque los hombres lo que quieren los productores es gente con experiencia. Y sin las cuotas no habría habido esta diversificación y esta amplitud de posibilidades a la generación como la de Avelina. Porque no hay que olvidar que estos incentivos han ayudado que en España se está produciendo un fenómeno increíble en cuanto a la dirección de mujeres, que es un fenómeno sociológico. Y es que la generación de las directoras como Isabel Coixet, Gracia Querejeta, Chus Gutiérrez, Icíar Bollaín e Inés París, etcétera, etcétera, siguen en activo. Sí, sí. Al mismo tiempo que hay la nueva generación, que es la de Avelina o la de Neman Manrique o la de Lauda, etcétera, que está empezando
2: que tiene 20 años.
1: Entonces eso es maravilloso, porque no quiere decir que la generación de Isabel se haya parado, no, ellas están en activo y están produciendo, y de repente llega esta nueva generación que yo creo que es que todavía no tiene nombre, pero sí va a ser una generación de Eva Levertad, Lauda, Funes, etcétera, que van a crear una segunda generación de mujeres directoras, que aunque no tienen un momento fundacional, sí lo son en espíritu, y a lo mejor la fundacional va a ser precisamente estas cuotas, están en activo, y por lo tanto el porcentaje de producción femenina es muchísimo mayor. Y todo ello, a mi juicio, se debe a las políticas de apoyo e incentivos a la dirección femenina.
5: Uh-huh. Vale. No sé si Avelina...
3: Lo que quería decir es que por supuesto esos incentivos han dado un empujón muy grande, pero ahora estamos, a mi entender, en un momento muy bueno, de tal manera que hay mucha más diversidad, se oyen muchas historias diferentes, que es lo que a mí más me interesa en el cine, ver puntos de vista que no son el mío. Uh-huh. Y por supuesto, femeninos y masculinos, los dos, pero ahora mismo hay una apertura mucho más grande, y creo que ya se da ya incluso los productores apuestan por ese tipo de cine. La autoría está mucho mejor vista ahora que antes. O sea, vista, quiero decir, en términos de producción, que antes se buscaban... Bueno, siempre se ha buscado cosas comerciales, por supuesto, pero ahora hay un empujón muy grande hacia el cine de autor. Y ahí entramos mucho nosotras, que desde hace pocos años hay muchísimas más directoras que antes.
1: Pero sin los incentivos no se hubiese producido ese fenómeno.
2: Pero a mí me gustaría trascender un poco a las directoras.
3: Sí,
2: con
3: sí,
2: todo
3: totalmente.
2: Y tal, porque parece que se acaba ahí, porque luego en el fondo las jerarquizaciones empiezan siendo de género o étnicas o de origen y acaban siendo de puesto en una lista de equipo. Uh-huh. Quiero decir, las cuotas han favorecido indiscutiblemente a las directoras, pero han favorecido a muchísimos cargos técnicos que estaban invisibilizados.
3: Exacto.
2: Yo tengo 53 años,
5: la fotografía,
2: me dedico
5: el montaje,
2: a esto desde
5: etcétera,
2: los 20
5: etcétera,
2: años y conozco directoras de fotografía que son de mi edad y que no tienen ninguna oportunidad de hacer una película y una calidad excelente. Le estés dando un premio a Celtia, es más joven, pero bueno, es verdad que las cuotas han permitido abrir un mercado y desmasculinizarlo exclusivamente, porque a veces era una cuestión de experiencia. Pero también creo que viene de la mano, las cuotas son indiscutibles. También ha habido en los últimos años una democratización de formas de financiación, donde, al igual que las nuevas directoras, que las que tú hablabas para mí, son intermedias, porque hay un montón de generaciones jóvenes, las Helenas, gente mucho más joven, pero que no reemplazan a directoras con una trayectoria más grande, también de alguna manera, no pretendo comparar personas con formatos industriales, ahora mismo desde la producción independiente hasta la financiación por plataformas, hasta otros modos, hay modos muy heterogéneos de conseguir que una película o una historia pueda llegar a su público potencial. Lo que creo, tú hablas, Avelina, del cine de autor, sí, lo que creo que se están como igualando es, yo tengo la sensación, desde que me dedico a esto, que nunca, como en los últimos años, yo soy una optimista por naturaleza, ¿eh? También me podéis echar en cara que soy yo muy del vaso medio lleno, por si acaso, que total cuesta lo mismo y mejor ver la vida desde ahí, pero creo que nunca ha habido un foco tan grande en lo que se cuenta, en las historias y sí que hay como muchos modos de llegar a tu público, o debería de haberlos, y de explorar esa manera. Igual antes había unos cuellos de botella mucho más grandes, donde tu única manera sí era hacer una película que tuviera un coste entre lo más económico y lo más ambicioso, que tuviera una vía de recorrido, que tuviera tal. Por eso es para mí, de manera como muy obsesiva, y antes de soltar aquí el micro, es como hay que luchar y mantener mucho, no solo la diversidad en las historias a contar y la diversidad en los modos de producir, sino la diversidad en los modos de acceder al público. Uh-huh. No todo pueden ser las plataformas ni las teles, tienen que seguir existiendo las salas.
5: Exacto.
2: Tiene que existir todo ese sistema de exhibición que hace que en diferentes momentos te puedas acercar de muchas maneras. Y hay una cosa que tú has comentado, Yolanda, que me parece esencial y que estamos dejando de lado. Yo últimamente tanto con Belén Atienza como con Marisa Fernández Armenteros, sí, hablamos mucho, ¿no?, de las salas y de cómo hay que incentivar el acceso de la gente joven a las salas, que empieza casi por hay que incentivar el acceso de la gente joven al cine, esa educación, esa pedagogía, sí, de la que tú hablas. ¿Por qué todo el mundo sabe quién es Cervantes y nadie sabe, me da igual, quién es Amenábar, Hitchcock, sí, o Josefina, sí, en, sí, sí, Molina? Es que da igual, o sea, no, o sea, ¿cuándo se va a entender que el cine es una necesidad pedagógica para nuestras?
5: Claro, y a mí me gustaría, volviendo al Festival de Cine por Mujeres, que con todo esto que estáis hablando, el país invitado es Francia. Perdonad que ponga yo como ejemplo Francia, pero siempre, yo no sé si a lo mejor es por los medios de comunicación, pero evidentemente cuando hablamos del cine francés, todo el mundo habla de qué maravilla, qué buena cultura, qué bien entienden los franceses esto, cómo están, venden las películas, siempre son las más taquilleras. Quiero decir, ellos tienen esa conciencia, y yo creo que todavía estamos, yo siempre digo que el cine se fundamenta en tres pilares, que es la educación, porque es para educar el cine, es que es una parte de cultura importantísima. Es también un entretenimiento, porque la gente va al cine, se gasta su dinero en el cine y es una manera lúdica de pasar su tiempo. Pero también es una industria que se nos olvida, de la que vive mucha gente, pero no solamente el director, que parece que es el que está ahí, los actores y los guionistas. El mercado tiene que ser más amplio, desde el señor que pone el catering hasta el que lleva los invitados en un coche, hasta que localiza las historias, hasta la que maquilla, hasta la que viste. O sea, es una gama de estructura que es una empresa, y sobre todo que da también mucho beneficio a los lugares. Un festival de cine como el de Madrid, Madrid afortunadamente es un plató cinematográfico, pero si nos vamos al Festival de Cine de Málaga, Málaga es una ciudad abierta para los restaurantes, para los hoteles, quiero decir que da mucha, genera mucho dinero, y eso también tiene que conocer la gente, de que cuando compra una entrada, ese gesto que hace de comprar una entrada y ver la película es algo importantísimo, no solo para la película, sino para generar una industria que es un porcentaje importante del IPC de nuestro territorio. Entonces, dicho esto, que parece un mitin, me gustaría pues que me pierde la pasión.
1: Yo quería comentar que precisamente el editorial que está en el folleto, que os recomiendo ver, también está en la página web del festival, precisamente se llama así: Pequeños y Medianos Festivales de Cine, un relevante eslabón en el ecosistema audiovisual español. Claro. Y precisamente es todo una defensa, un decálogo de defensa de por qué somos necesarios los festivales pequeños y los festivales de nicho. No os voy a leer el decálogo ahora, pero sí es una cuestión política defender los festivales como una parte importante del ecosistema industrial. Y con respecto a lo que decía Sandra, a mí me parece que además hoy, como bien sabes, soy socióloga de formación, y yo sí intento analizar todos estos movimientos con cierta distancia sociológica, y yo lo que creo realmente que hay un fenómeno paralelo que se está produciendo en el cine en España, y es un problema en el ecosistema, es primero de diversificación profesional, temática, etcétera, territorial, hay una gran diversificación. Pero hay otro fenómeno paralelo, que es de integración. Son como dos fenómenos que a mi juicio se están produciendo simultáneamente, porque hay una integración de muchísimas de plataformas, una integración de nuevas directores, de nuevas directoras, de nuevos productores. Entonces hay es un fenómeno, a mi juicio, doble, porque sí hay una integración de muchas más, digamos, profesiones y muchas más agentes que se están incorporando en la industria, que antes no estaban. Era una industria de 4 o 5 personas, 4 o 5 productoras, 4 o 5 familias o sagas. Incluso hablábamos el otro día de sagas de actores, uh-huh. y que con Petra, ¿no? Sí. Se decía que había 4 o 5 grandes sagas de actores en España. Pues ahora es que hay una diversificación enorme, y esa diversificación se está integrando, y yo creo que eso es un fenómeno muy rico que genera riqueza.
5: Claro, lo que estábamos, que me gustaría que siguiéramos un poco hablando también en esta línea, pero el hecho de que los festivales dan visibilidad a las películas y les dan vida, y muchas películas que no llegarían a una cartelera si no fuera a lo mejor por un festival, o no se verían en ese lugar si no fueran por los festivales de cine, como ocurre también en este del que estamos hablando. Pero el hecho ese de interrelacionarnos, estamos hablando de Francia, y supongo que las cosas que ha aportado el cine francés en este festival también vienen bien para nosotros adoptar esas medidas, siempre sacando beneficio, porque ellos también se llevarán algo. En Ecuador, el cine que se hace en Ecuador a lo mejor no se conoce, pero en este festival tus películas nos abren esa cultura que a lo mejor no conocemos si no existiera ese cine de Ecuador o de Argentina, que mira cómo lo están pasando ahora, o de cualquier otro. Entonces, esos diálogos que se producen en los festivales con relación a otros que vienen de invitados o que vienen simplemente a presentar sus películas, también enriquece, ¿no?
4: Ahí a mí, yo quisiera señalar una cosa que me parece bien interesante, recogiendo lo que estamos diciendo aquí, y es que en el mientras más grande es la industria audiovisual, es aún más patriarcal y machista. Es decir, si uno va a ver el mundo de Hollywood, ¿ya? ¿Cuántas mujeres directoras están en ese mundo, ¿no? ¿Cuántas mujeres productoras? Y allí, en esa industria, mientras más dinero mueve, es más patriarcal. Y digamos, paradójicamente o no, en el mundo del cine independiente hay más paridad. Incluso antes de que hubiese, hablo en este caso ya de mi país y de algunos países latinoamericanos, que lo hemos dicho en algunos foros, ¿no? Es muy curioso que, por ejemplo, cuando empezó a surgir el cine ecuatoriano hace una década, había proporcionalmente muchas mujeres, y no había una política que nos diese cuota, sino que, y ahí quería retomar un poco, Carlota, lo que tú señalabas de que si las minorías o no las minorías, es que cuando yo cruzo esta cosa que tiene que ver con los indígenas, con los afrodescendientes, es para cruzar otro factor que no es solamente el factor machismo, ¿no? El otro factor es obviamente el menos en una sociedad como la mía, el de la diferencia socioeconómica tan brutal, que está asociada en una sociedad como la mía directamente con la racialidad o con las partes de la población racializada. Entonces, por ejemplo, cuando empezamos a hacer cine en Ecuador, con más consistencia, habíamos en una época, en un año, casi paridad de hombres y mujeres. Pero ¿cuántas de esas mujeres eran indígenas? Ninguna. ¿Cuántas de esas mujeres eran negras? Ninguna, ¿no? Entonces ahí obviamente hay otros factores que inciden en quién tiene la palabra en una sociedad, quién tiene la pantalla en una sociedad. Entonces las mujeres que hemos llegado a dirigir, obviamente hemos tenido el privilegio de una formación, de una educación, de una posibilidad de, digamos, entrenarnos y tener, no sé, una serie de referentes para... Pero eso no pasa con todas las mujeres de la sociedad por igual, ¿no? Entonces obviamente esos otros factores inciden en... ¿Qué mundo estamos produciendo y reproduciendo el cine?
5: Claro,
4: ¿no?
5: Fíjate, estamos viendo desde tu punto de vista, claro, toda esta, claro, realidad, claro, social que nos estás contando en esta mesa. Claro.
4: Y entonces lo que es interesante es que justamente en el ámbito del cine independiente, el que no está ligado a los grandes capitales y a las grandes corporaciones, hay más diversidad. Siempre. Y estos festivales reúnen esas películas que vienen de esas diversidades. Uh-huh. Y ese es el valor maravilloso que tienen, ¿no? Porque nos permiten estar aquí sentadas hablando de estas cosas.
5: Abelina, ¿qué quieres apuntar tú, que la estás mirando así, para apuntar también?
3: No, que al final a mí lo que más destaco y lo que mejor me parece es esa diversidad que vivimos en este momento. Lo que apuntaba Sandra, en un momento en el que en contenido es más importante las historias que se cuentan. Y me parece que eso es muy bonito. Y tener posibilidad de ver películas de todas partes y hechas por personas de todo tipo.
5: Bueno, de hecho, tu cine, esa Quinta Portuguesa, que nos lleva a una variedad, ¿no?, también de gente, ¿no?, y además con diferentes idiomas, con diferentes lenguajes y diferentes maneras de ver el mundo, ¿no? Eso también es un poco una línea en la que tú sigues.
3: Sí, totalmente. Es que yo, para mí, la realidad ahora mismo, yo la gente con la que me relaciono, hay gente de muchos sitios diferentes. ¿Por qué no incluirlo en las películas?

0: para levantar una película. Yo veo Lo Imposible, veo La Sociedad de la Nieve y digo, madre mía, cuánto dinero hay que... ¿A cuántos despachos hay que ir para levantar esto que además... Que tú lo ves en hora y media o dos horas, el espectador, ustedes reflexionen un poco sobre esto que les estoy contando. Ustedes lo ven en dos horas, pero es que eso lleva 6 años, 7 años, proyectos de gente que están empeñados en sacar esa historia. Y es tan bonito después verlo en la gran pantalla.
1: Pero es que financiar tiene una parte de enamorar y de seducir.
0: A ti,
1: ¿no?
0: Es que te pone mucho.
1: Pues claro, pues, no,
0: a ti es que
1: no, Sandra, no, pero a mí lo que me pone es contar historias, pero dices, claro, si tú crees que algo... Pero da igual, ¿eh? No, vale para una película, para un festival de mujeres...
0: O para cualquier cosa,
1: o para hacer...
0: Sí, sí. Pero es difícil, Sandra. No, estamos, bueno, tú eres muy optimista, ya lo has dicho
1: antes. Lo que necesitas... Bueno, tengo mis días, pero hoy es uno de esos. Sí, sí, pero... pero realmente es luchar por tener la mejor historia posible y hacerla del mejor modo posible y seducir en la necesidad de que esa historia sea contada.
0: Pero tú sabes que no siempre es así, porque yo me he encontrado aquí con muchos directores y me han dicho...
1: que me pasa cada día, vamos.
0: He tenido esa historia... esa historia la he tenido en el cajón y de repente la he sacado sin pensar que iba... Y de pronto ha gustado. No sé si es el momento, si es la situación, si es...
1: Pero que también tiene que ser tu momento.
0: Claro,
1: tú fíjate, con La Sociedad de la Nieve, por ir a un ejemplo, que no es una película dirigida por una mujer, es una película dirigida por un hombre, La Sociedad de la Nieve llega a nuestra vida en el desarrollo de Lo Imposible. Entre una entre una película y otra pasan 12 años.
0: Wow.
1: Ni Jota como director, ni Belén como productora, ni yo como productora, ni igual el mundo, ni la financiación. Empezó siendo financiada de una manera, de otra, igual los espectadores. También las historias encuentran el momento adecuado, ¿no? Esa cosa del kairos, que decían los ríos, ¿no?
0: Sí.
1: De tu momento y el momento adecuado, ¿no? Pues hay veces que te obsesionas por contar una historia y por seducir con ella, y parece que no es imprescindible, pero de alguna manera la primera persona que le cuentas una historia es la primera persona de tu público. Uh-huh. O sea, la seducción tiene que empezar por la primera persona a la que se la cuentas.
0: Ahí empieza.
1: Si empiezas a no salvar las distancias cortas, ya pensar en que muchas veces pasa y está lleno la historia del cine, pero hay algo que en realidad es también como transmitir un sueño. Si lo dejamos de una película, y le paso la palabra a Carlota, con un festival que estoy aquí viendo.
0: Con la financiación.
1: Me he perdido los colaboradores, colaboradoras del Festival Cima de Mujeres, pero no son pocos logotipos, la verdad, de decir, son un cerro.
0: Sí, sí, son
1: lo
0: muchos.
1: Mejor de
0: ocupan,
1: cada casa.
0: Ocupan toda la página final. Sí, sí, sí.
2: Bueno, nosotros a eso le llamamos bailando con lobos, porque realmente es una barbaridad. Esta es una sopa de letras. Efectivamente, cada año tenemos que levantarlo económicamente y presentarnos a subvenciones, y afortunadamente tenemos del ICA, tenemos de la Comunidad de Madrid, tenemos del Ayuntamiento de Madrid, tenemos apoyo también del Instituto de las Mujeres, de la Dirección General de Igualdad, en fin, y de todas las embajadas que os imagináis. Llamamos a todas las puertas y también tenemos el apoyo de una sidra que se llama Maelo, que es una sidra gallega, que a la que llamé a la puerta.
1: Eso.
2: Que está ahí desde la primera edición, y evidentemente cada año de la embajada del país, del Focus, ¿no? Este año tuvimos un apoyo importante de la embajada de Francia. Yo quería comentar a raíz de lo que dijo Tania sobre el tema de la interseccionalidad de todos los focos, que efectivamente un año tuvimos en el festival, no sé si lo recuerdas, yo creo que la trajiste al programa a una directora mixteca que se llama Ángeles Cruz, que es mexicana, y que era, a mí me quedé totalmente fascinada con su película, porque ella decía, aparecen nuevas narraciones, aparecen nuevos temas, pero en el caso de Ángeles aparecieron nuevas estructuras, porque su película Nudo Mixteco está hecho en base a cómo ven los mixtecos el tiempo,
0: que para
2: ellos el tiempo es como una espiral que vuelve, y entonces sus películas están narradas de forma y manera que empieza una historia y vuelve a un punto, y en ese punto se vuelve a cruzar con la siguiente vuelta historia y vuelve a otro punto, y entonces es como una espiral permanente, y la semiótica de su película era en forma espiral, y yo dije, a un europeo en la vida haría una película de espiral, porque no pensamos en el tiempo de una forma en espiral.
0: Claro,
2: y yo me quedé fascinada, y es una película que me ha vuelto la cabeza realmente, y eso tiene que ver con otras formas de pensar.
0: Exacto. Pues fíjate que estabas hablando del tiempo, y el tiempo es que se nos acaba, o sea,
3: es espiral, sigue, vuelve a empezar.
0: Bueno, empezar.
1: Pensar en Misteco.
0: Esto es como los festivales. Cuando acaba el festival, ya la noche, ya al día siguiente, Carlota está ya con la novena edición del festival.

0: Y yo estaré aquí esperándola, sin problemas.
1: Muchísimas gracias.
0: Ha sido un placer, pero antes me gustaría, Tania, ¿tenemos algún avance de alguna película, algún proyecto?
2: Bueno, no. Lo que yo sí quisiera, si es que cabe, es invitar al público. Mañana se pasa mi primera película, ajá, en Casa de América como parte del encuentro de creadoras de directoras latinoamericanas del Festival de Cine por Mujeres. Se llama Mañana se pasa ¿Qué tan lejos? En Casa de América. Y pasado mañana se pasa mi más reciente película, La invención de las especies, también en Casa de América, y yo voy a estar ahí para conversar con el público y intercambiar en nudo mixteco ideas.
0: ¿Pero tienes algo ya en proyecto que sea fuera de este festival, que podamos hablar de ello o escribiendo?
2: Ahí yo me atengo al silencio. Los proyectos que se están cocinando, es como la olla, no hay que levantar la tapa porque entonces ya no se cocina bien.
0: Ah, qué bien. O sea, la dejamos en el chup, chup, chup, chup,
2: se
0: ¿no?
2: Se queda ahí.
0: Genial. Bueno, y Abelina, bueno, tenemos todavía que disfrutar de esa Quinta Portuguesa, que ahora llega la racha de todos los festivales, los Feroz, los Forqueto, etcétera, etcétera. Pero ¿qué tenemos en cartera?
1: Estoy preparando ya el tercer largometraje con la misma productora, con distintos films.
0: ¿Y podemos avanzar algo o no?
1: Bueno, diría que es una historia que explora sobre, bueno, sobre la verdad y la mentira y la realidad y la ficción. O sea, los límites.
0: O sea, de las tuyas, ¿no?
1: Sí, eso es inevitable.
2: El ADN está ahí.
0: Sandra Hermida, ¿a quién vamos a producir? ¿Cómo vamos con nuestro tema de los dineros?
3: Pues vamos ahí con los dineros, el talento y rodearnos de los y las mejores. Pues es que a nosotras nos queda por estrenar la peli de Isabel, todo el recorrido de los domingos, que está en salas, estamos muy contentos. Un fantasma en la batalla con su propio recorrido, ha estado en salas, ahora en Netflix. Y una película de Víctor García León que se llama Altas Capacidades, que irá el año que viene. Estas las que estamos dando a luz de alguna manera y desarrollando y preparando unos proyectos, una película muy bonita con Isaac y la Cuesta para el año que viene. Ajá, ahí vamos haciendo.
0: Qué bien, fíjate, ahora estaba recordando a Tano, Agustín Díaz Llanes, que estuvo aquí en el programa presentando la película, y yo decía, pero vamos a ver, ¿cómo es posible que un director como tú haya tardado tanto tiempo en hacer una película? Esto no me lo vuelvas a hacer.
3: No te preocupes, que no te lo va a volver a hacer. Va a ser más breve.
0: Vale.
3: Está en ello.
0: Me alegro, porque si hablábamos de los referentes, en este caso es un hombre, pero si hablamos de los referentes, siempre hay que tener esos referentes, tanto de hombre como mujer. Porque estamos hablando de este festival de cine por mujeres, pero está codirigido por una mujer y por un hombre, que no estamos descartando a los hombres. Aquí todo vale, lo que pasa es que hay que buscar el sitio y que nos dejen permanecer donde realmente tenemos que estar, que es en este punto y más allá. Así que, como decía yo con Petra Martínez, el agujero del pantalón no puede romperse porque no debemos dejar caer nada, hay que ir construyendo poco a poco. Carlota Álvarez, ha sido un placer, gracias por traernos a estas invitadas y te espero aquí el próximo año.
4: Pues muchísimas gracias a este programa, que sin él yo creo que no hubiésemos crecido tampoco, así que Yolanda, te lo agradezco de corazón, muchas gracias.
0: Bueno, pues muchísimas gracias a todos y, como siempre digo, hagan ese gesto maravilloso que es comprar una entrada y a la sala, que el cine es donde se ve, en la gran pantalla y en una sala de cine. Gracias a todas.
2: Gracias también.
0: Con este buen ambiente y con muchos conocimientos adquiridos, concluimos las 2 horas de película en este tiempo de verano. Que sigan disfrutando. Gracias por elegirnos y, como siempre, les deseamos que tengan una semana de película.

0: Son las dos, la una en Canarias.
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0: Buenas noches. Los bomberos trabajan a esta hora en 4 incendios forestales activos en el interior de la provincia de Castellón, concretamente en los municipios de Serra d'Engalzeran, Tirich, Culla y La Salzadella.